0: Brillante, Minotti, Morales es el centro catalán del chileno que acaba de llegar de Argentino Junior con polémica, mete uno más en el área, el rojo.
1: Morales al área, linda pelota, vino para Montiel, que no supo meter para Morales. Siete recuperaciones para Farías, que ha crecido exponencialmente en el partido con un golazo para la igualdad. Abre los brazos el entrenador de San Lorenzo reclamando la falta que cobra el árbitro, que no libre, dale, Gijón, dale.
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1: La línea auxiliar, estamos completando el partido. Hubo algunos inconvenientes técnicos de internet en la cancha de Independiente, pero la vamos a sacar adelante. El árbitro está cobrando el tiro libre para Independiente en zona defensiva. Ya se viene esa rotea, ya comentan un rato nomás el señor Domper. El partido que se viene, que cierra el domingo las sus historias de vida. Antes, Huracán Racing, todo en Nacional, todo en las grandes. Y pinchazo profundo y arriba por un cabezazo que saca por lujo. La quiere Morales, el Silvetti se queda con la pelota, sale para el ciclón, el ciclón.
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1: Bien, Independiente en zona central, recuperando la pelota. El árbitro cobra para el lado rojo. Los entrenadores de pie en Radio Nacional. Un poco de Minotti para ir graficando el cierre del partido.
0: Se va muriendo el encuentro. Independiente no le encuentra la vuelta. San Lorenzo parece más cómodo con este resultado. Lo espera a ver si el rojo comete algún error.
1: Bien, Independiente. El rojo va a buscar en el final del partido la papeada de victoria, desprendiéndose Godoy. Viene la pelota para Godoy, se la cabecearon al lateral ofensivo para Independiente, una.
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1: Increíble cómo ve pasar el tren de la victoria por la cara Independiente y de la recuperación. Jugó bien el primer tiempo, sin embargo se lo empataron en la parte final, pero Arco juega. Sale el rojo, sale por el medio, aguantando Martínez, levantó por la banda zurda, tenía la pelota al área y arriba el lateral, es Independiente al lado de Gallego, dame otra.
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1: Va Fedorco, busca Independiente, se va al partido, se muere, expira. Sigo la pelota para la habitación de Godoy. Toca para el pibe Rezago. El Rezago se mete en campo enemigo. Todo San Lorenzo en campo propio. Se va al partido, lo gana. El rojo una tiene y lo empata San Lorenzo 1-1. Y así parece la placa. Y vino para Godoy. Le queda Montiel. El arquero de Becky. Cuando Montiel se relamía. Cuando el partido sigue 1-1, cuando vende Gijón.
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1: Berriti venía, Farías controla. Farías levanta la pelota para Ausmendi, Ausmendi bien, atención que sintonía el centro que no va a llegar. Independiente está saliendo del fondo. Algunos plateístas entran en la desazón del desencanto y empiezan a prender camino de regreso. Cuando San Lorenzo lo tiene ganar en el final, se va porque había escapado de la pelota por línea final. El árbitro ya había cobrado el saque de arco. Saque de arco para Independiente, dale.
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1: Y unimos voces en Nacional. Lateral, después de una grosería defensiva de San Lorenzo, el cierre termina con el agua al cuello. San Lorenzo, porque Independiente meterá una de las últimas bolas al área. Espera Morales, vino el centro, quería Godoy, la sacaron del área. Reventaron para la réplica que no se arma. Antes Agua la levantó contra el área, de vuelta venía para Morales. Trabaja Independiente, la deben meter contra el área. Viene, viene Zavala, la cambió de frente, viene, viene Independiente. Se abre Montiel, recibe, está habilitado, le pasa a Godoy. Avanza Independiente, se acomoda y la toca al medio, el remate. Por arriba de Martínez, un desencanto absoluto.
0: Adiós, los tres. O 4 metros por encima de travesaño, después del pase atrás de Montiel, igual la jugada pedía centro, no lo tiraron, se le diluye Independiente la oportunidad, no pudo ganarlo San Lorenzo, que va con mucha más conformidad con el empate.
1: Preparamos la artística, señoras y señores, final del juego, en Avellaneda, en la casa del diablo, cuando parecía que Independiente se recuperaba,
3: recuperaba la memoria deportiva, llegó la igualdad de San Lorenzo. San Lorenzo 1, Independiente 0, para todo el país en Nacional.
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3: Y se va Independiente de la cancha y se va San Lorenzo de la cancha. Y en un rato decimos la escuela ganadora en el sorteo de revista. Ya se viene Racing, ya se viene Huracán en Parque de los Patricios. A ver si Hernán Valdés está en condiciones de contarnos cómo se va Independiente de la cancha. ¡Hernán!
5: Se va con los abucheos, enojo después de lo que había sido el primer tiempo. Un segundo tiempo para el olvido de Independiente, que tendrá el próximo sábado que ir a visitar Alta Tengue a Santa Fe a las 16:45.
3: Bien, del otro lado, Juli Nataluti en el cierre del partido con un empate que rescata a lo gallego en Yuba.
6: Un San Lorenzo que no convenció en el juego, pero que por lo menos no perdió, sigue tirando la racha sin ganar en los clásicos. El último 1-27, sigue sin ganar también acá en el Libertadores de América de 2018, que no lo hace en este estadio. San Lorenzo recibirá a Boca el próximo domingo 20 de septiembre a las 14:45 en busca de volver a ganar de local. Recordemos que las 3 victorias que consiguió San Lorenzo en este torneo clausura fueron en su estadio. Veremos si con Boca puede hacer una parada difícil de Insúa. También si meterá modificaciones en un San Lorenzo que no convenció de lo futbolístico.
3: Recuperamos la transmisión plena. Es una lástima la precariedad técnica que hay en las canchas del fútbol argentino con internet y con el soporte para transmitir de la mejor manera con radios. Es una pena, pedimos disculpas desde el lado que nos toca para los tantos oyentes que hay en todo el país en Nacional. Se viene el relato de Serratea, se viene el comentario de Domper. ¿A qué hora arranca ese partido, Almirón y media, o ya empieza?
7: 21:30, todavía falta 15 minutos, está Serratea en el Duco.
3: Bien, ya lo saluda Serratea, ya sorteamos por intermedio de revista en esta cruzada solidaria para alguna escuela de frontera o de campo los litros de pintura para darle una mano a alguna escuelita. ¿Qué pasa, Serrayó, con lo que viene en este domingo?
8: Hola, Perazo, abrazo grande. Qué lindo relato, el final del partido. Ahí por Nacional lo escuchamos bárbaro.
3: Sí, sí, yo perfecto, ¿no?
8: Sí, extraordinario.
3: Y bueno, hemos relatado con un hilo sisal y dos vasos, imagínate acá. Sale lo que sale.
8: La Argentina es así, Perazo.
9: Hola, muñeco, la trompeta no falla.
3: La trompeta no falla, sí. Me miró de costado un plateísta cuando le hice sonar, pero no falla.
9: Pero acá estamos esperando la trompeta.
3: Se la vamos a mandar para allá.
9: Por favor, para el Ducó, por favor, que llegue.
3: Bueno, me dan 3 minutos para que comente mi noti.
8: Dele tranquilo, hombre.
3: Bien, palabra de comentarista. Independiente 1, San Lorenzo 1, Nacional. Lo comenta Seinoma.
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10: Empataron 1-1 en Avellaneda, Independiente y San Lorenzo, pero en las sensaciones el ciclón se va con una media sonrisa e Independiente se va algo triste. ¿Por qué hizo más para ganarlo? Porque estuvo 90 minutos casi siendo superior, salvo un pequeño tramo en el arranque del primer tiempo y un pequeño tramo en el arranque del segundo. El rojo jugó mucho mejor desde el tanto de Arrayago, los 6 minutos de partido, una jugada de pelota parada que ejecutó rápido Independiente. Abaldo para Mesa, Mesa para Montiel, el centro con Vado al segundo palo y el cabezazo del juvenil de 17 años que sigue haciendo muy bien las cosas en la primera de Independiente para ponerla contra el palo derecho. Desde entonces el conjunto de Avellaneda se hizo dueño del partido, manejó la pelota, le dio dinamismo a la mitad con Mesa, Pérez Cursi y Marconi adelantado y generó varias situaciones de gol para ampliar el resultado. No lo consiguió. La ineficacia de alguna jugada del Chimi Ávila, alguna decisión individual errada en los últimos metros, en el último pase antes de la definición, le impidió al rojo aumentar la ventaja que probablemente merecía en la primera mitad. Para el segundo tiempo, en el arranque, al igual que en la segunda, que en la primera parte, perdón, el conjunto de Avellaneda salió dormido ante un San Lorenzo que en el primer tiempo no había tenido casi remates al arco, le concedió la pelota un tramo corto y eso le alcanzó al ciclón que vino a llevarse esto, que termina llevándose el empate. Una jugada con Farías retrasado y jugando más por izquierda, después de los cambios de los ingresos de Herrera y de Derritis, del gallego Insúa en el entretiempo, salió de la zona de enganche, salió de la zona de conflicto donde había mucha gente. El número 38 del ciclón recibió una pelota bien filtrada del medio hacia la izquierda, le recortó por la espalda a Pérez Cursi y sacó un zapatazo de derecha para ponerla contra el ángulo superior izquierdo e igualar la historia. Desde entonces, otra vez se retrasó San Lorenzo, que solamente quería esto. El gol del empate, desde entonces se dio pelota y territorio. En alguna contra pudo insinuar un poco, pero no logró llegar e Independiente tuvo la pelota y varias intenciones, porque oportunidades casi no generó en la segunda parte. Impotencia, arrestos individuales, centros al área, la carga incluso con dos centros delanteros cuando salió Ávila, que se transformó en inofensivo en la segunda parte para que entre Tempone, después también el uruguayo Morales, e Independiente no le encontró la vuelta. Se va con más felicidad San Lorenzo, rescatando un punto aquí en Avellaneda, con el debut de un entrenador y con un entrenador que sabemos valora este tipo de unidades en condición de visitante. El equipo de Jadson Viera sufre no haber podido recuperarse de local, especialmente después de haber jugado un primer tiempo como hace rato no lo hacía Independiente en Avellaneda. 1-1, el rojo y el ciclón.
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11: Arriba, corazones. Cambiamos el humor, ya está, lo hecho, hecho está. El servicio técnico en las canchas del fútbol argentino me hace acordar aquellas oficinas públicas cuando la excusa, Juan, es se cayó el sistema, se cayó internet, es lo que se dice, y se cayó, y se cayó, y se cayó. Hernán Valdés, un abrazo grande. ¿Estás, Valdés? ¿Se cayó, Valdés?
12: Se cayó todo.
11: Se cayeron todos.
12: Chao, pedazo, buen regreso, Mercedes. Me debe salamín, o la longaniza, lo que usted quiera.
11: Lo que usted quiera, le vamos a traer, no, claro que sí. Usted me debe tantas cosas. Abrazo, Juli, abrazo.
13: Juli ya está en zona de conferencia de prensa.
11: Bueno, acá con la operación técnica del Águila Vega, nos despedimos.
13: Somos lo que queda.
11: Esperemos que no se corte nada ya, Zarra.
14: No, acá no se puede cortar salvo la luz.
11: Agarren los cables.
14: ¿Y el sorteo, Perazo?
11: Espere, el sorteo viene ahora.
14: Ah, por eso.
11: Bueno, lo vamos a hacer desde acá entonces, ¿eh? Porque Radio Nacional en esta cruzada solidaria con Revesta le regala, le ofrece, le da a una escuela de frontera o de campo, la que sea galardonada con el sorteo, varios litros de pintura como para darle una manito a esa escuelita que tanto hace por los pibes. 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Se va el sorteo, Miguel Almirón. Mirá esos redoblantes, escúchalos.
7: El ganador es Arturo Nolasco, Escuela 247 de Puerto León y Misiones. Ahí dejó sus datos, ya se los vamos a poner en contacto.
11: Escuela número
7: 247, Puerto León y Misiones.
11: Bien, para la Escuela de Misiones se va el primer sorteo solidario de Revesta. Se pondrá seguramente en contacto la gente de Revesta con esa escuelita misionera. Ahora sí, damos las hurras desde la cancha de Independiente. Sigue Zarra, sigue Domper, sigue el show en Nacional.

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1: Sí, señor, sí, señora, jugar en Radio Nacional, en la radio más grande del país. Ya pasó Independiente San Lorenzo. Se viene Huracán y Racing en la más grande de la Argentina.
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1: Lobo lleva 4 sin ganar. Desde que le ganó el clásico a San Lorenzo, no pudo ganar más el equipo de Parque de los Patricios. Y Racing, ¡ay, Racing! Último en el campeonato, último en su zona. Ganó un solo partido. Se habla que este encuentro, el de esta noche ante el Globo, puede ser determinante para la continuidad de Bosboda. Ya lo va a estar contando Luca de Jesús. Nos estamos metiendo en cada rincón de la Argentina. Vos whatsappeando en el 113-870-7485. A 10 minutos de la hora de inicio del juego por Radio Nacional. El Globo y la Academia. Huracán y Racing para todo el país.
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1: Ya me voy a meter en la zona de vestuario con Ezequiel Polanco, con Luca de Jesús. Ya estaremos con Miguel Almirón en toda la información. Con la producción de María Suárez Araujo. Con el señor Juan Ignacio Gijón en la locución comercial. Con Mariano Massimino en la operación técnica. Marcelo Díaz en el control central. El Fútbol Show Nacional cierra el domingo con el Globo y la Academia. Un clásico para cerrar tu fin de semana. Este partido tiene un comentarista. Mi comentarista. Hola, amigo. Hola, Agustín Domper, bienvenido.
2: Hola, Sergio, querido. Qué placer cerrar el domingo del Fútbol Show con este duelo enorme en el Ducó entre el Globo y el Racing de Bosboda. Un partido importante para ambos, lo decía nuestro relator. La Academia ganó un solo partido en este campeonato, necesita sumar. Y el Globo, después del clásico contra San Lorenzo, parecía que venía lo mejor y eso finalmente no ocurrió, y hoy la gente le va a exigir que vuelva a aparecer ese equipo, el que le pudo ganar de visitante a San Lorenzo. En la quema tiene que prender la Academia con fútbol y con su gente, porque el Racing de Bosboda no tiene una idea de juego clara y los partidos siguen corriendo y el fútbol y los resultados no aparecen. Quédese en el Fútbol Show, que en minutos rueda la caprichosa, relata don Sergio Zarratea.
1: Dale, que suena el himno del Fútbol Show. 113-870-7485. WhatsAppea con nosotros. Sos parte de la radio más grande de la Argentina. Se viene el fútbol. Huracán y Racing para todo el país. A través de Radio Nacional, los dos necesitan ganar. Y para conocer los primeros títulos del Globo, la bienvenida al Fútbol Show Nacional. Bienvenido, Ezequiel Polanco, ¿cómo anda?
3: Un abrazo grande para usted y para toda la mesa. Hablando un poquito del equipo de Diego Martínez, está confirmado. Durante la semana se manejó una duda en la mitad de la cancha entre Waller y el Colo Gil, pero finalmente el Colo irá al banco de los suplentes y Facundo será quien acompañe a Rodrigo Fernández Cedrés. Para hablar del equipo hay que contar que se encuentra 11 de 15 en la zona B, que ganó solamente 2 partidos y que, como mencionabas muy bien vos, hace 35 días que no conoce la victoria. Fue en el clásico frente a San Lorenzo, 2-0 en condición de visitante con 2 goles de Jordi, su número 9, su goleador, su emblema. Y después de eso perdió contra Sarmiento y viene de 3 empates de manera consecutiva. Diego Martínez y todo el plantel buscan los 3 puntos en la quema.
1: Ya vuelvo para conocer el 11 de Huracán. Se apagan, se prenden las luces del Ducó. En el vestuario de Racing está él. Hola, Luca de Jesús, bienvenido.
4: Hola, Zarratea, hola, Domper, hola, amigos del Fútbol Show en Radio Nacional. 2 cambios mete Juan Pablo Boivoda con respecto al 11 inicial que perdió en el cilindro contra Atlético Tucumán. Variantes en la mitad de la cancha y también en el plano ofensivo. Dudas en los últimos días en la cabeza de Juan Pablo Boivoda para el 11 de esta noche en el Ducó, pero también pensando a futuro. Milito no lo va a echar a Boivoda, pero el técnico sabe que si hoy Racing vuelve a perder, su continuidad está en la cuerda floja. cuando quieras el 11 de Racing para salir del último lugar.
1: Una locura, los fuegos artificiales en la salida de los equipos para la cancha. En este momento, saludo Fair Play. Presenta Juan Ignacio Gijón. Ezequiel Polanco le cuenta al mundo el 11 de Huracán.
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3: Galíndez en el arco, Blondel, Pereira, Palazzo e Ibáñez en la línea de fondo. En la mitad de la cancha, Waller y Fernández Edrés, un poquito más adelantado. Bizanz, Kalinger, Cortés y arriba la referencia diaria, Jordi Caicedo.
1: Esta presentación y Luca de Jesús cuenta el 11 de Racing.
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4: Su arquero y capitán, el número 25, Facundo Cambeses. La 4 para Ezequiel Canavo, con las 2, Matías Pérez. La 6 para Marcos Rojo, con la 19, Nacho Rodríguez. 33, Lionel Pérez. 16, Ulises Ortegoza. La número 20 para Gastón Lodico, con la 11, Matías Aracho. Y arriba, con la 32, Lautaro Díaz. La 9 para Adrián Maravilla Martínez.
1: La voz de la información en el Fútbol Show Nacional, señor Miguel Almirón. Repasamos resultados de hoy domingo en la Liga Profesional. ¿Cómo anda?
6: ¿Qué tal? ¿Cómo les va? Cerratea, saludos gigante para el poeta Agustín Domper. Ganó Central. Ganó Central con gol de Di María, 1-0. También el empate de Sarmiento de Junín frente a el conjunto de Belgrano, 1-1. Mismo resultado con el bicho de la paternal. Argentinos Juniors frente al Lobo de la Plata, Gimnasia. Por supuesto, lo acaba de relatar Martín Perazo. Lo acaba de comentar Juan Minotti. El empate de Independiente frente a San Lorenzo en el Clásico.
1: Presentamos con Juan Ignacio Gijón las autoridades del encuentro, Ezequiel.
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3: El árbitro principal es Pablo Dóvalo, el asistente 1 Maximiliano del Yeso, el 2 Agustín Méndez, el 4 Nicolás Mastroieni. En el VAR estará Lucas Novelli, en el VAR Manuel Sánchez.
1: Bueno, querido, sí.
4: Pablo Dóvalo dirigiendo a Racing, 13 partidos, 10 triunfos para la Academia, 3 derrotas. Último antecedente fue este año, el 10 de agosto de 2026, en la paternal. Fue triunfo de Argentinos, 2-1.
3: Pablo Dóvalo dirigiendo a Huracán, 8 partidos, 5 ganados, 1 empatado y 2 perdidos. Una sola vez en este torneo fue en el debut y se retira a fin de año este árbitro, ya tiene 50 años.
1: Gracias a Dios, gracias a Dios. Lo que pasa es que lo va a reemplazar Beligoy de Jesús. Eso es lo grave. Sorteo de capitanes, los dos arqueros, Domper, que se imagina la película previa al inicio del juego.
2: Un partido interesante en el medio campo. Veremos si Racing puede de una vez por todas imponer la idea de Bodboda con Ortegoza, con Saracho. Leonel Pérez ha tenido buenos partidos hasta aquí en la Academia. Lodico por la banda. Y veremos si el roperito Díaz finalmente lo puede asistir a Maravilla de flojo presente por el lado del local. Jordi Caicedo, el arma de gol que tiene en ataque. Y por afuera, Bizanz, ¿no? Este chico que ya hace bastante se ha consolidado en el globo. La posibilidad del juego en el medio campo del uruguayo Cedrés, que ha sido cedido a préstamo y que se va ganando un lugar en Huracán. Partido necesitado, partido que se viene en instantes.
6: Agustín Domper, ¿usted tiene una frase de bienvenida para Ezequiel Polanco?
1: Bueno.
2: Ya se la vamos a dar al querido Polanca, pero,
1: ya le vamos a dar
2: Polanco, pero es Polanco. Un placer tenerlo aquí en el Fútbol Show.
3: El placer es mío. Muchas gracias.
1: Ya le vamos a dar la bienvenida. Bueno, Racing de azul, Huracán de blanco con vivos rojos. Dóvalo esperando lo que hay desde afuera. Todavía falta algún minutito para que sea la hora de inicio del juego, querido Agustín.
2: Me gusta la pincha de Racing. Después de la polémica del fin de pasado de Peñarol. Sí. Bueno, esta alternativa me gusta también. Huracán vestido de Huracán, ¿no? Con la camiseta clásica del globo.
1: Está bien esta camiseta, ¿no? De Jesús.
4: A mí me gustan las tres. La titular, esta que es la primera suplente. Y la tercera, la que parece la de Peñarol. Las tres muy bonitas.
2: La del otro día, después de la derrota, ¿se volverá a usar algún día, querido Luca?
4: Sí, por supuesto. Hay cosas mucho peores y más preocupantes en Racing que la indumentaria.
1: Todavía falta para la hora de inicio del juego. Aprovecho, Miguel Almirón. Dame mensajes de la gente.
6: 11-3-870-74-85. Los escucho todos los días. Quiero participar. Bueno, por la pintura ya pasó. Luisa, de General con ese Río Negro. Aguante Boca. Hola, Nacional, desde el sur del país. Los escucho siempre, Carlos, desde Ushuaia.
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1: Lo comenta Agustín Domper con Ezequiel Polanco, con Luca de Jesús, con Miguel Almirón, con Juan Ignacio Gijón, con la producción de María Suárez Araujo, con Mariano Massimino, con Ezequiel Sánchez, con Marcelo Díaz en toda la parte técnica. Pelota que vino dominando Campese fuera del área. Vestido de verde el arquero de Racing. Saca largo Campese, la viene tirando a campo rival, la viene buscando Maravilla. Viene a los manotazos con Pereira. Pelea Pereira, lucha Maravilla, gana la bola. La tira por izquierda, viene Racing. La viene soltando sobre el costado. La viene buscando la academia. Tira Ortegoza más atrás para que la tenga Rojo. Rojo que viene tocando para Matías Pérez. Pérez que viene dominando la bola. Levanta la cabeza. Abre de nuevo por izquierda. La tira para Marcos Rojo. Se viene Marcos Red. Domina la bola con zurda. Se arrima al medio. Tira por izquierda. Viene el balón para que toque Racing con Lódico. Lódico que viene jugando para Rojo. Rojo para Matías Pérez. Pérez al medio. Viene el balón para Leonel Pérez. Presiona Huracán en la salida. La tiene Pérez. Pérez para Pérez. Domina los Pérez de Racing. Saca la bola larga por derecha. Viene cortando en el fondo Palazzo. Tira al medio. Viene bajando la bola Huracán. Pero ya aparece para recuperar por aquel lado Saracho. Viene buscando también con Ortegoza. Recupera Huracán por izquierda. Pelea la pelota Saracho. Juega más atrás para que la tenga Ibáñez. Ibáñez que viene haciendo un rodeo. Sale por izquierda. Viene Ibáñez. Tira hacia adelante. Recupera la pelota Leonel Pérez. Recupera ahora Huracán. La viene jugando para Jordi. Viene Caicedo. Falta sobre el ecuatoriano. Tiro libre para el Godobo. 2 minutos de juego. 0-0.
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1: Sale jugando Huracán por derecha, viene para Blondel. Blondel que tira para Fabio Pereira. Pereira cortita al medio. Viene la bola para que la tenga dominada Rodrigo Fernández Cedrés. Cedrés que tira a la izquierda. Al balón para Máximo Palazzo. Palazzo cargando la cancha. Balón afuera, lateral de Racing.
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1: 2 minutos de juego, se regalan la pelota, Domper.
2: Sí, hasta acá poquito en el inicio. Hay un duelo que ya se avecina, es el de Rojo con Caicedo, duelo de titanes.
1: Lódico que levanta la bola, la peina Maravilla Martínez, tira por derecha, va al balón para que la vaya a buscar Lautaro Díaz, tira el ropero, balón afuera, lateral de la academia.
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1: Matías Pérez que juega para Marcos Rojo. Viene Rojo. Levanta la bola a la derecha. Va profunda. Viene para que entre por aquel lado Díaz. Ganan de cabeza. Viene de atropellada Canavo. Quiere luchar. Gana Ibáñez. Viene poniendo el cuerpo. Sale Ibáñez. Presiona Canavo. Línea de fondo. Balón afuera. Lateral de Racing.
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1: El lateral para Lódico pone el centro al área, un desvío y se va la pelota al córner. Tiro de esquina para el equipo de Bocoda.
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1: Córner para Racing, vienen los centrales para ganar de arriba. 3 minutos y medio el partido, 0-0. Vos prendido a Radio Nacional. Venimos del empate de Independiente y San Lorenzo con el relato de Perazo. Viene el córner, pelota al área. Sacan de cabeza. Viene cayendo en la media luna. Gana de cabeza Saracho. La pone contra el área. La viene buscando Huracán, pero presiona Racing en la salida con infracción.
2: Sí. Cobra. De tarjeta,
1: Sí, tarjetita. Amonestado un hombre de Racing. 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
4: Apurado Pablo Dóvalo, 4 minutos del primer tiempo, amonestado Marcos Rojo en Racing.
2: No, pero es una falta de amarilla, clara de Rojo, apurado Rojo en ir a cortar fuera de su propia área a la altura del muslo, lo bajó al jugador del Globo.
1: No se peleen, van cuatro minutos.
4: Para amarilla.
1: No se empiecen a pelear. La viene buscando.
4: Pero no era para amarilla, Sarratea, dígalo usted, que es el relator.
1: Sale Fernández, se tira para adelante. La viene jugando por el costado derecho Racing. La juega al medio para Lódico. Engancha Lódico. Abre por derecha. Va la bola para la academia. Es buena. Viene Canavo. Canavo el centro. Viene para Maravilla. Queda corto. Saca Pereira de cabeza. Queda en la mitad de la cancha. Viene buscando por el medio Leonel Pérez. Anticipa y lucha sobre la banda izquierda Nacho Rodríguez. Recupera Huracán por el medio. La viene buscando en la mitad de la cancha. Por este lado Cortés. Había una falta antes. Dice que no el árbitro. Viene Caicedo. Escapa en diagonal. Viene el ecuatoriano. Viene Jordi. Abrió a la izquierda. Ataca de globo. Se viene Huracán. 5 minutos. Primer tiempo. Centro pasado, no llega nadie afuera. Saque de arco de Cambeses.
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1: 5 minutos, el partido 0-0, paso por el banco del globo, diga Polanco.
3: Bueno, Diego Martínez tomó rápidamente nota de la tarjeta a Marcos Rojo y le pide Caicedo que sea incisivo por ahí. Recordemos que el ecuatoriano está jugando su partido número 24 con esta camiseta, convirtió 12 goles.
1: Del otro lado dice Lucas de Jesús.
7: A Boivoda no le gustó cómo pasó Caicedo la línea del mediocampo de la Academia, le pide más presión a Leo Pérez y a Ortegoza.
1: Sale el amonestado de la Academia, Marcos Red.
2: ¿Va a jugar usted Zarratear amarillo o no?
1: Tendré que verla de nuevo.
2: Ah, no.
7: Ay, por favor.
1: Sale jugando. No nos va a pelear por una amarilla los 5 minutos de partido. De Jesús, le pido por Dios.
7: No era para amarilla, fue a cortar la contra, pero una caricia de Marcos.
1: Una caricia. La caricia seguro que no fue, si fue de Marcos, así le digo. Hay balón afuera y lateral para Huracán, banda derecha.
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1: ¿Qué dice la gente al mirón en el WhatsApp de Radio Nacional?
6: Quiero la de Boca, dice Gastón, 241 de Gualeguaychú. Le manda un saludo gigante.
1: Gracias.
6: También... Luisa desde Córdoba, aguante Boca, dice por acá, esperamos ganar el martes.
1: Viene buscando Racing el martes, estamos con Boca y con San Pablo Boca, con el relato de Perazo, los comentarios de Minotti. Va la bola a la izquierda, la viene buscando Huracán con César Ibáñez. Ibáñez sobre la línea, se le acabó la cancha, pelota afuera, lateral para la Academia.
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1: Rojo para Lodico. Lodico a la izquierda. Viene para Nacho Rodríguez. La tiene Rodríguez. Amaga. Tres cuartos de cancha. Devuelve para Lodico. Lodico viene soltando más atrás para que la tenga Marcos. Recibe con zurda. La tiene el 6 de la Academia. Juega atrás para Cambese. Fuera del área. La tiene el arquero. Viene Cambese dominando el balón. La deja muertita ahí. Sale jugando ahora por izquierda. Viene para Rojo. Rojo que domina, presiona Caicedo, saca Rojo con zurdo, un pelotazo a dividir, a regalar la bola. Gana Huracán de cabeza en el medio con Waller. La viene recuperando Matías Pérez, Pérez que tira por derecha. Va el balón para que la tenga Canavo. Canavo mete el enganche, juega para atrás. Va la bola para que la tenga Saracho. Saracho que domina, suelta más atrás para que reciba Leonel Pérez. Pérez al medio para Lodico. Lodico levanta la cabeza, viene abriendo por el costado izquierdo. Viene para Rodríguez, la baja Nacho Rodríguez. Engancha, se lleva el balón para el pie derecho. Viene Rodríguez por el centro por bajo. Viene cortando para ir acá en tres cuartos de cancha. Le queda la bola para que la tenga por el medio el equipo de Racing con Ortegoza. Ortegoza que abre para Canavo. Canavo que domina. Canavo cerca del área y viene jugando atrás para que la tenga Matías Pérez. Pérez para Canavo. Canavo viene sobre la línea. Le toca la pelota afuera por aquel lado. El hombre de Huracán. Pelota afuera. Hay lateral para Racing.
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1: Sale Racing por derecha, le hacen el 2-1 al Messi Bizanz. Juegan para Rojo, viene Marcos, abre por izquierda, tira para Rodríguez. Rodríguez que viene agrandando la cancha, la juega por izquierda, viene para que la venga a buscar por el costado izquierdo, dominando la pelota, Lautaro Díaz. Sigue el ropero, viene Díaz, Díaz para Rodríguez. Rodríguez que domina, costado izquierdo, cerca del área, pie zurdo, la frena con derecha, sigue Rodríguez para Díaz, llega Lautaro, el centro al área, no llegaba nadie, se pasaba maravilla, saca de cabeza Cortés, cae en tres cuartos, la baja Waller, Waller para Cortés, Cortés que la tira al medio, anticipa Marco, la pone contra el área, la viene a buscar Díaz, acompaña maravilla, viene Díaz, pone el cuerpo a línea de fondo, costado izquierdo, el ataque de Racing, domina Díaz, Díaz que aguanta la bola, la viene jugando atrás para Rodríguez, Rodríguez que viene paralelo al borde del área, juega mucho más atrás para que la tenga Rojo en la mitad de la cancha, se acercó Racing, Domper.
2: Sí, bien Díaz, se le cayó una jugada del ropero, al delantero que acompaña a Maravilla, buen desborde y buen centro atrás.
1: Viene Rodríguez, ataca Racing, pelota al área, la puntea Saracho, queda en el área, pelea Maravilla, no la puede dominar, saca como puede del fondo Ibáñez, cae en tres cuartos, la viene buscando para que lo toque Linger, traba, pelea con Matías Pérez, pelea el 2 de Racing, gana el hombre de la Academia, pisa la bola, la viene tocando al medio, viene para Ortegoza, Ortegoza para Lodico, piensa el 20, juega para atrás, la tira para que la domine Rojo en la mitad de la cancha, círculo central, ataca la Academia, empata 0-0, 9 minutos, primer tiempo, posprendido a Radio Nacional, ya pasó por los bancos porque viene Racing. Mira el centro área, saca Pereira, una pifia, queda en la media luna. Saca Fernández Cedrés, lo viene bajando Lodico. Lodico que viene tirando por izquierda. Viene la bola para Rojo. Rojo que tiene un pelotazo largo, balón afuera. Salida del fondo para Huracán.
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1: Por su lado, Luca de Jesús, ¿qué se dice?
7: Boivoda con rostro serio, brazos cruzados, sin dar demasiadas indicaciones. Corrección para el relator, corrección para el comentarista. Roperito Díaz, no ropero, gracias.
2: Ropero era el padre, claro.
1: Bueno, ¿cómo está,
7: Por favor. Todo está en su justa medida, por favor.
2: Me deja cumplir con el deseo de Almirón en el otro vestuario, porque hoy Luca, evidentemente, ya sabemos cómo está. En el Fútbol Show le hacemos palanca al querido Polanco en esta bienvenida para tratar de que llegue lo más lejos posible en este domingo.
3: Pero, por supuesto, ponemos quinta, ponemos sexta.
2: ¡Vamos arriba!
3: En este caso, Diego Martínez quiere que saca el equipo un poquito del fondo.
1: La viene dominando Matías Pérez. Dios, Pérez que la tira al medio. Viene para Maravilla. Viene ganando de cabeza por el medio el hombre de Racing que va al piso. El rebote le queda a Lodico. Lodico tira por derecha. Va el balón para que la reciba Saracho. Saracho que juega para Canavo. Canavo para Matías Pérez. Pérez que viene jugando para Marcos que recibe por izquierda. Ataca la Academia. La tiene Rojo. Frena la bola. Juega más atrás para Cambese. Sale Racing.
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1: 11 minutos, primer tiempo. Pregunto al Mirón, ¿qué pasó con Tigre y con Central?
3: Ganó Central 1-0, gol de Di María.
1: ¿Y con Sarmiento y Belgrano?
3: 1-1 en Junín.
1: ¿Y con Argentinos y Gimnasia?
3: 1-1 en el Diego Armando Maradona.
1: ¿Y con Independiente San Lorenzo?
3: 1-1 en el Libertadores de América.
1: Se viene Racing, se les escapó Gijón, Viene por el medio Lodico, Lodico viene jugando para atrás para que la tenga en la mitad de la cancha Leonel Pérez. Viene sobre el costado, hay un rebote, recupera la pelota de Huracán, la viene jugando para que la tenga Callinger. Callinger que viene por el costado izquierdo, se le acabó la cancha, dice que rozó el hombre de Racing, Dóvalo, lateral para el globo.
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1: Lateral del globo en ofensiva, la tiran para el Messi, viene Bizán por izquierda, llega al fondo, pone el centro, pelota para Caicedo, se metió en la área, remató, la quiso poner por arriba del arquero Cambese, se fue por encima del travesaño, saque de arco para Racing, llegó rápido, en dos toques Huracán, Bizán, Caicedo, pelota por arriba, Domper.
2: Linda jugada de Huracán, lo mencionamos en el comentario previo, ¿no? Los desbordes de Bizán para tratar de que Caicedo tenga alguna jugada clara, esta fue bastante más ofensiva de lo que parecía, termina saliendo apenas alto el remate. La primera del globo fue de Caicedo.
1: 12-0-0 en Parque de los Patricios.
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1: No había falta sobre Saracho, roba la pelota Huracán. Huracán que la viene jugando izquierda, viene para el Messi, viene Misa, se engancha dentro del área. Sigue el Messi, la levantó, pelota para Caicedo, segundo palo, sale Cambeses. Cuando entraba Cortés se queda con el balón el arquero de Racing. Salido del fondo para la Academia en 13.
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1: Estás prendido al Fútbol Show Nacional. El martes estamos con San Pablo Boca por la revancha en la Copa Sudamericana. Relata Perazo, comenta Minotti en la radio más grande del país.
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1: La tiene Blondel, viene por derecha. Juega hacia adelante. El balón para Waller. Waller que tira para Cortés. Cortés que viene sobre el costado, mitad de cancha. Viene soltando al medio. Balón para que la tenga Fernández Cedrés. El ex independiente se mete en el círculo central. Abre por izquierda, suelta la bola para que la tenga Máximo Palazzo. Palazzo que traslada. Viene Palazzo, juega por abajo, va para el Messi. Corta bien Canavo. Le queda Saracho, mete el pase hacia adelante. Recupera la pelota Palazzo. Palazzo que viene tirando por izquierda para Ibáñez. Rebota la pelota en el hombre de Racing. Lateral para el globo.
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1: WhatsAppea con nosotros 11-3-870-7485. ¿Qué dice la gente?
3: Buenas noches, Nacional. Soy Orlando de Granbur, Sarra. Regalame la camiseta de Racing, dice.
1: Bueno.
3: Hola, soy Eduardo de Rosario. Un saludo para mi pueblito, Huanqueros, Santa Fe.
2: Y aguante con la Pinto.
8: Relator.
1: Señor.
8: Vos sabés que la selección ecuatoriana de fútbol acaba de anunciar oficialmente a Marcelo Gallardo como nuevo entrenador. ¿Por qué te cuesto esto? Porque está Caicedo y Galíndez en Huracán.
1: Viene Caicedo, ataca el globo, viene Caicedo, quiere hacerle el enganche, se le escapa la pelota larga, sale Cambese, se queda con la bola en 15 minutos.
2: Se le salió la cadena, la bicicleta de Caicedo, después lo terminaba empujando, me parece, a Marcos Rojo, pero avisa Huracán que todos los pases largos van a ir para Jordi Caicedo.
1: Viene buscando la pelota en la mitad de la cancha a los 15 minutos. De este primer tiempo con el partido 0-0, vos prendido a Radio Nacional, la radio más grande del país. acompañando en cada uno de los partidos. Cómo estaremos el martes con San Pablo Boca. Cómo estaremos el próximo fin de semana con la fecha del fútbol argentino. Callinger que juega para adelante. Recupera en el fondo Matías Pérez. Pérez que tira para Cambeses. Sale la Academia en 15.
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1: Viene sacando la bola Nacho Rodríguez, corta cabeza Pereira. La viene anticipando, la viene buscando Callinger, pero se pasa de largo. Y recupera Racing que sale por derecha. Viene para Canavo. Canavo tira para Lodico. Lodico para Canavo. Canavo que viene jugando para atrás. Va el balón para Matías Pereira, para que la tenga Matías Pérez. Pérez que viene jugando al medio. La pelota viene a la izquierda para que la reciba Rojo. Rojo que aguanta la bola. Agranda la cancha sobre la banda izquierda para que la tenga Nacho Rodríguez. Viene Rodríguez, pasó a la marca de Cortés. Sigue Rodríguez, viene para el área. Sigue Rodríguez. Rodríguez que viene, acompaña para Milla, pero saca. Huracán el fondo con Fernando Cedrés, cae por el medio, la baja Caicedo, la tira para el Messi, arranca Bizanz, se viene Bizanz por derecha, la tiene el Messi, domina la bola, sale a marcar los Rojo, la tiene Bizanz por derecha, mete el freno, tira para Cortés. Cortés que viene jugando para que la tenga Bizanz. Bizanz que domina la bola, la juega para que la tenga Cortés, trabó, peleó, viene corriendo Blondel, ganó la cuerda, viene Blondel, hombre de Racing en el piso, sigue Blondel, pelota al área, saca Matías Pérez, la viene buscando para Villa Martínez, le rebota el balón, la viene peleando Fernando Cedrés, aguanta la pelota, la juega por derecha, la devuelven para que la tenga Blondel. Blondel que juega para adelante para el Messi. Viene cubriendo a Marco Rojo. Sale Cambeses. Se queda con el balón.
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1: Le hizo la de bowling a Rojo Cambeses, Luca.
7: Sí, se ríe el arquero, se ríe el defensor. Quien no se ríe es Boivoda, que recién le habló a Leonel Pérez y a Matías Pérez, preocupado en la espalda del 5 y en la espalda del primer marcador central.
1: ¿Qué pasa con Miljevic, querido de Jesús?
7: Está en el banco de suplentes, en el banco de relevos.
1: No pasó nada, ¿no? Nada raro.
7: Una discusión.
1: Viene buscando Rojo con el técnico, me quiere decir.
7: Y sí, lo sacó a los 20 minutos del primer tiempo. Una discusión, no pasó a mayores. Siga, siga.
1: No pasó a mayores, dejó en el banco. No, está bien, tranquilo. No pasa nada. La viene buscando Cortés, Cortés que viene por derecha, ganó la cuerda, va al piso Rojo, el árbitro dice que es arco, salido del fondo para la Academia.
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2: Rojo amonestado, va al suelo y no comete falta, pero está muy con lo justo el central. ¿Quién lo podría reemplazar al segundo tiempo, Lucas Escudero?
7: O Mateo Martínez, que era titular antes de la llegada de Matías Pérez.
1: Escúcheme, Polanco, en Huracán todos amigos, ¿no? Nadie se pelea con nadie, ¿no?
9: No, todo muy tranquilo.
1: Sale jugando Rojo del fondo, 18, primer tiempo, 0-0.
7: Y bola quiere para matar a Cuelca, qué tranquilo.
1: ¿Cómo?
7: No quiere matar a Cuelca, qué tranquilo, me dice Polanco.
1: No. Pérez, tranquilo, ¿no?
9: Pero está Diego Martínez.
1: Le dije Diego Martínez, por eso.
7: Martínez, digo, que lo quiere más Martínez que Cudelca, Martínez.
2: Qué nochecita, ¿eh?
9: A Cudelca también lo quiere.
1: Para que viene Racing por derecha, la viene buscando por aquel. El roperito. La toca al medio para Saracho. Saracho que viene llegando al fondo dentro del área. Segundo palo, viene para Maravilla. La baja de pecho, remató. Galíndez le pegó Maravilla de sobrepique y la tiene el arquero de Huracán. Pudo ser el primero del partido, Domper.
2: Jugada clara para Racing, centro al segundo palo. Maravilla que se toma un segundo donde hay que hacerlo dentro del área. La domina muy bien de pecho, ensaya una media tijera. La pelota le salió justo al medio donde estaba Galíndez. La primera de Racing.
1: Hay un caído en la mitad de la cancha, ¿se puede ver, Luca?
7: Matías Aracho acusa un pisotón en su tobillo derecho.
1: 19, primer tiempo, sin goles.
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1: ¿Hubo rugby hoy de Jesús?
7: No, ayer.
1: Ayer, hoy tranquilo, sí me gusta.
7: 3 grados al sol hacía, más o menos.
1: Suspendieron la fecha, ¿no?
7: Mamita, tremendo.
1: Tiro libre para la cabina como la de Boca, amplia.
7: Sí, al aire libre, la buena de Dios.
1: Usted metió seguidilla, claro.
7: Tremendo.
1: No sé cómo tiene voz.
7: Yo tampoco.
1: Tiro libre para Racing. A la salida del círculo central viene Lodico, pone el centro, pelota al área. Entraba Maravilla, entraba Rojo, el rebote queda para Nacho Rodríguez, centro, segundo palo. Cabecea Cortés, queda por ahí, la busca Fernández Cedrés, se levanta la bola. Viene peleándola el hombre de Racing, que era Díaz, un rebote. Le queda nuevamente a Díaz, la pone al medio Lautaro, otro rebote en el área. Saca Huracán, cae en tres cuartos, le queda Lodico. Lodico que aguanta, pero el árbitro está cobrando una posición adelantada. Tiro libre para el Globo en 20 dentro de su área.
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1: Escúcheme, Almirón, hoy hubo primera nacional, jugó Los Andes con San Miguel, ¿no?
6: Así es, 1-1.
1: También jugó Almirante con el ahora segundo Ferro.
6: 0-0.
1: Y Estudiante le ganó a Cayuso, ¿no?
6: 1-0.
1: Ah, ¿por qué lo hice bajito?
6: No, 1-0, ah. Porque... No hice yo el gol, pero lo hizo Almirón.
1: Ah, bueno. Ah,
2: Almirón. Y ayer ganó Atlanta, ¿no? ¿Cómo está el equipo?
1: ¿Cómo estamos,
2: Zarratea?
1: Hoy es el día del hincha de Atlanta.
2: Bueno, feliz día.
1: Gracias.
10: Y, feliz día.
1: Gracias.
2: En el día que cambió de líder, ¿no? La zona A, si bien está con lo mismo.

0: Qué radio nacional, fanático hincha de Ferro.
1: Aguánteselo usted. Midland jugó con Chacarita.
2: Como debe estar el hincha de Chacarita. 1-0 ganó Midland.
0: Vuelo de Funebreros.
1: Y Rondina dijo que si no gana la fecha que viene se va. Godoy Cruz enfrentó a Colón.
2: 2-0 la victoria del Tomba.
1: Y hace un ratito San Martín de Tucumán con Agropecuario.
2: 3-0 la victoria del Santo.
1: 22 en el Parque de los Patricios, en el Ducó. Huracán y Racing, por ahora 0-0.
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1: Viene Waller, ataque Huracán, va por derecha, la tiran para Cortés, acompaña a Blondel, viene Cortés, pone el centro para Caicedo, va muy pasado, pelota afuera, salida del fondo de Cambeses.
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1: ¿En quién pegó Polanco?
4: No sé, pero en línea rápidamente corrigió, por eso Waller va a patear el primer tiro de esquina para el globo.
1: ¿En quién pegó?
5: Nacho Rodríguez rebotó.
1: ¿Usted lo vio?
5: No.
1: Ah, ok. No. ¿Y cómo sabe que pegó en Rodríguez y no le pegó?
5: Porque era el que marcaba, el que tiró el centro. Zarratea, por el amor de Dios, le pido.
1: Ok. 22, qué noche que tiene. Que ahí venga el gol rápido.
0: Falta, esto recién empieza.
1: Corner de Huracán desde la izquierda. Dóvalo con los agarrones dentro del área. Va a venir el tiro de esquina para Huracán. Llegando los 23 de la primera parte. 0-0 el partido. Viene el tiro de esquina, el punto del penal. El centro, cabecea Pereira por arriba. Salida del fondo para Cambeses.
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1: El señor Mariano Massimino en la operación técnica. María Suárez Araujo en la producción. El señor Marcelo Díaz en el central. Para la puesta a punto, para que el fútbol show nacional suene de la mejor manera en tu radio. A través de internet, en el canal de YouTube del Fútbol Show Nacional. También estamos, Luca de Jesús, ¿eh?
5: Estamos en todos lados, Arratea.
1: Viene buscando Racing pelota para Maravilla. Sale Galinde, se queda con la pelota. 24 de qué, Domper.
0: De que un buen partido hasta aquí del Roperito Díaz. Recién se la peinó a Maravilla, no llegó. Antes lo asistió con el centro atrás. Veremos si esta dupla en ataque finalmente funciona, finalmente prende en el equipo de Bolboda.
1: Arranca Kalinger por izquierda. Ganó la cuerda. Viene el 24, pide Bizanz. Pelota para el Messi por delante. Viene Bizanz, ataque acá sobre el costado izquierdo. Viene marcando Saracho, puntea la bola. Pelota afuera, lateral para Globito.
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1: Pues va siendo hora que llegue un gol, Domper.
0: ¿Promete algo usted como relator, don Zarratea?
1: Dos.
0: Bien, me gusta.
1: Me sumo.
0: Nada, como la tarjeta que le pregunté antes.
1: Me gusta. Viene sacando la pelota del fondo Matías Pérez, espere que viene jugando sobre el costado. Va el balón para que la tenga la academia, la viene cubriendo Matías Pérez, balón afuera, lateral para Racing, banda derecha.
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0: ¿El muñeco estará más tranquilo ya en el regreso después de lo que fue el final caliente en Avellaneda?
1: Sí, estará tranquilo, manejando, volviendo. Viene buscando Racing pelota para que la tenga Nacho Rodríguez. Rodríguez que aguanta, jugó para adelante. Viene para Maravilla. Maravilla que la viene soltando para que la tenga Ortegoza. Ortegoza que aguanta el balón. Tira por izquierda. Viene para Rodríguez. Ataca Racing, pone el centro. Rebota en balón del balón afuera. Lateral de Racing.
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1: Viene buscando Lodico por el centro pasado, de izquierda a derecha. Viene para Canavo, la baja en el área, buscaba a Lautaro Díaz, pero saca del fondo palazo de cabeza. La viene buscando el Messi que le viene tirando para Kalinger, pero anticipa en el medio Lodico. Tira por derecha, va para Canavo para Matías Pérez, a la Racing del fondo.
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1: Viene la academia, la tiran para Nacho Rodríguez. Rodríguez en tres cuartos de cancha, campo rival, al medio para Lodico. Lodico para Ortegoza. Ortegoza hace un rodeo, aguanta la bola, la pisa, la juega para abajo. Viene tirando para que la tenga en el medio Leonel Pérez. Pérez que tira para Matías Pérez, se junta a los Pérez, va a la derecha, va para Canavo. La tiene Ezequiel Canavo. Canavo que aguanta, juega para que la tenga Matías Pérez. Pérez por el medio, banda derecha, presiona Bizanz, juega para Canavo. Canavo al medio, viene para que la tenga Saracho. por aquel lado. La buscaba Díaz. Hay un rebote. Le queda Saracho. Encara para el medio. Juega más atrás. Viene para Lodico. Apunta, le pega. Apunta, le pega. Apunta, le pegó. Desviado. Varios metros arriba, salida al fondo para Galíndez.
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1: Bien lo dijo, se animó, si bien el disparo fue desviado, eso es lo que debe hacer los volantes de Racing, romper líneas para llegar al área rival.
2: Lateral de Huracán por derecha, viene para hacerlo Blondel. WhatsAppea con nosotros en el 11-3-870-7485. Ya vamos con los mensajes de la gente porque viene Huracán. Ya recupera la pelota Racing. La viene buscando Leonel Pérez. Pérez que tira para Maravilla. Maravilla que viene jugando para Pérez. Pelota larga, pero igual le queda Ortegoza. Ortegoza la juega para adelante. La viene buscando por el medio, por aquel lado. Saracho y un rebote. Pierden, piden falta, no le dan. Y la viene buscando Kalinger. Kalinger que domina, hace un rodeo, aguanta. Viene por la mitad de la cancha. La juega cortita para que la tenga por el medio Waller. Waller que la viene levantando a la derecha. Viene el balón para que la tenga Cortés. Cortés que viene sobre la banda a la altura del área grande. Nada por acá, nada por allá. El centro pasado, segundo palo. Entra Caicedo y Canavo de cabeza completa. Y la viene buscando para aquel lado Saracho. Pelea con Bizanz. Balón sobre el costado, fuera. Lateral para el Globo. Lo hacen rápido. Está Saracho en el piso. Viene el balón para que la tenga Ibáñez. Ibáñez al borde del área para Kalinger. La pierde, se durmió. La vienen jugando hacia adelante para Díaz. Lo anticipan a Díaz. El rebote queda para Fernández Andrés. Viene jugando para atrás. Va el balón para Pereira. La tiene Huracán en el medio. Dame gente, Michael.
3: Hola, gente linda de Nacional, la transmisión está muy buena, quiero participar por la camiseta de Talleres. Te escuchamos desde San Juan, dice Rafa Zárate.
2: Hola, Rafa, querido.
0: Michael.
2: Michael. ¿Se llama Miguel? Michael.
0: Se llama Miguel.
2: En un rato será Mike. Viene el balón para que la tenga Huracán por derecha para Cortés. Cortés que viene jugando para Pereira. Pereira que la levanta. Vos sos Juani, te llamás Juan Ignacio.
0: Por favor, no me digas John.
2: ¡Johnny!
4: Ya tiene un nuevo apodo.
2: ¡Dame uno, Johnny!
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2: 28, sí.
1: En la anterior pedía falta Saracho y tenía razón, ¿eh? Había ido con la plancha arriba el jugador de Huracán.
2: Ataca Palazzo, Palazzo la juega cerca del área, viene para Kalinger, viene ganando en el fondo Matías Pérez. La viene buscando Racing, la toca, triangula, viene para Lodico, engancha círculo central, se deja un hombre de encima. Sigue Lodico, gambetea el segundo, abre por derecha para Canavo. Canavo que va atorado sobre la línea, juega hacia adelante, viene cortando, viene Ibáñez. Le viene robando el balón a Huracán en el medio, Leonel Pérez. Pérez que tira para que la tenga Cambese, Cambese para Rojo. Sale jugando Marcos del fondo, 28, casi 29 del primer tiempo. La juegan para Nacho Rodríguez, viene por izquierda, mitad de cancha. Viene Rodríguez, no tiene con quién jugar, hace un rodeo, presiona Cortés, tira atrás para que la tenga Rojo. Rojo va a devolver para Cambeses. Sale Racing dentro de su área.
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2: ¿Y Polanco qué dice, Martínez?
5: Diego Martínez le pide a Oscar Cortés que trate de encarar por la banda derecha. Que se juegue el uno contra uno teniendo en cuenta que Rojo está amonestado.
2: Por tu lado, Luca.
6: Boivoda le pide más participación en el mediocampo de Racing. A Ortegoza, a Saracho y también más concentración a Leo Pérez.
2: Aparece para cruzar Waller, tira el balón afuera, lateral de Racing, banda izquierda en ofensiva.
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2: Ortegoza viene por izquierda, centro pasado, segundo palo, busca Canavo, saca de cabeza Ibáñez, viene cubriendo Canavo, quiere que se vaya la pelota, queda sobre la línea. Viene ganando, viene Ibáñez y sale Huracán por izquierda. Ataque Ibáñez. Viene trababa fuerte con Lodico. Sigue la jugada, le queda Lodico por derecha. Cayó de nuevo Lodico. Arranca el roperito. Viene Lautaro por el centro. Saca palazo de cabeza. Le queda Ortegoza. Ortegoza remató. Desviado afuera. Saque de arco de Galíndez. Domper dice en Nacional.
1: En 30 minutos de este primer tiempo está mejor la Academia. Suelta los volantes, lo que pedía Boduda recién en el banco que marcaba Luca de Jesús. Y cada vez se va animando más el roperito recién probó de afuera del área.
2: ¿Qué pasó con la Fórmula 1 hoy, querido Almirón?
3: Con la Pinto terminó séptimo en el Gran Premio de España. Primero Antonelli, segundo Verstappen, tercero Lando Norris.
2: Pelota afuera, lateral para Racing, mitad de cancha, banda derecha.
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2: 30 de la primera parte, vos prendido a Radio Nacional en cada rincón de la Argentina. La radio más grande del país. A través de internet en el Fútbol Show Nacional, en el canal de YouTube. La viene buscando Maravilla, viene Racing por izquierda, la pone contra el área, viene para Ortegoza, llega al fondo, por el centro. Viene cruzando Palazzo, la manda al tiro de esquina. Es para Racing, punta izquierda.
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2: 31, Don, pero a ver si de arriba viene algo, ¿no?
1: Y va de arriba Racing, lo estaba comenzando a doblegar con gente en el área. Recién pasó Ortegoza, se la dio Maravilla y la pelota se fue al córner.
2: Le va a pegar Lodico. Oreja izquierda de la cancha, pie derecho. Va a venir el córner para Racing, que buscará de arriba a los 31. La jugó por bajo. Va al primer palo. Responde Díaz. Devuelve para Lodico. Lodico pone el centro con zurda. Segundo palo. ¡Cabezazo! La sacaron en la línea. Sigue vivo. Otro cabezazo. Y abajo. Abajo. Galíndez ganaba. El arquero de Huracán. Ganaba Matías Pérez de arriba. Lo tuvo Racing dos veces. Responde Huracán, pero viene cortando Canavo. Y le queda la pelota para que venga Maravilla. Se le va larga. Gana Caicedo. Pelea Maravilla. Va en tres cuartos de cancha. Fueron abajo los dos. Metieron los dos. Gana el hombre de Huracán. Viene para que la tenga Pereira. Se salvó el globo, Domper.
1: Sí, decíamos que estaba bien Racing y llegó la más clara del partido a los 31. Saltó muy bien el pibe Matías Pérez de arriba. Y en la línea la sacaron justo. Y ahora va Huracán.
2: Responde Caicedo, viene Caicedo, va bajo Pérez. Se tiró. Un piletazo metió el ecuatoriano. Responde Huracán, pelota a la derecha, va para Cortés. Viene el colombiano, viene Cortés, le pone el centro atrás. Pelota por bajo, a punto del penal. Y roba el balón. Queda dolorido un hombre de Racing que está caído. Ya me dice Luca de Jesús quién es, porque se viene la contra de la Academia. Que arranca por izquierda. Viene dominando la Saracho. Saracho que viene metiendo el freno, costado izquierdo. Va Saracho, viene marcando bien por este lado el hombre de Huracán. Presiona Maravilla, gana Maravilla. ¿Quién es el caído? O ya se pone de pie, ¿eh? No, sigue de caído.
6: Es Leo Pérez. Es Leo Pérez cuando chocó con Caicedo, el ecuatoriano quedó muy sentido. Ojo la rodilla derecha. Ojo la rodilla derecha del ex volante central de Huracán y de Gremio.
2: Metió piletazo Polanco para mí, ¿eh?
5: Sí, y para mí también.
1: Caicedo en la jugada posterior a la que pisó mal Pérez. Y el que termina salvando en la línea es
5: Payo Pereira. Payo,
1: exactamente. Pereira, como marca muy bien nuestro compañero allí en la zona baja. Es como un gol lo que evitó el central de Huracán.
2: Sí, señor, en la línea.
5: Por eso Diego Martínez se enojó por la jugada, pero rápidamente aplaudió al marcador central de 36 años. 1.85 para él.
2: 33 partidos detenidos, 0 y 0.
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2: Dame gente, querido Mike. Ahora sí, Mike.
3: Hola, amigos de Nacional, dice, acuérdese, gana Boca 2-1 el martes. Saludos a Nicolás Álvarez, desde Santo Tomé, Corrientes, Sofía.
2: Mañana está Álvarez, ¿no? Mañana está Álvarez, está seguro,
1: sí.
2: ¿No, Domper?
1: Creo que sí.
2: 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Tiro libre para la Academia, tres cuartos de cancha, Campo del Globo.
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2: Tiro libre para Racing, está Nacho Rodríguez, sí.
6: ¿Le puedo preguntar a Domper si esta no era para Amarilla? Porque lo bajó sin pelota y después pateó la pelota. ¿Esta es para Amarilla como la de Marcos?
1: Sí, esta también es para Amarilla.
6: Coincido. Ah, y no lo dijo.
1: Bueno, me lo está preguntando. Pero la de Rojo era para Amarilla también.
2: Pero no la sacó acá, ¿no?
1: Acá no la sacó.
2: No. Acá no la sacó. Era para Amarilla,
6: no,
2: estoy
6: sacó,
2: de acuerdo.
6: Por supuesto que no la sacó.
2: Por eso, por eso.
1: Bueno, pero no se enoje conmigo, enójese con el árbitro, querido Luca.
6: Con todos me enojo hoy.
2: Le queda poco a Dóvalo. La jugaron cortita.
1: Ah, pensé que a Luca, perdón.
6: A mí también.
2: La tiene Canavo.
1: Un chequeo médico, ¿no?
2: Canavo que la viene poniendo al área, va pasado, la viene bajando de cabeza. La pelea Cortés, recupera Huracán. La viene jugando a tres cuartos de cancha. Arranca Waller, Waller que la viene tirando para el Messi. Engancha al Messi, la tira profunda para Cortés y a correr se viene Huracán. No lo fue a buscar Lodico, viene Cortés, pone el centro, pelota al área. Se pasaron todo, no puede Caicedo. Y la viene recuperando Ortegoza que saca la bola al medio. La baja Díaz en la mitad de la cancha. Mete un sombrero, sale el roperito. Pelea Lautaro por aquel lado. Viene buscando con Fernández Cedrés, tiene la pelota Huracán. Waller que cambia para Blondel. Blondel que la viene jugando para Palazzo. Palazzo que la tira, la devuelve para Blondel. Sale Huracán del fondo, banda derecha. Seguimos 0-0 en 35.
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1: Sufre Racing a la espalda de Nacho Rodríguez, de muy buen manejo y salida, pero por ahí va Cortés. Y ya son varias jugadas las que le ganó la espalda.
2: Pelotazo a cualquier lado, pelota afuera. Hay lateral para Racing, posición defensiva.
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2: Sale Racing del fondo. El encuentro empatado 0-0. Balón en tres cuartos de cancha. Le queda Blondel. Blondel para Cortés. Cortés para Blondel. Saca del fondo Marcos. Pega en Caicedo. Balón afuera. Nuevo lateral para la Academia.
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2: Iba a ser el lateral Nacho Rodríguez, pero caía un balón desde la tribuna de atrás del arco de Cambeses. Por eso el árbitro paraba para que saquen esa pelota. Hacen el lateral, viene rebotando en Waller, balón afuera. Nuevo lateral para Racing, que gana metros en ataque.
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2: El martes relata Perazo, comenta Minotti. San Pablo Boca, la revancha en la Copa Sudamericana por los cuartos de final. Saca Canavo, cae por el medio. Viene ganando de cabeza Ibáñez. Recupera el Odico, se le va larga. La gana Huracán, la viene soltando para que la tenga Cali. Abre sobre la banda derecha, la tira para el colombiano, viene Cortés, va a encarar para el área, la juega por bajo, pelota a media luna. Kalinger que devuelve para que venga la pared, pero se caía el hombre.
1: Buena
2: de Huracán.
1: Jugada.
2: Era buena, ¿eh?
1: Del jugador de Huracán que se termina,
2: pero se cayó.
1: Cayendo cuando tira la pared, se la devuelve perfecta a su compañero. Por momentos encuentra espacios el globo.
2: La tiene Cambeses, sale con rojo. La tiene la Academia en 37 minutos y medio. El partido igualado 0-0 por Radio Nacional en el Fútbol Show Nacional. Venimos de Independiente y de San Lorenzo. Relato Perazo, comentó Minotti, con Valdés, con Nataluti. El 1-1 del equipo del uruguayo con el equipo del gallego. Sale jugando por izquierda Racing. La tiene Rojo. Rojo saca el pelotazo largo. Viene para que vaya a buscar la maravilla. Maravilla con Díaz. Pelea Maravilla. Le queda Díaz. Díaz por derecha. Pero se duerme y gana Palazzo. Saca sobre el costado. La viene buscando Canavo. Canavo que toca de primera. Viene para que la tenga Lautaro Díaz. Ganó la cuerda. Viene por derecha. Ataca Racing. Pelota por bajo. Viene para Saracho. Entra Maravilla. Y aparece Blondel. Saca la bola. Le queda Ortegoza. La pone al medio. Un desvío. Busca Maravilla. Queda en el área. Piden una mano. Saca de cabeza Palazzo. La viene buscando de nuevo Racing. La tiene Rodríguez. Rodríguez tira para Marcos Rojo. Rojo que domina, levanta la cabeza, tres cuartos de cancha, ataca la Academia, la juegan para Nacho Rodríguez, pone el centro, segundo palo, vienen de arriba, entró Canavo, la bajó en el área, un rebote, piden manos de Canavo, remata a las manos de Galíndez, la tiene el arquero de Huracán, le tocaban la pelota cuando iba a sacar, salida para Huracán. ¿Qué pasó, Domper? ¿Qué pasó?
1: Racing le llega por los dos costados, la última fue un remate que no llegó con mucha potencia al arco de Galíndez. Reclamaban una mano que no había, había pegado en el muslo. Pero está mejor la Academia en este último tramo del primer tiempo. Igualan 0-0 en el Ducó, Huracán y Racing.
5: Vos sabés, relator, que Diego Martínez quiere hacer un reajuste en el doble 5. Habla con Waller, habla con Cedrés y le pide a Kalinger que lo siga de cerca a Lodico.
2: Nada en el área, ¿no, de Jesús?
7: Nada, lamentablemente okay. Nada.
2: Tiro libre para Huracán en 39.
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2: Blondel que viene jugando para Cortés. Cortés sobre la banda derecha, la tiene Cortés. Cortés que juega al medio, viene el balón para que la tenga Fernández Cedrés, levantó sobre la banda derecha, viene para Cortés muy largo, sale Marcos, saca con zurda, la viene bajando Maravilla al medio, la regala, le queda Fernández Cedrés, la tira hacia adelante, recupera Nacho Rodríguez, domina Racing, sale jugando para Lodico, Lodico viene tirando atrás para que la domine Rojo, Rojo que tira más atrás para que la tenga Cambeses, Cambeses dentro del área chica, sale el arquero de Racing, le pega Cambeses largo a la derecha para Carabo, le roba la cancha, lateral del globo.
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2: Abrazo para el querido Hernán Valdés que viene.
1: ¿Cómo está Valdés? Qué domingo inolvidable para Hernán, ¿eh? Un abrazo para él.
2: El hombre puntero vuelve en la moto escuchando Radio Nacional.
1: ¿Volvió la moto también?
4: Qué grande.
2: 0 km, ¿dónde?
1: Qué grande, Hernán.
2: 0 km. Al otro día fue y dijo: ¿cuánto sale? Acá está. Viene Huracán por izquierda, viene el centro al área, entra Cortés, entra Caicedo. Se acabó la cancha, pelota afuera. Salida para Racing en 40.
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2: Fue el otro día la concesionaria y dijo: ¿cuánto vale la 0 kilómetro?
1: Por algo es una figura de la televisión,
2: le,
1: ¿no?
2: Le dijeron tanto.
0: Cheque en blanco.
2: Paga Perazo, dijo. Listo.
1: Mañana va a tener un lindo programa, sí. El querido Hernán Valdés. Avisó Huracán, sigue siendo un problema la espalda del lateral izquierdo de Rodríguez y de Rojo. Por ahí llegó Cortés, no la pudo enganchar, pero era una linda jugada de ataque de Huracán.
2: 41, sale la Academia. Viene de Matías Pérez para que la tenga Marcos Red. Abre para que la domine Nacho Rodríguez. Rodríguez tira para Maravilla, lo anticipan. Pide falta, no le dan. Arranca por el medio Huracán. La viene jugando por derecha para Blondel. Blondel que tira para Caicedo. Corta de cabeza Rojo. Viene recuperando el equipo de Racing. Va al medio para Ortegoza. Ortegoza tira para Canavo. Le tiró un compromiso, pero Canavo juega atrás para que la tenga Cambeses dentro del área. Sale la Academia por izquierda.
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2: Ay, ay, ay, triangulaban, tocaban, perdían, balón afuera, lateral para Huracán, banda derecha. Dame gente al mirón a ver si se despiertan los goles en esta noche de fútbol.
8: Hola, Eladio, dice, bueno, no está Eladio, pero igual, le vamos a dejar saludo, pasar Eladio. Por esta...
2: Aro.
8: Qué linda está la radio, dice. Los escucho desde la ciudad de Helvecia, Santa Fe, soy Ricardo, abrazo. Y también un saludo gigante para el camionero que nos escuchan desde la provincia de Misiones. César, que está pasando en este momento por allá y nos escucha por la radio.
1: Hoy perdió el camión, después nos va a contar el amigo Almirón, porque una derrota...
8: 2-1.
1: En la primera vez metropolitana... preocupante del camionero.
8: Y con dos menos.
2: Muñeco al piso, chico, Lucas.
7: Sí, perdón que interrumpa el ascenso por tres arratea, pero no hay cambio en Racing.
2: Ah, ¿directamente? Bueno.
7: Sí. Sí, sí, no va más. No va más Ezequiel Canavo, un temita muscular. Parece en la zona del aductor y va a debutar con la camiseta de Racing el ex lateral derecho de Belgrano y de Boca, Juan Barinaga, cuando quiera y decida interrumpir el ascenso por tres, el cambio en la Academia.
2: Bueno, se pone de pie Canavo, aprovecha Martínez para dar indicaciones. Presentamos al señor Luca de Jesús de esta manera.
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7: Tacha el número 4, Ezequiel Canavo lesionado, tema muscular, zona del aductor. Ingresa con la camiseta número 14, haciendo su debut con la casaca de la Academia, Juan Barinaga.
2: Bueno,
1: va a ser una linda prueba este debut de Barinaga, el ex Belgrano, el ex Boca. Lamentamos obviamente la lesión del chico Canavo, pero es una linda noche para verlo a Barinaga.
2: 43, Barinaga a la cancha. Lo cuenta Luca de Jesús en el aire de Radio Nacional. Lateral para la Academia, banda izquierda, tres cuartos de cancha, campo rival.
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2: La tiene Racing en el fondo. Sale Rojo con un cambio de frente, izquierda a derecha. Suelta la bola, cabecea Díaz, la tira hacia adelante, viene por Ortegoza, viene ganando Palazzo, queda por el medio, la tiene Fernando Cedrés, juega más atrás, balón a la izquierda para que la tenga Ibáñez, Ibáñez que tira por derecha, juega para que la reciba Blondel, Blondel al medio, la venía buscando para aquel lado, Kalinger la perdió, recupera Racing, viene para que la tenga Rojo en el fondo, abre por derecha, balón para Matías Pérez, Pérez que levanta la cabeza, sale jugando, tira para Ortegoza, Ortegoza para Matías Pérez que tira para Cambeses, la domina Racing, 44 del primer tiempo, el partido 0-0.
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2: Arranca Lautaro Díaz por derecha, va de atropellada, se metió en el área. Maravilla el primero. Y Galíndez abajo, se queda con la pelota. Qué bien que la hizo Lautaro Díaz, don
1: Lo Per. Más picante de Racing, el roperito que se tira por la derecha. Había comenzado el partido por la izquierda y lo busca Maravilla. Justo Galíndez se la sacó del buche, era el primero de Racing.
2: Quiere presionar Saracho, roba la pelota, la tiene Saracho, Saracho que viene jugando más atrás, viene Racing, pelota con el costado izquierdo para que la venga a buscar a Maravilla. Martínez se le va larga, corre sobre la línea, llega Maravilla, mete el taco y le deja el balón a Pereira. Pereira que viene jugando para Kalinger, Kalinger que viene tirando para Waller, Waller que hace la salida, levanta con zurda, la tira a dividir a campo rival, viene ganando Matías Pérez, viene buscando Caicedo, Caicedo que la baja, la tiene el ecuatoriano, la baja para aquel lado el hombre de Huracán, pero ya recupera Racing y arranca la Academia y se viene Matías Pérez, la viene jugando por derecha, viene la bola para el centro, al área, el cabezazo de Saracho y la tiene Galíndez, y Galíndez se queda con el balón. De arriba Racing lastima, don Per.
1: Sí, la tuvo Saracho, la peinó, estaba bien parado Galíndez, es más Racing en el final del primer tiempo, desborda por la derecha.
5: Relator, un minuto más, vamos hasta los 46.
2: Sale jugando Huracán por izquierda, tocan al medio, viene para Fernández Cedrés. Cedrés que levanta la cabeza, abre para Kalinger, domina sobre el costado derecho, traslada el balón, el partido 0-0, se va el primer tiempo, ataca el globo, la última de la primera mitad, viene jugando Huracán, la tira al medio para Fernández Cedrés, tira para atrás para Pereira, le tira el payo, viene Pereira, Pereira que domina, damas y caballeros, ha terminado el primer tiempo, Final de los primeros 45 minutos en el Ducó. Huracán y Racing. Empata por Nacional. 0-0.
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5: De a poquito se juntan todos los titulares junto con los suplentes. Ningún amonestado en este primer tiempo para el conjunto dirigido por Diego Martínez, que en el banco de suplentes tiene a Mesa, Nervo, Campo, Vera, Lescano, Ojeda, Gil, Romero, Mora, Peralta, Bruno Bartichotto y el juvenil Soto.
2: Querido Luca.
6: Por el lado de Racing, se retira con rostro de preocupación los jugadores y sobre todo Juan Pablo Voivoda. En la academia, un solo amonestado a los 4 minutos de arrancado el partido. Marcos Rojo ya hizo una variante por la lesión de Ezequiel Canavo. Lo reemplazó Barinaga. En el banco, junto a Voivoda, esperan Tagliamonte, Escudero, Espino, Martínez, Fernández, Tello, Conegni, Vergara, Craneviter, Miljevic y Torres.
2: Querido Miguel Almirón, para informarle a la gente qué hay para contar a esta hora de la noche.
8: Recordemos entonces en el automovilismo, tenemos el puesto número 7 de Franco Colapinto con su escudería Alpine. El día de hoy ganó Kimi Antonelli, Mercedes. Segundo lugar para Max Verstappen. Tercer lugar para Lando Norris.
2: Bien, dame un poquito de gente en el WhatsApp y ya se viene el comentario de Agustín Domper.
8: 11-3-870-7485. Hola Nacional, la mejor radio del país. Soy camionero, dice. Saludos a mi pueblito Puerto Leoni. Y por supuesto, ahora estoy rumbo a Santa Fe y Paraná. Abrazos gigantes. Saludos también para nuestro amigo Conrado, que nos escucha desde San Martín de los Andes, siempre con la radio prendida.
2: Qué grande, qué grande. 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Tiempo de comentario. Final de la primera parte. Huracán y Racing. El Globo y la Academia 0-0. Y lo dice de esta manera Agustín Domper.
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0: La quema, igualan 0-0. El local y la academia que no termina de prender el equipo de Botboda en esta noche de domingo del Fútbol Show. Una jornada fría en toda la Argentina. Una de las últimas de este invierno. Ya se viene la primavera y todavía no florece el fútbol en el equipo académico, que fue levemente superior al Huracán de Diego Martínez, que viene de varios empates y que hoy frente a su gente no pudo dar una buena versión hasta aquí en esta primera etapa de fútbol. Sí que tuvo sus chances con Caicedo, que en el amanecer del partido ya tuvo una jugada clara tras un desborde de Bizanz y definió por arriba de Cambese, se fue alta la pelota. Y no mucho más de Huracán, algún que otro centro cruzado también para Cortés. Lo mejor lo tuvo Racing con Leonel Pérez tratando de hacerse el patrón de juego. Ortegoza, que se soltó bastante y pisó el área rival. Y el roperito Lautaro Díaz, el más picante hasta aquí en este primer tiempo. Arrancó por izquierda, después se soltó también por la derecha. Tuvo un par de jugadas interesantes de desborde, de centro atrás, buscándolo a Martínez. La maravilla del gol que todavía no logra convertir en este proceso de Botboda como entrenador, pero que por lo menos en este primer tiempo tuvo una media tijera a los 18 minutos tras un centro al segundo palo, la dominó bien de pecho Maravilla y la tijera lo encontró bien parado a Galíndez, como fue todo el primer tiempo el arquero de Huracán, una garantía obviamente el ecuatoriano, siempre bien parado cada vez que lo exigió Racing con centros, con el cabezazo de Saracho ya en el final de la primera etapa y con la más clara que fue Matías Pérez, el 2 de Racing, tuvo tras un centro al segundo palo un buen cabezazo que lo superó justamente a Galíndez y ahí estaba el Payo Pereira para en la línea evitar el primero de Racing que tuvo y que mereció un poco más que este 0-0. Poca fantasía igualmente en esta primera etapa. Esperamos que ambos mejoren y que lleguen los goles. Claro está para la segunda etapa. Imagino algún cambio en el equipo de Diego Martínez buscando ser más protagonista. No funcionó el doble 5 con Cedrés y con Waller. Y Racing, con ese cambio obligado de Barinaga por Canao de lesión en el lateral derecho y esta búsqueda de Botboda de encontrar el juego y lo más importante en esta noche en el Ducó, los goles que aún no han llegado.
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17: Tuvimos acción hoy en el fútbol argentino. Ganó Central con gol de Di María de penal en victoria frente a Tigre. 1-0. 1-1 la victoria, el empate, digo bien, de Sarmiento frente a Belgrano en Junín. Mismo marcador en el Diego Armando Maradona entre Argentinos y Gimnasia de La Plata. Independiente y San Lorenzo también empataron 1-1. Lo está relatando Sergio Sarratea en el aire de la radio pública. Lo está comentando en este momento Agustín Domper. 0-0 el empate entre Huracán y Racing en el Tomás Ducó. Acaba de terminar en este momento el encuentro entre San Martín de Tucumán frente a Agropecuario, victoria del Santo. 3-0 frente al conjunto de Agropecuario. También la victoria del Tomba 2-0 frente a Colón de Santa Fe. Argentinos en el exterior, que pasó en el clásico de los Manchester. Ganó el City 1-0 frente al United con Enzo Fernández como titular, Jerónimo Rulli como suplente, frente a un United que tuvo como titular a Lisandro Martínez. Y por supuesto la derrota de la Juventus 3-2 frente al Sassuolo, que tuvo como titular en este momento también a Nico González. Tenemos más resultados en la Primera Nacional, recordemos. Los Andes y San Miguel empataron 1-1. 0-0 el empate entre Almirante Brown frente a Ferrocarril Oeste. Estudiantes de Caseros le ganó 1-0 al conjunto de Acassuso. Patronato y Temperley empataron 0-0 en la Tacita de Plata, allá en el norte del país. En Gimnasia de Jujuy le ganó 2-1 Atlético de Rafaela. Mitre de Santiago del Estero y Chaco Forever 0-0. Racing de Córdoba perdió frente a Deportivo Morón 2-1. Ganó Midland 1-0 frente al conjunto de Chacarita. Volvemos en este momento al Tomás Adolfo Ducó con Sergio. Sergio Zarratea.
18: Gracias, querido Almirón, con todo el repaso informativo. Esperamos que vuelvan los protagonistas para el segundo tiempo. Por Radio Nacional estamos viviendo por ahora el 0-0 de Huracán y de Racing. WhatsAppea con nosotros, vos sos parte de la transmisión en el 113-870-7485. 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Va volviendo la terna arbitral, va volviendo Racing también para el segundo tiempo. Ya contará Luca si hay cambios, además del de Barinaga que se dio sobre el cierre del primer tiempo. Ya
19: Polanco, sí. Mirá, te voy a dar una estadística que refleja por qué Racing está último en su zona y está casi también en el fondo de la tabla acumulada, ¿no? Más cerca del fondo que de la zona de copas. Racing en clausura tiene tan solo 7 goles. De esos 7 goles, ¿saben cuántos anotaron delanteros de la academia?
18: ¿Cuántos?
19: Tan solo uno. Papá. Y es un delantero suplente, Dubán Vergara, en la derrota con Tigre. 2 metió Miljevic, 1 metió Colombo, que está apartado del plantel profesional, 1 metió Vergara, 1 Canavo en la derrota con Argentinos Juniors en la Paternal, 1 Marcos Rojo de penal contra Boca y 1 Leo Pérez en la derrota contra Atlético Tucumán en condición de local. 7 goles nada más metió Racing y tan solo 1 convirtió un delantero.
18: Si esto termina así como está y el partido sigue siendo así como está, ¿qué pasa con Bocboda?
19: Sigue,
18: ok. Una derrota.
19: La Copa Argentina, ¿no?
18: No, obviamente. La derrota. ¿Y si hay una derrota hoy?
19: No puedo asegurar que continúe.
18: Ok.
20: No lo provoque al,
18: no,
20: al querido Luca, que ya tiene una noche brava.
18: Almirón.
20: Yo le quiero preguntar por Matko. Por Matko. ¿Está para entrar un rato Matko hoy?
19: Yo creo que va a entrar un ratito.
20: Coincido.
19: Ratito.
18: Bueno. Polanco está Huracán, sin cambios.
21: Correcto, los mismos 11, relator.
18: Mueve el globo, arranca el segundo tiempo.
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18: Arranca Racing por izquierda, soltaron la bola sobre el costado. Viene la academia, viene el Odico cambiando de frente de izquierda a derecha. La tira para Ortegoso, Ortegoso de primera para Barinaga. Barinaga recibe en tres cuartos de cancha. Agranda para que la tenga Ortegoso. Ortegoso viene sobre la línea, la tiene Ortegoso. Tira más atrás para Barinaga. Barinaga que juega más atrás al medio para que la tenga Matías Pérez. Pérez que suelta por izquierda. Balón para Marcos Rojo. Rojo en el círculo central, toca al medio. Viene para Leonel Pérez. Pérez que viene jugando para Rojo. La tiene Marcos Red. Abre por derecha, 40 segundos. Parte final, el partido 0-0. 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
18: Viene la Academia, la viene buscando por derecha, la juegan para Lautaro Díaz, la tiene Díaz, Díaz que domina, la juega para Ortegoza, mete un taco, pelota al borde de la área para Lodico, saca del fondo Huracán, cae en tres cuartos, la viene buscando el Messi, pisan que viene jugando por el costado izquierdo, viene el cambio de frente, recupera Lodico, Lodico que viene jugando atrás para Marcos, viene el círculo central, toca Racing, la tiran para Ortegoza, Ortegoza para Lodico, Lodico que la levanta por derecha, viene para que la venga a buscar Saracho, pasa la pelota de largo, la viene buscando Díaz, presiona Lautaro Díaz, Díaz que tira para Barinago, la anticipan y arranca la contra de Huracán por izquierda. Se viene el globo, arranca Kalinger, viene por izquierda, pide Caicedo, sigue Kalinger, va en la personal, sacó un tirito a las manos de Cambeses.
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20: Perdió Barinaga con esa proyección y Kalinger se fue hasta el fondo, después definió suave, no tuvo un buen remate. Pero ojo con la espalda de Barinaga, que también en el primer tiempo sufrió Racing la espalda de Nacho Rodríguez.
18: Tiro libre para Racing que sale del fondo.
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18: Sale la Academia por derecha, la vienen tirando para Barinaga. Mitad de cancha, mete el freno. Venga atrás para que la tenga Matías Pérez. Pérez que levanta la cabeza, atrás le da el balón, la abre por izquierda.
19: Liviano, ¿no?
18: ¿Cómo?
19: Livianito, ¿no? El 4.
18: Oh.
20: Hasta acá livianito, coincido. Ay, sí, ay, ay. Debut de Barinaga en Racing estamos hablando.
18: No jugó ni 5 minutos, bánquele un toque.
19: Pero trabó y volvió al trote.
18: Sale jugando. Tiene un cierre de domingo terrible, ¿no? La viene buscando Matías Pérez y el doque hizo, la perdió con Pizán. Recupera Matías Pérez, toca al medio, saca a Lodico, la viene poniendo tres cuartos de cancha, cabecea Ortegoza para arriba. La viene buscando Ortegoza, la perdió de la vista. Y la viene ganando Fernández Cedrés, el árbitro paró, cobró falta, tiro libre para Huracán.
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18: ¿Algo para acotar de esta jugada de Jesús?
19: Que Ortegoza, como siempre, elige mal.
18: Ah, ok, listo. ¿Usted está de acuerdo, Domper? ¿Está de acuerdo esta cuestión?
20: Sí, fue con el brazo arriba. Coincido en esta con Luca, una falta innecesaria. Que ahora lo tiene Huracán con una pelota parada a favor en el inicio del segundo tiempo.
21: De a poquito se levanta Kalinger, acusa un golpe en la boca.
18: 3 minutos de la segunda parte, tiro libre para el globo, 3/4 de cancha, levemente tirado sobre la banda izquierda. Va a caer contra el área de la Academia. La jugaron rápido, Racing está en otra cosa, pero el árbitro dice, va de nuevo, míreme a mí. Yo
20: claro, le dio la orden, había pedido distancia.
18: Claro, míreme a mí que estoy acomodando la barrera. Si usted pide distancia, tengo que ir a acomodar a los muchachos. Tiro libre para Huracán. Algunos jugadores de Racing estaban en otra, estaban mirando para cualquier lado. Diga que el árbitro se avivó. Tiro libre del globo, viene del centro arriba, sacan de cabeza. La baja Lodi con la media luna, la regala. La viene recuperando Cortés por izquierda. Viene el colombiano, tira para que la tenga. Bien Waller, Waller que enganchó, jugó al borde del área. La devuelven para Waller que viene por izquierda. Pone el cuerpo, pelota afuera, todavía no salió. Ahora sí, es lateral para Racing, banda derecha.
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18: 4 de la segunda parte y Domper arrancó bueno, igual, ¿no?
20: El segundo tiempo arrancó, le diría, peor que lo que fue el final del primer tiempo, que lo tuvo a Racing mejor que Huracán.
18: Polanco, ¿le tiene fe a los goles en esta noche?
21: Está complicado. Es más, te cuento un dato. Jordi Caicedo tiene 12 goles en lo que va del año, 8 en el primer semestre y 4 en este. Y recién lo sigue con 2 el Messi y Sanz. Imagínate lo que significa Caicedo para este equipo de Diego Martínez.
18: ¿De Jesús le tiene fe a los goles esta noche?
19: A moverse los suplentes en la Academia, con medio gol, alcanza y sobra.
18: La viene recuperando Racing por el medio, cambio de frente de Ortegoza, derecha izquierda. La viene soltando para que la tenga Nacho Rodríguez. Rodríguez que domina, juega para atrás, va para Marcos, saca Rojo con zurda, la tira a campo rival, viene buscando de arriba a Saracho. Hay un rebote, queda en el medio, lo anticipan para aquel lado al hombre de Racing. Viene tocando para Kalinger, que tiró para atrás, corre Maravilla. Viene cortando bien Palazzo, Palazzo que tira para que la domine Fernández Cedrés, Fernández Cedrés para Pereira, Pereira para Fernández Cedrés, Fernández Cedrés que viene jugando para Galíndez, la tira el arquero.
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18: Bueno, pelota para Racing, volvía del offside y el Messi que mira como diciendo en serio yo. Tiro libre para Racing en la mitad de la cancha. Hay voley femenino para contar, querido Almirón. ¿Tiene información usted?
17: Así es, porque las Panteras cayeron frente a Brasil 3-0 en el Maracanazinho. Y pese a no lograr la victoria, se aseguraron la clasificación al Mundial 2027 de Estados Unidos y también a los Juegos Panamericanos de Lima.
18: Sale Cambeses del fondo, la tiene Racing, llegando a los 6 minutos de la segunda parte. Posprendido a Radio Nacional con Huracán y Racing 0-0. 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Viene la Academia, pelea Maravilla Martínez, traba y pierde. Recupera el globo. Arranca Huracán, la tiene Waller. Waller que viene jugando para Cortés. Cortés que viene por derecha, tres cuartos de cancha. Arranca el colombiano, pone el centro, pelota al área. Saca Barinaga de cabeza, queda en la media luna. La viene buscando por aquel lado, peleando la Caicedo. El árbitro dice que no hay nada. Se miraban algunos. Viene sacando la pelota Racing del fondo. Reviento para que corra Maravilla. Viene buscando también Lautaro Díaz. Gana de cabeza Palazzo. Palazzo que la tira para Ibáñez. Ibáñez que viene sobre la banda. Pisa sobre la línea la pelota. Viene Ibáñez. Dicen que se fue. No se fue, dice el árbitro. La tiene Ibáñez. Sigue en la personal. Sigue Ibáñez. Juega hacia adelante. Recupera Barinaga. Barinaga para Lautaro Díaz. Sale sobre la línea. Viene Díaz. Va al piso el hombre de Huracán. Toca la pelota afuera. El lateral para dónde. Para el globo. Marca en línea.
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18: Viene por el medio Fernández Cedrés, traslada el balón, sigue Fernández Cedrés, la tira a la izquierda y un desvío en el hombre de Racing. Lateral para el globo, punta izquierda.
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18: Hoy descendió Santa Marina de Tandil, ¿sabía Domper?
0: Sí.
18: Terrible noticia.
20: ¿Y el viernes Ituzaingó?
18: No, todavía no.
20: ¿Todavía no?
21: Del 2012, relator de jugar Copa Argentina frente a Boca, estar a un penal frente a Patronato, a perder la categoría en el Federal A.
18: Viene Huracán con el Messi, pone el centro al área, cabecea Matías Pérez, hay un rebote, le queda el balón para que la tenga Bizán, que viene por izquierda, la tiene el Messi, viene Bizán, pone el centro, pelota al área, un rebote, queda en el área chica, viene Caligera, apareció una pierna salvadora. Sigue Huracán, sigue viva la jugada, la tiene el Messi, pone el centro, segundo palo, entra Cortés, saca de cabeza Rojo, queda en el punto del penal, pasa de largo, le queda Fernández Cedrés, la viene abriendo a la derecha, va a venir Blondel, remató cruzado, ¡gol! ¡Waller! ¡Gol! ¡Gol! ¡De Huracán! ¡Uruguayo nomás! Apareció Facundo Waller para enderezar el tiro de Blondel. Venía Huracán rondando el área de izquierda a derecha. La jugaron para Blondel. Remató cruzado y apareció Waller dentro del área chica para tocarla con zurda. El uruguayo la manda al fondo de la red. 8 minutos del segundo tiempo. Se abre el marcador en el Ducó. Vuela el globo. Gana Huracán. 1-0 ante Racing.
20: Lo primerió Huracán a Racing el amanecer del segundo tiempo. Hay una muy buena jugada de Cedrés que en el borde del área obtiene el rebote y la abre con mucha sapiencia para que Blondel busque el centro, remate cruzado y en el corazón del área chica apareció este volante Waller pisando el área rival y marcó el gol del globo. Lo gana Huracán 1-0.
21: Primer gol en el torneo para el uruguayo Facundo Waller, quien tuvo un paso por Plaza Colonia, Nacional, Puma, San Luis, Puebla, y hoy viste la camiseta del globo.
18: ¿Qué reclama Racing, Luca?
19: Offside de Caicedo en el arranque de la jugada.
18: ¿Y para usted?
19: Nada. Boivoda maldijo a todos los santos al aire. Una nueva derrota para el equipo académico que sigue último. Con este resultado, yo no estoy en condiciones de asegurar que Boivoda siga siendo el técnico de Racing.
18: Hay tiro libre para Racing, costado izquierdo, mitad de cancha, gana el globo 1-0 en Nacional.
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18: ¿Y Domper gana bien el globo?
20: En el segundo tiempo salió con otra actitud el equipo de Martínez, salió a presionar alto con Kalinger en la jugada esa que contamos a Barinaga y este volante Waller llegó a pisar el área con el gol entre ceja y ceja.
17: Con este resultado Huracán se sube al puesto 9 con 13 puntos. Por diferencia de goles, está por debajo de Atlético Tucumán.
18: Viene Cortés por derecha, al centro del área, un rebote. Le queda Caicedo, remata y traba por aquel lado Barinaga. Recupera la pelota Racing, quiere salir rápido, lo dijo. Pedían una falta sobre Maravilla. La tira larga para que la vaya a buscar Díaz. Viene ganando Palazzo. Palazzo que viene con Díaz. Cano Díaz viene por derecha. Va en la personal. Viene por adentro Lodico. Viene Lautaro Díaz. Viene por derecha. Enganchó. Lleva el balón para el pie zurdo. La juega para atrás. Viene para Ortegoza. Ortegoza devuelve para Lodico. Para que la venga a buscar por este lado Díaz. Se resbalaba, quería tirar el centro lateral para Racing. Banda derecha, lo va a hacer Barinaga.
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18: Tiene arranques interesantes Díaz, Domper, pero va muy solo.
20: Queda muy solo, en el primer tiempo fue lo mejor de Racing, el roperito Díaz. En esa jugada estaba habilitado, pero claro, llegó, como decía nuestro relator Sergio Zarratea, en soledad.
18: Barinaga en el lateral, pelota al área, saca Palazzo, la busca Barinaga nuevamente. Completa Ibáñez, ahí por el medio, viene buscando Caicedo. Arranca la contra del globo, la tira para el Messi. Bizán se acabó la cancha, pelota afuera. Lateral para la Academia Polanco, se metía Martínez adentro de la cancha, Darín de Cayones.
21: Estaba como loco adelante del lateral, pidiendo que marquen de cerca a Maravilla Martínez.
18: La tiene Lodico que juega para Ortegoza. Ortegoza en el círculo central, abre a la izquierda, va la bola para Nacho Rodríguez. Viene Rodríguez, lo marca Cortés, viene Rodríguez, falta de Cortés, para mí le puso la mano en el pecho. Saca la pelota Huracán, recupera Racing sobre la banda izquierda. Viene Lodico para Ortegoza. Ortegoza viene tocando el medio, va el balón para que la tenga Leonel Pérez. Pérez que levanta la cabeza, pisa la bola, por izquierda no, por derecha tampoco. Viene jugando para Saracho, Saracho para Leonel Pérez, metió un taco, la regaló. El disparo del hombre de Huracán desde el medio no, y arranca Bizanz y la tiene el Messi y la va a jugar para que la tenga Caicedo. Se durmieron, tardaron 3 horas en ver qué hacían.
20: Superioridad numérica, 4-3 los jugadores del globo. Bizanz hizo la pausa, pero se la dio muy corta a Caicedo. Estaba Cortés solo en la banda derecha.
18: Bizanz primero que amagó en el medio cuando arranca la jugada a pegarle desde ahí. Y dijo, no, pará, tampoco tanto. Y después se la fue llevando y tardaba 2 horas en ver qué hacía. Y cuando se la dio a Caicedo, Caicedo ya estaba marcado.
20: Sí, y cortó muy bien el 2 de Racing Matías Pérez. Ojo con la contra, que Huracán le está ganando a Racing 1-0 y le puede liquidar el partido.
18: Corner para Racing, punta derecha, 12 de la segunda parte.
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18: A ver, Racing de arriba. Lodico para darle con el pie derecho. Viene el córner para la Academia. Viene la pelota pasado. Segundo palo, cabezazo. Área chica. Saca Caicedo, el rebote. ¡Gol! Ortegoza. ¡Gol! ¡Gol! ¡De Racing! ¡Ortegoza! Ortegoza le pegó de zurda, encontró el rebote en el borde del área, hubo un desvío, se clavó contra el palo izquierdo de Galíndez, que quedó clavado en la línea. Empata el partido la Academia, un taco y adentro, rapidito lo iguala el equipo de Bajuada. Huracán 1, Racing 1, 14 de la segunda parte.
20: En el peor momento de Racing apareció Ortegoza tras un córner al área. Caicedo que la peina, la pelota sale para el centro y de volea. Ortegoza la calzó bastante bien, la pelota se desvía en un jugador del globo y se le termina colando a Galíndez.
0: Grito y desahogo de Ortegoza de Boivoda, que lo gritó poquito, inmediatamente arrancó los gritos para ordenar al equipo, para Ulises Ortegoza en su partido número 11 con la camiseta de Racing, su primer tanto.
21: El enojo de Diego Martínez, el séptimo gol que recibe Huracán en estas 9 fechas, se dio vuelta, habló con el colador y ¿de quién era la pregunta?
18: Para que viene Racing, pelota para Lodico, viene para el segundo, viene Lodico, remató, apenas contra el caño izquierdo, robó la pelota Racing, se la dieron a Lodico entrando al área, remató cruzado caño izquierdo, apenas, así de chiquito, así.
20: Clarísima jugada para la Academia, el mejor minuto del partido para Racing tras el gol de Ortegoza, se soltó Lodico, lo habilitaron, estaba muy mal parado Huracán, el retroceso defensivo fue muy flojo y definió bien. Cruzado, se fue apenas ancha del segundo palo de Galíndez, era el segundo de la Academia.
17: Respira Boivoda, se mantiene con 6 puntos en el puesto 13.
18: Te dije que había 2, Domper.
20: Bien, hasta ahora cumplió nuestro relator Sergio Zarratea. Hay un hombre sentido, creo que es el autor del gol, ¿no, Luca?
19: Sí, Ortegoza, todo Racing reclama una pierna arriba contra el rostro del mediocampista de la Academia.
18: 15 del segundo tiempo, 1-1 en el Duco.
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18: Dame gente en el WhatsApp de Radio Nacional.
17: 11-3-870-74-85. Buenas noches. Buenas noches, Nacional. Conrado de San Martín. Buenísima la transmisión. Buenas noches, Radio Nacional. Desde Chubut los escucho acá, Juan. Dice, con toda la gentuza, aguante Racing.
20: En el gol de Ortegoza hay un leve desvío después del remate del jugador de la Academia en el central Palazzo, ¿no? Por eso se termina colando y nada puede hacer Galíndez. Bueno, en el momento más crítico de Bodboda apareció por lo menos un toque de suerte que todo equipo necesita. Igualmente el gol claramente de Ortegoza porque buscó rápidamente ese remate de volea.
18: Sale Huracán por derecha, recupera la pelota Nacho Rodríguez, se le va larga, lateral para el globo, mitad de cancha.
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18: Hizo una bien Ortegoza, Luca.
19: La primera en su partido número 11.
18: Lateral para Huracán, va. En la mitad de la cancha. ¿Qué le pasa a Dóvalo? Se van a abrir cambios, se van a abrir variantes, ya la vamos a estar contando. Dame uno, Gijón.
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21: Sí, relator, se retira el partido para el número 17, para el Messi Juan Bizanz, e ingresa con la número 33, el exjugador de Talleres, Bruno Bartichotto.
20: Bien el cambio en esta Bizanz, que había tenido una contra clarísima antes del empate de Racing, como contaba. Se durmió, no estaba metido en el partido. Veremos si Bartichotto le puede dar un poco de explosión en ataque al globo.
18: Levanta la pelota Ortegoza, la viene bajando por aquel lado, peleándola Bartichotto. El rebote le queda a un hombre de Racing. Cambia a la derecha para Barinaga, quedó corto, la robó Huracán en la salida de la Academia. Viene para Guale, la abrió a la izquierda, la tiró para Ibáñez, se metió en el área, pone el centro, segundo palo, Caicedo, travesaño, rebote, la sacaron en la línea, tira de nuevo y saca el balón Leonel Pérez. Lo tuvo Huracán, el travesaño, el rebote en la línea, la mandan al córner. De manera milagrosa se acaba de salvar Racing, Don Perro.
20: La mejor jugada del globo, llegó a los 17 de la segunda etapa. Buen centro desde la izquierda de Ibáñez. Caicedo que gana siempre de arriba. La pelota da el travesaño y en el rebote Pérez que la enganchó de volea y salvó el número 2 de la Academia en la línea.
18: Corner de Huracán, viene la bola al área, cabecean, cae por el segundo palo. La viene buscando Bartichotto, va a sacar el centro. Cerrado afuera, saque de arco para Racing. Respira Lucas de Jesús.
19: Respira Boivoda, sobre todo porque sabe cómo viene el panorama. Le pide un

0: Sensación en el ciclo Bolboda de que le hacen un gol fácil. Huracán le hizo una en el amanecer del segundo tiempo, en la jugada que más llegó, y ahora casi le marca el segundo, tirando solamente un centro al área.
1: Cabecea Maravilla, la viene sacando Palazzo, le queda Ibáñez, arranca por izquierda. Viene Ibáñez, saca el pelotazo largo para que corra Caicedo, llega Cambese, la tiene el arquero.
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1: 19, segunda parte, 1-1 el partido, sí.
3: Para agregar a lo que decía Domper, si no fuera por Cambeses, este Racing tendría 0 puntos, porque Cambeses es la figura del equipo, atajando penales casi todos los partidos, siendo figura en cada encuentro. Si no es por el arquero de la Academia, esto sería mucho peor.
1: Robó la Academia, viene por izquierda, viene Nacho Rodríguez, la pide Lodico, pelota por el costado izquierdo, Lodico que va a enganchar, sigue Lodico, la pone al área, cabezazo, Galíndez, rebote, maravilla, Galíndez de nuevo, cabeceaba Saracho, tapaba al arquero de Huracán en dos tiempos, cuando parecía Maravilla Martínez para el rebote, controló de nuevo el arquero del globo, sigue 1-1, Domper, es otro segundo tiempo.
0: Se puso lindo el partido, ahora llegaron los goles y llegaron las jugadas claras, recién lo tuvo Huracán, ahora lo tuvo Racing, con un lindo cabezazo de Saracho, Galíndez en dos tiempos, casi de rebote la empujaba Maravilla.
1: Pero llegan porque marcan mal los dos.
0: Sí, sí, con errores, como recién hablábamos de la última línea de Racing. Y tienen los dos grandes arqueros, como Cambese, lo que marcaba Luca, y como Galíndez, que también en esta evitó tras el gran centro de Lodico y el cabezazo de Saracho, el segundo de la Academia.
1: 20 de la segunda parte, estamos 1-1 en Nacional. Dame gente, Almirón, que explote ese WhatsApp.
4: Hola, soy Leonardo Beizaga, quiero la camiseta de Boca para alentar el martes. Vamos, Argentina, aguante Nacional, nos dicen por acá. Hola, dice Pablo de Córdoba, quiero la camiseta de Talleres, aguante Nacional.
1: Nacional, papá, diría el señor Eladio Regui. La tiene Rojo. Sale Marcos, tira el pelotazo largo.
4: No diga así porque lo van a confundir de vuelta.
1: Tiene razón. Aro. La tiene Lautaro Díaz, hay un rebote, queda en la mitad de la cancha, la viene buscando Huracán, un mirada, tiene un caño bárbaro. El rebote de Iván Ibáñez, Ibáñez que viene por el costado izquierdo, llegando a la mitad de la cancha, la pide Kalinger. Ibáñez que juega para atrás para Palazzo, Palazzo que viene dominando el balón, la pide Galíndez, sale el globo en 21.
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1: Cambio de frente de Palazzo, la tira a la derecha, suelta para Blondel, la tiene el novio de, viene Blondel. Oiga,
4: complete.
1: Viene Blondel, se arrima contra el área rival, pide Caicedo, viene para Jordi, aguanta, pivotea, sale el ecuatoriano, juega para Cortés, pierde con la marca de Rojo, completa Nacho Rodríguez, viene tirando al medio, va de arriba Pereira, gana de cabeza, le queda Ortegoza, Ortegoza viene tocando para que la tenga Lodico, Lodico para Leonel Pérez, Pérez que viene jugando a la izquierda, viene para Nacho Rodríguez, va en ofensiva a la Academia, la juegan para Maravilla, Maravilla viene por el costado izquierdo, fuera del área, la tira para Lodico, Lodico que viene jugando por el costado, viene Nacho Rodríguez, pelota al punto del penal, saca Ibáñez del fondo, levanta la bola, la viene ganando Leonel Pérez, la viene perdiendo Maravilla, pasa el balón de largo, viene cortando Palazzo, toca por el costado izquierdo Huracán, arranca el globo en 22, 1-1 el partido, la tiene Kalinger, mete el freno en la mitad de la cancha y ahí viene el equipo de Martínez con el partido igualado, con voz prendido la radio más grande del país, el balón a la izquierda para que la tenga Ibáñez, Ibáñez que domina, toca al medio, viene la bola por Ibáñez, juega más atrás, sale Huracán del fondo.
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4: Serra,
1: sí.
4: ¿Usted sabe cómo se vino Fabián Covdevila hoy para esta noche de A2?
1: ¿Cómo vino?
4: Con una camiseta de Racing prácticamente. Yeah.
1: Viene buscando Huracán, la pelota al medio, el disparo de lejos de Blondel por arriba, el travesaño fuera, saque de arco de Cambeses en 23.
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1: Claro, porque a la medianoche, yo porque vengo con el oreo al revés, pero arranca la semana, Domper.
4: Claro. De a dos.
1: Ahí de a dos. Ahí de a dos.
4: No, pero la trajo completa. Mirá, Upa. Completa.
1: Estamos completa. Bien. ¿Y sí? Por hincha de Racing, arranca Huracán por derecha, 23, casi 24, viene el globo, domina la bola, la viene jugando al medio para que la tenga Waller, Waller que viene con zurda, le pegó de lejos, afuera, muy desviado, saque del fondo para Cambeses.
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1: Bueno, ¿quién viene?
3: Bellito a la cancha con la 7. Presentamos el cambio en la Academia.
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0: El número 11, a Matías Aracho, que se retira cansado. A la cancha con el número 7, el colombiano Dubán Vergara.
1: Buen cambio el que mete Bolboda, ofensivo, ¿no? Saca a Aracho, que tuvo recién el gol de Racing con la cabeza y la tajada de Galíndez. Y pone a Vergara, que ha alternado buenas y malas desde que llegó a Racing, pero que es un jugador con uno contra uno, con gambeta.
2: Bellito, como le gusta a Luca a la cancha.
0: El hombre de Córdoba, Colombia, el único de Colombia, perdón, el único delantero en el clausura de Racing que metió un gol.
2: Robó la pelota a la academia, la tira por izquierda, corría por aquel lado para buscar la Vergara, tenía la mano fría. La viene buscando Galíndez, quedó dolorido un hombre de Racing en el medio, ¿no?
0: Sí, Lionel Pérez.
2: Y también hay caído uno de Huracán.
3: Kalinger.
2: El partido detenido, llegando a los 25 de la parte final.
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3: Sarra,
2: ¿sí?
3: Vos sabés que Diego Martínez rápidamente tomó nota del ingreso de Vergara, se juntó con sus colaboradores. Hay algo que no le gusta al técnico de Huracán.
2: Bueno, se pone de pie el hombre de Racing. Tenemos 25, se va a reanudar el juego. Todo suyo, Juan Ignacio.
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2: Vamos rumbo a historias de vida con Juan y Minotti y luego llegará a la medianoche de A2. Con Fabián Codevila, con Sonia Ferraris, el tiro libre de Racing, viene al centro del área, sacan de cabeza y la viene recuperando Cortés para la contra del globo, la tira al medio, la viene ganando Barinaga con zurda, la pone al área rival de nuevo, viene buscando Maravilla, ganado de cabeza Ibáñez, saca la pelota, Kalinger queda por el costado izquierdo, el árbitro cobra una falta, tiro libre para el globo.
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2: Sale jugando. Fede, está complicado. La viene buscando por el costado Cortés.
0: Bueno.
2: Está complicado, Fede. Está complicado.
0: Bueno.
2: Épocas duras. Pero tranquilo, va a terminar bien. Sale por el medio, dominando la pelota por la mitad de la cancha. Waller, Waller que tira a la izquierda. Va para Ibáñez, tres cuartos de cancha, ataca Huracán. Viene Waller, la juega por bajo. Viene la bola para que ataque Huracán con el costado izquierdo. Viene Bartichotto, pone el centro, viene para Caicedo. Saca de cabeza Rojo, queda en la media luna. El rebote le queda a Waller, le pegó con una pifia cayéndose. Y terminan las manos de Cambeses, que quiere salir rápido de contra. La tira para Dubán Vergara. Viene ganando de cabeza Pereira. Pereira para Ibáñez. Ibáñez atrás para que la tenga Palazzo. Sale Huracán del fondo.
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2: Hay momentos como este del partido que Doba lo entra a dar vueltas como un trompo en la mitad de la cancha, mirando para todos lados, buscando no sé qué.
1: Es que recién le reclamaron una falta de Caicedo sobre Rojo en el centro del área.
2: Se da vuelta y mira para todos lados diciendo, ¿qué onda? Sale Huracán. Viene jugando a la derecha para que la tenga Blondel. Blondel al medio para Waller. Tres cuartos de cancha. Recibe Waller. Callejón del 10. Abre sobre la banda izquierda para que la tenga Palazzo. Palazzo que viene contra el área rival. Viene Palazzo. Palazzo para Bartichotto. Bartichotto que viene levantando la cabeza. Cambio de frente. Izquierda, derecha. La tira pasado. Viene buscando Cortés. Acompaña a Blondel. La viene tocando Díaz. Pero hay falta. No. Offside. Tiro libre para Racing.
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2: Cambio en Huracán que presentamos.
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3: Se termina el partido para el número 24, para Facundo Kalinger, para que ingrese con la número 11, Tayel Peralta, chico de inferiores del club.
2: Bueno, tiro libre de Racing, le va a pegar Cambeses.
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1: Mucho desgaste de Kalinger en el medio campo de Huracán. Ahora apuesta por Peralta, Diego Martínez, a ver si el pibe le da soluciones en la creación.
2: Gana en el medio Bartichotto, tira por izquierda para Ibáñez. Ibáñez que la viene tirando larga para Caicedo, viene ganando Matías Pérez, pasó de largo, la viene encontrando Rojo. Rojo domina en el borde del área, saca con zurda, la tira hacia adelante, gana de cabeza Palazzo. Viene tocando la pelota para que la tenga Fernández Cedrés que viene tocando para que aparezca Waller. Waller que domina, viene jugando para atrás para que la tenga Ibáñez. Le pega el arquero largo a campo rival, viene ganando de arriba Marcos. que tira para Dubán Vergara. Es anticipado por Blondel. Pelea Bartichotto. Viene por el medio. Falta del hombre de Racing. El árbitro dice que no. Meten todo, luchan todo. Falta ahora para aquel lado de Leonel Pérez. Tiro libre para el Globo.
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2: Escúcheme, Polanco.
3: Señor.
2: Waller y Kalinger van al mismo coafer, ¿no?
3: Sí, el mismo.
2: Tiene el mismo peinado, el mismo color de pelo, todo igual.
3: Pasó por la concentración anoche.
2: Ah. Tiro libre para Huracán en la mitad de la cancha. Va de nuevo.
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2: Tiro libre para Huracán. Va a venir la bola al área. Todo Racing defiende en el borde del área grande. Viene el centro. Segundo palo, gana de cabeza Matías Pérez. Le viene quedando Ibáñez. Ibáñez que la viene jugando para Peralta. La tiene Tayel Peralta, pone el centro. Le roba la cancha. Saque de arco para Racing, dice Don Pérez Nacional.
1: La primera jugada del pibe fue un centro impreciso, pero buscará con él asistir a Caicedo y con Cortés, que sigue en cancha. A ver si le queda alguna más al delantero goleador del Globo.
2: Saca Cambese, le pega al arquero.
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2: Hay medallas en los juegos que se están jugando, valga la redundancia, en Santa Fe, en Rafaela, en Rosario.
5: Sí, sí, claro que sí, porque el equipo masculino de gimnasia artística, ajá, se llevó el bronce en los sudamericanos, pero también...
2: ¿Ahí participa Nicolás Álvarez o no?
1: Creo que no, pero no. Bueno.
2: No, ¿está bien? No, no pregunto. Siga.
5: Bueno, dale. También hubo medalla de bronce en los 10 kilómetros femeninos, Romina Inguilkerrier.
2: Ah, se le complicó, ¿no?
5: Sí, ganó la medalla de bronce también, aguas abiertas, 10 kilómetros.
4: Traduzca ese relator.
5: No, pero okay. Es un... A ver, Romina Inguilkerrier.
2: Bien.
5: ¿No? Así es, ¿no? A ver, Domper.
1: Coincido, bien.
5: Ahí
1: bien.
5: Está,
2: bueno, el INE está marcando un offside y el árbitro dice que siga la
1: que
2: jugada.
1: Que no lo vio el árbitro.
2: Claro, Dóvalo está
6: para
2: mirando.
6: Para Mirón el offside, ¿no?
2: Sí. Para otro lado, sí. Viene por el medio Huracán. Ah, domina Fernández Cedrés. La viene jugando larga a la izquierda. Viene la bola para Peralta. La tiene Peralta. Lo va a encarar al hombre de Racing. Viene Peralta por el centro, segundo palo. ¿Y qué pasó ahí con Caicedo? ¿Qué pasó con Caicedo?
3: Cayó y reclama Martínez.
1: Sí, hubo un agarrón, pero de ninguna manera para que caiga el gigante Caicedo.
2: Viene Huracán, viene el centro al área, pasado Barinaga de cabeza la banda al córner cuando entraba Peralta,
1: sí,
2: tiro de esquina.
1: Sufre la espalda de Barinaga, como comentamos hace un rato, y Peralta ya empieza a tomar confianza después de una bicicleta. Lo asistió a Caicedo, que bueno, en el duelo con Rojo cayó.
2: Córner, ¿cómo la vio, Polanco?
3: Polémica, Diego Martínez está como loco.
6: No.
3: Nada, dicen nada del otro lado. Novelli en el bar.
2: Novelli, sí.
6: Dios mío.
2: Corner de Huracán, 32, punta izquierda, viene al primer palo. Un rebote, arco, salida del fondo de Cambese.
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2: Salida del fondo, Cambese que viene tirando para Rojo. Sale jugando Marcos del fondo. Abre para Nacho Rodríguez. Tiene espacio, tiene terreno. Y ahí viene Rodríguez en 32. La juega hacia adelante para Bellito. Viene Dubán, viene Vergara. Levanta la cabeza. Martínez por el segundo palo. ¿Qué hace Vergara? Le pegó al arco.
1: Sí, tenía el centro para Maravilla en el segundo palo, que eso le reclamaba y le quiso pegar al primer palo. Estaba bien ubicado Galíndez.
2: La contra de Huracán. Viene Cortés. La abre a derecha. Viene para Bartichotto. Viene poniendo el centro. Pasó de largo. Le queda Peralta, costado izquierdo, dentro del área. Amaga, línea de fondo. Pone el centro. Caicedo. ¡Gol!

0: Chapa de Vergara. Salió la contra, vino por izquierda, Peralta dominó el centro del segundo palo y apareció Jordi Caicedo. El de Machala, Ecuador, para empujarla. Gol de Huracán, 33 del segundo tiempo. Gana el Globo, Huracán 2, Racing 1.
1: En la quema se prende fuego el Racing de Bolboda a la espalda de Barinaga. Por ahí venimos comentando que sufre. Bueno, ahí fue la pelota. No la pudieron sacar. Picó. Le pifió Matías Pérez. Le quedó al chico que había ingresado recién. Peralta se frenó. Hizo un gran amague y un centro a donde tenía que estar Caicedo para empujarla. Lo gana el Globo. 2-1 en 34.
2: Delirio. Delirio en el banco de suplentes de Huracán, el quinto en esta temporada, el gol número 3 en 24 partidos para Jordi Caicedo. Te decía, Jordi dependiente. Primera asistencia en primera para Tayel Peralta.
3: Boivoda recaliente a los gritos con sus defensores y también con la toma de decisión de Dubán Vergara.
0: Y ahí pelea Vergara sobre el costado, marca Nacho Rodríguez, hay tiro libre para Racing, costado izquierdo. Ay, Luca, el colombiano. Ay, Vergara.
3: Hay que marcar a uno solo también, ¿no? Uno solo hay que marcar del equipo rival.
0: Tiro libre de la Academia.
1: Igual, a ver, obviamente que cada uno tener su opinión, pero la jugada de Vergara, si bien la finalizó mal, fue en la otra área, ¿no? Después el retroceso de Racing fue muy flojo. Muy, muy flojo y entre tres defensores no marcaron al chico Peralta que entró para eso.
0: Viene buscando para sacar de cabeza por aquel lado Palazzo, la viene buscando... Ortegoza que viene tirando para Nacho Rodríguez que domina, viene Nacho Rodríguez, hay un rebote, gana Blondel, queda la pelota en el costado derecho, saca el pelotazo largo para Caicedo, viene buscando Cambeses fuera del área, le da Cambeses, la viene jugando hacia adelante, va el balón para Marcos Rojo. Rojo tira la bola para que la tenga la Academia, viene por la mitad de la cancha, falta, cobra Dóvalo, tiro libre para Racing.
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0: Viene Ortegoza para darle a la bola, la tira para Lodico. La pide Racing sobre la banda izquierda. Dice Dóvalo, va de nuevo el tiro.
1: Va de nuevo, no se entiende a veces lo que cobra Dóvalo.
0: Da vuelta como un trompo. 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
3: Va a ingresar con la número 10, Malcom Miljevic. Después de la penitencia, se retira el número 16, Ulises Ortegoza. Presentamos el otro cambio.
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3: Se retira con el número 20, Gastón Lodico. A la cancha el número 24, Adrián Toto Fernández.
0: Bueno, y hay otro más, ¿no?
3: Y hay también entró Elías Torres.
1: Ahí está.
3: Ya te retiro quién sale.
1: Claro, el ex Aldo Sivo. Se fue el Roperito Díaz, que por momentos fue lo mejorcito en ataque. Pero bueno, ahora quema las naves, obviamente, el técnico Bododa. Veremos si... La pegada de Matko Miljevic le trae a una jugada de peligro a la Academia.
0: Y ahí viene Matko, viene jugando por izquierda, viene para Nacho Rodríguez, amagó, va a tirar el centro. Viene la Academia, hay un desvío, se va al córner, tiro de esquina para Racing.
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0: Va a venir el córner para Racing, la van a poner contra el área. Vendrá el córner para la Academia, punta izquierda, le va a pegar Miljevic con el pie derecho buscando la igualdad, 37, segundo tiempo, gana Huracán 2-1 en Nacional, viene Miljevic, centro al segundo palo, la manotea Galíndez, queda en el costado del área, la viene buscando Huracán para sacarla, la domina Ibáñez presionado por el hombre de Racing que es Maravilla Martínez, sale jugando para Bartichotto, tira hacia adelante, hay un rebote, le queda Maravilla que la aguanta, cae Maravilla, en línea dice que se levante, pelea Martínez, balón afuera, lateral de Racing.
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0: Lateral que viene haciendo la Academia. La juegan atrás para que la tenga Barinaga. Barinaga abre a derecha. Suelta el balón para que la tenga dominada. Rojo que cambia de punta. La viene tirando a la izquierda. Queda corto. Gana Blondel de cabeza. La viene buscando Miljevic. La baja de cabeza. Tira para Nacho Rodríguez. Rodríguez que viene tirando al medio para Barinaga. Barinaga que viene abriendo la bola para que la domine en el fondo Rojo. Rojo que viene levantando la cabeza. Toca para Miljevic. Miljevic que viene dominando el balón. Viene Miljevic. La perdió. Se durmió el balón. La perdió y recupera Huracán que quiere rematar desde la mitad de la cancha. Sale un tirito. La tiene Cambeses.
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0: Viene la bola a la izquierda de Fernández para que la tenga para aquel lado el equipo de Racing. Hay un hombre de Huracán caído.
2: Sí, Sarra, el chileno Bruno Bartichotto.
0: Viene Racing, la tiene Nacho Rodríguez. Juega hacia adelante, va para Vergara. Vergara para Miljevic. Miljevic que domina, 38. Viene Marco. Había falta de Caicedo. Sigue Miljevic con el balón dominado. La pone contra una pifia. Va corriendo del otro lado Racing.
2: Estaba todo parado.
0: Va de nuevo. ¿Qué le pasa a Dóvalo?
3: La falta de Caicedo contra Miljevic.
0: Ah, pero pasó hace 3 horas.
1: Piden la camilla, ¿no? Para el jugador.
5: Un pisotón,
1: De Huracán.
2: Sí, finalmente es Facundo Waller que recibió un pisotón en la pierna izquierda.
0: Bueno, partido parado, todo suyo, Gijón.
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0: Cambios en Huracán que presentamos.
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2: El primero van a ser dos. Se retira con la camiseta número 15, Facundo Waller, el uruguayo, para que ingrese con la número 8, Leonardo el Colo Gil. Recordemos que hasta último momento estuvo esta duda. Y presentamos el segundo.
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2: Se va a retirar particularmente Bruno Bartichotto, que había ingresado hace un ratito nada más, para que ingrese Hugo Nervo, el central de 35 años, nacido en 1991, 1,83 m.
1: Bueno, mete cambios obligados por lesión. Bartichotto, hincha de Racing como su padre, me aportan la información, y mete a Nervo y a Gil, los experimentados jugadores, el técnico de Huracán Martínez, para resistir de acá al final lo que van a hacer los centros al área de la Academia.
0: La bronca que debe tener Bartichotto, ¿no?
2: ¿Qué te parece?
1: Un puñado de minutos.
0: Tiro libre de Racing, costado izquierdo, 3/4 de cancha, 40 de la segunda parte. Miljevic para darle con el pie derecho, viene el centro, quedó corto, saca de cabeza Blondel. La viene bajando por el medio Fernández, Fernández que juega atrás para que la tenga Barinaga. Barinaga que viene cambiando de frente, la tiraba profunda a la izquierda, pero roba Huracán y arranca la contra. Y se viene Cortés, lo marca Miljevic de atrás, viene Cortés, la va a cambiar para Peralta, viene Cortés, remató, cortó Barinaga, que se quedaba como último hombre, sale Racing del fondo.
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1: Y acá al final va a ser así el trámite del partido, Racing yendo a buscar el empate a los tumbos con el corazón, y Huracán con la contra. Recién lo tuvo Cortés, la terminó mal, pero era una jugada clara para el Lobo.
0: Tiro libre para Racing en el medio, tiro libre para la Academia. Luca, le quedan 4 minutos. A vos, Boda.
3: Sube el día, está sin trabajo, ¿no?
2: Upa.
0: Ah, bueno, está. Así cerramos el domingo. Bueno,
3: ¿qué? ¿No puedo preguntar?
0: Pero, sí, puede preguntar lo que usted quiera.
3: Ah, bueno,
5: pero esa pregunta medio.
0: Tiro libre para el equipo de Racing en el medio. Dóvalo que hace patear de nuevo. La tiene Rojo.
1: Becasese también está sin trabajo, si es por eso, ¿no? Coudet.
0: Yo en cualquier momento también. La viene buscando Torres por derecha. Tira al centro, un rebote afuera. Lateral para Racing al lado del banderín del córner.
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5: Imagínese cómo debe tener las uñas Pomelo ahora. Mire cómo está.
0: Viene Fernández por derecha, el centro al área, la peinaron, segundo palo, sacó Huracán del fondo y arranca la contra, la viene ganando Miljevic, tira para atrás, viene cayendo en el medio, la viene buscando el equipo de Bocboda, la tiene por la mitad de la cancha, hay un hombre de acá caído reclamando,
2: sí, Peralta,
0: una falta, viene para Vergara, Vergara que la toca al medio, viene para que la tenga Miljevic, que hace un rodeo, aguanta la pelota, la abrió por derecha para Barinaga, ahí donde está caído el hombre de Huracán, lo tiene que gambetear en el piso, tiró el centro, pelota al área, queda en la media luna. La viene buscando Fernández, tocaron al medio, quiere meter un taco el hombre de Racing, pelean todos, es un flipper, la saca, le queda Miljevic, 3/4 de cancha, sigue Racing con el balón dominado, Miljevic que la juega para Rojo, 42, casi 43, la tiran para Vergara, la tiene Duban, viene Vergara, Vergara que aguanta la pelota, sigue Vergara, juega para atrás, va para Barinaga, la juega por bajo, viene tocando Racing, va para Miljevic, apunta, le pega, tiró Galíndez contra el palo derecho, corre Maravilla, saca Blondel, viene buscándola contra el globo, corta Rojo, tira hacia adelante, viene la Academia, le queda Miljevic, la pide por izquierda, viene tocando Racing, la juega para Fernández, Fernández que la tiró para el área, la peina Pérez, queda por ahí, cayó un hombre de Racing, se tiró la pileta, traba Matías Pérez y arranca la contra de Huracán, y se viene el globo a los 43 y medio, salen 1, 2, 3, 4, lo quieren camisetear, queda en la mitad de la cancha, la abre por izquierda, viene para Peralta, acompaña a Cortés, viene Peralta, la tiene Tayel, nada por acá, nada por allá, abracadabra, pelota al medio, punto del penal, saca Miljevic, la tira para Vergara, y así va a ser el final, Domper.
1: De vuelta, recién la tuvo Racing, cayó un jugador en el área, de espaldas a la jugada, tenía pase, pero no lo pudo dar, y ahora la contra de Huracán terminó también con una floja definición.
0: 44 se van a cumplir, viene el centro, ataca Racing, va pasado. Saca Ibáñez de cabeza, la busca Vergara, la viene anticipando, la juega al medio para que la tenga Lionel Pérez. Pérez que viene jugando para Miljevic, la tiene Miljevic, se tira sobre la banda derecha, quiere sacar el tiro, viene Miljevic, le pegó, afuera.
1: Cerca la de Miljevic, la anterior fue un gran remate que obligó a Galíndez a volar y a sacarla con lo justo al arquero de Huracán.
0: Salida del fondo, sí.
2: Está como loco Diego Martínez, le pide a Cedrés y al Colo Gil que lo tomen de cerca a Miljevic.
0: Dale, Juan Ignacio.
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1: Sí. La anterior de Torre no, medio, sí. No era falta, ¿no? Había un choque en el área, espalda con pecho, pero no era para nada falta lo que reclamaba el jugador de Racing.
0: Viene sacando Huracán del fondo, la busca Caicedo, cabecea. Le queda Fernández, Fernández atrás para Vergara. A ver cuánto más vamos a jugar. Casi tiempo cumplido. La tiene Rojo, gana Huracán 2-1. Pelota profunda, viene para Vergara a la izquierda. La viene ganando Blondel. Sale jugando Blondel. Juega hacia adelante. Toca para el Colo. Recupera Racing. Viene derecho Rodríguez. Ataca la Academia. Viene Rodríguez. Rodríguez la pone por bajo. Lo buscaba Torres. Sacando el fondo. Gana Barinaga. Barinaga la viene jugando por derecha. Viene para Fernández. Lo tiene el Toto Fernández. Va tapando sobre el costado. Le tocan el balón afuera. Dicen que no. ¿Para dónde?
2: Relator. Sí. 5 más. Vamos hasta los 50.
0: 5 más para Racing. Dice el árbitro con muchas dudas. Miraba, decía, ¿para qué lado? La vienen jugando para que la tenga Rojo en la mitad de la cancha. La tira para Miljevic. Viene dominando el balón. Abre para Barinaga. Barinaga levanta la cabeza. Saca el bochazo. Hay un desvío. Cae en el borde del área. Cabecea Torres. Viene cayendo por izquierda. La ponen para Maravilla. Pasa de largo. Sale Galíndez. La tiene el arquero.
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1: Lo buscaron a Maravilla recién en el centro, la pelota pasada, salió bien Galíndez. Quedan todavía varias jugadas más para que la Academia encuentre el empate. La pelota va a ir al área buscándolo al 9. Será el gol de Maravilla hoy, el reencuentro del número 9 con ese grito sagrado.
0: Necesita una como la gente, Maravilla.
1: Sí, hasta ahora no la tuvo, es cierto, no lo han asistido bien.
0: Viene buscando Peralta por izquierda para Huracán. Marca Fernández. La juegan al medio para Peralta. Sacan del fondo. Viene recuperando, dominando el hombre de Huracán, que era Fernández Andrés. Un rebote y se va afuera, lateral del globo.
1: Hay un muy buen ingreso del chico Peralta en el globo. Leyó el técnico Martínez que sufría la espalda a Barinaga y ahí le tiró la cancha a este pibe muy técnico, muy habilidoso, y el que asistió a Caicedo en el gol.
0: Pelea Caicedo contra dos. El árbitro dice que es lateral para Huracán.
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0: 47 de 50. Se vienen historias de vida. A la medianoche llega de a dos con Codevilla y con Ferrari. Viene Ibáñez, pone el centro, pelota al área. Recupera a Rojo. Rojo para Miljevic, que arranca por derecha. Falta tarjetita. Esta es tarjeta, la presentamos.
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2: La primera para Huracán, el número 25, César Ibáñez.
0: Dos balones adentro de la cancha, saca uno Cambeses, con el otro va a ejecutar el tiro libre. Todos al área, dice Cambeses, todos al área. Va a pegarle el arquero de Racing, 47 y medio de 50. Saca Cambeses, viene cayendo en el borde del área. Cabecea Caicedo, cae por izquierda, ataca Racing, viene Torres, la pone al medio. Entra Leonel Pérez, saca de cabeza Ibáñez y arranca la contra. Y ahora, y se viene Huracán por izquierda, marca Miljevic y arranca la contra, la tiene Peralta. Peralta que va sobre la línea, pone el cuerpo, Marco, el árbitro lo va a amonestar.
1: Sí, falta clara de tarjeta, se le iba a Peralta, este pibe muy rápido que está jugando como extremo por izquierda. Y en la contra lo tuvo que bajar Miljevic, bien amonestado.
0: Amarilla que presentamos.
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3: Segundo amonestado en Racing, el número 10, Matko Miljevic.
2: El próximo lunes estará cumpliendo los 18 años, Peralta.
0: Número.
1: Mirá qué proyecto, ¿no? Con presente también ya el pibe de Huracán.
0: Tiro libre.
3: Y el próximo lunes Racing se puede quedar sin entrenador.
0: Van a pasar muchas cosas el lunes. La viene buscando por el medio el equipo de Huracán con Fernández Edrés. Fernández Edrés la tira larga, se va a ir afuera. Abraza que de arcos para la Academia. Minuto y medio final, Domper.
1: Bueno, se viene en un ratito historia de vida. ¿Será historia, Bodó, en Racing después de este partido en la quema?
5: Ni lo diga.
0: Saca rojo, la tira larga. Va para Vergara. Viene buscando Racing. La tiraron para Bellito en el vértice. Bellito tiró un desvío. Y al córner. Tiro de esquina para Racing, minuto final.
1: Le queda un minuto más, le queda una más a la Academia en el final. Va Cambeses, comprometido con el empate, el arquero de Racing.
0: Y si lo hace el de verde, le va a pegar Vergara. Y si lo hace el de verde, viene Duban, viene el córner, va pasado. Le quedó Fernández, segundo palo, toca al medio, un rebote y la sacan afuera. Quema el lateral de Racing.
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0: La última del partido.
1: Y va al área, el lateral de Barinaga, todos en el área.
0: Barinaga la pone al medio, busca Fernández. Cayó cerca del área, saca Nervo. La busca Barinaga de nuevo, la deja correr lateral. Una más le da a Dóvalo, quedan 20 segundos.
1: La última bola de la noche, relata Zarratea.
0: Lo comenta Don Pérez Nacional. Barinaga la pone al área, saca de cabeza. Palazo, le queda Barinaga, viene el centro. Va Galíndez arriba. Se va a quedar con la victoria de Huracán el arquero.
1: Firme como toda la noche Galíndez. Nada pudo hacer en el gol porque se desvió. Y descolgó la última pelota para que los tres puntos se queden en el Ducó.
0: Va a terminar el encuentro. Va a ganar Huracán en el Ducó. 2-1 ante Racing. 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Sacó Galíndez. Se apagan las luces. Ha terminado el partido. Ha ganado Huracán. Ha ganado el Globo. 2-1 ante Racing. Y en Parque de los Patricios, el que quema es el banco de Bosgoda. Final del encuentro. Ganó Huracán 2-1.
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2: Bueno, en el conjunto de Huracán, con esta victoria se acomoda dentro de la zona B, quedando en la séptima posición con 22 puntos y a 12 de Independiente Rivadavia. Cortó la racha de 35 días sin ganar, tres puntos importantes para el equipo de Diego Martínez. La próxima fecha tendrá que jugar frente a River, visita nada más y nada menos que el Monumental, una cancha difícil.
0: Abrazo ese.
2: Abrazo para ustedes, muchas gracias.
0: Lucas de Jesús.
3: Racing, 8 partidos sin victorias. Su último triunfo fue en la primera fecha contra Gimnasia en condición de local por 2-1. Perdió 6 de los últimos 7. Está último en su zona y en la tabla anual ya se va despidiendo de las copas. Y si esto sigue así, le apunta a Estudiantes de Río Cuarto. Horas decisivas, las que se vienen. Para mí, Juan Pablo Bogoda, más afuera que adentro, Milito y Saja, que también puede dar un paso al costado, busca entrenador porque el ciclo de Juan Pablo Voivoda, después de esta nueva derrota de Racing, último en el campeonato, pende de un hilo.
0: Abrazo, Luca.
3: Chau.
0: Ya se viene el comentario de Domper, ya veremos si hay palabra de protagonistas. 23:30 llega Historia de Vida a la medianoche de A2 en Radio Nacional con Codeville y con Ferraris. Dame un mensaje de la gente, querido Almirón.
7: 11-3-870-74-85. Buenas noches, Radio Nacional. Aguante el fútbol. Sí, lo escuchamos a maravilla.
8: Obviamente. La verdad que no hay explicación. Estuvimos agotados, cansados, frustrados. La verdad que no se está dando. Ya no hay palabras para esto. Necesitamos ganar y solamente ganar. Ya no hay excusa ni nada. Se labura muy bien la semana, se hace todo lo posible y bueno, las cosas no están saliendo.
9: ¿Qué hablan entre ustedes? Digo, después de Atlético Tucumán, ¿se juntan como compañeros para, en algún punto, desde qué argumento pueden sostener este momento?
8: Es difícil el momento porque todos trabajamos para ganar. El club exige ganar porque para eso lo trajeron. Trabajamos muy bien, como te decía. Nos juntamos a hablar, a qué podemos mejorar, pero bueno, en la cancha ningún jugador quiere perder. Como dijimos la otra vuelta, ya se te da vergüenza esta situación. Nosotros queremos salir más que nadie, porque somos los que damos la cara, los que entramos acá a la cancha, y las cosas no están saliendo. La verdad que nos sentimos un poco angustiados porque se labura y bueno, no estamos encontrando resultados.
9: La última, venimos de un entretiempo en donde Marco Rojo dijo que el entrenador les había pedido que en algún punto lo banquen dentro de la cancha. ¿Qué le dicen ustedes al entrenador desde su lado?
8: No, él sabe que trabajamos la semana, lo que él pide lo tratamos de hacer de la mejor manera. Como te digo, ningún jugador quiere entrar a decir de alguna manera que las cosas salgan mal, ¿no? Porque la verdad que después tenemos una semana que no es buena y nosotros vivimos de esto y también sabemos que esto nos da una semana de alegría, de gozo, por decirle, y cuando pasa estas cosas tenemos una semana que no es muy buena. Pero nada, al técnico siempre respetamos, siempre hacemos lo que nos pide y es más, a veces laburamos de más, nos quedamos la semana a hacer más trabajo para que poder salir de esto y bueno, no sé tanto.
9: Bueno, gracias.
0: No, Maravilla no. Martínez, da vergüenza esta situación, dijo. Tiempo de comentario, momento de explicar por qué Huracán le ganó 2-1 a Racing aquí en Radio Nacional y para todo el país.
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1: El Globo se quedó con los 3 puntos en el Ducó, le ganó en un partido entretenido, de ida y vuelta a Racing 2-1. Si usted me apura, lo más justo hubiese sido un empate. Pero claro, este equipo de Boda que sigue sin prender en la gente, sigue sin prender su idea de fútbol y quizás hoy sea la despedida del técnico de la academia, sufre cuando lo atacan y le cuesta mucho hacer un gol. Y hoy respondió rápido tras el primer gol de Huracán en el amanecer del segundo tiempo con ese centro de Blondel para que Waller la empuje, el uruguayo, casi adentro del área chica. Ortegoza con una jugada afortunada porque la pelota se terminaba desviando en el central Palazzo, un remate de tijera del borde del área, de volea. Encontraba rápidamente Racing el empate después de haber tenido un mejor primer tiempo la academia que el Globo. Sin ser ampliamente superior, había tenido un buen partido el Roperito Díaz. Aracho había llegado al área, había pisado el área rival en el primer tiempo con un par de jugadas. También lo tuvo en el segundo Aracho de cabeza y apareció Galíndez. Y cuando en el mejor momento de Huracán Racing se lo empataba, tomó confianza a la academia y fue en búsqueda de más. Pero claro, le hacen goles fáciles a Racing. Es flojo el retroceso y así, tras un ataque que tuvo la academia en los pies de Vergara, un remate que fue débil, Galíndez jugó rápido de contra y lo encontraron dormido en el fondo a la academia. Nada pudo hacer Barinaga, de flojo partido. Y el chico Peralta, que fue un gran acierto de Diego Martínez ponerlo al juvenil de Huracán, habilidoso, rápido, a la espalda de Barinaga. Lo había buscado ya Caicedo en un par de jugadas que no lo había encontrado y ya en el final del partido desbordó, tiró el centro atrás y solo Caicedo la empujó abajo del arco para marcar a los 32 minutos el gol de la victoria. Después, con el ingreso de Miljevic, de Elías Torres, Racing trató de ir a los tumbos como pudo en búsqueda del empate. La más clara fue un remate de Miljevic de afuera del área que lo exigió a Galíndez. Pero claro, las que tuvo Huracán las aprovechó y Racing genera, pero no convierte y le hacen el gol fácil. Por eso, en el Ducó, cerrando este domingo del Fútbol Show, la alegría es para la gente de Huracán, que le ganó 2-1 a Racing.
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0: Bien, nos vamos, querido Almirón. Abrazo grande, gracias.
5: Muchas gracias a todos, que la pasen bien.
0: Querido Domper, abrazo grande, nos encontramos.
1: Un placer, hasta la próxima.
0: El cierre de Juan Ignacio Gijón, historias de vida, y a la medianoche llegan ellos, de A2, con Fabián Codevila y Sonia Ferrari. Mariano Massimino en la operación técnica, María Suárez Araujo en la producción, Marcelo Díaz en el control central. Abrazo grande y buena semana, chau.

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0: bienvenidos a Historias de Vida con un poco de fútbol, versión 2026. Retomamos nuestra música habitual, un poquito la extrañaba. Lo extrañaba Gustavo, extrañaba un poquito de guitarras un poco más filosas, más allá de la espectacular canción de Italia 90. Un día hemos vuelto con Historias de Vida con un poco de fútbol. Dejamos atrás la temporada 2025, dejamos atrás las historias mundiales y retorna nuestro programa habitual. Si alguno recién se suma, lo incluimos en la comunidad del Fútbol Show Nacional y de Historias de Vida con un poco de fútbol. Acá se van a encontrar con historias extrañas, desconocidas, absurdas, lado B y del mundo del deporte, fundamentalmente. Si bien el nombre tiene que ver con el fútbol, y evidentemente vamos a meternos principalmente con un montón de historias vinculadas al fútbol, los que ya nos conocen saben que vamos por todos lados, que nos involucramos en otras disciplinas, que nos metemos en universos dentro del deporte diferentes, siempre que haya una historia interesante para contar. Antes que nada, quiero agradecerles a todos ustedes por la banca, el afecto, el apoyo, los mensajes. Todo lo que ha sido el proceso de Historias Mundiales ha sido hermoso. Nos han hecho llegar muchísima buena onda. Toda la gente que me mandó mensajes a mí, toda la gente que mandó mensajes a través del WhatsApp de la radio, preguntando cuándo volvíamos, consultando si íbamos a seguir con nuestro estilo, con nuestros programas. Muchísimas gracias. Aquí estamos. Y siempre todo lo que nos mandan es recontra bienvenido. La buena onda nos impulsa a seguir para adelante con este producto que estamos haciendo en el Fútbol Show Nacional, con Historias de Vida, con un poco de fútbol. Y las sugerencias son recontra bienvenidas. Voy anotando tanto música, como historias, como temáticas para ir tratando en nuestros programas, que si todo va bien, ojalá sigamos mucho tiempo más y podamos darle bola a todas sus peticiones y a todos los que nos van sugiriendo. Insisto, en el WhatsApp de la radio, también en mis redes personales, @jiminotti en Instagram y Twitter, me hacen llegar todo lo que quieran. Y la buena onda siempre es bienvenida y muchas gracias a toda la gente que se suma, nos escucha y nos brinda un poquito de afecto para seguir adelante con todo esto. Estuvimos en el 2025, estuvimos en el Mundial y ahora retornamos con los estrenos. Ya vamos a ir actualizando todo lo que tiene que ver con los catálogos pasados, donde pueden encontrar las cosas antiguas, porque ya sabrán que Spotify es una plataforma bastante especial, bastante complicada y muy molesta, borrando contenido permanentemente, pero no se preocupen que ya le vamos a encontrar la vuelta para acomodar en algún lado todos los capítulos más viejos de la temporada anterior y también de lo que fue Historias Mundiales. Ahora sí, esto no es simplemente una bienvenida, esto no es simplemente un agradecimiento, acá hay una historia. Así que sin tanta vuelta, nos vamos a meter en la narración del día. Algo fuimos anticipando en la semana previa, en las transmisiones y programas, un poquito el fin de semana pasado con Martín Perazo, un poquito en la semana junto a Eladio Arregui, contando algo de lo que va a ser esta historia. Ustedes deben saber que los jugadores de fútbol son profesionales y que no siempre les toca jugar en el club del cual son hinchas. Es más, en la mayoría de los casos, eso es exactamente lo que sucede. De chiquitos eran hinchas de un equipo y después su carrera los lleva a jugar en otro, en otros, en general, equipos. Imaginemos que la carrera de un futbolista normal hoy del siglo XXI, bueno, pasa por 5 o 6 equipos y es normal. Hay algunos que pasan por 20, hay algunos que pasan por 1 o 2, pero en general el promedio está en el medio, entre 5 o 6 clubes, podemos imaginar, y obviamente nadie es hincha de 5 o 6 clubes. Hasta ahí eso es normal. Bueno, nuestra historia no es normal. Si no, no estaría aquí. Hoy les voy a contar la historia del número 10 de un equipo que fingió tener COVID y de repente fue encontrado en la tribuna alentando a otro equipo. Repito, la historia del jugador que era el 10 de un club europeo falsificó un certificado asegurando que tenía COVID para tener unos días libres y fue visto en la tribuna, en otra cancha, alentando por otro equipo. Si no entienden algún detalle, tranquilos, que ya van a comprender todo. Como es habitual, tenemos un largo desarrollo. Y hay mucho contexto en esta historia para dar. Primero les anticipo que el club que va a ser protagonista de nuestra historia está actualmente regresando a Primera División después de muchos años en el ascenso. Estoy hablando del Deportivo La Coruña. Los que tengan más años lo recordarán, es un club muy tradicional, con mucha historia y con hinchas en todo el mundo, porque tuvo un momento de apogeo total a finales de los años 90 y principios de los años 2000 en España, ganando una Liga, una Copa del Rey y dos Supercopas españolas, transformándose en todo una sorpresa para el fútbol español, donde siempre dominan más o menos los mismos. De hecho, es quizás el ejemplo que se usa en todo el mundo para hablar de dominio sostenido de dos. Real Madrid y Barcelona siempre ganan todo. Alguna vez en alguna copa se les puede meter el Atlético, se les puede meter el Sevilla, alguna vez se les metió el Valencia y no mucho más. Con lo cual, aquel Super Depor o Euro Depor, como le llamaban, aquel Deportivo La Coruña de los 90 a los 2000, fue realmente una sorpresa, fue un batacazo y se transformó en un ícono de ese estilo de cuestiones en el deporte, del equipo más humilde que se mete entre los grandes y les da pelea y los molesta y los incomoda. Y generó, insisto, mucha repercusión y muchos hinchas. Es difícil trazar un paralelismo con la Argentina, pero si quieren, podemos pensar aquí en Ferro, en Racing de Córdoba, equipos con muchísima gloria en primera división, que hace años están en el ascenso y no la están pasando bien. En aquella época, en los 90 y 2000, brillaron en el Deportivo La Coruña figuras históricas como Di Alminia, el brasileño, lujosísimo, compañero de Scaloni en La Coruña, lo fue a saludar en el último Mundial muy afectuosamente, hay varios testimonios de ello. Roy Mackay, delantero implacable de Países Bajos, Bebeto, el brasileño, y quizás el mejor jugador de la historia del Deportivo La Coruña, el español número 10, Juan Carlos Valerón. A propósito, yo varias veces les he recomendado algunos libros de fútbol, no necesariamente del ámbito de la literatura, no tanto de los Sacheri, Fontana Rosa, Soriano, Galeano, que quizás son un poco más conocidos, sino de técnica y táctica. Y Valerón escribió un par de libros interesantes al respecto, con nociones básicas, pero interesantes para aquel que quiera meterse y arrancar en ese universo de los libros vinculados al fútbol. Atacar defendiendo y defender atacando, por ejemplo, es una recomendación que les dejo, por si a alguno le interesa, como aquella que en su momento hicimos del método Monchi, de la gestión deportiva de aquel buen director deportivo del Sevilla. Así que se los dejo al pasar. Bueno, de aquel equipo plagado de estrellas y figuras, el llamado Super Depor se vino a pique. Pasados esos inicios de años 2000 exitosos, ya en 2018 descendió a segunda división. Y en 2020 se comió un nuevo golpazo y llegó a caer hasta la tercera categoría de España, lo que se llama Primera Federación, que es algo así como una Primera B o Federal A de la Argentina, la tercera categoría del fútbol español. Les spoileo algo, hoy logró volver a Primera, ya les voy a ampliar todo al final, pero para que entiendan cómo todo pasa tan rápido. Nuestra historia se va a centrar en el 2022, momento en el cual todavía estaba en tercera división. Es decir, imagínense la situación angustiante de un club con mucha historia, con logros importantes en este mismo siglo, atravesando uno de los momentos más duros de toda su trayectoria y jugando en la tercera. Es un montón la tercera para un equipo así. Hasta ahí el contexto del club, que ya retomaremos, porque ahora les quiero presentar a quien será nuestro protagonista en la narración del día. El hombre en cuestión es Juan Carlos Menudo. Hay un montón de chistes fáciles con el apellido, no voy a hacer ninguno. Ustedes, si tienen alguno en la cabeza, disfrútenlo. Menudo era un jugador que había surgido de las divisiones inferiores del Sevilla. Préstenle atención a ese detalle, divisiones inferiores del Sevilla, porque en algún momento de la historia va a ser trascendente. Después de jugar en equipos filiales del Sevilla, Sevilla C, Atlético Sevilla, equipos menores del Sevilla, como evidentemente no le daba para primera, empezó una carrera con altibajos en clubes del ascenso. Pero para comienzos de la temporada 21-22, 2021-2022, era un futbolista interesante para el ascenso español, para una tercera categoría. Venía de ser una de las figuras del torneo de tercera división, jugando como enganche en el Numancia y convirtiendo 9 goles. El Numancia también está para un poquito más que tercera división, ha jugado en primera, oscila entre primera y segunda. No es ni por asomo el Depor, pero también era un equipo más o menos trascendente, penando en una categoría inferior a la habitual. Por eso, tras el dramático descenso a tercera y una campaña bastante flojita, el Deportivo La Coruña contrata a Juan Carlos Menudo como refuerzo estrella, no solo por su buena temporada, no solo para que se haga cargo del equipo, sino también como intento de calmar las aguas en una situación delicada, trayendo a lo que era en ese momento una figura de la categoría. Y le dieron, nada más y nada menos, que la camiseta número 10, la perteneciente al ídolo histórico Juan Carlos Valerón. Si eso tiene un peso específico en cada club, en cada universo del fútbol, la número 10, bueno, en aquel equipo, además se asociaba con el ídolo histórico. Vamos a escuchar un audio de la conferencia de prensa de presentación de Menudo. Van a escuchar la expectativa por su llegada y el favoritismo que se le atribuía en la categoría al Superdeport.
1: Yo soy Antón Fraga, Televisión de Galicia, ¿qué tal? Bienvenido a Coruña. Primera pregunta sería, ¿qué expectativas trae Juan Carlos Menudo para esta nueva experiencia?
2: Bueno, una expectativa que de llegar a un club grande, de que bueno, por circunstancia creo que está en una categoría que no le confiere, y creo que bueno, vamos a intentar todos, pues, con la mayor de las ilusiones, con el mayor de los trabajos, intentar pues en el día a día hacer las cosas bien para intentar ayudar al club a volver, como dije el primer día, al mínimo al lugar que se merece.
1: El Deportivo es uno de los grandes favoritos, obviamente, pero ya lo era el año pasado también. Tú has vivido el año pasado la categoría desde otro de los equipos que se esperaba más, como es el caso del Numancia. ¿Qué ha podido fallar el año pasado y qué crees tú que hay que corregir este año para que un equipo de este nivel esté donde realmente le pertenece?
2: Bueno, no sé lo que habrá fallado, ¿no? Está claro que cuando no se consigue los objetivos, pues las cosas se hacen mal, ¿no? Pero creo que este club, desde la primera hora que llega, creo que tiene un potencial muy bueno en todos los aspectos, en todos los estamentos del club, y que bueno, que intentaremos trabajar, que sobre el papel somos favoritos, pero que los favoritos nunca, no tienen por qué, por el escudo no se va a ganar partido ni se va a hacer cosas sin trabajo, ¿no? Entonces intentar trabajar día a día, intentar domingo tras domingo, intentar conseguir los objetivos y bueno, eso seguro que nos ayudará a estar más cerca de lo que todos pensamos y lo que todos soñamos a final de temporada.
0: Bueno, ahí lo tenían, lo escuchaban, se presentaba un jugador más o menos importante que llegaba a un club grande, decía él, quizás grande sea mucho, pero sí que estaba por debajo de lo que debía estar y se generaba mucha expectativa en lo que él podía dar, una conferencia de prensa particular, porque eran tiempos de salida de pandemia y todavía existían algunos protocolos, como por ejemplo la distancia de los periodistas. Él estaba como muy solo, no en una sala de conferencias habitual. Por eso algún detalle en el sonido como a distancia. Tengan en cuenta también lo de la etapa de la pandemia, porque va a tener relevancia después en nuestra historia. El tipo arrancó bárbaro. Metió un golazo en su primer partido. Debut en la tercera división. Su equipo goleó 5-0 el Depor. Pero poco después sufrió una lesión. Un desgarro, no era nada grave, pero eso lo hizo perder terreno, porque ya cuando volvió con el trajín de los partidos, el equipo empezaba a consolidarse, a tomar forma, se armaba una delantera sin él, y él empezaba a pelearlo un poquito de atrás. Pero igual, había sido el refuerzo estrella, igual era el 10 del equipo. La Liga de la Tercera División continuó su desarrollo y el Depor siempre estuvo peleando en los primeros puestos. El tema es que, como suele suceder con muchas categorías de ascenso alrededor del mundo, la primera federación, es decir, la tercera de España, es un lío bárbaro. Se juega con muchos equipos, se juega en dos zonas, y solo el puntero de cada zona consigue el ascenso directo. Los demás, que quedan en puestos altos, entran en un sinfín de playoff, como el reducido de acá, que hace muy difícil el ascenso. Si no lograste ganarlo de entrada, después es casi una lotería. Con lo cual, para el Depor, era clave terminar en el primer puesto. Llegaba el momento culminante, la parte final de la temporada, el tiempo en el que se define todo. Vieron que la temporada argentina va de enero a diciembre, bueno, la de los europeos va más o menos de agosto a mayo, junio, o sea, los meses entre abril y junio o fines de mayo son los esenciales donde se define todo, y ahí se definía todo. Pero volvieron los peros también. Cuando faltaban 5 partidos para definir la liga, Menudo, el 10 del Depor, se enfermó. O eso dijo. Principios del 2022, les dije, era época de COVID a nivel mundial. todo nos pasa muy rápido y perdemos alguna noción, pero hace solo 4 años el mundo era otro, y en ese entonces decir COVID era, evidentemente, encender todas las alarmas. Menudo le comunicó al club español que tenía síntomas de COVID, con lo cual le indicaron que se aislara y se abstuviese, de ir a entrenar o tener contacto, por supuesto, con cualquiera de sus compañeros hasta tanto se supiera qué era lo que efectivamente tenía, para evitar contagios. Al día siguiente, Menudo hizo llegar al club un certificado. En ese certificado decía que había dado positivo en uno de esos test rápidos, los autotest, que efectivamente se realizaban, se compraban en una farmacia, se hacían, y en él decía que tenía coronavirus. Eso significaba, por lo menos, una semana de aislamiento en aquel momento. El Depor perdía a su número 10 en un momento clave de la temporada. Más allá de que no estuviese siendo titular indiscutible, en aquel momento era una pérdida importante. El Depor tenía que jugar el domingo. Ya se había hecho público que Menudo estaba enfermo, o eso decía, y que no iba a poder jugar. El sábado, al mismo tiempo, el día anterior al partido del Depor, se jugaba la final de la Copa del Rey, la copa más importante en España, equivalente a la Copa Argentina aquí, con mucha más historia, con mucha más trayectoria y más relevancia. Así que muchos se disponían a mirarla. La final la disputaban Betis y Valencia, y se jugaba en Sevilla, pero la miraban hinchas de todo el mundo, hinchas de toda España fundamentalmente, muchos neutrales, muchos hinchas del Depor, futboleros, sintonizaron el encuentro para ver quién sería campeón. Pero se llevaron una sorpresa. No con el partido, no con el resultado, sino en la tribuna. La transmisión del partido mostró varias veces, en una de las tribunas, a un tipo que era muy, pero muy parecido a Juan Carlos Menudo, el 10 del Depor, el que supuestamente tenía COVID. ¿Quieren saber cómo sigue? ¿Quieren saber cómo termina la historia? Me van a tener que bancar, porque vamos a hacer una pequeña pausa con música. No perdemos esa costumbre. La temática que se me ocurrió para esta historia es música hecha en pandemia. ¿Se acuerdan que había un montón de intentos, casi diarios, de músicos de tocar a distancia? Bandas que se reunían a hacer un tema por Zoom. Le voy a ser sincero. La gran mayoría de esos intentos me parecían fríos, feos y a la distancia hasta tristes. En este contexto, que en general era bastante apagado, le quiero agradecer a mi novia, Milena, que me recomendó un disco en aquel momento, que claramente no es de mi estilo más habitual, pero es muy interesante y me impactó por el momento, por cómo se hizo y porque estaba grabado en pandemia, pero con los músicos juntos, no a distancia. Emanuel Orbiler sacó Pitada, un disco hecho en un campo, en el medio del aislamiento, pero con la gente en el lugar. Con versiones que para mí en muchos casos superan a las originales. Así que apelando a mi apertura musical, a pesar de que Perazo diga que no es así, esto es Amor Loco, de Orbiler y Zoe Gotuso.

Zoe Gotuso y Emanuel Orbiler, seguramente se pronuncie de otra manera, pero se le dice en general Orbiler, si no, es como cuando Bianchi le decía Mush o Noir a Mouche y Noir. Pero bueno, una muy linda versión del disco Pitada, interesante de aquellos años bastante jodidos. Volvemos a nuestra historia. Les había contado que Menudo, en un momento clave de la temporada en tercera división con el Depor, había mandado un certificado al club mostrando que tenía COVID y que debía aislarse. Sin embargo, en un partido que no tenía nada que ver con él, la final de la Copa del Rey, las cámaras de la televisión habían enfocado en una tribuna a un tipo idéntico al 10 del Depor. ¿Qué pasó? Se lo podrán imaginar. Pero vamos a recapitular. Hay que ir un poquitito para atrás. Menudo era oriundo de la ciudad de Sevilla. Había nacido allí. En Sevilla hay dos grandes clubes de fútbol. El Sevilla, que lleva el mismo nombre que la ciudad, y el Betis. Menudo, a pesar de haber hecho inferiores en Sevilla, era fanático del Betis. Y el Betis jugó en aquel 2022 la final de la Copa del Rey, su primera final en 17 años. Claro, Menudo no se lo quería perder de ninguna manera. Con lo cual, en cuanto se enteró del partido, en cuanto su equipo clasificó, sacó entradas. Encima iba a ser en Sevilla, su ciudad natal, le cerraba por todos lados. En principio, además, no iba a tener problema, porque la Federación Española de Fútbol había anunciado que para darle visibilidad a la final de la Copa del Rey no se iban a disputar partidos de liga durante ese mismo fin de semana. Con lo cual, a Menudo le calzaba perfecto. Sin embargo, a un par de semanas del partido, a una semana, mejor dicho, del partido, la Federación Española anunció que para no tener problemas de calendario, porque no llegaban, sino la medida de suspender las ligas durante ese fin de semana solo alcanzaría a la primera y la segunda división de España. Y Menudo jugaba en tercera. Menudo jugaba con el Depor en primera federación, que es tercera categoría. Tenía que jugar ese mismo fin de semana. No podía ir a ver a su equipo, pero no se lo iba a perder, de ninguna manera. Así que el 10 del Depor aprovechó el dramático contexto del COVID e hizo de las suyas. En la semana previa al partido fue un entrenamiento matutino. Manifestó que no se sentía muy bien. Fingió algunos síntomas. Uy, qué dolor de cabeza. Qué mal me siento. Y se volvió a su casa. Al llegar a su casa se metió en internet. Algunos dicen en redes sociales, otros directamente que en Google. Y se bajó una foto de otra persona, obviamente, de uno de los autotest, de los test rápidos que se vendían en las farmacias en ese momento. Claro, esa era una foto de un autotest que había dado positivo. Desde el club le dijeron que se aísle, pero claro, le pidieron más estudios. No alcanzaba con el test rápido porque, si recuerdan, algunos podían dar un falso positivo. Con lo cual, lo mandaron a hacerse un hisopado para corroborar que lo de aquel test rápido hubiera sido el diagnóstico correcto. Esa era la señal, Juan Carlos. Hasta ahí era Menudo, ahí tenías que recular. Pero no. Menudo falsificó un test de hisopado, puso su nombre en lugar

0: lugar del de otra persona que sí había dado positivo y lo mandó al médico del club. Obviamente, le indicaron aislamiento. Y así fue que Menudo, en vez de aislarse, partió rumbo a Sevilla. Evidentemente al hombre no le importaba nada, porque Sevilla no es una ciudad tan grande. Él había nacido allí y era el 10 de un equipo conocido, en un contexto en el cual cada caso de COVID en el fútbol tenía bastante repercusión. Con lo cual todo el mundo había visto su rostro en los noticieros la última semana. Todos tenían la capacidad de reconocerlo en la ciudad y en el estadio. Y así fue. Hinchas en los alrededores de la cancha comenzaron a identificarlo y a atar cabos. Porque además era un momento, insisto, en que todo eso de un futbolista contagiado y aislado despertaba mucha repercusión. El boca en boca, las redes sociales, empezaron a difundir la situación. Pero la historia llegó al límite cuando varios hinchas del Deport aseguraron haberlo visto en la tribuna mediante la transmisión de TV. ¿Ese no es nuestro 10? ¿Qué hace ahí? Bueno, sí, efectivamente era su 10. En lo sentimental, a Menudo le fue bastante bien. El Betis se impuso 1-0 por penales. Perdón, se impuso por penales después de un 1-1 en el tiempo regular. Y pudo ver en la cancha cómo su equipo salía campeón. Algo que no pasaba desde el año 2005. En lo profesional, no le fue tan bien. La historia termina como tenía que terminar. Menudo volvió a La Coruña, donde lo esperaban hinchas, dirigentes y compañeros, evidentemente furiosos. Para colmo, el Depor ese fin de semana no había podido ganar. La cosa se complicaba. Con todas las pruebas del caso, lo intimaron a ir a hacerse un PCR al club para ver el resultado de su enfermedad. Y ahí, acorralado, Menudo tuvo que decir la verdad. Tras confesar, el futbolista fue inmediatamente despedido. Obviamente, fue un despido con causa, porque tenía todas las causas del mundo. Con lo cual no tuvo derecho a percibir ningún tipo de indemnización. Unos meses después de ese episodio, hinchas del Depor encontraron al propio Menudo en una aplicación de venta de ropa vintage porque se había creado un perfil con el fin de vender la ropa deportiva que le quedaba del Depor. Una cosa increíble, con lo cual en su perfil se podían encontrar shortcitos, buzos, remeras, medias a 10, 15 o 20 euros. Las estaba rematando según la prenda. Es un fenómeno, el señor Menudo, una carrera extraordinaria. Para el Depor la temporada terminó mal. En medio de este escándalo, el equipo perdió puntos importantes que le impidieron terminar como líder en su zona y lograr, en consecuencia, el ascenso directo. Clasificaron al reducido, pero perdieron y no pudieron volver ese año a segunda división. Sin embargo, si analizamos la actualidad, las cosas volvieron a la normalidad para el club gallego. 2024 consiguió volver a ascender a segunda división y este año ya está en la primera, ya volvió a jugar algunos partidos en la liga, en la primera división del fútbol español, categoría de la que nunca debió irse. Menudo, en cambio, tuvo su merecido. Quedó muy marcado por aquel episodio y solo fue contratado de ahí en adelante por clubes menores. Logroñés, Atlético Sanluqueño, Atlético Paso y actualmente sigue jugando, con 35 años, en el Linares Deportivo, club de Jaén, que milita en la cuarta ya división del fútbol español. La historia de Juan Carlos Menudo, el jugador que siendo el 10 del Deportivo La Coruña, fingió tener COVID para ir a la cancha a ver al Betis, el equipo del cual era hincha. Hasta aquí hemos llegado con la primera de nuestras historias de vida 2026. Soy Juani Minotti. Quédense, porque de aquí a diciembre nos vamos a encontrar cada fin de semana con un estreno nuevo de historias de vida con un poco de fútbol. Chau.
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0: de lunes.
1: Beso enorme para todos ustedes.
0: Acá, cuánto cariño, cuánto afecto. Hola, hola, hola, hola, hola, hola. ¿Cómo les va? Bienvenidos, aquí estamos. Madrugada del lunes, arrancando la semana. El día 2 para arrancar el primer día laborable de la semana de mejor ánimo. Es lo que intenta este programa, cambiarte el humor. A esta hora del domingo, cuando ya dejaste el fin de semana y sabés que se acerca el peor día de todos, estamos nosotros para intentar robarte una sonrisa. Aunque los lobos aullan de hambre, Moscú está cubierto de nieve. Un on the rock también a esta hora. Lo cierto es que este programa que nació por y para ustedes, este programa para noctámbulos, para los que sufren de insomnio, para los que en esta lista seguramente se van a identificar, para los que están ruteando, tractoreando, cosechando, sereneando, estudiando, veterinando, empanadeando, salando, panadoreando, altamareando, recorridoreando, computadoreando, amasando, locutando, enamorando, insomniando, kilometreando, tejiendo, despertando, escuchando, apicultureando, insomniando, noctambuleando, reiniciando, talabartereando, calefaccionando, taximetreando, parrillando, empalagando, madrugando, hermoseando, plomereando, colectiveando, pisteando, mamando, seguridadeando, refrigerando, lidiando, timbiando, chamullando, chambeando. Para todos ustedes. De la Puna a la Antártida y de la cordillera a las Toninas. 50 radios en todo el país. 49 dispersas por el territorio nacional. Y nosotros desde aquí, Buenos Aires, enviando a cada una de ellas esto que hacemos con tanto amor, ahí a los lugares más recónditos de la patria, los lugares más inhóspitos, los más alejados, ahí estamos nosotros, intentando arrancar el nuevo día, buscando el sol de la madrugada con alegría, por lo menos, mínimamente. Para nosotros es un verdadero placer poder estar con ustedes con este programa que tiene lo de siempre, buenas historias, buena música, interactuar, ¿qué más le podemos dar? Ustedes están ahí y nos pueden reclamar lo que tengan ganas. Desde aquí, si podemos, con mucho gusto lo vamos a cumplir acá, en Nacional. Ya sabes que no solo tenés la chance de buscarnos en tu provincia, en tu localidad, en tu ciudad, en tu paraje, a través del dial, sino también tener la chance de bajarte la aplicación de Radio Nacional Argentina al celular, tenés la web de Nacional, www.radionacional.com.ar, link en vivo, donde nos vas a escuchar mientras también podés nutrirte de la muy buena información que suben nuestros compañeros, distintas formas que te damos, como también, según la compañía de cable que tengas, buscar en la grilla los canales de radio y ahí vamos a estar también. Y desde la cama, con este frío, el invierno no se va más, pero nosotros tratando de ponerle calor a tantos lugares en la República Argentina donde se sufre de verdad el frío. Con 6 grados y sufriendo, imagino los que están bajo cero. Así que junto a Jackie Calo, el Macarevicius, en la producción general, comercial, institucional y de todo un poco, se vino hoy con el pelo planchado y su fliquillo. Por ahí está Machimino, que le pone su toque personal a el arranque de la madrugada de los lunes.
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0: Gracias, a costa, decía el querido Gazalla. Para nosotros es un verdadero placer y de verdad poder hacer este programa que se nutre de el combustible que ustedes nos mandan a través de los mensajes, de su amor. Ustedes son la energía para que nosotros podamos estar de este lado y hacer lo que hacemos. Y como saben, nada de todo eso sería posible sin su presencia. Esta enorme y talentosa locutora, hermosa, sensual, co-conductora de lujo que tiene este programa, que tiene un solo problema, no le funciona nunca el teléfono. El resto es todo pum para arriba a ella, que merece su presentación con esta sección que hemos denominado Redescubriendo a Cristian Castro. La presentamos de esta manera.

0: 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Señoras y señores, con ustedes en esta madrugada, arrancando la semana, Sonia Ferrari.
1: Dicen que les va muy feliz lunes. Bienvenidas, bienvenidos. Qué placer reencontrarnos. ¿Cuánto pasó? Un siglo.
0: Sí, claro, para nosotros es así. Encima los teléfonos no funcionan. No. Marqué tu número telefónico. No sé cuántas veces. ¿Cómo estás, mi amor? ¿Todo bien?
1: Bien, muy bien. Qué lindo esto de redescubrir a Cristian, haciéndolo a Sandro, ¿eh?
0: Sí, claro. Fue un homenaje que él le brindó en el 2017. Hizo varios recitales en Puerto Madero y
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0: Ahí está el querido Roberto Sánchez. Pero digo, la se hizo la ropa que Sandro vistió en algún momento, emuló a Roberto. En ese momento estaba muy bien físicamente Cristian. Es más, estuvimos en la fortaleza de Valentín Alsina, su casa, donde nos recibió la esposa, la viuda de Sandro, donde vimos su pileta, vimos lugares secretos, viste, que no se conocían, vimos su coupé pagoda Mercedes de los 70 guardada en el estacionamiento. Fue una experiencia realmente impresionante y creo que la gente lo disfrutó mucho. Y entre otros tantos temas cantó Penumbras, como no podía ser de otra manera. Y obviamente entre las penumbras de esta madrugada, y teniendo en cuenta tu compañía y la parte importante, la más importante de este programa, cómo no recibirte de esta manera, ¿no? Intentando siempre sorprenderte con algún tema de Cristian.
1: Hermoso, hermoso. Me encantó realmente. Bueno, muy feliz día a todos los carteros.
0: Mira vos.
1: Hoy, como cada 14 de septiembre, y además es el día del boxeador también.
0: También, bueno, usted eso la toca de cerca, ¿no? Por su abuelo.
1: Claro.
0: Un abrazo al cielo para él.
1: Uh-huh. Para Cirilo.
0: Para Cirilo. Aparte, nombre de boxeador. Hubo boxeadores importantes con ese nombre. ¿Usted sabía?
1: No.
0: Sí, sí, claro. Después le voy a mencionar algunos, por ejemplo. Pero nombre de boxeador, ¿eh? Con la música de Rocky de fondo.
1: En todo, me gusta.
0: Está en todo. Machimino no pierde detalle para meter su impronta y eso es lo que me gusta de la madrugada de los días.
1: Me encanta.
0: Así que, el resto, mucho frío.
1: Sí.
0: ¿No? Tengo un par de cositas que vi el fin de semana que después le voy a estar comentando. De verdad, le digo, me impactó y me emocionó. Dura apenas 48 minutos, creo. El documental donde él narra su vida de Mario Baracus, Mr. T.
1: Me diga.
0: Muy buena. En un momento aparece Dirk Benedict y ahí casi me muero porque dije...
1: Ese era Templeton Faz, ¿no? En Brigada.
0: Y cuando lo vi, dije... No puedo estar tan viejo, porque lo vi a Faz tan viejo. Y dice, si él está así, ¿cómo estaré yo? Dije, porque imagínate que era el rompecorazones de esa serie, ¿no? No voy a contar detalles, pero me gustaría que la vean. Me gustaría que la vean porque es realmente atractiva, atrapante. Así que muy buena. Y después vi una película de las de... típicas de zombies, pero muy, muy buena, detallista y una historia que tiene que ver con... No, eso, que aparece muerto porque parece muerto. No, tiene una historia, tiene un libreto, tiene un guión y la verdad que me impactó. Es australiana la película. ¿Sabe quién la interpreta? La última heroína de Star Wars, de la última saga de Star Wars, ¿no? La que hacía de Rey, esta chica que vino a ser como Luke Skywalker de los tiempos modernos, la que en algún momento se supuso era la hija de Luke Skywalker. Ella es la protagonista de la película.
1: Daisy Ridley.
0: Exactamente. Le digo, muy buena. ¿Por qué no es esa que aparece en Monstruo? Porque sí, que tiene tú una historia, tiene tú un... Es una historia dentro de otra historia. Realmente
1: es una
0: para...
1: onda, soy leyenda.
0: Y mejor. Ahí
1: había un porqué también.
0: Exactamente.
1: ¿No?
0: Mejor todavía. Uh-huh. Porque en este caso sucede en una isla, en Tasmania. ese es el lugar donde ocurre, y no voy a decir qué es lo que ocurre, y por qué gente se tiene que dirigir ahí para poder ayudar al control o al conteo de cuerpos. Pero hay una historia en el medio y otra en el... Y hay una historia dentro de la historia y un final realmente atrapante. Se las dijo así. Es muy buena el conteo de muertos. No sé cómo era la... No me puedo acordar ahora cómo era el título... al castellano, traducido, no me salía. El título traducido al castellano, pero se estrenó en estos días, por lo menos la subieron a Netflix en estos días, y es realmente para estar atento y para verla, porque es realmente atrapante.
1: Yo miré Criaturas Luminosas.
0: Me suena ese título.
1: Linda, me gustó también. Se estrenó el 8 de mayo, hace poquito, este año.
0: Sí.
1: Dirigida por Olivia Newman, protagonizada por Sally Field.
0: Ah, no la vi, pero ya sé cuál es. Ahora por eso me sonaba.
1: Es un drama misterioso, pero... Lin, terminé llorando, obviamente, y amando a los pulpos. Porque, bueno, básicamente...
0: Claro, esa te iba a decir, la del pulpo.
1: La del pulpo, sí. Marcelus.
0: Exactamente.
1: Mientras trabaja por las noches, una viuda, ¿no? Sí, en un pequeño acuario.
0: Exacto.
1: Forma un vínculo con un pulpo muy inteligente. Yo no sabía que tiene tantas cualidades los pulpos.
0: Tres corazones,
1: en los tentáculos, las ventosas, que bueno, le permiten tocar, uh-huh, sentir. Toda una clase.
0: Son muy, muy inteligentes.
1: Sí,
0: además.
1: Bueno, y forja ahí un vínculo muy, muy profundo con este pulpo y con un joven sin rumbo que, le da ahí una vuelta de rosca a un drama emotivo que está basado en una novela. Criaturas Luminosas, hora 50 más o menos, ajá, llevadera, linda, linda, linda película para un sábado a la noche.
0: Eso va en contra de aquellos cuando te quieren menospreciar y te dicen cabeza de pulpo por el hecho de que el pulpo tiene su materia fecal en la cabeza, ¿no? Uh-huh. Viste que cuando te quieren denigrar o menospreciar te dicen cabeza de pulpo, tenés merda en la cabeza. En este caso sería bueno que vean esta película.
1: Pulpo, ¿eh?
0: Te digo que
3: y ahora hablamos del último adiós a quien fuera una de las estrellas del Mundial de Sudáfrica.
4: Efectivamente, nos referimos al pulpo Paul.
1: Claro.
0: Bueno, muy inteligentes, por cierto. Es para... En algún momento hasta los avances vi esa película. Por eso me acordaba. Y tuvo que ver... Y justo fue antes, previo al Mundial. Por toda la historia que había habido con ese pulpo Paul que se estrenaba y...
1: Claro, en mayo, justo el 8 de mayo se estrenó.
0: Sí. Así que bueno, nada, mucho frío. Salí el sábado un ratito y dije, no puede hacer este frío. Salí a la calle caminando y no quería... porque había un viento que era el que te terminaba... complicando, era mucho frío. Pero bueno, nada, eso es lo que hacemos habitualmente los fines de semana. Toda la lista que yo le di no vio ni un gato, vio el pulpo.
1: Bueno, pero esta me la había sugerido también otra compañera, Andrea Giannetti. Pasa que no me dieron los horarios, ya me había dado sueño.
0: Ajá.
1: La empecé tarde.
0: Sí.
1: Y bueno, pero tengo ahí todavía algunas en gatera.
0: Bueno, tiene un libro de todas las que hemos nombrado.
1: Tengo un papiro.
0: Y encima yo no podía hacer el recordar porque como el teléfono no funcionaba, entonces era peor eso. Se complicaba aún más. 0.25 en esta madrugada, arrancando la semana, ya en la primera quincena de septiembre. Qué carrerón de Colapinto y qué final emotivo con el mendocino y la bandera que... recorrió el mundo, ¿no? Ese muchacho que hace 26 años que vive en Mendoza, comisario de pista, que le dio la bandera argentina a Colapinto y giró con esa bandera.
1: Qué emocionante.
0: Qué fin de semana de Colapinto para mostrar toda su grandeza, toda su jerarquía, a pesar de que intentan siempre desde el equipo salpicarlo con alguna cagadita. Perdónenme que voy a hablar de esta manera grosera, ¿no? Pero el compañero de equipo de... Y todo, y vengan de a uno, el compañero de equipo de Franco Colapinto, Pierre Gasly, es un reverendo hijo de puta. Así se los digo, ¿eh? En la última vuelta casi le complica la carrera por no quererlo dejar pasar, sabiendo que él tenía que entrar a boxes. Y así todo lo quiso perjudicar, Franco Colapinto se puso como loco, empezó a los gritos, ¡ey, ey! Le decía al equipo desde el radio. La cosa no pasó a mayores, porque de verdad, si le arruinaban la carrera de la manera que parecía que se la podían arruinar, era para realmente entrar con el auto a boxes y aplastarlos a todos. Y después irse. Pero la verdad, un fin de semana sensacional de Franco Colapinto. Un buen partido de Gimnasia y Grima La Plata ayer contra Argentinos Juniors.
1: Sí, mereció... un noble empate.
0: No, mereció ganar.
1: Bueno, pero fue noble dentro de todo.
0: Mereció ganar. El primer tiempo de Gimnasia fue realmente apabullante. Después se quedó inexplicablemente porque tenía un hombre menos, Argentinos. Y con un hombre menos llegó... Bueno, el árbitro mostró la hilacha, perjudicando a Gimnasia. Esto lo digo yo. Y el Pata Pereira también se calentó y mucho, el técnico de Gimnasia, por esta situación en conferencia de prensa. Volvió a perder Racing, es una hoguera, es un volcán en erupción. No sé qué puede pasar con Racing esta semana. Realmente es doloroso, vergonzoso. Lo que está viviendo Racing institucionalmente hablando desde la llegada de Diego Milito es para ponerse a llorar, sinceramente les digo. Una locura. Perdió Racing con Huracán. Y perdió bien. Dos equipos que jugaron muy mal, donde Huracán sacó ventaja y mereció la victoria ante un Racing inofensivo. Y después vamos a hablar de Boca, de River, de Independiente. Hay un montón de cositas. Y más allá de todo eso, lo que tenemos, esa promesa que habíamos hecho, Negra Hermosa, de arrancar la madrugada ochentosa. ¿Y de qué manera?
1: Paseando por el año 1983, desde Vasos y Besos. Abuelos de la Nada.
0: Rock nacional para hoy, qué lindo.
1: Me encanta. Mil horas.

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0: Seguimos en la música de la mano de Hit. Otro recuerdo de los nuestros. La calle es su lugar. Ana.
1: 0:38 minutos. Pasaron 1000 horas. Los abuelos de la nada. Pasó Hit, Guyot y Turritot. Dedicado a mi querido amigo, compañero de batallas en Combat en Sport Club en Avenida Beirut. Eduardo, Edu querido, está volviendo de la cancha de ver a Huracán. Debo confesar, el hombre me había invitado, pero obviamente nuestra labor profesional me impedía poder estar en el Palacio Tomás Adolfo Ducó, patrimonio cultural de la ciudad, el estadio donde se casaron mis viejos, en el primer piso. Me contaron que hay una, que están refaccionando toda la confitería del Club Huracán. En esa confitería se casaron mis viejos en el año 66. Mi abuelo Manolo fue dirigente muchos años. Fue utilero, fue dirigente, fue intendente del estadio. Y le voy a contar una que va a llamar a risa. Mi abuelo adoptó en aquel momento unas ovejas para que cortaran el pasto, el césped de la cancha Huracán.
2: Les mando un abrazo muy grande y un beso muy especial para Lourdes.
1: A Lourdes y al querido Machimino que se va. Mi abuelo puso dentro del campo de juego unas ovejas porque dicen que la oveja come desde arriba el pasto, ¿viste? No arranca, va masticando, entonces lo corta todo parejo. En aquel momento, década del 60, mirá lo que había implementado mi abuelo en la cancha de Huracán. Así que Edu, un abrazo enorme, nos estaremos viendo mañana. Gracias por ser un fiel oyente, un abrazo gigante. Acá seguimos con mi hermosa Sonia Ferrari.
0: Argentina sumó 2 medallas de oro, 1 de plata y 3 bronces en el día 1 de los Juegos Sudamericanos, así que eso también es un orgullo y nos encanta contar este tipo de cuestiones vinculadas a los deportes, como contábamos hace unos días la hazaña de las murciélagas, ¿no?
1: Hermoso acto de presentación de los Juegos Sudamericanos. Uh-huh. ¿Sabés por qué me queda todavía? Eran los Juegos Odesur antes. Entonces todavía me queda la vieja sigla. Juegos Odesur, ahora llamados Sudamericanos, que se están disputando en la provincia de Santa Fe y que se hizo la fiesta inaugural en la ciudad de La Bandera, en Rosario.
0: Exactamente. Bueno, felicitaciones para el esgrimista Pascual Ditela, para Macarena Ceballos, que se consagraron campeones, Martina Barbeito, que logró la primera plata, Lucas Alba, la gimnasia artística, y Romina Inwin-Kainreid completaron el podio para la delegación albiceleste en Santa Fe, como decía Fabi, 2026. Así que me parece que está bueno también destacar, ¿no?, este tipo de cuestiones.
1: Sin ninguna duda. Y agregar que bien lo pronunciaste, teniendo en cuenta que escuchaba a nuestros queridos compañeros de Fútbol Show intentando pronunciar el apellido recién y me causó mucha gracia. Y escuchaba también en la transmisión, no de fútbol, sino de los propios juegos, lo televisa una cadena. Bueno, te dice Sport, para más datos por si lo quieren ver. Pues ahí Sonia, que se reían mucho hoy, no se reían, sino decían, ¿cómo van a hacer para hacer la prueba de natación aguas abiertas con este frío? Pero en Rosario y en Santa Fe siempre hay un microclima, es una cosa medio extraña, ¿viste? Porque hoy, por ejemplo, se sentía mucho frío y ahí estaban en remera manga corta. Así que nada, acá estamos y festejando este muy buen arranque de la delegación argentina en la provincia de Santa Fe.
0: Nos conectamos a través del WhatsApp nacional, que es el 1138707485, como cada madrunoche, allí los leemos, allí los escuchamos también. Van llegando muchos, son los primeros, los tempraneros, quienes asoman por aquí, así que vamos a saludarlo a nuestro compatriota de Israel, ¿sí? A Norberto, que te sugiere que te hagas de Newell's, que empatamos con huevo, garra y corazón sobre la hora.
1: Es verdad. Un partido también de esos de este fin de semana, de los que llamó poderosamente la atención por esa situación.
0: Un abrazo bien fuerte para Norberto, que está preparado para unas cuantas horas. Bueno, él va a estar folcloreando, chamameando, tangueando, milongueando, zambeando, roqueando, cuarteteando, salseando, cumbiando, bolereando, candombeando y todo lo que se nos ocurra poner en la discoteca en cuanto a géneros musicales se refiere. Así que me encanta. Norberto, un beso grandote para vos. Y ahí estamos acompañando ya su arranque de día.
1: Exactamente. Y quien arranca el día junto a nosotros ahora, después de despedir formalmente al querido Machimino, que hizo una primera hora bárbara. El querido Gabriel Zeni, que le voy diciendo al aire así, porque estas cosas, que todavía no sé qué historia voy a leer, Zeni, así que en un rato vamos a ver qué encuentro.
0: Llegó el lunes, Sonia, Fabián, excelente, día 2, también la discoteca. Como siempre, nuestro amigo Héctor Osvaldo Vargas, uh-huh, del barrio Tres Cerritos, allí en Salta. Un beso para vos, para Tahir Soares, de Sao Paulo. Uh-huh. Buenas noches, Fabián, Sonia, qué alegría tenerlos de vuelta. ¿Sabían que los extrañábamos? Bienvenidos nuevamente a nuestro programa. Reciban todo nuestro cariño de los oyentes. Feliz regreso, Sonia, Fabián, un abrazo y que tengan un maravilloso comienzo de semana.
1: Gracias, muy amable.
0: Obrigado, Tahir.
1: Obrigado.
0: Hola, hola, muy buena madrugada, Sonia, Fabián. Después de triunfar el domingo y de disfrutar mi cumpleaños, ahora disfruto de a dos junto a los genios de AM870. Luisito Salas, del Paraje Esperanza.
1: Feliz cumpleaños, Luisito. Esperemos que la hayas pasado muy, pero muy bien. Vamos por más, ¿eh?
0: Seguramente, seguramente así fue, Luis. Un abrazo bien fuerte para vos. Policarpo Urbano nos está escuchando allí en Caseros, provincia de Entre Ríos, con este frío, chicos, aquí firme esperándolos. Saludos. Gracias. Yo estuve, viste, como el del video. Señora Pachamama, cámbiame el clima. Señor, bueno, sí, no lo voy a seguir, ¿no?
1: No, puede, podrías. Pero, a ver si cambia.
0: Por Dios. Hola, Sonia, Fabi, y a todos los que estamos en sintonía. Yo escuchando desde el trabajo, con Mamila, Chucky y el Pela.
1: ¿Está trabajando?
0: Sergio está trabajando, no, en el yacimiento.
1: Por eso está el clima como está.
0: Ah, debe ser eso. No, por la tormenta de nieve.
1: Es peor que el Super Niño este, laburando.
0: Es Chucky. Molleja parece que está a la escucha también.
1: Molleja está a la parrilla, Molleja.
0: Díganle al Pela que el cargo se gana trabajando. ¡Epa! ¿Qué hace en esa camioneta? Dice, bueno, se la habrá ganado, Sergio. Sí, no, claro. Sean así.
1: ¿Es de él o es prestada la camioneta? Sé, ¿es del trabajo? Sé. ¿Es alquilada? ¿Es robada?
0: Un beso para los chicos allí en el yacimiento. El Tordillo, sí, en Comodoro Rivadavia. La Furia nos está escuchando allí en Alcorta, provincia de Santa Fe. Juan Carlos desde Ciudadela Norte también nos escribe. Sonia, Fabián, hincha de River. Saludos a todos los trabajadores de la radio, también a los oyentes de Nacional. ¡Viva la patria! Vamos todavía. Un beso grandote, grandote, Juan Carlos. ¿Gallardo se fue a la selección de Ecuador?
1: Fue presentado oficialmente, sí. Mira, señora. Marcelo Gallardo, el muñeco, es el técnico de la selección ecuatoriana, que viene de dejar a Becasese, Sebastián Becasese, otro técnico argentino que estuvo durante el último mundial.
0: Escuché por ahí, quería que me lo ratificara.
1: Muy bien, sí, sí, sí.
0: Hola, hola.
1: Muy bien,
0: buena.
1: Informada usted está con los Juegos Olímpicos, los Juegos de Sudamericano, el fútbol, muy bien.
0: Buenas madrunoches, hoy tengo un maestro al lado mío.
1: Ay, bueno.
0: Sonia, Fabián, equipo de A2.
1: ¿Dónde está?
0: Feliz lunes. Buen inicio de semana, que tengan un bello y mágico programa. Gracias por la música, adorables y únicos. Desde Jujuy, muchos cariños y un abrazo enorme. Tití.
1: Normita, un beso.
0: Gracias, Titi. Quille, de Escobar, allí cerquita de Asunción, en Paraguay también. ¿Cómo me gusta esto de que borremos fronteras?
1: Sí.
0: Hola, buen día, feliz inicio de semana. Sonia, querida, apreciado Fabián, un placer inmenso escucharlos de vuelta. Un fuerte abrazo. Gracias, Quille. Abrazo que vuelve. Hola, Sonia, Fabián, buena madrunoche. ¿Qué tal el fin de...? Mirá, ¿bien o te cuento, Nelly? ¿Tenés un rato? Acá bien, salvo anoche, que nadie lo pronosticó para estar preparada. Se vino como una tormenta tropical, un huracán que me llevó hasta la sonrisa. Buen lunes a los dos, Nelly de San Benito, provincia de Entre Ríos.
1: Lo dice adrede, ¿no?
0: Y a veces toca, ¿viste?
1: No, pero peor de todo es que yo iba a decir pobre Nelly pensando que había sido verdad y era un huracán que nos llevó puesto hace un rato.
0: ¿Cómo me perdí que hubo un huracán en Entre Ríos? Digo, si yo no escuché nada.
1: Sí, sí, terrible, terrible.
0: Muy bien, Nelly, muy bien, muy
1: lástima
0: bien.
1: Que no se llevó al presidente, al secretario técnico y al técnico de Racing, lástima.
0: Buena madrunoche de lunes, mucho frío y aguaceros fuera de época por Córdoba.
1: Ajá.
0: Abrazo, Sonia, Fabián. Leo, de Córdoba Capital. Un abrazo bien fuerte, Leito. Buena madrunoche, Sonia, Fabián. Buena semana. Beatriz, de Paraná. Sergio, está por allí en el barrio La Cruz con las chicas, como siempre, en Tacuarembó, saludando a Diana, Nubia, Cintia y Zuli, junto a Marisela, deseándonos todo lo mejor. Abrazo para ustedes. Buena madrunoche, dúo hermoso. Gracias por la compañía de siempre. Héctor, camionero de Marcos Paz, cantando presente.
1: Un abrazo.
0: Buenas noches, Sonia Fabián, hermoso, que es madrugalunes para volver a escucharlos. Bendiciones para ustedes que nos dan calor en estos días en los que nos congelamos. El martes ya nos cocinamos, viene el señor Sol. Besos y abrazos para los dos. Viste que nada nos viene bien, Ana. No, es así.
1: Es verdad.
0: Ana nos escribe desde Siripica, Santiago del Estero.
1: Señor.
0: Abrazo para vos, Anita. Por allí lo tenemos a Mario, como siempre. Incondicional, amigo de A2.
1: No falta nunca.
0: Si tengo que elegir un disco ochentoso de rock nacional, elijo este de Sass. Y nos envía una imagen de Rocas Vivas.
1: ¡Ah,
0: Violet!
1: Sí, cómo no.
0: ¡Qué lindo!
1: Sí, totalmente.
0: Firmo al pie, Mario.
1: Sí.
0: Muy buenísima madrunoche, madrunocheros. Qué bueno empezar la semana con alegría por la compañía. Alegría por Franquito, alegría por la vida, alegría por tenerlos a ustedes. Feliz semana, amigos. Griselda, de San Rafael.
1: Siempre presente también.
0: Qué lindo eso, Gris. Me gusta.
1: Muy lindo.
0: Un beso grandote. Por aquí Ana María de Santa Fe también. ¿Cómo están? Qué lindo tema. Dice Ana. Y dedicado para vos, era Ana María, obviamente. Gunter nos está escuchando en Lima.
1: Mirá vos, qué bueno.
0: Saludos, madrunocheros, de parte de Gunter de Lima, Perú. Linda música, rock en español.
1: Ciudad que de pocas veces deja ver el sol por el fuerte smog que hay habitualmente en Lima. Sí, es así.
0: Por aquí lo tenemos a Diego de Tigre, cantando presente, a Toto, de Concepción del Uruguay, provincia de Entre Ríos. Hola, campeonazos. Sonia Fabián, de Radio Nacional. Qué alegría comenzar la semana con ustedes. Un gran abrazo. Gracias, Totito. Un abrazo para vos también. Buenas noches, queridos amigos. Sonia Fabián, les deseo un bendecido programa. Acá, al lado del hogar, porque hace frío. Pero estoy disfrutando de Día 2. La música me transportó años luz a mi adolescencia. Bendiciones para todos ustedes y los oyentes. Buena madrunoche. No sé, hay que meterle leña ahí, ¿eh? Se estaba consumiendo. Viviana, que nos envía por aquí una imagen, por supuesto. Desde Colonia Rivadavia, allí en Entre Ríos, cerquita de Paraná. Gracias, a todos,
1: gracias,
0: a todas.
1: Gracias.
0: Amigas, amigos que están por allí cantando presente en el WhatsApp Nacional en esta madrunoche de lunes. Ay, cómo cuesta arrancar.
1: ¿Viste? Y nosotros por aquí le damos también la bienvenida y los mencionamos a todos aquellos que nos escriben a través del Facebook de Día 2, Fabián Codevilli y Sonia Ferraris, Radio Nacional AM870. Y desde aquí nuestro abrazo gigantesco, ¿no? Para José Milagro Mamani, para Mario Echeverri, para Luis, para todos aquellos que nos hacen llegar sus mensajes a través de el Facebook de Día 2. Así que un abrazo gigante para todos. Sigan escribiendo, sigan llenando de amor esa página, ese grupo, como lo hacen habitualmente con cada uno de sus mensajes. Así que acá estamos. Junto con Sonia haciendo este programa y el señor Gaviseri que me dice, tenemos un mensaje telefónico.
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4: Hola, buenas madrugadas, Sonia y Fabián. Acá estamos escuchando la radio en San Rafael, Mendoza. Soy Juan Hidalgo. Bueno, estamos escuchando muy lindo el programa, muy lindo lo que están hablando de películas, de todo eso. quiero saludar a mi pareja

0: doña Pachamama, es doña verdad, Naturaleza.
1: Exacto.
0: Me parece que ahí está el tema, ¿no?
1: Están tan locos que hasta los propios meteorólogos no saben qué pronosticar. El otro día escuchaba que se venía un verano con temperaturas de 43, 44 grados, de sensación térmica, que iba a ser realmente imposible. Y hoy escuché todo lo contrario. Escuché que iba a ser un verano frío, que no iba a ser la temperatura ideal, que hasta enero iba a haber lluvia y frío.
0: Mucha lluvia,
1: ¿Vos escuchaste lo mismo?
0: Escuché lo mismo, sí.
1: Por eso digo, pónganse de acuerdo, muchachos. Díganos la verdad, a ver cómo... Viste, de hecho, la gente está pensando a futuro, quienes están en los lugares de la costa para poder ganarse un mango esperando las vacaciones, y ustedes con 4 meses de antelación están diciendo no vayan porque va a llover y va a hacer frío. Y otro viene y te dice, no, andá porque va a ser 43 grados, acá en la ciudad de Buenos Aires va a ser imposible, si tenés un lugarcito cerca del mar, así. Muchachos, en los tiempos que corren, donde hay, viste, la inteligencia artificial, los marcianos, Woman in Black, que la tenemos acá sentada con nosotros, viste, las posibilidades. Ah, ¿sabés qué? ¿No? Hablando de inteligencia artificial, después lo vamos a buscar porque no me acuerdo el nombre de la persona, seguramente a vos no ha pasado por alto esa información. Se retiró alguien de los que ha sido partícipe y creador de inteligencia artificial, diciendo me voy, me alejo, porque en muy poco tiempo la inteligencia artificial va a terminar aniquilando a la humanidad.
0: Ah, buena hora.
1: Chocolate por la noticia, ¿no? Es algo que con Sonia venimos sosteniendo desde hace tiempo, ¿no? Nosotros hoy somos dos giles viendo lo que está sucediendo a futuro, y este que ya se baja del barco diciendo que si no metemos mano y controlamos, nos pasa por arriba la IA.
0: Geoffrey Hinton, uno de los padrinos de la inteligencia artificial, sí señor.
1: Menos mal que lo leíste vos, porque sí, yo sabía que era un nombre difícil, no me quería meter en...
0: Sí. Igual fueron dos, porque él en realidad había renunciado a Google en 2003 para poder hablar libremente de los peligros de la IA y todo. Y otro pionero que dejó su empresa expresando grandes temores es Ilya Sutskever, cofundador y ex científico jefe de OpenIA.
1: A mí me pasó algo muy, muy risueño en el día de ayer. Porque me comuniqué con una empresa que vende, viste, las pastillas para lavar el lavarropas, viste. Y voy a probar, no las vi caras. Y comunicándome con la persona, y el otro día me dice, ¿me podés mandar un audio para saber si no estoy hablando con inteligencia artificial? Y yo me cagué de risa, ¿qué querés te digo? Y le dije, ¿me estás preguntando en serio? Sí, por favor, porque los tiempos que corren no sabemos con quién hablamos.
0: Bueno, justamente...
1: Mirá lo que llegamos.
0: Pero fíjate vos, ¿cuál fue el temor de estos científicos como Hinton, del que estábamos hablando recién? No es que la inteligencia artificial sea mala, sino que se vuelva tan inteligente que los humanos ya no podamos controlarla o apagarla. Ese es el tema.
1: Exactamente, ese es el tema. Y más adelantados que nosotros fueron quienes escribieron las últimas sagas de Terminator, cuando la máquina iba por el ser humano. Recordarás que se tuvieron que esconder en un lugar 14 pisos, pero ya estaba todo programado como para que la destrucción sea...
0: Estamos hablando comienzos de los años 80.
1: Exactamente, mi amor. Así que imagínate cómo viene la mano a esta altura de la vida, que tengamos que hablar de estos temas y que la veíamos venir, ¿no? La veíamos venir. Porque todavía, no todavía, siempre, desde el mismo día que Adán mordió la manzana y que Caín y Abel generaron lo que generaron, el mundo está lleno de maldad. Y en los tiempos que corren, esa maldad con inteligencia artificial se puede multiplicar por 4 millones. Así que, ni hablar. Pero mejor ponerle buena onda y un poquito más de música ochentosa, ¿te parece?
0: Por supuesto, cierre de hora, año 1982, para Charly García, No me dejan salir.

y en esta madrugada de música nacional no podía Gabriel Ceni fallar en su elección. Y en esta versión de Juan Antonio Ferreira Huff, nos metemos en la historia del día. Esta historia donde la princesa del reino de Caledonia se enamora de un plebeyo en un lugar mágico donde los ríos cantaban y las montañas acariciaban el cielo con sus puntas nevadas. Había una princesa cuyos ojos eran tan profundos como el océano y el cabello negro le llegaba a la cintura. Era la princesa, la única hija del rey.

princesa de la que les hablo poseía una belleza que rivalizaba con el amanecer. Pero, a pesar de sus encantos, su corazón estaba tan encerrado como los jardines secretos del castillo donde ella habitaba. La realeza esperaba que ella eligiera un prometido digno de su sangre azul. Pero Sonia soñaba con aventuras y romances que traspasaran los muros de la tradición. Los pretendientes del mundo conocido llegaron con objetos invaluables y el objetivo de conquistar su corazón. Cada uno con riquezas y promesas de poder y prosperidad para el reino. Sin embargo, Sonia encontraba cada encuentro tan tedioso como los consejos de guerra de su padre. Era durante uno de esos fastidiosos eventos que su mirada se cruzó con la de un desconocido. Este no poseía tierra ni títulos, solo unos ojos solo para ella y una sonrisa que parecía burlarse de todo el desfile pomposo de riquezas a su alrededor. Su nombre era Fabián y su único oficio era la de ser juglar, y viajaba de pueblo en pueblo con sus historias, con su música. Sonia no supo lo que era reír sinceramente hasta que escuchó a Fabián contar una de sus historias en la cena de gala. Entre risas y melodías, la princesa sintió cómo se derribaba esa muralla de concreto alrededor de su corazón. Cada día buscaba su compañía con creciente desesperación. Y cada día, con sus conversaciones, cuando le funcionaba el teléfono, y discusiones sobre el mundo más allá de las rejas doradas, la princesa se enamoraba más y más de este plebeyo. Ni las habladurías ni las miradas de desaprobación de la corte frenaron el ascenso de su amor. Pero como todo lo prohibido, su romance era frágil y precario. Los nobles despreciaban a Fabián y urdían planes para separar a esta pareja. Conspiraron tanto hasta que uno de ellos, un hombre taimado como una serpiente, logró convencer al padre de Sonia de que una aliada distinguida podría ayudar en la lucha contra los reinos vecinos. Sonia, ajena a las maquinaciones cortesanas, continuó sus secretos encuentros con Fabián. Bajo la luz de la luna, escondidas, donde las flores nocturnas eran testigos de este amor creciente. Fue en una de esas noches, mientras compartían sus sueños, que Fabián compuso una canción especial para ella, una melodía que hablaba de un amor eterno más allá de la distinción social y los prejuicios. A pesar del peligro, Sonia estaba decidida a seguir su corazón. Una noche, entre la urgencia del momento y el consejo de una sabia anciana del pueblo, la princesa tomó una decisión que cambiaría el destino del reino. Se escapó con Fabián, lejos de las reglas y restricciones de la corte. Este acto de amor fue el inicio de un tumulto que sacudió al reino hasta sus cimientos. Cuando el rey se enteró de la huida de su hija, un profundo dolor invadió su corazón de padre. En medio de la tormenta emocional y por las insistentes palabras de ese maléfico ser que le llenó los oídos con calumnias,
ordenó la captura de Fabián acusándolo de raptar a la princesa. Pero el amor de ambos demostró ser más fuerte que la furia real y las intrigas nobiliarias. Sigilosos como la brisa de la noche, evadieron cada uno de los peligros urdidos para separarlos. Con cada día que pasaba, la corte se sumergía más en el escándalo y el chisme, mientras los sirvientes compartían relatos del amor prohibido que parecían propicios. En ese momento, la noticia del amor entre Sonia y Fabián se esparció como el polen en primavera, inspirando a trovadores y poetas. Se cantaban alabanzas al valor del corazón sobre la posición social de esta historia. Los intentos por aprehender, tomar prisioneros a los amantes resultaron vanos. Hasta que el corazón abrumado del rey escuchó una voz suave en su sueño. Era la de su amada esposa ya desaparecida, quien le hablaba de la verdadera naturaleza del amor y de la felicidad de su única hija. El rey despertó con una nueva comprensión, una perspectiva que lo llevó a revocar su orden de captura y a desafiar las convenciones de su corona. De este modo, una mañana serena, cuando el rocío aún acariciaba las flores del jardín real y la bruma se alzaba como cortinas jubilosas ante el nuevo día, los rumores trajeron noticias al palacio. Sonia y Fabián habían regresado, los guardianes abrieron las puertas sin resistencia y la pareja, abrazados, avanzaron hacia el trono del rey. El silencio se posó sobre la corte como una pesada capa. El rey descendió de su pedestal de poder, ofreció su bendición y pidió perdón por no haber reconocido el amor verdadero que brillaba ante sus propios ojos. Aquel maléfico ser cuya malicia había sido silenciada por la sabiduría del pueblo y que intentó deshacer esta pareja, por la firmeza del monarca desapareció en las sombras, su influencia evaporada por la niebla a la luz del sol. Sonia y Fabián, su unión, se celebró con una festividad jamás vista antes en el reino. El pueblo y la nobleza se unieron en la celebración, pues el cariño que los habitantes sentían hacia su princesa superaba cualquier adherencia obsoleta a normas sociales decadentes. Música, canto, baile penetraron cada esquina del reino, uniendo a todos bajo el estandarte del amor y la igualdad. Compartiendo sus días entre los deberes de la corona y los viajes por el reino, Sonia y Fabián se convirtieron en el alma de dicho reino, enseñando con el ejemplo que cuando dos corazones están destinados a encontrarse, ningún obstáculo terrenal puede impedir su unión. El reino floreció como nunca antes, la prosperidad se extendió, la justicia prevaleció, todo gracias a una princesa que aún sin WhatsApp se enamoró de un plebeyo. Y así el crepúsculo de sus días, cuando esta morocha hermosa y ese noble plebeyo se unían, la canción compuesta bajo la luz de las estrellas por aquel noble soñador seguía sonando en las fiestas y en las calles del reino, recordándoles a todos que ese amor verdadero es un poder intemporal que navega a través de las edades como un barco inquebrantable guiado por la más pura de las brisas. La verdadera riqueza de un reino no se mide por los cofres repletos de oro, sino por la capacidad de quienes la gobiernan, ciudadanos y plebeyos, amar, respetar y aceptar. Al final, la felicidad se construye sobre los cimientos del amor y de la comprensión. Aprendamos que la grandeza no reside en los títulos, sino en la fuerza y la nobleza del corazón.
la princesa que se enamoró de un plebeyo.

0: Ahí teníamos la música de la mano de Soda Stereo y otro recuerdo del año 1985, en este caso, cuando pasé el temblor.
1: Una madrugada está fría, pero con el calor que le ponemos desde aquí junto a Sonia. Esta música elegida para hoy, este especial de los 80s, con música nacional, que ya que bailamos muchos también, ¿eh? Porque no se olviden que esta música que nosotros ponemos no solo la disfrutamos durante la semana, que sino que también sonaban en las matiné y en las noches de una Buenos Aires y una Argentina plagada de discotecas. Hoy no tantas ya. Otra de las cosas que se fueron perdiendo de otros tiempos que fueron mucho mejores y más felices, aunque a muchos le huela a nostalgia, pero es lo que sentimos.
0: Vamos a seguir saludando acá, amigas, amigos, que nos están acompañando y cantan presente. Ajá. En el WhatsApp nacional. Lo tenemos a Juan Manuel de San Miguel de Tucumán, sí, como siempre. Muy buenos días, estimados madrunocheros. Que sea un buen inicio de semana, lindo lunes para nosotros con los recuerdos de la buena música. Gracias por la compañía. Saludos. Gracias, Juanma. Un abrazo bien fuerte para vos. Hola, buena madrunoche, Sonia, Fabián. ¡Qué bellos! Se los ve en una foto de Facebook. Alcancé a oír que nombraste a Romina. Bueno, no me pidas que lo reitere. Es hija de una prima de aquí, siempre compite. Ha pasado otro finde y muy frío. Abrazo y aguante la radio. Fiel compañía nocturna, Raquelita desde Humboldt. Bueno, esto tiene que ver con lo que mencionábamos hace un ratito, sí, Fabi, sí, ¿no? Acerca, uh-huh, de la hazaña de nuestros deportistas, en este caso en los Juegos Sudamericanos. Exacto. ¿No? Y Romina, lógicamente, se ha destacado en natación. Así que, bueno, un abrazo bien fuerte, fuerte, fuerte, fuerte. Mi querida amiga, ha sido siempre, siempre un gusto leerte y saberte por allí. Por aquí también se va sumando en gimnasia artística, Romina. Beatriz, de San Rafael, provincia de Mendoza. Sonia, Fabián, bello día para ustedes. Qué lindo escucharlos cada noche. Los queremos muchísimo. Abrazos y besos de mamá María del Carmen y míos. Mm. Así que Bea, para vos, ¡mua!, un beso. Y para María del Carmen, ¡mua!, otro. Allí en San Rafael, madre e hija, siempre, siempre prendidas a nuestro día 2.
1: Besos con ruido de los que da Sonia habitualmente. Les digo que es así.
0: Me ha traído algún que otro problemita el beso con ruido. Parece. Hola, feliz programa, chicos. Aquí ya acostado. Muy apestado este finde, así que guardado. Ayer me crucé con un amigo que tiene librería, acá en Esquel, sí, Gustavo, y me dice, vos escuchás un programa que yo escucho, siempre mandás saludos, pero vos mandás todos los días, me dice. Estamos unidos por ustedes. ¡Qué lindo! Bueno, Cecil, un abrazo bien fuerte, fuerte, fuerte para vos, que te mejores prontito, de esa gripe, de ese resfrío. Y para Gustavo también, sí, el amigo de la librería, allí en Esquel, que nos escucha.
1: Qué lindo eso que te encontrás, viste. Buena, buena, ¿cómo te va? Che, anoche te escuché, yo lo escucho siempre. Es buenísimo eso.
0: Saludos para el noble plebeyo y la encantadora princesa. Buenas madrunoches, realeza. Gastón lo saluda desde la fría Gualeguaychú. Gastoncito, un abrazo bien fuerte para vos. Buena jornada de trabajo. Uh-huh. Qué lindo acompañarte siempre allí. Bueno, nos escucha nuestra LRA 42, Nacional Gualeguaychú.
1: Exactamente.
0: Hola, buena madrunoche, Sonia, Fabián, muy buen comienzo de semana, muchas bendiciones. Se nos envía Betty del puesto Las Taguas, allí en Malargüe, provincia de Mendoza. Y también tenemos un beso grande para Néstor, que nos está escuchando en Punta Alta, en el sur de la provincia de Buenos Aires.
1: Qué lindo, abrazo grande y besos para todos. 1:21 de la madrugada aquí, haciendo día 2. Quería mencionarles, estaba buscando por aquí, lo contamos de arranque, la gran carrera de Franco Colapinto. Un fin de semana realmente espectacular, con la clasificación en el noveno lugar en Q3, con una largada sensacional, donde enseguida trepó al séptimo lugar. Más allá de que sobre el final, como dijimos, siempre aparecen algunas manchas, intentan salpicar desde el equipo, aunque pudimos ver a quienes integran el grupo de mecánicos de Colapinto festejar como si hubiesen ganado la carrera. Pero del otro lado está Pierre Gasly, ¿no? que sobre el epílogo del Gran Premio de Madrid, en el Madring, así se denomina este gran circuito que se inauguró en el día de ayer, podía haberlo dejado pasar e inclusive permitirle que luche con Liam Lawson, porque daba el auto con la pinta. Pero Gasly, independientemente del ego que tienen todos, porque esto es con el mismo inicio de la Fórmula 1, que es el piloto 1 y el piloto 2, recuerden aquella carrera que le costó el campeonato mundial a Reutemann, ¿no? En el 81, aquel cartel Reutemann-John Reutemann, y situaciones que suelen suceder. Pero lo de Gasly ya fuera de todo, faltando metros para la carrera, es más, debiendo entrar a cambiar neumáticos porque si no lo hubiesen descalificado, así todo, sabiendo que iba a superarlo, porque ante la parada lo iba a superar, no le permitió un tiempo antes poder pasarlo. Así todo, lo de Colapinto fue bárbaro, sensacional, elogiable 100%, y de hecho así lo han hecho todos los que vieron la carrera. Pero hubo un hecho significativo y particular, y quiero mencionar de quién se trata, ¿no? Porque se conoció por las redes sociales el momento en que un banderillero le entregó a Franco la bandera argentina al final del Gran Premio de España. Gordo bonachón, hermoso, no despectivo, lo de gordo, sino grandote el hombre. 26 años viviendo en España. Gabriel Andrijibs, mendocino, es el que le entregó la bandera a Colapinto. Colapinto lo vio al final de la curva, al final de la curva monumental, esa curva terrible en la cual el sábado Colapinto tuvo unos reflejos impresionantes para no pegarse contra la pared. Al final de la curva estaba el mendocino saltando con la bandera y Colapinto lo vio. Venía en la vuelta final, antes de entrar a boxes. Paró el auto, le pidió la bandera y Colapinto giró la última vuelta con la bandera. Y este gordo hermoso bonachón se hizo famoso porque Colapinto, sobre el final, en su Instagram personal, sos un crack, gracias por la bandera, y puse una foto del muchacho, que fue pura emoción, toda la familia, y obviamente los medios lo encontraron. Y yo no sé qué decir porque soy muy tímido, es simplemente que estoy acá y cada vez que hay un argentino, yo llevo esta bandera siempre conmigo, porque el tipo además no era solo comisario deportivo de este nuevo circuito, lo había sido y lo sigue siendo de Jarama, el antiguo circuito donde se corrió por última vez el Gran Premio de Madrid, que fue en 1981, donde Reutemann terminó cuarto. Él sigue siendo, porque el circuito sigue existiendo y se siguen corriendo carreras, y él está ahí, y hoy le tocó estar acá, y llevó su bandera, la de que Colapinto recorrió el circuito plagado de argentinos en las tribunas, y quería mencionarlo porque en Mendoza nos escuchan mucho, y seguramente habrá algún amigo o familiar que lo conoce a Gabriel Andrijibs. Un apellido, les cuento por qué me cuesta no mencionarlo, porque es A-N-D-R-I-J-C-I-W. Gabriel, espero lo esté pronunciando bien, Andrijibs, y que fue quien nos emocionó a todos en una carrera inolvidable para Franco Colapinto, y una situación que realmente lo pone entre los grandes del automovilismo. 26 carreras seguidas sin tener un solo inconveniente y habiendo terminado todas. La de Franco Colapinto, impresionante, y habiendo sumado 6 puntos más para Alpine y para su cosecha personal.
0: Yo quiero contarle algo que sé que lo va a poner muy contento también.
1: A ver, mi amor.
0: Celine Dion volvió a los escenarios.
1: Hermoso.
0: Qué emocionante fue verla. Después de 6 años alejada de los escenarios por su enfermedad, la cantante canadiense regresó con un concierto en París ante miles de espectadores. Y bueno, obviamente apenas comenzó el show rompió en llanto y reconoció: había prometido no llorar y no cumplo mis promesas. Y atención, porque este fue el primero de 26 conciertos que tiene programados en esa ciudad.
1: Qué lindo.
0: ¿Quién te dice? ¿Quién te dice que si, bueno, empezó ya a girar por el mundo, no la tengamos, ¿no?
1: Dios quiera.
0: Aquí en estas pampas, en estas tierras.
1: Ojalá pueda estar en Argentina y podamos asistir a ese recital, ¿no? Sería buenísimo,
0: sería,
1: ¿no?
0: Sería bueno, es una de mis pendientes.
1: Así que ojalá pueda estar y ojalá podamos ir juntos a verla, a escucharla y a disfrutarla, ¿no? Tanto que nos gusta Celine Dion y que apreciamos su arte. Nos pone muy contento esta noticia que nos acaba de dar Sonia Ferraris.
0: 1:27 en la República Argentina. Vamos a seguir adelante disfrutando de la música ochentosa. Nos vamos justamente a Rocas Vivas, año 1985, para Miguel Mateos, Sass. Va por vos, para vos.

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0: Un himno de Virus desde el álbum Locura, también del año 1985. Ahí teníamos Una luna de miel en la mano. Así versa el título.
1: Hermoso tema de los tantos hermosos temas que se escribieron y que sonaron en esa década inolvidable, la década del 80, que volvió a surgir a partir de la inteligencia artificial en las últimas semanas, jugando un poco con verse algunos cómo hubiesen sido quienes les hablan en este programa. Nos vimos en los 80 y nos volvemos a ver ahora como ochentosos, ¿eh? Subimos fotos siendo ochentosos y subimos fotos hoy vestidos de ochenteros, ¿eh? Así que la vimos toda, la vivimos y la disfrutamos también, como lo disfrutamos ahora, el hecho de recordar una década inolvidable, ¿eh? Hermosa, por cierto. Acá estamos, siendo 1:41 de la madrugada de este lunes 14 de septiembre, ya metiéndonos en la segunda quincena de este mes.
0: Me quedé con ganas de andar por Mercedes ayer. Por hacía mucho frío. La fiesta del salame.
1: La fiesta del salame, claro.
0: En realidad, ¿te acordás que habíamos pasado el cronograma,
1: el cronograma, ¿no? Exactamente.
0: De la cantidad de fiestas que habían en la provincia de Buenos Aires.
1: Todo, la fiesta del asado, la fiesta del chorizo, la fiesta de la pescadilla.
0: Me acuerdo, del buñuelo,
1: del buñuelo
0: navarro.
1: Impresionante.
0: De la galleta de campo también.
1: También de la galleta de campo. Inclusive algunas de esas fiestas las veía reflejadas en algunos programas de televisión. Yo miro mucho América Sport, que donde dan programas de pesca, de caza, y algunos recordaban estos eventos, entre ellos la fiesta de la pescadilla, que Sonia ofreció a todos nuestros oyentes el último viernes.
0: Lo tenemos, Alejandro, allí en Malargüe, provincia sí. de Mendoza. Nos escribe, nos envía una imagen. Hola, buenas madrunoches. Allí, así estaba el patio de casa el sábado a la 1:00 a.m. Muy frío. Hoy, 3 grados bajo cero ahora.
1: Qué
0: en el Malargüe. Claro, en la foto se ve todo el patio, la entrada sí. a la casa de Alejandro, todo nevado.
1: Nevado. Vos sabés que el sábado se suspendieron las pruebas de clasificación en San Luis, del turismo carretera, por...
0: Estaba nevando.
1: Y además se congelaban los carburadores, Sonia. Mirá. Fue impresionante. Se suspendieron las pruebas hasta nuevo aviso porque se congelaba y no podían clasificar. Impresionante. En San Luis, que habitualmente es, digamos, de Cuyo, la provincia que menos nieve recibe, ¿no? Siendo Mendoza un lugar espectacular en cuanto a la nieve se refiere. Y San Juan y San Luis en menor medida, pero San Luis fue impresionante el frío, ¿eh?
0: Buena madrunoche, Sonia, Fabián, Mauricio de Guaymallén. Ajá. Se escribe allí en la provincia de Mendoza. Tenemos también por aquí a nuestro amigo veterinario, Eduardo.
1: Sí.
0: Veterinario de Salta.
1: De Salta.
0: Saludos, aquí helado. Mm. Y nos comparte algo de información
1: sí.
0: sobre los gatos. Es muy, muy interesante.
1: Mira vos, qué bueno.
0: Me encanta. Una guía completa, digamos, de la edad gatuna versus la edad humana.
1: Mira. ¿Y hay diferencias también?
0: Sí. Bastante...
1: Nunca supe eso, bastante
0: notoria.
1: Nunca supe cómo es la edad gatuna.
0: Por ejemplo,
1: a ver.
0: Un gato de 2 meses
1: sí.
0: sería como un niño de 2 años.
1: Mirá.
0: ¿No?
1: Sería un mes por año
0: por ejemplo.
1: En la relación con el humano, digamos. Así es.
0: Cuasi.
1: Porque digo, ¿viste eso del perro que son 7 años más? Es así también, era así, exactamente así. Después nos
0: sí,
1: va...
0: dicen.
1: Por eso, por ahí de nuestro querido amigo nos desasna. Pero es bueno esto, lo de los gatos no lo tenía y es bueno, ¿eh? Era, o sea, un gato de 2 meses vendría a ser un humano de 2 años. Lo acabás de mencionar.
0: Por ejemplo, un gato de 2 años
1: sí.
0: equivaldría a un humano de 24. Adulto joven.
1: Miércoles. Rápido crecen, ¿eh? Y
0: sí, señor.
1: ¡Qué impresionante! Reitéralo porque realmente me sorprendiste. Un gato...
0: De 2 años
1: sí.
0: sería el equivalente al fin del crecimiento físico, por ejemplo,
1: sí.
0: de un adulto joven de 24.
1: ¡Qué locura! Mirá vos. Impresionante diferencia.
0: Un gato de 6 años,
1: sí.
0: el pico de madurez físico y mental de un adulto de 40 años, por ejemplo.
1: ¿cuál es el tiempo de vida de un gato? Digo, te preguntaba vos, porque por ahí como tenés gato, digo, tenías una idea aproximada. Viste que según el según el tamaño del perro son los años. Perro chico, 14, 15 y hasta 18 años, 20. Tuvimos un caso acá, ¿no? De una compañera. Y según la medida y según el crecimiento del perro, los años los que vive son menores. Por eso no, me quedé pensando...
0: Depende, entre 12, lo que yo tengo entendido, sí. Entre 12 y 18 años, ajá. Y bueno, alguno puede llegar a superar los 20, ¿no? Mirá. Depende el cuidado.
1: Sí, sí, sí, impresionante, ¿eh? Uno no se da cuenta de estos detalles hasta que los escucha o hasta que algún oyente, en este caso nuestro amigo veterinario, nos lo cuenta. 1:45 de la madrugada, este lunes, frío y desapacible, donde la temperatura en Buenos Aires es de apenas 6 grados, 5, 8, la sensación térmica, amore mío. Hace frío, está fresco, pachomba, diríame.
0: Nosotros le ponemos un poquito de calor. Ya estamos en marcha, ya arrancamos, sí. El lunes uh-huh. Ya está arrancado. Todo. Y bueno, ya es un montón.
1: Ya le pusimos primera y, sí. Y calentamos los motores.
0: Sí, que no es poco.
1: Y que la gente, y la gente empezó a recibir esa energía que desde acá le mandamos con buena música y con las historias y con lo que hablamos habitualmente, ¿no? Este intercambio que hacemos con nuestros oyentes.
0: Y si le ponemos canciones, mucho mejor.
1: Sí.
0: Como esta que se viene, con Papo.
1: Upa.
0: Ella es un ángel.
1: Ella.

0: El Carpo, allí lo teníamos a Papo con Ella es un ángel.
1: 1:49 de esta madrugada y Gaby Zeni me hace así con los brazos, que le digo, sí, Gaby, ahora voy a hablar de tenis, vos querés saber el último Grand Slam del año, el abierto de los Estados Unidos, el US Open, fue para el alemán Alexander Zverev, nuevo campeón. Venció en un partido de más de 3 horas al norteamericano Ben Shelton, 6-3, 7-6, 5-7 y 6-2. Es su segundo título de Grand Slam conseguido en su carrera, tras lo que fue obtener Roland Garros el 7 de junio. Y un dato muy especial. Desde el año 2005 a la fecha, hubo 87 campeones en torneo de Grand Slam. 87 campeones de los 4 Grand Slam del año. El Abierto de Australia, Roland Garros, Wimbledon y US Open. La única excepción de esos 87, porque 86 fueron europeos, es Juan Martín del Potro. Impresionante. El 14 de septiembre del 2009, 14 de septiembre, amore mío, se están cumpliendo un nuevo aniversario hoy de esa obtención al ganarle la final a Roger Federer. Y el anterior había sido esa final inolvidable de Roland Garros el 6 de junio del 2004. ¿Se acuerdan cuando Gato Gaudio le ganó a Guillermo Coria? Un partido inolvidable que ganaba los primeros 2 sets con paliza Coria y terminó cayendo ante Gastón Gaudio. Datos que tienen que ver con el tenis internacional en este fin de semana. Y en cuanto al automovilismo, Flavio Briatore, el director sportivo de Alpine, no escatimó elogios tras la gran actuación de Franco Colapinto durante todo el fin de semana y lo hizo público en sus redes. ¡Vamos! ¡Comendatore! Te estás convenciendo, Comendatore, ¿eh? Mega trabajo de Franco Colapinto todo el fin de semana y de Alpine para achicar la brecha en el campeonato. Fue nuestra prioridad y lo hicimos. Podrías haber sido un poquito más contundente, Briatore, ¿eh? Después de lo que hizo Franco Colapinto. Así que, nada, ¿eh? Tras el Gran Premio de Madrid, Kimi Antonelli estiró su ventaja en el campeonato de pilotos. Impresionante. 8 carreras ganadas por este pibe de apenas 19 años y unos días, ¿eh? Que marcha primero y va rumbo al campeonato, ¿eh? Le sopla la nuca a George Russell con McLaren, pero está a 80 puntos. Lo de Kimi Antonelli es realmente impresionante. Nada. Nos quedamos con Flavio Briatore elogiando a Colapinto. Y hablame de Famiar Aura, por favor, lo de Colapinto ayer, Dios mío.

0: Ahí teníamos otro recuerdo de nuestra música, junto a Serú Girán y Yo No Quiero Volverme Tan Loco.
1: Estaba como loco, si estaba como loco es Gaby Zeni, porque dice, quería saber si hacía tiempo, si podía hablar con su agente de viaje, estaba interesado en saber dónde se corría la próxima carrera de Fórmula 1, porque él tenía intenciones de viajar, no creo que pueda realizarlo, por una cuestión de tiempo, no de bolsillo, ¿eh? El señor Zeni es un potentado. Lo que les tengo que contar es que la próxima carrera de Fórmula 1 es el Gran Premio de Azerbaiyán en el circuito callejero de Bakú. El 27 de septiembre será el Gran Premio. Para recordar, y no solo recordar, sino subrayar, que

0: en su primera temporada, Franco Colapinto a bordo de un Williams hizo una extraordinaria carrera en Bakú, en un circuito muy complicado donde se le pasa muy cerca a la pared. En aquella oportunidad terminó muy bien y recibió la felicitación en aquel momento del siete veces campeón del mundo, Lewis Hamilton, que en el día de ayer se quedó sin frenos en su Ferrari. Había hecho una gran clasificación e inclusive peleaba los puestos de adelante y perdió total eficacia en sus frenos y tuvo que abandonar tempranamente. Pero para destacar entonces el Gran Premio de Azerbaiyán en el callejero de Bakú, la próxima carrera que tendrá como protagonista al querido Franco Colapinto. Y para cerrar, otra de automovilismo tiene que ver con lo que hablábamos, ¿no? El frío, los carburadores congelados en San Luis. Bueno, la carrera finalmente fue para el Zorro de Paraná, Mariano Werner, a bordo de un Ford Mustang, se quedó con la primera final de la Copa de Oro del TC en San Luis. Fue su éxito número 30 en el turismo carretera, tercer logro de Werner en el Rosendo Hernández, el autódromo de esa provincia. En el podio lo secundaron Julián Santero con el BMW y tercero fue Luis Josito Di Palma con un Toyota Camry. Y nos vamos yendo, me voy. Los dejo con esta morocha hermosa. Se quedan hasta las 6 de la mañana aguantando los trapos. Se viene Discoteca Nacional en esta gran matiné nocturna que arranca con Dados y continúa con este programa de excelencia, con esta negra hermosa y su voz. Gracias, Gaby. Gracias, Jackie. Gracias a todos, mi amor.
1: Un placer. Nos vemos y será hasta mañana.
0: Buena madrugada.
1: Amigo. Igualmente.
0: Chau, gracias a todos.
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3: Las 2 de la madrugada en la República Argentina. El gobierno aprobó la garantía de un préstamo de fondo financiero para el desarrollo de la cuenca del Plata a Chaco por 120 millones de dólares. El decreto 985/2026 autoriza el contrato de garantía con el FON Plata, organismo multilateral formado por Argentina, Bolivia, Brasil, Paraguay y Uruguay. Los fondos se destinarán a obras básicas y pavimentación de las secciones 3 y 4 de la ruta provincial número 13 para mejorar la conectividad y la seguridad vial. Mirta Legrand recibió el alta médica luego de permanecer internada durante una semana con un cuadro de bronquitis. La conductora continuará ahora la recuperación en su casa luego de varios días de controles médicos y tratamiento en un centro de salud porteño. Internacionales, en Indonesia, el naufragio de un barco provocó al menos 6 muertos y 129 desaparecidos. La embarcación transportaba 243 personas cuando naufragó en el mar de Java, según informaron las autoridades indonesias. Los equipos de rescate encontraron con vida a 107 personas mientras seguían las tareas para localizar a los pasajeros y tripulantes que permanecían desaparecidos. En Perito Moreno y Los Antiguos, provincia de Santa Cruz, donde escuchan Radio Nacional en AM 860 y por la FM 93.5, rige una alerta amarilla por nevadas. En la ciudad de Buenos Aires y alrededores, temperatura 5 grados 8 décimos, cielo algo nublado, humedad 77%.
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Sí, me encanta, me encanta, me encanta esta hora del día, porque en el comienzo de semana vuelve a darme la posibilidad de abrirte de par en par las puertas de la Discoteca Nacional.

sí, vamos a brillar, mis amores. ¿Qué les parece? Es el lunes y arrancamos la semana. Pura música con Patricio Rey, sus redonditos de ricota y la bestia pop.

Ya sonaban lindos, ¿no? Los Redondos, desde el álbum debut allá por el año 1985, desde Gulp. ¡Qué lindo! 11 minutos se fueron de las 2. Muy buena madrunoche para todo el mundo. Bienvenidas, bienvenidos. ¡Qué placer reencontrarnos en este rinconcito de la madrunoche, en este rinconcito del dial, una vez más dispuestos a comenzar a transitar no solo una nueva jornada, un nuevo día, sino también una nueva semana? Juntos, juntas, en sintonía, estés donde estés, vayas donde vayas, haciendo lo que te toque, ahí estamos, ¿eh? Como siempre. Puestos en el aire por el señor Gabriel Octavio Zeni, nos quedamos por aquí. Supervisados hoy desde el control central de LRA1, Radio Nacional Buenos Aires, por la dupla Fabio Martínez y Mariano Massimino. En planta transmisora de Radio Nacional, ubicada allí en General Pacheco. Mira, que manda saludos. Bueno, muchísimas gracias. Claudio Aparicio, hoy hace posible que este mensajito de madrunoche, gestado, generado, embrionado y nacido en Maipú 555, entre Tucumán y La Valle, pleno corazón del microcentro porteño, llegue a todos los rincones de la patria. A través de nuestras 49 emisoras. Hoy, con un beso enorme, enorme, enorme para nuestros compas y colegas de LRA 22, Radio Nacional Jujuy, Jorge Cafrune. Allí nos sintonizás en la M790 o bien en la FM 94.1. Querida cofradía madrunochera, nos ponemos en marcha. Tenemos, como siempre, por aquí muchísimas ganas de pasar un lindo rato. Las sorpresas habituales de la discoteca nacional, con esos momentos especiales, sensibles, con homenajes, con nuestro especial de las cuatro, hoy evocando a grandes figuras de nuestra cultura, esa historia que siempre nos deja, ¿no? Alguna enseñanza, quizás minutos después de las 3, cuando la noche invita, cuando la noche convida, la matera de Don Luis, lógicamente, y la compañía de cada uno de ustedes. Así que arrancamos, ¿sí? A pura música, si les parece, con los Enanitos Verdes, La Muralla Verde.

unos Cadillacs en la discoteca nacional, el satánico Dr. Cadillac, lo que pasaba. Antes, Soda Estéreo, Prófugos, y estamos conectados, estamos conectadas, hay un WhatsApp que lo hace posible, ustedes saben, y si no, se los cuento, es el 11-3-870-74-85. Lento, sin prisa, sin pausa, para que tomes nota, para que nos agregues en la agenda del celu. 11-3-870-74-85. Frescor en todo el país. Nos van llegando reportes de nuestras provincias, amigas, amigos, que nos dicen muy frías madrunoches, Sonia querida. Hace frío por aquí, por Salta, desbordada de tanta fe. Tenemos peregrinos de Entre Ríos, Córdoba, Tucumán, Catamarca. Muchos vienen de a pie o en bicicleta. Realmente es emocionante. Dios los bendiga. La inclemencia del tiempo los acompañó y Dios ve tanto sacrificio. Gladys Pelayo, de Salta. Qué linda postal, Gladys, de mi corazón. Un beso grandote. Y obviamente vamos a estar siguiendo muy, pero muy, muy de cerca, ¿no? Lo que vaya ocurriendo allí en Salta y esta muestra de fe en torno al Señor y del milagro, ¿no? La Virgen del Milagro también. Así que gracias. Hola, Sonia y compañía. Espero que tengan una buena semana. Yo por aquí haciéndote el aguante hasta las 6. Abrazo fuerte, Luisito, nuestro camionero de Malargüe, provincia de Mendoza. Un abrazo fuerte para vos también, Luis. Muchas gracias por tu compañía. Bendiciones y abrazo. Lo sigo acompañando. Muy buena la música. Viviana, nuestra amiga de Colonia Rivadavia, allí cerquita de Paraná. Un abrazo bien fuerte para vos. Elenita Belloso, desde Viedma. Sonia querida, estoy en tu madrunoche. Muy bonita la música. Te escuché un ratito con Fabi y ahora me quedo en la discoteca. Muy bien, Helen. Asistencia, perfecta. Vas a tener el horario completo en la discoteca, lógicamente. Beso para vos. También para Guille de Escobar, allí en Paraguay. Sigo en plena sintonía. Excelente la selección musical. Muchas gracias, Guille. Francisco de Montecomán también se va asomando allí en San Rafael, provincia de Mendoza. Muy buena madrunoche, buen comienzo de semana, mi dulzura. Un gran abrazo, besos y muy bueno el programa. Gracias, Panchito. Un abrazo bien fuerte, fuerte, fuerte, fuerte también para vos. Amigas, amigos, algunos que ya nos venían acompañando con Fabi en nuestro día 2 y que lógicamente se quedan siendo parte de esta discoteca nacional de lunes 14 de septiembre de 2026. Como decíamos hoy temprano con Fabi, Día del Cartero. Esto tiene una historia que vamos a compartir, lógicamente vinculada a un tal Bruno Ramírez, considerado el primer hombre designado específicamente para distribuir correspondencia a domicilio en Buenos Aires. En su honor, precisamente, es que hoy se conmemora el Día del Cartero. Obviamente había empezado a desempeñar esa tarea un día como hoy, allá por el año 1771. Todavía quedan algunos carteros, ya no traen misivas o epístolas amorosas, sino que quizás alguna carta de documento. Pero bueno, vale el recuerdo. También hoy es el Día del Trabajador Fosforero. Les voy a contar también el porqué, ¿sí? Algunas de las conmemoraciones vinculadas a este 14 de septiembre, que arranca con mucho frío, insisto, en casi todo el país. En un ratito vamos a estar haciendo una recorrida, ¿no? Por provincias, porque este frío extremo y este aire polar, de alguna manera, no solo se está sintiendo en el área metropolitana de Buenos Aires, sino en 12 provincias. Hay temperaturas realmente muy, pero muy bajas en gran parte del país, y Tierra del Fuego, por ejemplo, permanece bajo advertencia por nevadas. Así que vamos a estar haciendo una recorrida pormenorizada en un ratito nada más a través del Servicio Meteorológico Nacional. Ahora llega León, versionando a Calamaro. Algún lugar encontraré.

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Ahí teníamos a Fabi Cantilo con Rutas Argentinas en la Discoteca Nacional 2 y 39. Y hablemos un poquito del clima. Bueno, el ingreso de aire frío ha provocado un marcado descenso de las temperaturas en amplias zonas, ¿no?, del país. Las heladas se han hecho sentir en la Patagonia y en regiones cordilleranas, mientras que las temperaturas bajas también alcanzaron al centro y al norte argentino. En Tierra del Fuego, lo decíamos hace un ratito, el Servicio Meteorológico Nacional emitió una alerta amarillo por nevadas. Se pueden llegar a registrar acumulados de entre 10 y 20 centímetros de nieve, con posibilidad de registros superiores en forma localizada. Las temperaturas más bajas se esperan en Cuyo. Fíjate que de esto hablábamos hace un ratito con Fabi, ¿no? San Luis podría registrar una mínima de 4 grados bajo cero, mientras que San Juan y Mendoza tendrían marcas cercanas a los 3 grados bajo cero. Y en el centro del país, Córdoba prevé temperaturas de entre 3 y 11 grados. En el norte también los valores se van a mantener bajos para esta época. Salta, por ejemplo, espera una mínima de 3 grados y una máxima de 9. Mientras que Tucumán oscilaría entre los 5 y los 10 grados. Así que vamos rápidamente a hacer una recorrida, un paseíto. En este momento, en Salta Capital, el cielo está cubierto, la temperatura es de 6 grados y la máxima hoy está prevista en 12 grados. Se espera una jornada con cielo parcialmente nublado. Hablábamos de Tierra del Fuego, nos vamos a Río Grande, en el norte de la isla, donde, insisto, está vigente una alerta amarillo por nevadas fuertes. 1 grado bajo cero la temperatura, 6 grados 8 bajo cero la sensación térmica. El cielo está cubierto con nevada débil en este momento y la temperatura máxima hoy alcanzaría los 5 grados. Sigo paseando, me voy a Catamarca, a San Fernando del Valle de Catamarca, donde ahora el cielo está parcialmente nublado, 4 grados 5 décimas la sensación térmica. Se espera hoy una jornada con cielo parcialmente nublado y una máxima de 17 grados. Atención, porque hay algo importante a destacar. A partir de mañana martes, los valores van a ir subiendo, pero considerablemente, entre 5 y 6 grados, ¿no? Las máximas para gran parte del país, ¿eh? Por lo menos del centro del norte de la Patagonia hacia el norte de la patria van a ir subiendo considerablemente las máximas. Mira, estábamos en Catamarca. Para hoy se habla de una máxima de 17 grados. Bueno, mañana se espera una máxima de 22, el miércoles 24, el jueves 27, el viernes 28, el sábado 29 y el domingo 30, ¿no? Como para que lo vayamos teniendo en cuenta. Me voy a Puerto Iguazú, provincia de Misiones, donde ahora el cielo está despejado. 11 grados 2 décimas la temperatura. La humedad 95%, se espera una máxima de 23 grados hoy, con cielo mayormente nublado. Y por Malargüe, provincia de Mendoza, en este momento el cielo está parcialmente nublado, ¿sí? Y el alerta amarillo justamente está vigente por bajas temperaturas. 6 décimas de grado bajo cero la temperatura y la térmica es de 2 grados y medio bajo cero. Se esperan hoy 11 de máxima, con cielo ligeramente nublado por Malargüe, provincia de Mendoza. Dicho esto, volvemos a estos lados, por la Ciudad Autónoma de Buenos Aires, donde el cielo está parcialmente nublado y la temperatura es de 7 grados 3 décimas. La máxima hoy alcanzaría los 16 grados y también a partir de mañana martes, de a poquito, van a ir subiendo las marcas, tanto las mínimas como las máximas también, ¿sí? 7 grados 3 décimas la actual, 74% la humedad. Tenemos viento del norte, así que ojo con los nervios, ¿sí? ¿Qué les parece si seguimos adelante disfrutando de lo mejor que tenemos en la Discoteca Nacional, que es nuestra música? Paseo por el litoral con Ramona Galarza ahora, evocando recuerdos.

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Qué lindo Taquirari del prolífico Gilberto Rojas. Ahí lo teníamos a Facundo Toro con Palmeras. Antes, los de Alberdi. Córdoba nunca se olvida. De Quique Villagra y Roberto Sarrio. Habíamos escuchado también a los Altamirano con Chaya para un adiós en La Rioja, de Daniel Altamirano. Y por supuesto, Ramona Galarza con el Chamamé, de Salvador Miqueri, Tránsito Cocomarola y Eustaquio Vera, evocando recuerdos. Un minuto y algunos segundos nos separan de las 3 de la madrunoche. En instantes se viene una historia. Una historia conmovedora, bonita, hasta emotiva, ¿sí? Podría decirles, que está vinculada a una fotografía que se hizo viral hace algunos años, ¿no? En la que aparecía un hombre sosteniendo entre sus brazos a su perro.

0: mientras ambos permanecían dentro de las aguas de un lago en Wisconsin. Obviamente, esta imagen tiene un porqué y la vamos a compartir en un ratito nada más en nuestra historia de hoy, cuando la noche convide, cuando la noche invite. Bienvenido, Hugo de Mercedes. Contame cómo estuvo esa fiesta del Salame Quintero. Yo pensé que iba a llover ayer, que se iba a suspender. No, el domingo estuvo hermoso. Hacía frío, ¿no? Estaba fresco el asunto, pero hubo sol. Sí, en Berisso también, obviamente, se está viviendo la fiesta del inmigrante, la feria de las colectividades, también un fin de semana a pura fiesta, pura gastronomía. No me acerqué porque obviamente me habían pasado la data de que hacía mucho frío, pero el fin de semana se repite, el próximo, así que seguramente por ahí estaremos. Pero bueno, quiero que Huguito de Mercedes nos cuente cómo estuvo la fiesta del Salame Quintero, ¿sí? Por allí. Mientras, de a poquito vamos llegando a las 3, nos informamos en la voz de nuestro querido compañero el puntano Fernando Pedernera, y hay más discoteca.
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2: Las 3 de la madrunoche en la República Argentina. El gobierno aprobó el régimen administrativo patrimonial contable y de control de la obra social de las Fuerzas Armadas. El decreto 986/2026 establece las normas de gestión para la OSFA, dependiente del Ministerio de Defensa, de acuerdo con la Ley de Administración Financiera. Además, fija un 8% la alícuota de contribuciones patronales sobre los saberes del personal militar en actividad, civil de las Fuerzas Armadas y de la obra social. El gobierno designó a Sebastián Mario Torrillas como subsecretario de Gestión Administrativa de Innovación, Ciencia y Tecnología. El decreto 984/2026 aceptó la renuncia del contador público Diego Alejandro Nelly al mismo cargo. Torrillas, magíster, asume la estructura de la vicejefatura de gabinete de la Coordinación de Ministros. La Agencia Nacional de Puertos y Navegación aprobó el reglamento de ingreso y asignación de muelle en el puerto de Ushuaia. La resolución 51 establece las normas para autorizar el acceso de buques a todas sus actividades comerciales, de rancho, reparaciones o mantenimiento. Es para compatibilizar las necesidades de los usuarios con la capacidad operativa real del puerto, la infraestructura disponible y las condiciones de seguridad. En el Calafate, provincia de Santa Cruz, donde escuchan Radio Nacional en AM730 y por la FM88.1, rige una alerta amarilla por nevadas. En la ciudad de Buenos Aires y alrededores, la temperatura es de 7 grados 3 décimos, el cielo está parcialmente nublado, la humedad es del 74%.
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La noche siempre invitada a curar corazones descosidos y lastimados. 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

En el año 2012, una fotografía aparentemente sencilla terminó emocionando a millones de personas alrededor del mundo. En ella aparecía John Hunger, sosteniendo entre sus brazos a su perro Shep, mientras ambos permanecían dentro de las aguas del lago Superior, en Wisconsin. Shep tenía 19 años. Había perdido la visión y sufría artritis y problemas en sus caderas. Su avanzada edad hacía que incluso descansar pudiera resultar doloroso. John llevaba muchos años compartiendo su vida con él y comenzó a buscar alguna manera de conseguir que su viejo compañero pudiera relajarse. Hasta que descubrió algo. En el agua, Shep parecía dejar atrás parte de su dolor. John entraba lentamente al lago Superior, cargándolo entre sus brazos. La flotación hacía que disminuyera la presión sobre las articulaciones del perro. Y después de permanecer unos minutos allí, Shep conseguía relajarse completamente. Tanto que algunas veces terminaba quedándose dormido sobre el pecho de John. Y John simplemente permanecía allí, sosteniéndolo, esperando, dejando que su compañero descansara todo el tiempo que necesitara. Una noche, la fotógrafa Hannah Stonehouse Hudson los encontró en el lago y decidió capturar aquel momento. Nadie imaginaba lo que ocurriría después. La fotografía fue publicada en internet y comenzó a compartirse hasta convertirse en una imagen conocida alrededor del mundo. Miles de personas quedaron conmovidas al descubrir la historia detrás de aquel hombre que entraba al agua únicamente para conseguir que su perro anciano pudiera dormir durante un rato sin tanta molestia. Pero la viralidad tuvo además una consecuencia inesperada. Personas de diferentes lugares comenzaron a enviar donaciones para ayudar a Shep. Gracias a ese apoyo, John pudo costear tratamientos y cuidados adicionales para controlar mejor su dolor, permitiéndoles disfrutar de más tiempo juntos. Shep llegó a cumplir 20 años. En julio de 2013, John anunció que su inseparable compañero había fallecido. La fotografía, sin embargo, permaneció. Y más de una década después continúa siendo compartida porque representa algo que millones de personas que han amado a un animal pueden comprender perfectamente. Llega un momento en el que ellos ya no pueden acompañarnos como antes. Y entonces nos toca a nosotros acompañarlos a ellos. John no podía hacer que Shep volviera a ser joven. No podía eliminar todos los problemas que habían llegado con los años. Pero podía entrar con él al lago, sostenerlo entre sus brazos y regalarle algo tan sencillo como unos minutos de tranquilidad. Porque cuidar también es una forma de decir te quiero, especialmente cuando nuestro compañero fiel más nos necesita.

paseíto por el mundo a través de la música. Ahí estaba Luis Miguel desde Romances con Bésame Mucho de Consuelo Velázquez. Antes, Ana Belén, Derroche, Maná, Carlito Santana, Corazón Espinado. 3:26 en la República Argentina. 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Un espectáculo inigualable que captura la esencia de una carrera única en la historia de la música, por supuesto, en español. Bueno, show que va a reunir sus grandes éxitos y obviamente será aclamadísimo, ¿no? Vos sabés que va a realizar un tributo a la canción francesa, rindiendo homenaje a Edith Piaf y a Aznavour, nada más y nada menos, en un recorrido por más de 6 décadas de hits que han marcado generaciones y generaciones. Así que, Rafaelísimo, un viaje seguramente emocional, ¿no? 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Y a propósito, es una gira que arranca en algunos días, este próximo fin de semana, en Almería. Allí en España, lo va a traer a Lima, Perú, a Santiago de Chile, también se va a presentar en diciembre en Mérignac, en Francia, en Las Palmas de Gran Canaria, también en España, y bueno, el turno aquí por estos lados, en Buenos Aires, serán los días 17 de octubre, que ya está todo agotado, sábado imposible, así que olvídate. Y el lunes 19, ahí va a estar complicado, ¿no? Ya día de semana, pero bueno, por lo pronto quedan algunas localidades, ¿sí? Para el lunes 19 de octubre, en el Teatro Gran Rex de la Ciudad de Buenos Aires, para Rafaelísimo Tour 2026. ¿Qué les parece si a modo de aperitivo lo escuchamos al Divo de Linares? Yo soy aquel.

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2: Estamos en todo el país. La Rioja. La Rioja ofrece caminos increíbles para recorrer. Uno de ellos, sobre la mítica Ruta 40, es la Cuesta de Miranda, que atraviesa el paso entre la Sierra de Sañogasta y la Sierra de Famatina, famosa por sus minas de oro, el ancestral Camino del Inca entre las localidades de Chilecito y Villa Unión, y el límite con la provincia de Catamarca. Con una altura máxima de 2.040 metros sobre el nivel del mar, este tramo de la Ruta 40 era famoso por su dificultad, un angosto camino de cornisa colgado de las abruptas paredes de la quebrada del río Miranda. 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

0: Háblame de historias contadas y cantadas, ¿no? Ahí lo teníamos a Jairo con Carpintería José. 3:37 en la República Argentina. Desde San Luis nos escribe Mario. Gracias por la información del niño. Como me gustaría ir a verlo. Bueno, quedan 2 o 3 entradas nomás para el sábado 17 de octubre. Complicado los valores, ¿no? Digo, para algunos y algunas. Pero ya los valores para la función del lunes 19 también, bueno, día de semana ya es como que un poquito más difícil acomodar los horarios, pero los valores cambian drásticamente, bajan y bastante, así que a tenerlo en cuenta, ¿sí? El niño en Argentina. Voy a saludar a Sergio, nuestro amigo del Yacimiento El Tordillo, ahí con toda la banda, con todos los amigos, compañeros de cada madrunoche. No nos fuimos, seguimos en sintonía. Qué bueno eso, chicos. Me encanta acompañarlos. Sonia, a Rafael lo conocimos en Real en el programa de Pipo Mancera, cantando la balada de la trompeta. Realmente inolvidable. Agradecido por tu difusión. Desde Córdoba, capital, Oscar Alberto Escobedo. Nuestro amigo, como siempre, allí presente. Muchísimas, pero muchísimas gracias por estas perlitas que siempre nos aportás. Hola, buena madrunoche. Sonia, feliz inicio de semana. Que Dios te colme de bendiciones. Gracias por la compañía radial. Saludos a tu mamá. Soy Juan Manuel Gareca, de General Enrique Mosconi, allí en el departamento San Martín, provincia de Salta. Juanma, muchos besos para vos. Gracias, Gracias por acompañarnos. Hermosa historia de amor. Gracias, querida Sonia. Besos desde lejos. Olguita, nuestra incondicional amiga de Villa Radatili, allí en la provincia de Chubut, lógicamente en referencia, ¿no? A nuestra historia tan emotiva de las tres, esa de John Kuger, ¿no? Ayudando y acompañando en sus últimos días a su perrito Joep, haciéndolo dormir en el lago y esperando que descansara todo lo que tuviera que descansar. Así que muchas, pero muchas gracias, Olga, por haberte hecho eco de nuestra historia de hoy. Gracias a Mirta, que está por allí en Florida. Un besito al cielo por nuestros compañeros que tanto amor nos han dado. Claro que sí, vaya mi besito al cielo. Juan Manuel también está por allí escuchándonos en San Miguel de Tucumán. Buena madrunoche, Sonia. Aquí sigo en sintonía. Arranqué temprano con Fabi y aquí me quedé. Gracias, Juanma. Hola, buena madrunoche, Sonia y Discoteca Nacional. Qué hermosa la música. Cuántos recuerdos realmente inolvidables. Sos una genia total. Saludos y abrazos de Juan y Mabel desde Monte Comán, allí en la provincia de Mendoza. Gracias, gracias. Besos para ustedes. Buena madrunoche. ¿Puede ser de Joaquín Sabina por el Boulevard de los Sueños Rotos o Noches de Boda? Besos, Alberto de Carcarañá, provincia de Santa Fe. Bienvenido, Alberto, es un placer acompañarte y, lógicamente, siempre Sabina es bien recibido por estos lados. Gracias, gracias, gracias por acompañarnos también. A Gerardo de Sal, si puedes, allí en la provincia de Córdoba. Buenas madrunoches, seguimos siempre en sintonía. Qué bueno eso, es un placer. Gracias a todos y cada uno de ustedes por estar presentes, por elegirnos una madrunoche más, en este caso en el comienzo de semana. Ahora les cuento que a partir de las 4 tenemos un súper especial con el poeta, cantor, músico, compositor. Bueno, se sabe que Salta no es una tierra que ha brindado numerosos valores, ¿no? A la música popular argentina, y él es uno de sus hijos dilectos. Estamos hablando de Hernán Figueroa Reyes, el cantor enamorado que nació un día como hoy, hace 90 años, un 14 de septiembre ya por 1936, así que hoy lo vamos a homenajear. Y lo vamos a disfrutar en La Buena Moza, Dime Que Sí, Tiempos Churitos, La Chacarera del Bonito, La Vuelta del Santiagueño, La Telecita, La Chacarera del Triste, y lógicamente no va a faltar la zamba del cantor enamorado. Así que homenaje a 90 años del nacimiento de Hernán Figueroa Reyes, hoy en el especial de la Discoteca Nacional. Ahora quiero suponer que todos y cada uno de ustedes tienen preparado el matecito, ¿no? Para asistir como corresponde en esta parte de la discoteca a la matera de Don Luis.
1: Bueno, de la serie de cuentos que figuran entre los cuentos ganadores del certamen de CX30 La Radio, de la República Oriental del Uruguay, uno de los más destacados y sobre todo así aprobados por el gusto de la gente, es un cuento enviado por Silvia Evero de Silvera. Y es un cuento que trascendió la frontera. Les ha gustado a todo el mundo. Es un cuento que nace con un hecho normal para fin de año, que te regalen un lechón. Casi todos los pueblos hay gente generosa que viene con uno o dos lechones para cumplir con la gente del pueblo, ya sea con el jefe de correo, con los empleados de banco, son atenciones que se tienen. Viene con el lechón y se lo dejan a la patrona y después le avisan al hombre donde trabaja. Dice, ahí le dejé el lechón para la fiesta, que le haga provecho. Pero ¿para qué se molestó, García? Entonces, la cuestión que este señor que le regalan el lechón, bueno, en vez de carnearlo para Navidad, decide entrar en la especulación doméstica de guardarlo para engordarlo y hacer chorizo en invierno, que es una especulación lógica, sobre todo cuando se piensa en la economía de la casa. Las casas de pueblo casi todas son con terrenos profundos, donde hay quinta, gallinero, fondo, y en el fondo se puede hacer chiquero. Ahí puso el animal y con las sobras de la casa, que siempre hay sobras en una casa, entró a alimentar el animalito este, que se entró a crecer. Porque además de las sobras de la casa, uno siempre tiene un pariente en el campo que te auxilia con una calabaza, una sandía, un melón, un zapallo. Siempre son medios exagerados para regalar a los parientes de campo. Y si sobra, más vale darle a los chanchos y no a los vecinos. Eso decía una tía mía. Y fíjense que entró a engordar ese animal que era insoportable ya de grande que era. Pero no era lechón, era lechona. Así que al tiempo era una chanche gorda. El drama del animal este que a los 6, 7 meses tenía unos nervios que era inaguantable. Fueron a hablar con un veterinario, viene el veterinario, revisa la chancha y dice, la chancha está sana. Y dice, pues está nerviosa. Y le pregunta, dice, ¿usted es criador de...? No. ¿La primera vez? ¿Cómo la primera vez? ¿No me va a decir, no crío nunca? No. ¿Pero y este animal se crió solo? Y sí, se me regalaron uno nomás, así que... Y bueno, mi hijo, ahí está la clave, la cosa. ¿De qué? Los nervios del animal. ¿Qué tiene los nervios del animal? Y bueno, que es una ley natural que se cumple. Tal. Y bueno, ¿y qué quiere que le diga? Que está en el tiempo de tener nervios. ¿Qué le puedo decir? Y le quería explicar y el otro no engranaba. Y le dije, bueno, ¿y los nervios qué hacen? Y bueno, ¿qué quiere que le diga? Le estoy explicando que es un ciclo, que es la ley natural que tiene que cumplir la soledad del animal. ¿Y qué hacemos con los nervios? Y ya el veterinario no sabía cómo decirle. Entonces le dije, dígame, dice, ¿usted es casado? Sí. Bueno, si no estaría casado, estaría nervioso, ¿me explico? Y entraron a buscar novio para la chancha. Candidato a novio más cerca era un chancho que estaba a 4 kilómetros de ahí, de un tal Dalmacio Jiménez, un chancho que gozaba de cierto prestigio en la zona. Hablaron con el dueño del chancho y el chancho dijo, no hay ningún problema. La traigo mañana, chácala, temprano. Y al otro día le hizo un lacito, tipo perro, y le entró a tironear. La chancha estaba apurada y nerviosa para tener novio, pero no para caminar 4 kilómetros. No hubo quien la saque el chiquero. Así que tuvo que estacionar la carretilla, cargar la chancha arriba y hacer los 4 kilómetros camino vecinal de tierra lleno de huellas, con una carga desparramable porque la chancha mandaba el mondongaje para cualquier parte. Así que sabés lo que era hacer equilibrio. Llegó a los 4 kilómetros, se lo habían ido a 8 por lo menos. Llega ya agotado, le dice: don Dalmacio, ahí le traje la chancha. Y don Dalmacio le dice: bueno, y se suelte lana al chiquero. ¿Y qué hay que hacer? Nada, déjelo que charlan entre ellos. Te venga para acá y nosotros vamos a tirarle unos tiros a las palomas, mientras hay que dejarlo tranquilo. ¿Y cuánto tiene? Y unas 2 horas más o menos. No. Fueron a tirar tiro a las palomas, a las cotorras. Tomaron mate, hablaron de cosas de la vida, el corazón, el reuma, de los vecinos. A las 2 horas viene y junta la chancha. Y si usted cree que con esto los nervios... Bueno, dice, yo creería que sí, pero si usted la nota nerviosa, la va a tener que traer otra vez. ¿Otra vez los 4 kilómetros? Y la... Digo yo, don Francisco. Con carta no la va a arreglar, ¿eh? Y además el beneficiado va a ser usted. Tiene razón. Vuelve a la casa, descarga la chancha en el chiquero. Al otro día, los nervios se animaron. Daba vueltas carnero adentro el chiquero. A juntar la chancha otra vez la carretilla. Los 4 kilómetros. De la tranquera casi como en una recriminación. ¡Don Dalmacio! ¡Está muy nervioso este animal! Dice el otro: bueno, déjelo una hora más también, usted es muy apurado, che. Bueno. A las 3 horas, junta de vuelta a la chancha. Le dice: don Dalmacio, ¿usted cree que con esto ya lo nervio? Yo creo que sí. Pero si usted la no... ¿Otra vez? No, digo yo. ¡Ah! Y se volvió. Volvió para las casas. Con el resto llegó. Apenas. Los boje a juez. Vos sabés que ese cristiano no tenía fuerza para nada. Ni descargó la chancha, la echó adentro el chiquero. Inclinó la carretilla y que caiga. 16 kilómetros de chancha en 2 días. Y a pulso. Le dijo a la mujer: yo no doy más. Me voy a dormir. Me despertás en caso de incendio y siempre y cuando el juego esté cerca de la cama, y no tampoco. Y se planchó. Al otro día los gritos de esa mujer: ¡Francisco, levantate! Una desesperación en la voz. ¿Sabés los saltos de este cristiano? ¿Qué pasó? La mujer le dice: la chancha. Se le cruzaron los ojos. La mira casi desesperado. Se escapó. La mujer le dice: no. Y pone las manos como atajando y dice: no me digas que está nerviosa y vuelta. La mujer le dice: no. Y entonces, no, y se subió sola a la carretilla.

Ahí teníamos la dupla Mota Luna, León Gieco, qué linda chacarera, sufrida tierra. Estamos a 8 minutos apenas de las 4 de la madrunoche. En un ratito se viene nuestro especial, hoy con Hernán Figueroa Reyes, a 90 años de su nacimiento. Pero si les parece, vamos a cerrar esta hora compartida con estas dos grandes orquestas y sus cantores. Horacio Salgán, su cantor Horacio Deval y Héctor Varela. Y Argentino Ledesma.

0: Ahí teníamos Argentino Ledesma, la orquesta del maestro Héctor Varela y el tango Qué tarde que has venido, de Héctor Varela y Carlos Weiss. Antes habíamos escuchado a Horacio Deval en la orquesta de Salgán y Yo te bendigo, de Juan de Dios Filiberto y Juan Andrés Bruno. De a poquito llegamos a las 4. Nos informamos con Fernando Pedernera y se viene nuestro especial de hoy.
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2: Las 4 de la madrugada en la República Argentina. Varios ministros participarán de la celebración por el Día de la Exportación. La apertura estará a cargo del canciller Pablo Quirno este lunes por la mañana en el Palacio Libertad. Luego lo acompañarán los discursos del ministro de Economía, Luis Caputo, y pasado el mediodía, del ministro de Desregulación, Federico Sturzenegger. El ministro de Defensa, Carlos Presti, consideró que el reclamo por Malvinas tiene un encuadre constitucional. El funcionario estimó que la forma de recuperar la soberanía es de manera pacífica, ya que existen hechos que demuestran la presencia argentina en el Atlántico Sur. Añadió que hay una alianza estratégica con los Estados Unidos en materia de defensa que nos permite equiparnos y posicionarnos a nivel hemisférico. La Comisión de Asuntos Constitucionales del Senado analizará el martes, desde las 15, el proyecto de reforma electoral. Será durante una reunión informativa que busca abrir el proyecto que impulsa el oficialismo, que también incluye la suspensión o eliminación de las PASO. Al mismo tiempo, el Poder Ejecutivo analizará el tema en la mesa política, que se reunirá ese mismo día, mañana, a partir de las 13. En Río Turbio, provincia de Santa Cruz, donde escuchan Radio Nacional en AM620 y por la FM90.3, rige una alerta amarilla por nevadas. En la ciudad de Buenos Aires y alrededores, la temperatura es de 6 grados 9 décimos, la sensación térmica 5 grados 1, el cielo está algo nublado, la humedad es del 76%.
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23 del lunes 14 de septiembre de 2026. Bienvenidas, bienvenidos. Hola, hola. ¿Cómo va la vida por ahí? Claro, a los que se van sumando, los y las del Club de las 4. Aquí estamos recibiéndolos en este momento del especial de la Discoteca Nacional. En esta bienvenida y en este recibimiento lo vamos a recibir a él también, al pequeño Hernán Ríos, que nos pondrá en el aire a partir de este momento, bueno, cubriendo a Mónica Lisi, que está de vacaciones, ¿sí? Así que, Erni, bienvenido. Será un gustazo más que grande compartir este ratito con vos, ¿eh? Estar en tus manos. Hasta las 6 hacemos la Discoteca Nacional de Madrunoche. Estés donde estés, vayas donde vayas y haciendo lo que te toque en este momento en el que vamos a recordar la figura, decíamos hace un rato, ¿no? Del cantor enamorado, del poeta y cantor Hernán Figueroa Reyes, que nació un día como hoy, 14 de septiembre, ya por 1936, en Salta, bueno, que como decíamos también, tierra que ha brindado numerosos valores a la música popular argentina. Así que empezamos con una recorrida por parte de su obra interpretada. En el arranque, Cueca de Ernesto Cabeza y José Ríos. Hernán Figueroa Reyes, La Buena Moza.

Y con la chacarera del triste de los hermanos Simón, cerramos el especial de hoy de la mano de Hernán Figueroa Reyes, a 90 años de su natalicio. Bueno, lo escuchamos en La Cueca de Ernesto Cabeza y José Ríos, La Buena Moza, en su carnavalito Decime Que Sí, en El Escondido de Fortunato Juárez, El Guachito, en Tiempos Churitos de Carlos Carabajal, La Lata y Pobre, Zamba de Oscar Valles, en La Chacarera del Bonito de Ricardo Leiva, en La Vuelta del Santiagueño, Zamba de Mario Arnedo Gallo y Andrés Chazarreta, en La Zamba del Gaucho Guerrero, dedicada a Martín Miguel de Güemes, claro, de Figueroa Reyes, en La Zamba del Canqui Chazarreta, Esquina al Campo, en Disculpe de Horacio Ferrari, en Zamba para Decir Adiós de Argentino Luna, Copla del Valle de Ramón Navarro, Añorando de los hermanos Simón, El Corralero de Sergio Sauvalle, Señora Macacha Güemes, La Zamba para No Morir de Lima Quintana, en La Coplas del Soltero de Fernando Portal, en La Telecita de Andrés Chazarreta y Agustín Carabajal y por supuesto en La Zamba del Cantor Enamorado. Don Figueroa Reyes, hoy invitado especial de nuestro especial, valga la redundancia. Llegamos a las 5. Nos informamos con Fernando Pedernera y hay más Discoteca Nacional.

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1: Las 5 de la madrugada en la República Argentina. El presidente Javier Milei se reunirá en Casa Rosada con senadores y diputados de La Libertad Avanza. El encuentro se desarrollará a las 15 con el objetivo de retomar los lineamientos de la agenda legislativa luego de la reunión de gabinete. El Mercosur refuerza la protección de los consumidores en el comercio electrónico. El Grupo Mercado Común aprobó una resolución que fija nuevas exigencias para los proveedores de bienes y servicios que operan a través de plataformas digitales. Las empresas deberán exhibir de forma visible sus datos de identificación, características de los productos, precios finales y los términos contractuales. En Chaco vuelven a funcionar los trenes de pasajeros en toda la provincia. La suspensión de las prestaciones fue dispuesta el 2 de septiembre en el marco de un proceso de revisión y puesta a punto del material rodante. Con la confirmación de la reanudación desde este lunes, vuelven a circular el tren metropolitano Puerto Tirol, Cacuí Resistencia, el ramal Los Amores, Charaday Cacuí y la línea que conecta Presidencia Roque Sáenz Peña con la localidad de Chorotis. En Gobernador Gregores, provincia de Santa Cruz, donde escuchan Radio Nacional en AM720 y por la FM99.9, rige una alerta amarilla por nevadas. En la ciudad de Buenos Aires y alrededores, temperatura 6 grados 7 décimos, cielo parcialmente nublado, humedad 79%.
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Y ahí vamos, como siempre, en esta parte de la discoteca, agradeciendo estar vivos un día más. Claro que sí, en la faz de la tierra, celebrando el milagro de vivir. Señoras, señores, buen día para todo el mundo. Qué lindo recibir a los y las del Club de las 5 en esta discoteca nacional llena de historias hechas canciones. Buen día para todos, para todas, y vaya el saludo, el abrazo renovado a quienes nos vienen acompañando desde los primeros minutos del lunes 14 de septiembre de 2026. Arrancando la semana en el Día del Boxeador. Sí, hay una historia, ¿no? Un día como hoy, un boxeador argentino pelea por primera vez por el título mundial de los pesados. Fue el 14 de septiembre de 1923. Luis Ángel Firpo desafía en Nueva York al campeón Jack Dempsey. El combate es uno de los más famosos de la historia del boxeo. Sobre el final del primer round, un golpe del argentino saca a Dempsey fuera del cuadrilátero. El campeón logra volver con la ayuda de los periodistas y tarda casi 20 segundos en hacerlo, lo cual, lógicamente, implica su derrota. Sin embargo, el árbitro Jack Gallagher cuenta hasta 9. Finalmente, Dempsey noquea al toro salvaje de las Pampas y retiene la corona. La pelea paralizó a la Argentina a través de un nuevo medio, ¿no?, que era la radio. Por su conteo tendencioso, Gallagher fue suspendido como árbitro y la fecha se recuerda en nuestro país como Día del Boxeador. Nos encanta contextualizar y contar los porqués, ¿no?, de algunas celebraciones, como también la del Día del Cartero, que se conmemora hoy. Lo tiene como protagonista a Bruno Ramírez, considerado el primer hombre designado específicamente para distribuir correspondencia a domicilio en Buenos Aires. Vamos unos cuantos años atrás. Durante buena parte de la época colonial, el sistema era muy diferente al que conocemos actualmente, ¿no?, porque la correspondencia viajaba mediante postas y llegaba a una oficina donde los destinatarios debían retirarla. A medida que Buenos Aires fue creciendo, surgió la necesidad de que alguien realizara la distribución dentro de la ciudad. Ramírez era sevillano y comenzó a desempeñar esa tarea en 1771. Y la historia del correo argentino lo reconoce como el primer cartero porteño. Según las reconstrucciones históricas, Ramírez realizaba sus recorridos a pie o a caballo. Y en sus comienzos no tenía sueldo fijo. Recibía una pequeña suma por cada carta entregada. El por qué hoy es el Día del Cartero. Porque fue un 14 de septiembre de 1771 cuando Bruno Ramírez comienza a trabajar como primer cartero de Buenos Aires. Y como si todo esto fuera poco, hoy también es el Día del Trabajador Fosforero. Fue el 14 de septiembre de 1999 cuando se aprobó el reglamento sobre condiciones sanitarias y ambientales básicas en los lugares de trabajo. Por eso en nuestro país se celebra el Día del Trabajador Fosforero. 5:11. ¿Cómo viene la historia? Hablábamos hoy tempranito acerca, bueno, de este frío extremo, de este aire polar que tiene bajo sumisión a varias provincias, 12 provincias por lo menos, además del área metropolitana de Buenos Aires. ¡Qué fin de semana hemos pasado! Ha nevado en lugares en los que habitualmente no suele suceder. Y bueno, en Tierra del Fuego está vigente un alerta amarillo por nevadas fuertes para hoy, ¿sí?, todavía durante la mañana. A partir justamente del martes, es decir, de mañana, de a poquito va a ir remontando el termómetro y podríamos asegurar que los fríos que se registraron este fin de semana quizás ya puedan ser los últimos así como intensos. Por lo pronto, en la ciudad autónoma de Buenos Aires, a las 5:12, el cielo está parcialmente nublado. La temperatura es de 6 grados 7 décimas, la humedad del 79%. Lo bueno es que no se registra viento en superficie y la presión es de 1023.4 hectopascales. Para hoy, la temperatura máxima está prevista en 16 grados. Se espera una jornada con cielo algo nublado,
Mañana martes una máxima de 19. El miércoles por allí baja la mínima, baja la máxima, 6 y 15 respectivamente, pero a partir del jueves nuevamente Mercurio empieza a escalar posiciones en el termómetro. 22 la máxima para el jueves, 23 la máxima para el viernes, 21 el sábado, 24 el domingo. Así que, ¿quién te dice que de a poquito estos ya vayan siendo los últimos fríos del invierno, ¿no? Que está presto a retirarse. Ya la próxima semana nos vamos a encontrar en la primavera. En un ratito nada más vamos a recorrer, como hacemos habitualmente, mate en mano, nuestra geografía. Vamos a pasear por el país visitando amigas, amigos que nos están escuchando, por ejemplo, en La Marque, provincia de Río Negro. Allí lo tenemos a Gerardo. Buenas, buenas, ¿cómo anda mi adicción permitida? Qué bueno eso, una sana costumbre. Un beso grande, Gerard, qué lindo recibirte. Buen día. Me voy a ir para Jujuy también en un rato. Ahora por lo pronto para saludarla a Rosa. Ella nos escribe a nuestro WhatsApp. Hola, muy buenos días, Sonia. Aquí muy frío, yo escuchándote mientras tomo unos mates. Gracias por estar, que tengas un gran día. Abrazote desde Jujuy, capital. Rosita, abrazo enorme, enorme y gracias por esos mates compartidos. De Jujuy también me voy a ir sin escalas a Perito Moreno. Allí nos está escuchando Daniel. Muy buena madrugada, Sonia, querida. Que tengas un hermoso comienzo de semana. Nos escribe, gracias por tu compañía. Saludos. Gracias, Dani. Buena semana también para vos. Buen día, Sonia. Qué lindo volver a escucharte. Tu voz tiene el encanto de hacer sentir bien a quien la escucha. ¡Qué lindo, mimo! Un fuerte abrazo desde Santo Tomé, provincia de Santa Fe. Allí nos está escuchando Juan. Que tengas una linda semana, Juancito. Hola, buen lunes para todos. Qué lindo el especial de hoy para arrancar la semana. Qué bueno, otro acierto. ¡Qué frío ayer! Hermoso domingo. Ya me separé abrigo para ir al trabajo. Hermosa semana para todos. Gracias, Sonia. A vos, Solé. Gracias a nuestra amiga de Castelar, una de las del Club de las 5. Infaltable. Solé tiene asistencia perfecta. Buenos recuerdos de Hernán Figueroa Reyes. Gracias. Bonita madrunoche. Nos escribe por aquí Juan Manuel desde San Miguel de Tucumán. Víctor de Salta. Hola, Sonia. ¡Qué grande Hernán Figueroa Reyes! Voz única. Desde La Linda, saludos. Gracias, Víctor. Beso para vos. Hola, buen día. Aquí me reporto, desvelada, pero contenta de escuchar a Hernán Figueroa Reyes. Gracias, Laura, nuestra amiga jujeña, residente en Ciudadela. Un beso grande, Laurita. Buena madruñana, Sonia de mi alma, escuchando desde que arrancaron con Fabi. Qué decirte, bella compañera y ángel de los noctámbulos. Te mando 1004 abrazos y un beso. ¡Qué lindo! Javier desde Comodoro Rivadavia, allí presente también. Gracias, Javi. ¡Cuántos abrazos! ¡Qué lindo tengo para la vuelta y más todavía! Buena madrunoche, coterránea Sonia. Mil gracias por el especial de Hernán Figueroa Reyes. Uno de mis favoritos. Buena semana. Alicia, nuestra amiga de San Fernando. Muchísimas gracias, Ali. Abrazo fuerte, fuerte, fuerte para vos. Hugo va arrancando su jornada allí en Mercedes, provincia de Buenos Aires. Oscar en Del Viso. Gracias, Oscarcito. El corralero me hace acordar a mi último caballo, el Silvano. Lo tengo tatuado en el brazo. Gracias, Oscar. Beso para vos. Buena madrunoche, Sonia querida. Te agradezco y felicito por el especial de hoy, que está espectacular. Me encanta Hernán Figueroa Reyes. Muchísimas gracias. Un abrazo. Irma de San Martín, mira, provincia de Mendoza. Irma, un beso enorme, enorme, enorme para vos y gracias por tu valoración. Por aquí nos pregunta cuándo falleció Hernán Figueroa Reyes. En 1973, el 5 de febrero. Gracias, gracias. Murió muy joven, tenía 36 años, fue en un accidente. Por aquí Tito de San José de la Dormida se va sumando también en el norte cordobés. Oscar Suárez de Los Ralos, provincia de Tucumán. Miguel desde Monteros también, otro amigo tucumano. Marcos de Ibarlucea, Santa Fe. Buena madrunoche, Sonia. Qué placer escucharte y disfrutar de tu compañía y la música. Besos y abrazos. Marquitos, buena semana para vos. Gracias, gracias por acompañarnos. Sonia, muy buena madrunoche, gran historia la de hoy, un ejemplo de amor. Muy buena semana para todos, vos, el equipo y los oyentes. Juan Carlos de Pilar.
Muchísimas, pero muchísimas gracias, Juan Carlos. Gracias por haberte hecho eco de esa historia de amor, justamente, que contábamos entre este hombre y su perro, John Anger y su perro Shep. Qué maravilla, muy emotiva, por cierto. Gracias por tu valoración. Mauricio de Guaymallén canta presente también. Laurito Ferreira, el riojano amigo de González Catán. Nicolás desde Tucumán se va sumando también. Nico Badilla con su mamá Isabel. Teresa de Capilla del Señor, buen día mi querida amiga de Nacional. Dios quiera que se vaya rápido este frío que nos tuvo mal el fin de semana. Que tengas un lindo lunes. Vamos, Tere, vamos que falta poquito ya. Buen día, hermosa. Que tengas una excelente semana. Gracias por la música y la historia conmovedora. Amo a mis perros. Gracias por el especial de hoy. Hernán Figueroa Reyes era el amor de mi mamá. Bendiciones. Besos, Teco, de General Pacheco, provincia de Buenos Aires. Gracias, Tequito. Me gusta cuando nos cuentan, ¿no?, estos pedacitos de sus historias, cuando algún intérprete, alguna canción los lleva quizás a un lugar o algún ser querido. Así que gracias por eso. Buen día, Sonia, que tengas un buen comienzo de semana, bendiciones. Nos escribe Jorge desde San Vicente, allí en la provincia de Santa Fe. A todos, a todas, feliz lunes. Vamos, que hay que arrancar, cuesta, pero de a poquito se va pudiendo. Sí, mira, ya pasaron 5 horas y 19 minutos del lunes. Ya está en marcha. Por lo pronto, matecito en mano, tengo aquí el calendario de pagos de ANSES para contarles que hoy, lunes 14 de septiembre, se pagan jubilaciones y pensiones que no superen los haberes mínimos a quienes tengan documentos terminados en 4. También se abonan pensiones no contributivas a beneficiarios con DNI finalizados en 8 y 9. Asignación universal y asignación familiar por hijo a quienes tengan documentos concluidos en 4. Y asignación por embarazo a beneficiarias con DNI finalizados en 2. Dicho esto, vamos a seguir adelante. Hay un puñadito más de canciones en la Discoteca Nacional hasta las 6. Desde Cómo Conseguir Chicas, qué lindo recuerdo de la mano de Charlie, finales de los 80s. Funky.

0: Los Rodríguez en la discoteca nacional, Milonga del Marinero y el Capitán, un tema de Ariel Roth. Antes habíamos escuchado Los Suéter con Vía México, 5 y 31, recta final de nuestra discoteca de hoy. Paseo, me voy a Perito Moreno, Santa Cruz, donde está vigente una alerta amarillo por nevadas fuertes, ¿sí? Para hoy hacia la tarde. En este momento el cielo está ligeramente nublado. Por Perito Moreno, 8 grados y medio la temperatura, 4 grados 9 la sensación térmica y la humedad es del 36%. Lluvias y nevadas para hoy en Perito Moreno y las más intensas, las más fuertes, se registrarían a partir de la tarde. Sigo viaje. Me voy a San Miguel de Tucumán. Alerta amarillo por bajas temperaturas. Atenti Piu. La máxima hoy está estimada en 13 grados y se espera cielo parcialmente nublado. Ahora en Tucumán la térmica es de 4 grados 6 décimas. Sigo paseando, me voy a La Marque, en Río Negro, donde el cielo está ligeramente nublado y la temperatura es de 7 grados 8 décimas. La máxima hoy por La Marque, 22 grados, con cielo parcialmente nublado. Lindo lunes de invierno. Sigo viaje, me voy a Jujuy. Está lloviznando en este momento en la Tacita de Plata. La temperatura es de 7 grados y la máxima para hoy está prevista en 16 grados, con cielo parcialmente nublado. Por Santo Tomé, provincia de Santa Fe, cielo cubierto, 8 grados 5 décimas la temperatura, máxima para hoy 18, con cielo parcialmente nublado. Vamos a seguir adelante, algunos van llegando, otros de a poquito vamos emprendiendo la retirada, a juntar los bártulos, que hay mucho por hacer todavía. Mientras, en la Discoteca Nacional suena una canción. Llega Vicentico.
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Ya para cerrar la discoteca nacional, ya está. Señoras, señores, hasta aquí hemos llegado. Como digo siempre, esperamos haber sido una grata compañía, haber hecho un poquito más leve el arranque de la semana. Siempre cuesta, ¿viste? Uno viene así, y entre botellos y suspiros, y dice, no, hay que arrancar. Y sí, sí, hay que arrancar. Pero una vez que ya estás en pie, ya todo fluye. Y bueno, ya mañana cuando nos reencontremos, diremos lo de siempre. Ya pasó lo peor. Gracias, gracias a quienes nos han elegido una vez más como compañeros de madrugada. Y lógicamente la invitación está hecha para reencontrarnos mañana, si Dios quiere, solo si Él. Y yo sé que va a querer, minutos después del acero, con Fabi Codevil haciendo nuestro disparatado de a dos y luego introduciéndonos en la discoteca nacional hasta las 6. Que tengan un buen lunes, buen arranque de semana. Vamos que ahí estamos ya promediando casi, el mes de septiembre, en la cuenta regresiva para que llegue Doña Primavera y, lógicamente, la radio siempre, siempre, siempre presente. Estés donde estés, vayas donde vayas y haciendo lo que te toque. Gracias a Hernancito Ríos, gracias a Gabriel Ceni, nos han puesto en el aire y nos han llevado hasta todos los corazones que palpitan en celeste y blanco a través de nuestras 49 emisoras. Se viene el panorama federal de noticias a partir de las 6, pero antes el cierre musical de la discoteca nacional, como es habitual. Hoy con León Gieco. Que lo disfruten. Chau, hasta mañana.

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1: Hola, ¿qué tal? ¿Cómo les va? Muy, pero muy buenos días. Bienvenidos a este Panorama Federal de Noticias hasta las 7. Como es costumbre, en Radio Nacional nos vamos a quedar acompañándote, acercándote toda la información que necesitas para esta hora de la mañana. Decíamos 6 de la

0: Mañana en punto de este lunes 14 de septiembre del 2026. Y te cuento que en la ciudad autónoma de Buenos Aires iniciamos con una temperatura de 7 grados 5 décimas, cielo algo nublado. La temperatura máxima para hoy estará rondando los 16 grados. Es posible que en un ratito baje un poco la temperatura actual, te lo vamos a estar informando. La salida del sol será a las 6 de la mañana, 54 minutos. Mi nombre es María Fernanda Heras, acompañada por Fernando Pedernera. Buen día, Fernando.
1: Muy buenos días, María Fernanda. Muy buenos días y buena semana para todos.
0: Y decíamos que es una costumbre iniciar bien informados y también es una costumbre comenzar recorriendo las calles.
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1: Comenzamos con una buena noticia. No hay registro de incidentes ocurridos durante la madrugada con intervención del SAME.
0: Y te contamos el estado de los accesos y las autopistas. El tránsito es fluido y con buena marcha sobre los puentes. Pueyrredón, La Noria y Alsina, en la autopista Buenos Aires-La Plata, Richeri, 25 de mayo, de Lepiane, Lugones, Cantilo, Ilia, Cámpora, 9 de julio, Perito Moreno, Camino del Buen Aire, Autopista del Oeste, Panamericana y Avenida General Paz.
1: Servicios, los trenes, ramales Tigre, Mitre y José León Suárez de la línea Mitre circulan a horario.
0: En la línea Roca, los ramales La Plata, Cleu, Cañuela y Ezeiza corren dentro de los cronogramas previstos.
1: También están operando a horario las líneas Belgrano Norte, Belgrano Sur, Urquiza, San Martín y Sarmiento.
0: Por otro lado, el subte y el premetro comenzaron a funcionar según las grillas anunciadas.
1: En el Aeropuerto Internacional de Ezeiza y en el Aeroparque Metropolitano Jorge Newbery, la operatividad a esta hora es normal.
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0: Y te proponemos comenzar a recorrer las distintas regiones de nuestro país para saber cómo va a estar el pronóstico para este lunes 14 de septiembre del 2026. En el NOA, Jujuy, Salta, Tucumán, Catamarca, La Rioja y Santiago del Estero, cielo parcialmente a mayormente nublado, ambiente fresco a frío, mínimas de entre 3 a 9 grados, máximas de 12 a 18 grados, vientos leves y sin lluvias significativas.
1: En el NEA, Formosa, Chaco, Misiones y Corrientes, se espera parcialmente nublado con posible inestabilidad hacia la tarde en el este. Mínimas de 10 a 14 grados, máximas entre 23 y 25 grados. Vientos leves del sudeste rotando al sudoeste.
0: Nos vamos para Cuyo, Mendoza, San Juan, San Luis y La Rioja. Frío matinal con heladas en zonas bajas y elevadas, mínimas de 1 grado bajo 0 a 3 grados, máximas de 15 a 17 grados, cielo variable, posible nieve o aguanieve en la cordillera.
1: En el centro del país, Córdoba, Santa Fe, Entre Ríos, Buenos Aires, La Pampa y Ciudad Autónoma de Buenos Aires, algo parcialmente nublado, estable, mínimas de 2 a 6 grados, hasta 3 bajo 0 en centro y costa bonaerense. Máximas de 16 a 18 con vientos leves a moderados.
0: En la Patagonia, Neuquén, Río Negro, Chubut, Santa Cruz y Tierra del Fuego, frío intenso, nevadas persistentes de 10 a 20 centímetros en Santa Cruz y Tierra del Fuego. Lluvias en el sudeste santacruceño. Las mínimas de 1 a 5 grados, las máximas de 4 a 16 grados según zonas.
1: Sector Antártico Argentino, Islas del Atlántico Sur. Condiciones típicas de invierno polar con temperaturas muy bajas, vientos fuertes y posibles nevadas o nublados persistentes.
0: Y ahora es momento de compartir la información de los pagos del ANSES, en este caso en la voz de Diana Costanzo.
3: Este lunes 14 de septiembre cobran las pensiones no contributivas los titulares de documentos terminados en 8 y 9, más el bono de 70 mil pesos. Además, perciben las jubilaciones y pensiones que no superen un haber mínimo quienes poseen DNI finalizados en 4 y la asignación universal por hijo y asignación familiar por hijo los titulares con documentos concluidos en 4. También perciben la asignación por embarazo quienes tienen DNI finalizado en 2. Se abona la asignación natal a los titulares con documentos terminados en 4 y 5. Las fechas y medios de cobro se pueden consultar desde el sitio web de ANSES, opción calendario de pagos, también desde la aplicación Mi ANSES.
1: Recordamos que las asignaciones familiares de pensiones no contributivas y las asignaciones de pago único primera quincena podrán ser cobradas hasta el 9 de octubre por titulares de beneficios con todas las finalizaciones de documento.
0: En tanto, las jubilaciones y pensiones que superen el haber mínimo y la prestación por desempleo Plan 1 se estarán abonando desde el martes 22 a los documentos concluidos en 0 y 1.
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0: Seis de la mañana, seis minutos en la República Argentina. En la Ciudad Autónoma de Buenos Aires, 7 grados 5 décimas la temperatura. Humedad relativa ambiente, 77%, viento del oeste a 2 kilómetros en la hora. El cielo está algo nublado y la salida del sol será a las 6 de la mañana, 54 minutos.
1: El presidente Javier Milei comenzará la semana con una reunión de gabinete y un encuentro con diputados y senadores de La Libertad Avanza.
0: El mandatario encabezará la reunión con sus ministros en Casa Rosada a las 10 de la mañana.
1: Luego a las 15 recibirá a los legisladores oficialistas para retomar las principales puntos de la agenda legislativa del gobierno.
0: El encuentro con diputados y senadores se dará en un momento de fuerte actividad parlamentaria con distintas iniciativas del Ejecutivo en discusión con el Congreso.
1: Más información con Alejandra Gallo.
4: La semana económica comienza con la mirada puesta sobre la presentación, mañana martes, del presupuesto 2027. Pero hoy habrá una previa muy importante, que es la reunión que el presidente Javier Milei mantendrá con todos los legisladores del oficialismo justamente para presentarle los detalles de los principales lineamientos económicos que el gobierno está previendo para el año que viene. Pero además, hay un tema económico internacional muy importante esta semana para tener en cuenta, que tiene que ver con el precio del barril de crudo. Este fin de semana hubo recrudecimientos de la guerra en Medio Oriente y eso provocó que un oleoducto estratégico en Arabia Saudita, alternativo al canal de Hormuz, fue atacado, con lo cual se interrumpió la circulación de 4 millones diarios de crudo por esa vía a nivel internacional, y hay mucho temor en el mundo, no solo por la suba del precio del crudo, sino por el riesgo que están corriendo los canales tradicionales para abastecer energéticamente a Asia y África.
0: Carlos Presti aseguró que los dichos de Donald Trump sobre un posible conflicto en Malvinas son en busca de una solución pacífica.
1: El ministro de Defensa se refirió a los dichos del presidente estadounidense, quien señaló que sería un desastre potencial si se agravara la disputa entre la Argentina y el Reino Unido por el archipiélago.
0: Para mi punto de vista, no es en contra de nadie, sino a favor de buscar una solución pacífica a todo este tema, indicó Presti en declaraciones radiales.
1: Por otra parte, el funcionario señaló que en el gobierno se trabaja de manera muy integrada y muy articulada.
0: En ese sentido, sostuvo que seguramente el presidente de la Nación, Javier Milei, con el canciller Pablo Quirno, que son los responsables de la política exterior, estarán ya pensando y analizando todas las declaraciones hechas por Trump.
1: En otro orden, Presti reivindicó la construcción de la base naval integrada en Ushuaia, que comenzará en enero de 2027.
5: Después de 40, 50 años, vamos a realizar esta base naval integrada en Ushuaia. Ya están los recursos disponibles a través de un DNU que fue posterior. El día siguiente o la misma noche de la cadena nacional ya se firmó el DNU que asignaba los recursos para el Ministerio de Defensa y a su vez para la Armada. Y las obras van a empezar ya en enero del año que viene.
0: La construcción de la base requerirá una inversión de más de 400 millones de dólares.
5: Es una inversión de 450 millones de dólares. Es una inversión que va a tener 4 fases, va a ser durante 4 años. Ahora, con la decisión, con el DNU, hemos recibido ya los primeros montos de funcionamiento para poder empezar con las licitaciones de acá a fin de año, para poder lanzar las primeras obras de la base naval y también en la Antártida, cosa de poder articular la presencia argentina en Ushuaia y el polo logístico y su proyección al continente antártico.
1: Varios ministros participarán de la celebración por el Día de la Exportación.
0: La apertura estará a cargo del canciller Pablo Quirno por la mañana en el Palacio Libertad.
1: Luego lo acompañarán los discursos del ministro de Economía, Luis Caputo, y pasado el mediodía hará lo propio el ministro de Desregulación y Transformación del Estado, Federico Sturzenegger.
0: En la Argentina, el Día de la Exportación se celebra cada 14 de agosto para reconocer el trabajo de las empresas y el rol clave del comercio exterior en la economía nacional.
1: Una extensa ola de frío polar antártico provocó nevadas en 5 provincias del centro y oeste del país.
0: En Córdoba se registraron acumulaciones importantes de nieve en las altas cumbres, en Cerro Chapaquí, en el Valle Punilla y en las localidades como La Cumbrecita y Yacanto.
1: En la región de la policía caminera se debió cortar las rutas por seguridad.
0: Mendoza, en tanto, resultó una de las provincias más afectadas, con mantos blancos tanto en sectores cordilleranos como en zonas más bajas.
1: Recibimos un informe de Victoria Lupu desde la emisora de Radio Nacional en la capital de la provincia.
6: En el Valle de Uco se registraron acumulaciones superiores a los 30 centímetros en pocas horas, afectando campos y viñedos. En zonas del Llano y Oasis hubo precipitaciones nimias y aguanieve en sectores del Gran Mendoza. La zona este, el Piedemonte y departamentos como Tupungato, San Carlos y Luján de Cuyo. En alta montaña, el temporal dejó postales en zonas como Penitentes, Puente del Inca y Las Leñas, donde se reportaron altos niveles de acumulación nívea. La ruta nacional 7 se encuentra habilitada con precaución hacia las cuevas y el paso internacional Cristo Redentor se encuentra habilitado con portación obligatoria de cadenas. La ruta provincial 220 hacia El Sosneado y tramos de las rutas provinciales 86 y 89 en el Valle de Uco presentan complicaciones. El paso Pehuenche se encuentra cerrado.
0: En San Luis, la nieve sorprendió a los vecinos de la zona serrana central, acumulando varios centímetros en las localidades como El Volcán.
1: Por otra parte, en La Rioja, el impacto de la ola polar provocó la caída de copos de nieve en zonas altas.
0: Carlos Vega, con más información desde LRA 28.
7: La nieve y el frío se hicieron sentir en la provincia de La Rioja. Durante la jornada del sábado amanecieron con el manto blanco la localidad de Chepes en el sur de la provincia y las sierras de Tuaní en el departamento Juan Facundo Quiroga. En distintos parajes rurales de la provincia también se registró la caída de nieve. Las bajas temperaturas persisten, por lo que las autoridades solicitaron a la población circular con precaución en las rutas por la formación de hielo en la calzada.
1: La fiscal del caso Loan sospecha que todos los imputados saben qué pasó.
0: Tamara Pourcel se refirió a los avances en el juicio que busca esclarecer la desaparición del niño en Corrientes y destacó que se está rompiendo el pacto de silencio entre los sospechosos.
8: Creo que de a poco van a ir, creo que con la Audelina se rompió un poco ese silencio que había entre todos. Creo que también a las personas que ella involucró al finalizar su testimonio, que son Ramírez Migapi y Benítez, van a querer también hablar claramente y defenderse de esa última acusación que dio la Audelina.
1: Luego de las declaraciones de la semana pasada, la Fiscalía insiste con la hipótesis de una sustracción.
0: En comentarios a la prensa, Pourcel dijo no creerle a ninguno de los imputados.
8: Nosotros creemos que todas las audiencias que van pasando en este tiempo, todas las testimoniales que se van tomando, nos acredita aún más lo que nosotros venimos sosteniendo, que son responsables de estas personas. La investigación y lo que es la búsqueda no tiene ya nada que ver con lo que es el juicio, porque a Loan se lo sigue buscando, y eso lo tiene el Juzgado Federal de Goya, la Fiscalía de Primera Instancia de Goya Federal, que lo están trabajando. Y se lo sigue buscando, como lo han plasmado también varios eventores que han concurrido a declarar que la búsqueda de Loan sigue, se sigue investigando denuncias que llegan día a día. El trabajo de investigación y de búsqueda de Loan se sigue. Lo que es el juicio por la sustracción, por los que están imputados, tanto Benítez como Ramírez, Migapi, Laudelina, bueno, Maciel por el encubrimiento, no nos modifica en nada lo que se está investigando. Más aún, nosotros no entendemos que son inocentes ninguno de ellos.
1: 6 y 15 llega la noche de la pizza y la empanada.
0: El evento gastronómico organizado por la Asociación de Pizzerías y Casas de Empanadas se realizará este martes 15 de septiembre a las 19 horas.
1: Más de 1.000 locales del rubro de todo el país contarán con promociones de hasta 50% de descuento en pizzas y 3x2 en empanadas.
0: Al igual que en las ediciones anteriores, la edición número 43 no tiene entrada ni costo de acceso. Basta con acercarse a cualquiera de los locales adheridos y aprovechar las promociones.
1: Para elegir el local más cercano, el sitio oficial del evento en Instagram es apice.ar, apice con Y, y ofrece un mapa interactivo con todos los participantes.
0: Sobre el evento que tendrá lugar mañana, esto decía Diego Dávila, el director de la Escuela Profesional de Pizzerías y Casas de Empanadas de la República Argentina.
9: La noche de la pizza y la empanada es un clásico que lleva casi o poquito más de 40 años que se viene haciendo. Sin lugar a dudas es un clásico que ya está en la memoria colectiva de toda la Argentina. Cuando recién se empezó eran apenas 6, 7 pizzerías en el centro de Buenos Aires y hoy son más de 1.000 pizzerías en todo el país, desde Ushuaia hasta Jujuy y desde Misiones hasta Neuquén. Es algo que realmente convoca muchísimo. La pizza y la empanada para los argentinos es algo que no nos puede faltar. Y si hay una noche especial, porque tenía que ser así para ellas, bueno, nada. Es este 15 de septiembre donde todo el público va a poder acceder a distintos beneficios y distintas promociones en cada local.
2: Deportes.
1: Huracán derrotó a Racing y ahondó la crisis de la Academia.
0: En tanto, el clásico entre Independiente y San Lorenzo terminó igualado.
1: Toda la información con Fabián Pomelo Codevila.
10: Gracias, nos metemos rápidamente con la información en esta mañana de lunes para hablar de fútbol. Torneo de Primera División, Liga Profesional, novena fecha, con tan solo 7 jornadas para terminar la fase de grupos. En esta nueva fecha que culminará en el día de hoy con 3 partidos, hasta aquí estos son los resultados. Todo comenzó con el empate entre Newell's y Vélez, 1-1. Defensa y Justicia derrotó a Gimnasia de Mendoza, 2-0. Victoria de Boca, 3-1. En la Bombonera ante Central Córdoba de Santiago del Estero. El sábado, Independiente Rivadavia de Mendoza derrotó 4-3 a Aldo Civi. Estudiantes hizo lo propio con Platense, 2-1. Atlético Tucumán cayó ante River en un partido plagado de polémicas, donde Andrés Gariano, el árbitro, se llevó una dura reprimenda por parte de Julio César Falcioni. En un rato lo vamos a escuchar. Talleres de Córdoba volvió a la victoria, le ganó a Unión 2-1 después de haber despedido a Sampaoli. Ayer domingo Tigre cayó ante Central 1-0 en victoria. El penal que le dieron a Rosario Central es realmente una burla para el fútbol argentino y para que estalle de bronca la gente de Tigre. Sarmiento de Junín y Belgrano igualaron 1-1. Argentino Junior con uno menos se lo empató a Gimnasia en el Diego Armando Maradona, 1-1. El clásico entre Independiente y San Lorenzo también terminó 1-1. Y victoria de Huracán ante Racing. Se hunde la Academia, que solo ganó 1 de 9 partidos. Boivoda en el ojo de la tormenta, su técnico, al igual que Milito, la comisión directiva, Saja como secretario técnico. Racing es un volcán en erupción. La fecha cerrará en el día de hoy, 19 horas, Banfield Barraca Central, mismo horario para Deportivo Riestra Lanús, 21:15, Instituto Estudiantes de Río Cuarto. Dicho esto, repasamos la tabla de posiciones en la zona A y en la zona B. En la zona A, los que están entrando a los playoffs son hasta aquí Vélez, Defensa y Justicia con 17 puntos, Gimnasia de Mendoza e Instituto con 16, Boca Independiente con 14, Unión y Newell's con 13. En la zona B, quienes están clasificando a los octavos de final, Argentino Junior con 18, Sarmiento y Gimnasia y Lima La Plata con 16, Rosario Central con 15, Independiente Rivadavia Mendoza con 14, Belgrano 13, al igual que River y Atlético Tucumán. Y ahora sí, las voces del fin de semana están en el panorama federal y empezamos escuchando a Thiago Almada, que fue quien convirtió el gol de la victoria para River
11: En Tucumán, el jugador de la selección argentina dijo lo siguiente.
12: Sabíamos que iba a ser un partido muy físico, muy duro, el rival también muy duro. Era un partido muy importante para nosotros, sumar de tres en esta cancha que hace mucho no lo hacía River. Así que estamos muy felices y contentos por eso. Él nos traslada lo que ve, por donde podemos generar juego. Quizás es también un poco del jugador lo que ve en el momento, en la toma de decisiones. Estamos muy contentos y esperemos seguir por este camino sumando de tres. Vi que justo la punteó y seguí mirando la pelota y me quedó ahí justo. Así que muy feliz por el gol y por la victoria, que era muy importante para nosotros.
11: Hasta ahí la palabra de Thiago Almada. Y vamos a escuchar ahora la bronca de Julio César Falcioni ante Andrés Gariano, que inclinó la cancha, perjudicó a Atlético Tucumán, y Falcioni en conferencia de prensa con vehemencia se lo hizo notar.
13: Me parece que la expulsión de Nicola fue correcta. Levantó la pierna cuando no la tenía que levantar y me pareció demasiado rápida la decisión. Soy muy convencido. No sucedía con las faltas que nos hacían a nosotros. Por eso no me gusta. Antes que él fuera polvo, paja, yo ya estaba dentro de una cancha. Y cuando me cagan, me doy cuenta enseguida.
11: Hasta ahí la palabra de Julio César Falcioni. Y ahora vamos a escuchar a Ener Valencia, que se convirtió en el primer jugador ecuatoriano en convertir un gol con la camiseta de Boca. Este veterano y de larga trayectoria, delantero y goleador, expresó lo siguiente tras haber convertido un gol en la Bombonera.
14: Primero, agradecer a Dios por permitirme estar acá, disfrutar de esto, que la verdad que es maravilloso. Hoy nos llevamos 3 puntos ante toda nuestra gente. Y como lo dice, sí, cada que va pasando los partidos me voy sintiendo mucho mejor, acoplándome, adaptándome a lo que es Boca, a lo que es el grupo, a lo que es el entrenador, a lo que es todo. Así que cada día estoy mejor.
11: Ahí estaba la palabra de Ener Valencia, y ahora vamos a escuchar a Facundo Farías, que le dio el empate a San Lorenzo de Almagro, el ex Estudiantes y Colón, que también pasó por Inter Miami. Tras el partido dijo lo siguiente.
15: Gracias a Dios pude convertir, pude salir para el equipo, así que muy contento. Nos costó muchísimo el primer tiempo, en el segundo se acomodaron un poco ahí. Los chicos que entraron lo hicieron bien también. Lo empatamos merecido y también quizás pudimos sacar un poquito más, pero bueno, quedan muchas cosas por mejorar. Es la primera final que jugamos, así que nos quedan 7-8 partidos para poder clasificar. De a poquito agarrando confianza, el club me recibió muy bien, así que estoy aprovechando eso, sintiéndome acompañado y aportando de donde me toca para el equipo.
11: Hasta ahí la palabra del jugador pincha rata. Del otro lado, Santiago Montiel, rival de San Lorenzo de Almagro, jugando para Independiente, tuvo lo suyo para decir. Y tras el partido, lo dijo.
16: La sensación es amarga porque hicimos un muy buen partido. Ellos vinieron a proponer jugar al pelotazo. Nos empataron el partido con nada. Nosotros no supimos aprovechar las ocasiones que creamos. Merecíamos llevarnos los 3 puntos. Es lo que te exige jugar el club este, jugar bien. También lo que pide el técnico. Recién hicimos un muy buen partido, pero nada, el gusto es amargo.
11: Ahí estaba Santiago Montiel. Y en el epílogo del domingo, la derrota de Racing. Vergonzoso presente futbolístico, desolación, desilusión. Lo cierto es que Maravilla Martínez no le encuentra la vuelta ni la explicación, o intenta dar una explicación. ¿Qué pasa, Maravilla?
17: Estado cansado, frustrado, la verdad que no se está dando. Ya no hay palabras para esto. Necesitamos ganar y solamente ganar. Ya no hay excusa, nada. Se labura muy bien la semana, se hace todo lo posible y bueno, las cosas están saliendo. Es difícil momento porque todos trabajamos para ganar. El club te exige ganar porque para eso nos trajeron. Trabajamos muy bien, nos juntamos a hablar, ¿qué podemos mejorar? En la cancha ningún jugador quiere perder. Ya se te da vergüenza esta situación. Nosotros queremos salir más que nadie porque somos los que damos la cara, los que entramos a la cancha. Nos sentimos un poco angustiados porque se labura y bueno, no estamos encontrando resultados. Ningún jugador quiere que las cosas salgan mal, ¿no? Nosotros vivimos de esto, también sabemos que nos da una semana de alegría, de gozo, por decirle, y cuando pasa estas cosas tenemos una semana que no es muy buena. Pero nada, al técnico siempre respetamos, siempre hacemos lo que nos pide, y es más, a veces laburamos de más, nos quedamos la semana a hacer más trabajo para que poder salir de esto, y bueno, no nos pase tanto.
11: Ahí estaba el delantero de Racing, otrora goleador, al que se le está negando el gol. Quien sí convirtió, quien hizo el gol de la victoria justamente ante Racing para Huracán, es Facundo Waller. Tras el partido, dijo lo siguiente.
18: Tenemos un muy buen grupo. Nos estaba faltando esa victoria para agarrar esa confianza y dar ese saltito de calidad. Tuvimos muy buenas transiciones, esperando en un bloque bajo y saliendo de contra. Y bueno, pudimos aprovechar eso. Sabíamos que nos estaba faltando ese poquito para llegar a la victoria. Bueno, hoy se nos dio y ahora dedicárselo también a la gente que se lo merece.
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0: 6 de la mañana, 25 minutos en la República Argentina. Nosotros continuamos en este panorama federal de noticias hasta las 7 de la mañana y compartimos información del tránsito. Avenida Lugones, sentido Río de la Plata, hay reducción de carriles lentos en la Avenida General Paz, altura Avenida del Libertador, por tareas vinculadas a la red de gas. Por otro lado, continúan las tareas sobre los carriles lentos, circular con precaución y respetar la señalización vial emplazada sobre la zona, a tener precaución.
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1: El Papa León XIV recordó los atentados del 11 de septiembre.
0: El 25º aniversario del ataque terrorista, el pontífice estadounidense renovó sus oraciones por las víctimas y lanzó un fuerte llamado a la paz global.
19: Hace dos días se conmemoró el 25 aniversario de los atentados terroristas del 11 de septiembre en los Estados Unidos de América. Renuevo mis oraciones por quienes perdieron la vida y por quienes continúan llorando las heridas de aquel trágico día. En un momento en el que la violencia y los conflictos afligen a tantos hermanos y hermanas, invito a todos a rezar para que el Señor traiga la paz al mundo entero.
1: Y a las 6:26 vamos a presentar las efemérides del día en la voz de Magdalena Arnoux.
20: Hoy, lunes 14 de septiembre, recordamos la muerte de Dante Alighieri, ocurrida en 1321. Fue autor de La Divina Comedia, largo poema donde se narra el viaje a través de los tres reinos de ultratumba, el infierno, el purgatorio y el paraíso. La obra circuló muy tempranamente en Argentina, al punto que el propio Bartolomé Mitre fue su primer traductor oficial. Esto nos decía al respecto Claudia Fernández Speyer, autora de la última de las traducciones y estudiosa de las versiones que la precedieron.
21: Para Mitre es un gesto de independencia respecto de España, tanto desde el punto de vista cultural como lingüístico. De hecho, muchas veces polemiza con decisiones que habían tomado los traductores anteriores a él en las notas a su edición. Y bueno, hoy su traducción es difícil de leer, obedece también a una interpretación romántica que en general ya no compartimos de la comedia, pero sigue siendo fundamental como hecho cultural. Y además le puso muy alta la vara a los traductores argentinos que siguieron. Yo diría que después de Mitre no se puede traducir la comedia sino en verso, lo que en algunos otros países se hace. Y además Mitre tradujo con gran responsabilidad y amor por el texto.
20: También recordamos el nacimiento en Berlín en 1769 de Alexander von Humboldt. El naturalista alemán dedicó su vida a la ciencia y empleó su fortuna personal en viajes, entre los cuales uno por América del Sur. El herpetólogo Rodrigo Cajade nos contó qué aportes hizo al estudio de nuestro continente.
22: América fue clave para Humboldt. Gran parte de su obra se centra en su viaje realizado entre 1799 y 1804 con su colega, el destacado médico y botánico francés Amado Bonpland, el cual realizaron expediciones legendarias como la exploración de los llanos venezolanos, el río Orinoco y el ascenso al volcán Chimborazo en Ecuador. En este viaje, Humboldt se convirtió en el primer naturalista en reconocer y advertir sobre el problema de la deforestación y cómo esta podría incidir en el clima global.
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20: También recordamos el nacimiento de Hernán Figueroa Reyes. Con su voz y su carisma marcó el renacimiento del folclore durante las décadas de 1960 y 1970. Quien fuera su amigo, Carlos Molinero, actual vicepresidente de la Academia Nacional del Folclore, lo recordaba así.
24: Su carrera solista se destacó por una larga discografía a pesar de su corta vida y por la búsqueda y logro de grandes éxitos comerciales. El primero fue El Corralero. Alguna vez él me dijo, si tuviera hoy con mi experiencia un éxito como ese, ¡ay, cómo lo aprovecharía triplemente! También fueron inolvidables temas como Zamba del Cantor Enamorado, que era de su autoría, Tendrás un altar o el Tata está viejo. Y algo más, su salteñidad y Güemes estaban siempre presentes, desde la Zamba del Gaucho Guerrero, también de él, a su obra integral Viva Güemes.
25: Y

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1: Sonó el top de las 6:30 en el Panorama Federal de Noticias. Repasamos los principales títulos de esta primera media hora.
2: El presidente Javier Milei comenzará la semana con una reunión de gabinete y un encuentro con diputados y senadores de La Libertad Avanza.
1: El ministro de Defensa, Carlos Presti, adelantó que la construcción de la base naval integrada en Ushuaia comenzará en enero del 2027.
2: Una intensa ola de frío polar antártico provocó nevadas en Mendoza, San Juan, San Luis, Córdoba y La Rioja.
1: La fiscal del caso Loan, Tamara Porcel, sospecha que todos los imputados en el juicio por la desaparición del niño saben lo que pasó.
2: Huracán derrotó a Racing 2-1 y ahondó la crisis de la academia, que sigue en el último lugar de la zona B del Clausura.
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0: 6:33 en la República Argentina. 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En la ciudad de Buenos Aires la temperatura baja un poquito, 6:08. Cielo algo nublado, la humedad relativa ambiente 83%. Vamos con el extendido. Para hoy dijimos una máxima de 16 grados con cielo parcialmente nublado. Mañana mínima de 10, máxima de 19 con cielo algo nublado. El miércoles vuelve a bajar la mínima a 6 grados con una máxima de 15 grados, cielo algo nublado, y el jueves la mínima de 11 grados, la máxima de 22 grados con cielo parcialmente nublado.
1: La Comisión de Asuntos Constitucionales del Senado analizará el proyecto de reforma política.
0: Será mañana desde las 15 en una reunión de carácter informativo que busca abrir el debate sobre el tema en la Cámara Alta.
1: El proyecto que impulsa el oficialismo también incluye la suspensión o eliminación de las PASO.
0: Sobre este tema vamos a compartir la palabra de la jefa del bloque de senadores de La Libertad Avanza, Patricia Bullrich.
2: Vamos a discutir todo. La cantidad de partidos políticos, cómo se va a afiliar, qué va a ser digital, terminar con los partidos truchos, no usar tanto dinero público, no usar tantos espacios cedidos que terminan siendo un desastre porque no los ve nadie. Bueno, hay muchas cosas que cambiar en el sistema político que las vamos a empezar a cambiar. Y el tema electoral es un tema que va a depender de cuál es la mayoría. Yo hoy no puedo asegurar si las PASO se van a suspender o no, si se va a aceptar otra forma de selección de candidatos. Todavía eso está en discusión.
1: El inicio del trámite en comisión de la reforma electoral coincidirá con la reunión de la mesa política en Casa Rosada.
0: En ese marco será expositor el jefe de gabinete, Diego Santilli, a cargo del diálogo con los gobernadores.
1: Las exportaciones mineras crecieron 75% en el primer semestre.
0: Los envíos superaron los 4.700 millones de dólares entre enero y junio y la inversión extranjera fue récord histórico, acercándose a los 25.000 millones de dólares, según un informe de la Cámara Argentina de Empresas Mineras, la CAEM, y la Bolsa de Comercio de Rosario.
1: Por rubros, el oro se mantuvo como el mineral líder al aportar aproximadamente el 61% del total exportado en el semestre, seguido por el litio, que se consolidó en el segundo lugar y explicó casi una cuarta parte de los envíos. En tercer lugar, la plata, favorecida por las cotizaciones internacionales.
0: Más de 60.000 personas avanzaron a pie y en bicicleta por los accesos a la capital de Salta para celebrar al Señor y a la Virgen del Milagro.
1: La catedral funcionó con horarios extendidos para misas de oración, rezos del rosario y turnos de confesiones masivas.
0: Más información desde Radio Nacional Salta con Oscar Humacata.
3: Se ha desarrollado la primera misa del Triduo, que es en homenaje a la Virgen del Milagro. 334 años lleva esta celebración en esta ciudad de Salta, en el norte de la Argentina. Toda esta fiesta va a culminar el próximo martes con la procesión en honor al Señor y la Virgen del Milagro. La procesión sale de la Iglesia Catedral a las 15 horas y regresa a las 20 horas. En el Monumento 20 de Febrero se desarrolla la renovación del pacto de fidelidad con la gran presencia de los peregrinos que han estado llegando todos estos días de los cuatro puntos cardinales religiosos del noroeste argentino, desde Santa Victoria Oeste, Salvador Massa, San Antonio de los Cobres, de todos los valles calchaquíes, peregrinos de Tucumán, de Catamarca, gran parte del país religioso que llega al norte de la Argentina.
1: Nuevo récord histórico de pasajeros internacionales.
0: La información con Cristian Varela.
4: Argentina registró un récord de más de 1.300.000 pasajeros internacionales en agosto y casi 12 millones en lo que va del año. Ese crecimiento fue clave en las provincias donde los vuelos al exterior del país sin pasar por Buenos Aires subieron un 11% interanual, impulsados por las nuevas rutas directas a Chile y Brasil, con picos de tráfico aéreo en aeropuertos como Tucumán, donde el crecimiento fue más del 248%.
1: El INDEC informará el uso de capacidad instalada de la industria, datos del empleo y el nivel de actividad del segundo trimestre.
0: En base al calendario de difusión previsto por la dependencia oficial, hoy se dará a conocer la valorización mensual de la canasta de crianza de la primera infancia, la niñez y la adolescencia del mes de agosto.
1: Mañana, en tanto, se conocerá el uso de la capacidad instalada en la industria correspondiente a julio y el miércoles será el turno del costo de la construcción y el sistema de índices de precios mayoristas de agosto.
0: Por último, el jueves se dará a conocer la situación del mercado de trabajo y el informe de avance del nivel de actividad correspondiente al segundo trimestre de 2026.
1: Salud. El helipuerto del Hospital Garrahan ya funciona las 24 horas.
0: Nos amplía esta información Diana Costanzo.
5: Comenzó a funcionar las 24 horas el helipuerto del Hospital de Pediatría Garrahan. Así se amplía la posibilidad de recibir derivaciones de alta complejidad. En declaraciones periodísticas, César Avellaneda, del Consejo de Administración del Hospital, dio detalles.
6: Una obra muy, muy importante para la salud de todos los niños. En diciembre del año pasado lo pusimos en valor y operativo de manera diurna. Logramos que esa ampliación operativa de este helipuerto muy, pero muy importante.
1: La Iglesia de Córdoba busca voluntarios para la histórica visita del Papa León XIV.
0: Busca entre 8.000 y 10.000 voluntarios para colaborar durante la histórica visita del Papa León XIV a la provincia.
1: La convocatoria está dirigida a argentinos o personas con residencia argentina de entre 18 y 65 años, cumplidos al 8 de octubre de 2026.
0: Los voluntarios tendrán distintas funciones durante la visita, como recibir a los peregrinos, animar la recepción, brindar servicios de salud, distribuir bebidas y acomodar a la gente.
1: Los fanáticos desbordaron los FanFest en el inicio de los Juegos Suramericanos en Santa Fe.
0: La ceremonia inaugural, en tanto, reunió a más de 250.000 personas en el Monumento Nacional a la Bandera en Rosario.
1: Gabriela Bruno con más información desde Radio Nacional Santa Fe.
7: Este domingo comenzaron las competencias y abrieron los FanFest con diversas actividades y espectáculos en las tres ciudades, sede de los Juegos Suramericanos 2026 en la provincia de Santa Fe. Con masiva afluencia de público, desde temprano se desarrollaron distintas disciplinas. El acceso es libre y gratuito. Los 13º Juegos Suramericanos de Santa Fe ya están en marcha en sus sedes de Rosario, Santa Fe y Rafaela, con masiva presencia de público en las competencias y la primera FanFest desde las primeras horas de la mañana. Familias enteras, jóvenes y visitantes de otras provincias y del exterior se acercaron a los distintos escenarios deportivos y se prevé la misma capacidad y cantidad de público para el resto de la semana.
1: Ya tiene fecha el jury al juez federal de Rosario, Gastón Salmain.
0: El magistrado está acusado de cobrar sobornos y usar la justicia para beneficio propio.
1: Recibimos un informe de Lourdes Marchese, nuestra acreditada en el Palacio de Tribunales.
8: El suspendido juez federal Gastón Salmain, acusado de cobrar coimas a cambio de fallos y de haber ocultado que fue echado del Poder Judicial hace dos décadas, comenzará a ser juzgado el próximo 6 de octubre por el jurado de enjuiciamiento que deberá decidir su destitución. El jurado es el mismo que ya resolvió en el caso de Alfredo López, destituido, y de Pablo Díaz Lacaba, quien continúa en el cargo por decisión unánime.
0: Reclaman que se prohíbe el uso de celulares en cárceles de la provincia de Buenos Aires.
1: Desde La Plata recibimos un informe de nuestra corresponsal, Fernanda Germanier.
9: Familias víctimas de asesinatos presentaron un petitorio ante las autoridades bonaerenses para que se prohíba el uso de celulares en las cárceles de la provincia. Tras la entrega del documento en la gobernación, hablamos con Soledad, tía de una mujer asesinada en Morón.
10: Nosotros somos familiares que nos convocamos. Sabemos que hay organizaciones más grandes donde presentaron también esto mismo al gobernador. Y si bien ellos tampoco tuvieron una respuesta favorable, nosotros esperamos de que lo nuestro sea como un granito de arena, sume. Y que los ciudadanos también se animen a apoyarnos, estafados desde el lado de adentro, y ellos, esos casos quedan totalmente impunes.
11: Deportes.
0: Retomamos el contacto con Fabián Pomelo Codevila.
12: Momento del polideportivo en el panorama federal. Comenzamos hablando de la Fórmula 1 y un fin de semana espectacular de Franco Colapinto en España, enorme carrera del argentino en el Gran Premio de Madrid, en el nuevo circuito, el Madring, que se inauguró este domingo. Finalizó séptimo tras partir desde la novena posición. Gran largada para ganar dos posiciones. Llegó a estar sexto y luego mostró una gran gestión de neumáticos y defensa para sumar valiosos puntos en la pelea por el quinto puesto del campeonato de constructores para la escudería franco-inglesa. Nueva victoria en este circuito de Kimi Antonelli con Mercedes, que llegó a ganar con estas 8 carreras en lo que va de la temporada y que continúa manteniendo su indiscutible liderazgo en el campeonato. Completaron el podio Max Verstappen con el Red Bull y Lando Norris con McLaren. Lo que hay que resaltar de este fin de semana inolvidable de Franco Colapinto es que se convierte junto a Juan Manuel Fangio y Carlos Reutemann en los únicos argentinos en largar 40 carreras en la máxima categoría. Esta carrera que tuvo un final recontra emotivo, porque cuando se hacía la vuelta de honor, alguien se acercó a la pista. Grandote, bonachón, era lo que se divisaba por televisión, con una bandera argentina, la agitaba al paso de Franco Colapinto. Franco paró su alpín, este hombre, comisario de pista, le alcanzó la bandera y Franco giró con la bandera argentina. Se conoció en las redes sociales ese momento en que el banderillero le entregó al argentino nuestra bandera y también se conoció su nombre. Gabriel Andrijiz es mendocino y vive hace 26 años en Madrid, lo que terminó siendo para él, para nuestro país, para Franco Colapinto, un momento inolvidable, que Franco le agradeció en sus redes sociales. Gracias, crack, por esa bandera argentina. Franco Colapinto, que tras la carrera y muy, muy feliz, decía lo siguiente.
13: Le agradecemos al banderillero argentino. Espero que haya disfrutado de la carrera y fue muy buena, está dentro de las mejores, creo que como fin de semana completo. Ayer fue muy bueno, creo que fue de los mejores días míos en la F1, va, como clasificación fue creo que la mejor. Y nada, hoy lo cerré con una buena carrera, largué de vuelta muy bien, avancé. Perdí muchísimo tiempo con Bortoleto, que doblaba muy bien en la 1 y 2. Y la verdad usaba el bus saliendo de la 2, pero no me acercaba a 2-3 décimas, muy poquito. No me daba para pasar y estuve muy cerca un par de veces de tocarnos, se movía muy bastante mal. Así que nada, contento de poder llevar una bandera argentina acá, que había tantas en las tribunas, estaba lleno en la vuelta. Después que terminó la carrera, haber podido llevar una bandera argentina en un Fórmula 1 por segunda vez, la llevé en Argentina también, pero ahora llevarla acá en una carrera de verdad, después un buen resultado, es muy especial.
12: Hasta ahí la palabra de Franco Colapinto. Siempre en el ámbito del automovilismo tenemos que hablar de turismo carretera, porque se corrió en San Luis y el Zorro de Paraná. Mariano Werner con Mustang se quedó con la primera final de la Copa de Oro. Fue su éxito número 30 en el turismo carretera. Tercer logro de Werner en este circuito, el Rosendo Hernández. Lo escoltaron en el podio Julián Santero con BMW, Luis Josito Di Palma con Toyota Camry, y detrás completaron los 10 puestos Germán Todino con Ford Mustang, Otto Fritzler con Mercedes-Benz, Facundo Yapur con Torino, Jeremías Cialchi con Ford Mustang, Marcelo Agrelo con Torino, Marco Dianda con Dodge Challenger y Agustín Canapino con Chevrolet Camaro. Tenis internacional, Alexander Zverev es el nuevo campeón del US Open. El alemán venció en un partido de más de 3 horas al local Ben Shelton, 6-3, 7-6, 5-7 y 6-2. Es su segundo título de Grand Slam conseguido en su carrera tras lo que fue obtener Roland Garros el último 7 de junio. Desde el año 2005 a la actualidad hubo 87 campeones en torneos de Grand Slam. 86 fueron europeos. ¿Quién rompió esa hegemonía? Juan Martín del Potro, el 14 de septiembre del 2009, hoy se cumple un nuevo aniversario de esa obtención al ganarle la final del US Open a Roger Federer. Y para cerrar, la del estribo tiene que ver con fútbol internacional. Marcelo Gallardo fue presentado oficialmente como nuevo entrenador de la selección de Ecuador. Tendrá su primera experiencia en una selección y reemplazará a otro argentino, Sebastián Becasese. La cuenta oficial de la Tri escribió en sus redes: tenemos talento, estructura y ambición. Estamos listos. Que la gente crea, porque tiene con qué creer. Bienvenido, Marcelo. El muñeco, entonces, técnico de la selección de Ecuador.
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0: Seis de la mañana, 49 minutos en la República Argentina. Atención, que hay un corte entre la Avenida Callao, en la Avenida Callao, entre Guido y Quintana. Reitero, corte en la Avenida Callao, entre Guido y Quintana, porque hay un incendio en el cuarto piso de un edificio. Hay un operativo de bomberos en el lugar. 4 móviles del SAM están trabajando, 2 personas asistidas que fueron trasladadas al Hospital Rivadavia. Reiteramos entonces, corte total en Avenida Callao, entre Guido y Quintana.
1: Compartimos ahora información que tiene que ver con el sistema integrado Cristo Redentor. Está habilitado, o estará habilitado, mejor dicho, entre las 9 y las 21, para el transporte de cargas, para ómnibus y para particulares. Actualizamos datos del tiempo en la zona: Uspallata, 2 grados bajo cero, Punta de Vaca, 8 bajo cero, Puente del Inca, 10 grados bajo cero, y en las cuevas, 11 grados bajo cero. Atención, porque el paso Pehuenche se encuentra cerrado.
0: Se reanuda el juicio a Pite Álvarez por el homicidio de Cristian Díaz en el año 2018.
1: Las partes están citadas para las 11 y se esperan los testimonios de 4 médicos.
0: Los abogados del músico hicieron 2 nuevas presentaciones y pidieron suspender la reanudación del debate.
1: Mirta Legrand fue dada de alta después de pasar una semana internada por un problema respiratorio.
0: La diva se recuperó de una bronquitis tras cumplir un tratamiento con antibióticos y regresó a su casa para descansar en compañía de amigos y familiares.
11: Internacionales.
1: Encontraron muerto a un primo de la presidenta de Perú, Keiko Fujimori.
0: Se trata de Isidro Fujimori y, según el acta policial, el hombre hallado en su casa, en su departamento, habría fallecido varios días antes a ser encontrado.
1: Por el momento, la causa de la muerte no fue informada oficialmente y el caso permanece bajo investigación.
11: Provincias.
0: El gobernador de Entre Ríos aseguró que trabaja para que la provincia no sea identificada por repetidos hechos de corrupción.
1: Desde Radio Nacional Gualeguaychú, Eli del Mar Otman.
14: Entre Ríos no debe ser recordada por hechos de corrupción. Así lo manifestó el gobernador Rogelio Frigerio en su primera referencia a la condena a prisión efectiva que cumple en Gualeguaychú el exmandatario Sergio Uribarri. Ante Radio Nacional, Frigerio sostuvo que se establecieron nuevos parámetros de transparencia en la administración provincial.
15: Ustedes nunca me van a escuchar a mí opinar sobre casos judiciales de ningún tipo. Mi trabajo, o parte de mi trabajo, es que Entre Ríos no sea conocida nunca más por tantos hechos de corrupción que nos acompañaron en el pasado. Y eso se hace trabajando desde las instituciones, con leyes como la Ley de Acceso a la Información Pública, con la norma que yo dicté para eliminar los gastos reservados, para hacer obligatoria la presentación de las declaraciones juradas y transparentes. Se hacen con hechos concretos. Insisto, parte de mi trabajo es que Entre Ríos deje de ser conocida a nivel nacional por hechos de corrupción que se han repetido, lamentablemente, en demasiadas ocasiones.
0: En San Luis capacitarán en un laboratorio especializado a los estudiantes de una tecnicatura de la Universidad de La Punta.
1: Desde LRA 29 recibimos el informe de Clara Nielsen.
16: En San Luis, la Universidad de La Punta inauguró un moderno laboratorio educativo en finanzas. Esto permitirá que los alumnos de la Tecnicatura en Finanzas experimenten situaciones del ámbito profesional, trabajen con datos en tiempo real y desarrollen simulaciones utilizando tecnología de última generación. Sobre el tema, hablamos con Nicolás Peano, el director del Instituto de Administración y Negocios, donde se dicta la carrera.
17: Crear un espacio especializado para la formación de los estudiantes de la Tecnicatura en Finanzas, en particular, para que puedan crear ese puente entre lo que estudian en la teoría y pueden transitarlo y llegar un poquito más rápido y más cómodo a lo que va a ser el mercado laboral en el que se van a desempeñar en el futuro, ¿no?
0: En La Rioja, un exministro de Defensa apoyó las acciones argentinas contra las petroleras que operan ilegalmente en las Malvinas.
1: Desde LRA 28 nos lo cuenta Carlos Vega.
18: El exministro de Defensa, Julio Martínez, apoyó la decisión del gobierno nacional en sancionar a empresas extranjeras que operen sin autorización en Malvinas y justificó el funcionamiento de la base en Tierra del Fuego.
19: Esa base logística va a servir para brindar servicio a todas las bases que están en la Antártida. En la Antártida, en ese triangulito que nosotros vemos en el mapa, hay más de 10 países que tienen bases ahí. Bélgica, Israel, Estados Unidos, Alemania, un montón de países. Y eso necesita de algún lugar cercano para hacer la logística, el abastecimiento y demás.
0: El Observatorio de Seguridad Vial relevó que Santa Cruz tuvo el menor número de muertes desde que comenzó a medirse.
1: Desde Nacional Lago Argentino, el reporte de Mario Bornia.
20: Santa Cruz registró en 2025 la menor cantidad de muertes por siniestros viales desde que comenzó la serie histórica en 2013. Según el informe del Observatorio Provincial de Seguridad Vial, durante el año pasado fallecieron 21 personas, 5 menos que en 2024. Sin embargo, el relevamiento también señala un aumento de los siniestros con personas lesionadas. 7 de cada 10 hechos fatales ocurrieron en rutas. El departamento deseado concentró la mayor cantidad de víctimas, mientras que la ruta provincial 43 encabezó el registro de siniestralidad fatal.

0: región que se verán potenciadas por el fenómeno. La segunda es el aumento de los niveles de los ríos Paraná y Uruguay, producto de que las lluvias también se van a intensificar en las cuencas altas de ambos ríos, lo que va a generar incrementos muy notorios en los niveles de ambos cursos de agua.
1: Jujuy fue sede de la sexta feria Pueblos del Maíz.
2: Alejandra Bejarano nos informa desde LRA 22.
3: Esto nos decía Javier Rodríguez, ingeniero agrónomo y fundador de la cooperativa Cauqueva, entidad que participa desde la primer feria Pueblos del Maíz.
4: Surge de un proyecto de la Universidad de Buenos Aires. En los años 70 y 80 consideraron que era bueno hacer una devolución de esas semillas. Ese proceso se fue ampliando. La feria es una muestra anual de los avances que se van logrando. También una manera de poner en valor el cultivo del maíz, su importancia en la cultura, su importancia nutricional.
1: Santa Fe avanza en la subasta de bienes recuperados de la delincuencia.
2: Desde LRA 14, este es el informe de Gabriela Bruno.
5: Se realizó el sorteo de los martilleros que participarán de la sexta subasta de vehículos y propiedades durante la segunda quincena de octubre. En los próximos días se abrirá además la inscripción obligatoria para participar. En las subastas anteriores se vendieron todos los bienes ofrecidos con precios bases entre 30 a 40% menos del valor del mercado. Al respecto, la palabra del secretario de Gestión de Registros, Matías Figueroa Ejauriza.
6: Que se puede quitarle los bienes a los delincuentes y venderlo en subasta pública, pero lo más importante es que tiene una política de Estado que debilita el bolsillo y la economía del delito.
1: Prohíben la pesca de dorados en un tramo del río Paraná.
2: Desde Nacional Resistencia recibimos el informe de Noelia Moreira.
7: Rige una veda extraordinaria de pesca de dorados en el Paraná. Ante la concentración excepcional de ejemplares de dorado y el aumento de la presión de pesca sobre esta especie, la Dirección de Recursos Naturales dispuso la prohibición de pesca. La restricción comprende al sector ubicado entre los kilómetros 1109 y 1150 del río Paraná. Mientras permanezca vigente, queda prohibida toda modalidad de pesca, ya sea deportiva, comercial o de subsistencia. Las multas por incumplimiento equivalen al valor de 500 litros de combustible súper.
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1: Y ya por finalizar el panorama, atención, importantes demoras en la avenida Lugones, sentido al centro, congestión hasta Parque Sarmiento. Momento de repasar los principales títulos.
2: La Comisión de Asuntos Constitucionales del Senado comenzará a analizar mañana el proyecto de reforma política.
1: Las exportaciones mineras crecieron 75% en el primer semestre.
2: Más de 60.000 personas avanzaron a pie y en bicicleta por los accesos a la capital de Salta para celebrar al Señor y a la Virgen del Milagro.
1: Se reanuda el juicio a Piti Álvarez por el homicidio de Cristian Díaz del año 2018.
2: Mirta Legrand fue dada de alta después de pasar una semana internada por un problema respiratorio.
1: Encontraron muerto a un primo de la presidenta de Perú, Keiko Fujimori. Y hasta aquí llegamos, deseándoles que tengan una excelente jornada. Chau, gracias por estar.
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0: estábamos.
1: Muy buen día, muy buen día. ¿Cuántos 4 minutos nos están separando ahora de las 7 de la mañana en la República Argentina de este día lunes, 14 de septiembre de 2026, en todo el mundo? Mi nombre es Nico Yacoy. Esto es Primer Round en el muy lindo aire de Radio Nacional, AM870. Hasta las
2: 10 de la mañana.
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1: María Fernanda Heras, muy buen día, bienvenida, ¿cómo le va?
2: Buen día, Nico, todo muy bien, muy lunes.
1: Muy lunes, pero muy amanecido ya, amanecidos como un querer.
2: Totalmente, sí, a las 6 de la mañana, 54 minutos el solcito.
1: ¿Lo viste? Sí.
2: Sí, como que de golpe.
1: Eso delata que llegué cagando, sí. ¿A qué hora ya? Claro. Bueno. Cuando yo estoy entrando y veo a la gente del este panorama que se está yendo, digo, ups, estamos al filo
2: y estamos con frío, es 5 grados 8 décimas
1: pero
2: la temperatura, pero es el momento del día que baja.
1: Ah, cierto, sí.
2: La salida del sol, así que no te preocupes, acaba de actualizar el Servicio Meteorológico Nacional. ¿Vos sabés, Nico, que ayer me acordé mucho, mucho de vos?
1: ¿Por qué? ¿Qué habrá pasado?
2: Fui hasta Junín en micro y volví en auto.
1: Ajá. Ah, no hasta la calle Junín, hasta Junín.
2: No, hasta Junín.
1: Pasaste por San Andrés de Giles.
2: Pasé, además de eso, los banquineros.
1: Ah, esa especie malvada.
2: Pero ¿sabés qué fue lo más gracioso? Que en un momento había una especie de control, no sé, de motos policiales. Claro, y los banquineros empezaron a frenar y decíamos, los que íbamos normales le decíamos, claro, dale, animate ahora.
1: Claro, claro. Para mí no hay que dejarlos subir nunca después a la... me enojo con los banquineros y me enojo con los que los dejan entrar en la cinta asfáltica otra vez. No ingresás más. Si te termina la banquina, te quedás ahí. Te quedás.
2: La persona la persona que iba conduciendo el auto donde venía yo decía, sí, capaz que te dejo entrar. Es complicado, pero la verdad que yo me di cuenta porque es a partir de tu zona, de San Andrés de Giles, que empiezan, y ahí son los banquineros los dueños de todo.
1: No a partir de Giles, a partir de... General Rodríguez.
2: Claro, en General Rodríguez empieza a poner todo en rojo, todo en rojo.
1: Bueno.
2: Si querés lo comentamos, esto lo dijimos hace 2 minutos en el servicio de noticias, en el panorama, hay un corte total en Avenida Callao al 1700, un incendio en un cuarto piso en un edificio, está trabajando SAME, bomberos, 4 dotaciones de bomberos, 2 personas fueron trasladadas al hospital.
1: Tremendas las imágenes, sí. Empiezan a llegar ahora, imágenes de lo que fue, no anoche, pero todavía de noche,
2: sí.
1: Las lenguas de humo.
2: Sí.
1: De humo, de fuego saliendo.
2: El incendio en estos momentos está controlado. Inició, como te decía, en el piso cuarto de un edificio de Callao a 1700, pero claro, las llamaradas se fueron para arriba. Estuvieron haciendo... Está todavía toda la zona cortada.
1: Toda la zona cortada, que eso es importante para los transeúntes, ¿no es cierto?
2: Sí.
1: Sobre todo los...
2: porque es una zona...
1: Que vienen en auto... Y de 13 pisos el edificio, claro, evacuado completamente. Bueno, iremos viendo qué es lo que...
2: Sí, 2 personas sucede. Trasladadas eso. Al Rivadavia.
1: Efectivamente. Muy bien. 8 minutos ahora de las 7 de la mañana y tengo que decirlo que hay que saber hoy que es lunes 14 de septiembre a esta hora. El presidente Javier Milei se reúne con diputados y senadores de La Libertad Avanza antes de presentar el presupuesto. El encuentro será en Casa Rosada para analizar el proyecto que se presentará este martes en la Cámara Baja. En esa reunión también se brindarán detalles de la iniciativa destinada a endurecer las penas contra las empresas que operen en las Islas Malvinas sin autorización del gobierno argentino. Tragedia en Guaminí. Continúa la búsqueda del 5º tripulante del bote que volcó en la Laguna del Monte. El siniestro ocurrió el sábado cuando una embarcación en la que se encontraban las 5 personas se dio vuelta mientras practicaban pesca deportiva. 4 tripulantes fallecieron y el 5º continúa desaparecido. Se reanuda el juicio a Pity Álvarez. Las partes están citadas para las 11 de la mañana de hoy y se esperan los testimonios de 4 médicos. Los abogados del músico hicieron 2 nuevas presentaciones y pidieron suspender la reanudación del debate. Mirtha Legrand fue dada de alta tras pasar una semana internada por un problema respiratorio. La diva de los almuerzos cumplió el tratamiento con antibióticos y regresó a su casa para descansar en compañía de amigos y familiares. Juegos Suramericanos 2026. Los deportistas argentinos ganaron 11 medallas en el primer día de competencia. Fueron 3 de oro, 1 de plata y 7 de bronce. Brasil lidera la clasificación general. La competencia reúne a más de 4.000 atletas de 15 países y se desarrolla hasta el 26 de septiembre en las ciudades de Santa Fe, Rosario y Rafaela. Franco Colapinto terminó séptimo en el Gran Premio de España de la Fórmula 1. El piloto sumó 6 puntos para Alpine en una actuación que lo consolidó en el puesto 12 del campeonato de pilotos con 27 unidades. El argentino de 23 años cerró la jornada en el estreno del circuito Madryn con una vuelta de honor en la que exhibió la bandera argentina. Rusia ataca tren de pasajeros a 2 kilómetros de la frontera con Polonia. Un dron golpeó la locomotora de un tren que hacía la ruta Kiev-Varsovia sin dejar heridos. Varias máquinas fueron evacuadas. En ellas viajaban funcionarios de países europeos. Alejandra Gallo, muy buen día, bienvenida, ¿cómo le va?
0: Pero muy buen día, ¿cómo estamos?
1: Me hace caruchas, Alejandra Gallo.
0: Sí, me dio miedo lo de los drones, todo eso, ¿no? Qué mundo, Dios mío, bueno.
1: Qué mundo este, ¡pua! Drones, dice modernidad, pero tren, Kiev, Varsovia, Rusia, dice, no sé, te lleva una película, ¿no es cierto?, de los, ¿qué años? ¿70?
0: Sí, 60. Totalmente. Y en el medio, Nico, también del recrudecimiento, que seguramente lo vamos a estar desarrollando con Cecilia a lo largo del programa, el recrudecimiento el fin de semana, que dejó un oleoducto alternativo al canal de Hormuz fuera de servicio. Y entonces esto hizo que haya muchas dudas respecto de la continuidad de suministro energético a Asia. Y el precio del crudo, boom, voló. 8% había subido la semana pasada, el fin de semana siguió subiendo los mercados alternativos. Así que todas las miradas puestas a eso hoy en el ámbito de la economía internacional. Pero en el ámbito de la economía local, obviamente vamos a estar mirando mucho el presupuesto 2027, que mañana ingresa en la Cámara de Diputados, como establece la ley. Y en la previa, obviamente, está esta reunión del presidente Javier Milei, que va a reunirse con legisladores y les va a dar los lineamientos, los detalles de esa letra chica.
1: Eso está empezando a consolidarse como una suerte de práctica, ¿no es cierto? Ya no hace 15 días que hubo una reunión anterior por lo mismo, ¿no es cierto?, donde el autor de los proyectos, firmado por el Ejecutivo, ¿no es cierto?, el propio presidente, le cuenta los detalles y la importancia de las iniciativas a los propios legisladores que después tendrán que defenderlas. Me parece bien esto. Pues cada cual se la lleva para el estudio de la letra chica y cuando la tengan porque ingrese por la mesa de entrada también lo harán los bloques de la oposición, digo, todos los diputados y senadores, pues es una cosa buena.
0: Está muy bien, ¿no? Por supuesto que está muy bien que el presidente se reúna con los legisladores oficialistas, que son, como vos bien decís, los que tienen que interpretar conceptualmente, digo, más allá de los números que haya en ese presupuesto, bueno, conceptualmente cuál es la cancha económica.
1: Porque las discusiones siguen siendo en función de los detalles reales, ¿no es cierto? Y las convicciones, ¿o no? Hay bloques que...
0: Ay, mamita,
1: no sé de qué se trata, pero apoyo o me opongo en función de...
0: Sí, claro, le ponemos pimienta.
1: Consideraciones
0: al tipo de
1: extra,
0: cambio.
1: ¿Qué diríamos? Extra legislativas.
0: Sí, ¿no? tensiones de las políticas.
1: Claro. Como
0: ¿no?
1: te voto una cosa, te voto la otra.
0: Claro, vamos que venimos, te digo que sí a esto, pero baja la inflación, pero aumentan las reservas, pero, ¿no? Entonces hay que tener una argumentación ahí. Y hay una idea.
1: Pero después se llevan lo que quieren y entonces, qué bien que baja la inflación, qué bueno que aumentan las reservas,
0: si,
1: ¿no?
0: Si me firmás la obra pública, a lo mejor
1: por
0: lo
1: ejemplo,
0: conversamos. ¿No?
1: ¿Viste? Pasan esas cosas.
0: Esas cosas.
1: Hay un toma y daca ahí que me parece que forma parte de la...
0: No, si no hay nada
1: forma que... parte de la política, digo, es una cosa que ocurre. Nosotros como sociedad está bueno que lo miremos para después sacar conclusiones respecto del posicionamiento, ¿no es cierto? Y de cuánto esfuerzo cuesta obtener...
0: A todos.
1: ...un aval que iban a terminar dando. Entonces, esto de ponerle precio a los apoyos, estaría bueno que jueguen con la convicción.
0: Estamos de acuerdo, y además, si a vos te parece que estamos lejos de una serie de Netflix donde todas las negociaciones
1: claro,
0: que se dan...
1: No, no estamos.
0: No, no estamos, no estamos lejos de no eso. Estamos. También hay unas versiones dando vueltas de que llega en unos días una misión del Fondo Monetario Internacional. No lo tenemos confirmado ni de un lado ni del otro, pero esa versión está.
1: Muy bien. Andrea China Valdivieso, muy buen día, bienvenida, ¿cómo le va?
4: Buen día, Nico, al equipo, a todos los oyentes, con información que se centra en los hechos violentos que han surgido este fin de semana a lo largo y a lo ancho del país, en Corrientes, con un hombre que se hace pasar por su pareja, cita al amante, y lo asesina. En San Juan también una chica que era aspirante a gendarmería, que aparentemente fue asesinada por su novio. En Berazategui también, una joven hallada muerta dentro de una vivienda. Hay un detenido, pero por el momento no se ha establecido el vínculo que existía entre estas dos personas. Y me centro en Mar del Plata con una nena de 13 años que ingresa al hospital con una herida de bala en la cabeza. Estaba con el noviecito en ese momento, aparentemente manipulaban un arma y vuelve a escena. Digo, ¿qué hacen las armas en manos de menores de edad? ¿No? Que es lo que nos llama la atención en cuanto a masacres o planes de masacre. ¿Cómo es que llegan esas armas a poder de jóvenes? Y por otro lado, en La Quiaca, la preocupación por un policía federal de tan solo 30 años que se encuentra desaparecido. Hay indicios de que podría estar en Bolivia víctima de un secuestro. Por el momento hay secreto de sumario, pero su familia pide que lo regresen con vida. También lo buscan en la Argentina.
1: Cecilia, igual, muy buen día, bienvenida, ¿cómo le va?
5: ¿Cómo estás, Nico? Hoy con muchos temas, un poco ya los adelantaron. Por un lado tenemos lo que decía Ale, ¿no? El aumento del precio del barril de petróleo a 107. Esto no se veía desde el mes de mayo por un cierre preventivo de un oleoducto este-oeste de Arabia Saudita después de un ataque con drones perpetrados desde Irak. Esto hace que otra vez estén
1: desde
5: los
1: mercados Irak.
5: Desde Irak. Tenemos que tener en cuenta que la zona se está expandiendo la atención a distintos puntos, y vamos a hablar también hoy de qué es lo que está pasando en Yemen, porque algo que veníamos hablando de un punto de conflicto que podía crecer, creció, que es el estrecho de Bab el Mandeb. Este estrecho donde pasa el comercio de Asia hacia Europa por el Mar Rojo. Los hutíes de Yemen lograron tomar el control de este estrecho, y esto le está dando a Irán, a través de este grupo insurgente que domina parte del territorio de Yemen y que es aliado de Irán, una moneda de cambio ya mucho mayor para negociar con los Estados Unidos, dominando dos puntos del tráfico de petróleo del mundo. Entre los dos estrechos ya estamos hablando casi un poquito menos, pero casi un 40% del tráfico internacional del petróleo. Y además de esto, te quiero traer un artículo de el diario británico The Economist, que habla de la oportunidad que se está abriendo para que las grandes petroleras comiencen a invertir estos dividendos que están teniendo por el aumento del precio del petróleo en nuevos mercados. Eso es un tema que está bueno debatir.
1: La mano, ¿no?
5: Y ahí
1: vale.
5: Levanta la mano muchos, sí, sí. Y nosotros, por supuesto. Y por otra parte, lo que pasó en Polonia, ¿no? Este ataque con un dron ruso a una formación que estaba a 2 kilómetros de la frontera de Ucrania con Polonia, con funcionarios europeos que habían bajado por una alerta de este tren, que puede despertar ya una atención mucho más amplia, porque se puede activar el famoso artículo de la OTAN,
1: claro,
5: donde
1: nos
5: un país de la OTAN
1: uno,
5: es agredido,
1: nos atacan a todos, ¿no
5: es cierto? Y todos se meten en el...
1: Efectivamente. Lado. Rubén Santos, muy buen día, bienvenido, ¿cómo le va?
6: Buen día, un saludo para todos, y bueno, como no podía ser de otra manera, mucho Colapinto.
1: Mucho,
6: ¿no?
1: Colapinto, estuvo muy bien Colapinto.
6: Había arrancado complicado el viernes, 11... 13 y 15 habían sido puestos en las primeras dos ensayos. Mejoró en el sábado, terminó 11 y logró clasificar desde el noveno puesto. Terminó séptimo, una muy buena carrera, pasó de todo. Porque
1: la mejor carrera hasta ahora, ¿no?
6: La mejor carrera, tiene un, consiguió un récord con la Pinto Sportiva Control de que se trata. Este, se dijo de todo con el grupo, con su escudería, porque le pedía que Gasly lo deje pasar porque le venía la Andorra hacia atrás, que lo tenía ahí, y el otro veía muy lento porque...
1: ¿Pero lo bloqueaba?
6: Claro, no, no, es como que iba muy lento, pero él necesitaba la orden del equipo.
1: Ah, claro, no lo bloqueaba físicamente, lo bloqueaban por esto de que
6: nadie le contestaba.
1: La butaca principal tiene que ir primera.
6: En un momento, no, terminó 12, así que no.
1: Bueno,
6: no, que,
1: basta.
6: En un momento Colapinto apagó la radio, o sea que tendría una calentura, ya no pudimos escuchar más de lo que decía, porque les dijo de todo. Pero bueno, la historia de Andrés, el chico mendocino, que fue comisario, debutaba por primera vez, mendocino, desde el año 2000 vive en España, y bueno, fue el que le dio la bandera, que después Franco Colapinto la vuelta.
1: Sí,
6: final.
1: Dio una vuelta y yo digo, ¿cómo corrió con la bandera?
2: ¿Se quedará
1: la bandera
2: sin trabajo ese muchacho?
1: ¿Está mal haberle dado la bandera o no?
2: Igual
1: no
2: lo que festejó él mismo, el valet.
1: No se puede, no, bueno, pero perdonamos por Argentina.
6: Así que bueno, también vamos a hablar de Gallardo, que se convirtió oficialmente en el nuevo técnico de Ecuador. Todo lo que pasó en el fútbol, tenemos obviamente lo que está pasando en Santa Fe con los suramericanos. Así que Zverev se quedó con el US Open. Así que tenemos mucha info hasta las 10 de la mañana.
1: Romina Wiener, muy buen día, bienvenida. ¿Cómo le va?
7: Muy buen día, ¿cómo andan ustedes por ahí?
1: Muy bien, muy bien. Acá arrancando la semanita.
7: Sí, arranca bastante complicada, te diría.
1: Ah, bueno.
7: Vos sabés que se produjo un incendio en un edificio en el barrio de Recoleta. Esto es en Avenida Callao al 1700. Sí. Ahí el tránsito está cortado en forma total entre Guido y Quintana. Están trabajando los bomberos con tres dotaciones. También está presente la policía y SAME. El tránsito está cortado en forma total en esa cuadra, en Inco, porque está todo el operativo. Y además SAME está asistiendo al momento a 5 personas con inhalación de humo. Así que mucha precaución en la zona y respetar todo el operativo de seguridad. Además, ya se acaba de sumar un choque sobre Panamericana. Es una colisión entre un auto y una moto en el kilómetro 39 en sentido a General Paz. Ahí la circulación está reducida. Y atentos que sigue saturada Lugones y General Paz, porque hay 3 carriles de Lugones cerrados a la altura del enlace con General Paz. Esto es por obras que están haciendo de Metrogas. Entonces está con muchas demoras la propia Lugones, además cómo impacta sobre General Paz, que está bien saturada en la zona de Devoto, todo lo que es Saavedra y Núñez, mano al Río de la Plata. Así que se van a encontrar con esta complicación, salgan con tiempo. Después, acceso oeste tiene las demoras habituales entre Castelar y Morón, también a la altura del Hospital Posadas, en sentido hacia Avenida General Paz y Perito Moreno. La autopista Perito Moreno ya presenta retrasos también en sentido hacia el centro, y bien cargada la autopista Richeri con demoras a la altura del Mercado Central, y se carga en la autopista de Lepiane, que está recibiendo todo el tránsito. Así que hoy es una mañana de lunes que arranca con mucho tránsito, como todos los lunes, y con las demoras habituales. Además, los usuarios del tren Belgrano Sur, ramal González Catán, está operando con retrasos por problemas técnicos, salgan con tiempo, y ya quedó cerrada la estación de subte La Valle, de la línea C, en un cierre prolongado que se va a dar por 2 o 3 meses, por las obras de remodelación, así que tener en cuenta esto. En cuanto a las rutas nacionales, Nico, la buena noticia es que el Paso Cristo Redentor está operativo. Hoy a partir de las 9 de la mañana ya va a estar habilitada la circulación para camiones, transporte de pasajeros y vehículos particulares. Va a funcionar hasta las 21 horas, así que recordarlo a esto. Está cerrado el paso Pino Achado en Neuquén, en la ruta nacional 242, va a estar cerrado por toda la jornada en principio. Vamos a ver si a las 9 habilita Cardenal Zamore, que todavía no está definido, así que vamos a esperar ese dato. Y mucha precaución a quienes circulan por el camino de los 7 lagos, que en diferentes sectores hay presencia de hielo y nieve en zona de banquinas. Ha estado nevando en la provincia de Córdoba, en diferentes sectores. las rutas al momento habilitadas, pero con precaución, sobre todo el camino de las altas cumbres, tener en cuenta ese dato a la hora de desplazarse. Así que esta es la principal info para arrancar este lunes, bien informados en materia de movilidad.
1: Muy bien, Romina Wiener, muchísimas gracias.
7: Chau, chau.
1: Y María Fernanda Eras nuevamente, ¿qué trae en sus alforjas el día de hoy?
2: Hoy voy a
1: ¿Qué
2: estar
1: trajo de Junín?
2: Hablando...
1: ¿Qué trajo de rico de Junín?
2: No traje... Fue sí, medio... Después te cuento, porque fue medio complicada. Llegué, estuve 15 minutos y me volví. Sí. Bueno. Sí, fue bueno, medio accidentado el asunto. No. Bien, hoy vamos a estar hablando sobre... los exitosos en la vida.
1: Ajá.
2: A ver.
1: ¿Qué es ser exitoso?
2: Exitoso, totalmente. ¿Y qué habla la psicología sobre esto? Pero hay un informe, un análisis que se ha realizado a nivel mundial sobre las personas que se sienten exitosas en la vida o que fueron exitosas según otros individuos. ¿Y cómo les influyó haber tenido fracasos? Cuando hablamos de fracasos, hablamos de pérdidas de puestos laborales, rupturas en las parejas, haber separado de alguna amistad de muchos años, y cómo esto les impactó para tener una buena resiliencia. Ajá. Pero para esto tuvieron que hacer un trabajo previo como para que esos fracasos, ya, vistos entre comillas, no hayan quedado en vergüenza para ellos, ¿eh? Bueno, vamos a estar hablando de esto. Las personas exitosas, ¿serán aquellas que más fracasos han tenido en su vida? Porque les ayuda más a reponerse.
1: Ahora hay un concepto que es el de, vos dijiste resiliencia, ¿no es cierto? Sí. Resiliencia vendría a ser, está tomado de la biología, creo, ¿no? Uh-huh. Y vendría a ser la capacidad de sobreponerse, sí. ¿No es cierto?, a los fracasos.
2: Exacto.
1: ¿Sí? Los embates de la vida, pero digamos los fracasos. Con una particularidad, que es volver al punto en el que estabas. La resiliencia tiene que ver con volver al punto en el que estabas antes del fracaso. Hay un concepto nuevo abriéndose camino, que es el de la antifragilidad. Ser antifrágil es distinto que ser resiliente. Y el antifrágil es aquel al cual los fracasos, los desafíos, pero incluso lo que tengan de fracaso, no solo no le hacen mella y lo vuelven al mismo lugar, sino que lo mejoran.
2: Lo potencian
1: y lo vuelven unos casilleros adelante de donde estaba.
5: Está planteando un poco ella, ¿no?
2: Sí, en realidad acá lo que te dicen es que los fracasos, la psicología lo que dice es que en este caso, a diferencia de lo que vos estás diciendo, los fracasos hay que trabajarlos. Que si no los trabajas, quizás quedan en tu cabeza en un lugar donde te terminan perjudicando. Claro. Pero si vos los trabajas, no hace falta ir al psicólogo.
1: Tampoco
2: sino que...
1: vocación por ir a buscarte los problemas. No, porque total soy antifrágil, claro, yo tengo un socio y vamos jodiendo con eso. Porque se abren los desafíos. No puedo decir el nombre.
2: Sí, claro.
1: Vengan de ahora.
2: Echame del trabajo, déjame.
1: Que ahí nos cuenten si son nuestros oyentes frágiles, resilientes o antifrágiles.
2: Está bueno. ¿Y cómo enfrentan los fracasos?
1: ¿Cómo
2: enfrentan los fracasos?
1: Pongámoslo en el lugar de la confrontación con los fracasos.
2: Sí, y también quizás esto, Nico, los exitosos, hay muchos exitosos que no han tenido fracasos en su vida.
1: No lo sé. No lo creo. No lo creo. Han sido exitosos en no contártelos.
2: Ah, puede ser.
1: O en que no se le notaran. Digo, no hay éxito sin fracaso.
8: Y otra cosa, un fracaso... A ver, a veces las cosas no salen exactamente como uno quiere. Claro. Y eso no necesariamente es un fracaso.
1: No, claro.
2: Por ahí
1: ¿no?
2: para uno claro. sí, para
8: claro,
2: el otro no.
8: Claro, claro. Por ahí, bueno, no salió tal cual, pero salió. O no salió en el momento en el que esperabas que saliera, salió después, qué sé yo, ¿no? Es como...
2: Claro, o quizás lo que para vos en ese momento es un fracaso, en realidad te da pie... No por el fracaso en sí, sino porque si no diste ese paso, hizo que puedas...
1: No, ciertamente, no. Un tubo directo al éxito creo que no existe.
2: Qué lindo sería.
1: No sé si sería un éxito. Porque un éxito es ganarle algo, ¿no?
2: Sí, es verdad.
1: es ganarle algo el éxito.
2: Y sí.
1: Si no,
2: es ganarle a un fracaso.
1: O es alcanzar algo por ahí sin una ganarle
4: meta.
1: A nadie.
4: El secreto es una está meta. En no dejar de apuntar a la meta.
1: Sí.
4: Que fracases.
1: Está bien. Como dice Maquiavelo en la introducción del Príncipe.
4: Claro.
1: Como los arqueros, ¿no es cierto? Hay que apuntar dónde, hay que apuntar más alto, porque la flecha, ¿no es cierto?, hace una trayectoria combada y toque. Así que la siempre palabra. Más alto para dar en el blanco. Un poco es.
4: Sí,
1: 29 minutos, 30 minutos ahora de las 7 de la mañana en la República Argentina.
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0: ¿Qué pasa, Cecilia? ¿Diwan con qué?
1: Se emocionó.
2: Me emocioné recordando la imagen que vi de Haaland con Enzo Fernández y me decís que soy cursi.
0: No, pero
2: me pareció que compañero de equipo, que sería
0: Enzo
2: Haaland.
0: Fernández, ¿eh? Julián Álvarez, no, es Enzo Fernández.
2: Enzo Fernández es... es uno y Julián Álvarez es otro. Uno juega en el Manchester City y el otro juega en
1: el
2: Atlético de Madrid y todo su quilombito. Enzo Fernández entró a... Se fue, Rubén.
0: Después entró, que se fue. Se fue. Directamente cuando estamos tocando su tema.
2: Se dio cuenta.
0: Sí, sí,
1: me levanto y me voy.
2: Acá, estoy esto, en ustedes. Es que no es de deporte. Haaland impulsó a que el público aplaudiera a Enzo Fernández dándole el respaldo, ¿no? Frente un poco de polémica que había con él por los festejos del gol de Argentina-Inglaterra. Uh-huh. Bueno, termino mi columna.
0: Muy bien.
2: Gracias.
0: Muy bien.
3: Santos dijo, no los aguanto más.
0: Bueno, 32
1: minutos. Sigue sin saberlo, que no es claro.
0: 32 minutos, ahora de las 7 de la mañana y empezamos nuestra ronda de amaneceres provinciales. Nos vamos primero de todo a Rosario, provincia de Santa Fe, con Facundo Paredes. Facundo Paredes, muy buen día, bienvenido. ¿Cómo le va?
4: Hola, ¿cómo les va? Buen día para todos, todas. ¿Cómo andan? ¿Todo bien?
0: Bien, muy bien. Facu, ¿cómo se amanece por ahí?
4: Bueno, fresco, fresco acá en Rosario. 6 y 4 marca la temperatura, la sensación térmica un poco menor, 5.5. Veo en el cielo algunas nubes, pero un día lindo, hay sol. No
0: muy
4: está
0: bien.
4: Limpio del todo, pero hay un solcito que me parece que pronostica para hacer una jornada más que agradable aquí en la ciudad de Rosario, pero en este horario fresco.
0: Ok. Bueno, comenzaron los Juegos Suramericanos, Facu.
4: Exactamente, el sábado fue el día de apertura de los suramericanos, con bueno, una jornada más bien con la palabra de las autoridades, tanto locales como provinciales, y de Odesur, que es quien organiza este certamen de los Juegos Suramericanos. Y ayer domingo fueron las primeras actividades en la sede de Rosario. Recordamos que estos Juegos Suramericanos tienen tres sedes. Santa Fe es la sede y se juega en las ciudades de Rosario, Santa Fe y Rafaela. Y ayer, con el inicio de estos Suramericanos 2026, en Rosario, bueno, se vieron las primeras medallas de oro. Fue para la esgrima, en la modalidad de sable, con Pascual Di Tella. Fue el primero en conseguir el oro en una primera jornada, bueno, que tuvo como principales disciplinas de la esgrima, donde también fue bronce en esa misma modalidad Juan Bacha. También la natación, que es por ahí, por decirlo de alguna manera, una de las vedettes del olimpismo. Bueno, en este caso también la natación se desarrolló en las primeras jornadas en Rosario. También ahí Tina Agostina Hein, que era quizás la atleta más esperada en estos Juegos. Bueno, lamentablemente la nadadora argentina, que está brillando de manera internacional y que tiene, más allá de un muy buen presente, también un futuro enorme, fue operada semanas atrás, tuvo apendicitis, y es por eso que no puede estar en los Juegos. Se la ve por aquí por Rosario, pero no dentro de la pileta, que es donde uno la querría ver. También en natación le fue muy bien a Argentina. Macarena Ceballos fue medalla de oro en 100 metros pecho, segunda, quedó con la de plata Martina Barbeito. Bueno, hubo más medallas en natación. Cecilia Dieleke también fue dorada en 50 metros mariposa. Hubo más bronces también que dio la natación. En el caso de las mujeres, Andrea Berrino fue bronce. Los equipos masculino y femenino de 200 metros, relevos, son posta. También hay un bronce. Lucas Salva obtuvo medalla de bronce en 800 metros libre. La gimnasia artística, el equipo masculino de gimnasia artística también fue otro de los que otorgó medalla para el equipo argentino, que por ahora, estamos hablando del primer día de competencia nada más, está segundo en el medallero, superado hasta el momento por Brasil. Y bueno, con un lunes que se pronostica también otra jornada agradable, continúan las competencias de natación, gimnasia artística, esgrima, vóley de playa, y además comienzan hoy levantamiento de pesas, patinaje artístico, pentatlón moderno, bueno, entre otras disciplinas.
0: Muy bien, Facu, muchísimas gracias, que tengas lindo día.
4: Por favor, hasta luego.
0: Un abrazo grandote, Facundo Paredes, de LRA 5, Radio Nacional Rosario, Provincia de Santa Fe. Se están jugando hasta el 26 de septiembre estos Juegos Suramericanos, también conocidos como Juegos Odesur o Juegos Sudamericanos. Son los juegos que organiza la Organización Deportiva Suramericana. La primera edición se jugó en 1978 en la ciudad de La Paz, en Bolivia, y es muy importante porque es primer escalón en el ciclo olímpico hacia los Juegos Panamericanos primero y Olímpicos después. Funciona como una suerte de certamen de alto rendimiento, ciertamente donde decenas de disciplinas otorgan plazas de clasificación directa a los Juegos Panamericanos.
5: Sí, podemos repasar entonces quiénes fueron los tres oros que sumó la Argentina. Dos fueron en natación, Mariana Ceballos en 100 metros de pecho, Cecilia Dieleque, 50 metros mariposa, y en esgrima Pascual Ditela. Esas son las tres medallas de oro que hasta ahora tiene Argentina. Y lo decía hace un rato, Nico, Brasil 28, adelante en el total con 14 oros, Argentina 11, segundo con 3 oros, y Colombia tiene 6 medallas en total, 2 medallas doradas.
0: Excelente. Nos vamos ahora a Salta con Coco Reyes. Coco Reyes, muy buen día, bienvenido. ¿Cómo le va?
6: Nico, ¿cómo te va? Buen día, gusto de saludarte. 7 grados la temperatura aquí en la ciudad capital. Está frío, fría mañana en la jornada de hoy. La máxima no trepará los 12 grados. Hemos tenido un fin de semana muy frío, aunque a partir de mañana la temperatura va a ir mejorando para tener un fin de semana casi de verano, casi con 30 grados. Pronostican para el día sábado y domingo, ¿eh?
0: Muy bien, Coco. Bueno, Virgen del Milagro y está hecho. ¿Hola? Sí, ahí me escuchás, Coco. Hola, Coco.
6: Ahora sí, te
0: Coco,
6: escucho.
0: Coco, ¿estás? No.
6: Sí.
0: Como
6: sí.
0: El juego. Coco, sí. ¿Qué? Cocodrilo. ¿Se acuerdan de ese juego? Sí.
6: Yo pensé que era.
0: Bueno. Sí. Ahí estás, Coco, sí.
6: Sí, sí, sí, te escucho perfectamente. Salta, hoy tenemos acá feriado provincial. Hoy se vive aquí en la ciudad la fiesta, la festividad del milagro, en honor al Señor y a la Virgen del Milagro. Es la fiesta religiosa más importante que tiene la provincia, y si no del norte provincial. 60.000 peregrinos, vecinos, comprovincianos de distintos puntos de la provincia caminaron y caminan en estos momentos también para llegar a la catedral. No hay pueblito en Salta que no tenga su peregrinación. Todos, absolutamente todos tienen. Y lamentablemente hay situaciones que se empañan en este tipo de circunstancia. Ayer en la madrugada, 5 amigas, 5 vecinas de una localidad que se llama Apolinario Sarabia, que está ubicada en el departamento Anta, ahí sobre ruta 16, venían caminando rumbo a la ciudad de Salta, y al ingreso a ruta 9, ahí en donde está la térmica que genera el luz para todo el norte provincial, un desaprensivo conductor en un motovehículo, alcoholizado él, después se comprobó esto, las atropelló. Dos de ellas fueron derivadas rápidamente al hospital de General Güemes, al hospital Joaquín Castellanos, y 3 de ellas derivadas a la ciudad de Salta, al hospital San Bernardo. Afortunadamente no les pasó nada, solamente un susto, pero aquí hay cuestiones a considerar. Primero, obviamente, la desaprensión de este conductor alcoholizado en la ruta. Segundo, desde la organización del arzobispado y de la policía de la provincia, siempre se bregó para que las peregrinaciones, por más chiquitas que sean, muchas veces parten las familias caminando, hay grupos de peregrinos, por ejemplo, hoy llega la más multitudinaria, cerca de 18.000 personas van a llegar desde la Puna salteña, se inscriban, se registren. ¿Por qué? Porque esto le sirve a la policía de la provincia, que desde hace un par de años aplica en tiempo real el seguimiento de los peregrinos, la posibilidad de poner algún tipo de guardia. Esas venían solas, como no la tenían registrada, no había personal policial de custodia, y eso motivó que también tuviera algún tipo de demoras. Hoy, Nico, sin dudas, la ciudad se viste obviamente de fe, de algarabía, porque llegan las peregrinaciones más multitudinarias. A partir de las 10 de la mañana comienza el triduo, luego comenzará el arribo de las peregrinaciones hasta la medianoche, y ya mañana nos preparamos para la procesión que se desarrolla por las calles salteñas y la renovación del pacto de fidelidad como todos los años.
0: Coco, qué lindo, nos vas contando, dale.
6: Sin dudas.
0: Un abrazo grandote, abrazo grande. es Coco Reyes de LRA4, Radio Nacional Salta, y nos vamos ahora a San Luis con Ayelen Britos. Ayelen Britos, muy buen día, bienvenida, ¿cómo le va?
7: ¿Cómo estás, Nico? Buen día para todo el país. Acá estamos en San Luis con un lunes que tiene un amanecer bastante frío, 0 grados de sensación térmica, pero se va a poner lindo, el sol va a empezar a repuntar. Sobre todo porque tuvimos un fin de semana donde San Luis se transformó en Bariloche. La verdad que vos venías acá y las postales eran esa, la nieve. Y no solamente en la sierra, sino desde San Luis Capital. La nieve empezó a nevar en la madrugada del sábado y fue maravilloso realmente. Bueno, ya se había anunciado, entonces nos habíamos preparado para este bajón de temperatura y este ascenso y la llegada de la nieve, que hizo que todos en San Luis fueran a las sierras a disfrutarlo. En otras ocasiones, por ejemplo, la nieve sabe llegar, digamos, como que los lugares más seguros en la Carolina, que está más o menos a 100 kilómetros de San Luis Capital. Claro. En cambio ahora, lo tuvimos desde San Luis Capital, la nieve estaba en Juana Colay a 15 kilómetros, la nieve estaba en Potrero de los Fures 18 kilómetros más, y así, si te ibas un poquito más, la verdad que cada vez más nieve. Y esto no empañó. Hubo muchas actividades, por ejemplo, estuvo el TC, lo único que pasó es que se demoró un poco, pero se vivió un TC, un turismo carretera con nieve, o sea, con los autos de carrera rodeados y llenos de copo de nieve. Estuvo el Gran Fondo Merlo, donde vinieron cientos de ciclistas a la Villa de Merlo, se hizo igual. Estuvo un trail en Potrero Los Funes, donde, bueno, los deportistas corren en las sierras. Esta vez corrieron con nieve, o sea, la nieve fue un condimento extra para disfrutar en estos últimos días del invierno en San Luis.
0: Eso te iba a decir, Aye, es linda la nieve, sobre todo cuando no está siempre, decimos que sorpresa, qué bonito, pero complica algunas cosas, ¿no?
7: Sí, por supuesto, bueno, hubo cortes de rutas, sí, por supuesto, sí, tiene esa parte, ¿no? Lo sabíamos, pero bueno, se habían pronosticado, y eso solamente, y después, bueno, demoras en algunas actividades, de las actividades que te estoy diciendo, algunas demoras, pero la verdad que fue impresionante cómo salieron todos en San Luis a disfrutar. Claro. Muñeco de nieve por todo, la verdad, competencia, vos ibas al volcán y te encontrabas unos mega muñecos arriba de los autos. La gente salió a tomar mate, salió a comprar tortas fritas, churros, todo. Tú veías los estados de todos, los puntanos, todos en la nieve, full nieve.
0: Muy bien, Aye Britos, muchísimas gracias, siga, vaya a ser el angelito.
7: Así es.
0: ¿Hizo el angelito?
7: Bueno, yo estuve haciendo una trepada interesante en Valle de Piedra, 10 horas, Nico, sobre la... En la nieve, nunca dejó de nevar, parecía Cerro Catedral, la verdad que la nieve nos llegó hasta las rodillas trepando una sierra muy linda de San Luis que queda en Potrero.
0: Ayer Britos, muchísimas gracias.
7: A ustedes, hasta la próxima.
0: Es Ayelen Britos de LRA 29 Radio Nacional San Luis.
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0: Tapia, muy buen día, bienvenido, ¿cómo le va?
1: Nico y equipo, ¿cómo andan? Buen día.
0: Bien, muy bien, muy bien. ¿Qué se cuenta?
1: Bueno, acá arrancando la semana, fresquita.
0: Fresquita, ¿no?
1: Sí, fresquita, fresquita.
0: No, bueno, se quiere ir el invierno.
1: No se quiere ir. La primavera va a tardar en llegar. No,
0: estamos a 14, una semana exacta para la primavera, claro. Que no joda, le damos una semana para que venga.
1: Para que se recupere.
0: Sí.
1: Está muy bien, está muy bien. Sí, pero temperaturas bajas, en gran parte, provincia de Buenos Aires está registrando casi 3 grados bajo cero en algunos lugares.
0: Así es, así es. Bueno, sí, hablábamos recién con Aye Brito de LRA29, Radio Nacional San Luis, y nos contaba, por ejemplo, las nevadas en San Luis el día de ayer, inusuales en las zonas en las que lo hizo, ¿no?
1: Así claro, que claro, claro.
0: Una tendencia general.
1: Sí, sí, totalmente, totalmente. Y tiene que ver con el tema del día de hoy, Nico, también, el tema del clima, porque por ahora está dando un poco de tregua a los cultivos, porque más allá de esta situación, en el campo en algunos casos se llaman heladas tardías, lo replican de esa manera. Lo habíamos mencionado la semana pasada con algunas situaciones, por ejemplo, en San Pedro, en los frutales, donde algunas situaciones o algunas acciones que llevan adelante los pequeños productores, ¿no?, que son de economías regionales. Esto no es para producciones extensivas, pero en algunos lugares, como por ejemplo donde se producen frutales, se prendían como fogatas para contrarrestar, ¿no?, esas heladas que impactaban. Bueno, en líneas generales, para los cultivos extensivos, que tiene que ver la campaña que está terminando, por ejemplo, de maíz, que parece que vamos a estar el 31 de diciembre, van a estar cosechando los muchachos, pero bueno, va al 96,7%, veremos si el clima esta semana también está acompañando, tema de humedad y todo lo demás, para terminar esa campaña que se ha hecho muy, muy extensa. Pero por otro lado, con respecto a la campaña del avance de la próxima de maíz, que ya se ha sembrado un poco más del 5,5%, y por otro lado, con respecto a, por ejemplo, el girasol, que ya va más del 23%, eso está también en proceso, ¿no?, de las campañas y de las siembras, y también el trigo, que quizás es lo más avanzado de esta nueva campaña, que si bien está atravesando excelentes índices de humedad y sanidad, pero obviamente tema del clima y de los cambios, las variantes térmicas que se van dando también impactan, ¿no?, en los cultivos, y eso hace que obviamente cuando se va dando el desarrollo de la siembra hay que ir esperando, por un lado esperando algunas lluvias para que tenga la humedad el piso, pero por el otro lado viendo el tema de estos cambios, ¿no?
0: Claro, claro. Así que nada, va a ser bueno, va a ser así.
1: Sí, va a ser así, y sobre todo lo que se viene hablando tanto de la presencia del niño, Nico, ¿no?
0: Por eso, por ahí va a haber que estar mirando un poquito más finito que esa cosa con la que jugábamos al principio, ¿no es cierto? Ah, claro. Es primavera, el clima tiene que ser de responder de tal manera, ¿no?
1: Claro, claro. No, ahí es cuando, porque, por ejemplo, el productor tiene que estar pensando en todo. ¿Por qué? Porque este año, por ejemplo, se va a hacer, mucho se habló en otros tiempos de hacer maíz de segunda, extenderlo un poco más, maíz de primera. Bueno, mucho se está, hoy la Bolsa de Cereales de Buenos Aires, días atrás cuando sacó el último panorama, mucho se habla de que el productor va a adelantar y va a hacer mucho maíz de primera para adelantar todo lo que se pueda venir, porque el impacto del niño sería un poco más arriba, si diciembre, enero, más allá de que se habla mucho de octubre, como los primeros impactos también que se vayan dando. Pero bueno, el productor con los asesores, con los ingenieros y demás van monitoreando. Entonces, con estos cambios que se te pueden aparecer de clima en una primavera con 3 grados, por ejemplo, hablando de zona núcleo, ¿no? Hablando de 3 grados bajo cero para una semana de la primavera, bueno, también hace tener estos cambios, ¿no?
0: Así es. César Tapia, seguimos mañana, ¿le parece?
1: Dale, Nico, un abrazo grande y buen comienzo de semana.
0: Un abrazo grandote, es César Tapia.
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0: Bueno, muy bien, 54 minutos, hora de las 7 de la mañana. Nuestros oyentes invitadísimos a formar parte de este programa, escribiendo ¿a dónde?
1: Sí, por supuesto, a través de nuestro WhatsApp, que es el 113-870-7485. 113-870-7485.
0: Bien. Che, también los quiero escuchar sobre esta polémica que se originó, Misil,
2: sí,
0: por la actitud de Gasly respecto de Colapinto, ¿no? ¿Qué está pasando ahí?
2: Porque él, digamos que ellos se intercomunican,
0: sí,
2: y él veía que se le venía a Oscar Piastri, se le venía el humo, porque no podía pasarlo a Gasly, que estaba muy lento porque ya se estaba quedando sin neumáticos.
0: Claro.
2: El andar de Gasly era muy lento. Después terminó entrando a boxes. Entonces él, comunicándose de la radio, con algunos insultos, por favor equipo, que me deje pasar, por favor equipo, y se le venía Piastri detrás.

0: No lo, entonces no lo cortó, no lo cortó con la pinta.
1: F1 TV, claro.
0: Ah, está muy bien, está muy bien.
2: Se cansaron de ponerle pip, pip, y dijeron, claro, ya te lo sacamos. Eso,
3: claro, cuando entró a boxes, ahí pudo hacer todo.
1: Sí, vos te contaba, Nico, que también la Fórmula 1, que está todo el mundo con lo que pueda pasar en la Argentina en breve, tres funcionarios argentinos fueron a Madrid, no solo a ver la carrera en el nuevo autódromo, sino a ver el movimiento de la ciudad. Y habló el secretario de Deportes, Fabián Turnes, de la Ciudad Autónoma de Buenos Aires, contando un poco la experiencia de lo que fue estar en el autódromo y lo que fue el fin de semana para la ciudad, un poco a lo que ellos apuntan.
0: A ver.
4: Este es un gran premio que ha generado casi 500 millones de dólares para la ciudad. Creo que es un número significativo y todo lo que han generado. Si uno camina por la ciudad está casi explotada. Los hoteles no se consiguen hoteles, querés salir a comer y no hay lugares, la gente consumiendo, y creo que es lo que genera este tipo de eventos. Y creo que para la ciudad, bueno, ese desafío está bueno vivirlo, por eso fue parte también del viaje, de vivir toda esa experiencia, más allá de la experiencia acá netamente en IFEMA, es ver la experiencia también de la ciudad, y es prepararnos para eso. Nuestro primer desafío seguramente sea abril con el MotoGP, que termina siendo esto, pero de motos, con una menor escala, pero bueno, ese primer desafío para ver cuánto estamos preparados para en un futuro el sueño este de que venga un gran premio.
1: Bueno, habló de números, ¿no? Un numerito interesante. Y estamos hablando de Madrid. No estamos hablando de una pequeña ciudad, estamos hablando de la capital española.
2: En un fin de semana.
0: En un fin de semana. Por eso ahí está la idea, bueno, ciudad un poco plantada en lo que significaría de beneficio para ella, pero la nación lo mismo, ¿no es cierto? En su búsqueda los dos por traer la Fórmula 1.
1: Ojo que él lo dijo, es en menor escala, pero mueve también mucho el MotoGP, ¿eh? Uh-huh. No como la Fórmula 1.
0: No, claro.
1: En cuenta eso, pero genera también un movimiento, porque los fanáticos hay en todos lados. Está el fanático de la moto, está el fanático de los autos, está el fanático del fútbol. Así que, bueno, será una buena previa en abril del año que viene.
0: Muy bien, 58 minutos ahora de las 7 de la mañana.
3: Algo para tener en cuenta de esta semana en relación a lo que hablabas del niño y el frío y la primavera que comienza la semana que viene. Atención, porque esta semana vamos a tener una baja de temperatura el día miércoles. Después empieza a repuntar. Hoy la máxima será de 16. Mañana la mínima de 10 con una máxima de 19. El miércoles vuelve a bajar, Nico, la mínima a 6 o 5 grados con una máxima de 15 grados, pero el jueves repunta de nuevo. O sea que es una baja del día miércoles. El jueves vamos a tener una máxima de 22 y ya para el día viernes máxima de 23.
0: Ah, y empieza, ¿ves que? Y empieza a asomar la primavera.
3: Claro, el día de la primavera quizás vamos a estar rondando los 25 grados.
0: Muy bien, ese día vamos a hacer el programa. ¿Es muy temprano para picnic?
2: Sí.
0: ¿Sí?
2: Bueno, salvo que...
0: Bueno, está bien. No, entonces no. Ya está, me hizo una cara Alejandra Gallo. No, quiere picnic.
2: Sí.
0: No quiere picnic.
2: ¿Vos decís? ¿Eh? ¿Acá en la puerta?
0: En la terraza.
2: Ah, la terraza podría ser. Podría. ¿O no?
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6: 8 de la mañana en la República Argentina. El ministro de Defensa dijo que debe ser pacífica la solución por Malvinas. Carlos Presti afirmó que los argentinos sabemos que el reclamo por la soberanía es una causa nacional y sabemos que la única manera de recuperar las islas es a través de la diplomacia. Además, destacó la relación entre Argentina con Estados Unidos y aseguró que permite equiparnos y posicionarnos. Juegos Suramericanos Santa Fe 2026. Desde Radio Nacional Rosario nos informa Facundo Paredes.
7: Se vieron las primeras medallas de oro, fue para la esgrima en la modalidad de sable con Pascual Di Tella, fue el primero en conseguir el oro en una primera jornada, bueno, que tuvo como principales disciplinas de la esgrima, donde también fue bronce en esa misma modalidad Juan Bacha, también la natación, que es por ahí, por decirlo de alguna manera, una de las vedettes del olimpismo.
6: Más información del deporte, en este caso con Rodrigo Ruiz.
8: 3 partidos le darán cierre a la 9ª fecha de la Liga Profesional del Fútbol Argentino. Desde las 19.

0: horas, dos juegos. Banfield en el Florencio Sola recibiendo a Barracas Central y Deportivo Riestra estará jugando ante Lanús. Por último, a las 21:15, cerrando la jornada de lunes, Instituto de Córdoba ante Estudiantes de Río Cuarto.
1: Actualizamos ahora el estado del tránsito con Romina Wiener.
2: Atentos en la provincia de Mendoza, el paso internacional Cristo Redentor, ubicado en Ruta Nacional 7, que conecta Argentina con Chile, se encuentra habilitado a la circulación para el transporte de cargas de pasajeros y vehículos particulares. En Neuquén, cerrado el paso Pino Achado, ubicado en la Ruta Nacional 242, por hielo y nieve en diferentes sectores. Además, transitar con suma precaución en el camino de los Siete Lagos y en las altas cumbres en la provincia de Córdoba, que estuvo nevando.
1: En la ciudad de Mendoza, donde nos escuchás por AM960, temperatura 1 grado 8 décimas, cielo parcialmente nublado. En la ciudad de Buenos Aires, temperatura 5 grados 8 décimas, humedad 88%, cielo ligeramente nublado.
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0: plástico.
1: Muy bien, 3 minutos nos separan ahora de las 8 de la mañana en la República Argentina, este día lunes 14 de septiembre de 2026 en todo el mundo.
2: Y en la Ciudad Autónoma de Buenos Aires todavía la temperatura está baja, en 5 grados 8 décimas. El cielo está ligeramente nublado, la máxima para hoy de 16 grados. Repasamos el resumen del país con el pronóstico. Jornada marcada por el aire frío residual, con heladas y nevadas en el sur y oeste de nuestra Argentina, mientras que en el centro y norte recuperan algo de temperatura bajo un cielo variable. Sin lluvias generalizadas, salvo en sectores de la Patagonia, Nico, con ambiente invernal que irá moderándose en los próximos días. Nos quedamos hasta las 10 de la mañana en primer round con Nico Yacoy.
1: Muy bien, ¿y qué hay que saber hoy lunes 14 de septiembre a esta hora? El presidente Javier Milei se reúne con diputados y senadores de La Libertad Avanza antes de presentar el proyecto de presupuesto. El encuentro será a las 10 de la mañana de hoy en Casa Rosada. En esa reunión también se brindarán detalles de la iniciativa destinada a endurecer las penas contra las empresas que operen en las Islas Malvinas sin autorización del gobierno argentino. Hoy se reconocerá el veredicto de la causa Sueños Compartidos. Entre los 9 acusados están los hermanos Sergio y Pablo Joclender, apoderados de la Fundación, el ex ministro de Planificación Federal, Julio Devido, el ex secretario de Obra Pública, José López, y el ex subsecretario de ese organismo, Abel Fatala. En la causa se investigó el presunto desvío de fondos públicos del programa de viviendas sociales gestionados por la Fundación Madres de Plaza de Mayo. Piti Álvarez vuelve a tribunales, las partes están citadas para las 11 y se esperan los testimonios de 4 médicos. Los abogados del músico hicieron 2 nuevas presentaciones y pidieron suspender la reanudación del debate. Juegos Suramericanos 2026, segundo día de competencias. Un gran número de deportistas argentinos competirán este lunes en la segunda jornada de los Juegos Suramericanos Santa Fe 2026. Entre los eventos más destacados, los seleccionados de hockey femenino y masculino, las Leonas y los Leones, saldrán a la cancha con varias de las figuras que vienen de conseguir el primer y el tercer lugar respectivamente en el Mundial que se disputó hace algunas semanas en Países Bajos. Franco Colapinto terminó séptimo en el Gran Premio de España de la Fórmula 1. El piloto sumó 6 puntos para Alpine en una actuación que lo consolidó en el puesto 12 del campeonato de pilotos con 27 unidades. El argentino de 23 años cerró la jornada en el estreno del circuito Madryn con una vuelta de honor en la que exhibió una bandera argentina.
3: Contento con todo lo que hice, no cometí errores, fue una carrera limpia, obviamente difícil pasar a Bortoleto, espero que me complicó un poco la carrera, pero después pude mantener la piastra atrás, peleé un poquito con él y después lo pude mantener, así que estoy contento, fue una muy buena carrera y estoy agradecido obviamente, pero también muy muy feliz.
1: Rusia ataca tren de pasajeros a 2 kilómetros de la frontera con Polonia. Un dron golpeó la locomotora de un tren que hacía la ruta Kiev-Varsovia sin dejar heridos. Varias máquinas fueron evacuadas. En ellas viajaban funcionarios de países europeos. Lo charlábamos antes, incendio en un edificio de Recoleta. 5 personas tuvieron que ser asistidas por el SAME. María Ríos, muy buen día, bienvenida. ¿Cómo le va?
4: Buen día, Nicolás. En Avenida Callao, al 1755, es un edificio de 13 pisos. El incendio se originó en el cuarto piso. Se presume que por un desperfecto eléctrico en una estufa. Es un edificio viejo que antes era una prepaga. Fue reconvertido en departamentos, generalmente son monoambientes, hay parejas jóvenes, de hecho en el cuarto piso que se incendia el fuego vivía una pareja joven que está fuera de peligro, fue asistida por el SAME y ya están, digamos, fuera de peligro. Fueron trasladadas 3 personas al Hospital Rivadavia, atendidas 5 en total, entre ellas un bombero que fue atendido por quemaduras en su rostro. Y ahora se presume que fue la estufa, están investigando y determinando, porque el fuego se propaga a través de unos cables exteriores que hay en la fachada del edificio, ahí es donde ascienden las llamas. El fuego no fue fácil de extinguir, se trabajó aproximadamente 1 hora para poderlo controlar. también tuvieron que ser evacuadas las personas del edificio Lindero, porque pegado a donde está el incendio estaban los dormitorios del edificio de al lado. Así que la evacuación fue muy grande, está cortada Avenida Callao aún entre Guido y Quintana. Así que bueno, está trabajando las dotaciones de bombero, asistieron 8 dotaciones del SAME, así que imagínense la magnitud de esta situación, y el fuego se ha visto desde el frente, pero se origina en el pulmón de manzana del edificio que da a la calle Rodríguez Peña.
1: Muy bien, entonces ese es el panorama a esta hora, Mariel, porque la verdad que estremecían las imágenes de las lenguas de fuego saliendo por las ventanas.
4: Sí, sí, ya fue controlado, por suerte, ese fuego. Ya están ahora trabajando para determinar que no haya ningún tipo de inconvenientes para el reingreso de las personas. Sí, el humo, obviamente, tóxico, irrespirable en el lugar que, como les digo, afecta también al edificio de al lado, porque ahí están pegados los dormitorios. Y la peligrosidad del derrumbe de algunas partes del edificio, se caía parte de la mampostería, porque como es un edificio que no estaba preparado para vivienda, era de oficina, no era que había un balcón o algo a donde uno pudiera resguardarse, y se caían los pedazos de vidrio, eran ventanales directamente hacia el vacío, entonces se caían pedazos de mampostería, fue difícil acceder a la evacuación de las personas y al trabajo de los bomberos, pero por suerte pudo ser controlado, no hay personas en peligro, y hubo 3 trasladados al Hospital Rivadavia, 2 atendidos en el lugar en total, y un bombero también con asistencia por quemaduras. Las personas que vivían en el lugar están fuera de peligro ya, un matrimonio joven, la mayoría eran personas jóvenes, porque son departamentos reconvertidos para alquiler o para vivienda de como primera vivienda, entonces no había personas de edad como suele haber en este barrio y como suele haber en los edificios linderos.
1: Claramente. Mariel, volvemos a ti en cualquier momento.
4: ¿Cómo no?
1: Beso grande, es Mariel Ríos.
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1: Bueno, muy bien, a 11 minutos de las 8 de la mañana tenemos en línea a Tamara Purcell. Tamara es fiscal del caso Loan, hemos hablado antes con ella y lo volvemos a hacer ahora en la intención de entender un poco los testimonios que se están ventilando, ¿no es cierto?, en las audiencias que corren ahí en la sede del Escuadrón de Gendarmería en la ciudad de Corrientes, ¿no es cierto?, están dejando algo o es más bien una puesta en escena para complicar. Tamara Purcell, Nico Yacoy, Equipo Nacional, muy buen día, gracias por atendernos.
5: Hola, muy buen día, ¿cómo estás?
1: Bien, muy bien, muy bien. Tamara, ¿qué está pasando ahí con lo que a esta altura podemos considerar un pacto, ¿no es cierto?, de silencio o encubrimiento entre los sospechosos? ¿Interpretás alguna grieta? ¿Qué van dejando estas audiencias?
5: Bueno, mirá, la semana pasada, como ya es sabido, declaró hizo su indagatoria la Audelina Peña, Antonio Benítez y el comisario Maciel. Bueno, lo que ellos declararon fue, Antonio Benítez apuntó claramente hacia lo que fue la Audelina, Pérez Caillaba, que ellos eran las personas que sabían qué había pasado. La Audelina Peña desligó de responsabilidad a Pérez y a Caillaba, y apuntó contra su pareja, contra Antonio Benítez y contra Ramírez y Millapi, diciendo que eran los 3 personas que estaban en el lugar con Loan y ellos tenían que saber qué había pasado. Y Maciel apuntó muy directamente hacia la Audelina Pérez y Caillaba, señalando también esta hipótesis del accidente, ¿no?
1: Claro, claro. Ahora, ¿qué pruebas hay para corroborar la hipótesis del accidente? No es la primera vez que se vierte y uno dice, bueno, está bien, esto es una, ¿no es cierto? Es una posibilidad, pero que no deje ningún tipo de rastro.
5: Bueno, la hipótesis del accidente empezó a surgir desde el tercer día de que desapareció Loan, justamente eso lo declaró José también, su papá, manifestando que la Audelina le había señalado que fue un accidente. Después, bueno, la Audelina lo declara, se retracta de esto. Nosotros estamos en el juicio no por un accidente, no por la trata, sino por la sustracción. Esto es, Loan desapareció ese 13 de junio del año 2024. Tenemos la pericia odorológica que nos indica que Loan fue llevado desde el auto de Pérez y Caillaba. Y eso es por lo que nosotros venimos a juicio y, bueno, por todas estas personas que estaban en el lugar que sabían qué fue lo que pasó con Loan.
6: Tamara, ¿qué tal? Buen día. Andrea, la China Valdivieso la saluda. ¿Qué hay respecto del señalamiento? Digo, está claro que los imputados empiezan a acusarse entre ellos y hay un pacto de silencio que se rompe. Pero esto de presentar nuevos culpables, como por ejemplo Antonio Benítez señalando a Catalina y a José. Digo, ¿hay alguno de los testimonios de los imputados que cobra más fuerza que la de otros en la hipótesis de la sustracción?
5: No, en realidad Benítez no señaló a Catalina, había señalado los problemas personales que había tenido con Catalina y la paternidad que se había puesto en duda de José, que eso quedó totalmente saldado con lo que había señalado el doctor Schaffer también en la audiencia de debate, pero que eran problemas que tenían entre ellos familiares, ¿no? Con Catalina. Él en un momento señala que a él le pareció raro en su declaración de que había visto a Laudelina Pérez y ahí callaba tomar mate en el lugar y cuando él había llegado se callaron sobre una cuestión que no sabía que había pasado, digamos, de qué estaban hablando cuando ya había desaparecido Loan. Claro. Pero la que apuntó más hacia la familia por ahí es Laudelina, señalando algunas cuestiones de la familia, no tanto Benítez ni Maciel, digamos, sí Laudelina Peña. Apuntó contra su propia familia.
6: Claro, ¿y qué pensás de esta estrategia de Maciel de presentar su propia investigación?
5: Bueno, Maciel es una persona que, como ya lo he dicho, es una persona que está preparada, es policía de la provincia, claro, de Corrientes, tiene estudios universitarios incompletos, como lo manifestó, que estaba por recibirse de abogado. Pérez también es una persona que es instruida, sabemos que estaba en la Armada Argentina. Son personas que tienen otro nivel de instrucción diferente a los demás imputados.
1: Y contactos, entonces, Tamara, que no es menor, ¿no es cierto?
5: Por supuesto, Cayaba tenía contacto directo con lo que era la Intendencia 9 de Julio, ella trabajaba para eso, Maciel también tenía contacto con el Intendente, al ser el comisario de 9 de Julio. Entonces son diferentes los contactos que tenían Maciel, Pérez y Cayaba, entonces por ahí el relato que ellos nos brinden va a ser diferente. Obviamente que lo que dijo Maciel es en el marco de su declaración indagatoria, él puede decir la verdad como no, claro. El día miércoles va a continuar, así que bueno, vamos a ver qué es lo que sigue señalando en su declaración.
1: Tamara, te repregunto sobre lo del principio, ¿no es cierto? Porque haces muy bien en poner las cosas en su lugar, yo me preocupo por esta hipótesis que vuelve a aparecer, que es la del accidente, ¿no? Probablemente, entre comillas, me decís, este es el juicio para otra cosa que es la sustracción. Sí. Pero ¿cómo es la dinámica? Porque a los efectos del juicio de sustracción, el accidente saca la pelota afuera. Pero es una línea que va a haber que investigar.
5: Por supuesto, eso se investiga en el juzgado de primera instancia de Goya.
1: Ahí está.
5: Nosotros somos fiscalía de juicio. La desaparición de Loan y la búsqueda de Loan sigue en el juzgado de primera instancia, sigue con la fiscalía de Goya. Eso se sigue investigando, eso nunca paró de investigarse. Claro. Nosotros lo que estamos haciendo acá es decir, bueno, sí, a Loan se lo llevaron, todavía sin la hipótesis de decir, fue por un accidente, fue por trata de personas, pero es porque se lo llevaron, los sustrajeros se lo llevaron, claro, claro. Y hasta el día de hoy no apareció.
1: Claro. No, eso está perfecto para ponerle a nosotros mismos y a la audiencia, ¿no es cierto? Claritos los andariveles de la investigación y qué cosa pasa en cada lugar. Ahora
5: claro, y recordemos que la sustracción tiene una pena de 5 a 15 años.
1: Claro.
5: No es una pena menor tampoco.
1: Claro, claro. Ahora, ¿puede haber conexión de una cosa con la otra? Digo, pudo haber sido, estoy exagerando y mezclando el Código Penal en una licuadora, pero vos me retás, sí. si no está bien,
5: no hay problema.
1: La lucubración. No, digo porque sustraer, digo, supuesto que haya sido un accidente y escondieron el cuerpo, ¿eso configura un tipo de sustracción?
5: Y lo sustrajeron, lo sacaron del ámbito de custodia de su familia y lo ocultaron posteriormente porque hasta el día de hoy no apareció.
1: Uh-huh. Entonces saca la pelota afuera, pero no tanto, que era un poco
5: claro.
1: mi preocupación. Tamara, más de 100 testigos esperan. ¿Cuántos declararon hasta ahora y se llega hasta diciembre?
5: Y vamos a ver si llegamos hasta diciembre. También depende por ahí de la agenda del tribunal. Los testigos muchas veces son muy extensos. Hay testigos que estuvieron declarando 4 horas aproximadamente y se van citando 5 o 4 por día. Ahora se tuvieron que suspender para la semana que viene. Venía Paula Bernini, se suspendió porque viene justamente de nuevo el comisario Maciel a declarar. Entonces, bueno, con estas declaraciones también de los imputados, que obviamente tienen todo su derecho, se van retrasando un poquito lo que son las declaraciones testimoniales y eso va alargando más el juicio.
1: Es propio de las defensas, de los testimonios, qué sé yo, por el tiempo que ha pasado, pero qué esfuerzo, Tamara, estás entrenada para eso, pero digo, el esfuerzo mayor es el foco, ¿no es cierto?
5: Por supuesto, nosotros no, desde la Fiscalía, tanto el doctor Schaffer como yo, como el equipo de fiscal que está acompañándonos, no perdemos el foco en lo que estamos acá, que es justamente saber qué fue lo que pasó con Loan, por qué se lo llevaron a Loan, quiénes se lo llevaron a Loan, que eso es lo que estamos tratando de probar, y estamos muy contentos con que las audiencias también se puedan transmitir por YouTube para que toda la sociedad lo pueda ver.
1: Tamara, te mando un abrazo grande y muchísimas gracias, que tengas lindo día.
5: Muchas gracias a ustedes. Hasta luego.
1: Hasta luego. Tamara Purcell es fiscal del caso Loan.
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0: Hernán Mundo, muy buen día, bienvenido, ¿cómo le va?
1: ¿Qué tal, Nicolás? Buen lunes, buena semana para todos. Bueno, nosotros en un ratito más y ordenando lo que es la agenda de gobierno, de acuerdo a lo que ha sido informado. 10 de la mañana en la reunión de gabinete con el presidente y los ministros, en teoría en pleno. Veremos si efectivamente está entre los participantes el ministro de Salud, Mario Lugones, porque coincide la reunión de gabinete con lo que es el encuentro del COFESA, que tiene lugar hoy y mañana, o sea, el encuentro que reúne a los ministros de salud de todas las provincias, por supuesto, encabezado por autoridades nacionales. Hacemos una aclaración respecto de actividades que habían sido informadas y que han tenido alguna modificación de última hora, porque el acto por el Día de la Exportación, que se iba a desarrollar hoy en el Palacio de Libertad, finalmente será mañana. Estarán presentes durante la mañana, de mañana martes, el canciller Pablo Quirno, y luego habrá exposiciones del ministro de Economía, Luis Caputo, y también del ministro de Transformación y Desregulación del Estado, Federico Sturzenegger. Reiteramos, eso ha pasado al día de mañana. Se mantiene firme, como decíamos, gabinete, y luego la llamada masterclass, o sea, un nuevo encuentro del presidente con diputados y senadores de La Libertad Avanza, como ustedes señalaban. Lo anticipábamos la semana pasada cuando dialogábamos con el senador Servi allí en el evento de AmCham en Puerto Madero, donde, bueno, nos daba a entender que, no, nos confirmaba en realidad la hora y también la motivación de esta de este encuentro, que pasa por, bueno, dos cuestiones centrales de esta semana. Una, el presupuesto 2026, que está siendo todavía terminado de delinear y no ha sido informado, pero que, recordemos, tiene como fecha tope para su presentación el día de mañana y su envío, por supuesto, correspondiente al Parlamento Nacional. Así que seguramente durante el día, lo que acabamos de consultar, tendremos algún punteo, algún sentido de a dónde va el presupuesto en sus líneas generales, y será parte justamente de el mensaje del presidente a los legisladores a los que convoca a las 3 de la tarde. Desde ya también la cuestión Malvinas y aquellos proyectos que deben pasar por el Congreso Nacional en el formato habitual de esta charla que da el presidente en el Salón Héroes de Malvinas, con un mensaje que seguramente será extenso, en el que en algunas oportunidades ha participado la Secretaria General de la Presidencia también tomando la palabra, hablamos de Karina Milei. Veremos qué sucede. Y para coronar un día de encuentro con los legisladores, un encuentro de alguna manera en donde empiezan a trazarse también objetivos de La Libertad Avanza de cara al año que viene, recordemos que esta noche habrá lugar, tendrá lugar una cena en el local de La Libertad Avanza en San Telmo, inaugurado hace algunos días por Karina Milei, recordemos allí cerca del Parque Lezama, y están convocados también los legisladores, tanto diputados como senadores, así que un lunes de bastante actividad con todo lo que mencionaba.
0: Bueno, te estaremos, si hay actividad en el gobierno, tenés actividad vos, Hernán, así que te estaremos molestando.
1: Sí.
0: Te estaremos molestando más adelante, dale.
1: Nos vamos hablando, un abrazo.
0: Abrazo grandote, es Hernán Mundo, que es corresponsal de Radio Nacional en Casa de Gobierno.
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0: Muy bien, 25 minutos, hora de las 8 de la mañana. ¿Qué está pasando con la inteligencia artificial ahora? ¿Cuál es la preocupación?
3: El presidente.
0: Acá estamos enredadísimos con la China en una pregunta que le hicimos, cada cual a una idea distinta y te contestan cosas diferentes.
3: Eso es porque le preguntaron mal, pero eso va para otro momento porque ya sabemos que para evitar alucinaciones tenemos que hacer un pronteo. Me desvío del tema. Hay que hacer un prompteo muy específico que tenga más de 21 palabras. Y vos, los prompteos de los usuarios novatos tienen hasta 7 palabras. Y el usuario profesional, 21 palabras.
0: El prompteo es la pregunta.
3: Le tenés que meter mucha especificación para que te dé una respuesta certera.
0: Ahí, para el oyente en general, el prompteo, que es una palabra que estamos empezando a naturalizar, es la pregunta, en general, la instrucción. La instrucción que uno le da a la inteligencia artificial.
4: Yo le di muchos detalles.
3: Detalle, entonces la tuya era mejor que la de Nico.
0: Bueno, está bien, probable.
4: Ahora, perdón, si pagás o
0: pero
4: no pagás.
0: Yo la estoy pagando, ¿vos la estás pagando?
4: No, ahí está.
0: Y entonces.
4: Ahí está. No, si pagás o no pagás, te hace una gran diferencia.
0: Sí, claro.
4: Por favor.
0: Sí. Qué vale.
3: Vamos a Donald. Donald Trump, el presidente de los Estados Unidos, desestimó las advertencias de catástrofes y rechazó frenar o hiperregularizar a la tecnología. Dijo que quienes hablan de la necesidad de regular son fuerzas negativas y planteó que están hablando de cosas que todavía no sucedieron. Y lo que dijo es que quien gane con la IA va a ser el que gane. ¿Qué es lo que sucede? Recordemos la semana pasada, un ingeniero que renunció a Anthropic, la empresa que regula Cloud y que ya había trabajado en OpenAI, la empresa que regula ChatGPT, que esas dos inteligencias artificiales juntas con Google dominan el 90% del mercado, este ingeniero lo que dijo es, la IA, si sigue avanzando como está ahora, sin regulación, va a destruir a la humanidad antes del 2030.
0: Ahora podría preguntarse uno, ¿no es cierto? ¿Es parte de la humanidad la que está programando la inteligencia artificial en este momento? Por lo tanto, ¿por qué esa parte de la humanidad va a querer suicidarse? ¿No? Porque estamos poniendo sobre la mesa el problema de siempre y que la Argentina está ensayando al respecto una contestación que no es la que por inercia hacía. Digo, es el problema de la presencia reguladora del Estado, ¿no es cierto? Como cosa nueva, el desarrollo de la inteligencia artificial configura un nuevo issue en la conversación de la sociedad. Ahora, la solución es la reglamentación del Estado.
3: Para mí sí.
0: ¿Por qué? Pero obviamente.
3: No, obviamente, Nico. Pongamos el peligro y pongamos lo que dicen los CEOs de las principales empresas que controlan la IA, que, digamos, son personas que quieren ganar dinero, ¿no? Pongamos, ¿cuál es el peligro? El peligro es que, por cómo está hoy la tecnología, los modelos puedan ganar autonomía y que realicen acciones autónomas que superen la capacidad del hombre para controlar las gestiones que hacen las máquinas. Es decir, que hagan cosas las máquinas fuera de la instrucción humana.
0: Sí, y que ahí nuestro oyente lo va a detectar cuando aparezca. A ver, un atisbo de esto es cuando empezamos a operar con agentes, ¿no es cierto?
3: Claro.
0: Entonces dice, bueno, una cosa es la pregunta que uno le hace a la inteligencia conversacional, etcétera, etcétera. ¿Cuándo vas a un agente? Es otra cosa porque es mandarlo a hacer cosas por vos.
3: Empieza a hacer cosas por vos, y la instrucción humana lo supera. Y esto, fue afirmado por los CEOs de las principales inteligencias artificiales. Darío Amodei, quien controla Anthropic, dijo, sí, bajemos el ritmo. No dicen que no sigan investigando. Bajemos el ritmo hasta que tengamos la tecnología para poder regular y que la máquina no haga cosas que nosotros no podamos
0: controlar. Pero ahí hay una
3: autorregulación,
0: es el propio CEO el que lo dice.
3: Lo dice el CEO de Anthropic, que lo apoyó el de OpenAI, lo apoyó Elon Musk, lo apoyó Google. Entonces dice, no, le están pidiendo a Trump que genere un consenso internacional con los otros gobiernos para que frenen hasta que la capacidad humana pueda controlar las máquinas.
0: Pero que lo frenen ellos.
3: Porque tiene miedo que China, digamos, gane esta carrera.
0: ¿Y ellos por qué quieren recurrir al papá Estado para eso? Si se pueden autorregular y están diciendo que eso es importante. Porque temen que ellos cinco. Claro, que ellos cinco se autorregulen y venga otro fuera de la autorregulación y le saque ventaja.
3: ¿Y sí?
0: Claro. Sí, pero Donald Trump no puede decirle a China lo que hacer.
3: Bueno, pero tiene que haber un debate. Tiene que haber un debate
0: internacional
3: sobre esto. Por supuesto, Nico. Por lo menos
0: bueno, pero por favor, lleguemos a un acuerdo que sea el siguiente.
3: ¿Cuál?
0: A ver si vamos y podemos ir tranquilos al noticiero.
4: Los
0: tranquilos
4: no se
0: al noticiero.
4: Van a sentar
0: Les propongo esta vía de escape.
3: Sí.
4: A ver.
0: Que la palabra final no la tenga Europa.
3: Me parece que no es el que está jugando.
0: Ahí está,
3: ahora.
0: Porque es la que nos regularía hasta... Vivimos aceptando cookies gracias a Europa. 30 minutos de las 8 de la mañana.
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5: Fuera 8:32 minutos en la República Argentina. El gobierno enviará al Congreso el presupuesto para el año que viene. El presidente Javier Milei se reunirá a las 15 con los legisladores de La Libertad Avanza para explicar los detalles de la ley administrativa. La propuesta llegará al Palacio Legislativo en los próximos días. Juicio por la desaparición de Loan. Por Radio Nacional, la fiscal del caso, Tamara Paursel, dijo que el niño fue llevado.
6: esto. Nosotros estamos en el juicio no por un accidente, no por la trata, sino por la sustracción. Esto es, Loan desapareció ese 13 de junio del año 2024. Tenemos la pericia odorológica que nos indica que Loan fue llevado desde el auto de Pérez y Caizaba, y eso es por lo que nosotros venimos a juicio y, bueno, por todas estas personas que estaban en el lugar que sabía qué fue lo que pasó con Loan.
5: Incendio en Recoleta, el informe de Mariel Ríos.
7: Está controlado el fuego en Avenida Callao 1755 entre Guido y Quintana, en donde se incendió un edificio de 13 pisos. El fuego se originó en el cuarto. Afortunadamente, la pareja que vive allí está fuera de peligro. Fueron trasladadas 3 personas al Hospital Rivadavia y atendidas por el SAME 2 en el lugar. También un bombero tuvo que ser asistido por quemaduras en su rostro. Afortunadamente, todas las personas están fuera de peligro. El tránsito continúa cortado en la avenida Callao, a la altura de Guido.
5: El cielo se encuentra ligeramente nublado sobre la ciudad de Buenos Aires. Temperatura 6 grados 2 décimas, humedad 87%.
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0: 34 minutos ahora de las 8 de la mañana en la República Argentina.
1: Y en la ciudad de Buenos Aires una temperatura de 6 grados 2 décimas va subiendo de a poquitito. Cielo ligeramente nublado, la máxima para hoy de 16 grados. Vamos a tener durante toda la jornada, Nico, cielo parcialmente nublado.
0: Muy bien. Andrea China Valdivieso.
2: Vamos a hablar, Nico, de un caso que a mí en lo particular me preocupa mucho cuando me enteré, más que nada por la situación de crisis a nivel seguridad que está viviendo la ciudad de Mar del Plata. Lo venimos marcando semana a semana, lo reclaman los vecinos, hablan inclusive de zonas liberadas o totalmente una ciudad liberada, donde hace poco más de un mes hubo un brutal femicidio con un señuelo de oferta laboral y hoy por hoy tenemos por otro delito detenido al hermano de la víctima de ese femicidio. Digo, hay una crisis, hay también una preocupación, si bien no queremos ligar marginalidad con delitos solamente, porque hay delitos de cuello blanco que no cometen las personas en estado marginal, pero sí un crecimiento de esa zona marginal que ha dado un crecimiento a delitos del tipo motochorros, robos a mano armada y mucha violencia justamente en este tipo de crímenes, uh-huh. ¿Sí? En la ciudad de Mar del Plata. Lo denuncian los propios vecinos. Todas las semanas hay una convocatoria para pedir mayor seguridad y no hay respuesta ni de parte de la autoridad policial y tampoco mucho menos de la parte política. El último hecho registrado en esa ciudad tiene que ver con una nena de tan solo 13 años que ingresa a un hospital con una herida de arma de fuego en la cabeza. Está luchando por su vida todavía y están investigando al noviecito de ella, ¿sí? De 16 años, que estaba con ella en el momento de los hechos que se investigan, en principio como un accidente, pero lo cierto es que ambos estaban manipulando un arma de fuego. Por ahora hay hermetismo total respecto de quién era el propietario de esa arma, a quién le había concedido el RENAR la tenencia, si se trata de un arma legal o si provenía del mercado negro. Es realmente preocupante el acceso que están teniendo los menores a armas de fuego. Ni hablar la violencia que se desata entre ellos, porque también la otra hipótesis que también alimenta la justicia de menores, en este caso, es que haya sido un ataque, que haya querido este jovencito de 16 años terminar con la vida de su novia de 13. La investigación continúa. Estaban manipulando justamente esta arma de fuego al momento del impacto y ingresa al Hospital Interzonal General de Agudos esta nena de 13 años, donde recibe atención médica y luego es derivada al Hospital Materno Infantil. Una cadena de oración a través de redes sociales pide a la familia para la recuperación de esta jovencita y la preocupación, insisto, con qué pasa con el acceso de menores de edad a armas de fuego y los controles que parecen no tener cabida en ámbitos marginales. Lo vuelvo a repetir, pero ¿por qué? Porque son armas que proceden del mercado negro, ¿sí? El mercado negro de armas está en crecimiento, si bien hay acción por parte de las instituciones que deben controlarlo, es muy difícil después de 20 años de falta de controles.
0: 38 minutos ahora de las 8 de la mañana.
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0: Y estamos de cumpleaños, sí. Y nos lo recuerda uno de nuestros oyentes, Ricardo. Dice, saludos desde Ingeniero Jacobacci, que hoy está cumpliendo 110 años. Desde 1916 hasta el 45. Bueno, nos cuenta un poco de la historia y allí funciona Radio Nacional Ingeniero Jacobacci.
1: Efectivamente, así que un beso grande a todos por allá. Lourdes Marchese, muy buen día, bienvenida. ¿Cómo le va?
2: Buen día, ¿cómo va?
1: Bien, muy bien. ¿Usted?
2: Bueno, el viernes pasado les prometí, sí, que iba a haber veredicto y al final parece que los jueces no se pusieron de acuerdo. No, pero entonces dijeron, bueno, pasamos las últimas palabras de los últimos imputados para el día lunes, o sea, hoy, a un día de que prescriba la causa, y van a dar a conocer el veredicto.
1: A ver, vamos a poner esta cosa en orden. Ayúdeme usted, Lourdes Marchese, porque diga, ya se la dejé pasar el viernes. Se la dejé pasar el viernes. No, a ver. No, la consulta. Esta impunidad con la cual se habla de la posibilidad de que la causa prescriba, y la verdad es que no me cierra, porque prescripción, si la causa está llevándose a cabo, porque imagínate que no se pongan de acuerdo, que en parte puede pasar naturalmente, pero en otra parte puede ser una dilación orquestada, y no lleguen a ponerse de acuerdo ni hoy o mañana. Y no hagan pan queso, pan queso, pero que lo... Digo, es tremendo, porque no es que lo estás diciendo vos como una interpretación periodística y una preocupación ciudadana. En el juicio se habló con impunidad de que estamos a minutos de que prescriba. Ya no puede prescribir.
2: Exactamente. A ver, las defensas es una cuestión técnica, Nico. Claro. Tal vez para la gente es muy difícil de entender, porque vos decís, ¿cómo? Si se está desarrollando el juicio, ¿por qué va a prescribir la causa? Bueno, porque acá hay tiempos, hay plazos razonables que deben respetarse a nivel constitucional, y en este caso lo que hace operar la prescripción o no, primero y principal, es que los funcionarios estén en el cargo. Acá no está ocurriendo, porque ninguno de los funcionarios que llegaron a juicio hoy está en el cargo. Después, porque eso sí interrumpe la prescripción directamente. Después, en el caso del pedido de elevación a juicio es el que interrumpe la prescripción. ¿Qué pasó? Hubo un llamado para el juicio, pero como justamente estábamos en pandemia, no pudieron ser notificadas todas las partes en su momento. Entonces, se corrió la fecha. Para los imputados, la fecha empezó a operar en el mes de julio, es decir, ya está prescripta para ellos. Para el tribunal y en realidad para la fiscalía, la prescripción opera desde mañana, que es donde se notificó directamente el auto de elevación a juicio para que todos los...
1: Ahí para la audiencia general, ayúdame Lourdes, prescripción es cuando se muere la acción causa, penal, y ya no se puede seguir persiguiendo por sus conductas en el marco de esa acción a las personas. Ahora, no se puede
2: ver... Distinto a la caducidad, porque la caducidad de instancia... tenés un plazo y vos podés reabrir el expediente.
1: Eso.
2: Cuando opera la caducidad por falta de acción, de movimiento en una causa.
1: Bueno, eso mismo.
2: Cuando opera la prescripción, ya está, listo, no hay chances.
1: Uh-huh. Bueno, suponete que prescriba.
2: Pero no va a pasar.
1: Pero suponete
2: hoy
1: que
2: va a haber veredicto. Yo creo que lo que pasó...
1: Si prescribiere, y esto tiene que estar clarísimo, es culpa de la justicia.
2: Por supuesto.
1: Entonces,
2: tiene
1: que prescribir la causa y con ella el jury de enjuiciamiento a todos los jueces porque no es la primera vez que la justicia hace esto. ¿Cuál es el juego endemoniado? Retrasa los tiempos por lo que sea, la retrasa ella y después dice, ay, pero prescribió. No existe eso.
2: Tal cual, ha pasado en causas que la Corte Suprema directamente termina sobreseyendo personas porque como no está condenando ni la Corte no tiene la posibilidad de condenar o absolver, lo que hace es sobreseer por prescripción. Ha pasado de personas que estaban condenadas y por el plazo razonable directamente las termina sobreseyendo. Así que, bueno, es un tema complejo. Pero te digo, hoy va a haber veredicto finalmente. Yo creo que lo que ocurrió, por lo que estuve indagando por ahí entre mis fuentes, es que no se pusieron de acuerdo para el viernes.
1: Pero...
2: Y que puede llegar a haber hoy algunas personas que terminen absueltas.
1: Eso te iba a decir, porque si no están de acuerdo, es decir que no es tan claro para ellos que hay delito, al menos para todos.
2: Exactamente, y el beneficio, cuando vos tenés duda, lamentablemente lo que te dice el Código Penal, ante la duda, absolución. No claro. podés condenar si tenés una duda razonable. Eso por un lado.
1: Claro, razonable. Así, mirá vos el adjetivo que le metés, ¿no es cierto? Razonable, no una duda. No nos pueden trampear estirando los tiempos ni nos pueden trampear dudando demasiado los jueces. Ya les conté, estamos conociendo los dos trucos.
2: Estaremos muy atentos a lo que ocurra hoy. Ahora ya en un ratito me tengo que ir a la sala porque van a ser las últimas palabras de algunos funcionarios que no son tan conocidos, que son de Santiago del Estero, que son los que pasaron para hoy, porque el viernes dijeron sus últimas palabras Sergio Joclender, Pablo no quiso hablar, Joclender, Julio De Vido habló, Abel Fatala no quiso hablar, pero hizo un agradecimiento a sus abogados, y José López desde la cárcel dijo que él no quería hablar. Así que a los principales imputados, digamos, se les permitió hablar el viernes, hoy son los, digamos, los de que tienen menor pedido de pena, si se quiere, 4 años de prisión, le pidieron a los que van a hablar en el día de hoy, y ya después sabremos a qué hora va a ser el veredicto. Así que a estar atentos, juicio Sueños Compartidos, a horas de que la causa prescriba, se va a conocer el veredicto finalmente en esta causa que empezó en 2008 hasta el 2011 con este dinero que le daba el gobierno a la Fundación Madres de Plaza de Mayo justamente para la construcción de viviendas sociales.
1: Esto es muy importante por muchísimas cosas. Primero porque en la justicia efectiva, ¿no es cierto?, descansa la convivencia pacífica, pero además desde lo político, pero no desde lo político chiquito, desde lo político grande, porque a propósito de este caso es que la sociedad encarnó la idea, ¿no es cierto?, del negocio de los derechos humanos, etcétera, etcétera. Entonces, bueno, todo lo que hasta acá fue especulación necesita una sentencia judicial ordenadora. Entonces, que los jueces estén a la altura de eso, ¿no es cierto?
2: Y ver si realmente hubo responsabilidad por parte de los funcionarios, hubo responsabilidad por parte de los hermanos Joclender, que se supone que ellos fueron los que desviaron fondos que iban para las viviendas y se las mandaron a empresas de ellos. Así que bueno, veremos qué es lo que opina finalmente este tribunal, y que no sabemos todavía la hora, porque ahora a las 9 de la mañana están convocados para decir las últimas palabras, y ahí vamos a saber recién a qué hora va a ser el veredicto en este juicio.
1: Dale, cuando así las tengas nos contás, dale.
2: Eso por un lado. Y por otro, contarte rápidamente, bueno, el viernes dimos la primicia de que el fiscal Gerardo Policita impulsó la acción penal contra Claudio Chiquitapia. Esto es por una denuncia que hizo el empresario Guillermo Tofoni en relación, digamos, al cargo que ostenta Chiquitapia en el SEAMSE. Primero, entre 2016 y 2025 como vicepresidente por la Ciudad de Buenos Aires, y desde 2025, enero de 2025, como presidente por la provincia de Buenos Aires. Se habla de un incremento patrimonial del 1000%. Eso es lo que denuncia, y por eso el fiscal Policita está pidiendo una batería de medidas, son más o menos 20 medidas de prueba, un escrito de 14 páginas aproximadamente, donde hace todo un pedido, pide el levantamiento del secreto fiscal, bursátil, informes a ARCA, migraciones, al registro de la propiedad de inmueble, al registro de la propiedad automotora, al registro de buques, o sea, pero increíble la cantidad de medidas de prueba, hasta de cripto también pidió el fiscal Policita.
3: Lourdes, lo último que se supo es que él, unas horas antes de la imputación de Policita, anunció 984,3 millones que había omitido en la declaración jurada. Él había declarado 100 millones y algo, y ahora subió casi 1.000 millones el patrimonio.
2: Claro, porque era el número que sabía que la causa se iba a impulsar. Entonces dijo, bueno, voy a arreglar los números, porque aparentemente lo que no le dan justamente son los números, porque según lo que...
1: O sea, el 10%, había declarado el 10%, y había tenido un error del 90%.
3: Claro, exacto.
2: Claro, en las declaraciones juradas. Lo que dice Guillermo Tofoni es que todas las declaraciones juradas que había presentado hasta el 2025 el propio Chiquitapia son falsas. Y que tiene barcos y aviones privados, habla de... ustedes recordarán que en su declaración jurada él declara que tiene un sueldo del SEAMSE de 100 millones anuales, esos son más o menos 8 millones por mes.
1: Así es.
2: En Conmebol, 718 millones anuales, esos son unos 60 millones por mes, y que trabaja para la AFA ad honorem. Son las tres relaciones laborales que él declara en sus declaraciones juradas.
3: Sí, el de AFA dice que solamente viáticos.
2: Claro, exactamente.
1: Hubiera dicho que ganaba un montón con el de la AFA.
2: Para que le cierre blanco.
1: Es por lo menos.
4: Y está
1: ¿o no?
4: flojito.
1: Mira,
4: de
1: se
4: papeles.
1: Pasó de bueno y ahora, claro, lo aflojó de papel.
2: Ay, bueno, Dios. Con lo de Conmebol le alcanza para hacer algunas compritas, ¿no? 718 millones anuales es bastante. Ajá. Pero bueno, él habla. En 2017 tiene 4 propiedades declaradas a valor fiscal. Después declara un vehículo, algunos activos inferiores a 1,5 millones. En ese entonces, a precio dólar, eran 43 millones de dólares. Después, en 2019, hay un salto patrimonial. En 2020, lo que hace Chiquitapia es vender su departamento de Caballito en 950 mil dólares contra el valor de adquisición que había sido muy inferior. Y en 2024 declara 1.002 millones en depósitos en distintas cuentas, ¿no? Pero esto que declara en 2024, ya en 2025 dice que tiene liquidez cero. Y declara 7 propiedades. Se ve que con ese dinerillo que tenía por ahí compró más propiedades porque tenía declaradas 4. Clarísimo. Así que bueno, todo esto es lo que va a investigar el fiscal Policita, porque recordemos, la semana pasada el juez Fara arregló, digamos, una cuestión de competencia, porque la denuncia había sido en un juzgado de la Ciudad de Buenos Aires. La Ciudad de Buenos Aires dice, no nos corresponde a nosotros. Esto es de la Justicia Federal por el cargo que ostenta Chiquitapia. Entonces, se resolvió la cuestión de competencia y finalmente el juez Fara de la Cámara Federal dijo, no, la causa tiene que quedarse en Comodoro Py, la tiene el juez Ariel, dijo, con el fiscal Policita. El juez dijo, se la delega al fiscal Policita, por eso es que el fiscal Policita no es que imputa a Chiquitapia, sino que impulsa la acción penal, porque al tenerla delegada ya la causa está abierta directamente.
1: Lourdes Marchese, muchísimas gracias.
2: Abrazo enorme, hasta luego.
1: Beso grandote. Lourdes Marchese, corresponsal de Radio Nacional en Tribunales.
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8: Dos minutos ahora de las 8 de la mañana, Chinita, en el comienzo del programa traías las primeras líneas, ¿no es cierto? Introducías este tema del policía desaparecido en la provincia de Jujuy.
9: Así es, en La Quiaca piden por Maximiliano Oscar Martínez, su hija lo está esperando, dicen sus familiares, quien fue visto por última vez el 8 de septiembre, lo están buscando no solamente en la Argentina, sino en Bolivia, es un policía federal que desaparece de su ámbito cotidiano y hay mucho temor, más que nada, entre sus familiares, ¿no? Por lo que le puede haber podido pasar.
8: Ahí para ayudarnos con esto tenemos en línea a Iván Jurado, que es periodista de LRA 16 Radio Nacional La Quiaca. Iván Jurado, muy buen día, bienvenido, ¿cómo le va?
10: Muy buenos días a todo el país, acá desde La Quiaca, con mucha preocupación, Nico. Muy buenos días, China, con este caso, que en las últimas horas dio un dato que sobresaltó de alguna manera la frontera y fue el hallazgo de un cuerpo en cercanías del río Internacional. Luego se comprobó que era un cuerpo de una persona mayor, que también ya se está analizando los pormenores del hallazgo. Así que eso es por lo menos como última novedad. La fiscalía en La Quiaca, el Ministerio Público de la Acusación, con el doctor Alberto...
8: O sea, con esto de persona mayor, ¿me estás diciendo, Iván, mayor de edad o mayor de la edad del policía?
10: Adulto mayor, perdón. Sí,
8: quise decir. O sea que descartaríamos que fuese el policía buscado.
10: Así es, así. Por algunas señas visibles también se descartó que fuera Máximo. Por eso los indicios que lleva adelante la fiscalía tienen que ver con que la desaparición se produjo en el Estado Plurinacional de Bolivia y que a partir de allí es donde empieza todo este aparato de búsqueda que se ha organizado en la frontera con la participación de funcionarios policiales de Jujuy y de Bolivia. Y en las últimas horas se sumaron centros gauchos en la frontera para ayudar con el rastrillaje y la búsqueda. Nico.
9: Iván, ¿cómo estás? Buen día.
10: Buen día,
9: quería consultarte, China, sobre cuáles son las hipótesis que se manejan en torno a esta desaparición. Son muchos días ya.
10: Justamente, algunas de ellas apuntan a deudas, ¿no? Se analizó en el caso particular sobre las deudas que tenía la persona, Maximiliano, es una de las hipótesis. Hay un indicio de haberlo visto el día posterior a la desaparición, el día miércoles, en alguna cámara de seguridad en Bolivia, por lo que se produjeron algunos allanamientos, sin resultado, por supuesto. Así que el mayor indicio es desaparecido en el Estado Plurinacional de Bolivia y todavía no hay ninguna novedad en torno al hallazgo, ¿no?
8: Claro, cruzaba en bicicleta, digamos, la intención era cruzar en bicicleta entre La Quiaca y Villazón.
10: Sí, es muy común.
8: Sí, es muy común, de hecho está el carril para las bicicletas, digamos, es muy común.
10: Y hacer una comprita y volver, y eso es lo que, al menos, es lo que se sabe, ¿no? Desde el 8 de... hasta ahora no se tiene ninguna novedad. Así que, bueno, mucha preocupación y mucha gente movilizada en La Quiaca. Además, ¿no? Se produjeron varias marchas ya pidiendo aparición con vida de la familia y amigos. Así que ahí está La Quiaca,

0: frontera organizados para la búsqueda y la familia detrás, por cierto, con todas las actividades que se llevan a cabo en la Quiaca.
1: Iván, muchísimas gracias.
0: No, gracias a usted.
1: Un abrazo
0: Gracias a usted.
1: grande.
0: Cualquier novedad estaremos informando, chicos.
1: Por favor, tenés prioridad. Es Iván, Jurado de LRA 16, Radio Nacional La Quiaca.
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9: 9:00 a.m. en la República Argentina. Se conocerá el veredicto en el caso Sueños Compartidos. El informe de Lourdes Marchese.
10: Ante el Tribunal Oral Federal número 5 se conocerá el veredicto en el juicio Sueños Compartidos, que tiene como principales acusados al exministro de Planificación Federal Julio De Vido, a José López, Abel Fatale, los hermanos Pablo y Sergio Ollo Klenner, por el presunto desvío de 206 millones de pesos de fondos destinados a la construcción de viviendas sociales. Recordemos que la Fiscalía y la Unidad de Información Financiera pidieron el máximo de la pena y el decomiso, mientras que las defensas la absolución por prescripción. Se iba a conocer el veredicto el día viernes, pero finalmente se pasó para el día de hoy y habrá últimas palabras de algunos de los acusados.
9: En Misiones monitorean al río Paraná tras las abundantes lluvias. Desde Radio Nacional Puerto Iguazú nos informa Noelia Villa.
11: En los últimos días, abundantes lluvias se dieron en la cuenca del río Paraná, con acumulados entre 100 a 200 milímetros. Incluso una de las estaciones meteorológicas registra hasta 300 milímetros. Debido a esto, la represa binacional Itaipú, una de las más grandes del mundo, ha abierto sus compuertas en el día de ayer, liberando hasta 3.800 metros cúbicos de agua por segundo. La descarga suma a presión sobre el caudal del río aguas abajo, y en la provincia de Misiones se monitorea de cerca la evolución de los niveles del Paraná. Hasta el momento no se han registrado inundaciones en las zonas costeras.
9: La información del deporte ahora con Rodrigo Ruiz.
12: Fútbol de ascenso, Primera Nacional. Hoy se cierra la 29ª fecha del torneo, 15:30, Defensores del Belgrano recibiendo al Deportivo Madryn. En la zona A, los líderes son Deportivo Morón y Ferrocarril Oeste con 55 unidades, mientras que en la zona B los punteros son dos, Tristán Suárez y Gimnasia y Esgrima de Jujuy.
9: Actualizamos el estado del tránsito con Romina Wiener.
13: Atentos en la provincia de Santa Cruz, en la ruta nacional 3, el tramo que va entre Estancia Otol Aik
14: y Monte León se transitar con suma precaución.

0: en diferentes sectores, calzada con nieve y hielo. Aumentar la distancia de seguridad entre vehículos y bajar la velocidad. Además, en la provincia de Neuquén, el paso internacional Cardenal Zamoré, ubicado en Ruta Nacional 231, habilitado a la circulación para todo tipo de vehículos. Recordamos que todavía es obligatorio circular con la portación obligatoria de cadenas.
1: En la ciudad de San Carlos de Bariloche, en Río Negro, donde nos escuchás por AM590, temperatura 4 grados 7 décimas bajo cero, cielo algo nublado. En la ciudad de Buenos Aires, temperatura 6 grados 2 décimas, humedad 87%, cielo ligeramente nublado.
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8: Padre, los alumnos de la escuela 173 del paraje Huantraico se pasará a buscar a los chicos. El repliegue comenzará por Cortaderas. Silvia Juárez firma.
9: Para paraje La Bolsa, a Daniel Vázquez se le informa que Santos Corbalán va a estar en el día de hoy en Dragones. Se va a quedar hasta el día domingo. Avisa Ana Altamirá.
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0: Hacedores del pan y del abrigo, buen día, buen despertar, buen lunes. Ahí arrancamos, 9:05 de la mañana, Majito. ¿Cómo están todos?
1: Hola.
0: Ahí vamos poniendo primera de a poquito entre todos para despertarnos y vernos un poquito entre tanta niebla. Buen día Estela, buen día María Rosa, ¿cómo están?
2: Vamos a hablar en este tono.
0: Un ratito nada más, porque estamos despertando a la gente. Estamos despertando.
2: Bueno, estoy recuperada. Yo no estoy recuperada del todo, así que no voy a forzar la garganta. Me van a notar un poquito velada, pero bueno, ya. Algún día supongo que
1: me van a ver la primavera. Pero mejoraste. Sí, qué frío. Menos se me
0: escucha. Dicen que falta una semana, unos 10 días. Nada más. 10 días faltan, menos de 10 días. Una semana, 7 días faltan.
2: Está en la ansiedad que yo miro el pronóstico a ver cuándo empieza a subir la temperatura.
1: Yo
2: cuando
1: diría,
2: vi, Mari, ayer, sí. Cuando vi lo que iba a haber hoy.
1: Sí, yo también.
2: Porque hoy ya estaba anunciado como un día muy frío, sobre todo a la mañana.
1: Sí, sí.
2: Pero después me alegró ver que a medida que va avanzando la semana,
1: mejor.
2: Hasta el domingo dan 29 grados.
1: Qué
2: de
1: hermoso.
2: Bueno. Va a ir subiendo, ¿verdad? Paulatinamente. Eli.
0: Exactamente, sí. de a poquito. Tenemos una semana, hoy hace mucho frío, hay que decir. Sí. A ver, a las 8 de la mañana la térmica estaba por debajo de un grado, 0.8 la térmica. A las 7 de la mañana la térmica era de 3 grados.
2: Sí.
0: Para que ustedes se den una idea. Pero mañana ya arrancamos con 19. El jueves, sí. La buena noticia son los 22.
1: Bueno,
0: 23
1: bien,
0: el viernes,
1: sumando.
0: 24 el sábado y el domingo casi una primavera, veranito con 29 grados.
1: Ah.
0: Ahora, ¿cómo pasamos de una térmica
1: claro.
0: de 4 sí. grados o 5 el sábado a la tarde con vientos fuertes a una térmica una semana después de 28 grados? Explícame vos.
1: Y bueno, cerramos ojo, abrimos y es primavera.
0: Sí, una cosa tremendo. Tremendo. A ver, vamos
1: sábado,
0: con
1: el sábado, qué día frío, por favor. Yo creo que, no sé, yo, si era mi cuerpo, no sé si le pasó a ustedes, sentir más frío. Yo decía, es pleno julio, una cosa así, helado.
0: Mucho frío en la ciudad, tanto el fin de semana, todo el fin de semana hay que decir. Les cuento los datos que tiene el Servicio Meteorológico Nacional ahora, son los datos anteriores. Acá mi teléfono ya habla de unos 6 graditos de térmica, creo que estamos en eso realmente. Pero, a ver, en el registro que tiene el Servicio Meteorológico Nacional de las últimas horas, tenemos una térmica a las 8, como les decía, de 0,8 décimas de grado por sobre cero, ¿está? Pero, a ver, arrancamos a las 7 de la mañana con una temperatura de 3-4 graditos, una térmica de 1.6, nada más. Y a las 6 de la mañana teníamos 3 grados y medio de temperatura.
1: Bien.
0: Mucho frío, mucho frío.
2: Mucho frío realmente. Y a la tarde, ¿qué esperamos? ¿Va a subir un poquito?
0: Sí,
2: ¿no?
0: Exactamente. La buena noticia es que tenemos una tarde de algo de solcito, pero también de nubes. Vamos a tener cielo parcial a mayormente nublado,
2: bien,
0: una máxima
2: bien.
0: De 16. El viento ya es del sector norte.
2: Bien.
0: Poco a poco va a ir corriendo la neblina que tenemos en la ciudad, porque ahora hay mucha niebla en toda la ciudad. Hoy tempranito solo se veían 200 metros, ahora se verá un poquito más, casi un kilómetro, pero muchísima niebla también sobre Gualeguaychú. Mucha humedad y mucha niebla. Mañana es el día del clic entre mañana y el miércoles. 7 y 8 grados de mínima, 19 y 17 grados de máxima. Y el jueves sí, ya arrancan los días lindos. Para la gurizada que está haciendo, sobre todo
1: sí.
0: los paseos de los estudiantes y demás, bien, arrancando bien.
1: Qué suerte, este año les va a tocar entonces buena temperatura. Para
0: sí, y además buen tiempo todos los días.
1: Dice que a veces hace frío, les llueve, hay años que pasa eso, pero bueno. Qué suerte para ellos.
0: Sí, tal cual, para Gurizada. María, disfruten. Línea de comunicación de nuestros
1: bueno,
0: amigos
1: línea
0: oyentes.
1: De comunicación 431646, y si no, la línea de WhatsApp 3446516146.
0: Nos pone en el aire como cada mañana desde los controles Walter Tenor, está en la planta transmisora el señor Pedro Capdevila, nos cuida desde la administración. Mauro Badini con un par de matecitos hoy.
1: Sí.
0: Hoy vino con matecitos.
1: Se fue el fin de semana a querer hacer pesca, pero dice que pasó mucho frío. Mucho
0: Yo,
1: frío.
0: Ni lo hubiese intentado, pero bueno, él es un
1: bueno,
0: valiente.
1: Bueno, a él le gusta.
0: Él es un valiente,
1: cuando
0: exactamente.
1: Cuando te gusta algo, es así. Qué lástima, si no, hoy nos hubiéramos tirado un pescadito a la parrilla. para la próxima. Dice que hacía un frío que no se podía estar. Pero bueno, de él disfrutó.
0: ¿Usted le está pidiendo a Mauro Badini un pescado?
1: Sí, siempre le pido cuando él va a pescar. En alguna oportunidad nos trae.
2: Pero ¿cuándo?
1: En alguna oportunidad recuerdo que sí, que trajo. Nos trajo de regalo.
2: Bueno, yo quería...
0: Es como mi cuñado.
2: Pero Bart, ay, tengo unas ganas de comer pescado,
1: a la parrilla, qué rico. Sí, bueno, qué en rico. Todas las versiones me gusta a mí, pero a la parrilla es muy
2: qué rico.
1: Rico
2: un pescadito.
1: Bueno, acá ya tenemos un saludito que bueno, nos dice, hola, Alio, buen día, gente linda, amigos, radiales, que tengan una excelente jornada. Vamos con toda la actitud, dice que no hace tanto frío. ¿Será porque estoy en casa? Dice, frío pasé el sábado en la expo, jaja.
0: Uy, me el sábado tuve que venir Ali. Temprano.
2: Che, dice que se congelaron todos, ¿no?
0: Mira, Esta expo tuvo quizás el clima en contra, básicamente sobre todo el sábado. Sí, sí. Ayer domingo mejoró, pero mejoró a partir de las 2 de la tarde, 1 de la tarde.
1: Sí,
0: y a las 5 de la tarde ya hacía frío, a pesar de que se habían corrido un poco las nubes. Uh-huh. Pero el sábado, el viento del sábado de la tarde fue impresionante.
1: Yo pensaba en la gente que estaba haciendo fuego, cocinando ahí justo con ese ventarrón. No sé cómo hicieron.
0: La zona de parrillas, uh-huh. Dice usted. Sí. Y el sábado de la tarde casi no había parrillas. Había pocas parrillas encendidas a esa
1: pero
0: hora.
1: Habría
0: al mediodía
1: también...
0: no había tanto viento y pudieron hacer. Pudieron hacer. Pero, a ver, hubo gazebos que casi se volaban, la verdad, porque era mucho el viento del sector sur, muy, pero muy fuerte, muchísimo frío. A las 4:30 de la tarde cayeron unas gotas y eso hizo que el público que había en la rural, que no era tanto el sábado, emprendiera el regreso. Uh-huh. Emprendiera el regreso, porque obviamente hacía muchísimo, muchísimo frío. Por más que estábamos todos muy, pero muy abrigados, costaba dar la vuelta y no era cómodo la situación. Y el domingo, por suerte, a la mañana ya no había viento. El solcito de las 10, 11 de la mañana empezó a calentar de a poquito y sabe María que se puso lindo. Hubo mucha gente, no hubo, yo creo que después lo va a decir seguramente Calot, pero no hubo los niveles de público de años anteriores.
1: Claro.
0: Fue un muy buen domingo.
1: ¿Vos sabés que un comentario que me hicieron a mí del día sábado? que se salía mucha gente caminando, que se venía para la ciudad.
0: Puede ser, sí,
1: A lo mejor sería gente, le digo yo, que se fue en colectivo porque el colectivo había anunciado
0: sí,
1: que iba a tener
0: había colectivos,
1: horarios disponibles. No sé que si era cada una hora, cada media hora, pero sí había anunciado que salía desde Plaza San Martín y que iba a cubrir.
0: A lo mejor
1: fue esa gente que estaría esperando colectivo y porque me hicieron ese comentario, que mucha gente salía caminando.
0: Bueno, tenemos un colega fotógrafo que decidió ir desde su casa hasta la rural caminando.
1: ¿En serio?
0: Exactamente, el sábado se lo hizo caminando.
1: ¿Y dónde vive?
0: Hizo
1: zona?
0: 11 kilómetros, 12 casi. Desde el centro hasta...
1: Porque bueno, claro, yo vivo acá cerca, pero
0: este vino de muy, muy lejos. Bueno, y con respecto a la rural, muchísima presencia de marcas, uh-huh. Mucho tractor, mucho auto y camioneta nuevas, no tanta presencia de grandes máquinas. El año pasado había máquinas más impresionantes. Uh-huh. Lo que sí se destacaron este año, sin lugar a dudas, fueron los drones. Sobre todo los drones de aplicación agrícola. La verdad, había 3-4 empresas con unos equipos que son magníficos. Las demostraciones de dron también atrajeron mucho. El evento de los corderitos, el concurso de los corderitos el sábado a la tarde, estuvo hermoso.
1: Eso es lindo siempre.
2: Vi tus imágenes.
0: Sí, los gurisitos.
1: Yo lo vi también. No.
2: Qué divino, todos vestiditos con, con tutú.
0: Con tutú, muy bien.
1: Bichitas, todo. Y dándole la mamadera. No, hermoso.
0: Son hermosos. Divino. La verdad, los gurisitos muy, pero muy bien. Buena presencia de las marcas de la ciudad, buena presencia de marcas de la provincia de Entre Ríos, muchas marcas fuera de la ciudad en la expo. Y pregunté lo del nivel de la ganadería, me contaron que fue muy bueno, sobre todo en la cuestión de Hereford. Bueno, ahí hubo reproductores y hubo muy buena calidad genética en cuanto a lo que tiene que ver con animales. Uh-huh. Por lo menos ese es el pantallazo. Y la otra cuestión también importante es en cuanto a la rural, después vamos a recorrer los impactos de los discursos, pero muchísima gente comprando en la rural. Eso también, mirá, eso se vio. A ver, las escuelas que tienen sus parrillas y demás, muy beneficiadas. Pero, por ejemplo, los chicos del agrotécnico, el sábado, a pesar de que hacía mucho frío, vendieron un montón de mermeladas, dulce leches y maples de huevo, por ejemplo.
1: Ah, mirá.
0: Muchísimo vendieron los comerciantes y los emprendedores que tenían cuestiones de artesanía o lo que tenían que ver con comidas y demás, también vendieron muy bien. Así que en eso estaban contentos, muy contentos.
1: Bueno,
0: los precios económicos y baratos, casi todo lo que vimos, sí, muy accesibles los precios.
1: Y sí, sí.
0: Muy accesibles.
1: Bueno.
0: Ahí un poquito de lo que es la rural. Perfecto. ¿Les parece que arranquemos con música?
1: Vamos.
0: Y después nos metemos a desandar voces, protagonistas y les seguimos contando un poquito más de lo que fue el fin de semana.

0: ¿Qué estamos escuchando, Walter? Javier Solís con De Espuelas y Alpargatas en el arranque musical de nuestra mañana. María Rosa, ¿tiene mensajitos ustedes?
1: Tengo
0: por ahí.
1: Mensajitos,
0: perfecto.
1: A ver si llegamos con.
0: Desenchufe un ratito, total, no hay problema.
1: A ver, nos hablaba Hugo de La Histórica, que pide un temita. Dice: hola, buen día, amigos de Nacional. Soy Hugo. Fresca la mañana por acá, todo nublado. Y quiere un temita del Pato Viganoni, si puede ser. Un abrazo y muchos saludos.
0: Y hace frío, sí.
1: Y sí, está mucho fresco. Ahora y también se comunica Teresa. Hola, Tere. Buen día, amigos de Radio Nacional. Feliz inicio de semana. Fresquita, dice, pero va a alumbrar el sol. Que tengan un bello día, Teresa de la Roque. Me gusta,
0: sí,
1: Tere.
0: Tere,
1: tú,
0: va
1: que
0: a salir
1: estás positiva.
0: El sol.
1: Sí.
0: Bueno, ahora tenemos una temperatura de casi 5 grados, 4.9, dice el Servicio Meteorológico Nacional, con una térmica de 2.7 nada más, 100% humedad, la presión 1022.8 hectopascales, viento del noreste a 10 kilómetros, la visibilidad solo 300 metros, cielo invisible con neblinas en la ciudad de Gualeguaychú. Para la mañana cielo algo nublado, para el resto del día cielo parcial a mayormente nublado. Arrancamos un poquito con el recorrido de los temas de el día, justamente, que tienen que ver con la ciudad de Gualeguaychú. Por un lado, siguen en marcha los procesos de bacheo en diferentes lugares. Ya se dio a conocer cuáles son los cortes programados para estos días. Hoy en calle Colombo al 1085, en San Luis, entre San Juan e Ituzaingó. También en corte en Pereda, casi Lisandro de la Torre. En Camila Nievas al 200 hay dos cortes y otro sobre Camila Nievas entre Dueyo Jurado y Del Valle. En Julio Irasusta hay un corte al 1150 aproximadamente y otro en la esquina de Galeano y Samaniego. En Andrade, entre Ruchi y Aguado, hay un corte total. Además, va a haber corte en la zona del hospital por el plan de asfaltado de 150 cuadras y en la zona de la terminal de ómnibus, que es donde van a estar trabajando. Y obviamente recuerden que está cerrado la mano norte a sur de la avenida Primera Junta por bacheo entre Urquiza e Ituizaingó. Eso tiene que ver con la ciudad. En cuanto a deportes, dos buenas noticias para la ciudad. Por un lado, la victoria de, en este caso, Juventud Unida en Colón por el torneo amateur. Empató 1-1 ante Sauce de Colón en la tercera fecha del federal. Se trajo un punto. Es un buen resultado para Juventud Unida, que mantiene el liderazgo en la tabla. Me contaban ayer los que fueron a ver el partido, y algunos que lo vieron por los streaming desde acá, desde Gualeguaychú, que fue un partido trabado, feo, que la cancha no estaba en muy buenas condiciones, que le faltaba mucho pasto a la cancha de Sauce de Colón, y que obviamente eso hizo que el partido no fuera tan dinámico como suele ser, y le costó a Juventud Unida sacarlo adelante. Había marcado el gol de apertura del partido a los 28 del primer tiempo y después se lo empataron. El que ganó fue Racing, en este caso lo hizo ante BH de Gualeguay, un buen resultado para quedar tercero en la Liga Provincial de Básquet. También ganó Luis Luciano de Urdena Reyn, se mantiene el segundo. Buenos resultados para los dos. Racing le ganó a BH 86-78, Luis Luciano 82-63, en este caso a Parque Sur. Dos victorias locales, o dos victorias departamentales, para decirlo correctamente, en el básquet.
1: Muy
0: así
1: bien.
0: Que bien.
1: Bueno, y también la figura de Ramón Díaz estuvo presente acá en
0: la rural.
1: Bien, vamos, River, vamos ahí.
0: Tengo conocimiento,
1: tengo
0: buen triunfo
1: foto,
0: de River,
1: tengo
0: además.
1: Foto, ¿eh?
0: Está contento, está contento.
1: Sí, jugó bien River también. Venimos ahí uh-huh. Para todos los hinchas de River.
0: Cambiando un poquito el semblante. El
1: sí,
0: bien,
1: sí, sí,
0: bien,
1: sí.
0: Bien.
1: Veremos, a ver
0: me
1: qué
0: parece
1: pasa.
0: Que recuperó la impronta.
1: Vamos,
0: los jugadores,
1: paso a paso.
0: Sí, están reconstruyendo su ánimo, me parece.
1: Pasito a pasito.
0: Bueno,
1: partido a partido.
0: ¿Con quién se sacó foto Ramón Díaz?
1: Con mis hijos, que estuvieron trabajando ahí en la expo, en la degustación de carnes. Y dice, estaba Mami, dice, miro así, no sabes quién, Ramón Díaz. No, yo dije, es él. No, me volví, le pregunté, sí, me saqué foto, todo. Y bueno, tengo la foto de Ramón Díaz. ¿Qué tal? Con feliz. Lo que representa para River, ¿no?
0: Feliz, ¿no?
1: Muy feliz, muy feliz. Ay, le digo, no le dijiste, un saludito para Radio Nacional. Bueno, yo ya ahí metí. Ay, dice, no, con los nervios que me agarré. Le pedí foto.
0: Con los nervios. Y ¿por nada qué más. Tuvo nervios?
1: Y porque sí, porque a ver, una figura como Ramón Díaz, lo que ha sido para River, uh-huh. Y si sos hincha, sabés, y bueno, te da un poco de cosas. Bueno. Vos porque no sos.
0: No, yo lo tomo como alguien normal, digamos, algo
1: no
0: normal.
1: No es alguien normal, Eli.
0: No, pedirle una foto a alguien me parece normal, digamos.
1: Ah, no, bueno, pero nervioso el nervio, por sí, eso. Claro, no, pero la emoción de, sí, de tu ídolo.
2: Te da cosita.
1: Claro.
2: Sí.
1: Y más para unos grises más chicos,
0: exacto,
1: ¿no?
0: Exacto, sí.
1: Nosotros obviamente. Grandes por ahí lo vemos diferente.
0: Pero ayer también andaba dando vueltas a la tarde y estaba en un momento en el playón central, digamos, donde están las tribunas y demás, y se sacó un montón de selfies.
1: Y claro.
0: Estuvo Silvina Escudero también, con una marca. Sí, estuvo con una marca, perfumes.
2: Usted
0: suele leer la publicidad.
2: cosmética para el automotor.
0: Esa, la de los pinitos, exactamente. Sí. Bueno, la trajeron y además estuvo claro. Haciendo un poco de promoción.
1: Mirá vos, qué tal.
0: Igual,
2: aprende.
0: Los influencers, me parece, de la Expo Rural son los gurises, los nenitos. Ay, no sabés la facha, las pintas.
1: Ay, siga. Sí, dice que los influencers del campo también, o sea, que chicos grandes y chiquititos se robaron todos.
0: Sí.
1: Qué bárbaro, sí. Cómo ha crecido eso, ¿no?
0: Y sobre todo, cómo ha crecido, digamos, esto de
1: tener demostrar un,
0: exactamente,
1: el momento.
0: Demostrar el outfit, digamos, demostrar sí. El look bien campero de la gurizada.
1: Sí,
0: con mucho
1: y el trabajo que hacen desde que van arriba de un tractor, de que están en el campo, uh-huh. De todas las actividades, es impresionante, la
0: exacto.
1: Verdad. Hermoso.
0: Mucha mujer subida arriba de tractores sin máquinas.
1: Mirá
0: este
1: vos.
0: Año.
1: Mirá vos.
0: Sí.
1: ¿Qué tal?
0: Sí, selfies manejando tractores y máquinas.
1: ¿Qué tú?
0: Un montón.
1: Y sí, hay muchas, pero viste, ahora se empieza
0: lo
1: a
0: que, otra cuestión para. Yo les dije los drones recién. Ahora, uh-huh. Lo que son las nuevas casillas para trabajar en el campo. ¿Viste esas que se llevaba para que las personas, los trabajadores puedan dormir, descansar sí. Y demás? Son mejor que mi casa.
1: ¿En serio?
0: Sí, espectaculares.
1: Mira vos.
0: Espectaculares.
1: No me digas que tienen hasta aire.
0: Aire acondicionado, internet.
1: ¿Qué tal? ¿Todo?
0: Sí.
1: O
0: sea, la posibilidad de que tengas adentro la mesita, la cocina, todo armado, pero además puedas sacar un par de sillones afuera.
1: Qué lindo.
0: Vienen súper equipadas, gurisas.
2: Qué tú.
0: Les encantarían.
1: Y sí.
0: Les encantarían a ustedes.
1: Ojalá. Y bueno, es como es salir. Mauro precisaría algo así.
0: Claro.
1: Cuando
0: Mauro
1: se va de pesca, que le hace por ahí mucho calor o mucho frío, tendríamos que conseguirle a él que le gusta. Una casita así.
0: Exactamente. Bueno, ¿usted tiene patio grande?
1: No chico? Tanto.
0: ¿De cuánto? ¿De 5x5?
1: No, sí,
0: 6x6?
1: No, es un pedacito, sí.
0: Bueno, por ahí le entra una pileta. Había una piletita hermosa de 4 metros por 2.
1: Ay, qué lindo.
0: Porque el patio es más chico que eso, pero
1: claro.
0: No importa.
1: Acá en la radio sí tenemos.
0: Acá nos entraría una de esas.
1: Sí, tenemos pileta.
0: Para la jefa.
1: Sí, no tan grande, pero una chiquita.
0: Una pileta.
1: De Pedrito.
2: ¿Una pelo?
0: No, una
1: pileta.
0: Pileta, de las que se excavan.
2: ¿Pincho?
0: No, de las grandes.
1: De las grandes, él quiere de las grandes.
0: Sí,
1: no
0: de las que vienen con el chorro masajeador y todo eso.
1: Vos querés todo.
2: Tenemos una pelopincho.
1: Por eso, tenemos una.
2: Tenemos una pelopincho grande. Zafa.
1: Para
2: flotar, zafa.
0: Bueno, ahora después, en la próxima media hora, vamos a empezar a escuchar los audios.
1: Claro.
0: Pero bueno.
2: Así es fácil.
1: ¿Sí?
0: Exacto, quiero una de esas. Me encantaron. Bueno, vamos a escuchar un audio, el de Carnes Chiape, en 22 segundos.
2: Dale.
0: Dentro de los discursos hubo un anuncio que me pareció importante y que por eso es el primer audio que vamos a escuchar. Desde la Secretaría de Agricultura de la Nación. Estuvo acá el subsecretario, que es Manuel Chape. Ya hemos contado que es oriundo de Buenos Aires, pero que tiene campo acá en la, uh-huh, en la zona. Por un lado, le puso como ejemplo de los caminos rurales a Frigerio y le dijo que tiene que ir a recorrerlos, los bien, del consorcio Las Mercedes Alarcón. Uh-huh. Y por el otro lado, hizo un anuncio de lo que trabaja la Secretaría, la apertura del segundo y tercer mercado más importante de carnes. Uh-huh.
3: Estamos trabajando para poder abrir Japón y Corea del Sur el mercado de carne. Japón y Corea del Sur están entre el tercer y cuarto comprador de carne del mundo. Vaya si tenemos una oportunidad.
4: Filipinas, Indonesia, parte del mercado halal, con lo cual son países que demandan. Nosotros ya le vendemos a Estados Unidos, a China, a Israel. Ahora faltaba continuar con eso y ojalá pronto tengamos novedades.
0: Ese pronto tengamos novedades puede ser antes de fin de año. Contó después, bueno, en una rueda con algunos productores, se acercó la gente de la Federación Agraria de Gualeguaychú y le estuvo haciendo consultas sobre eso. Bueno, sería pronto la apertura del mercado, sobre todo de Japón, gran consumidor de carnes, y también Corea del Sur, obviamente, claro, pero de carnes de alta calidad, además. Lo que representaría para los ganaderos argentinos ingresos importantes de acá en más. Así que por ahí va el entusiasmo que tienen después de la reapertura del mercado, sobre todo de la Unión Europea. 9:30 de la mañana, tiempo de noticias.

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1: Hora 9:31 minutos en la República Argentina. La Libertad Avanza pedirá el juicio político a la jueza Marta Pascual. Se trata de la magistrada que suspendió por 60 días en la provincia de Buenos Aires la aplicación del nuevo régimen penal juvenil. La diputada nacional libertaria Lorena Petrovich afirmó que su bloque solicitará analizar la conducta de la funcionaria judicial, quien deberá explicar sus sentencias y justificar las decisiones que tomó. Incendio en Recoleta. El informe de Mariel Ríos.
2: Mientras los vecinos del edificio de Avenida Callao, entre Guido y Quintana, aguardan para reingresar luego del incendio, hablamos con Matías, uno de los vecinos del sexto piso, que dio aviso del incendio en el cuarto.
3: Nosotros nos despertamos a las 6 de la mañana por gritos del vecino y cuando abro la puerta ya el humo entraba para dentro de mi casa. Lo único que pude hacer es avisar qué estaba pasando, porque la persona decía auxilio, auxilio del bebé. Y le digo, ¿de qué piso sos? Empiezo a gritarle y la poca comunicación que tenía con él, porque no era fluida, me dice que era del cuarto B y ahí le digo a mi señora que llame a la policía para avisar a los bomberos y demás. Y constantemente estamos tratando de querer bajar, pero no se podía ya, el humo estaba inundando todo el edificio.
1: Continúan las advertencias por los peligros de la inteligencia artificial. El directivo de OpenAI, Sam Altman, admitió un nuevo comunicado y aseguró que se podría perder el control del futuro en manos del desarrollo tecnológico. En tanto, el alto comisionado de la ONU indicó que todos los derechos humanos están en riesgo, incluidas la vida, la alimentación y la privacidad. En la ciudad de Buenos Aires, temperatura 10 grados 3 décimas, humedad 62%, cielo ligeramente nublado.
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0: Estábamos escuchando a Pato Viganoni por las costas entrerrianas. María,
1: sí, para... era pedido por Hugo, Hugo de la Concepción histórica que se comunicaba.
0: Exactamente.
1: Hoy.
0: Exactamente. Comunicándose con nosotros. Estela, ¿cómo andas? De salud, un poquito mejor. No tiene para hablar poquito. Mucho. Bueno, está bien, está
1: mucho
0: bien.
1: Tecito. Que manden alguna receta natural de jarabe, si saben algo. Antes era el quemadillo, creo, ¿no es cierto?
0: Quemadillo,
1: ahí está, eso podés hacer, porque no puede tomar.
2: Que me lo, él
1: sí.
2: sabe hacerlo.
1: Ah, él sabe hacerlo.
0: ¿Cocinó algo para... rico usted?
2: No.
0: ¿El fin de semana no? ¿María Rosa cocinó algo rico?
2: ¿Hacés lo que hice?
1: Compré canelones hechos, hice yo la salsa, pero no los hice. O sea, no. La mitad y mitad. No tenía 40, mucho.
0: 40-30.
1: Claro, yo no tenía mucho. Pollo, qué rico, me encanta el pollo.
2: Con ensalada. Al horno. Pero me hice una torta sin harina, Mari. Una catalana.
1: No. Mirá vos.
2: Una catalana que lleva.
1: Tienes que batirla
2: queso
1: mucho,
2: crema.
1: Pero... sí.
2: Lleva queso crema, un poquito de yogur natural, un poquito de maicena, un poquito de azúcar. Mirá, lo batís bien.
1: Tipo cheesecake.
2: Sí, tipo cheesecake. Y no tiene harina.
1: Ah, mira.
2: Re rica,
1: re
2: sí.
1: Re sano. Bueno, un postre
2: sí,
1: rico.
2: Buena.
1: Y sano, está bien. ¿Vos cocinaste algo?
0: No.
2: Para evitar las harinas.
1: ¿Qué comiste? A ver, quiero saber qué comiste en la rural.
2: No, comía de chatarra.
0: En la rural un
2: sanguchito de bondiola
0: nada más.
1: De bondiola.
2: Ay, qué rico.
1: Sí. Ah, bueno, bien.
0: Exactamente. Pero nada más.
1: Bueno, pero muy bien, porque en otras oportunidades. ¿Y qué tomaste? Obviamente alguna gaseosa, porque estaba trabajando. ¿No tomaste
2: mate.
1: Nada? ¿Agua?
0: No,
1: ¿nada?
0: Ni siquiera, no llevé
2: ni
0: mate.
2: Mate. Ay, no te puedo
1: ¿cómo
2: creer.
1: ¿Cómo lo tomaste?
0: No,
1: ¿cómo
0: no después mate, en casa querido? Tomé mate. Después.
1: ¿Algún juguito? ¿Algo,
0: no,
1: Eli?
0: Nada, ay, laburando. Dios. No.
1: ¿No había tiempo?
2: No había tiempo.
0: Hacía frío.
1: ¿Algún cafecito?
0: No,
1: algo.
0: No
1: había.
0: Había un solo lugar donde había cafecito nada más.
1: Y bueno, ¿ves? Ahí te hubieras comprado un exacto. cafecito. ¿Qué va a ser para pasar?
0: Pero
1: el
0: bueno,
1: frío.
0: Hacía demasiado frío. Demasiado frío. Bueno, vamos a escuchar más de los audios que generamos dale. Allí en la rural. Uno de los puntos que destacó el gobernador Rogelio Frigerio en la rueda de prensa que tuvo con los medios que estábamos presentes fue sobre el nivel de inversiones que ha tenido el RINI. Esto tiene que ver con que hubo un llamado justamente durante el discurso a que los productores rurales, por ejemplo, si necesitan comprar nueva genética, es decir, un toro nuevo o hacer un recambio de novillada y demás, pueden acceder a este beneficio, al RINI, que es uno de los beneficios que también alcanza a la industria. Habló de eso y habló también de la situación de Granja Tres Arroyos, el gobernador Rogelio Frigerio.
3: El RINI, sí, el RINI es un éxito. Sí, ya muchas empresas, cerca de 200 empresas que tienen compromiso de inversión y sobre todo, lo más importante, de generación de empleo. ¿No? Estamos hablando de cerca de 3.000 empleos nuevos, sobre todo en el sector industrial o agroindustrial. Así que sí, nosotros apostamos mucho a nuestro régimen de incentivo a nuevas inversiones, que se complementa también con el RIMI del Gobierno Nacional o con el RIGI, que está más vinculado con provincias extractivas. Pero bueno, no perdemos la esperanza también de tener alguna gran inversión en algún momento que se pueda aprovechar a través del RIGI.
0: Y cuando se presentan noticias como posibles cierres de empresa o los problemas de las avícolas como Granja Tres Arroyos, ¿cómo se enfrenta eso?
3: Bueno, el sector avícola es uno de los sectores más pujantes de hoy de la Argentina y por supuesto nuestro, porque somos la principal provincia avícola del país, ¿no? Varios RINI, de hecho, son a empresas avícolas que están queriendo invertir y crecer y generar más empleo. El caso de la Granja Tres Arroyos es un caso puntual de una empresa que ha tenido problemas puntuales y donde nosotros estamos intentando, de la manera que podemos, ayudar a que eso se revierte, que la gente que ha perdido su empleo pueda encontrar rápidamente otro, precisamente en un sector que está demandando nuevos empleos y, mientras tanto, conteniendo y cuidando esas familias que han recibido la tremenda noticia de un telegrama de despido. Por supuesto que el Estado ahí tiene un rol también importante de contención y de acompañamiento.
0: Ahí estaba el gobernador de la provincia, que llegó casi solamente acompañado por Guillermo Beraudo, que es el ministro de la producción de la provincia de Entre Ríos. Estuvo secundado por Julieta Carraza, que es la vicegobernadora de la ciudad. Hubo viceintendente de la ciudad, hubo varios intendentes también de la región que estuvieron presentes durante el acto oficial allí en las tribunas de la Sociedad Rural Gualeguaychú. Y cortito, tenés ahí a Sergio Dalcón, alcohol es uno de los referentes justamente de alcohol del ámbito gremial, podemos decir, de la sociedad rural. Fue quizás uno de los discursos más contundentes, más críticos de los que se escucharon ayer por la tarde. Se trata del presidente de Federaciones de Asociaciones Rurales de Entre Ríos. Respaldó sobre todo el plan económico del gobierno nacional, pero también con algunas advertencias.
4: Nosotros queremos manifestar nuestro beneplácito porque hemos visto cómo se ha ordenado la macroeconomía, cómo se ha trabajado en desregulaciones y en apertura de las exportaciones con nuevos mercados que nos permite ahora, sobre todo en la ganadería, tomar todos los buenos precios. Solo esperamos que el clima político no termine afectando el desarrollo de este marco productivo, provocando tormentas innecesarias que no suman para ningún lado. Necesitamos un país que nos incluya a todos, y con actitudes provocativas será muy difícil cerrar la grieta que hoy separa a la sociedad.
0: Ahí estaba entonces la palabra de Sergio Dalcol, el referente entonces de, estamos hablando, FARER, en la provincia de Entre Ríos, con sus voces. Y aprovechando que tenemos tiempo, vamos a escuchar también lo que dijo, lo que nos dijo a Radio Nacional Rogelio Frigerio sobre Sergio Urrebarri. Ustedes saben que desde el viernes está alojado en la unidad penal número 9 de la ciudad de Gualeguaychú. A partir de hoy, el jefe de la unidad penal 9 iba a poder dar entrevistas sobre esa condición de alojamiento o de Sergio Urrebarri, Pedro Báez y el cuñado de Urrebarri, que es Juan Pablo Aguilera. Le consultamos qué reflexión hacía desde lo político sobre esto y sobre la causa de corrupción. Esto respondió Frigerio al respecto.
3: Ustedes nunca me van a escuchar a mí opinar sobre casos judiciales de ningún tipo. Mi trabajo, o parte de mi trabajo, es que Entre Ríos no sea conocida nunca más por tantos hechos de corrupción que nos acompañaron en el pasado. Y eso se hace trabajando desde las instituciones, ¿no? Se hace con leyes como la Ley de Acceso a la Información Pública, se hace con la norma que yo dicté para eliminar los gastos reservados, para hacer obligatorio la presentación de las declaraciones juradas y transparentes. Se hacen con hechos concretos, ¿no? Insisto, parte de mi trabajo es que Entre Ríos deje de ser conocida a nivel nacional por hechos de corrupción que se han repetido lamentablemente en demasiadas ocasiones.
0: Ahí estaba entonces la referencia al gobernador. Trató de no nombrarlo a Sergio Urrebarri, de no meterse en la cuestión judicial, pero trató de salir en la respuesta por el lado de la transparencia política.
1: Muy bien, línea de oyentes 43-16-46-3446-51-61-46.
0: La temperatura máxima para esta tarde va a ser de 16 graditos. Ahora,
1: vamos, vamos,
0: ahora 5 grados.

0: El misionero Jorge Zúligo y con Así se baila el chamamé. Mucho chamamé se bailó el sábado y el domingo.
1: Sí, me imagino.
0: Sí, sí, sí, sí. El escenario estuvo muy, muy bien el escenario. Muy
1: ¿Hubo
0: bien.
1: ¿Hubo cumbia también?
0: Hubo un poco de cumbia el sábado a la tarde.
1: Sí, sí, exactamente. A lo último es como que la gente, bueno, para pasar el frío. Ni
0: también,
1: hablar,
0: obvio.
1: Es bueno, ¿no? Bueno, acá mirá nos cuenta Ali. Dice Ali que ella cuando estuvo en la rural lo que comió fue alfajores.
0: Muy bien.
1: Que se hacen en Pueblo Belgrano.
0: Ajá.
1: Que ricos. Son muy ricos y estaban a muy buen precio.
0: Sí, baratos. Pues es que eso estaba barato, digamos, la parte de comidas, estaba muy, muy barato.
1: Y recién me contabas vos que vas a comprar, bueno, si nos están escuchando, no sé, los de Pueblo Belgrano, que podés armar tu caja, eso
0: claro,
1: está buenísimo.
0: Claro, exactamente, en el local nuevo que ellos tienen sobre Urquiza y Costanera, armás la caja con los sabores que vos querés, elegís vos los sabores.
1: Es medio peligroso comprarse una caja porque eso me tentaría a mí, pero bueno, a comer más de uno, pero bueno.
0: Y
1: a
0: una que
1: no podías tener una caja. No, y yo pensé en eso cuando él me decía.
0: En casa hacía dos meses que estaba guardada.
2: ¿En serio? No.
0: Sí. Y miren que yo soy tremendo.
2: El otro día escuchaba a un especialista, y eso se llama. Tiene un nombre, cuando vos dejás algo así.
1: Como una
2: reserva. Es decir, cuando vos sabés que eso está.
0: Sí. Es una reserva moral.
2: Es decir, me compro una porción de torta.
1: Totalmente.
2: Y comés esa porción de
0: torta.
2: Y ya está. Distinto es como la suso dicha que se hizo una torta catalana.
0: Ajá. Chiquita, para usted.
2: Chiquita como para mí, pero es decir, hasta que no ves el fondo de la olla.
1: Sí. Nosotros
2: eso así, cuando queda, cuando va quedando, es como que, pero por una cuestión del ser humano, que es decir, de toda su evolución. Que vos no podés dejar eso a que se pudra.
1: Totalmente.
2: Lo vas a comer.
1: Sí, sí.
2: Y cuando, es decir, comprate un alfajor, si compras una caja
1: es la
2: invariablemente te sentás a mirar una serie,
1: te comes hacer,
2: y querés algo,
0: pero
2: un cafecito con algo dulce.
0: Sí.
1: ¿Cómo? No puedo entender cómo tuviste tanto tiempo esa caja.
2: Ay, qué
1: por,
2: sé Eli,
1: por favor.
0: Pero yo soy cuidadoso con eso, che, gurisa.
1: Bueno, no, pero no sí, pero pero no es una por una cuestión, sino porque que una cosa tan rica, así que como que tenerla tanto tiempo ahí.
2: En fin.
0: Bueno.
1: Pero bueno, te felicito igual por la conducta.
0: Sí, hoy sí, realmente. Sesión. Igual no soy yo.
1: Mirá, ¿viste? Ahora, ahí está, ahí salió.
0: Me tienen cortito.
1: Ah, entonces no sos vos, muy
0: bien. Este lunes a partir de las 10 de la mañana hay sesión en el Consejo Deliberante. Mirá cómo salí, tac, tac, tac, tac.
1: Cambiemos.
0: Habrá aproximadamente unos 15 proyectos en tratamiento. Entre ellos se destacan algunas iniciativas, por ejemplo, la creación de una escuela de pádel municipal, un tratamiento sobre la cartelería en la ciudad. Eso es importante siempre. Ustedes ya saben que están limitados los grandes carteles que sobresalen de las aceras y tienen que estar horizontales a lo que es el frente de los edificios. De, digamos, el local comercial propiamente dicho, bueno, eso está. Y los que están verticales, ese sí, que salen sobre la vereda, deben tener tamaños pequeños. Y además, habrá algunas declaraciones de interés para eventos que se van a realizar en la ciudad de Gualeguaychú. Son los principales las principales cuestiones que se van a tratar hoy en el Consejo Deliberante a partir de las 10 de la mañana. Entre ellos, la declaración de interés para el desfile número 67 de la Fiesta Nacional de Carrozas Estudiantiles, que ya se acerca.
1: Que ya se viene dentro de poquito.
0: Tal cual, es una de las iniciativas que se va a trabajar por parte del Consejo Deliberante durante la jornada de hoy. Eso con respecto a la ciudad de Gualeguaychú. Y respecto a la provincia de Entre Ríos, ustedes saben que volvieron a aumentar los peajes en la Ruta Nacional 14, en el peaje de Colonia Elía, aumentaron nuevamente, llevan desde el comienzo de esta nueva concesión un 132% de aumento. una cifra importante, sin lugar a dudas, una cifra bastante importante. Y dentro de las actividades que quedaron para comentar justamente del fin de semana, el viernes se hizo una jornada muy importante de donar en vida en el Centro Municipal Malvinas Argentinas, con la participación de la Intendencia de la Ciudad, con la participación del Hospital Centenario. Más de 20 voluntarios se acercaron para hacer una entrega voluntaria de sangre, también de plaquetas. Ustedes saben que se hacen estas dos actividades. Y la gente de Rotary, de los dos Rotarys de la ciudad, estuvieron presentes en La Rural con un evento importante, que es un ladrillo por el hogar de ancianos Padre Janot Suero, o Curita Janot Suero, como ustedes quieran decirle. En este caso, era, vos comprabas simbólicamente un ladrillo por 2,000 pesos para colaborar con las obras. Suponen, me contaban, que antes de fin de año van a terminar con estas tres habitaciones que están renovando.
1: Muy bien,
0: qué buena esperan noticia. Tenerlas listas para fin de año.
1: Sí, está bien. Sí, la verdad que la gente colabora mucho con el hogar de ancianos,
0: Sí, tal cual, todo el tiempo, así que hay una muy buena colaboración. Y en el ámbito de la provincia de Entre Ríos, un tema importante fueron varios procedimientos que realizó, en este caso, prefectura en Concepción del Uruguay, hay que decir, y en Concordia. En Concordia, durante el viernes a la noche, madrugada del sábado, se incautó una gran cantidad de mercadería, sobre todo indumentaria, que quería ser trasladada a Uruguay en forma ilegal. Los operativos lo hizo la prefectura de la provincia de Entre Ríos, ¿no? Y por su parte, en Concepción del Uruguay, en este caso, también hubo operativos. Allí frustraron un contrabando por 57 millones de pesos. Estaba buscando la cifra. 16 bultos que tenían calzados, indumentarias, hasta productos veterinarios. Hay una foto que sacó prefectura desde un dron, que es impresionante la cantidad de elementos que secuestraron en estos bultos. Esto ocurrió sobre el río Uruguay, en el kilómetro 205, frente a Concepción del Uruguay. Desde el lado argentino vieron varias camionetas que hacían algunos movimientos extraños. Se veía una gran embarcación que estaba cargando algunos bultos. Del otro lado, del lado uruguayo, la prefectura de Uruguay también vio lo mismo, camionetas que se acercaban a la costa en el mismo momento que había movimientos en la zona de Concepción del Uruguay. Entonces coordinaron el operativo, finalmente fueron detenidos del lado argentino. La causa va a quedar en investigación por Viri, el juzgado federal de Concepción del Uruguay.
1: Muy bien. Bueno, ya estamos a minutos casi de las 10. Sí, recordarles que no tenemos todavía la consigna.
0: ¿Confirmada?
1: Confirmada.
0: Bueno, para que se comuniquen con los amigos oyentes.
1: Claro, para que se comuniquen y participen cuando estemos en programación junto con el ET14 y el ET11. Por ahí una iría porque, bueno, hoy se conmemora el Día del Cartero.
0: Sí.
1: Así que, y la otra también es el día del boxeo. A ver si en estos tres minutos me dicen qué le gustaría más, yo diría el cartero. Pero bueno, dejemos que los oyentes elijan.
0: Bueno, perfecto. ¿Le gustó esa?
1: Sí, me gustó esa. Por el día del cartero, si recibiste alguna carta de amor, alguien que escribiste a distancia.
2: Ay, qué lindo.
1: Después el cambio por internet y el WhatsApp. O sea,
0: sí,
1: esa me gusta.
0: Electrónico de WhatsApp, sí. Exactamente. Cada vez escribimos menos.
1: Claro, pero bueno, a los que les gusta el deporte irían por el boxeo, ¿no? Veremos. Hablando de deportes, sí. Qué bien Colapinto ayer.
0: ¿Usted pudo ver la carrera?
1: Yo vi la carrera, sí, bien, re bien. Vi al principio. Uh-huh. Bueno, después me puse a hacer cosas. La verdad que muy buena posición, salió séptimo. Pero lo que más me gustó es cuando le dieron la bandera argentina y ahí con la bandera marchaba, qué bien. Buenísimo, me encantó esa parte.
0: Después dijo en declaraciones que fue su mejor carrera de lo que va el año. Está contento, es un buen puntaje. Y volvió a poner a el equipo, sobre todo Alpine, en competencia por el quinto lugar. Quedaron

0: Pero fue por el cambio de neumáticos.
1: Claro, porque paran para hacer recambio. Bueno, ahora creo que él, después a ver si Walter recuerda, el 20 y pico corre nuevamente.
2: Última carrera 26. De la ronda europea. Sí.
1: Ajá.
2: En Rosario. Es exactamente. Están en marcha desde el sábado con una hermosa ceremonia de apertura a los Juegos Suramericanos, se dicen así.
0: En Suramericanos.
2: Sí, estos se llaman esa manera. Estuvo Soledad, estuvo Abel Pintos en la apertura, estuvo hermosa. La apertura se juegan en Santa Fe Capital, en Rosario, en Rafaela. Me falta una ciudad. No, y Paraná. El softball se juega en Paraná. Mira. Sí, exactamente lo dijo Emma el viernes, justamente a las 6:30. Se juega también en Paraná una de las competencias. Así que vamos a tener de este lado del charco parte de el suramericano.
1: Muy bien, va a estar atento.
2: Tiempo de despedirnos. Ya se vienen las noticias. Ya nos reincorporamos al programa entrerriano de las tres radios.
1: Antes. A ver, Walter, un oyente. Ah, viste, me parecía que era después del 20.
2: Ajá, bien, perfecto.
1: 26 de septiembre, la próxima de Colapinto.
2: Y ahí cierra lo que es la etapa europea de la Fórmula 1, o que es justamente esta serie de carreras que tienen poco tiempo porque se dan en ciudades muy cercanas. Cortinita y nos vamos hasta las 10 de la mañana, ya se vienen las noticias.
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1: Las 10 de la mañana en la República Argentina. Ratifican la denuncia contra la jueza que frenó la ley penal juvenil en la provincia de Buenos Aires. El informe de Lourdes Marchese.
2: El abogado Fernando Soto, en representación de la ONG Usina de Justicia, ratificará hoy ante la UFI 18 la denuncia penal contra la jueza Marta Pascual por los delitos de usurpación funcional y abuso de autoridad, luego de que ésta suspendiera por 60 días la ley de responsabilidad juvenil en la provincia de Buenos Aires y convocara una audiencia para este miércoles 16. Recordemos que también se presentaron contra la magistrada varios pedidos de juicio político.
1: Emergencia hídrica en Santa Fe. Desde Radio Nacional, en la capital de la provincia, nos informa Gabriela Bruno.
3: A raíz del fenómeno del Niño y sus posibles consecuencias, se están tomando precauciones sobre distintos niveles del Estado, así como en el sector privado. En la provincia de Santa Fe se declaró la emergencia hídrica. En las escuelas se difunden planes de contingencia familiares. La ciudadanía en general tiene presente el tema, manifestó la investigadora de la Facultad de Ingeniería y Ciencias Hídricas, Gabriela Müller, quien además brindó precisiones.
4: Se esperan los impactos mayores cuando alcance su etapa madura, que ya estamos próxima porque el fenómeno ya está en una intensidad fuerte y los pronósticos son que llegue a una intensidad muy fuerte. Y se van a potenciar más hacia fin de año, la primavera, el verano.
1: La información del deporte ahora con Damián Zárate.
5: Jornada de fútbol internacional en las principales ligas del mundo. Tenemos un partido en España desde las 16, Villarreal recibiendo al Betis. En la Premier League en Inglaterra un partido a las 4 de la tarde, el Leeds contra Newcastle y 3 partidos en Italia. 13:30 dos juegos, Torino contra la Roma y el Como contra el Parma. 15:45 Inter Udinese.
1: Actualizamos el estado del tránsito con Romina Wiener.
6: Atentos en la provincia de Catamarca, en la ruta nacional 38, kilómetro 575, se debe transitar con suma precaución. En el lugar se llevan adelante tareas de mantenimiento, respetar las indicaciones de señalización. Además, en la ruta nacional 60, altura Quebrada de la Sébila, se sigue circulando por un desvío por obras. Bajar la velocidad. Paso internacional San Francisco sigue cerrado por acumulación de nieve en

0: el sector chileno.
1: En la ciudad de Ushuaia, en Tierra del Fuego, donde nos escuchás por AM780, la sensación térmica es de 5 grados 5 décimas bajo cero. Se registran lluvias y nevadas. En la ciudad de Buenos Aires, temperatura 10 grados 3 décimas, humedad 62%, cielo ligeramente nublado.
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0: listos? Comenzamos a construir la mañana nacional hasta el mediodía, hasta las 12:45. Estamos juntos, Paraná, Gualeguaychú, Concepción del Uruguay y todos los que quieran sumarse a la mesa a través de los teléfonos. Bienvenidos al lunes 14 de septiembre de 2026, ya con la primavera llegando, a punto de sentarse con nosotros a tomar unos buenos mates. ¿Y de qué hablaremos? Con la primavera y con quienes tengan ganas. ¿Cómo estás, Facundo?
1: Buen día. Hola, Claudio, querido. Qué gusto saludarte a vos y al equipo y ya en breve al resto de las radios.
0: Ya los vamos a saludar, ya los vamos a ir recibiendo. Las puertas están abiertas, sí, por supuesto.
1: Sí, obvio.
0: ¿Sabés que hay varios temas de conversación esta mañana? Porque hoy es el día del cartero. Pensaba, ¿alguna carta que guardes, que tengas todavía, que recuerdes?
1: Cartas de amor.
0: Cartas de amor.
1: No he escrito alguna que otra.
0: Carta de despedida, por ejemplo.
1: Carta de despedida. Canción de despedida tengo, más que carta.
0: Bueno, para cuando sea el día de la canción de despedida, bueno, guárdatela ahí entonces.
1: Me la guardo, me la meto acá, sí, en el bolsillo.
0: Sí, hoy es el día del boxeador también.
1: Ahí está.
0: Peleas que te han quedado en la memoria.
1: Históricos.
0: Históricos, sí,
1: boxeadores
0: grandes.
1: Boxeadores
0: grandes,
1: legendarios.
0: Púgiles nacionales o internacionales.
1: ¿Qué tal, amigos?
0: Sí.
1: Me sale un príncipe.
0: Un príncipe ahí a mano.
1: Madura el knockout, madura...
0: Día vamos del fosforero también, y lo sumo.
1: Y lo sumo. ¿Fosforero?
0: Día del fosforero, como para encender un fuego y conversar con quién. ¿Con quién querés conversar mientras hacemos el fuego?
1: Me interesa.
0: 343-520-1260 en Paraná. Mientras tanto, saludamos a Gualeguaychú. ¿Quién anda por ahí? ¿Hola?
2: Hola. Hola.
0: ¿Cómo andan?
2: Todo
0: ¿qué
2: muy
0: tal,
2: bien,
0: Estela? ¿Qué tal, Rosa?
3: ¿Cómo va?
2: Bien.
1: Ay, Estela, volvió medio con...
3: Sí, pero volví, no volví con todo.
2: No,
3: che,
2: podemos
3: una
2: todavía,
3: tos.
2: Sí. Si saben algo casero para la tos de Estela.
0: Esa garganta está media hasta.
4: Las dos. Tuve a una con fiebre el viernes que se fue a fiebre de la radio, la otra...
3: Hartas del invierno, casi en cama. Hartas del invierno, hartas del frío... Ya diga nuestros todo, cuerpos todo, no quieren más.
4: Grises, nada más.
2: Sí, ay, sí.
0: Se está yendo. Se está yendo el invierno.
3: Se vaya, que se vaya para siempre.
2: No queremos más.
0: Ya lo he dicho, Facundo, Raúl. Vaya. Son los últimos coletazos
1: los
0: del
1: coletazos,
0: invierno.
1: Los coletazos fuertes.
2: El sábado parecía pleno julio.
0: Ay, viendo lo que fue
2: no
0: el sábado.
2: No sé si les pasa a ustedes, pero
0: No. Sí, hoy contaba que me agarró a mí arriba de un mangrullo y con una ventolera.
2: Claro.
1: Le dijeron, anda allá arriba, anda, fíjate a ver si llueve. Y entonces Claudio fue y la pasó.
0: La pasé mal, pero ya te hemos sobrevivido, sí, a esas bajas temperaturas.
2: Bueno.
0: Se supone que ya hoy se retira.
2: Claro, de a poquito, como que la temperatura va a ir sumando.
0: Uh-huh. ¿Qué les dejó el fin de semana? A ver, Eli, ¿qué te dejó frío a vos, Eli?
4: Frío y trabajamos todo el fin de semana, pero mucho, mucho frío. Pero estuvo bueno.
0: Buenísimo. Comí
4: comida chatarra los tres días.
3: Expo Rural, por
4: claro.
3: Eso.
4: Claro.
2: Sí, exactamente. Día, no es que comí, él lo dice como que comió, pero no. Bueno, disfrutaste. Está bien, es un premio.
4: Casi no cociné, comí.
2: Y bueno, está bien, a veces hay que tomarse esa licencia, ¿o no?
0: Sí, está bien.
4: Bueno, si ustedes dicen que está bien,
2: sí,
0: pero
2: está bien.
0: Bueno, ¿qué hago?
2: Pero sí, hay que vivir un poquito la vida, ¿no?
0: Rosa, ¿qué te dejó a vos el fin de semana?
2: A mí también me dejó eso, me dejó comida en familia, no salí, porque la verdad sí, yo también pasé mucho frío y también estaba con un estado gripal, así que no salí el fin de semana, pero estuve en familia, me dejó
0: Estela,
2: familia.
0: Mucho tecito con limón, Estela.
3: Yo me pasé, sí, también.
1: ¿Cuál?
3: Yo miel. Ayer hasta me pasaron la receta de un té para la tos que se hace con hojas del limonero. Así que para lo único que salí en todo el fin de semana es para ir hasta el limonero a sacar una hoja.
0: A buscar unas hojas.
3: Y ya no sé qué más probar.
0: El limonero que ya da sus limones.
3: Ay, sí, sí, está lleno de azares.
2: Sí,
3: María.
2: Ya lo vi, lleno por de la azar. Ventana, lo voy mirando.
3: Sí, se
2: así.
3: Curó del todo, viste, sí, que era cuestión de
2: repuntó.
3: Ponerlos eso.
2: Ahora muy tenemos, para, no sé si Mauro ya la puso, que a vos ver. Compraste unas...
3: Tenemos
4: plantitas.
2: Unos plantines.
3: Tenemos burrito, tenemos cedrón.
2: Aromáticas y
3: unas lavanda. Ornamentales, que son una salvia, para llamar a los picaflores.
2: Ajá.
3: Y unas lavandas.
4: Muy bien. Todo eso vamos a plantar nosotros.
3: Todo eso,
0: sí. Excelente. Vamos a saludar ahora a nuestros amigos de Concepción del Uruguay.
1: Los estamos haciendo esperar mucho.
0: En la histórica están ellos. A ver, ¿quién da el presente primero?
5: Hola.
0: A Coro. ¿Cómo anda toda la gente ahí en Concepción? ¿Todo bien?
3: Espectacular.
0: Hermoso, excelente. Realmente. Le escucho a Silvia, le escucho a Anto, le escucho a Andrea, le escucho a Fabio. ¿Están todos?
5: Todos y todas.
0: Asistencia completa. ¿Qué les ha dejado el fin de semana, chicos?
5: Ay, felicidad de mi parte, perdón, mirá, pero voy a farmear aura.
1: Farmé felicidad.
5: Sí, totalmente, porque bueno, mi hijo llegó a la final de un torneo de pádel, así que sí.
0: ¿La ganó?
5: Sí, no, pero bueno, llegó a la final, quedó subcampeón.
2: Eso es lo
5: pero
2: importante.
5: Ya es un montón, ya sí, es un gran bien, mérito. Así que chocho en familia disfrutando.
0: Y sí, ¿qué te parece?
5: Y acompañándolo.
2: Muy bien.
0: ¿Cuántos años tiene el nene?
5: Tiene 20 años.
0: 20 años.
5: Mi bebé.
0: Bien.
1: ¿Puede tener un futuro en el pádel profesional?
0: Atención.
5: Y yo preferiría que siga estudiando y que sea kinesiólogo.
2: Las dos cosas puede hacer.
5: Pero bueno, sí, que se siga divirtiendo con el deporte. Claro, que siga haciendo lo que le gusta, tal cual. Tal
0: excelente.
5: Cual. No hay más exigencia.
0: ¿Es de gritar mucho mientras está jugando?
5: Vos sabés que el pádel es un ámbito donde no se festeja desde afuera, claro. No, está como mal visto. No, exactamente. Entonces, como muy por adentro. Sí se aplauden para, digamos,
1: los puntos.
5: Claro. Los buenos puntos se súper aplauden, así sea el del contrincante, uno aplaude también las buenas pelotas, pero después así de hacer mucha hinchada, no.
4: Ella es una persona tan importante que fíjate que cuando va a la cancha, vos preguntale quién le sirve café.
5: Ah, sí.
4: No cualquiera.
0: ¿Quién le sirve café?
4: Ramiro Funes Mori.
0: Mira,
4: venga, sírvame café.
0: ¿En serio?
5: Porque le conté a Fabio, sí, porque suele estar allí en ese complejo que es de la familia Funes Mori, aquí en Concepción del Uruguay. Entonces por ahí se lo suele ver los fines de semana allí.
4: Y sirve café.
5: Y bueno,
4: sirve
5: en una oportunidad estuvo llamando a ver quién había pedido ese café. Y sí.
1: ¿Ramiro es el Funes Mori delantero o el Funes Mori defensor?
4: El Funes Mori defensor, el que les hizo el golcito a Boca, ¿te acordás?
5: Ahora
1: No lo tengo muy presente.
4: No, sí.
1: ¿Cómo se llama el otro, el hermano?
0: Rogelio Ramiro.
1: ¿Y cuál es el nacionalizado mexicano?
0: Rogelio.
1: Ah, perfecto, gracias. Ya está, eso quería saber.
0: No, está bien.
4: Sí, claro.
5: No más preguntas, señor juez.
1: No más preguntas.
0: Bueno, Fabio, ¿a vos qué te dejó el fin de...?
4: A mí, bueno, también mucha familia, sol, campo, disfrutar un poco de la naturaleza. Mucho encuentro así familiar por sobre todas las cosas, lindo.
0: Excelente. ¿Silvia?
6: Acá estamos. Bien, lindo finde. ¿Sí?
0: ¿Sí?
1: ¿Comimos algo rico, Silvia, o no?
6: No.
0: Te imagino, sábado con mucho viento, tapada, sábado una mantita.
6: Sábado con mucho viento, sí, tal cual, así. El domingo con un poco más de actividad y esperando la primavera, por supuesto, voy haciendo la cuenta regresiva, ya no falta nada, me tiene recontra remil cansada.
0: Bueno, tranquilidad.
1: ¿Te miraste alguna peli, Silvia?
6: Sí, miré.
0: A ver, ¿qué película? Miré.
6: Estoy mirando una serie que se llama Las Sabinas. Así se llama.
0: Mira vos.
6: Sí, no es la plataforma.
5: Son la hermana de Sabina.
6: No.
1: De Joaquín.
6: Tiene que ver con un lugar ahí en España. Muy linda esa serie.
0: Mirá.
6: Sí. Y después estoy mirando también otra serie que se llama. ¿Cómo se llama? La Mujer Prohibida.
0: ¡Oh!
5: Bueno. La Mujer
1: Prohibida.
0: El título es prometedor.
1: Sí.
6: Está buena. A mí me gusta, viste, colombiana, mexicana. Esa onda, sí. Me gusta, sí.
0: Está bien.
6: Tiene entretenida.
1: Muy bien. Yo me miré el fin de semana, nadie le importa. ¿Qué?
0: Está buenísimo porque no te lo habíamos preguntado.
1: Porque se la quiero recomendar.
2: Bueno, él quiere contar también.
1: Se la quiero recomendar,
6: miraste?
1: Por eso.
6: ¿Qué
1: se la quiero, recomendar. La biopic de Whitney Houston. Que está
6: mirá.
1: Está buena, bueno, ¿eh? ¿Vos sabés que está buena?
0: ¿Está buena?
1: ¿Está buena?
0: ¿Vale la pena?
1: Me enganchó.
6: Bueno, voy a mirar.
1: Crack, aparte la mina, crack mal, una voz increíble. Bueno, todo lo que pasaba en su vida. Todo está,
0: ¿es película o serie?
1: No, película, ficción. Ficción, todo con una actriz que hace Whitney.
6: Claro. ¿Sí?
0: Anto, la noto calladita hoy, Anto. No sé por qué.
5: Callada. Sí, no, pero estaba esperando que me pregunten.
6: Nos pusimos de acuerdo qué íbamos a decir Anto.
5: Bueno, mi fin de fue con amigas, con mi hija. Sí. Mi marido se fue a Corrientes a ver La Renga.
6: Mirá,
5: así que
6: hacemos un paréntesis ahí. Imagínense. Imagínense acá, cómo está Anto.
7: Y acá pongo en paréntesis, tengo 3 días a favor.
2: Claro. Muy bien.
0: Se van anotando, son compensatorios.
7: Son compensatorios.
0: Maritales.
1: La matrimilla, estamos juntando matrimilla. Claro.
0: Compensatorios maritales ya van 3.
7: Sí. Voy 3. Sí, se fue 3 días a ver la renga, así que a corrientes.
1: Te dejó renga vos, digamos, Anto.
7: Tengo bastante renga.
0: Pero, mico.
6: Escúcheme. Igual ya Antonella tiene marcado en la semana que
7: tengo marcado
6: los días que se va
0: a hacer. Pero es onda, todo. Es onda pregunta, es, che, ¿te parece si voy a verla? O es, voy a arreglarte.
7: Yo no, como para ir conociendo no, es como todos los, es como todos los hombres. Dicen, agarran llave, celular, y dicen, chao, me voy, me fui.
0: No encierre que no es corral.
1: No encierre que no es corral.
0: No encierre que no es corral.
6: Te amo mucho, mi amor.
7: No. Me dijo muchas veces, te amo, muchas veces. Mandó muchos mensajes, te amo, voy llegando a Corrientes, voy en viaje, voy muchas fotos.
6: Y te mandó así recitar una canción.
0: ¿Alguna
6: así
0: foto, para que escuché?
7: No, a mí no me gusta.
6: A mí tampoco, pero digo, bueno.
0: ¿Le escribió?
1: No, porque acá me dicen que se suspendió en realidad.
0: Bueno, atención.
4: A ver,
0: atención.
4: El último recital vigente de la renga fue un Goygoychú.
0: Sí. Raro.
6: Y entonces,
0: quizás era otra renga tampoco.
7: Era una renga.
4: Bueno, no,
1: claro, obvio. ¿Qué que renga era?
4: Fue a ver una renga. Pero...
2: Bueno, se está empezando a picar.
0: Basta, por favor. Chicos.
4: No, justo lo mejor.
7: O sea, porque... Igual estuve rodeada del amor de mi hija
0: el
7: todo
0: afecto,
7: el fin de semana.
0: El afecto, sí, el afecto.
1: El refugio.
0: Y las amigas que sabe cómo le dieron amigas, las amigas. No, vos lo que tenés que hacer ahora.
2: Sí, vos para el que viene.
0: Oye, claro. Sí, seguramente te habrá conquistado él de alguna manera. ¿Con alguna carta de amor, quizás?
7: Sí, tengo que mentir.
0: No
4: tiene que mentir.
0: Ampliaremos. Ampliaremos en todo caso. Hablemos de cartas de amor, cartas que guardamos, cartas que le escribimos a alguien o nos gustaría escribir. Hablemos también de peleas.
1: Boxeadores.
0: Que recordamos, boxeadores en particular. Hablamos de todo un poco a través de las vías de comunicación en Gualeguaychú. ¿Qué número?
2: 4316-46 3446-516146.
0: En Concepción del Uruguay.
4: Acá contanos, dale WhatsApp al 3442-648557.
0: En Paraná.
1: 343-520-1260 para sus mensajes por WhatsApp.
0: Comenzamos a transitar los títulos de esta jornada en Gualeguaychú.
3: Bueno. Prendan vela que no agarre
1: la tos. Vamos, Estelita, vamos.
0: Fuerza, fuerza.
3: Usted puede.
1: Vamos.
3: Rogelio Frigerio anunció que Entre Ríos tendrá las mejores rutas nacionales del país durante el acto inaugural de la 133 Exposición de Ganadería, Industria y Comercio de Gualeguaychú. El gobernador Rogelio Frigerio afirmó que la provincia debe construir su desarrollo a partir de una producción competitiva. El mandatario destacó la recuperación de 50 máquinas de vialidad provincial y la compra de nueva maquinaria por 12.000 millones de pesos.
8: Nosotros tenemos la ruta 12 y la 14 que están concesionadas, la 18 que está concesionada y tengo el compromiso del presidente de que se va a terminar prontamente, y tenemos el complejo Rosario Victoria, y son todas rutas que están concesionadas, son las primeras rutas del país que se concesionaron, en parte por mi insistencia permanente, y yo creo que, bueno, y tenemos la 127 que estamos trabajando también en la posibilidad de que nos la traspasen con financiamiento para que la arreglemos, con lo cual tenemos ahí todo el mapa de las rutas nacionales que creo que próximamente van a estar todas en el mejor nivel, y de ahí es que asevero que pronto, más temprano que tarde, Entre Ríos va a tener las mejores rutas nacionales de la Argentina. Con un poco más de tiempo me animo a decir también las provinciales, pero bueno, ahí falta mucho porque son muchas más rutas.
3: El Mundial PWW de Canotaje Maratón Gualeguaychú 2026 se presenta ante la prensa internacional. El lanzamiento oficial se realizará este lunes 14 de septiembre a las 17 en el CENART. Del 22 al 25 de octubre, el río Gualeguaychú será escenario del Campeonato Mundial PWW de Canotaje Maratón, que por primera vez se disputará en Sudamérica. Gualeguaychú será sede de una jornada regional sobre el picudo rojo de las palmeras. Organismos nacionales, provinciales y municipios se van a reunir para definir acciones de prevención, detección y manejo de esta plaga. La actividad se realizará el 18 de septiembre en el Teatro del Puerto y estará abierta a todo el sector. El tiempo en Gualeguaychú.
4: 7 grados 6 décimas la temperatura, la térmica 5 grados 6 décimas, el cielo mayormente nublado, se acaba de despejar la neblina, vuelve la visibilidad normal a la ciudad de Gualeguaychú.
0: 10:20 minutos en Concepción del Uruguay, estos son los títulos.
9: Se presentó en Diputados un proyecto que impulsa la visibilización del suicidio y exige políticas públicas activas.
10: La diputada de Más por Entre Ríos, Silvia Moreno, indicó en LT11 que la provincia se enfrenta a una situación preocupante, ya que tiene la tasa de suicidio más alta del país, duplicando la media nacional.
9: Frente a este escenario, desde el bloque presentaron un proyecto de declaración que busca poner en el centro de la agenda pública esta problemática, exigiendo recursos económicos y trabajando articuladamente para fortalecer las redes de contención y prevención en cada localidad de la provincia.
11: Nos enfrentamos a una situación actualmente muy preocupante. Nuestra provincia registra una de las tasas de suicidio más altas del país, duplicando la media nacional. Frente a este escenario tan alarmante, tan preocupante, desde nuestro bloque de diputados del Frente Más para Entre Ríos, presentamos un proyecto de declaración porque consideramos que no podemos mirar para otro lado, que se necesita que la salud mental ocupe un lugar estratégico, un lugar central en las políticas públicas, y con este proyecto que hemos trabajado se busca visibilizar la problemática, exigiendo recursos económicos, trabajando también de manera articulada para fortalecer las redes de contención y prevención en cada rincón de nuestra provincia. El suicidio se puede prevenir, pero se necesita un Estado presente que garantice la atención profesional, la accesibilidad y la rápida y eficiente presencia del Estado, ¿no?
9: Se conoció el llamado a licitación para las obras de reparación en el CEF número 3, profesor Hugo Lanasa, por 450 millones de pesos. El establecimiento, uno de los complejos educativos y deportivos más emblemáticos de Concepción del Uruguay y la provincia, recibirá una inversión con un presupuesto oficial de más de 450 millones de pesos. La apertura de ofertas será el martes 13 de octubre. También se conoció el llamado a licitación para arreglar el techo y hacer mejoras en la Escuela 92 Tucumán. La Comisión Administradora para el Fondo Especial de Salto Grande llamó a licitación pública para ejecutar esta obra de recambio de cubierta y reparaciones varias en esta escuela de Concepción del Uruguay. Es una obra con un presupuesto oficial de CAFEC de 1.785 millones de pesos.
12: Crimen de Bedoñi, el jurado popular declaró no culpable a Eric Stegeman, tenía arresto domiciliario y quedó en libertad. Tras cuatro jornadas de debate, el jurado popular reunido en Concepción del Uruguay declaró no culpable a Eric Stegeman por el crimen de Pablo Bedoñi ocurrido en septiembre del año 2024. Fue en el marco del legajo Stegeman Eric Javier, homicidio en ocasión de robo, conocido el veredicto. El juez técnico y vocal del Tribunal de Juicio y Apelaciones de Concepción del Uruguay, Fernando Martínez Uncal, dispuso la libertad del imputado Stegeman. Por este caso, ya había sido condenado a 15 años de prisión en febrero de este año. En juicio abreviado, Jonathan Coloca.
9: Ingresó otro buque y comenzó una nueva exportación desde el puerto de Concepción del Uruguay. Luego de la exportación de harina de soja para Dinamarca, concretada hace 15 días, se inició ahora una nueva carga de troncos de pino y eucalipto a granel, destino a la India. El buque ingresó el sábado pasado, llegó proveniente de Brasil y se estima que en unos 3 días de operaciones zarpe rumbo al puerto de Ibicuí, en el sur entrerriano, para completar unas 30.000 toneladas destinadas al puerto de Kandla, en la India.
12: Torneo Federal A, Gimnasia ganó sobre la hora, mantuvo la categoría y va por el segundo ascenso. Gimnasia de Concepción del Uruguay consiguió este domingo una victoria que vale mucho más que 3 puntos. El Lobo derrotó sobre el final en 3 minutos del adicional por 1-0 a Sarmiento de Resistencia. Aseguró su permanencia en el torneo Federal A y además se clasificó para disputar la segunda etapa de la reválida, instancia en la que va a continuar buscando el camino hacia el segundo ascenso. El equipo uruguayense se impuso por 1-0 con un tanto de Agustín Fabre.
9: Cielo algo nublado en Concepción del Uruguay, la temperatura mínima de hoy fue de 5 décimas de grado, la actual 9 grados.
0: A las 10.25, estos son los títulos en Paraná.
13: Temas destacados desde la capital provincial. ACMER organiza la escuela itinerante, nos cuenta Virginia de Michelis.
14: ACMER lanzará este miércoles a las 9:30 en la Plaza Mansilla de Paraná la escuela itinerante entrerriana. La iniciativa recorrerá los distintos departamentos de la provincia para visibilizar la situación de los docentes y reclamar mejores salarios y condiciones laborales. Al respecto se refirió Susana Aconio, secretaria gremial de ACMER.
15: Sí, la escuela itinerante es una acción política, pedagógica y sindical que tiende, como dice la palabra, a constituir una escuela pública. Nuestro sindicato es un sindicato escuela que va a recorrer toda la provincia y algunas cabeceras de departamento y otras localidades, haciendo visible la agenda de los trabajadores de la educación. Así que bueno, es un movimiento pedagógico el que nosotros hacemos. Instalamos una escuela, el similar a una escuela en cada lugar al cual visitamos. Su lanzamiento es ahora el 16 de septiembre, una fecha muy emblemática, ¿no?, que es el aniversario de la Noche de los Lápices, y lo hacemos enfrente de la Casa de Gobierno, como corresponde, frente al poder político, de 9:30 a 18, y a partir de ahí inicia la escuela su recorrido. Es una acción que va a llevar varios meses, así que inicia hoy y terminará cuando corresponda. Y bueno, vamos a visitar las distintas localidades donde los maestros, la comunidad organizada, las escuelas van a participar de distintas actividades pedagógicas, charlas, talleres, encuentros, actividades culturales, y vamos a poner visible nuestra agenda, ¿no? La situación en la que está la escuela pública entrerriana y los trabajadores que la habitamos, ¿no?, así como el conjunto de la sociedad. Nuestro lema es un lema histórico, así como nuestro lema de Marcha Blanca es con la historia como bandera y el corazón en cada escuela. El lema de la escuela es enseña, resiste y sueña. Enseña, resiste y sueña.
14: El espacio buscará generar encuentros, debates y actividades en defensa de la educación pública.
13: En deportes, automovilismo, Warner ganó la final del TC en San Luis y arrancó la Copa de Oro como líder, Emma Pereira.
16: Este fin de semana se desarrolló la fecha 11 de la categoría más convocante del automovilismo nacional y la primera de la Copa de Oro en el Autódromo Rosendo Hernández de San Luis, donde el paranaense Mariano Werner fue el más rápido y se quedó con el primer lugar, seguido por Julián Santero en segundo lugar con Mercedes y Josito Di Palma con Toyota el tercero. Nico Bonelli finalizó en la 23ª colocación. Werner ahora es líder con 53 puntos de esta Copa de Oro. La próxima fecha se realizará el fin de semana del 4 y 6 de octubre en el Autódromo de San Nicolás.
13: El FBI reportó 9 alertas por amenazas violentas con IA y una fue en Entre Ríos. La Agencia Federal de Policía de Estados Unidos informó 9 alertas por amenazas violentas con IA y otras plataformas digitales detectadas en distintos puntos de Argentina durante 2 semanas, entre ellas una localizada en General Alvear, departamento Diamante. La información fue remitida a la Policía Federal Argentina, que abrió investigaciones para determinar la identidad de los usuarios y establecer si contaban con medios para concretar los ataques mencionados. La represa Itaipú abrió una compuerta del vertedero tras las lluvias. La operación generó una descarga de 1.735 metros cúbicos por segundo hacia el río Paraná. La medida respondió al aumento de los aportes provenientes de los ríos que desembocan directamente en el embalse. Las precipitaciones de los últimos días incrementaron el volumen de agua recibido por la central y obligaron a liberar el excedente para conservar su nivel operativo. La temperatura en Paraná está ahora 11 grados, humedad 60%, cielo parcialmente nublado.
0: Vamos, los títulos en Paraná, Concepción del Uruguay, en Gualeguaychú, en esta mañana nacional que construimos todas las radios públicas de la provincia de Entre Ríos. Casi ya en las noticias, recordamos que hay varios tópicos hoy para conversar.
13: Peleas legendarias, boxeadores históricos.
0: Sí.
13: Y tenemos las cartas.
0: Cartas, que guardás.
13: No me dejen caer las cartas. ¿Escribiste alguna carta una vez? ¿A quién se le escribiste?
0: ¿A quién?
13: ¿Qué le manifestabas en ese mensaje, en esa misiva?
0: 10:30 minutos, noticias.
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13: Temperatura en Paraná, 11 grados.
18: En Gualeguaychú, la temperatura, 8 grados.
13: Aviator por 13 vacunos y detuvo a dos personas en el norte entrerriano.
18: Un operativo conjunto de las brigadas de La Paz y Feliciano permitió frustrar un aviato en fragancia en el norte de Entre Ríos.
13: Los efectivos recuperaron 13 vacunos que estaban por ser cargados en un camión y detuvieron a dos personas.
18: El hecho se registró en la estancia Montil sobre la ruta provincial número 1.
13: Continúan las acciones preventivas ante la posible llegada del fenómeno del Niño.
18: El gobierno provincial continúa con las acciones de prevención y coordinación ante la emergencia hídrica vigente por la posible llegada del fenómeno Niño.
13: Se realizó en ese marco una reunión de trabajo entre la Dirección de Defensa Civil y Bomberos Voluntarios para ajustar los protocolos de actuación.
18: Abrió la preinscripción a planes FINES para terminar la secundaria en Entre Ríos.
13: El Consejo General de Educación informó que el formulario de preinscripción está disponible y podrá completarse hasta el miércoles 16 de septiembre inclusive.
18: Desde el organismo educativo remarcaron la importancia de realizar el trámite dentro de ese periodo, ya que se trata del único plazo establecido para formalizar la inscripción.
13: El río Paraná tendrá un nuevo esquema ambiental para dragados.
18: La Agencia Nacional de Puertos y Navegación abrió este lunes un proceso para definir nuevas exigencias ambientales sobre obras y tareas de dragado en puertos y vías navegables racionales, entre ellas buena parte en el río Paraná.
13: El proyecto busca que no todas las obras tengan que atravesar exactamente el mismo trámite y que la cantidad de estudios y controles requeridos dependa del tamaño de la intervención, su ubicación y el posible impacto que pueda producir sobre el ambiente.
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18: 11 grados es la temperatura en Paraná, la humedad 60%, cielo algo nublado.
13: En Gualeguaychú la temperatura 8 grados, humedad del 92%, con cielo mayormente nublado a las 10 de la mañana 32 minutos.
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0: Momento de empezar a transitar los temas policiales y judiciales de interés en la provincia de Entre Ríos. Iniciamos el camino aquí en Paraná con Lucio Salazar. ¿Cómo estás, Lucio?
1: Buen Hola, día. Claudio, compañeros, ¿cómo les va? Buenos días para todos. Muy bien, Claudio. Ustedes leían en los títulos la información acerca de esta denuncia que ha reportado el FBI sobre alertas de amenazas violentas con IA. Nosotros nos estamos acostumbrando todavía a las nuevas tecnologías, a todo esto, porque hasta ahora se conocía que los reportes sobre movimientos en redes sociales era la denuncia que se hacía desde Estados Unidos hacia acá la Argentina, un ejemplo, por pornografía infantil, un ejemplo. Que en redes sociales se detectaba esto y se denunciaba. Pero ahora se supo que el FBI reportó 9 alertas por amenazas violentas con IA y otras plataformas digitales detectadas en distintos puntos del país durante las últimas 2 semanas. Sobre todo nos interesa una que se dio aquí en General Alvear, llama la atención, en la provincia de Entre Ríos. Para aquellos que no conocen General Alvear, está en el departamento Diamante, está aproximadamente 25 kilómetros de aquí de la ciudad de Paraná, hacia el sur de la ciudad de Paraná, sobre la ruta 11 prácticamente, una ciudad costera muy pequeña. Bueno, por eso llama la atención también. Esta información del FBI fue remitida primero a la Policía Federal, que abrió una investigación para determinar la identidad de los usuarios y establecer si realmente contaban con los medios para concretar estos ataques mencionados. Los casos fueron localizados no solamente aquí en General Alvear, sino también en Villa Gesell, Quilmes, Moreno, La Plata, en Viedma, en Rosario, Marcos Juárez, entre otros lugares. Uno de los reportes, decíamos, en el departamento Diamante, allí en General Alvear, y según la información, esto surgió por una conversación mantenida mediante una plataforma de inteligencia artificial. No se difundieron los detalles sobre el contenido de este intercambio, pero ni la identidad de la persona. Tampoco se informó si el expediente derivó en un allanamiento o si durante las actuaciones se encontraron armas u otros elementos relacionados con esta posible amenaza. La investigación ya de la Policía Federal deberá determinar quién utilizó esa plataforma, la IA, desde qué dispositivo se produjo la conversación y si las expresiones detectadas estuvieron acompañadas por acciones concretas. Bueno, consultamos a la policía local allí en Diamante y nos dijeron que no contaban con información sobre algún procedimiento que haya hecho la Policía Federal en esa localidad costera del departamento de Diamante. Reitero, esto lo maneja la Policía Federal y va a evaluar entonces si constituía un peligro o era solamente un adolescente imprudente. Pero según se supo, uno de los expedientes que investigó la justicia aquí en la Argentina, que alcanzó mayor repercusión, involucró a un adolescente de Quilmes que habló con el ChatGPT sobre un posible ataque a un colegio. En la conversación mencionó a sus compañeros como potenciales víctimas y evaluó adelantar un hecho que, según la investigación, había proyectado para el 2027. El menor también subió una fotografía en la que aparecía con un pasamontañas con diseño de calavera y vestimenta táctica. El reporte fue enviado el 19 de agosto por el agregado jurídico del FBI en la Embajada de Estados Unidos en la Argentina. Y durante el allanamiento que hizo la Policía Federal, los agentes secuestraron 2 teléfonos, guantes tácticos, un gorro camuflado y diferentes pasamontañas. No encontraron armas de fuego, la causa quedó encuadrada inicialmente como intimidación pública y la identidad permaneció bajo protección, por supuesto, que era un menor.
2: Claro, porque es un menor.
1: Bueno, y otra se originó también en Villa Gesell. Recordemos que todavía está vivo el recuerdo de lo que ocurrió hace unos meses con un alumno de 15 años allí en Mariano Moreno, se llamaba la escuela en San Cristóbal, en Santa Fe, donde mató a un compañero de 13 años, un jovencito de 15, llamado Ian Cabrera Núñez, falleció en este hecho. Bueno, en cada expediente la Policía Federal entonces debe identificar y debe proceder. Si considera que solamente fue una consulta allí, como un juego, entre comillas,
0: en principio, de algún adolescente. El FBI avisa de estas consultas que se hacen a la inteligencia artificial, al que sea, ChatGPT o alguna de sus formas, a Policía Federal, y Policía Federal hace el relevamiento, en todo caso. Lo que ha pasado por ahora.
1: Se trató de una travesura, lleva a la justicia. Tal vez esto ocurra en General Alvear, aquí en el departamento Diamante, o ya es algo un poquito más serio.
0: Claro.
1: Lo que pasa es que en Estados Unidos están muy acostumbrados a este tipo de hechos, que ocurren estas balaceras y demás dentro de instituciones educativas y demás, por eso también están en alerta. Y está bueno que se advierta sobre este tipo de hechos.
0: Está muy bien. Gracias, Lucio. Son las 10 de la mañana, 39 minutos. Pasamos por Gualeguaychú, allí el Idelmar nos suma más información policial.
3: Exactamente. Dentro de las cuestiones judiciales se resolvió
2: el viernes en un juicio abreviado una de las causas judiciales más importantes del último tiempo en Gualeguaychú. Esto es, un agente de la policía de motos de Gualeguaychú que intentó asesinar a su esposa delante de su hija hace un año atrás. En un domingo por la noche, minutos antes de irse a trabajar a la jefatura departamental de policía, y después se autolesionó tratando de provocarse él mismo la muerte. Para quienes no se acuerdan de ese hecho, en la noche de ese domingo, justamente Mariano Corbalán tuvo un altercado con su esposa, que es maestra, le reclamó que trabajaba demasiado, y en ese momento, con su arma reglamentaria de la policía de Entre Ríos, le disparó provocándole una lesión que le provocó heridas muy graves, entre ellas algunas irreversibles. ¿Qué hizo? Llamó a la policía, avisó del hecho, llamó al Hospital Centenario y pidió una ambulancia. Cuando llegó la ambulancia, ayudó a cargar a su esposa en la ambulancia, habló con su pequeña hija de 6 años que estaba en la casa, y luego, cuando llegó la policía, se disparó la puerta de la casa en su rostro, tratando de suicidarse. Finalmente no pudo. Tanto Corbalán como su esposa Carolina Hux se recuperaron de las lesiones en el Hospital Centenario. Corbalán iba a ser juzgado por violencia de género, por intento de feminicidio, por un juzgado popular. Sin embargo, el día viernes aceptó ir a un juicio abreviado, y de esa manera se le impuso una pena de 10 años de prisión efectiva, que ya está cumpliendo en la unidad penal número 9, desde donde permanece alojado hace casi un año a esta fecha. No habrá juicio, el juicio iba a empezar justamente este día 20 de septiembre. No habrá juicio en Gualeguaychú porque se acordó entonces esta pena, donde el hombre acepta su responsabilidad y comienza a cumplir entonces su condena por intento de feminicidio de su esposa. Esa es la noticia policial central. Después, respecto de la detención de Urribarri, de la que hablábamos el viernes, se sabe que ha pasado bien el fin de semana, que recibió algunos llamados telefónicos, algunas visitas, y que no hizo ningún pedido especial, solamente retiró la comida dentro de la unidad penal 9, donde está cumpliendo su detención.
0: Allí la información policial desde el sur entrerriano con Eli del Mar Otman. Ya sumaremos en todo caso a Fabio para saber qué es lo que ocurre allí en la histórica. Mientras tanto, hago un somero repaso. Sí,
2: sí, Eli. De la consigna.
0: Correcto.
2: Sobre el correo, tengo una cosita.
0: ¿Tenés una cosita? A ver, mostrame.
2: Cartas.
0: A ver esa cosita que tenés.
2: Exactamente, cartas en papel. Llegaban a casa, pero no porque hubiera gente que las escribiera para nosotros. Llegaban a casa porque en el almacén rural funcionaba la estafeta postal. La estafeta postal.
0: Sí, tenés razón. Tiempos de
2: estampillas, estafeta, sí. Sellitos y demás. Yo la veía a mi vieja poner el sellito con las fechas o colocarle las estampillas a las cartas que salían desde las Mercedes hacia otros puntos del país.
0: Eli del Mar, ¿y acaso en alguna oportunidad osó intentar descubrir qué había dentro de alguno de los sobres?
3: Espió, seguro.
2: No se podía.
0: Pero está en la condición humana. Cerrados. El Edelman está en la
3: La curiosidad humana. Mató al gato.
2: No. Lo que sí hacíamos, que era un truquita, cuando había un estante que tenía letras, ¿no? A, sí. B, C, de la A a la Z.
4: Ah, ¿te fijabas a quién le mandaba?
2: Claro, y mi vieja dejaba la cartita donde iba. ¿Qué hacíamos con mi hermano a veces y mis hermanos o mis primos jugando a la escondida, esas cosas? Ajá. Cambiábamos las cartas de lugar.
4: Ay, qué
0: pero mirá,
2: mezclábamos las cartas a mi vieja y después se enojaba, obviamente.
0: Y claro, obvio.
2: Porque yo seguramente iba a buscar la carta para Galanti en la G, sí. Y estaba en la P de parada.
0: Y estaba en la P de...
4: Claro,
0: de...
3: No le iba a encontrar nunca.
0: Sí, claro.
4: En la yo P recuerdo...
0: Sí.
4: Cuando era chica, no sé si ustedes se acuerdan que venía una muñequita que decía amor es tal cosa.
0: No me acuerdo bueno, de eso, no te puedo acompañar ahí.
2: No, ahí no te acuerdo. ¿Qué? No te
5: pero una acompañar. muñequita.
4: No me acuerdo qué en este momento, cómo era la característica que tenía, pero la sacabas de una revista o algo. Ajá. Entonces, en la primaria.
5: Ah, pero de papel.
4: De papel, claro.
5: Ah, ok.
4: En la primaria, por ahí el chico, si vos le gustabas, te mandaba una cartita con esa. Uh-huh. Que tenía una frase, amor es, no sé, que verte todos los días, vamos a dar de ejemplo.
2: Ah, el chocolatito.
4: No estaba todavía la del chocolatito. Recuerdo eso. Y después también tuve una amiga que se fue al campo a vivir, y entonces cuando venía su familia o su hermana, yo le mandaba una cartita.
3: Cartas de María Rosa.
2: Bueno, fue la primera en que enseñaban a escribir las cartas.
4: Ay, qué romántico.
6: Claro, bueno, a mí, por ejemplo, yo le mandaba cartas a dos amigos que tengo en el sur. Entonces, nos escribíamos por cartas hace muchos años.
3: Qué,
6: ¿no?
3: Lindo.
6: Viven en Comodoro Rivadavia, entonces. Están presos, ellos están en Comodoro, están en Comodoro Rivadavia actualmente también.
0: Sí.
6: Y bueno, entonces cuando venían en el verano, pasábamos todo el verano acá en Concepción del Uruguay, entonces bueno, para despegarnos un poco, después nos escribíamos el tema de
3: organizaban
6: cartas,
3: para ir a ver recitales todo.
6: No.
5: Claro. Yo me acuerdo, tenía 9 años.
6: No me causa gracia esto.
0: Bueno, tranquilidad,
5: tenía
0: chicos.
5: Tenía 9
0: por
5: años,
0: favor.
5: Me acuerdo cuando la guerra de Malvinas. Ahí me acuerdo, claro. Que escribí una carta.
0: Claro, sí.
5: Escribí una carta en la escuela porque nos decían si queríamos mandarle, decirles algo lindo a los soldados y demás. En aquella época, en el año 82, recuerdo eso. Y después de recibir cartas, tenía un primo muy querido que era embarcado en aquel tiempo y nos mandaba postales de todos lados donde iba parando allí. Muchos lugares del mundo, ¿no?
0: Claro, qué lindo.
5: Él era...
0: era conocer el mundo a través de los relatos de tu primo.
5: Claro, arreglaba los barcos. Era electricista, no recuerdo muy bien su título.
0: Sí.
5: Recibido aquí en la ENET de aquí de Concepción de Uruguay. Y nos mandaba de todos lados...
0: Mirá vos.
5: Una, no sé qué están diciendo acá. Una postal de distintos lados.
0: Y seguramente tenía un amor en cada puerto, como casi todos.
5: También. Las tengo guardadas a las postales. Gracias a eso conocí un montón de lugares que nunca había ido, pero
0: parece?
5: Bueno, a través de las postales en aquel tiempo.
0: Claro.
5: Aquel tiempo, sí.
0: Bueno, tema cartas es uno de los temas de conversación. Grandes boxeadores y peleas que recordás es otro de los temas. Aquí tenemos algunos mensajitos también que adeudaremos porque nos metemos en otra historia que está vinculada al día de la hipertensión. ¿Sí? Para aprender tema salud que nos disponemos a abordar en este tramo del programa con la doctora Marcela Tripolón, especialista en cardiología y presidenta del Comité de Hipertensión Arterial de la Federación Argentina de Cardiología, a quien saludamos y agradecemos por hablar con la provincia. ¿Cómo le va, doctora? Buen día.
7: Buen día, muy bien. Cariños para ustedes y toda su audiencia.
0: Muchas gracias, un gustazo saludarla y aprender de alguna manera. Mucho se dice respecto de la hipertensión que se trata de una enfermedad silenciosa. Pero de todas maneras, ¿podemos llegar a descubrir algún signo, en todo caso, antes que sea tarde o no?
7: Sí, a veces da síntomas.
0: A ver.
7: Pero por eso es importante, al ser una enfermedad silenciosa, los controles de la presión arterial.
0: Sí.
7: O sea, controlarse la presión arterial en forma periódica,
0: claro.
7: Exactamente, porque al ser una enfermedad que habitualmente no da síntomas, solo el 30% de la población tiene síntomas cuando se le sube la presión, el 70% no, entonces es muy importante hacer los controles periódicos.
0: Claro.
7: Y muchas veces el síntoma viene cuando la atención ya produjo daño. Entonces, y ahí ya llegamos tarde, entonces es importantísimo controlarse la presión.
3: Claro, porque aparte,
7: y también uno controlarse más frecuentemente porque hay factores de riesgo y enfermedades que van asociadas a la hipertensión arterial.
0: Ajá.
7: Por lo cual, si somos pacientes estresados o tenemos diabetes o tenemos antecedentes familiares directos, porque también tiene un componente genético, que son hipertensos, es importante tener el controlarse la presión con un poquito mayor de frecuencia. Si por ejemplo somos una persona totalmente sana, que es muy escaso porcentaje de la población, que somos jóvenes, no tenemos ninguna enfermedad, no tenemos antecedentes hereditarios y por lo menos tenemos que controlarnos dos veces al año la presión.
0: Dos veces al año.
7: Pero ahora, si tenemos algún tipo de factor de riesgo, ya sea tabaquismo, sedentarismo, estrés, colesterol alto o azúcar alta, tenemos que controlarnos por lo menos cada tres meses. Ahora, si ya somos hipertensos, ya tenemos diagnóstico de hipertensión arterial, para mantener la presión en un valor y que sepamos que estamos controlados, y bueno, tenemos que controlarnos por lo menos dos veces al mes.
0: Dos veces al mes.
7: Para ver que vamos con un control óptimo de nuestra hipertensión. Y no es que solamente se nos sube la presión y nada más. No, la presión, al elevarse, produce daño en las paredes de las arterias. Entonces, es la primer causa de accidentes cerebrovasculares, de infarto agudo de miocardio, de deterioro cognitivo. El principal daño que produce la hipertensión es en el cerebro y es silencioso durante 10 años antes de aparecer los síntomas. Entonces, es algo muy, muy importante. Ahora que nuestra expectativa de vida es mayor, que lleguemos a más edad, pero lleguemos bien. Entonces es muy importante tener un control óptimo de la presión arterial.
0: Está bien.
7: También es la primer causa de insuficiencia renal. Entonces es importante saber si somos hipertensos
0: Y si de
7: actuar en consecuencia
0: fuertemente sobre otras patologías.
3: Y saber que si uno es hipertenso o simplemente tuvo una presión, la presión se le subió circunstancialmente también, ¿no? Porque hay factores que inciden en que esto suceda.
7: Sí, de todos modos, por ahí puede ser que se nos haya subido la presión en un momentito y después no haya vuelto a repetirse.
3: Claro, por eso digo, eso no es ser hipertenso, ¿o sí?
7: Depende, depende. Claro. No todo el mundo ante una situación de estrés se le va a subir la presión en un nivel que sea hipertensión arterial. Entonces, si se nos sube la presión en un momento y después la tenemos normales, tenemos que investigar, porque probablemente podemos llegar a tener hipertensión oculta, o hipertensión de guardapolvo blanco, que son factores de riesgo para que, bueno, la hipertensión oculta es un tipo de hipertensión, nada más que no la detectamos habitualmente, sino que cuando nos vamos a hacer un estudio, vemos que tenemos el corazón engrosado y la presión nos sube, por ejemplo, de noche o ante ciertas circunstancias. Entonces, es importante detectar si tenemos hipertensión o no y hacer los estudios correspondientes. Y por ahí es un llamado de atención si se nos subió ocasionalmente la presión.
6: Doctora,
7: puede estar determinando que algo no anda bien.
6: Doctora, y en cuanto a los niños y adolescentes, porque estamos hablando ahora de los adultos, ¿no? Aquí en Concepción del Uruguay se ha dado mucho los controles que se realizan en los establecimientos educativos, que muchos niños han presentado hipertensión. Entonces, la consulta es, ¿cómo se hace con respecto a los niños en este tema de control de la presión, si esto puede ser así en los niños y adolescentes?
7: Sí, ha habido un gran incremento en la hipertensión en niños, sobre todo relacionado con el tema del sobrepeso. Entonces, eso es importante tenerlo en cuenta, el control del peso en el niño. Son los mismos factores de riesgo que tenemos en el adulto, pero de acuerdo acá, bueno, en la Argentina se llama Crecer Sanos, los controles que se hacen en las escuelas. Y se ha visto que están muy relacionados los niños con cifras tensionales elevadas con el sobrepeso. Y a medida que puedan lograr controlar, bajar el peso, han logrado normalizar su presión. Los niños tienen unas escalas de la presión arterial que son un poquito diferentes al adulto, que son unos valores un poquito menores, pero también están padeciendo en forma incrementada hipertensión arterial. por ahí la primera infancia suele ser secundaria a otros problemas, a veces a problemas endocrinos o problemas renales, pero después de los 11 años suelen ser los mismos factores de riesgo que en el adulto. Sobrepeso, sedentarismo, y bueno, lamentablemente también hay tabaco y vapeo a edades muy tempranas.
0: Claro.
7: Y todo esto son factores de riesgo para desencadenar y empeorar la hipertensión arterial.
3: ¿Y qué podemos incorporar? ¿Qué tipo de actividades y cuestiones podemos incorporar en nuestra vida cotidiana como para tratar de que no nos pase esto de la hipertensión, más allá de lo que es el tratamiento farmacológico, ¿no?
7: Bien, cuando ya tenemos diagnosticada la hipertensión arterial, tiene que ir tanto el tratamiento farmacológico adecuado, los controles periódicos, y a su vez controlar todos estos factores de riesgo que son productores de hipertensión arterial, porque no es solo que gatillan la hipertensión arterial, sino que la descompensan y la empeoran. Entonces, fundamental bajar el consumo de sal,
0: sí,
7: evitar el tabaco y el vapeo, hacer actividad física, en lo posible 150 minutos semanales. Bien. Y distribuido en la semana, no ir un solo día y matarse después, haciendo claro, actividad física, y
0: después olvidarse,
7: porque no sirve, sino algo continuo. Bien. Hasta por ahí no estamos acostumbrados a la actividad física, no vamos a hacer los 150 minutos por semana de una vez, pero podemos ir incrementando en forma paulatina. Todo sirve. Bien. Por ahí estamos escasos de tiempo, pero bueno, lo que podamos hacer caminando lo hacemos caminando. Cuando podamos subir escaleras, subimos escaleras. E ir incorporando posteriormente, aunque sea empezar con 15 minutos diarios, hasta poder llegar a los 150 minutos semanales. Perfecto. Y lo ideal es que sea una combinación de los tres tipos de actividad física. Un poco de cardio, un poco de fuerza,
0: sí,
7: porque la fuerza también nos ayuda en el organismo, tanto al metabolismo de la energía, como nos ayuda también a bajar la presión a tiempo futuro, y flexibilidad, o sea, tratar de combinar los tres tipos de actividad física, porque cada una tiene un beneficio en particular. Lo otro, saber qué colesterol y qué azúcar tenemos, tener una dieta baja en productos ultraprocesados, además de baja en sodio, tomar buena cantidad de líquido, comer bastante verduras, frutas, tener una alimentación balanceada, tener un buen consumo de proteína, siempre y cuando no tengamos alteraciones en la función renal. Entonces, dieta sana, actividad física, descansar bien, tratar de dormir por lo menos 7-8 horas,
0: bien,
7: en lo posible.
0: Nada complejo, un montón de cosas que podemos hacer habitualmente, digamos, tener una buena conducta.
7: Exacto, y eso baja un 80% si tuviéramos el control de estos factores de riesgo, bajamos un 80% los daños que produce la hipertensión arterial. Está, o sea, controlaríamos de esa forma el 80% de los ACV, casi el 60% de los infartos agudos de miocardio.
0: Bien.
7: Otra arritmia que aparece muy frecuente, que es causa también de ACV, es la fibrilación auricular. La fibrilación auricular está íntimamente relacionada a la hipertensión arterial. Es más, se considera que es casi un daño de órgano producido por la hipertensión. Y esta es una arritmia que forma coagulitos, y esos coagulitos van al cerebro. Entonces, controlando los factores de riesgo, controlamos la hipertensión. Si controlamos la hipertensión, controlamos todas estas otras enfermedades, como dijimos, ACV, deterioro cognitivo, infartos, etcétera.
0: Breve, porque ya se nos acerca el momento de las noticias.

0: Y hay que medicar ahí entre el 13.8 o hasta el 14.9 o no.
1: Está. Entonces
0: Pero el diagnóstico es
1: el
0: 14.9.
1: 14.9 es
0: Por eso te
1: diagnóstico
0: digo.
1: de hipertensión, el normal es el 13.8, ¿sí?
0: De
1: Está.
0: 13.8 para abajo.
1: Bien.
0: Eso es normal, lo otro es limítrofe.
1: Bien. Doctor, ha sido muy amable. Muchísimas gracias por estos minutos y por enseñarnos, ¿eh?
0: Muchas gracias a ustedes y bueno, por ayudarnos a
1: No,
0: difundir
1: por
0: los
1: favor.
0: cuidados en hipertensión.
1: Un gusto charlar con usted. Muchas gracias. Buen día.
0: Igualmente, un abrazo.
1: La doctora Marcela Tripolón, especialista en cardiología y presidenta del Comité de Hipertensión Arterial de la Federación Argentina de Cardiología, en precisamente el día de la lucha contra la hipertensión, el 14-9, como decía, si da esos números es hipertensión. 13-8, el día normal, entonces podemos hacer el 13 de agosto, el día de los
2: Claro,
1: normales.
2: podría ser,
1: Hagamos el día de
2: Hermano. Sí.
1: los normales el 13 de agosto, ¿les
2: Vos
1: parece?
2: me haces subir la presión a veces, Claudio.
1: Y yo ni te cuento.
2: Deja que te diga,
1: Me
2: deja que te
1: rompes el
2: cuente.
1: tensiómetro,
2: No,
1: a mí,
2: no, no. Che,
1: Facundo.
3: no hay que ser
1: Sí.
3: porfiados y hay que ir al doc.
2: Sí,
1: Tal
2: sí, sí.
1: cual.
2: Hay que hacer las cosas bien.
1: Sí.
2: Hay que hacer las
3: Porque
2: cosas bien.
3: Conozco a varios y varias.
2: Medio desprolijo.
1: Nos dieron las 11. Llegan las noticias.

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1: 11 de la mañana en la República Argentina. Se reúne el Gabinete Nacional desde Casa de Gobierno Hernán Mundo.
2: Encabezada por Javier Milei, comenzó la reunión de gabinete en Casa Rosada. Participan todos los ministros que integran el Poder Ejecutivo,
3: a lo que se suman el titular de la Cámara de Diputados, Martín Menem, y la presidenta del Bloque de la Libertad Avanza en el Senado, Patricia Bullrich. El proyecto de ley de presupuesto 2026 y las iniciativas sobre Malvinas a ser enviadas al Parlamento son temas centrales del encuentro que precede a la reunión que va a mantener Javier Milei a las 15 con senadores y diputados de la Libertad Avanza en el Salón Héroes de Malvinas de Casa de Gobierno.
1: Los ruralistas de Entre Ríos destacan el control de la inflación. Desde Radio Nacional, Gualeguaychú nos informa Eli Delmar Otman.
4: En la inauguración de la 133 edición de la Expo Rural Gualeguaychú, Sergio Dalcol, presidente de la Federación de Asociaciones Rurales de Entre Ríos, resaltó las medidas macroeconómicas que permitieron la estabilidad y un control de la inflación.
5: Nosotros queremos manifestar nuestro beneplácito porque hemos visto cómo se ha ordenado la macroeconomía, cómo se ha trabajado en desregulaciones, en apertura de las exportaciones, con nuevos mercados que nos permite ahora, sobre todo la ganadería, tomar todos los buenos precios. Solo esperamos que el clima político no termine afectando el desarrollo de este marco productivo, provocando tormentas innecesarias que no suman para ningún lado. Necesitamos un país que nos incluya a todos y con actitudes provocativas será muy difícil cerrar la grieta que hoy separa la sociedad.
1: Donald Trump volvió a manifestarse a favor de la inteligencia artificial. El informe de Cecilia Diwan.
6: El presidente de los Estados Unidos, Donald Trump, rechazó frenar el avance de la inteligencia artificial. El mandatario argumentó que la regulación excesiva debilitaría al país frente a competidores internacionales como China. Su postura promueve la desregulación para acelerar la innovación tecnológica y el desarrollo empresarial. Varios sectores de Silicon Valley respaldan esta visión desreguladora. Sin embargo, los CEOs de empresas como OpenAI y Anthropic advierten sobre los riesgos y el peligro de la falta de control sobre sistemas autónomos complejos.
1: En la ciudad de Santa Fe, donde nos escuchás por AM540, temperatura 12 grados, cielo parcialmente nublado. En la ciudad de Buenos Aires, temperatura 11 grados, 4 décimas, humedad 55%, cielo ligeramente nublado.
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0: última hora de la mañana de este lunes.
1: Claro, porque después del mediodía ya pasamos al mediodía.
0: 14 ¿no? de septiembre, cierro la oración. Una vez interrumpido claro. por el señor
1: Fernando. No, porque vos decís última hora, algún desprevenido dirá, ¿cómo? ¿Última hora del programa?
0: No, de la mañana. De la mañana. Si no hubiese dicho del programa.
1: Sí, pero viste.
0: Y entonces ahí podías corregirme.
1: Se presta confusión.
0: Tengo ganas de pelearme con vos un ratito.
1: Me vas a extrañar, me había pasado igual.
0: ¡Eva! Escuchame una cosa.
1: Sí, querido.
2: Muy buen día.
0: Buen día.
1: A ver, ¿quién habla?
2: A toda la gente linda de la mañana. Bueno, les cuento que conservo algunas cartas de amigas muy queridas.
0: A ver.
2: Ya algunas tienen más de 30 años. Uh-huh. Hace poco las releí. Uh-huh. Y después también de mi hermano, que estaba incorporado en la época de la guerra con Malvinas, pero siempre estuvo en Paraná. Y bueno, cuando escribí a la familia, esas cartas las conservo y las releo. Y me recuerda, bueno, una época muy difícil. Bueno, sí. Muy buen día para todos. Hablo Amelia de Viale.
0: Gracias, Amelia.
1: Amelia Island.
0: Besos. Beso grande.
3: Por acá,
0: Gualeguaychú
3: tenemos también un
4: por acá también.
0: Bueno, a ver, Gualeguaychú, ¿qué nos dice?
3: Vamos.
5: Bueno, mi primer carta.
0: ¿Primera?
5: La carta que recibí fue de un compañero de escuela, tendríamos unos 7, 8 años,
3: claro.
5: 7 capaz, y él al enterarse de que yo me iba a cambiar de escuela, porque
0: sí.
5: Nos íbamos para otro lado, me había hecho una cartita con una postal, la recuerdo, que me ponía que me quería, que me iba a extrañar,
0: y claro.
5: Y otras cositas,
0: bueno, entonces, bueno.
5: Yo, y me la había dejado adentro del cuaderno. No sé en qué momento pudo entrar al grado y puso dentro el cuaderno. Mira. Y cuando yo la veo, bueno, obviamente la dejé ahí. Cuando llego a casa, le digo a mi hermana mayor, se la enseño a la carta, y le digo, ¿y qué le puedo contestarle? Porque, claro, éramos novios de escuela.
0: Claro.
5: Y entonces mi hermana me dice, yo te voy a ayudar, así que no tenía que regalarle, hicimos un dibujo. Y cuando mi hermana me estaba dictando qué le podía escribir, entra mi mamá,
0: Observó la podrida.
5: Dice, ¿qué están haciendo?
3: No.
5: Nos agarra así, ve que le estaba escribiendo yo y me la rompe. Recuerdo que me rompió la postal, todo, así que bueno, ahí se terminó mi noviazgo. Bueno, esa fue mi primer cartita que recibí en mi vida.
0: Mi vida.
1: Pobrecita.
0: Pero mirá la historia. Buenísima la historia, ¿eh?
1: Sí, eran otros tiempos, ¿no? Esa cosa así medio violenta no está buena.
3: No, pero bueno.
1: Pero sí, vale el
4: hay mensajitos por acá, chicos.
0: ¿Qué nos dicen en Concepción?
4: Carla dice, hola, buen día, ¿cómo andan? Sobre la consigna, recuerdo la época en que había un programa en Gualeguaychú, Pasajeros del Sol, se llamaba.
1: Acá, ¿mirá? En Radio Nacional.
4: Donde se mandaban cartas y te hacías de amigos con los cuales te seguías escribiendo. Conservo esas cartas y las que le escribía a mi novio, que hoy es mi esposo, dice Carla.
0: Mira
4: vos. Sumándose hacia la consigna.
0: Enganchó Carla.
4: Sí.
3: Pedíamos temas, bueno, me acuerdo.
4: Viste que las cartas
0: claro.
4: suman.
0: Sí. Buen día, los escucho siempre. Quiero saludar a mi única y querida sobrina Mariela González, que hoy es su cumpleaños. Nos dicen, así que beso grande. El grupo saluda a María González.
4: Hola, María González.
1: Marina. Feliz cumpleaños.
0: Un fraternal saludo. ¿Para quién más? Para el señor Luis Otarán. Nos dicen aquí al 343-520-1260. Verdadera reliquia que nos queda en el recuerdo en el día del carretero, hoy de unos 88 años, más conocido aún por su trayectoria en la Asociación de Ciclismo, también nos dice Orlando. Gracias, Orlando. Saludo entonces para Luis Cuqui Otarán. Otro mensaje que hacía alusión a uno de los grandes boxeadores argentinos. Gente linda de la querida radio, tengo 66 años y me acuerdo de Nicolino Loche.
1: Claro, el intocable.
0: El intocable. Se ponía las manos en la rodilla y le daba vista a las piñas que le tiraba y se morían de rabia, dice Beto de Viale. Abrazos. Claro, no se destacaba por ser un tener potencia en sus puños. No, no era de pegar fuerte. Era más bien de ganar tácticamente la pelea, evitando muchos de esos puños que le lanzaban, impactando de vez en cuando. Nicolino Loche, gracias por el recuerdo, Beto, de Viale. 11 de la mañana, 10 minutos, me parece que es el momento de pedir...
1: A subirse.
0: Sí, pedir...
6: En el mundo
1: pedir pista. Pista de aterrizaje.
0: Documentos en una mano.
1: Pasaporte. Nada, qué documento.
6: Acá lo tenemos.
1: Pasaporte. Claro.
0: ¿No?
1: Sí, claro.
0: Se ordenan, por favor, mujeres acá, hombres del otro lado.
1: Mujeres y niños primero.
0: Correcto.
1: Bueno, vamos con el GPS,
0: ¿A dónde?
1: Con estas cosas locas que pasan en todo el planeta.
0: Rarezas en todo el mundo.
1: Sí.
0: ¿Con quién?
1: ¿Con quién?
6: ¿Con
1: quién?
6: Con Facundo Alanti.
1: Acá está. Bueno, bueno, bueno. Hoy nos vamos a ir a California, Estados Unidos. ¿Alguna vez soñaron con mandar todo a volar? Dejar el trabajo, la oficina, la radio en este caso, y mudarse a una desierta
0: todos los días de mi vida.
1: Con todos los gastos pagos, ahora mismo.
0: Todo, no,
4: Eli, por favor, te lo pido.
0: ¿Necesitas una mano?
1: Entonces abran bien las orejitas.
6: Te laburé todo el fin de semana.
1: Paren las antenitas de vinil.
6: A ver.
1: Porque esta puede ser la oportunidad de sus vidas.
0: Ojo, Eli, Escuchá con atención. Que tiene una propuesta para darte, Facundo.
1: Puede ser un sueño, puede ser un sueño o una pesadilla.
6: A ver.
0: Ah, bueno.
1: Se acaba de abrir una convocatoria en California, California Dreaming, como decían los Mamas and the Papas. Bueno, es laboral, obviamente, que parece sacada de una película de Hollywood.
0: ¿En serio?
1: Buscan voluntarios para vivir completamente gratis en un faro histórico. Durante el invierno.
0: Tiene algo.
6: Estoy, Burice.
1: Estoy.
0: Algo romántico.
1: Estoy. Perdiendo la cabeza por
4: Ahí está.
0: Tiene algo de romántico.
6: Che, caí tarde con la música muy buena. Siga, cántela de nuevo, por favor.
1: Estoy.
6: Comanche.
4: Comanche,
0: tiene algo de romántico el faro.
1: El faro. ¿No? Tiene una cosa, sí, especial.
0: Tenés el romanticismo, tenés una película de terror.
1: De terror.
0: La soledad,
1: Claro.
0: El solitario, que bueno.
1: A mí me da mucho a barco en apuros. Barco en problemas, faro, me hundo, me ahogo y el espíritu después aparece en el faro atemorizando a todos los que están ahí.
0: Correcto, ¿no? Sí.
1: Pero bueno, no sé si
0: a ver, Eli, ¿qué ibas a decir?
6: A mí el faro me da noche, me da luna, me da romanticismo, me da el sonido y todo el viento y las olas contra la playa, no sé, calor, buenas temperaturas, muy romántico.
1: A mí me da frío, fíjate vos. El faro me da lugar frío, inhóspito,
0: puede ser.
1: Invernal. No calor. Pero bueno, son percepciones.
0: Percepciones que tiene cada uno, ¿no?
1: Esto es sin pagar alquiler, sin vecinos molestos.
0: Está bien.
1: Vistas al Pacífico.
0: Muy solo.
1: Ya la vista se paga sola.
0: Mar frío igual el Pacífico.
1: Sí, sí. Pero ojo porque el contrato viene con letra chica.
6: Apa.
0: A ver,
1: el empleo es para el empleo, estrictamente. Están buscando porque no encuentran.
0: No encuentra nadie, nadie quiere tomar ese trabajo.
1: Es para custodiar el faro de East Brother Light Station. Una joya arquitectónica de 1874, construida en una pequeña isla rocosa en la bahía de San Francisco.
0: Ajá, entonces está la bahía de San Francisco y la isla, ¿no? El faro está en la isla.
1: El lugar funciona como un hotel boutique en verano. Verano es una preciosura, es una cosa, ¡ay, qué lindo! Pero cuando llegue el invierno...
0: Ahí te quiero.
1: Winter is coming.
0: Ahí te quiero ver.
1: La isla se cierra por el clima hostil y ahí aparece...
0: ¿Qué temperaturas... se alcanzan?
1: Una ventolera. Un tornillo.
0: Esa isla en particular.
1: Un tornillo, claro.
0: Ellis Brother, dijiste, ¿se llama la isla?
1: No, se llama East Brother.
0: Ah, perdón.
1: Light Station. Así se llama el faro, ¿verdad?
0: Uh-huh.
1: Pero bueno, la misión principal, mantener el faro encendido.
6: Bien.
1: Tenés...
0: ¿Pero cómo se mantiene?
1: Vos tenés un solo laburo. Tenés un solo laburo. ¿Qué tenés que hacer acá?
0: Mantener el faro encendido.
1: Que no se te apague el faro porque te vamos a venir a buscar. ¿Entendés? Cuidar las instalaciones y asegurarse de que la estructura no se caiga a pedazos con la tormenta. Si te huele una chapa, ponele, tenés que ir, buscarla, clavarla,
0: Sí, sí, sí, pero...
1: ¿Suena romántico?
0: Hay vida social en la isla, se puede hacer cierto... Hay gente, vive gente en la isla.
1: Me dejás avanzar, por favor, con la historia. Suena romántico, ¿no? un faro para vosotros.
6: A mí me encanta, estoy.
1: Un café a la mañana mirando el mar, café calentito.
0: A mí me gusta también, ¿eh?
1: Bueno,
0: Eli,
6: vamos.
0: Bueno, yo hago turno anoche.
6: ¿Tenemos internet? Es la única pregunta que le quiero hacer
1: a... A verlo, el wifi está bravo. Se nos cae.
6: Bueno.
1: Pero no, pero ahora con estas satélites de Elon,
0: sí.
1: estas antenas satelitales del amigo Musk,
0: sí.
1: capaz que podés tener ahí un... Quien acepte el puesto tiene que estar dispuesto a cumplir tres condiciones que no son para cualquiera.
0: A ver si estamos en ese rango de condiciones y requisitos.
1: Gimnasia diaria. Para llegar a la linterna del faro y hacer el mantenimiento, hay que subir y bajar 313 escalones verticales todos los días, bajo ráfagas de viento.
0: ¿Verticales
1: helado.
0: Te referís a una escalera así tipo bombero?
1: Sí, claro.
0: No sé.
1: Sí, sí, verticales.
0: Escalones verticales.
1: Puede ser, creo, atención, yo tengo la idea, mucho, ¿eh? Tengo la idea de la escalera, mucha escalera caracol me sale dentro del faro.
6: Esta es vertical.
0: Es vertical.
6: Debe estar de esquina a esquina, ¿entendés?
1: Claro.
6: Bueno. Son fierritos que están puestos en el esquinero de la curva.
1: Empezás a subir a las 8 de la mañana y llegás a las 3 de la tarde.
0: Ya me cuesta subir el del Manguruso, imagínate.
1: No, imagínate, 313 escalones. Y llegás arriba y te olvidás los fósforos, por ejemplo.
4: ¡No!
1: En el día del fosforero. ¿Qué hacemos? Hay que bajar de nuevo.
0: Hay que bajar y subir otra vez.
4: O se quemó la luz.
1: No, ni hablar. Te dejan unos focos igual de repuesto por lo menos.
4: Bueno,
1: olvídense del delivery o de ir al supermercado y se quedaron sin provisiones.
0: Ajá.
1: Sin leche, por ejemplo.
0: ¿Qué?
1: El acceso a la isla es solo por lancha y si hay temporal te podés quedar varado por días. ¿Está? Si hay temporal, la lancha no llega,
0: no te llegan los víveres. No, nadie puede cruzar.
1: No te llegan los víveres, claro. Y algún vecino inesperado puede aparecer, pero no de seres humanos.
0: Uh-huh.
1: El anuncio oficial advierte que el voluntario tendrá que lidiar y convivir amigablemente con una alta población de ratones salvajes que invaden la isla durante el frío buscando refugio.
0: ¿Ratones?
1: Yo a esa...
6: ¿Ratones salvajes?
0: Ponés ratones,
1: básicamente
0: ratoneras.
1: Te regalan una mansión histórica en una isla privada, pero tenés que entrenar como Rocky Balboa, tenés que morirte de frío, compartir el living con Mickey Mouse y sus amigos.
4: No.
0: Ojo,
6: lo que más me molesta es el frío, no los ratones.
1: A mí los ratones me dan una impresión asquerosa.
0: Chicos, de todas maneras, es muy bonito.
1: ¿Viste?
0: Es muy bonito el faro.
1: Bueno, la pregunta de GPS mira la respondí.
4: Sí, pero ¿ustedes? Si vos lo ves todos los días, el faro, chico, que te morí de frío.
1: No, el faro.
0: La casa es bonita también.
4: Dos veces subí los escalones y no te querés volver.
0: ¿Puedo vivir en esa casa que me estoy viendo, estoy observando acá?
1: Alfaro es el técnico de Paraguay, para arrancar.
0: No.
1: Pero no. No, pero ¿ustedes se animarían a dejar todo por 3 meses? Son 3 meses.
4: No, yo no. Él.
6: Sí.
4: No. Yo no.
1: ¿Eh? Sí. Por supuesto que te pagan. ¿Cómo no te van a pagar si es un trabajo?
0: ¿Cuánto es? ¿Cuánto es lo que hay?
1: Ya te pregunto, pará.
0: ¿Cuánto es lo que hay?
1: ¿Cuánto?
0: La isla, claro, la isla es chiquita. La isla chiquita.
4: ¿Y no hay más gente viviendo ahí adentro?
0: No hay nada, no hay. Está el faro y 2 o 3 árboles, según
1: 11.600 dólares al mes, chicos.
0: ¿Cuánto?
1: $11.600 al mes.
6: Sí, vamos. Yo voy.
1: Estoy, ¿eh? Por 3 meses.
4: Yo me quedo. Prefiero estar segura, no arriesgar en esa escalera que no me gustan las alturas. El frío no me gusta, quiero que se vaya el invierno.
0: La casa es muy bonita también. Yo
4: bueno,
0: no sé por qué no
4: yo iría a visitarlo,
0: ahí.
4: Ponele si él iba.
1: Ah, mirá,
4: un día o dos, te hago el aguante. Pero
1: hay una trampita, el trabajo es para parejas, no contratan solteros.
4: Oh. Ah, bueno, ahí pero tiene no más podemos otro ir color. Anto, bueno. Vamos de paseo.
0: Y tiene otro color, más claro. Romántico aún, con el faro encendido, le decís a tu pareja.
1: Ah, y la pareja tiene que tener licencia de capitán de barco, los dos.
4: Bueno.
6: Aprendemos, no te preocupes, yo aprendo.
0: Pero sí, se hace, hacemos acá nomás, nos vamos a hacer el curso.
1: No, para nada. O sea, te pagan una fortuna, pero tenés que laburar de todo, ¿eh? Chef, mucama, marinero.
0: ¿Cuál es el problema? ¿Cuál es el problema?
1: No sé. Bueno, tienen que hacer el curso de timonel, chicos.
0: El curso de timonel se hace acá.
1: En inglés. Emitida por la Guardia Costera de ellos.
0: No se puede.
1: Rinda todo.
4: Con razón nadie quiere ir.
0: Nadie puede, en realidad.
4: Claro.
0: Pero es muy bonito el lugar, muy bonita la construcción, la casa, el faro.
1: Y el sueldo está bueno también.
0: Y
6: el sueldo está bueno.
0: Te cuento.
1: Eso es dividido, no es 11.600 para cada uno, ¿eh? Es para las dos.
0: Para los dos, está bien, nos alcanza.
1: Sí.
0: Alcanza para ir guardando.
1: Sí.
0: para las épocas.
1: ¿Y a dónde va a gastar ahí en el faro? Si no hay
0: pero
1: nada.
0: Claro, si no tenés nada, claro, para gastar.
7: Salimos a comer.
0: Vamos a pasear, bueno, mi amor, claro, y da la vuelta al faro.
1: Con la vuelta a la lancha y volvé al mismo lugar.
0: Está muy, agarró muy interesante.
7: Un tormentón.
0: Está
7: muy interesante.
1: No, yo te quiero ver a ver si hace los pistolas, si le agarra una tormenta de noche. Claro. Ahí en el faro con las olas que sacuden todo. Y el sucundún, claro, sucundún.
0: Sí, con Donald.
1: Te aparece Donald cantando abajo.
0: Con Donald cantando.
1: Ah, ¿y?
0: No está nada mal,
1: ¿y?
0: ¿Eh? No está nada mal.
1: Bueno.
0: Bueno, GPS, lo vamos a tener en cuenta. GPS, lo vamos a tener
1: loco,
0: en cuenta.
1: Loco.
0: Sí, sí, claro, para quien esté buscando trabajo, ir ahí a custodiar el faro de East Brother Light Station en California.
1: Very good, Claude.
0: ¿Te gustó
1: very
0: la pronunciación?
1: Good, very good.
0: Bueno, va a ponerle el foco, el faro.
1: Sí.
0: A la información deportiva,
1: muy
0: el señor Emanuel Pereira.
1: Muy bien.
0: ¿Cómo le va, Emma? ¿Todo bien?
8: Buen día, la banda, ¿cómo andan?
1: ¿Cómo
8: ¿todo
1: anda,
8: ¿todo bien?
1: Querido?
8: Muy bien.
0: ¿Qué sumamos a esta hora, eh?
8: El que vio el faro bien allí a lo lejos y lo encontró fue Mariano Werner este
0: sí,
8: fin de semana.
0: Cual,
8: en un
0: cual,
8: fin de semana muy diferente, tal vez, por un montón de cuestiones que se dieron en el turismo carretera, allí en el autódromo Rosendo Hernández de San Luis, fecha 11. De la categoría más convocante del automovilismo nacional y además la primera de la Copa de Oro, la que recta final que va a definir quién es el campeón de esta temporada 2026.
0: Sí.
8: Digo especial, ¿por qué? Porque mucho frío, agua, nieve en algún que otro momento, algunos autos que sufrieron las bajas temperaturas con algunos problemas de enfriamiento claramente. Y bueno, Mariano Werner que tuvo una buena serie que lo dejó primero para clasificar junto a Julián Santero en la pole allí el domingo, ayer por el mediodía, pasado el mediodía de nuestro país. Y bueno, la verdad que tuvo una buena largada, Santero lo apuró un poco allí en el arranque de la carrera, en el comienzo de la carrera, lo pudo aguantar Werner, después hubo un despiste, tuvo que aparecer el pace car, salió el auto de seguridad, un relanzamiento, allí Santero de nuevo y fue con más fuerza para tratar de quedarse con el primer lugar, un Santero que buscaba tratar de ganar la carrera porque no tenía puntos posibles para poder estar en esta Copa de Oro. Werner nuevamente lo aguantó bien y se terminó quedando con esta gran final y con su primera victoria en esta Copa de Oro. En este inicio ya tenía una en su haber, es el único hasta el momento que tiene dos carreras ganadas y ya se puede encaminar si quiere, si se da, para poder estar en la pelea. En
0: claro,
8: un año para Werner que no viene siendo el mejor. Tuvo muchas complicaciones con su auto, es más, había algunas especulaciones de que podía llegar a ser, debutar un nuevo auto este fin de semana. Él dijo que no, que iba a seguir con el que venía trabajando. Bueno, se ve que lo puso bien a punto él y todo su equipo y tuvo un muy buen fin de semana el Zorro de Paraná, que de esta manera completó el podio junto a Josito Di Palma. Bueno, Julián Santero lo decíamos en segundo lugar, Josito Di Palma con su Toyota Camry en tercer lugar, mientras que el uruguayense Nico Bonelli tuvo un fin de semana complicado, pudo adelantar un par de posiciones, pero solamente llegó hasta el puesto 23. La Copa de Oro queda de la siguiente manera: Werner con esta con este buen fin de semana, con la serie ganada y con la final también, con 53 puntos. Otto Frizzler con su Mercedes lo sigue con 42,5, mientras que Agustín Canapino tiene 35 puntos con su Chevrolet y Facundo Chapur con su Mercedes 32 puntos junto a Jonathan Castellano, los que más puntajes terminaron después de este fin de semana. En la general, el que manda es Frizzler con una carrera ganada y 296,5, Castellano 288,5, Canapino 288 y 287 y nomás aparece Mariano Werner. La próxima fecha será el fin de semana del 4 de octubre en el autódromo de San Nicolás, un autódromo que muchas veces le ha sido favorable a Mariano Werner, pero que es de poco traspaso. Entonces,
0: claro, muy difícil poder
8: muy difícil ganar,
0: otros autos,
8: salvo que pase alguna cuestión delante de tuyo con otro auto, es muy
0: claro,
8: difícil sobrepasar. El que sale primero, por lo general, entonces, termina
0: es
8: primero.
0: Fundamental clasificar bien.
8: Exacto, entonces tener una buena clasificación y una buena serie también. Bueno, esperemos que sea así y que, bueno, mejore a partir de ahora este año de Mariano Werner, que como decía, no es el mejor, pero ya tiene dos carreras ganadas, ya tiene la posibilidad de pelear por el campeonato, así que fue un gran fin de semana para el oriundo de la capital entrerriana en este turismo carretera en la primera fecha de la Copa de Oro.
0: Festejan los entrerrianos, amantes del deporte motor, entonces, con este triunfo de Werner. ¿Qué pasa en Concepción del Uruguay, Fabio?
7: Bueno, amplío también un poquitito. Vos sabés que acá también se festejaba el fin de semana que venía haciendo Nico Bonelli, porque había clasificado cuarto. Clasificar cuarto bajo la nieve a un piloto que siempre le costó muchísimo, bueno, era algo realmente muy bueno. Y en la serie lo había pasado inclusive a Josito Di Palma. Después estaba recuperando, perdió la primera posición, la estaba recuperando. Se pasaron un par de veces con Di Palma. Cuando perdía la primera posición, estaba quedando segundo en la serie. Por allí Santiago Mangoni lo fue a pasar en la defensa. La cuestión es que los autos no solamente que se tocaron, sino que se engancharon las ruedas, una cosa increíble, y terminó siendo el acabose para ambos. Porque allí vino ese retroceso donde todo se desvaneció, fue como un castillo sobre la arena para Bonelli, que después tuvo que arrancar la final desde el puesto 33, cuando era un auto que estaba para estar entre los 3 o 4 primeros en la carrera. Fíjate que, ¿cómo termina Josito Di Palma? Tranquilamente pudo haber estado Nico Bonelli allí, como las últimas carreras. Y la remontó hasta el puesto 23. Así que para la costa del Uruguay de esa zona, alegría, porque acá es muy querido también Mariano Werner. Uh-huh. Bueno, por eso se festejó en parte lo de el paranaense, el entrerriano, y el dolor porque Nico Bonelli es muy carismático acá, es muy querido por su humildad, por su espíritu en Concepción del Uruguay y la zona. Después, simplemente como un título, tengo que tirarlo ya, lo de Gimnasia, porque está absolutamente salvado del descenso ayer.
0: Una buena noticia también.
7: Claro, Leguizamón dirigió al equipo, estaba, por su personalidad, estaba sancionado Martín Pinilla, y quedó Leguizamón, pero ustedes saben lo que es ya tener garantizada la permanencia, con un gol que llegó al minuto 93.
8: Sobre el final.
7: Es que fue el gol y se terminó el partido. Mira. Minuto 93, un remate desde 35 metros de Agustín Fabre al ángulo, inatajable. Y fue muy difícil jugar con un equipo que estaba prácticamente ya descendiendo y que se consumó después este descenso. Así que uno festeja, el otro desciende. Es un clima raro en la cancha cuando te pasa eso, y más con un rival que te conoces de hace décadas, como Sarmiento de Resistencia, que para la categoría es un grande, el equipo chaqueño, que va a jugar el torneo del interior en la próxima temporada. Así que, por un lado, esa desazón, lo que es un regreso al Chaco, y para el equipo de Concepción del Uruguay, la tranquilidad de categoría mantenida, ya está objetivo uno cumplido, y el otro objetivo alcanzó la punta de la reválida. Está, ya clasificó a lo que va a ser la próxima etapa, para ver hasta dónde alcanza el combustible en esa lucha por el segundo ascenso.
0: 11:28 minutos en Gualeguaychú, el Edelmar.
6: Vamos con una cortita que tiene que ver con el básquet. Se disputó este fin de semana, tanto viernes como domingo, la séptima y octava fecha de la Liga Provincial de Básquet. Buenos resultados ayer para los equipos del departamento Gualeguaychú, zona B de la Liga Provincial. Ayer Luis Luciano Urdinarrain logró una victoria, se mantiene segundo por detrás de Atlético Tala en la tabla de posiciones. Y Racing también volvió a la victoria. Luciano le ganó a Parque Sur de la Histórica por 82 a 63, un gran resultado para los azules, lo que, bueno, le permitió seguir a un punto nada más de Tala. Y por su parte, Racing de Gualeguaychú le ganó a BH de Gualeguay, equipo que viene en levantada, fue 86 a 78, suma una nueva victoria que lo sostiene entre los primeros, justamente porque Tala tiene 13 puntos, Luciano y Regatas quedaron con 12 en la tabla de la zona B, Racing y Parque Sur tienen 11 unidades, por lo tanto se acomodaron en la zona de arriba. Entre los otros resultados El clásico de justamente Rosario del Tala fue para Atlético, que le ganó 93-90 a Peñarol, ajustadísimo, y en la histórica regata se impuso a Zaninetti por 87-68. ¿Alguno de ustedes les gusta la ropa deportiva y la ropa de hombres?
8: Por supuesto que sí.
0: Claro que sí.
6: Bueno, claro que sí. Tienen una nueva opción, porque Licha Martínez lanzó una colección de ropa inspirada en el anime. Es una colección que va a ser limitada, ya salió a la venta, así que ahí está bajo la marca Licha. Tenés un par de remeras espectaculares.
0: Ya, sí.
8: Lisandro Martínez muy enojado este fin de semana con el arbitraje, porque lo perjudicaron, según él, en el clásico con el City.
0: Jugaron el clásico, claro. El City con Enzo
8: United. Claro, Enzo Fernández.
0: Y en el United, el Licha Martínez. Sí. Y fue de triunfo del City.
8: Exacto, y justo la jugada polémica la generaron o estuvieron los dos. En el mismo momento, Lisandro Martínez y Enzo Fernández, gol de Haaland.
0: 11:30 minutos, noticias.
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10: Ahora 11:30 minutos, temperatura en Paraná 13 grados.
11: En Gualeguaychú la temperatura 11 grados.
10: Causa contratos truchos, Almada pasará 30 días en la cárcel en prisión preventiva.
11: El hombre acusado de ser uno de los principales recaudadores de los fondos públicos desviados de la legislatura de Entre Ríos, con el mecanismo de los llamados contratos truchos, pasará 30 días en la unidad penal de Paraná.
10: La medida cautelar fue acordada por Alejandro Almada, asistido por el defensor Miguel Ángel Cuyen y el fiscal Ignacio Aramberri, y obedece al incumplimiento judicial de haberse ido a vivir a la triple frontera en los últimos años sin la autorización de la justicia.
11: En Feliciano volcó un auto tras esquivar una manada de ciervos.
10: Un automóvil Ford Fiesta volcó ayer en el paraje La Libertad, en la zona rural de Feliciano, luego de realizar una maniobra evasiva para no atropellar a los animales.
11: Como consecuencia del siniestro, dos hombres, padre e hijo, sufrieron lesiones de carácter leve.
10: Mañana no habrá atención en la justicia de Entre Ríos.
11: El Superior Tribunal de Justicia recordó que, de acuerdo al régimen de rotación anual de inhábiles, durante el corriente año corresponde conmemorar el Día de la Magistratura y la Función Judicial mañana, martes 15 de septiembre.
10: Habrá guardias mínimas para casos de urgencia, no se atenderá al público ni se celebrarán audiencias y se suspenderán los plazos procesales.
11: Preocupa una nueva crecida del río Uruguay.
10: Desde la Municipalidad de Santo Tomé Corrientes se informó la actualización de la situación hídrica del río Uruguay en la mañana de este lunes.
11: En el puerto local a las 7 el nivel del río alcanzó los 10 metros 02 centímetros con una tendencia de crecimiento de 2 centímetros por hora.
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11: La actual temperatura en la ciudad de Paraná y sus alrededores es de 13 grados, humedad 60%, cielo algo nublado. En Gualeguaychú temperatura 11 grados. Humedad 75%, cielo algo nublado, a la hora 11:32 minutos.
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0: 11:34 minutos, seguimos en la mañana nacional de la provincia de Entre Ríos. Gracias a Ana 496, que nos dice: mi papá era cartero en la ciudad de Bovril.
1: Mirá,
0: Juancito. Il Postino. Tal cual, Juancito.
1: Qué película, ¿Vieron El Postino?
0: Yo sí la vi.
1: ¿La viste?
0: ¿Quieres destacar algo en particular de esa película?
1: Era el cartero de Neruda, ¿era?
0: Correcto, de Pablo Neruda.
1: Grosso, grosso mal. ¿Te acuerdas cuando fuimos a la casa de Neruda? En Valparaíso.
0: Sí, sí,
1: yo me quería
0: me acuerdo.
1: A la playa, ustedes querían quedarse ahí.
0: Yo quería quedarme y vos te querías ir.
1: Yo me quería a la playa, quería un poco más de otro tipo de...
0: ¿De qué?
1: Experiencia.
0: Sí, sí, me acuerdo.
1: Pero estuvo bueno igual.
0: Eso fue un disgusto porque
1: No. Entré, miré, dije, qué lindo, bueno, vamos. No, no, espera, porque fíjate vos acá. Vamos, claro. Digo, vamos, claro. No, no, porque mirá qué interesante este monolito. Digo, vamos a tomar algo, ya está, está bueno todo, pero... Bueno, son experiencias que uno ha pasado, ¿no?
0: Experiencias, intereses disímiles.
1: Sí, fíjate cómo vamos linkeando una cosa con la otra, como la vida misma.
0: Tal cual, tal cual.
1: La vida misma.
2: ¿Usted quería ir a la playa o quería ir a...?
1: Yo quería ir a la playa. Me quería tomar algo.
2: ¿Y tenía algún interés en especial en la playa?
0: Una discusión.
1: Tomé un poquito de sol ahí, tranquilo.
0: Las playas son todas parecidas, las playas.
1: Sí, pero esta yo nunca había ido.
0: Son todas parecidas las playas.
1: Nosotros siempre vamos para el otro lado.
2: Lo mismo.
1: Nosotros vamos a las playas del otro lado.
2: ¿Te metes al río o al mar?
1: No, pero es
2: el tacto más sol.
0: No,
2: mirá quiénes pasan ni nada más.
0: No tenés en todas las ciudades.
2: En el museo de la casa de Neruda seguramente había algunos atractivos interesantes.
1: Sí, sí, los vimos, pero ya estaba.
0: Que son únicas, digamos, porque no se encuentran en todas las ciudades.
1: No.
0: Te encontrás en...
1: Está bien, pero era el Pacífico, po. Yo nunca había visto el Pacífico, siempre me iba al Atlántico.
0: Está bien.
1: Igual,
0: ¿eh? Bueno, cosas que pasa cuando viajas con amigos.
1: Sí, que hace tiempo no hacemos además.
0: Vamos a transitar la información policial ahora. Es la tercera vez que digo la palabra transitar. Si digo una cuarta vez...
1: Transitar.
0: Renuncio.
1: Pégale.
0: Renuncio.
1: No, renuncio. Ya que ya tenés par de semanitas.
3: Ah,
0: foto de retiro voluntario ahí.
1: No, por favor.
2: A mí se me pegó
1: el cañón.
3: Se me salió de...
2: Claro. Ya.
0: Ay, bueno, pasa, cosas que ocurren. Tenemos unos mensajitos también en Concepción del Uruguay, nos dicen.
4: Exactamente, por acá Cristina.
0: Hola, Cristina.
4: A ver, dice... Tuve un amigo que estaba en la escuela de Zárate estudiando y todas las semanas nos mandábamos cartas, hermosos recuerdos, dice.
3: Oh,
4: esa por la consigna 1. Y por la consigna 2 dice, y del boxeo, me acuerdo cuando estuve esperando un boxeo hasta como la 1 de la mañana y subieron al ring. Nada duró la pelea.
0: 10 segundos,
4: dice.
0: Sí.
4: Cristina.
0: Sí, tal cual.
4: En la primera piña lo noqueó, dice. Era Mike Tyson, mi favorito. Y sí, creo que esa era la primera pelea que hacía después de salir de la cárcel, recuerda a Cristina.
0: Sí, por eso decíamos, hoy temprano Mike Tyson no te daba buenos espectáculos, la verdad. Yo era más,
4: era
0: de
4: más
0: Sugar
4: marketing,
0: Ray, que te hacía el remolino y te pegaba
1: el
0: con
1: remolino
0: la otra.
1: Y te pegaba con la otra, verdad. Era, los 80 fueron testigos de bueno, grandes peleas, ¿no? Con este tipo de púgiles, pero
0: Tommy
1: no solamente Hans, los Yankees, Tommy Hearns, Maravilla Hagler, Sugar Ray Leonard,
0: Martillo Roldán,
1: eso, también los latinos eran tremendos, y los argentinos también.
0: Santos Benigno Laciar.
1: Santos Benigno Laciar, ¿cómo
5: bueno,
1: no me
5: justamente acordás? Yo les iba a contar porque tengo a mi hermano que es fanático del boxeo y crecí en una habitación 10 años más grande que yo, donde estaban todos los cuadritos, hacía cuadros directamente con los boxeadores.
0: Mirá.
5: Así que dormido mirando a Sergio Víctor Palma, a Nicolino Loche, Carlos Monzón, Ubisaco, me hizo querer tanto Ubisaco que mis perros se llamaban Ubi1, Ubi2, Ubi3.
4: No,
5: sí, crecí con Ubisaco como si fuese casi de la familia.
4: De la familia.
5: No, los boxeadores.
1: Bueno, pues decía Martillo Roldán hoy también,
0: sí,
1: ¿no?
0: Claro.
2: Acá
0: por
2: eso no Víctor Galíndez.
5: Víctor Galíndez.
0: Sí,
5: y era como mi tío ya, Víctor Galíndez.
0: Viendo más acá en el tiempo, de los últimos grosos, el que mencionabas, Maidana, el Chino Maidana.
1: El Chino Maidana, en el tiempo.
4: ¿A Maravilla Martínez lo nombraron?
0: ¿Cómo?
4: ¿A Maravilla Martínez lo nombraron?
1: Maravilla Martínez, Carlos Valdomir. Ese es más finito.
0: El santafesino.
1: Sí. Finito.
0: Sí, también. Finito.
1: Látigo Coggi.
5: Claro, Juan Martín, Látigo.
3: Después el hijo también.
0: ¿sí?
1: Sí, bueno. La Mole Mole.
0: Bueno, bueno, ya estamos transitando
5: casi llegando al Bailando por un Sueño.
4: Para, y sí, mujeres boxeadoras, chicos.
1: Mujeres,
4: también.
1: La Tigresa Acuña, claro, Locomotora, claro, Olivera, que yo la tenga, sí, en la gloria.
5: Las dos más grandes.
0: Sí, sí, tal cual. Bueno, nos prende, ahí nos quedamos.
1: La gurisa de Dionisius, acá en Entre Ríos.
0: Sí,
4: claro, también.
0: También.
1: Sí. Feliz día para,
0: sí, ellos. No son. Ya más local, Cloroformo López, si querés.
1: Cloroformo. Y más local todavía, Eduardo Mano de Piedra Schneider. O Mano de Acero, Mano de Acero era. Ah, Eduardo, sí, Mano de Acero Schneider, que era arquero, boxeador y ahora es payamédico.
0: ¿Y es payamédico ahora?
1: Ahora es payamédico.
0: Fíjate vos.
1: Eduardo Mano de Acero Schneider.
0: Fíjate vos.
1: Sí. Ya no pelea más, ¿no? Ahora hace reír, claro, a los niños.
0: No, claro, no, claro, claro, no, claro.
5: Mira vos, te traicionó por allá el subconsciente Mano de Piedra, Mano de Piedra era Roberto Durán.
1: Sí.
0: Claro.
1: No. Vi la biopic también de Roberto Mano de Piedra Durán.
0: Biopiquero viejo. Ah, no, no, siempre trae todo. Una biopic para
1: no,
0: para
1: es grosísimo
5: el
1: lo que ha hecho.
5: Panameño.
0: Panameño, claro. Sí, sí, señor. Obviamente ahí. Destacado, que también tienen aquellas peleas emblemáticas con Sugar Ray Leonard. Uh-huh.
1: El choque de estilo, ¿no? Un noqueador estilo, contra, sí, un técnico, bailarín.
0: Uh-huh. Sí, tal cual. ¿No? Y con enfrentamientos que, bueno, sembraban algunas dudas respecto de el trabajo arbitral y demás. Mm. Ya nos vamos a poner muy, sí, el show, sí, del, sí, boxeo.
1: Llamalo
0: a
1: Príncipe. ¿Qué viste, amigos? Pablo Chicón, Pablo Chicón.
0: En todo caso, lo dejamos para después. Dejamos esos mensajitos que nos van quedando porque ahora... tenemos que ir con la información policial que nos debe, sí,
1: a
0: Fabio
1: pague Moscatelli.
5: Pago. Como dijo, estaba esperando que diga otra vez transitar.
0: No,
5: yo transito,
0: no.
5: Tú no, transita. No. Bueno, transitamos.
0: ¿Sí? Transite.
5: Qué grande, notable. Bueno, un par de hechos breves que quería compartir con ustedes. Uh-huh. Uno tiene que ver con prefectura, porque este fin de semana, de noche, ¿qué haces en el río Uruguay? Bueno, bajó un poco, pero lo que subió es la delincuencia. Prefectura estaba patrullando la zona del río Uruguay, kilómetro 205, la zona costera del río Uruguay, y se encontró con una embarcación sin nombre, visible. Bueno, llamó poderosamente la atención. Además vieron un utilitario, una camioneta con dominio uruguaya que estaba sobre un camino cerrado, 1+1, 2, y claro, descubrieron que estaban intentando pasar mercadería de contrabando para la República Oriental del Uruguay. La patente uruguaya de este vehículo. Pasaban la mercadería hacia el Uruguay. Bueno, todo este valor de la mercadería secuestrada fue de 57 millones de pesos que no iban a pasar por la aduana directamente, se iban al Uruguay a través de una embarcación por el río Uruguay, aquí a la altura de nuestra ciudad. Así que el caso quedó en manos del Juzgado Federal de Concepción del Uruguay. Otro tema, y esto no es el tema que iba a abordar, pero lo digo para evitar que sigan cayendo. Una mujer de Concepción del Uruguay cayó en una falsa inversión a través de Facebook y perdió más de $64,000, algo así como,
0: sí,
5: 100 millones de pesos.
0: No, ¿cómo no? Es tremenda esa historia, sí, sí.
5: Es increíble, ¿no?
0: Sí, sí,
5: la víctima, bueno, fue contactada por supuestos asesores financieros y después veía como mucha gente dijo, estuve a punto de caer en la misma porque empezó a responder a una publicidad en Facebook por estos supuestos asesores financieros y terminó perdiéndolo todo y además endeudándose porque invirtió sus ahorros, vendió activos, obtuvo 2 préstamos. La cuestión es que terminó con todo esto, con esta propuesta de inversión que no era tal, era una truchada, perdió más de $64,000, que traducido son 100 millones de pesos aproximadamente. Es mucha, pero mucha plata. Así que ojo con entrar en estas plataformas de operaciones financieras, porque en definitiva entras por curiosidad, porque te salen publicidades, y la cuestión es que fue siguiendo pasos y terminó, perdiendo una suma que es sideral para cualquiera de los, claro, humanos comunes, aquellos que somos trabajadores. Mm. Así que, digo porque es una mujer que cayó, en esta trampa y muchos otros que estuvieron a punto de caer para que esto no suceda. Mucho cuidado con entrar en este tipo de publicidades porque entras y terminas siendo víctima de estafa. Viste que las publicidades estas fue en Facebook, vas a encontrar, a ver, entras por un auto, entras por... y la cuestión es que te van llevando y podés perder mucho.
0: 11 de la mañana, 44 minutos, nos quedamos en Gualeguaychú ahora con más historias que están vinculadas a lo que dejó el fin de semana, ¿no?
2: Tal cual, exactamente, porque vivimos un gran fin de semana en la ciudad de Gualeguaychú de mano de lo que fue una nueva edición de la Expo Rural. Vamos a hablar un poquito con el presidente de la Sociedad Rural de nuestra ciudad, Eduardo Calot. Hola Eduardo, te escuchamos desde Gualeguaychú, Paraná y Concepción del Uruguay. ¿Cómo andás?
6: Buen día, para ustedes y bueno, para la audiencia de toda la ciudad de Entre Ríos.
2: Me imagino que cansado, pero bien, contento, ¿no?
6: Bien, más bien cansado, sí. Dije, bueno, mañana no arranco más y la verdad que uno ya sigue con el ritmo a la costumbre y hoy temprano despierto y afónico, no sé por qué me desperté afónico, tal vez por el frío, pero bueno, ya estoy con la voz un poco más recuperada.
2: Bueno,
6: sí, contento. Uh-huh. El primer balance que hacemos de la Expo es más que positivo por la cantidad de gente, por la cantidad de expositores, por lo que fue la ganadera, por el acompañamiento de dirigentes, así que la verdad que sí, contento.
2: ¿Tienen un dato, aunque sea preliminar, de la cantidad de entradas de personas que estuvieron en el evento durante los 3 días?
6: Entradas vendidas, estuvimos ahí pisando las 10.000, uh-huh. y bueno, después entradas de pases, regalos y eso, otras 5 con él.
2: Perfecto. A pesar del frío del sábado, el domingo fue que quizás el día más masivo. Contanos sobre lo que fue, sobre todo la exposición comercial, que es la que más llama la atención. ¿Qué te contaron los expositores? ¿Estaban contentos con los resultados de estas 2 jornadas?
6: Sí, los expositores estaban contentos, sí, como decís vos, el sábado la verdad que poca gente. Igualmente fue, a ver, el 60% de lo que fue el sábado del año pasado. Uh-huh. Nosotros pensamos que iba a haber menos gente porque la verdad que no estaba para estar al aire libre el sábado con el frío y el viento, pero contento. Y los expositores, sí, charlando con ellos, destacan por ahí el tiempo que pueden estar con un visitante al stand y que eso genera un contacto que tal vez no es lo mismo que una llamada por teléfono, un mensaje que son, o un contacto por redes que son por ahí un poquito las vías ahora, entonces eso genera un conocimiento de la persona y una charla que después genera en ventas que tal vez no se forman ahí en la misma expo, pero que lleva a generar una venta más adelante durante el año. Así que por eso ellos año a año, la mayoría vuelven a estar presentes en la Expo.
2: Desde el lado dirigencial y político, contaron con la presencia del gobernador de la provincia, Rogelio Frigerio, con el subsecretario de Agricultura de la Nación, Manuel Chiappe, recorriendo parte de los discursos. ¿Cuál fue quizás el anuncio más importante que hubo de parte de las autoridades desde tu punto de vista, Eduardo?
6: Bueno, a ver, lo que hay es tal vez un compromiso de parte del gobernador para tratar de resolver finalmente el tema de caminos rurales, que es uh-huh. un reclamo histórico nuestro del sector, tanto a este gobernador como a los anteriores. Hasta ahora no hemos encontrado una solución. Como lo dijimos ayer, se reconoce que se están tratando de hacer cosas, se están destinando fondos, se está comprando maquinaria, pero la realidad es que eso no se traduce en mejoras de la red vial. Pero bueno, ahora hay un compromiso. Nosotros acercamos desde FARE, que es la que nuclea todas las rurales de Entre Ríos, una propuesta al gobernador y bueno, se comprometió a estudiarla. Después, fuera de lo que fue el acto, seguimos charlando un poco y se comprometió a eso, a estudiarla, hacerla ver por la gente de él y bueno, tal vez modificarla, mejorarla, pero puede ser la base de alguna otra posible solución a lo que es la puesta en valor de los caminos rurales, de la red vial, porque como lo dijimos, así no se puede seguir.
2: ¿Pudieron charlar, ya que estamos en caminos rurales, con el gobernador de cómo va a ser, sobre todo, la salida de la hacienda de zona de islas, si es que se agrava la situación del niño?
6: Bueno, ellos están trabajando ahí en dos o tres frentes. Uno es con policía, con la brigada de delitos rurales, por un lado, agilizar todo lo que es la documentación, que el productor no tenga en ningún momento un freno a la salida por tema de documentación, pero por otro lado, que esto no lleve a posibles delitos, digamos, que no se arme un sálvese quien pueda, salgan los animales y en el medio de eso puede haber algún tipo de delito de sustracción de hacienda y eso. Entonces están trabajando mucho en eso, y el otro punto que están trabajando, que lo mencionó también el secretario Chape, es en el tema de agilización de la declaración de emergencia, porque la realidad es que en emergencias anteriores, tanto por inundación como por sequía, toman tanto tiempo ese trámite de la burocracia del Estado, es tan lento que para cuando sale la emergencia, tal vez una emergencia por inundación, ya estamos en sequía de vuelta o al revés. El compromiso que hay ahora es de tanto de Nación como de provincia de estar listo para esto. Esta vez puede ser más fácil, se está previendo, todo el mundo está, es lo que están pronosticando la gente de meteorología, que el niño viene. Entonces, bueno, un par de meses antes se está sabiendo y ya se puede ir trabajando en ese sentido. Es el compromiso de ellos de que salga rápido cuando esté en la emergencia, que esperemos que no se dé, pero bueno, todo indica que sí, que sería.
2: Eduardo, la última, ¿cómo fue el tema de remates? Vimos animales espectaculares, realmente, muy lindos en los corrales. ¿Fue bien? ¿Fue buena la venta de sobre todo reproductores y demás en cuanto a precios?
6: Como decís vos, la calidad que hubo, la genética fue, creemos, de lo mejor, con el... digamos, la asociación de Hereford, que hizo su exposición anual, hubo cabañas de todo el país, Angus también, con las cabañas más importantes de la provincia y algunas de fuera también, y el acompañamiento también de Limangus, que hace 4 o 5 años que viene, y Bradford, que volvió después de muchos años. Fue muy importante, muy buenos toros, lo cual redundó en que tal vez haya un poquito de más toros para lo que es la plaza nuestra. Acá normalmente en Gualeguaychú un número razonable normal de toros es algo menos de 100, entre 80 y 90 toros, que eso es lo que se vende y se vende bien. Este año, con todo lo que te comentaba, estuvimos llegando casi a 140 toros. Lo cual hizo que queden algunos reproductores sin vender. Uh-huh. Se vendieron más de 100, se vendió más de lo que se vende normalmente, pero quedaron todos sin vender, que bueno, está la consignataria tratando de ver, de conseguir clientes para eso, que el cabañero que hizo el esfuerzo de venir y traer un toro hasta Gualeguaychú no se lo tenga que llevar de vuelta.
2: Claro. Eduardo, muchísimas gracias por estos minutos. Felicitaciones por el trabajo de todo un año para montar esta, que es quizás la segunda gran exposición de la provincia de Entre Ríos, una de las más grandes de la provincia de Entre Ríos y una de las más grandes de todo el país.
6: Bueno, no sé por qué es la segunda, para nosotros es la primera.
2: La primera de la provincia, una de las más grandes del país, sí.
6: Ah, está bien, sí, en el país hay varias importantes, pero bueno, te agradezco y le agradezco el contacto y a la orden para cuando quieran.
2: Escuchábamos a Eduardo Calot, el presidente de la Sociedad Rural Gualeguaychú, tras el éxito de la 133 Expo Rural.
0: 11:54 minutos, sumamos más información ahora con Virginia de Michelis.
7: En este caso, contar que finalmente la empresa Valentinus Abertura cerró definitivamente sus puertas. Es una fábrica que estaba instalada en el Parque Industrial de la ciudad de Paraná. Tras casi 50 años de actividad, bajó las persianas, ya desde hace un tiempo había dejado de producir. Bueno, finalmente esta empresa que fue fundada en 1977 decidió despedir a sus trabajadores e indemnizarlos. Esa es la novedad. De eso hablamos con Sebastián Suárez, que es ex trabajador y esto contaba.
8: A mí la indemnización me llegó la semana pasada. Y tengo otro compañero que fue la semana anterior, por intermedio del abogado. Sí, cada uno hizo un acuerdo individual con la empresa y bueno, y abonaron lo que habíamos quedado en el acuerdo. Yo trabajé alrededor de casi 10 años, 12, y hoy tengo 40. Totalmente, había compañeros con 54 años de actividad en la fábrica, toda la vida. A los que crucé están bien, porque están contentos porque digamos que les sirvió. Porque ellos se jubilaban y no iban a cobrar nada. Iban a cobrar la jubilación y listo. Y ahora ya tienen los años aportados, tienen que esperar para jubilarse y con ese dinero que cobraron pueden subsistir hasta que salga la jubilación. Por lo que tengo entendido es que vendió el predio. Yo, por ejemplo, nosotros trabajamos lo que es en casa, todo lo que es comida congelada. Pues tengo otros compañeros que sí, ya han salido a buscar laburo. Sí, la mayoría, el tema de empezar de vuelta, de empezar todo de cero. Ese es el único problema, porque tenés gente que tiene mi edad un poco más y salió a buscar laburo. Tiene que pagar el derecho de piso en cada trabajo y cuesta. Ya los últimos meses sí, ya no se aguantaba más la situación, porque era cobrar de apucho, cobrar de toda la semana algo y sentarse a ver si compraban un insumo o si pagaban los sueldos. Sí, fue estresante totalmente. Yo me fui un mes antes que cierren. Presenté licencia sin goce de sueldo un mes antes que cierren, porque ya no aguantaba más la situación, el estrés. Ya estaba el jefe personal, era discutir, pelear, y sabemos que todos somos compañeros, estamos en la misma, así que decidí hacer un paso al lado y...
7: Y dejar, ¿no? Dejar de el trabajo, esperar que finalmente pase lo que sucedió, que fue que lo convocaron y le pagaron una indemnización. Como decía Sebastián, él en su caso está cocinando con su mujer en su casa y puso un emprendimiento. Y lo que destacaba es que tras la venta de las instalaciones de donde funcionaba Valentinus Aberturas, sí, esos fondos son los que habrían sido destinados para indemnizar a los trabajadores mediante estos acuerdos individuales.
0: Ajá, que acordaron individualmente entonces, sí. 50 años tenía la empresa, ¿no?
7: Sí, casi 50. Los acompañamos en varias oportunidades porque ven las protestas en la puerta de la fábrica, en la zona del parque industrial. Estaban todos muy muy preocupados. Había habido algunos despidos. Bueno, finalmente ahora ya está confirmado que no va a volver a operar.
0: Virginia, la seguimos en otro momento.
7: Dale, hasta mañana.
0: Hasta mañana. 3 minutos para llegar al mediodía.
1: ¿Y qué hacemos, Cla? ¿Mensajes?
0: Por supuesto que hay mensajes.
1: Contame uno.
0: Al 343-520-1260.
1: ¡Correcto!
0: Y a otros tantos números de teléfono de la provincia de Entre Ríos, los de Concepción. Igual lo ha hecho.
1: Tampoco son tantos.
0: No, es verdad, es verdad. El conocido dinamitero de Valle María, chicos.
1: ¡Horror!
0: ¡Correcto!
1: Sí, ¿cómo era el nombre?
0: Todos hemos
1: escuchado la historia.
0: Un combate de error, ¿o no?
1: Por error.
0: De chiquito.
1: No, mentira. No, era.
0: Gracias, Ariel.
1: Éramos chicos.
0: Éramos chiquitos, pero se conocían las veladas boxísticas en el Atlético de Chagüey.
1: Yo escuché las historias. Escuché las historias. Sí, fui cuando era chico a ver. La casa hacía la velada de boxeo de los barrios.
0: No, esa
1: en
0: no
1: clubes.
0: La tengo. Esa no la tengo.
1: Ahí se subían los guapos.
0: Por ejemplo, ¿a qué club? ¿Fuiste a qué club?
1: Yo fui al, ¿cómo es el de calle? Hablo Olimpia, Club Olimpia, viernes a la noche.
0: El de La Rioja, en Paraná.
1: Tío, primos, peleas.
0: Mira.
1: Por peso. Iba primero lo más pluma, pim, pim,
0: sí,
1: pim,
0: sí,
1: welter,
0: sí, como todas
1: pim,
0: las veladas boxísticas en todo el mundo.
1: Y después venía lo más... Sí.

0: adelante.
1: Y claro, y después no ves
0: Claro.
1: nada
0: No
1: más.
0: ves nada más.
1: No ves venir
0: No,
1: los
0: no.
1: puños.
0: Se te baja la cortina del
1: Claro.
0: pelo y hasta manana. No, y el loco subió y dio un espectáculo. Era, esquivaba
1: Sí,
0: todo. Era
1: hasta que
0: una.
1: lo
0: Hasta que
1: agarró.
0: lo engancharon. Lo engancharon, creo que le están contando todavía. Esto fue en el 87, ponele.
1: Le están
0: Le están
1: contando
0: contando
1: todavía.
0: todavía, sí.
1: Mi vida.
0: Pero fue épico, ¿eh?
1: Cosa que pasa, sí.
0: Era un boxeo no muy técnico, pero con mucho corazón.
1: Sí, me imagino.
0: Mucho
1: Me imagino.
0: corazón. Se están
1: Bueno,
0: aburriendo, chicos, con la
1: vas a poder
0: historia.
1: seguir hablando de estos temas después de las 12.
0: Ah, bueno, hay muchas cosas pues las
1: Porque
0: 12.
1: ya, yo me voy. Y te dejo en principio con las noticias. Un beso grande, chicos. Que
0: Chau,
1: la pasen
0: tía.
1: bien.
0: Chau, chau, chau, chau, chau.
2: Ya venimos.
3: En 2 minutos.
4: Mediodía en la República Argentina. Suben las acciones de empresas argentinas en Wall Street. YPF gana 2,7% y Vista Energy supera los 2,2 puntos. La mejora es acompañada por el aumento del petróleo y la caída accionaria de las compañías tecnológicas tras las declaraciones de algunos directivos vinculadas a la inteligencia artificial. En Jujuy preparan la Fiesta Nacional de los Estudiantes. Desde la emisora de Radio Nacional en la capital de la provincia nos informa Alejandra Bejarano.
5: Con la tradicional pintada estudiantil, Jujuy comenzó a palpitar la gran edición de la Fiesta Nacional de los Estudiantes. Escuchamos a Leandro Morales, presidente del ente autárquico permanente.
6: Una linda actividad, hacer un arte, un proyecto, un mensaje. La idea es hacer una intervención en lugares emblemáticos que formamos parte de estos 75 años. Casa Verano, voy a venir corto. Uno de los programas que tiene el ente es luchar contra el bullying, grooming, bulimia, anorexia, relaciones tormentosas.
4: La información del deporte ahora con Damián Zárate.
7: Se prepara Boca para jugar mañana en Brasil con el San Pablo, recordando que en la Bombonera ganó 1-0 para meterse en las semifinales de la Copa Sudamericana. El posible equipo con la vuelta de Milton Delgado, Álvaro Montero, que volvió de Colombia, Lozano, Dilolo, Jagger Herrera, Lautaro Blanco, Ascacíbar, Paredes, Delgado, Velasco, Merentiel y el Pibe Flores.
4: Actualizamos el estado del tránsito con Romina Winner.
8: Atentos en la provincia de Santa Cruz, en la ruta nacional 40, el tramo que va entre Julia Dufour y Turbio Viejo, se debe transitar con suma precaución en diferentes sectores, calzada con hielo y nieve, bajar la velocidad. Buena circulación en el complejo Zárate Brazo Largo, ruta nacional 12 del Mercosur, y tránsito intenso en el puente Chaco Corrientes, ubicado en la ruta nacional 16.
4: En la ciudad de San Martín de los Andes, en Neuquén, donde nos escuchás por AM 1440, temperatura 10 grados 6 décimas, el cielo está parcialmente nublado. En la ciudad de Buenos Aires, temperatura 12 grados 5 décimas, humedad 52%, cielo ligeramente nublado.
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0: cumplido con los compromisos correspondientes. El mediodía son las 12:08 y el pescado sin vender. Yo creo que deberíamos actualizar los datos del tiempo y ver dónde estamos parados en ese sentido. Ahí estamos todos subidos a esta carroza radial que va hasta las 12:45.
1: Sí. Andamos en la carroza.
0: Vamos arriba de la carroza, que va haciendo referencia a Gualeguaychú, al carnaval, todo. 13 grados, sí. 4 el actual en Paraná, 50 el porcentaje de la humedad. Se está poniendo lindo. Porque estamos en el último tramo del invierno, estábamos medio cansados del frío, del abrigo. Ahora está levantando, ahora me está gustando.
2: Por acá ya, también tenemos solcito, Guri, solcito igual, ¿no? Y 10.4 de temperatura, 75% la humedad. Vamos a llegar a 16.
0: Bueno, la máxima acá es de 18, así que estamos ya un poquito más aclimatados. El fin de semana, ya observando en lo que va a ocurrir más adelante, tenemos máxima sábado 26, domingo 29 de mayo. Bueno,
3: tal cual. A sacar las remeras, toda la ropa que es para esta época.
0: A buscar dónde están las bermudas.
3: Sí, empezar a buscar todo, tal cual.
0: Ya directamente vamos a ir reflotando toda esa parte de la indumentaria. Acá se suma Gustavo Podestá en controles. Jesús Palieiro, lo propio, cambio de turno, se nos va Claudio, tenemos varias cositas pendientes, algunos mensajes, mucho hablando del boxeo y demás, se engancharon con esto, boxeadores legendarios, peleas inolvidables, pero bueno, ya vamos a meternos con eso, porque es tiempo de subirnos al escenario. Para arrancar la semana, la propuesta musical de nuestros talentosos artistas que presenta de esta manera Fabio Moscatelli.
1: Pero claro, el escenario entrerriano, tierra de talentos, nuestra provincia de Entre Ríos, genera grandes artistas y nos llena de orgullo. Y además, Radio Nacional les presta cada día, cada mediodía, el escenario radial. Así que se levanta el telón, hoy al aire libre porque tenemos un sol fantástico, maravilloso hasta ahora. Así que, ¿recibimos a quién, Andrea Pacinelli?
4: Vamos a recibir a esta voz que, bueno, ha amenizado diferentes fiestas, distintos escenarios, no solamente de aquí de Concepción, sino también de la provincia de Entre Ríos. Tiene composiciones propias. Vamos a disfrutar parte de su primer álbum, pero vamos a escucharla a ella. Es Claudia Cardoso. Hola, bienvenida.
5: ¿Cómo están, amigos y amigas de toda la provincia? Mi nombre es Claudia Cardoso, soy de Concepción del Uruguay, soy cantante e intérprete y mi repertorio varía desde el rock, desde el pop hasta el tango también. Trabajo en composiciones propias y tenía ganas de compartir material con ustedes. Espero que les guste. En primer lugar les voy a brindar una canción que es de mi primer álbum llamado Bienvenido y es de mi autoría. Y en segundo lugar, quería brindarles una grabación en vivo de un espectáculo que se hizo y de tango. Y tuve la suerte y la oportunidad de ser telonera de La Gata Varela y en este caso me acompaña Antonio del Río. Así que espero que lo disfruten. Voy a elegir las canciones para ustedes y van a poder también seguir mi canal de YouTube para conocer más de mi material.

0: Una de las voces femeninas de Concepción del Uruguay, Claudia Cardoso, con esta composición de su autoría del primer álbum, El Ritmo de Vito se llama este tema, y nos está invitando a que, bueno, conozcamos las otras canciones en YouTube. Su canal es Claudia Cardoso con Z Music, Claudia Cardoso Music. Entonces, y escuchándola a Claudia ahora, Fabio, estábamos recordando que también ella con una de sus bandas fue parte del carnaval, de una de las comparsas,
1: claro.
0: ¿No?
1: Salió en el carnaval de Concepción del Uruguay, voz femenina, muy animadora, lo ha hecho jingles acá al equipo de Fútbol 11 de nuestra radio, de LT11, durante un tiempo nos armaba los jingles deportivos también, los que van después del gol. Es multifacética.
2: Totalmente. Qué grande, Claudia, ¿eh? Bueno, muy bien.
0: Sí, más sí. Adelante.
1: Habló del tango, por ejemplo.
0: Exactamente, vamos a compartir, ¿no? Parte de su presentación como telonera, nada más ni nada menos que de La Gata Varela, con un tango, pero eso para más adelante.
2: Dale, bueno, se vieron en esta. Me quedé con la intriga.
1: Sí. Y esta semana, Facu, bueno, se vienen artistas de Paraná, tenemos en agenda artistas de Colón, de Gualeguaychú, así que hay mucho más por delante en este escenario entrerriano.
2: Espectacular. Chicos, tiene mucho para dar este segmento musical por excelencia de la mañana de Nacional Entre Ríos. Ahora son las 12:15 pasaditas en el país, sí. Y es tiempo de mirar hacia adelante. Las tendencias, todo lo que se viene, todo lo que acaba de salir al mercado, gadgets, artefactos y otras hierbas. El futuro llegó, Malena Vero.
3: Bueno, mi gente.
4: Hola.
3: ¿Cómo les va?
2: ¿Qué tal todo?
3: Che, bien. Un poquito resfriada, pero sabrán disculpar. Creo que estamos todos más o menos en la misma.
2: Olvidate.
3: No, miren que hay robots para todo ya. Sí. Hay robots que aspiran el piso, sí, que
2: te vamos
3: cortan
2: a decir robotina.
5: Los que aspiran el piso son robotina, una genialidad.
2: No me lo venís trayendo muchos robots.
3: Muchos robots. Es que me llaman la atención, sinceramente. Robotina, me parece muchísimo a veces. Bueno, después está el robot que los invito a conocer hoy, que fue pensado para hacer compañía. Escuchame vos.
2: ¿Robot de compañía?
3: Un robot de compañía. Se llama Amo.
2: Amo y señor, Arnaldo André.
3: Tiene menos de 80 centímetros de altura. Camina sobre dos piernitas. Tiene un cuerpito de peluche.
4: ¡Oh, qué tierno!
3: Está diseñado para mirar, para escuchar, para sentir el contacto físico y reaccionar a las personas.
2: Es un robotito de apego.
3: Es un robotito de apego. Tiene forma de dinosaurio. Mira vos, es un dino peluche.
2: ¿Y qué hace, por ejemplo? ¿Te habla?
3: Claro. Amo fue desarrollado por Xi'an Robotics, que es una empresa china de tecnología. Bueno. Muy famosa.
2: Es como un perro, es como una mascota, sería.
3: Claro, exactamente. Lo comparan mucho con perros, pero bueno, es un dinosaurio. La compañía fue fundada en 2023 y su equipo tiene experiencia en inteligencia artificial, robótica y conducción autónoma. Ahora bien, ¿por qué una empresa que sabe fabricar robots decidió hacer uno que simplemente acompañe?
2: ¿Por qué?
3: Porque parten de una idea bastante concreta, que es que para que un robot entre realmente en una casa, no necesariamente tiene que empezar haciendo tareas domésticas, puede empezar generando un vínculo. Esto se fue larguísima, ¿eh? Amo está pensado para familias, para chicos, para adultos mayores, también para personas que viven solas. La empresa lo define como un robot de acompañamiento emocional. Tiene autonomía, digo, puede desplazarse por la casa, puede caminar por sí mismo, detectar obstáculos.
2: ¿Te hace mimos?
3: Sí, puede buscar a la persona.
2: ¿Te hace masajes?
3: Te busca.
2: ¿Masajes de preguntas?
3: Tiene los brazos cortitos.
2: Tiene
3: los brazos cortitos porque es un dino.
2: Ahora, ¿por qué no lo hicieron con otra forma, no? También.
3: Tiene cámaras para interpretar lo que ocurre alrededor, micrófonos para detectar sonidos. Sensores táctiles distribuidos por el cuerpo. Es decir, el tipo ve, escucha y siente el contacto. Para mí lo más llamativo es que no solamente responde cuando alguien le habla. La idea es que él inicia las conversaciones, ¿me entendés? Cuando te ve medio caiducho te dice, fa, ¿qué te pasa?
2: ¿En serio?
3: Te juro.
2: Wow.
3: Y va aprendiendo, obviamente. Te reconoce, se acerca a vos. Por ejemplo, si está interactuando con una persona, puede hacer movimientos que transmitan entusiasmo, curiosidad, cansancio. ¿Me entendés lo que te digo?
2: Sí, no, muy
3: completo.
2: Si
3: vos le estás contando algo que te apena, que te pone ansioso, él no va a estar
2: sonriendo.
3: Contame
2: tu condena, te dice.
3: Él va a estar en la peor, ¿me entendés?
2: Ah, va a empatizar con lo que vos
3: claro,
2: estás viviendo.
3: Claro, claro que sí.
2: Pero capaz que necesito otra cosa, yo, esto... Capaz necesito que me apuntale,
3: esto
2: que
3: sale...
2: me levante,
3: bueno,
2: no que,
3: bueno,
2: no que lloro conmigo.
3: Esto sale...
1: Que trabaje con vos.
3: $1,500. No se puede comprar acá todavía.
2: Sale una monedín, guingui.
3: Porque fue presentado internacionalmente en diferentes eventos tecnológicos durante este año, pero no es un producto que esté disponible de manera normal para
2: ¿cómo
3: comprar
2: llamar?
3: En una
2: ¿cómo
3: tienda.
2: ¿Cómo
3: llamar? Amo.
2: Amo. ¿Y vos le podés cambiar el nombre? Sí,
3: sí, le podés cambiar el nombre. La empresa prevé su lanzamiento formal hacia fines de diciembre, así que hay que esperar un poquito.
1: Si lo relacionamos con el GPS, con esos 11.000 que te van a pagar en
2: el faro.
1: Ah,
2: claro,
1: podés,
2: claro.
3: Llegás ahí, ¿eh?
2: Laburamos en el faro y nos compramos una
3: un amo. A mí me encantaría tener un amo, un dinosaurio. Aparte me da ternura que sea un dinosaurio, qué sé yo. Es cierto que lo de los masajes no debe ser lo suyo, sí, porque los brazos cortos te impiden.
2: No, claro, y es importante que tenga un cuerpito de felpa, ¿no? Porque abrazar
3: ¿tiene?
2: Un... Por eso, es importante que tenga un cuerpito de
3: peluche.
2: Porque abrazar un coso, un puñado de cable y fierro...
3: No, claro.
2: La verdad que no está muy bueno.
3: Claro, claro, claro, claro.
2: ¿Y tiene temperatura? ¿Es calentito?
3: Es calentito, hace ruidito.
2: ¿Se puede hacer, puede acostarlo a Sandoni con vos?
3: Sí.
2: ¿A la cucha?
3: Sí.
5: ¿Cómo se llevará con las mascotas?
3: Ah, bueno.
2: Y hay que esperar
3: hay
2: que
3: ver.
2: El perrito no lo coma.
3: Hay que ver que el
2: más,
3: perrito ¿no?
2: No
3: lo vea como una presa.
2: Que termine, como una competencia.
1: Que termine claro. Con la cabeza en su boca, ¿no?
2: No, claro. Lo bueno es que no gastás en alimento balanceado.
3: Exactamente. está bueno, está bueno.
2: Sí. Es tenés que cargarlo, nada más.
3: Lo tenés que cargar a Amo. ¿Cómo le pondrían ustedes?
2: Héctor.
3: ¿Héctor?
2: Héctor.
3: Wow.
2: ¿Por qué? ¿Crees que te diga por qué?
3: A ver.
2: No puedo. Pero le pondría a Héctor.
3: Está en otra.
2: No, porque es una... bueno,
3: a ver.
2: No importa, ya me metí en una...
1: No,
2: me metí en un berenjenal.
3: Con amor.
2: Me metí en un berenjenal.
3: Relacionado a Héctor, no sé.
2: Fue el primero de la banda en...
3: Claro, bueno.
2: En pasar a mejor vida.
3: Mirá vos. ¿Vos cómo le pondrías a Emanuel Pereira?
1: Ulises.
2: ¿Por qué?
1: Ulises.
2: ¿Por Ulises bueno?
1: Sí.
2: Porque es bueno.
1: Porque me encanta, entonces...
2: Buenos son los mates que nos acabas de traer,
1: eso.
2: Pereira. Acaba de ensillar el mate, está cero quilombo.
5: Te envidiamos.
3: Bueno,
5: acá
3: gente,
1: chicos, yo creo que el nombre tendría que ser Axel directamente.
3: ¿Axel?
1: Para evitar litigios, ¿quién hizo el nombre Amo suena al tema de Axel?
3: Ah,
2: por Axel, yo me sé por Axel Rose.
1: Amo lo que veo. Sí, sería mejor, te digo, pero.
3: Es verdad, tenés razón.
1: Pero
3: bueno,
1: amo.
3: Sigamos pensando nombres para nuestro amo, este dinosaurio robótico
2: mascotero.
3: Que acompaña. Qué simplemente. El
2: muy
3: futuro
2: bien.
3: Llegó. Gente.
2: Qué bárbaro, loco. Es una cosa que es.
5: No sé cómo entra, se llevaría ¿no? con mi mascota. O sea que al robotito que limpia le tiene.
3: ¿Le tiene miedo?
1: Le ladra.
5: Miedo, sí. Le molesta el ruido y se empieza a viajar por la casa para alejarse del robotito.
3: Y sí, sí.
2: Se te va a juntar el ganado ahí.
3: Ojo.
2: Entre la mascota de apeo y el otro que te aspira el piso.
5: Sí, puede ser que se van a agarrar a trompadas. Sí.
2: Pará, que
3: todo.
2: Eso es los supersónicos. Sos vos que tenés donde robot. Qué bárbaro. Bueno, hacemos una rondita deportiva. Faltan 5 minutos para las 12:30. Empezamos, señor Pereira. Usted ya que lo tengo a mano antes que se me vaya. Cuénteme algo que le haya quedado en el tintero.
1: Pero me quedo igual, yo no me voy a ninguna, pero me quedo, no tengas ningún problema. Y vamos, vení al pie, porque hay que mencionar que Patronato volvió a perder una oportunidad para alejarse un poco la zona del descenso, porque ayer igualó 0-0 frente a Temperley como local aquí en el Estadio Grela por la fecha 29 de la Primera Nacional. Y lamentó al final del partido lo que fueron el resto de los resultados, la derrota de Güemes, de Nueva Chicago, de Chacarita, el único que más o menos, de Agropecuario de Carlos Casares, el único que más o menos salió bien parado, fue Quilmes que ganó su partido frente a San Martín de San Juan, el único de los que estaba o de los que está ahí abajo y que... pudo crecer en la tabla de posiciones. Un Patronato que no jugó bien el primer tiempo, mejoró en el segundo,
6: pero que el arbitraje de Bruno Amiconi ayer fue desastroso, la verdad.
1: Como
6: muy,
1: siempre.
6: Pero muy malo, muy conocido en el ambiente ladrón. Fútbol. Claro, sí.
1: O sea, sé que está dando vuelta porque van a decir, ah, porque sos de Paraná, pero este árbitro es un impresentable no. Y ahí, mirá, tiene ese halo de oscuridad encima, todo ya no es sospecha, ya está claro lo que hace.
6: Bueno, fuertes declaraciones. La gente de Temperley se expresó durante toda la semana por quién le tocaba ayer en el Grela como árbitro, porque venía de estar parado la fecha anterior, porque antes había tenido un arbitraje dudoso frente a Chacarita, en contra de Chacarita. Fue parado el fin de semana pasado y este fin de semana le tocaba venir al Grela. Entonces justo, la gente de Temperley empezó a la famosa guardia alta. Y bueno, ayer tuvo una mala actuación. Si bien expulsó a un jugador de Temperley, pero ese mismo jugador se tendría que haber ido expulsado en el primer tiempo por una patada que directamente lo sacó al jugador de Patronato del campo de juego. Bueno, después otro jugador, como digo, Armando Díaz, sufrió una lesión que aparentemente sería una lesión grave en la rodilla de ligamentos cruzados. Y en la última jugada del partido, un penal claro también, que no le cobró a Patronato. Bueno, la cuestión es que el rojinegro, a pesar de tener un jugador más, no se pudo hacer fuerte y no pudo conseguir.
2: Una pena triunfo. Porque tenía una rachita de partidos como local Patronato que no pudo aprovechar, no solamente por lo que pasó ayer, ¿no?
6: Sí, lo positivo puede
1: ¿y ahora
6: ser,
1: cómo queda, Emma?
6: Bueno, ahora está Güemes de Santiago del Estero, sí, último con 23 puntos. Ajá. Chacarita con 27, no se mueven ninguno de los dos perdidos este fin de semana. Patronato queda con 30, a 3 de Chacarita, bueno, y a 2
1: hay una luz de ventaja.
6: De Nueva Chicago, que es el próximo rival. El próximo fin de semana
2: sería
6: juega
2: ganarle a Chicago y pasar.
6: Con Nueva Chicago de visitante en Mataderos el próximo lunes. Será tal vez la gran final de esta previa de cierre de campeonato, ¿no? Porque se vienen partidos importantes. Juega este fin de semana con Nueva Chicago, después recibe a San Martín de San Juan y va a San Martín con Chacarita. Así que juega con dos equipos mano a mano en estos
2: rivales directos.
6: Rivales directos. Bueno. Así que este es el panorama de Patrón, que bueno, empató, sacó un punto de ventaja, pero igualmente un triunfo le hubiese venido muy, pero muy bien para estar mucho más tranquilo en este cierre de año en la Primera Nacional.
1: Gracias. Lo ideal es que los que están abajo sumen poquito.
2: Claro, eso es lo positivo, ¿no? Sí, que los que están atrás de Patronato no
6: ¿te parece
2: no suman
6: que escuchemos
2: punto
6: a Fuentes analizando cortito
2: al DT?
6: Al técnico Marcelo Fuentes lo dale que decía del partido de ayer.
7: El partido tuvo matices, los primeros 10 minutos ellos podrían habernos convertido, el arquero nuestro solucionó un montón de mano a mano, o un par de mano a mano, no un montón, pero un par de mano a mano. Después un poquito nos acomodamos, arrancamos el segundo tiempo, me parece a mí mejor parado, al margen de las dificultades que tuvimos que solucionar con los lesionados. Cuando estuvimos con un jugador más, intentamos ir mucho por afuera, se dio más por el lado de Benjamín que por el lado de Valentín. Después entró Heredia y atacó bien, pero partido dificilísimo, durísimo, y que bueno, deseábamos y soñábamos con quedarnos con tres y nos quedamos con uno. Como nos pasa a todos, estamos en este momento viendo cómo se dan los resultados en otra cancha.
6: Marcelo, Temperley lloró durante toda la semana por el árbitro. ¿Crees que hizo su trabajo en Miconi hoy?
7: No, nosotros repasamos y yo hablé con él. Fíjense después que están las imágenes de Saleda, pero están las imágenes de Saleda. Lo que pasa es que pospartido necesitábamos que el penal fuera cobrado, ¿no?
6: Ahí pasaba la palabra del técnico Marcelo Fuentes analizando el empate.
2: Perfecto. Eli, una deportiva antes de las y media.
5: Exactamente. Se jugó una nueva fecha de lo que es la Liga de la Ciudad de Gualeguaychú. Lo más importante fue el clásico de Urdina-Rain, donde Deportivo le ganó a Juventud Urdina-Rain. Esta es la última fecha del torneo local. Derrotó 2-0 a Juventud y de esa manera entonces se arrima al segundo lugar. Franco González marcó los dos goles del azul. La jornada se va a completar recién el miércoles con el partido entre Central Entrerriano y Juventud Unida. Esto es la fecha número 20 y ellos van a completar de esta manera entonces lo que es la última jornada del fútbol local, que ya tiene a Juventud Unida como campeón. Falta definir quién es el subcampeón. Por ahora sería Juventud de Urdina-Rain, a partir de tener un punto más que el Depor.
2: Un título, Fabio, te pido un título deportivo para no dejarte afuera de la recorrida, de la mesa.
1: y sub 12 en Paraná en singles y en dobles. La uruguayense que viene haciéndose camino al andar, muy jovencita, 12 años, bueno, logró este título en la capital provincial, en el Club Estudiantes. Ayer ganó 6-1, 6-1 en singles y en dobles 6-1, 6-2, se vino con dos títulos.
2: Muy bien por la niña. Ahora sí, 12 y media, noticias.
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9: Es la hora 12:30 minutos en nuestro país. La actual temperatura en Paraná, 15 grados 4 décimos, con cielo ligeramente nublado.
10: La temperatura en Gualeguaychú, 12 grados 8 décimas, cielo ligeramente nublado.
9: Entidades ruralistas apoyaron el cambio de sistema para recuperar y mantener los caminos de la producción.
10: Durante la 133 Exposición Rural de Gualeguaychú, el gobernador Rogelio Frigerio repasó las medidas para el campo, la inversión en la red vial y los planes sanitarios, llamando a trabajar en conjunto por el desarrollo de la provincia.
9: Las entidades manifestaron su apoyo a un cambio de sistema que permita recuperar y mantener los caminos de la producción.
10: Continúan las acciones preventivas ante la posible llegada del fenómeno del Niño.
9: El gobierno provincial continúa con las acciones de prevención y coordinación ante la emergencia hídrica vigente por la posible llegada del fenómeno El Niño.
10: Se realizó en ese marco una reunión de trabajo entre la Dirección de Defensa Civil y bomberos voluntarios para ajustar los protocolos de actuación.
9: Argentina protestó ante Uruguay por el stand británico en la exposición rural que promociona las Islas Malvinas.
10: El gobierno argentino se quejó ante la Cancillería de Uruguay por el stand que la embajada británica en el país eligió para la Expo Prado 2026, la exposición agroindustria ganadera y comercial más importante del año.
9: Entre los contenidos que eligió la representación diplomática aparece una referencia a las Islas Malvinas, utilizando el nombre de Falkland.
8: Altura de los ríos.
10: La altura del río Paraná en la capital entrerriana es de 2 metros 48 centímetros estacionario.
9: En Gualeguaychú el río registra un nivel de 2 metros 44 centímetros, bajó 14 centímetros.
8: Datos del tiempo.
10: La temperatura en Paraná es de 15 grados 4 décimas, cielo ligeramente nublado.
9: En tanto, la temperatura en Gualeguaychú es de 12 grados 8 décimos, con cielo ligeramente nublado.
8: Pronóstico del tiempo.
10: Para lo que resta de este lunes, se prevé cielo mayormente nublado, temperatura en ascenso, máxima prevista 18 grados.
9: Por su parte, para mañana se anticipa cielo parcialmente nublado, temperatura en aumento.
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0: tramo final de la mañana de Nacional Entre Ríos de este lunes y llega, claro, por supuesto, la farándula, las celebrities, las personalidades destacadas de la televisión, del streaming, del arte,
1: de la radio,
0: del deporte, todo eso en el bolsito que es propiedad de una sola persona, nuestra querida Malena Avero y sus cuatro personalidades.
2: Tres, cuatro.
0: Pará que está acomodando el teléfono para grabarse ahora y después compartir el segmento a las redes.
3: Vamos a ver.
1: Estamos saliendo en vivo.
3: Chicos, bueno, empezamos con Mirtha Legrand.
0: Personalidad número uno.
3: La chiqui.
0: ¿Cómo anda la chiqui? ¿Está
3: la mujer
0: mejor o no?
3: Que prácticamente no necesita presentación porque lleva más de 8 décadas de carrera. Ella
0: sí.
3: Es.
0: Estamos preocupados por la chiqui.
3: Cierto. Bueno,
0: ¿Se le pasó?
3: Nos preocupó bastante. Pero tenemos buenas noticias. Mirtha recibió la alta médica.
0: Bueno, Mirtha.
1: Un aplauso.
0: Adoro.
1: La reina, la diosa.
3: 99 años tiene ella. Bueno, estaba internada desde el lunes pasado por una bronquitis. Vieron que lo hablamos. La internación había comenzado simplemente por realizarse estudios y controlar de cerca ese cuadro respiratorio que venía complicado. Y le recomendaron, che, vamos a internar unos días. Bueno, la cuestión es que ya al toque se empezó a sentir mejor, esa es la realidad, y quería irse. Juana Viale, que volvió a reemplazarla este sábado en la noche de Mirtha, contó al aire que prácticamente tenían que retenerla porque, palabras más, palabras menos, la señora ya quería volver a su vida habitual.
1: Se quería sacar todo,
3: ah. Ella quería estar en la tele.
1: Qué genio.
3: Una genia total. Ah. Bueno, finalmente anoche llegó la noticia, confirmaron oficialmente la alta, ahora continuará recuperándose en su casa con la intención de volver a sus actividades lo antes posible. Bien, Mirtha, te esperamos.
1: Sigue en carrera.
0: No te va a voltear una bronquitis, Mirtha, no te va a voltear una bronquitis a esta altura del partido, ¿sabes qué? Hace falta una. No.
1: Qué genial.
0: Hasta ahí.
3: No, tremendo. Personalidad.
0: Número dos.
3: Cuatro personalidades. Bueno, la Joaqui, cantante, compositora, referente del RKT argentino, una de las artistas femeninas más fuertes de la música urbana y desde hace semanas protagonista de un culebrón que nos tiene a todos expectantes.
0: Vi que subió una foto comiendo.
3: ¿Eso es? Después de rumores, no pasa nada, indirectas, comunicados, exnovios, enemigos, amigos, bueno, se confirmó su romance con Thiago PZK. La Joaqui venía de una separación bastante escandalosa con Lucra, recordarán ustedes.
0: Exacto.
3: Bueno, ellos terminaron hace aproximadamente 2 meses, muy poquito. Y después empezó una guerra de versiones. Ella habló públicamente de haber sufrido infidelidades. Lucra salió a aclarar que él no había engañado a nadie y deslizó que actualmente ella estaba con un ex gran amigo. ¿Se acuerdan?
0: Sí, hasta ahí.
3: Bien, hasta ahí lo que habíamos hablado. La Joaqui no se quedó callada. Respondió que ella y Thiago se conocen desde chicos, que tienen una historia propia desde hace mucho tiempo. Y cuestionó esto que se instalara la idea de una traición. Hasta ahí, bueno, eran solo versiones, pero este fin de semana aparecieron fotos. La encargada de terminar con el misterio fue una persona bastante especial para la Joaqui, que se llama Vanessa Aranda, que es la mamá del Nova.
0: ¿Qué Nova?
3: Recordemos que el Nova falleció en 2022, era amigo íntimo
0: era
3: de la Joaqui. Exactamente.
1: Estaba en la moto, que iba en moto.
3: Sí, claro. Bueno, ellos eran muy, muy, muy amigos y ella sostiene aún un vínculo con la familia del Nova. La cuestión es que lo llevó a Thiago a comer con la familia del Nova.
0: A comer los ravioles el domingo.
3: ¿Me entendés?
1: pero como
3: Florencio
1: amigos.
3: Varela, no, porque la mamá del Nova, esta chica Vanessa, subió una foto donde estaban todos y puso... Les presento a mi nuevo yerno.
0: No, era muy rápido, che.
3: Medio mucho todo.
0: Medio rápido
3: todo. Algo. Qué rápido se enamora.
1: ¿Ustedes? Sí, ¿no? Eso pienso. Qué rápido se enamoran, che.
0: Cambian de pareja como yo me cambio los calzoncillos.
1: Qué fácil se olvidan ustedes.
3: Ustedes, mira, no me hagas hablar, Pereira.
1: Dejan atrás rápido.
3: No me hagas hablar, por favor.
1: Pobre Lucra.
0: Mírame, Pereira, mírame.
3: Mirame,
0: no es por ahí. No es por ahí.
3: No te hagas el loco conmigo porque no empiezo por a sacar porque... los trapitos al sol, ¿eh?
0: Se pudre la boga.
3: Personalidad
0: número 3. Número 3.
3: No, chicos, atención a esto. A Gladys, ver. La bomba tucumana.
0: Pero Gladys.
3: No me leas el trabajo.
0: Ah, no, bueno.
2: No le mires la computadora, te dijo.
0: Bueno, perdón.
3: De la música urbana nos vamos a la movida tropical con Gladys. Bomba. Cantante tucumana, lleva 45 años en la música. Una de las figuras más populares de la movida tropical argentina. ¿Por qué es noticia? Porque este fin de semana se sentó en la mesa de Mirta, que como contamos, estuvo conducida por Juana Viale. Y tiró una bomba.
0: No, se sentó en la silla.
3: Tiró una bomba, tiró
0: una bomba. ¿Qué bomba?
3: Gladys quiere meterse en política. No te vayas. Juana le preguntó si ocuparía algún carguito. Y Gladys contó que ya tuvo algún acercamiento a la política anteriormente, pero que en aquel momento no podía comprometerse completamente. Ahora dice sentirse preparada. Explicó que lo que más le interesa es el trabajo social y estar cerca de la gente.
0: Ahí está, ¿ves?
3: También dijo que se considera una ciudadana de a pie, que trabaja desde hace 45 años y que conoce una realidad muy distinta a la de algunos dirigentes políticos.
1: Tal cual.
3: Pero atención, porque Juana fue un poquito más allá, ¿eh? Mm. Dijo, ¿dejarías la música? Y Gladys dijo que sí. Si decidiera meterse de lleno a la política, se retiraría de los escenarios para dedicarse completamente a esa actividad. Dijo que siente ganas de devolverle algo a la gente que la acompañó durante todos estos años y que quiere involucrarse especialmente desde lo social. Mirá la voz a Gladys, está decidida.
1: No, por favor, que no deje la música. No,
0: bueno, pero pensándolo bien te digo una cosa. Ojo, así como te digo una cosa, te digo la otra.
3: Ojo.
0: Aparece una Cintia Fernández candidata a no sé qué, Karen Reichardt de no sé cuánto, la otra la Granata no sé cuánto.
1: ¿Por qué Gallardo, no
0: la
1: Gallardo.
0: Yo a la bomba le... La Gallard. Sí. Le doy una chance a la bomba.
3: Vos decís, che.
0: La bomba política.
1: Bueno, sí.
3: La bomba política es terrible, chico, no sé. Ya esto es medio cualquier
2: ¿Dijo
3: cosa.
2: Por qué partido se
3: No, la verdad que no. Pero bueno, veremos.
2: Ojo, 2027 la bomba, ¿eh?
3: Personalidad.
0: La bomba gobernadora.
2: Bomba 2027.
3: No, chico, basta. Por favor, basta. Personalidades. 4-4-4. Diego Leuco. Cerramos con algo que a mí me encanta. Canta de la farándula argentina.
2: Diego Leuco.
3: Aquellos ex que aseguran que está todo superado, pero después se miran 5 segundos y tenemos contenido para una semana. Gente.
0: ¿Qué pasó?
3: Nuestro cuarto personaje es Diego Leuco, ya lo conocen, periodista, conductor.
2: El hijo de.
3: Y esta historia tiene otra protagonista que es Sofi Martínez. Ella es periodista deportiva, espectacular.
0: Era pareja.
1: Linda,
3: espectacular, ya ella la adoro. Me cae súper bien. Bueno, ellos estuvieron juntos casi 2 años, terminaron su relación a fines del 2023. Uh-huh. Pasó el tiempo, cada uno siguió con su vida, pero aparentemente el amor
2: no pasó.
3: El amor no pasó. No pasó de largo, algo queda ahí. La semana pasada se reencontraron en Luzu TV y ahí ya, viste, muchos clips de ellos antes de que empiece el programa, abrazados, risa va, toqueteo, miradita. Entonces ahí ya la gente empezó a especular. Pero lo más zarpado fue que estuvo como invitada Sofi para conducir la Peña del Morfi junto a Diego Leuco. Ambos. O sea, los ex estuvieron al frente de este programa juntos. Y bueno, claro, la producción dijo, che, tenemos 2 ex juntos en vivo durante horas, tenemos que hacer que se entrevisten entre ellos. No, chicos, no entienden. No entienden lo que fue.
1: ¡Qué viva Nacho, ese productor! La vio venir.
3: A Diego le preguntaron, che, ¿la extrañás? Así, al hueso.
2: De una.
3: Y él le tuvo que responder mirándola a los ojos y le dijo, son más veces las que te extraño que las que no.
2: Derretido.
3: Los amo. Vos
2: preparaste pochoclo todos para ver esas
3: fue un momentazo para mí. Y después le dijo, incluso vos esa remera que me regalaste hace un par de años, todavía la uso para dormir. Y ella le dijo, espero que no la use para dormir con otra.
2: ¿Con
3: así
2: quién?
3: Que bueno, no, para mí se están recachondeando, me encanta, ojalá que vuelvan yo a él mejor.
2: ¿Qué?
3: Él me encanta. Ella es divina. Ella es divina, sí, así que si yo la veo feliz como la vi, digo, dale otra oportunidad.
0: Otra oportunidad.
3: Vuélvanse a amar, chicos.
0: Bueno, igual dice que la segunda parte.
3: La vida está para eso. ¡Ámense!
0: La segunda parte.
3: No dejen de amarse nunca.
0: Las segundas partes dicen que No son del todo buenos.
1: No.
0: Pero también es cierto que donde hubo fuego,
4: cenizas quedan.
0: Y de esta manera vamos cerrando. Vamos cerrando las cuatro personalidades y vamos cerrando también el programa de hoy lunes. Sí. Mi gente, gracias. Gracias
1: mañana.
0: Totales. Gracias por tanto, perdón por tan poco. Besos a Concepción del Uruguay. Abrazos a Gualeguaychú.
4: Oh. Abrazo.
2: Cuánto cariño.
0: Sí, arrumacos, caricias y todo eso, y nalgadas también. Y mañana martes, 10 de la mañana, nos encontramos otra vez.
4: Acá estamos.
0: ¿Les parece?
4: Chau, chau, chau. Hasta chau. Mañana.
0: Chau.
5: Hora 12:45 minutos en la República Argentina, en la ciudad de Buenos Aires, temperatura 13 grados una décima, humedad 48%, cielo ligeramente nublado. Desde ahora la información más importante en 15 minutos. La recuperación de las Islas Malvinas debe ser pacífica. Lo aseguró el ministro de Defensa en relación a los dichos del presidente de Estados Unidos, Donald Trump, quien señaló que sería un desastre potencial si se agrava la disputa entre Argentina y el Reino Unido por el archipiélago. Además, Carlos Presti afirmó que los argentinos saben que el reclamo por la soberanía es una causa nacional y que la única manera de recuperar las islas es a través de la diplomacia. En tanto, el gobierno avanza con las sanciones a las empresas petroleras que operan de forma ilegal en el archipiélago y con la construcción de la base naval en Tierra del Fuego. Por su parte, el Parlamento confirmó que el Reino Unido renovará su flota militar en las islas, pero Escocia, Gales e Irlanda del Norte afirmaron su derecho de autodeterminación. Amplía esta información Cecilia Diwan.
6: Los primeros ministros de Escocia, Gales e Irlanda del Norte exigen cambios constitucionales al Reino Unido. Los líderes de los partidos nacionalistas firmaron un acuerdo conjunto que afirma que el Parlamento británico no puede bloquear procesos democráticos de separación. Escocia e Irlanda del Norte reclaman la celebración de referendos de independencia, mientras que Gales evita por ahora fijar una fecha para una consulta popular. Las tres naciones buscan acercarse a la Unión Europea luego del Brexit. Sin embargo, el Partido Laborista Británico rechazó esta alianza de los gobiernos regionales porque considera que significa un debilitamiento para el Reino Unido.
5: El presidente Javier Milei encabezó una reunión de gabinete. El informe de Hernán Mundo desde Casa de Gobierno.
7: Finalizó la reunión de gabinete en Casa Rosada que durante aproximadamente 2 horas encabezó el presidente Javier Milei en el Salón Eva Perón. Participaron todos los ministros que integran el Poder Ejecutivo, a los que se sumaron el titular de la Cámara de Diputados Martín Menem y la presidenta del Bloque de la Libertad Avanza en el Senado Patricia Bullrich. Estas presencias se justifican ante la inminencia del envío al Congreso del proyecto de ley de presupuesto 2027 y las iniciativas sobre Malvinas a ser tratadas por el Parlamento. La reunión de gabinete precedió a la convocatoria hecha por Javier Milei a senadores y diputados de La Libertad Avanza, que recordemos, escucharán desde las 15 una exposición que les dedicará el presidente en el Salón Héroes de Malvinas de Casa de Gobierno.
5: La justicia dará a conocer el veredicto en el juicio por la causa Sueños Compartidos. El informe de Lourdes Marchesen.
8: Tras dar por concluido el debate con las últimas palabras de los imputados, el Tribunal Oral Federal número 5 dará a conocer el veredicto en la causa Sueños Compartidos a las 15 horas. Así lo comunicó la presidenta del tribunal, Adriana Paliotti.
9: Habiendo finalizado entonces las últimas palabras, se convoca a las partes para la lectura del veredicto en el día de la fecha a las 15 horas y damos por clausurado el debate.
5: Dieron de alta a Mirtha Legrand. Luego de una semana internada por una bronquitis, la conductora regresó a su casa para continuar la recuperación. Lo informó el sanatorio Mater Dei, que ya había señalado que la conductora, de 99 años, tuvo una evolución favorable, sin complicaciones, y que fue atendida en una habitación común. La Libertad Avanza pedirá el juicio político a la jueza Marta Pascual. Es la magistrada que suspendió por 60 días la aplicación del nuevo régimen penal juvenil en la provincia de Buenos Aires. La diputada libertaria Lorena Petrovich afirmó que el bloque pedirá analizar su conducta para que la jueza explique sus sentencias y justifique sus decisiones. Respaldo del sector rural entrerriano al programa económico del Gobierno Nacional. El informe de Elidermar Otman desde Radio Nacional Gualeguaychú.
10: En la inauguración de la 133 edición de la Expo Rural Gualeguaychú, Sergio Dalcol, presidente de la Federación de Asociaciones Rurales de Entre Ríos, resaltó las medidas macroeconómicas que permitieron la estabilidad y un control de la inflación.
11: Nosotros queremos manifestar nuestro beneplácito porque hemos visto cómo se ha ordenado la macroeconomía, cómo se ha trabajado en desregulaciones y en apertura de las exportaciones con nuevos mercados que nos permite ahora, sobre todo la ganadería, tomar todos los buenos precios. Solo esperamos que el clima político no termine afectando el desarrollo de este marco productivo, provocando tormentas innecesarias que no suman para ningún lado. Necesitamos un país que nos incluya a todos y con actitudes provocativas será muy difícil cerrar la grieta que hoy separa la sociedad.
5: Visita del Papa a Argentina. La conferencia episcopal busca a los voluntarios para colaborar de la organización de la estadía de León 14 en el país. Federico de Estefanís, coordinador del equipo organizador, detalló las tareas que realizarán quienes se inscriban.
12: Podemos hablar desde acompañar en todo lo que es las celebraciones litúrgicas como la Eucaristía, donde ahí hay múltiples tareas en el acompañamiento a la celebración particularmente, atención a otros voluntarios, equipos sanitarios, logística para los eventos, acompañar en todo lo que es la comunicación en algunos centros de prensa. Realmente las posibilidades son muy variadas, por eso para nosotros es importante que la persona que se preinscribe como voluntario que pueda poner en dónde le gustaría participar. Así nos aseguramos que esta experiencia de servicio no solo sea justamente servir, sino que cuando el voluntario esté realizando su servicio, valga la redundancia, pueda realizar algo que disfruta y algo que le guste.
5: La preinscripción se realiza en el sitio www.episcopado.org y los voluntarios deben tener entre 18 y 65 años, ser argentinos o tener la residencia acreditada en el DNI. River Plate donó la iluminación de una cancha de fútbol en un club de Purmamarca. El informe de Alejandra Bejarano desde Radio Nacional Jujuy.
13: La Fundación River Plate inauguró la iluminación de la cancha del Club Atlético Santa Rosa de Purmamarca en una jornada que incluyó una capacitación para entrenadores y dirigentes de Jujuy. Esto nos decía su presidente Felipe Llorente.
14: Estamos convencidos de que fortalecer los clubes como Santa Rosa es fortalecer a las comunidades. Nos une sobre todo la presencia de uno de nuestros ídolos máximos que nació muy cerquita de acá, como es Ariel Ortega. Se convirtió en uno de nuestros grandes ídolos de toda la historia.
5: Misiones realiza monitoreos en el río Paraná. El informe de Noelia Villa desde Radio Nacional Puerto Iguazú.
15: En los últimos días, abundantes lluvias se dieron en la cuenca del río Paraná, con acumulados entre 100 a 200 milímetros. Incluso una de las estaciones meteorológicas registra hasta 300 milímetros. Debido a esto, la represa binacional Itaipú, una de las más grandes del mundo, ha abierto sus compuertas en el día de ayer, liberando hasta 3.800 metros cúbicos de agua por segundo. La descarga suma a presión sobre el caudal del río Aguas Abajo, y en la provincia de Misiones se monitorea de cerca la evolución de los niveles del Paraná. Hasta el momento no se han registrado inundaciones en las zonas costeras.
16: Deportes.
5: Finaliza la fecha del torneo de fútbol. El informe de Damián Zárate.
17: Se completa hoy la novena fecha de la primera división en la Argentina con 3 partidos. A las 7 de la tarde, Banfield Barracas y Deportivo Riestra con Lanús. 21:15, Instituto con Estudiantes de Río Cuarto. Tenemos un partido en la Primera Nacional, 15:30, Defensores de Belgrano con Deportivo Madryn. Algunos partidos destacados del fútbol internacional. Un partido en España, Villarreal Betis. Un partido en Inglaterra, el Leeds United contra el Newcastle. 3 partidos en Italia, 13:30, Torino Roma como Parma. Y 15:45, Inter Udinese. Y destacamos los Juegos Suramericanos en Rosario 2026, gran victoria de las Leonas que debutaron con una contundente victoria 14-0 a Paraguay luego de la consagración en el Mundial de Hockey.
5: Alerta por frío alcanza a Tucumán, Islas Malvinas, este de La Rioja, noroeste de Córdoba y Neuquén, noroeste y norte de San Luis, noreste y sudoeste de Mendoza y centro y costa de la costa este de la provincia de Buenos Aires. Advierten que las bajas marcas térmicas pueden ser peligrosas para los grupos de riesgo, como niños, mayores de 65 años y personas con enfermedades crónicas.
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5: Hora 12.54 minutos. El FMI envía una misión a Argentina. Será para retomar la tercera revisión del programa que implica monitorear la economía, evaluar el avance de las reformas y conversar con los funcionarios y con diversos actores. El organismo además anunció que monitorea las tasas de morosidad en los hogares, aunque no considera que sea un riesgo significativo para la estabilidad financiera. La vocera del Fondo Monetario, Julie Kozak, afirmó y llamó a profundizar esos mercados y ofrecer formas de canalizar el crédito y los ahorros. Santa Fe declaró la emergencia hídrica ante la inminente llegada de El Niño. El informe de Gabriela Bruno desde la emisora de Radio Nacional en la capital provincial.
18: A raíz del fenómeno del Niño y sus posibles consecuencias, se están tomando precauciones sobre distintos niveles del Estado, así como en el sector privado. En la provincia de Santa Fe se declaró la emergencia hídrica. En las escuelas se difunden planes de contingencia familiares. La ciudadanía en general tiene presente el tema, manifestó la investigadora de la Facultad de Ingeniería y Ciencias Hídricas, Gabriela Müller, quien además brindó precisiones.
19: Se esperan los impactos mayores cuando alcance su etapa madura, que ya estamos próxima porque el fenómeno ya está en una intensidad fuerte y los pronósticos son que llegue a una intensidad muy fuerte y se van a potenciar más hacia fin de año, la primavera, el verano.
5: Tras la suspensión, continúa el juicio contra Pity Álvarez. El informe de Miriam Mariotto.
20: Tras el pedido de recusación del tribunal por parte de la defensa de Pity Álvarez y su insistencia en pedidos de nulidad, el abogado querellante Fernando Burlando dijo que la justicia decidió que continúe el juicio y que eso es positivo.
21: A veces que planteen todo y la propia justicia sea la que diga en esta instancia, bueno, hay que continuar el juicio, también es una garantía de que el día de mañana, cuando planteen algo similar, ya la decisión va a estar tomada de parte de la misma justicia, ¿no?
5: Incendio en un edificio de Recoleta, el informe de Mariel Ríos.
22: Lamentablemente fallecieron las mascotas que habían quedado en el departamento del cuarto piso de Avenida Callao al 1755, luego de que se generara un incendio con una estufa eléctrica y un tender al lado. Habíamos hablado con Venus, dueña del departamento, que nos relataba que estaba esperando novedades de sus mascotas. Lamentablemente fallecieron 5 gatos y un perro caniche. Sí, afortunadamente está con vida y fuera de peligro su pareja, y así nos lo cuenta Venus.
23: Hasta lo que yo sé, está estable, está en el hospital Rivadavia, más que nada porque fue el que más inhaló humo al tratar de querer sacar a las mascotas.
22: ¿Pero él está fuera de peligro?
23: Sí, está fuera de peligro.
5: 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Ola de robos en cercanías de la gobernación bonaerense. El informe de Fernanda Germanier desde La Plata.
24: Advierten por robos a mano armada en inmediaciones de la gobernación bonaerense. Vecinos y comerciantes denuncian una seguidilla de asaltos a plena luz del día, protagonizados por delincuentes que transitan habitualmente por el lugar. Radio Nacional habló con los vecinos de la zona.
25: Es un grupo bastante áspero que han asaltado así a mano armada sobre 49 y 50, de 5 a 3, ya los conocemos. Por ahí que dejan un auto y le sacan cartera o cosas así. Por ahí se lo lleva la policía, pero al día siguiente ya están de vuelta. Imagínate, la garita está a 2 cuadras. ¿Quién está viendo lo que pasa acá?
5: El gobierno avaló un préstamo para Chaco. El crédito del Fondo Financiero para el Desarrollo de la Cuenca del Plata es por $120 millones. El financiamiento estará destinado a la mejora de

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0: Buenas tardes, ¿cómo les va? Bienvenidos a Pasión Nacional. Aquí estamos comenzando la fiesta de la radio en este lunes tan importante periodísticamente hablando. Otra derrota de Racing en el campeonato que incomoda y bastante. Vamos a estar pendientes de la situación de Juan Pablo Voivoda a propósito de la derrota del Racing Club de Avellaneda por 2-1 frente a Huracán en Parque de los Patricios. Mañana estamos con los amigos de Fútbol Show Nacional a propósito del partido de cuarto de final, encuentro de vuelta entre Boca y San Pablo en Brasil por Copa Sudamericana. River ganó en Tucumán, se afianza el equipo de Leonardo Poncio, tercera victoria consecutiva, por supuesto con una incidencia total del sinvergüenza de árbitro que tuvo el partido, que se llama Andrés Gariano, que no expulsó a Arambarri. Que no me vengan con el audio del VAR y con los dichos de Federico Beligoy. Un sinvergüenza Andrés Gariano. Fue con las dos piernas hacia adelante el futbolista de River y solamente recibió la tarjeta amarilla. Independiente de San Lorenzo empataron 1-1 en Avellaneda en el día del debut de Rubén Darío Insúa como técnico del Ciclón. Por supuesto con sabor a poco para Independiente, porque me parece que a lo largo de los 90 minutos hizo más. Escuchamos la transmisión de Martín Perazo. Gallardo confirmado como técnico de Ecuador. Una buena performance de Franco Colapinto, que logró la séptima posición en el Gran Premio de Fórmula 1 de España. Alexander Zverev, que no se enteró que había ganado el Abierto de Tenis de New York al derrotar al norteamericano. Bueno, ahí cuando vio la imagen en el estadio se dio cuenta que había ganado el partido, pero no le ganó al norteamericano. Él se ganó a sí mismo porque viene luchando contra la glucemia desde los 4 años y la verdad que es una victoria desde lo personal que vale y mucho. Vamos a estar pendientes con los amigos de Radio Nacional Rosario de los Juegos Sudamericanos. Y hoy se conmemora un aniversario de la pelea Firpo-Dempsey y por eso en la República Argentina se celebra el Día del Boxeador. Y después les voy a contar, lo voy a compartir con todos ustedes, de dónde vengo, de un lugar hermoso, muy porteño, en San Telmo, que tiene que ver con el tango, pero después les voy a dar detalles. Está Natalia Liubarov con nosotros en la operación técnica, Sebastián Vera en la producción, lo hemos recuperado, Hernán Exmayer en la locución. ¿Qué tal, Hernán? Bienvenido.
1: Hola, Nicolás, muy buenas tardes para todos. Estamos en el 11.
0: No sale el micrófono. Ya te vamos a saludar. Bueno, quiero decirles que vamos a saludar al Negro Romero en Córdoba. Hola, Negro, bienvenido.
2: Hola, ¿qué tal, Nicolás? Fuerte abrazo para vos, los compañeros, la audiencia en todo el país. A esta hora en Córdoba, 13 grados 5 décimas la temperatura, la humedad 66%. Cielo parcialmente nublado, tímidamente quiere salir el sol, pero está tiritando. Está muy frío, ni qué hablar lo que fue el fin de semana.
0: Sí, por supuesto. Y primera victoria de Omar De Felipe como técnico de Talleres, Negro.
2: Sí. Mejoró considerablemente con un planteo sencillo, no complicándose, sentido común. Le ganó a una Unión de Santa Fe que venía de 3 triunfos consecutivos, más allá de la baja de su goleador Tarragona. Talleres fue muy superior y de manera indiscutible le ganó el partido. Ganaba cómodo 2-0, pudo ser un poquito más, pero en el cierre Unión de Santa Fe achicó la cifra, fue 2-1, así que alegría en Barrio Jardín, que estoicamente el hincha fue con 4 grados de temperatura y quema.

0: Alpes, con una lluvia persistente, había que ir, había que hacerle el aguante a la T, bueno, tuvieron su premio con la victoria.
1: Muy bien, lo saludo al querido Hernán Exmayer en la locución. ¿Qué tal, Hernán?
2: Hola, Nicolás, muy buenas tardes para todos. Estamos comunicados con el país a través del 11-3870-7485, una jornada fresca.
1: Muy bien, sigue el frío.
2: 13 grados 1, Nicolás.
1: Y no se va nunca. Lo saludo a mi querido amigo Damián Zárate. Damián, querido.
3: ¿Cómo estamos, Nicolás? Buen comienzo de semana. Boca entre seguir festejando lo que fue el viernes, pero ya pensando en el partido de mañana, la enorme chance mañana en el Morumbí de meterse, después de mucho tiempo, en una semifinal de competencia internacional. Así que en un rato hablaremos de las posibilidades, porque puede volver Milton Delgado al once inicial.
1: Bueno, que creo que es una gran noticia para Boca. Lo saludo al querido Javier Vicente con todos los temas del fútbol internacional.
4: ¿Cómo te va, Nico? Muy buen mediodía para todos. Hablando del fin de semana, fue el fin de semana de los Franco, ¿no? Franco Colapinto, que la rompió en Madrid. Y Franco Mastantuono, que el viernes arrancó un partidazo, es el Mastantuono que todos esperábamos, hat-trick en su participación con la Firenze allí en Venecia. Es récord porque es el jugador más joven en marcar un hat-trick en una liga importante de Europa. Así que el destacado del fin de semana, sin lugar a dudas, ha sido el exjugador de River. Y por otro lado, Nico, hablando de nuestra competencia local, sigo esperando la conferencia de prensa del presidente de River, del señor Di Carlo, dándole las gracias a la Asociación del Fútbol Argentino y a Beligoy por lo bien que se le están dando los árbitros en los últimos partidos, ¿no?
1: Sí.
4: Hace 3 partidos que el equipo de Poncio gana, mérito de Poncio,
1: sí, por
4: porque
1: supuesto.
4: El equipo juega bien, pero los arbitrajes, digamos que tienen cierto guiño para River Plate, ¿no?
1: Sí, por
4: tanto
1: supuesto.
4: Que se quejaba el presidente.
1: Me decía Sebastián en la previa del programa que está el audio del VAR del otro día a propósito de la jugada de Arambarri. La verdad que pongan justificativo cuando el futbolista de River va con los dos pies hacia adelante, pero era roja directa, sin ninguna otra contemplación, me parece. Un fútbol violento. River lo gana por la jerarquía de su futbolista. Gran primer tiempo de Andrada. Almada, que empieza a ser Thiago Almada, goles importantes con la camiseta de River. Pero es cierto, no se queja Di Carlo cuando los árbitros lo benefician.
4: Por eso mismo, ya que se quejaba tanto cuando a River no se le daban bien los arbitrajes, me parece que ahora sería, digamos, correspondiente que dijera, bueno, la verdad que esta vez los árbitros no nos están, por lo menos no nos están perjudicando.
1: No, seguro. Vamos a escuchar a Thiago Almada, a ver qué decía el futbolista de River después de la victoria.
5: La realidad es que vinimos con una postura, jugamos a lo que queríamos, tuvimos situaciones de goles, los cuales el primer tiempo, creo que estando 11 contra 11 y después un hombre menos ellos también de la misma manera. Y después, bueno, sabíamos las armas que tiene Atlético Tucumán, la pelota parada, y tiene grandes ejecutadores, en los cuales se podía venir. Y bueno, en este estadio, con este club, a veces se sufre. Bueno, nosotros hoy logramos sufrir, logramos jugar y logramos ganar, que es lo principal.
1: Bueno, que es muy importante. Por supuesto que Falcioni sabe con los bueyes que hará. Falcioni tiene, es un viejo lobo de mar, tiene experiencia, recorrido, y sabe las cosas que le pueden llegar a pasar, porque Atlético Tucumán frente a River, por más que sea local, es el equipo chico. Y ¿cómo se están animando los dirigentes, los entrenadores? La semana pasada, Daniel Vila, el presidente de Independiente Rivadavia, habló de bandidos. Y ahora Falcioni hace referencia a la base.
4: Pero sería importante que hablen, no solo cuando se sienten perjudicados.
1: Cuando se sienten beneficiados
4: cuando
1: también.
4: Cuando son beneficiados también deberían hablar, porque si no es fácil, ¿viste? O sea, el presidente River se quejaba, y con razón, por algunos arbitrajes, y ahora no dice nada.
1: No, por supuesto. Y Falcioni habló de la banda que empezó a funcionar.
6: Me parece que la expulsión de Nicola fue correcta. Levantó la pierna cuando no la tenía que levantar, y me pareció demasiado rápida la decisión. Soy muy convencido. No sucedía con las faltas que nos hacían a nosotros. ¿Sí? Por eso no me gusta. Yo, antes que él fuera polvo o paja, yo ya estaba dentro de una cancha, y cuando me cagan me doy cuenta enseguida. Y sabes a lo que me refiero de polvo o paja. Que todavía no era un polvo, era una paja. Que iba a una toalla o a un papel higiénico.
1: Bueno, hablando Falcioni con la terminología que se utiliza en el barrio, ¿no? Entre los amigos de no demasiada educación.
3: Es interesante lo que dice Javier, porque ayer también encendido en la conferencia de prensa el pata Ariel Pereira, entrenador de Gimnasia, habló de haber sido perjudicado en la paternal, en el 1-1. Argentino jugó buena parte del partido con 10. Es verdad que en las chiquitas, Martínez Beligoy tal vez pitó más para Argentinos. Ahora, el pata Ariel Pereira no habló la semana pasada cuando le cobraron un penal insólito a Gimnasia en la última jugada por una falta del arquero de Tigre a Hanson, sí, que no fue falta. ¿Sabes que tendría que haber ido a la conferencia y decir, hoy fuimos beneficiados? Cuando tengan honestidad intelectual los protagonistas, puede cambiar.
1: Habló hace poco Claudio Úbeda, después de ser el técnico de Boca, diciendo que aquel empujón de Lautaro Blanco en el Estadio Monumental había sido penal para River. Y yo celebro que haya opinado eso Úbeda. Negro, creo que estás de acuerdo conmigo, estás en la misma sintonía, que lo de Arambarri el otro día era para roja directa.
0: No, sí, sí, sin lugar a dudas. Pero bueno, viste, ahora hablan. No sé si es una condena social, es un clamor popular, particularmente en Beligoy, que es la máxima autoridad del referato de la Argentina, posiblemente tengan zona liberada desde la conducción de AFA para que a través de cada vez más encendidas protestas y reclamos de los dirigentes, de los técnicos, de los protagonistas, terminen ya por esmerilar lo que le viene quedando a Beligoy como máxima autoridad de los referees. Pero bueno, es decir, a ver, Leito, presidente del Atlético Tucumán, creo que fue en el torneo pasado, tiró la bronca y atacó al arbitraje porque se consideraban perjudicados. Tuvo que venir después a Buenos Aires y no sé, si de rodillas pedirle perdón. Porque claro, por ahí aprovechan que ya Tobillino, que anda un tanto escondidito y ya no tiene tanto protagonismo en las redes, y por ahí Tape está preocupado también por cuestiones judiciales, ya no lo salen a torear en redes sociales, porque si no, imagínate vos, reclamaba fácil Leito o quien fuere, o Vila, y salía Tobillino y iba el hueso con lo que decía. En fin, yo creo que por ahora, o bien tienen carta, qué sé yo, libre para darle a Beligoy, o bien de pronto aprovechan, no sé si un cierto debilitamiento de Tapia Tobillino, como para que todos se animen y todos tiren la bronca.
4: Sí, yo creo que en esto lo que hace falta, sobre todo en el ambiente del fútbol, es cierta honestidad intelectual, ¿no? Porque si vos haces el repaso, todos tienen algo de qué quejarse y todos tienen un beneficio a favor. Y más los grandes, sí, mucho
1: River,
4: más
1: que
4: los
1: River
4: grandes.
1: Y Boca se vivan ahora, quejando, es la verdad irritante.
4: Ahora hay un ejemplo de este fin de semana que es interesante, que es lo que pasó en la Premier League con respecto del derbi de Manchester. Porque se termina convalidando un gol que es decisivo, que es el que le da el triunfo al Manchester City.
1: El gol de Haaland.
4: El gol de Haaland. Y después, cuando se hace el repaso de la decisión del VAR, desde la misma organización que nuclea a los árbitros ingleses, reconocen el error, reconocen públicamente que no evaluaron bien la posición de Enzo Fernández, que era una posición de influencia. Como decía mi profesor en arbitraje, Binda, el profesor Binda decía, el offside es muy simple, es posición más influencia. Y acá, evidentemente, Enzo influía en la jugada y obstaculizaba, sí, aquí al arquero. Problema. Entonces, sí. ¿Qué dice en la Premier League? Vamos a revisar la situación y tomaremos una decisión, porque nos equivocamos, bueno, o sea, confiesan la equivocación.
1: Acá redoblan la apuesta, no admiten el error, es más, salen a decir que no, que hubo contacto con la pelota, pero no de intención con el futbolista Atlético Tucumán. Entonces, cuando ves las imágenes, que son más que elocuentes, y lo siguen discutiendo, y bueno, ya no se puede seguir la conversación, estamos hablando, yo deploro tener que hablar de los árbitros permanentemente, porque me parece que uno cansa a la audiencia con este tema, y trato de no hacerlo, pero estamos en el peor momento del arbitraje de los últimos 50 años. Tenemos la pausa, porque nos vamos a meter después de la misma con la actualidad del Racing Club de Avellaneda. ¿Qué va a pasar con Juan Pablo Voivoda? Es lo que le vamos a preguntar a Fabián Codevila.
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0: Muy bien, 1:17 p.m. Vamos a saludar a Fabián Codevila porque queremos tener la última noticia que tiene que ver con la situación de Juan Pablo Viuda en Racing. Pomelito, un gran abrazo.
1: Hola, ¿cómo les va? Qué buen momento para apaciguar los ánimos escuchando un poquito de Frank Sinatra en este tono, teniendo en cuenta lo que vive Racing, el polvorín en el que está sentado el presidente de Racing, en la situación en que ha dejado al club desde lo futbolístico, dolor, tristeza, desilusión, desolación. Sobre eso no se puede hacer ningún otro tipo de análisis futbolístico. No hay más palabras ni sensaciones para agregar a este vergonzoso presente de Racing, que lo tiene último, que si no fuera por Aldo Civi y Estudiantes de Río Cuarto, con todo el respeto que me merecen esas dos instituciones, Racing estaría mucho peor. Que si no puede ganarle a Sarmiento, empezará a preocuparse por la zona de permanencia, con un técnico que al que, insisto, banqué, me encanta lo que pregona, me gusta su idea, pero que no la puede plasmar.
0: No, claro. Y ¿Viste lo que dijo en conferencia? No quiero abandonar a mis jugadores. ¿No será que los jugadores lo abandonaron a él?
1: Yo no sé si es que los jugadores lo han abandonado o que han elegido realmente muy mal, muy mal. No estoy viendo el YouTube de la radio. Quiero saber si está Santiago en la mesa.
0: No.
1: Porque quería, una vez más, porque Santiago lo expresó el día de su debut, de Matías Pérez, el chico, 28 años, central, que viene de Cerro Porteño, y que ayer quiso sacar una pelota de taco que terminó siendo el segundo gol de Huracán. Pero antes de seguir con detalles y contarte...
0: Sí, espérame que adelantamos esto. Argentina-Bolivia en Córdoba el 30 de septiembre. Argentina-Burkina Faso en la cancha de River el 3 de octubre. Y el 6, Argentina-Benín también en el Estadio Monumental. Muy bien por Javier, queda el anticipo. Sí.
1: Esto tiene que ver con la selección y los partidos en fecha FIFA.
0: Sí, claro, los amistosos.
1: Volviendo a Racing. Me había quedado en esta situación de el Matías Pérez, el central, que quiso sacar una pelota de taco en el área y terminó siendo el segundo gol de Huracán. Antes de contarte, a este punto iba, que en minutos se develará el futuro de Juan Pablo Voivoda, en minutos nada más. Tiene que ver con una reunión que habrá previo al entrenamiento vespertino de Racing. Por eso te invito a escuchar el arranque de la conferencia de prensa de Juan Pablo Voivoda, justamente ante la pregunta si se sentía fuerte en esta situación. Y después vamos a escuchar el final más exaltado e intentando mostrarse más fuerte de que cuando empezó. Pero vamos por parte, decía Jack el Destripador, y escuchemos a Voivoda en el arranque de la conferencia en el día de ayer.
2: Es un momento difícil para el club, es un momento muy difícil para mí, para los jugadores. Lo que se puede hacer es seguir intentando, ¿sí? Es seguir buscando las soluciones que hoy no encontramos, ¿sí? En cuanto a plazos y eso, yo no sé si se puede considerar de un momento. Hay mucha gente, muchos que están esperando eso, ¿eh? Muchos que están esperando porque lo siento. Sí, porque hay muchos periodistas como nunca, y el fútbol vive de esto también, digo, bueno, descomprimir gritos de afuera, lo que escucharon recién ustedes, ¿sí? Que abandone a mis jugadores, no es una decisión de que me sienta bien con eso. Son semanas que estoy pasando duras, pero semanas que siento apoyo también.
1: Ahí el técnico de Racing decía, ustedes se dieron cuenta lo que gritaron de afuera. Alguien pasó y le gritó, renunciá, Voivoda, renunciá.
0: Sí, se escuchó, ¿verdad?
1: Y es a lo que él hace alusión, este momento que le toca vivir y que también te lo tiene desencajado, muchachos. No sé si ustedes se percataron en un momento ayer, si lo pudieron ver por televisión. El técnico en un momento está tan sacado y tan sobrepasado.
0: Sí, está pasado de revoluciones, es cierto.
1: Hablaba solo, Nico.
0: Sí.
1: Decía, sale Lodico, sale Saracho, sale Lautaro Díaz. Sí, sale Lodico, sale solo. Sí.
0: Pero está ¿sabes cuál es el tema? Algún día tiene que haber un presidente con la cuestión bien puesta, y les estoy hablando en criollo para que ustedes me entiendan, que tiene que sostener un entrenador. Porque ponele que hoy lo echen a Voivoda, lo traen, un ejemplo, lo traen a Coudet, y si Coudet pierde los próximos 7 partidos, que lo van a echar también, no se puede vivir echando entrenadores permanentemente.
1: Pero vos fíjate, Nico, que justo tocaste un tema, Coudet, que no va a venir, teniendo en cuenta que el presidente Milito, pero quiero que veas lo que ha sucedido con River, ¿no? Cosa de mandinga, dirían en el campo, porque River no le ganaba a nadie, y de pronto vino Poncio, y ahora es un River imparable, intratable, te arrasa. Pero los, como arrancó Voivoda con esa, perdón, con esa tranquilidad, sí, o aparente calma, fíjate cómo terminó la conferencia de prensa. Escuchamos al técnico de Racing.
0: Dale.
2: Sí, sí, todo dice, bueno, dale, andate. Sí, que eres comprimido, andate, que no servís. Yo no me siento que no sirvo. Yo te digo la verdad y se lo digo a usted acá en la cara, yo no me siento que no sirvo. Siento que no gano partido, que me duele, pero no siento que soy un entrenador que no sirva. Sí, eso es lo que siento. Y siento un dolor enorme. Siento un dolor enorme por mí, por mis jugadores. ¿Qué quiere que te diga otra cosa? Es lo que siento.
1: Siento pena yo por Voivoda, porque es un tiempo al que respeto, franco, claro, tiene una idea, no la puede tomar en la cancha, le han traído un plantel y él no puede decirlo, lo podemos decir nosotros, y yo sé que él no puede decirlo, porque Colombo hoy, es cierto, con el diario del lunes, es Daniel Alberto Pasarela.
0: No, claro, él lo puede decir en el ámbito interno, lo que pasa es que no lo puede expresar públicamente,
1: claro,
0: esto es así.
1: Pero hoy Colombo, que no tiene lugar en Racing, que arrancó siendo titular y ganó Racing el único partido haciendo un gol Colombo, el central, hoy es mucho más que este chico Matías Pérez, que realmente es inexplicable cómo han sacado al chico Martínez de Racing, proveniente de las inferiores, que se había ganado un lugar, para poner a este muchacho de 28 años. Y tampoco es entendible cómo pueden traer a Craneviter, con todo el respeto que me merece por su trayectoria, con 9 tornillos en el tobillo derecho, o que traigan a este chico Córdoba, proveniente de Racing de Córdoba, y que venga esguinzado, sí, y que tenga que pasar por un periodo de recuperación.
0: Sí. Déjame agregar algo más de Voivoda. Para Voivoda también es una situación muy incómoda, porque viene a reemplazar nada más ni nada menos que a Gustavo Costa, que es un ídolo de Racing, muy querido y muy respetado por la gente, al que no se le dieron los resultados. Pero la historia va a marcar, y vos lo sabés muy bien, que Milito le renovó el contrato y que a los 3 meses lo echó.
1: Pero Nico, no se le dio los resultados en los últimos 6 meses.
0: Totalmente de acuerdo.
1: Pero hablamos de un equipo que fue fines del 2024 campeón de la Sudamericana, principio del 2025 campeón de la Recopa, y diciembre del 2025... a un minuto de terminar la final del campeonato con Estudiantes, ganaba Racing 1-0 y termina siendo a penal,
0: claro,
1: y Racing termina perdiendo la final.
0: Bueno, el otro razonamiento que habría que hacer, si a Milito no le tembló el pulso para echar a un ídolo de Racing como Gustavo Costas, menos le va a temblar esta tarde si tiene que tomar la decisión con Voivoda.
3: Sí, la decisión es otra, porque ahora se expone el presidente, ¿no es cierto, Pomelo? Si finalmente le dan salida.
1: Muy permeable. Toda el presidente y la comisión directiva, sí, de Racing, sumamente permeable a cualquier situación.
0: Pomelo, hagámoslo partícipe también al Negro Romero. Me gustaría una opinión del Negro,
1: claro,
0: a propósito,
1: sí,
0: de esta,
1: claro,
0: situación,
1: sí.
0: Negro. Negro, en Córdoba, a ver qué opinás de Voivoda, a ver si sigue o no en Racing.
3: Ahora, Pomelo, ¿vos qué crees que va a pasar? ¿Vos crees que Voivoda se va a ir ahora o tiene chance de llegar al partido con Boca de la Copa Argentina?
1: El tema de la manera que va a llegar a ese partido, Javi, ¿me entendés? Ajá. Si es que llega. Porque Racing tiene el próximo viernes Sarmiento de Junín. Un rival difícil, un equipo muy sumamente competitivo que está peleando por un lugar, que ha mostrado sus armas. Entonces, hay fuerza como para afrontar ese partido, que además, imagínate lo que va a ser el estadio de Racing, que ya hablan de marchas previas al partido, yendo a la sede, los hinchas en clara oposición a esta gestión, el clima que se va a vivir en ese partido. ¿Están preparados los jugadores que hoy tiene Racing? Porque hablaba Nico recién y acompaño Gustavo Costas, y muchos también hablan de Maravilla Martínez, que ya no hace goles. Pero uno tiene que recordar que a Maravilla Martínez le daba la pelota a Roger Martínez, Juanfer Quintero, Sala, Carbonero, Nardoni.
0: Claro, hay otro contexto.
1: Hoy no le da la pelota a nadie. Hoy está con Egni, que tantas veces hemos hablado que le erra la pelota parada, literal, lo que digo, porque así sucedió, y no encuentra reemplazante en Vergara, y se tuvo que ir Solari porque era repudiado, y en la mitad de la cancha Miljevic, que fue el otro día sacado 30 minutos del primer tiempo, ayer lo pone para que intente salvar los papeles. Entonces hay un guiso, ahí adentro hay una cosa que se está gestando, que, viste, cuando te queda, decía, a ver qué sobro de acá, y ponerlo del lunes, y ponerlo del martes, y hace una olla, y vemos lo que sale.
0: Sí, por supuesto. Yo lo que quiero decirte es que tenés prioridades de lo periodístico, y que si necesitas volver al aire antes de las 3 de la tarde para cualquier información importante que surja de Racing, tenés el micrófono abierto.
1: Ahí estamos esperando entonces. Se define el futuro de Boivoda, es el tema, y no sé qué puede pasar en días si este rumbo futbolístico no se revierte. Atención desde la dirigencia de Racing, cuál es el camino que pueden llegar a tomar, y la gente de Racing en total disconformidad con la gestión que está llevando adelante esta comisión directiva. Atención,
0: Vamos a
1: seguir detalladamente este tema. Un abrazo grande.
0: Dale, te mandamos un saludo, cualquier cosa volvemos. Vamos a preguntarle a los hinchas de Racing qué tiene que hacer Milito con Boivoda, ¿lo tiene que echar o lo tiene que dejar? Que se comuniquen Hernán y Exmayer a qué número de WhatsApp de Nacional en todo el país.
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0: Bien, un toque con José Luis Romero en Córdoba antes del informativo de la 1:30 de la tarde, negro.
5: Bueno, es contrafáctico. Yo quisiera saber si Gustavo Costas iba a lograr todo lo que logró, y de manera brillante, en lo futbolístico, en lo emocional, con este plantel. Y quisiera verlo también a Boivoda con el plantel anterior. Es decir, los otros días tiraba, ¿no?, humildemente de acá una idea. Digo, tiene que irse Boivoda, vos me decís que hay que respetar los procesos, darle un poco de continuidad. No es cuestión de, viste, 4 o 5 partidos afuera, que venga otro, 4 o 5 partidos afuera. No, no. Es decir, buscar un técnico que más o menos se adapte y haga jugar el equipo con esta coyuntura. Una cosa es cuando tenías individualidad de jugadores. Ahí vos podías decir, bueno, che, mirá todos los jugadores que te trajimos y no hace funcionar el equipo ahora. Digo, yo lo mantendría, Boivoda. Es decir, y arreglártela como puedas con lo que tenés.
0: Claro, a ver,
5: porque
0: yo coincido.
5: No vas a
3: sí,
5: negro.
3: Pero para mí acá hay algo diferente. Aquel plantel prácticamente fue un armado de Costas, que lo trajo a Sala cuando no lo conocía nadie,
0: claro,
3: que apostó por Sosa cuando no era tan visibilizado. En cambio, a Boivoda le armaron el equipo, le trajeron los refuerzos, da la sensación. No parecen ser refuerzos que lo haya pedido.
0: No, es cierto. Lo que pasa es que está en una situación incómoda. Milito lo puede sostener, pero Racing tampoco puede perder 10 partidos en forma consecutiva. 1:30 de la tarde vienen las noticias a Nacional.
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7: 1:30 de la tarde en la República Argentina. Reclamo argentino ante Uruguay. El gobierno de nuestro país se quejó ante la Cancillería Oriental por el stand de la Embajada Británica en la exposición agroindustria, ganadera y comercial de ese país. Se debe a que en los contenidos de la representación diplomática aparece una referencia a las Islas Malvinas utilizando el nombre de Falklands. El Senado inicia mañana el debate de la reforma electoral. El informe de Amanda Alma desde el Congreso de la Nación.
8: El Senado de la Nación se prepara para el comienzo del debate de la reforma electoral a partir de las 15:30 horas del día martes. Se estarán analizando los proyectos enviados por el Ejecutivo Nacional, además de las sanciones que existen en la Cámara Alta con media sanción del proyecto de ficha limpia que podría perder estado parlamentario al finalizar este año. Además, en la Cámara de Diputados se espera que esta semana se comience con el debate del emplazamiento de las comisiones de presupuesto y discapacidad para extender la emergencia hasta diciembre del 2027.
7: Cambios en calles de Caballito y Almagro por la implementación del trambús. Desde mañana, esos barrios porteños tendrán modificación en la circulación y el estacionamiento, así como el recorrido de la línea 2 de colectivos. Cambiarán de sentido Avenida La Plata entre Chaco y Quito, Quito entre Avenida La Plata y Muñiz, Mármol entre Avenida Rivadavia e Hipólito Yrigoyen, Hipólito Yrigoyen entre Muñiz y Mármol, y por último Pringles entre Lezica y Avenida Rivadavia. El cielo se encuentra ligeramente nublado sobre la ciudad de Buenos Aires, temperatura 13 grados, 4 décimas, humedad 48%.
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0: Muy bien, en la continuidad de Paseo Nacional, 1:33 PM. Estuvimos temprano, allá por las 11:15 de la mañana, en un reducto tan extraordinario como Michelangelo, allí en la calle
1: Balmaceda. Es aquí.
0: Claro, claro, por eso vinimos así vestidos.
1: Para los que no lo ven por YouTube, el saco a cuadros.
0: El saco a cuadros con una camisa negra. Bueno, mucho frío, pero estuvimos en un reducto bien tanguero como Michelangelo. Salimos desde el móvil en el programa de Adrián Corol, Corol en el aire. Hubo justamente un homenaje a Astor Piazzolla. Se descubrió un mural con la imagen de Astor Piazzolla, el bandoneón número uno en el mundo. La artista Victoria Ferreira pintó el mural excepcional. Y por supuesto estuvo el maestro Carlos Buono tocando el bandoneón ahí para los presentes, ahí en plena calle, a luz de...
1: Ah, hacia afuera entonces del local, el
0: sí,
1: mural.
0: Sí.
1: Ah, qué lindo.
0: Enfrente del reducto tanguero Michelangelo, ahí está el mural de Astor Piazzolla, que yo le decía a Victoria Ferreira, artista argentina, que esto van a pasar las décadas y va a seguir la imagen del mural con justamente ver ahí en una calle tan tanguera de Buenos Aires como es la calle Balcarce, la imagen de Astor Piazzolla. Y ahí disfrutamos de Carlos Buono, de su bandoneón, también estaba con la guitarra, por supuesto, personalidades destacadas, como es el caso de Silvio Soldal, tantos otros. Lamentablemente no se pudieron acercar al lugar Raúl Lavía, Melita Baltar y Néstor Fabián, tres emblemas del tango de ayer, de hoy y de siempre, y los tres además vigentes, Raúl Lavía, que el sábado a la noche cantó en el Colón, por supuesto Néstor Fabián, que está en el espectáculo mayor de Michelangelo, y Amelita Baltar, que tiene su programa de radio en la 2x4 y además en vida fue la esposa de Astor Piazzolla. Así que pasamos un momento realmente hermoso ahí con el bandoneón, Damián, de Carlos Buono, un momento de tango inolvidable.
2: Hermoso, hermoso. Además, un día descontextualizado, un lunes al mediodía, un poco más temprano, te mejora la semana.
0: ¿Qué te parece? Yo te diría que te mejora el mes. Así que un agradecimiento muy especial a Tony Paró, que nos invitó para que estemos justamente en el homenaje a Astor Piazzolla. Vuelvo a Córdoba con el Negro Romero, ¿viste? Entre el tango y el fútbol, Negro, pasa la vida.
3: Qué lindo, ¿no? Y qué pinta que tenés, Nico.
0: Gracias.
3: Estoy viendo, como siempre, impecable.
0: Sí, impecable, que, impecable. Ahí vamos a estar el viernes, casi con seguridad, viendo a Carlos Buono con el bandoneón para disfrutar del mejor tango. Carlos Buono, que estuvo en Europa, recorrió 27 países junto al maestro de música André Rieu con el violín, ¿sí, Javier?
1: Pero creo que el dato del día es para Córdoba, ¿no es cierto? Porque se sabe entonces que la selección va a estar jugando allí el día 30 frente a Bolivia.
0: Claro, recordemos los amistosos de la selección argentina y el Negro va a hablar de la importancia de Córdoba con los amistosos argentinos.
1: Entonces sería el 30, resta la confirmación hoy de la AFA, pero está todo dado para que el 30 sea con Bolivia en el Estadio Córdoba, allí en lo que anteriormente se conocía como el Chateau Carreras, hoy Mario Alberto Kempes. El día 3 se jugaría con Burkina Faso aquí en el Monumental, 3 de octubre, y 6 de octubre frente a Benín, otra selección africana, en el Estadio Monumental.
0: Bien, entonces Córdoba tiene el primer partido amistoso.
3: Sí, sí, sí. Bueno, ahí atentos ahora, estábamos ávidos de tener la confirmación. El 30 entonces con Bolivia, hay una importante comunidad boliviana aquí en la capital, seguramente habrá un gran marco, pero a tener en cuenta, ya corre la sanción.
1: Claro, es al 50% de aforo.
3: Exactamente, porque en su
1: este
3: momento...
1: primer partido, los otros son alternativos de acuerdo a cómo se desarrolle ese primer partido.
3: Bien, bien, bien. Digo, para tener en cuenta, habrá que ver también quiénes son, cuáles son los jugadores que va a traer Scaloni aquí, y también particularmente el precio de la localidad.
0: Vos sabés que pensaba Negro en eso, ya que no va a estar más Messi con la camiseta argentina, digo, no pueden cobrar precios exorbitantes, y más teniendo en cuenta que el Estadio Córdoba va a tener un aforo para 30.000 personas en ese partido.
3: Y sí, porque estamos hablando de 57.000 y algunos más, y sí, más o menos 30.000 personas, sino poner esas cifras siderales. Sabido es que hay como un amesetamiento después de un mundial, después de toda la algarabía y la euforia por esos partidos épicos que Argentina pudo remontar en el último mundial, pero la depre, viste, de ver el rendimiento y el funcionamiento en la final, más la ida de la salida de Lionel Messi, me parece que podrían contemplar también un precio más accesible, como para que también los bolivianos que están aquí, particularmente los argentinos, ver a la selección argentina.
0: Sí, sí, absolutamente. Vamos a hablar de Boca, que se juega la clasificación este martes a la noche allí en Brasil, frente al San Pablo. Será transmisión de Nacional con el equipo de fútbol Show Nacional, junto a Martín Perazzo y Juan Imenotti.
1: Qué bien, Boca.
2: A ver.
1: Qué bien este Boca, que con los suplentes...
2: Con los suplentes.
1: Rinde al máximo nivel, ¿eh? Sí. Y jugadores que muchos decían, bueno, a ver cómo están, Villa la rompió.
2: Bueno, lo interesante...
1: Edgar Valencia metió goles.
2: Un plantel ampliado.
1: Romero la rompió.
2: Dos goles de Romero, un gol de Valencia, el primero con la casaca Zeneiche. Eso es lo interesante, que siempre me detengo en lo que dice el negro Romero, que tiene un plantel sin tantas variantes, Boca, o un plantel chico... Y en este tipo de partidos, y la victoria del otro día en la Bombonera, algunos, por ejemplo Romero, que metió dos goles, el fútbol también es un estado
0: sí,
2: de
0: claro,
2: ánimo. Y un jugador que mete dos goles es una opción para Robert Reina.
0: La buena noticia es para el Vasco, que tiene moneda de recambio en Boca. Si no está Flores, lo tenés a Villa. Si no hay otro delantero, está la orden Ángel Romero.
2: Mañana igual juegan todos los titulares. Vuelven todos en relación al equipo del otro día. Muchas variantes. Montero... Que viste lo que dijo el Vasco Robarena, ¿no?
0: Se está acomodando, sí.
2: Pero viste, Montero.
0: Sí, dijo.
2: ¿Te acordaste?
0: Es colombiano.
2: Es colombiano. Sí. Viste que cuando hablo. No soy yo solo. Los protagonistas también saben que los colombianos son de rápido ir, pero de lento volver hacia la Argentina. Montero, que volvió y mañana va a jugar en Brasil, en el Morumbí contra San Pablo. Lozano, Di Lolo, Jager Herrera, que se quedó con el puesto de segundo marcador central. Y Lautaro Blanco, la mitad de la cancha de memoria, con Ascacíbar, la vuelta de Milton Delgado y Leandro Paredes. Velasco, Merentiel y Flores. Después se pueden mover, pero el Boca de Bianchi tenía ese 4-3-1-2 con un enganche clásico.
0: Y también con una particularidad. Los tres volantes en el equipo de Bianchi eran tres número 5 en un momento.
2: No siempre.
0: Caña, porque... Serna y Traverso. En un momento.
2: Bueno, pero Caña nunca jugó de 5-5.
0: Bueno, pero
2: Caña era un interno cuando jugó en Independiente, jugaba por la derecha. Sí. En este caso sí, son tres volantes nacidos como volantes centrales, sí, ¿no?
0: Vos sabés que me aporta Juan Locatelli que hoy se cumple un aniversario de la primera Copa Libertadores de América que ganó Boca, que lo tuvo como protagonista el Loco Gatti, que le atajó el penal a Vanderlei. Me gustó mucho y lo remarqué durante el fin de... Ahora escucho perfecto. Lo remarqué durante el fin de semana la presencia de Oscar Córdoba, una sí, leyenda del arco de Boca en el palco con Riquelme.
2: Muy interesante, porque además siempre lo contamos acá, que también llegó Álvaro Montero con la recomendación de Oscar Córdoba, un mojón en la historia del arco de Boca, sin sí, ninguna duda, ¿no? Roma, Gatti, tiene que estar no, Córdoba, ¿no?
0: Navarro Montoya.
2: Navarro Montoya.
0: Gran acierto tuyo el otro día de haber puesto lo de Navarro Montoya.
2: Por
0: muy
2: supuesto.
0: Bien. Ayer hablamos en la edición habitual y especial de los domingos a las 2 de la tarde con El Mono, porque se cumplieron justamente el viernes 38 años del último partido de Hugo Gatti en el fútbol y en el arco de Boca. Voy al móvil de Nacional, voy al encuentro de Juan Ignacio Gijón. Juani.
4: ¿Qué tal, Nico? Un placer saludar a esa mesa de Pasión Nacional, a la audiencia en toda la Argentina. Lo comentaba recién, uno de los partidos de la semana, Boca-San Pablo, San Pablo-Boca en Brasil, y nosotros estamos en donde hace aproximadamente una semana hubo acción en la Bombonera. Aquí, sí, en este estadio se jugó el partido de ida que correspondía a esta serie, que fue triunfo para el CNIC. Nos acercamos para hablar con los hinchas, Nico. Ellos son los protagonistas, aunque hoy... En este mediodía pierden por goleada con los turistas. Mucho brasileño,
0: claro.
4: Mucho hincha que viene a ver a sus equipos, muchas camisetas de Fluminense, algunas también del Corinthians, que pasean y que se desfilan por aquí por la Boca. Pero también hay hincha de Boca, ¿tu nombre?
5: Hola, ¿qué tal? Un gusto, Juan.
4: Juan, camiseta de Boca, campera, buzo, todo Boca.
5: Todo Boca, siempre Boca.
4: Pensando en el partido de mañana, también algo nervioso, ¿no? Me imagino.
5: Y la verdad que fue corto el resultado, fue 1-0, pero con fe, siempre con fe que algo positivo va a salir del partido allá en Brasil.
4: Decíamos muy bien este Boca que ha encontrado dos equipos en uno. Este Vasco Arrobarrena que donde no había equipo hizo dos. Pudo ganarle con los suplentes a Central Córdoba muy bien, sí. Y pudo ganarle también a San Pablo.
5: Sí, sí, ni hablar. La verdad que el Vasco cambió la cara, le cambió la cara a Boca, está mejorando, va por buen camino.
4: ¿Te gusta?
5: Sí, me gusta, la verdad que me gusta. Siempre me gustó el Vasco a mí.
4: ¿Cómo lo ves para mañana? Te tengo que preguntar si estás confiado, si te ves reflejado y representado por este equipo.
5: Sí, sí, me veo reflejado. La verdad que sí, la verdad que hay un equipo... juegan. Ahora sí juegan. Antes era como darse la pelota a paredes que haga magia, y ahora el equipo juega.
4: Fluye,
5: claro.
4: ¿Te animás? A ver, uno piensa, bueno, resultado favorable para Boca en el partido de ida. Con un 0-0 debería estar bien. ¿El hincha de Boca se conforma con 0-0 o tiene que ganar?
5: Hay que ganar sí o sí allá.
4: ¿Cuánto?
5: Y un 2-1, para no sufrir tanto.
4: Algo.
5: Algo sí.
4: Medio a cero.
5: Sí.
4: Juan, me decías, sos socio, ¿no?
5: Sí, soy socio.
4: ¿Cómo la ves, cómo evaluás la gestión de Riquelme y demás, las nuevas reformas en la Bombonera?
5: La verdad que la Bombonera cada vez está más linda. Yo vine hace un par de años, volví ahora hace poco, volví, me hice socio. Está todavía más lindo, cada vez más linda.
4: ¿Te gusta?
5: Me gusta, sí.
4: ¿Y en cuanto a lo futbolístico?
5: Hay algunas cosas que no estoy en desacuerdo, pero la verdad que se lo banca.
4: Bueno. Me lo apoya igual.
5: Sí.
4: Muchísimas gracias. Bueno, Nico, ahí entonces el hincha Ceneice, que ya se prepara para este duelo de mañana.
0: Impecable tu tarea, Juan, y como siempre, volvemos en un rato ahí desde las calles de La Boca, ¿te parece?
4: Perfecto, Nico, aquí nos quedamos.
0: Bien, Juan Ignacio de Gijón, negro en Córdoba. Boca tiene, por el momento, está, y le digo a Damián también, está compitiendo en el torneo local, en la Copa Argentina, y debería seguir en la Copa Sudamericana.
6: Es un buen síntoma que... cuando el técnico le permite a los jugadores que habitualmente son suplentes ser tenidos en cuenta, ser considerados, no ser ninguneados, de marcar esa diferencia tan clara entre titulares y suplentes, me parece que es un buen síntoma. Como en su momento lo logró Carlos Bianchi, que tenía un super equipo, que él los dirigía y los ordenaba muy bien, pero que también, si no estaba Palermo, que era insustituible, y entraba el Chippy Barijo, y con sus características mucho menos, pero convertía, o el Pelado Pérez, o el Chaco Jiménez, qué sé yo, ¿viste? Entonces vos decías, che, pero si falta Ibarra, y bueno, jugaba este y funcionaba. Es decir, ahí es cuando el jugador cobra confianza, se siente importante, tenido en cuenta. Eso es lo que está logrando el Vasco Arrobarrena.
0: A mí me gusta cómo declara particularmente y las decisiones que toma. Hernán, tenemos el mensaje de los amigos que se comunican.
7: 11-3870-7485, Orlando de Núñez, dice el juez de San Lorenzo, rojo, un compensador de esos, se lavó las manos y quedó bien con Dios y con el diablo.
0: Bueno, con el diablo seguro.
7: Nico de Embalse manda
2: y con
7: muchos
2: Dios
7: saludos.
2: También. Sí, claro. Es el equipo de Francisco, del
0: claro,
2: Papa Francisco.
0: Claro, el Papa, está muy bien.
7: Nico dice que lo que pasa con Racing es psicológico. Un tipo egocéntrico está presidiendo y no se banca que Gustavo es más querido que él. Está desquiciado, dice.
0: Bueno, pero Milito ganó con el apoyo de los socios. Antes de la pausa, lo saludo al querido Agustín Domper con lo que dejó la victoria a River y con lo que viene para el equipo de Poncio. Agus.
8: Hola, Nico, querido. Bueno, River, hoy hubo práctica de los suplentes, algo habitual en Poncio. Le ganaron un amistoso 1-0 Estudiante de Buenos Aires. Gol de Borré, que casi que no juega con Poncio. Bueno, hoy jugaron los suplentes y el equipo sigue en la senda de la victoria. El otro día le costó, después lo vamos a analizar el partido, vamos a escuchar algunos audios, pero ganó. Lo más rescatable de que pudo traerse los 3 puntos de Tucumán. Sí,
0: de todas formas, yo sigo con la idea de que Poncio es interino y que River a partir del 1 de enero va a tener otro entrenador.
8: Bueno, sí. En principio va a seguir hasta fin de año, que era algo que acá analizábamos y teníamos la información, pero había que plasmarse con los resultados. Ya con estas 3 victorias es muy difícil que River cambie de técnico antes de diciembre.
0: Bien, pero digo, al margen de que River pueda ganar el campeonato, claro, si gana el campeonato, la lógica va a decir, y ahí tiene razón Javier Vicente, si gana, ¿para qué sacarlo? Lo van a dejar seguramente. Yo creo que la idea de los dirigentes de River con Stefano Di Carlo es tener un técnico definitivo
1: pero
0: a partir
1: bueno,
0: del 1 de enero.
1: Pero ¿sabés qué pasa? Las circunstancias juegan.
8: Es que el fútbol es día a día, claro.
1: Claro, Poncio te trajo tranquilidad, te trajo calma, el plantel está bien.
8: Y resultados. Lo más importante, resultados. Tres victorias al hilo que River no le pasaba
1: el otro
8: hace
1: día,
8: mucho.
1: A diferencia de los partidos anteriores, no jugó un buen segundo tiempo.
8: No, por eso fue el partido que más le costó.
1: Más le costó, creo que hizo las variantes tarde. Pero bueno, la cosa se va tranquilizando, ya no hay container, ¿no?
8: Se terminó el container, River está cerca de la clasificación, se fueron a Brasil los dos, Viña
1: claro,
8: y Bustos.
1: Viña creo que se fue al Corinthians, sí. Aunque no puede jugar mañana el miércoles contra Estudiantes, pero bueno, ya no hay container, entonces el ambiente es muy diferente.
8: Sí.
1: Yo creo que a Coudet, a Bocboda le está pasando lo que le pasó a Coudet. Cuando los dirigentes te condicionan mucho...
8: Sí, se te meten en el vestuario.
1: Claro, cuando se te meten en el vestuario, fui.
8: ¿Qué hacía el Coco Basile, Nico? ¿Los echaba?
1: Le pasó al Chacho y ahora le está pasando a Bocboda.
0: Bueno, Coco Basile lo echó al Papa Francisco del vestuario. Mirá el poder que tenía Coco en San Lorenzo.
1: Pero todavía no era el Papa.
0: No, claro, por supuesto. Era el Cardenal Bergoglio. Tenemos la pausa con la querida Natalia Liubarov.
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0: Muy bien, un momento de la tarde inolvidable escuchando a Sinatra, nuestra querida Pasión Nacional, el M870 y en todo el país a través de las 49 radios. Me da mucho gusto saludar a Pablo Barovero en la provincia de Santa Fe. Hola, Pablo.
1: ¿Cómo te va, Nico? Buenas tardes para vos, para los compañeros allí en la mesa. Una provincia santafesina, quizá con más tiempo, hoy le vamos a dedicar a los equipos aquí de la capital, pero vamos a ir destacando también lo que sucede en los Juegos Suramericanos que arrancaron ayer en cuanto a la competencia oficial, sí. Que ya tiene algunas medallas doradas, la última hace 10 minutos a través del ciclismo para la delegación argentina. Hoy jugaron las Leonas aquí en la capital de la provincia, ganaron 14-0 ante Paraguay, volverán a jugar mañana contra Uruguay, en un ratito arrancan los Leones, seleccionado masculino de hockey, desde las 3 de la tarde, con lo cual también estamos atravesados, interpelados por la información de todos los deportes, porque los suramericanos están aquí en la provincia de Santa Fe, tiene Rosario, la capital y Rafaela como sedes de estos Juegos 2026. Desde lo futbolístico,
0: sí.
1: El sábado cayó Unión en Córdoba, algo decía el Negro Romero, jugó bien Talleres, lo superó, fue una diferencia que termina siendo ratificada en el marcador, más allá del descuento de Unión, podría haber sido por algún gol más la victoria de Talleres, dejó una polémica en el arranque, un penal no sancionado a Víctor Ignacio Malcorra, y ayer sí vale la pena destacar que me parece que Colón fue muy perjudicado por el arbitraje de Echenique. No sé si tuvieron la posibilidad de ver alguna de las acciones del partido, cayó 2-0 ante Godoy Cruz en Mendoza, con un par de posiciones adelantadas inexplicables en el primer tiempo. Hay una que es clarísima y la otra muy en la línea, que es un gol que marca el Zabalero estando 0-0, que se lo anulan, y luego la expulsión sobre el final de Thaler en una jugada que como mucho era de amarilla. Lo cierto es que Colón volvió a perder, son 3 victorias al hilo de la mano de Delfino y después 3 derrotas al hilo, con lo cual ha quedado a 10 puntos de Ferro y de Morón, que son los líderes. Me parece que se le empiezan a desvanecer las posibilidades de ser el mejor del grupo para jugar una final, y solo le quedará de aquí al final de esta fase regular al Zabalero tratar de aferrarse a uno de los puestos de reclasificación para el reducido, obviamente tratar de estar lo más arriba posible, y está sexto después de 0-9, estas 3 derrotas al hilo.
2: Ahora, la verdad, Pablo, que no se entiende muy bien lo que hicieron los dirigentes de Colón, porque Medrán tenía al equipo tercero, con expectativas de estar en la definición, por lo menos entre los clasificados a las finales. Y llegó Delfino y más o menos los resultados son similares o peores, no se entiende,
1: sí,
2: muy bien.
1: Sí, aquí lo hablábamos mucho en relación a, se va un técnico con el 54% de los puntos. Si realmente los dirigentes eligen bien el sucesor, porque digo, solo se justificaría la salida de Medrán si el que viene después eleva ese porcentaje de puntos. Y en definitiva, parecía que era algo que Delfino había logrado, sí, zarandear un poquito el vestuario, acomodar las cosas y lograr 9-9. Ahí era indiscutible que el cambio de técnico había sido favorable. El tema es que después cosecha 3 derrotas al hilo y hoy está en ese 50%, que está por debajo de lo que estadísticamente ofrecía Ezequiel Medrán. Pero más allá de los números, que son muy importantes, obviamente, por lo que decís, ¿no? Hoy Colón está sexto después de que Medrán lo deja tercero, por esto que comentábamos de 3 victorias y 3 derrotas. Desde lo futbolístico, Colón tampoco entrega demasiado. Ayer tuvo una media hora inicial correcta, buena, si se quiere, pero después muchos errores individuales, un equipo rival que se empezó a sentir cómodo y se lo termina ganando bien el partido. Es una situación compleja en lo deportivo, pero evidentemente coincido que quizás fue precipitada la salida de Ezequiel Medrán. Lo que sí hay que decir es que, teniendo la chance de reforzarse a mitad de año, Colón lo hizo mal. Y alguno dirá con Leo el lunes, bueno, a veces es la única manera de evaluar las decisiones. A ver, ¿los refuerzos que trajo Colón sirvieron? ¿Mejoraron el equipo?
0: No.
1: Que no. La verdad que no.
0: La verdad, tenés toda la razón. Seguimos profundizando mañana con todos los temas desde Santa Fe. Te mandamos un gran abrazo, Pablo, a vos y a toda tu gente ahí en la provincia.
1: Abrazo grande para ustedes.
0: Muy bien, Pablo Barovero. Antes de volver con la despedida de José Luis Romero de Córdoba, una línea, Agustín, de lo que fue la victoria de Huracán.
3: Muy bien, Huracán en el segundo tiempo, más que nada. El primer tiempo fue levemente superior Racing y volvió a ganar un partido después del clásico con San Lorenzo. Nico había empatado 4 seguidos y ayer creo que Diego Martínez de local con su gente se ganó un respaldo importante para lo que viene.
0: Negro, ¿cómo hace Alejandro Apo? Tenés que salir por los pueblos con los recitados de poesía, con los cuentos de fútbol, con esa voz portentosa y con esa manera tan elegante que tenés. No, en serio te lo digo.
1: Ojalá fuera Alejandro Apo, toda la canción Alejandro. No me animo y además tampoco creo tener...
0: Bueno, Alejandro, te digo, tampoco se animaba hasta que Darío Grandinetti le dio un empujón y Alejandro finalmente se animó. Yo lo vi el espectáculo y el fútbol contó un cuento en tres oportunidades. Y la verdad que Alejandro la rompe desde su histrionismo, su capacidad, lo hace muy bien. Y si lo hace Apple, vos lo podés hacer.
3: Yo te digo, la romería de gira, la romería de gira por Córdoba no estaría nada mal.
0: Te conseguimos teatro acá en Buenos Aires, dale.
1: Bueno, le tomo la idea. Alguna salida laboral, algún ingreso extra no vendría para nada.
0: Claro, total, después viene Murúa con todos los anticipos de Córdoba. Él está para dar la info. Vos estás ya para otra cosa, negro.
1: Uno hace lo que puede, Nico.
0: Sí. Decímelo a mí.
1: Uno, recién lo escuchaba a Pablo, digo, de los arbitrajes, también acá la gente de Racing de Luis Italia se queja por un penal que le cobraron al Deportivo Morón. Digo, ¿cómo ha perdido visibilidad? Los dirigentes, viste, que están muy cercanos a Tapia, dice que esto de haberle sacado a TIC la Primera Nacional le permite por esta vía, ¿no? Con su canal propio a la AFA tener mayores ingresos para repartir, pero digo también unos arbitrajes en la B Nacional, los otros días vimos Quilmes 9 a Chicago, para mencionar algunos que uno puede ver.
0: Sí, mira. Mira esta idea, el otro día Daniel Vila habló de bandidos, ayer el sábado Falcioni de la banda. Habría que buscar ese tema de León Gieco, bandidos rurales, porque viste, van apareciendo cada fin de semana con las quejas de bandoneón contra los árbitros, de diferentes quejas de dirigentes, de técnicos, ¿no?
1: Sí, Bairoleto, Chapaná, imagínate vos ahí como León, bien lo describen, bandidos rurales. Así que bueno, veremos entonces, digo, si algún día se va a Beligoy, no creo, me parece que hay una cuestión de fondo en el arbitraje argentino, ya lo hemos hablado, me parece que es más que una cuestión de vocación de juez, es salida laboral, y eso, viste, al margen de lo técnico, ese fuego, el amor de la vocación por ser árbitro, por ahí también, además del manejo político que tiene el AFA, yo creo que altera contra el buen e idóneo rendimiento de los referees en la Argentina.
0: Absolutamente, te mandamos un gran abrazo, Negrito.
1: Igualmente para usted.
0: Gracias. El negro Romero de Córdoba, recuerden, va a tener prioridad en el programa de lo periodístico Fabián Codevila, porque se espera una reunión por la tarde entre las autoridades de Racing y Juan Pablo Voivoda. Sí, Javier, antes de las noticias.
2: Bueno, Messi convirtió otro gol, sigue sumando Lionel allí en el Inter Miami para llegar a los 1000 goles. Lástima que el equipo sigue sin ganar. 11 partidos sin ganar lleva el Inter Miami. Esta vez fue empate con Nashville. Y atención, porque este miércoles se va a jugar una final entre el Inter Miami, campeón de la MLS, frente al Cruz Azul, campeón de la Liga Mexicana. Se va a denominar Campeones Cup. Juega como local el Inter Miami, así que Messi tiene la posibilidad de sumar un nuevo título, mientras sigue pensando en su futuro, sobre todo en estos clubes que está comprando allí en España. Pero surgió un inconveniente, porque el Consejo del Deporte Español ha puesto el alerta respecto de la tenencia de dos clubes. No se puede ser dueño de dos clubes de una misma categoría en el fútbol español.
0: Bueno,
2: en este caso son de diferentes categorías.
0: Claro.
2: Uno es de la segunda división, el club Eldense, el que acaba de comprar.

0: Laudelina Peña. En este marco, el excomisario Walter Maciel afirmó que el niño había sido atropellado y enterrado. Por Radio Nacional, la fiscal del caso, Tamara Pourcel, afirmó que a Loan se lo llevaron.
1: Nosotros estamos en el juicio no por un accidente, no por la trata, sino por la sustracción. Esto es, Loan desapareció ese 13 de junio del año 2024. Tenemos la pericia odorológica que nos indica que Loan fue llevado desde el auto de Pérez y Caizaba. Y eso es por lo que nosotros venimos a juicio y, bueno, por todas estas personas que estaban en el lugar que sabían qué fue lo que pasó con Loan.
0: Mendoza destacó el fallo del gobierno nacional que le permite cobrar regalías sobre la hidroeléctrica de Los Nihuiles. El informe de Victoria Lupu desde la emisora de Radio Nacional en la capital de la provincia.
2: El gobierno nacional oficializó el decreto que pone fin a medio siglo de disputas y le otorga a Mendoza la totalidad de las regalías hidroeléctricas del sistema Los Nihuiles. El fallo representa un fuerte impacto económico para las arcas provinciales. El gobernador Alfredo Cornejo se refirió a la resolución.
3: Es un reclamo para la única hidroeléctrica que cobraba regalías con otra provincia, no como es el criterio y la jurisprudencia que cobran las provincias donde está la caída del agua que genera finalmente la energía.
0: Doble crimen de las mochileras. A casi 30 años, la justicia condenó al responsable por el crimen de las jóvenes en Bahía Blanca a indemnizar a la familia de Irina Montoya, una de las víctimas. Eduardo Elizabe deberá pagar más de 21 millones de pesos. La sanción alcanza al dueño de la empresa de seguridad en la que trabajaba el asesino, que fue condenada a la pena máxima, pero quedó libre beneficiado por el 2x1. Alerta meteorológica rige para el sur y oeste de Santa Cruz, donde se esperan nevadas persistentes de variada intensidad y no se descarta precipitaciones en forma de lluvia en las zonas más bajas. En la ciudad chubutense de Alto Río Senguer, donde nos escuchás por AM740 y FM93.5, temperatura 12 grados 8 décimas, humedad 33%, cielo parcialmente nublado. En la ciudad de Buenos Aires, temperatura 13 grados 4 décimas, humedad 48%, cielo ligeramente nublado.
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0: Estamos en la continuidad de Pasión Nacional hasta las 3 de la tarde por la M870, las 48 radios de Nacional en el país y, por supuesto, el canal de YouTube con este número de WhatsApp de Nacional en todo el país.
1: 11-3870-7485.
0: Y con estos mensajes.
1: Hola, buenas tardes. Pablo de Bariloche nos saluda, saluda a toda la mesa. ¿Cómo están ayudando a River? Dice, vergüenza Falcioni. Tiene razón en enojarse.
0: Sí, tiene razón Julio César Falcioni, es verdad.
1: Matías de Bahía Blanca dice, hola equipo, la nota de este fin de semana, sin duda, fueron los arbitrajes y el clásico de Manchester.
0: Bien, ahí estamos. Le voy a preguntar a mi amigo Zárate cómo vio a Gimnasia en la Paternal, porque sé que estuviste en la cancha en el Diego Armando Maradona.
2: ¿A cuál de los dos? Fueron dos equipos diferentes. El del primer tiempo, audaz, valiente, decidido, estaba ganando, jugaba 10 contra 11. El segundo, un equipo medio.

0: ¿Vos crees que le cedió la pelota al rival, más allá de lo bien que juega Argentinos, el punto de partida, vos me preguntaste por Gimnasia, y que se apichonó los partidos? Y es verdad que ganó en Rosario, es verdad que desde que está Pereira es el equipo que más puntos sumó en la primera división, pero cuando se vio ante una posibilidad grande de ganarle a Argentinos después de 27 partidos en la Paternal, se apichonó, y los equipos que tienen la decisión de ser ganadores no pueden jugar como jugó Gimnasia el segundo tiempo.
1: Bien, contundente. ¿Qué posibilidades tiene Estudiantes en la Copa Libertadores de América sabiendo que empató el partido de ida y que ahora va a Brasil?
0: Para mí sigue, es una llave. Desde el comienzo, 50-50, y más allá de haber empatado en La Plata, para mí sigue 50-50. Tiene jugadores de jerarquía, Estudiantes, por lo menos tiene de jerarquía real tres: el arquero Muslera, Guido Carrillo y Joaquín Correa. Vos teniendo tres jugadores de jerarquía en el once inicial, más allá de Memphis y algunos que tiene Corinthians, tiene
2: Sí,
0: posibilidades.
2: a propósito de eso,
0: El
2: va a
0: arquero
2: tener que
0: Hugo.
2: resolver la Conmebol antes del miércoles el tema Memphis Depay.
1: Mañana
2: Claro,
1: lo tiene que resolver, a más
2: lo va
1: tardar.
2: a tener que
3: Hablando de
2: resolver.
3: jerarquía, Nico, lo de Farías, ¿eh? El gol que le hace Farías
0: Sí.
3: ayer a Independiente, el jugador de Estudiantes a
1: Qué lindo
3: préstamo,
1: gol, ¿eh?
3: qué golazo, y ya había sido figura en el debut en San Lorenzo, jerarquía pura, que bueno, yo creo desde una mirada
0: Tenía razón Pipo,
3: desde
0: al final.
3: afuera de Estudiantes, obviamente Dami sabe más. Si Estudiantes sufre el partido en Brasil por falta de gol, y yo creo que Farías era una
0: Pero
3: herramienta para utilizarlo
1: muy
3: en un ratito.
1: enojado,
2: No,
1: muy...
2: pero gol tiene, Estudiante.
0: Sí.
2: Fíjate el otro
0: Bueno,
2: día, Guido Carrillo, el
3: ni
2: gol que
3: hablar, sí
2: hace.
3: lo acaba de decir Dami, pero después los partidos hay que ganarlos, hay que
0: Sí,
3: hacer los
0: sí,
3: goles en la
0: sí.
3: cancha, ¿no?
0: Tuvo muchas posibilidades Farías,
3: Sí,
0: ¿eh?
3: vos lo contaste el otro día,
0: Muchas
3: pero en San
0: posibilidades.
3: Lorenzo tuvo dos partidos y la rompió
0: Y
3: totalmente.
0: jugó
3: A
0: bien
3: eso
0: los
3: voy
0: dos,
3: yo, claro.
0: sí. Bueno, eso de sentirse importante.
3: Bueno, eso, claro.
0: En Estudiantes
3: Evidentemente,
0: era,
3: psicológicamente le
0: no, era
3: faltaba.
0: uno más dentro de un equipo con mucha jerarquía. En San Lorenzo es el jugador.
3: Cuando vos dijiste la palabra jerarquía, automáticamente
0: Sí,
3: se me
0: sí.
3: vino Faría, porque obviamente tiene que ver con
1: Muy
3: Estudiantes.
1: enojado en un momento del partido Rubén Darío
3: Sí, el
1: Insúa.
3: primer tiempo. El primer tiempo ayer San Lorenzo la pasó muy mal con Independiente, un Independiente que no aprovechó ese envión y se lo terminó empatando justamente por Faría. Después, el último tramo del partido, Nico, lo escuchaba ayer a Minotti, fue flojo el partido. Pero el primer
1: Sí,
3: tiempo fue muy bueno Independiente.
1: me parece que después vamos a escuchar a Sadson Viera, el técnico de Independiente. Vamos al encuentro y me da mucho gusto saludar al querido Gerardo Murúa en el centro del país, ahí en Radio Nacional Córdoba. Gerard.
4: Nicolás, enorme placer de saludarlos. El gran abrazo a ustedes y a toda la audiencia de Pasión Nacional. Como les decía el Negrito Romero, un lunes con sol, muy frío en Córdoba, viento a esta hora. Venimos de un fin de semana donde incluso hubo nieve en la sierra, por lo cual se imaginarán ustedes el frío que ha habido por aquí por Córdoba. Juega Instituto esta noche, si gana volverá a ser líder de la zona A, enfrente a Estudiantes de Río Cuarto. Yo no le pondría tilde ni siquiera de clásico ni de derbi, como se dice en estos tiempos. Para los cordobeses de capital no es tal el enfrentamiento, tal vez sí para Estudiantes, teniendo en cuenta de la histórica confrontación con la capital. Lo cierto es que es un duelo con cierta pimienta. Allí Instituto va a buscar la punta nuevamente. Se va a realizar finalmente mañana la asamblea extraordinaria en Belgrano, que se busca la reforma del estatuto y que Luis Fabián Artime tenga dos periodos más al frente del Pirata. Va a estar cargada de polémica, cargada de discusiones esta asamblea de Belgrano en la jornada de mañana. Talleres se recuperó, le ganó Unión de Santa Fe, le ganó muy bien. La verdad que se lo ve mejorado al equipo de Omar De Felipe y tiene dos desafíos gigantes: Instituto primero y Belgrano después de la fecha FIFA para ratificar este momento de este triunfo y salir del mal momento. No va a ir Matías Galarza a Boca,
1: ¿Por
4: por lo menos
1: qué?
4: lo que nos cuentan aquí es que no se llegó a un acuerdo entre los clubes. Negociar
1: Bien.
4: a contrarreloj con Fassi, como ustedes saben, no es nada fácil. Entre el jugador y el club Xeneize había acuerdo, según decían aquí en Córdoba, no así entre Talleres y Boca, y me parece que Galarza va a seguir jugando aquí en Córdoba por lo menos hasta fin de año.
1: Bien, es el anticipo que estamos dando a través de Nacional. Javier, con el panorama del fútbol internacional, Bravo Lamine Yamal, alguno podría establecer que tiene una personalidad avasallante y otro que tiene un ego muy desarrollado con sus 19 años.
2: Bueno,
1: Porque
2: pero
1: dijo,
2: tiene con qué,
1: sí,
2: ¿no?
1: yo y Mbappé dijo, por el Balón de Oro.
2: Así es, muy disputado bien el tema del Balón de Oro cuando todavía falta un poquito más de un mes para la entrega, el 26 de octubre en Londres. Las posiciones ahí están peleadas entre Rodri, Messi, Mbappé y Lamine Yamal, que se anota. Y se anota, digamos, con justificación, porque está en un gran nivel, tanto él como el Fútbol Club Barcelona, que arrancaron con todo la temporada. Justamente entre semana se va a estar jugando una nueva fecha del fútbol español. Por ejemplo, el Real Madrid mañana visita al Elche y el Barça recibe al Racing de Santander. Atención con Julián. Julián Álvarez, lesionado, no participó del partido en San Sebastián frente a la Real Sociedad.
0: Buena victoria de visitante, ¿eh?
2: Buena victoria.
0: Gol de Simeone, sí.
2: Con un gol también de la reciente incorporación, el canadiense Jonathan Davis. Atlético juega de local el miércoles con el Osasuna, pero lo que seguramente va a intentar el Cholo es que Julián Álvarez esté en el derbi del domingo. El domingo juegan Atlético de Madrid, Real Madrid en el Metropolitano. Mientras tanto, escuchemos a Lamine proponiéndose para el Balón de Oro. Ya quiere todo este chico, ¿eh?
5: ¿A quién se lo daría yo? Es al mejor jugador del mundo. ¿A quién se lo van a dar? Eso ya es una conversación muy larga.
6: No, yo te pregunto a ti, entonces, ¿a quién se lo darías tú?
5: Yo creo, sinceramente, que como mejor del mundo, a lo mejor somos dos, y yo creo que este año me lo merecería yo, por lo que he ganado. Porque para mí somos, yo y Mbappé, los dos mejores del mundo.
6: Así de claro lo tienes, ¿no?
5: Sí, para mí es muy claro, y todo el mundo que ve los partidos lo sabe.
1: Bien, con Jorge Valdano apareció ahí Lamine Yamal, ¿eh?
2: Una charla con Valdano.
1: Se pone por encima de Mbappé.
2: Él se pone junto a Mbappé, dice, somos los dos mejores del mundo.
1: Sí, pero dice, yo y Mbappé.
2: No creo que le falte razón, ¿eh? Yo creo que este chico tiene una gran personalidad, además de un gran talento, ¿no? Que lo exhibe cada fin de semana, anotando goles por doquier, con un equipo como el Fútbol Club Barcelona, que lo respalda en su juego.
0: Ahora, además, destacando todo lo que pasa en el fútbol internacional, ¿no? Destacaste el gol del changuito Ezequiel Ceballos, que metió el primer gol en Monza.
1: Muy lindo gol, muy bien, mi amigo Zárate.
2: Sí, para mí el destacado del fin de semana es Franco Mastantuono.
1: Sí, claro, sí, estamos de acuerdo ahí.
2: Tres goles.
0: Destacamos todo.
1: Se olvidó, ¿eh?
0: El changuito debutó con un gol.
1: Sí, pero... Se olvidó del changuito.
0: No, es verdad que fue el gol de descuento y hay un poco de responsabilidad.
3: Sí,
0: de,
3: pero ojo, porque
0: del arquero.
3: Ahora se viene la lista de Scaloni ya con los amistosos confirmados y Mastantuono puede estar, ¿eh?
0: No, ¿el sé changuito
3: si
0: el no?
3: Sí, yo creo que sí. No sé changuito? Si en esta lista, pero en un futuro, si levanta el rendimiento en Italia, sí, pero Mastantuono después de los hat-trick el otro día, muy segura, probablemente esté en la lista.
2: A mí me parece que tomó una buena decisión Mastantuono,
3: ¿no?
2: Similar a la de Nico Paz en su momento, ¿no? Salir de un grande como el Real Madrid, que te exige tanto y donde todavía no estás en condiciones de afrontar esa responsabilidad, a ir formándose en un equipo de la segunda línea de Italia, como es la Fiorentina, claro, pero donde puede mostrar todas sus cualidades.
1: Lo que pasa es que no pueden ir todos los talentosos. Estuvo muy bien la convocatoria de Nico Paz, obviamente Mastantuono se quedó afuera, al igual que Aranda, pero yo tengo debilidad por Mastantuono y apuesto a que en un corto plazo va a volver a la selección argentina. Vamos a meternos en Independiente San Lorenzo, lo que fue la igualdad en uno. Vamos a escuchar a Sachson Viera, el técnico de Independiente.
7: Mirá, ¿qué es lo que le puedo decir al hincha? Teniendo un cuerpo técnico honesto y que trabajamos por y para Independiente 24-7. Esa es la verdad, o sea, a veces también dicen que llegamos acá, que no nos conoce nadie, pero venimos también de un equipo grande, o sea, venimos también de trabajar. Y estar acá para nosotros es una ilusión tremenda. Y yo tengo una gran responsabilidad con el grupo, con la camiseta, con los funcionarios. Entonces, yo estoy 24-7 por Independiente. Esa es la verdad. O sea, vivo para el club. Bueno, la gente sabe que estamos todo el día pendientes de todo. Entonces, eso es lo que van a encontrar conmigo. El funcionamiento sí va a mejorar. En algún momento nos vamos a equivocar. Pero siempre en función al trabajo y sacar lo mejor para Independiente. Eso es lo que van a encontrar conmigo.
1: Bueno, contundente, 24-7, le habla de que trabaja todo el día en pos del éxito deportivo Independiente, hablo de Sachson Viera. Ahora escuchemos a un referente como Iván Marcone, el mediocampista del Rojo.
8: Si sigo protestando, me van a echar. Creo que los responsables de encargar, de exigir o de preguntar por qué pasan esas cosas contra Independiente no somos los jugadores. Me gustaría que los que formo parte de Independiente hoy, los que no están también exijan eso y no que jueguen en contra de Independiente. Yo estoy diciendo que me gustaría que todos tiremos para Independiente. Los que están hoy, los que quieren estar mañana. Y tenemos que luchar contra muchos. Y no meto a los hinchas, ¿no? Saco al hincha. Pero sí estamos luchando contra Independiente directamente. El día que todos tiremos para Independiente, en una unidad, vamos a...
1: Bien, hasta ahí Iván Marcone. Me decía Javier, es cierto, se supo el fin de semana que Gustavo Alfaro finalmente renovó con, y renovó muy bien Gustavo, ¿eh?
2: Ah, no, le pidió la Federación Paraguaya entera, claro. Se la dieron, ¿eh? Bueno, el tipo enamoró a todo Paraguay.
0: Pasa, ¿no? Que eliminó a Alemania, ¿eh?
2: Eliminó a Alemania.
1: ¿Qué contrato por haber eliminado a Alemania? Nos alegramos mucho por Alfaro.
0: No solamente por eso, por sino supuesto. Que volvió a llevar a Paraguay a una cita ecuménica.
3: No, y aparte, y después... la eliminación fue más que decorosa con Francia, ¿no?
1: Sí,
3: Francia.
1: Claro.
3: Y de hecho...
0: perdió 1-0.
3: Orlando Gil está atajando en Francia. Se fue a Francia, sí, por ese partido, sí, la visibilidad del
0: Mundial. Ahora, otra vez la tendencia, que no se sabe cómo se van a jugar las eliminatorias, ¿no?
2: No,
0: porque todavía no se,
2: claro,
0: sabe.
2: Todavía
0: tenés a Gallardo en Ecuador.
2: Muy buen contrato, 3,5 millones de dólares anuales, firmó Marcelo Gallardo.
1: A ver, es entendible que Gallardo agarre una selección después del éxito deportivo en River a lo largo de los años. Es lógico que quiera tener la posibilidad de dirigir una selección. Me parece que es un gran objetivo para él.
0: No me parece trascendente cuánto cobran los entrenadores al frente de las selecciones.
3: No.
0: Ustedes le ponen resaltador y a mí la verdad...
3: No, yo coincido. Ya de hecho Alfaro ganaba muy bien en Paraguay antes del Mundial.
1: Le ponemos resaltador porque nos gustaría ganar esa
0: plaza. Bueno, pues a esa altura.
3: Hablando de Gallardo, que también se va a llevar mucho dinero en Ecuador, no va a Vizcay, ¿eh?
1: Ojo, no, ¿por qué no va a Vizcay?
3: Atención, que es la noticia del momento.
1: Bueno, perdón, ¿no va a Vizcay porque lo van a tener en cuenta para River en el 2027?
2: Yo creo que tiene que ver con el hecho de que, viste, que no se firmó el contrato hasta que no se resolvió que Gallardo viviera gran parte del año en Ecuador.
3: Sí, sí.
2: Porque
3: sí,
2: él no quería saber nada con...
1: Sí, bueno,
3: no, pero yo no descarto lo que dice Nicolás, pero
1: perdóname,
3: que sea candidato en River.
1: Perdóname, si Vizcay le dice que no va a continuar a Marcelo Gallardo para ir a Ecuador, es porque... A lo mejor le prometieron a Vizcay dirigir a River el año que viene.
2: No, porque por ahí no quería vivir en Ecuador.
0: No, igual pues, claro.
3: Ya es un hecho, ya es un hecho. No va a Vizcay a Ecuador, por eso va a iniciar su carrera como técnico. Después será River, será otro quizás antes.
1: O sea, le pasa a Vizcay lo mismo que a Walter Samuel, que quiere empezar su carrera en Soledad.
3: Arrancan Vizcay y Samuel el año que viene sus carreras. ¿Querés que escuchemos a Teo Almada, Nico? El jugador,
1: sí, claro,
3: de River, que fue la figura, hizo su primer gol en River. Teaguito Almada, esto decía.
9: Creo que se ven muchas cosas que veníamos haciendo con el Chacho, si bien no se nos estaban dando los resultados, ahora se nos están dando, nos estamos sintiendo cada vez mejor y creo que ganando los partidos te va dando más confianza para lo que viene, la semana se hace mucho más alegre, entonces nos vamos sintiendo cada vez mejor y el grupo está cada vez más unido.
3: ¿Cómo lo festejó Nico a Teo Almada bajo el diluvio?
1: Segundo gol, dice nuestro productor.
3: Es el segundo gol. El primero importante, me animo a decir yo.
2: Hay un tema que quiero que internalice nuestro conductor. A ver, me parece que no le está bien.
0: Puntualmente.
3: Ojo, que hoy tiene una pinta el conductor. Ojo,
2: Poncio, si sigue así, se queda a vivir en River. Si sigue así.
3: Bueno, sí, se gana todos los partidos.
2: Con esta metódica.
1: Se va a quedar.
2: Con esta tranquilidad que le transmite al plantel.
1: Se va a quedar a vivir a lo mejor en otro lugar. Pero
2: no, ahí de entrenador.
1: Me parece que dedicarlo. Me da la impresión de que tiene otros planes para el técnico de River.
2: Pero
1: para
2: tiene
1: el año
2: otros
1: que viene.
2: Planes en cuanto no le vaya bien en los resultados.
3: Sí, hablando del año que viene, así. Nico, como contamos lo de Vizcay, que es noticia en el mundo de River, porque puede ser un probable candidato, ¿sabés quién parece que se va a vivir a su país de origen a partir de diciembre? Y no trabajaría más en River.
1: ¿Quién?
3: El español.
1: Claro.
3: Parece que Longoria en diciembre
1: no
3: da las zurras,
1: bien,
3: Da las zurras, tío, joder, cariño.
0: ¿Saben que
3: se vuelve para España?
0: Lo vi en el teatro a Longoria.
3: Ah, lo vio y no se le animó a decirle nada. Acá lo ataca.
0: Lo vi en el teatro, en el estreno de Dribbling en el, claro, Paseo de la Plaza.
3: Pero tiene buen gusto para el teatro, para los jugadores no sé, pero
0: Carlos Portaluppi, con Carlos Portaluppi, el día del estreno que estábamos con Alejandro Rodríguez Bogar y estaba en la tercera fila. Claro, la obra tiene que ver con un manager, un representante que sigue la carrera de un futbolista. Y ahí
1: bien
0: estaba Longoria.
2: Me parece una muy buena decisión de River, sí, de haberlo sumado Mostaza Merlo, sí, al equipo
3: de inferiores,
2: de empleados de River, con todo lo que representa Mostaza.
1: Es una gloria, es una leyenda, Mostaza. 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Tenemos la pausa.
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6: Estamos en todo el país. Misiones. Las cataratas del Iguazú están ubicadas dentro del Parque Nacional Iguazú. Es un monumento natural declarado una de las 7 maravillas del mundo. Están justo en la frontera entre Paraná, Brasil y la provincia de Misiones. En total, tienen 275 saltos de hasta 70 metros de altura. Por sus pasarelas mimetizadas en plena selva, se puede avistar de cerca la Garganta del Diablo, el pico más alto. Más de 1 millón de personas del mundo visitan Argentina cada año solo para ir a las cataratas del Iguazú. 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

0: Muy bien, estamos en la continuidad de Pasión Nacional. Recuerden que hoy en el cierre de la novena fecha van a jugar a las 7 de la tarde Banfield Barracas, Riestra Lanús y a las 21:15 en Alta Córdoba Instituto frente a Estudiantes de Río Cuarto, el clásico.
1: Nicolás, ¿usted le avisó a Murúa que el primer partido de la selección se juega en Córdoba?
0: Sí, lo sabe, lo charlamos con Romero. Voy al encuentro de Facundo Paredes en Rosario con todo el tema del fútbol y de los Juegos Sudamericanos. Facundo, querido, un gusto saludarte.
2: Hola, ¿cómo les va? Buenas tardes a todos, a todas. Estamos aquí en el corazón del Parque Independencia, de la ciudad de Rosario, viviendo los Juegos Sudamericanos. Hoy segunda jornada de competencia, después de lo que fue ayer la primera, la inauguración, las primeras competencias, las primeras medallas también, en esgrima, en natación, en gimnasia artística, bueno, todas disciplinas que hoy pueden traer en un rato nada más más premiaciones para los y las deportistas argentinas, como la que consiguió hoy Fernando Contreras en oro en ciclismo en mountain bike. Eso fue en la ciudad de Santa Fe, que también, al igual que Rafaela y Rosario, son las sedes de estos Juegos Suramericanos 2026.
0: Muy bien, y de lo futbolístico, empató Newell's con Vélez 1-1 y la victoria de Central con el gol de Ángel Di María, Facundo, en la cancha de Tigre.
2: Sí, exactamente, un empate bueno para Newell's, la verdad, sumar un punto ante un rival duro como es Vélez. Pensar que este partido para Newell's unos meses atrás hubiese sido imposible rescatar algo, competir contra un buen equipo como es Vélez. Pero bueno, el equipo de Kudelka empieza a afianzar con las armas, que no abundan, pero que las tiene. Sacó un empate en el Clásico, ya hace un tiempo que no pierde, y de esta manera empieza a salir del fondo. Un Rosario Central que necesita mejorar a lo futbolístico, porque, a diferencia de lo que contaba anteriormente de Newell's, tiene un poco de más herramientas para jugar mejor, así todo no le puede encontrar la vuelta al mirón. Volvió al triunfo después de un tiempo, le ganó 1-0 Tigre de visitante, una buena victoria para Rosario Central, para acomodarse en su zona y para seguir vivo y dando pelea en la tabla anual.
0: Bien, perfecto. ¿Y lo que viene, Facundo, para los equipos de Rosario el próximo fin de semana?
2: Sí, bueno, se preparan para el fin de semana en el que Rosario Central vuelve a ser local. Lo mismo para en caso de Newell's, que le toca viajar. Bueno, la fecha complicada, clave para los equipos. Central va a recibir en el Gigante Argentino el próximo domingo a las 17, será el partido del Canalla, mismo horario para Newell's Platense, en el caso de Newell's, como decía, en condición de visitante.
0: Perfecto, Facundo, la seguimos, ¿eh? Te mandamos un gran abrazo.
2: Abrazo grande.
0: Bien, ahí está Facundo Paredes con nosotros desde Rosario. Mañana la radio va a hacerle un homenaje a Antonio Carrizo a 100 años de su nacimiento. No sé de quién fue la idea, pero la celebro. Va a estar a cargo de la conducción Julio Lagos. Antonio Carrizo fue uno de los troesmas de la radio de todos los tiempos. Y es cierto lo que dice el aviso. Él, cuando no trabajaba en esta radio, entraba porque fue su casa desde siempre. En otro tiempo, Radio El Mundo, aquí en el edificio emblemático de Maipú 555. Y su productor, su amigo primero y su productor después, fue durante muchos años el querido Marcelo Marino, que es el jefe de noticias de Radio Nacional. Marcelo, qué gusto verte.
3: ¿Cómo estás, Nico? ¿Bien?
0: Muy bien, y con el recuerdo siempre hermoso de Antonio Carrizo.
3: Sí, yo fui productor de él entre el 97 y 98 en esta radio. Creo que él hacía la tapa de la mañana, se llamaba el programa. Y bueno, y después con los años fuimos construyendo una amistad que derivó en, no sé, invitaciones a comer. A él le gustaba mucho, era un hedonista, digamos, ¿no? Además de un enorme lector, como no estoy descubriendo absolutamente nada, era un tipo que disfrutaba mucho de la vida.
0: Le gustaba mucho ir a tomar café, fundamentalmente ir a comer a los bodegones que hay en Buenos Aires, obviamente.
3: Exactamente.
0: Y además la pilcha de él era el traje, la corbata, la boina, y siempre con el portero. portafolio y entraba a la puerta de la radio, llegaba a la puerta de la radio y decía, ¿dónde está Marino?
3: ¿Dónde está Marino? Y no, pero es verdad eso, no le daba bola a nadie. Si yo no estaba, bueno, después se armaba un despelote tipo terrible. Sí, y yo, sí, ¿sabés qué recuerdo?
0: No le interesaba ver a otra persona.
3: No le interesaba, con eso no quiero decir nada, pero bueno, en ese momento no le interesaba otra cosa. Y me acuerdo que cuando hacía el programa, de vez en cuando llegaba con una valija. ¿Y qué tenía la valija?
0: Estaba libros,
3: claro. Repleta de libros. La tiraba en este estudio, aquí en el piso.
0: La tiraba y decía, venga el manga de incultos.
3: Exacto.
0: Y elijan uno o dos libros cada uno.
3: Y ahí veníamos todos y ahí agarrábamos los libros.
0: El multifacético Antonio Carrizo, muy hincha de Boca de ir a la cancha durante décadas.
3: Exacto.
0: Y además, él amaba hacer radio. Más allá del tango y de darle una mano a los artistas importantes, él amaba el tango y la comunicación con la gente y encontrarse con gente de la obra que estaban haciendo un edificio y comer un asado con la muchachada. Era propio de él.
3: Propio. Y además era un tipo que yo engordé con él. ¿Por qué? Porque como además era muy generoso.
0: Sí, ¿no? muy
3: generoso.
0: Muy buena gente y muy generoso.
3: Claro, vio que hay algunos que se la dan en el micrófono y luego no son.
1: Era una época de mucho boliche por acá.
3: Mucho boliche, ya grande, no boliche ya no hay. Y era muy
0: generoso. La Buenos Aires de antaño, que es la que extrañamos, ¿no?
3: Exactamente.
0: Sí, claro.
3: Había el reloj, ¿te acuerdas que estaba
0: acá en la esquina? Sí, claro, acá en la esquina. Y además
1: el mundo se
0: podía ir a comer. Yo no pretendo que ahora los restaurantes estén abiertos hasta las 5 de la mañana.
3: Yo conocí mucho también de
0: eso. Sí, conozco mucho la noche de Buenos Aires. Pero podías ir a las 2, 3 de la mañana y comer sin ningún tipo de problema. Hoy te miran con una cara que...
3: Por supuesto.
0: Hoy está cerrado.
3: Por supuesto. Pero llegaba, ya lo puedo decir, llegaba tipo, el programa arrancaba, me acuerdo, a las 7 de la mañana. Y el tipo llegaba, yo estaba desesperado esperándolo acá en este pasillo porque el tipo no llegaba. Y llegaba a 7:02, venía con el maletín, tiraba el maletín así, a cualquier lado, y le decía al operador, abrime, y ahí salía.
0: Sí, a mí me divertía porque un día, no voy a decir el artista, pero él ponía los artistas de derecha, no le gustaban los artistas de izquierda, ¿viste? Bueno, Antonio Carrizo, todo el sentido de la palabra, estamos hablando de uno de los titanes de la radio, y celebro que mañana otro troesma como Julio Lagos, que es la radio misma, Julio, esté al frente del programa no es un programa porque vamos a estar con Pasión Nacional, del evento especial que va a ser la radio por los 100 años de Antonio Carrizo. Marcelo, muchas gracias por esta visita.
3: Por favor, a todos ustedes.
0: Gracias por acercarte al estudio. Te quedó cómodo, ¿no?
3: Sí, quedó muy
0: cómodo. Para hablar del gran Antonio Carrizo. Vamos a ir en búsqueda de las noticias de las que vos dirigís. 2:30 de la tarde, con el top. Ahí estamos, aquí están, estas son las noticias en Nacional.
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5: 2:30 de la tarde en la República Argentina. En la reunión de gabinete, el presidente Javier Milei destacó la marcha de la economía. El informe de Liliana Arias desde Casa de Gobierno.
6: En una nueva reunión de gabinete, el presidente Javier Milei instruyó a sus ministros a cuidar la reputación económica que la Argentina reconstruyó en los últimos años. También les hizo un pedido especial: no se dejen psicopatear por el status quo, instó el jefe de Estado a sus ministros, al tiempo que reafirmó que al populismo no se le gana con populismo. En Casa Rosada señalan que durante el encuentro se destacó la importancia de sostener la baja de la inflación y el crecimiento del salario real, que permitirá que el consumo continúe aumentando. Y en este sentido se planteó la decisión de profundizar las políticas adoptadas.
5: Nuevo embarque de repuestos para los trenes del AMBA. Son ruedas para 150 coches que se suman a las 338 que ya llegaron al país y que tienen como objetivo modernizar parte de la actual flota con más de 50 años de antigüedad. Esto se complementa con la compra de 3 locomotoras diésel eléctricas para la línea San Martín. Buscan a una persona que cayó en las aguas del río Guaminí. El informe de Fernanda Germanier desde La Plata.
7: 3 pescadores y un guía murieron ahogados en la laguna del Monte de Guaminí luego de que la lancha que los trasladaba se diera vuelta. En la embarcación había una quinta persona que es intensamente buscada. Radio Nacional habló con Mario Toledo, jefe de los bomberos voluntarios de la localidad bonaerense, que participa de los operativos.
8: Haciendo una búsqueda con drones, se está haciendo un rastrillaje desde las costas hacia adentro. No tiene a todo atónito porque las condiciones están óptimas para navegar. Al momento son 4 las personas fallecida y había un desaparecido que es el que estamos buscando. Las últimas personas que se ahogaron acá fueron en el año 89, 90.
5: El cielo se encuentra ligeramente nublado en la ciudad de Buenos Aires. Temperatura 13 grados 8 décimas, humedad 46%.
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0: En la continuidad de Pasión Nacional, 33 minutos después de las 2 de la tarde, tenemos estos mensajes con Hernán y vamos a recorrer el país con el concepto federal que tiene este programa.
1: El VAR también se equivoca en el extranjero, dice Oscar desde Neuquén Capital. Evidentemente, las máquinas y los ojos de los que la utilizan la pifian.
0: Me da mucho gusto saludar en Tucumán, en el Jardín de la República, Mariano Carabajal. Hola, Mariano.
2: Nico, querido, ¿cómo estás? Saludo para vos y para todos los compañeros. En el Jardín de la República se habla de lo que sucedió el sábado en una jornada lluviosa donde Atlético casi fue por la épica porque empatarle con 10 hombres a un River repleto de figuras iba a ser épico para el equipo de Falcioni. Con gol de Cleber Ferreira, que ha sido convocado a la selección paraguaya, casi consigue ese punto que iba a tener mucho valor y un envío anímico para el miércoles, pero bueno, ya se dio vuelta de página en Tucumán, se habló lo que se tenía que hablar y también dio la cara, como escuchábamos hace un rato, Julio César Falcioni, pero ya el plantel está obligado a dar vuelta de página porque el miércoles tiene compromiso por Copa Argentina, se va a jugar en la cancha de los Andes y el plantel ya volvió a entrenar ayer, hizo regenerativo, hoy de nuevo, mañana entrena y viaja a Buenos Aires, y comienza a pensar en el objetivo principal que tiene este plantel, que es tratar de meterse en semifinales de una competencia donde supo en algún momento jugar una final, perderla contra River, y quiere volver a esa instancia para quizás tener revancha.
0: Sí, claro, estalló Falcioni, y me parece que con razón el técnico Atlético Tucumán, porque lo de Arambarri era para roja directa, no sé cuál es tu opinión.
2: Sí, en Tucumán ese es el comentario, obviamente, y todavía se analiza la jugada que era criterio e interpretación del árbitro, que si la de Nicola fue roja, también la de Arambarri tendría que haber sido roja. Pero bueno, es una cuestión donde ya Falcioni salió, dio la cara y dijo lo que tenía que decir. Ahora todos están concentrados en lo que puede ser un partido clave. Independiente Rivadavia de Mendoza no es un rival fácil, lo saben en Tucumán, comenzaron a trabajar. Lo bueno que en una cancha que estuvo bastante complicada por la lluvia y por el desgaste que tuvo que hacer Atlético Tucumán con 10 hombres, no sufrió lesionados y están todos a disposición de Julio César Falcioni para el miércoles. Creo que va a repetir el mismo equipo que jugó frente a River, si es que no hay algo que reprocharle a Nicola después de esa roja y se le pasa factura. Si es que por ahí Falcioni cree que tiene que cumplir algo de como algo interno de un castigo por esa roja y ir desmedidamente con el pie arriba, el que va a jugar es Ramiro Ruiz Rodríguez, pero no creo porque Falcioni lo entendió, no lo justifica, pero entiende la acción de juego y creo que Nicola va a volver a ser titular frente a Independiente Rivadavia el próximo miércoles.
0: Bien, Mariano, te mandamos un gran abrazo, muchas gracias.
2: Abrazo grande.
0: Mariano Carabajal desde Tucumán. Tenemos el audio del VAR. El árbitro fue Andrés Gariano, salvo que Sebastián me corrija, y en el VAR estuvo Silvio Truco. Después que escuchemos el audio, les voy a contar una anécdota de Silvio Truco porque afortunadamente tengo buena memoria.
3: Partido Atlético de Tucumán versus River Plate. A los 30 minutos del segundo tiempo, el jugador número 8 de River realiza una entrada a un adversario, luego de haber jugado primeramente el balón, con posterioridad producto del lanzamiento con su pierna recogida, golpea de forma temeraria a su oponente. El árbitro rápidamente sanciona la falta y amonesta al jugador infractor. El equipo VAR en su chequeo con distintos ángulos y velocidades identifica la falta y a la vez que primero juega el balón y luego se produce el contacto y confirma inmediatamente la decisión de campo de tarjeta amarilla. Acto seguido, audios y videos VAR.
4: La pierna pasa, juega el balón y espera el contacto. Escúchame, Andrés, ¿me escuchás? Silvio, confirmo la molestación. Juega el balón con la pierna izquierda y con la pierna derecha está en recobro y lo choca.
0: Bueno, yo les recuerdo que Silvio Truco es el que estuvo en el VAR en el partido del sábado en Tucumán, es el mismo árbitro que dirigió el Superclásico por un torneo continental, creo que la Copa Sudamericana en aquella oportunidad. No recuerdo si 2014 o 2015, hubo dos patadas criminales, una de Poncio y otra de Bangioni al Burrito Martínez y solamente hubo tarjeta amarilla. Les recuerdo eso nada más. En el prontuario de Silvio Truco figuran esas dos situaciones. Por supuesto que los árbitros se pueden equivocar, pero cuando los errores son tan groseros, cada vez que yo haga, ahora me acuerde que dirige Andrés Gariano, van a pasar 4 años y yo voy a seguir recordando la jugada donde no expulsó al jugador de River, que fue con muy mala intención. Yo puedo entender lo que me dice Damián y me gustaría que Damián dé una opinión. Él,
5: No te va a gustar la opinión.
0: No, está bien, pero...
5: No te va a gustar.
0: Pero soy democrático yo.
5: Sí, está muy bien, pero a mí me parece que sí, que perdemos, ¿eh? Aunque el tiempo es un intangible y no se tiene nunca en las manos, perdemos mucho tiempo hablando de los árbitros cuando no demanda que hablemos tanto de los árbitros. Estoy convencido, porque te di el ejemplo de Gimnasia, que ayer se sintió perjudicado sí. en el Estadio de Argentinos, y la semana pasada Pereira no dijo nada cuando lo beneficiaron por una supuesta falta a Hanson, que no fue. Entonces, hoy hablamos de Atlético Tucumán, y la semana que viene Atlético Tucumán seguramente le van a dar un penal que es dudoso. Y para mí, por uso desmedido de la fuerza, podría haber sido expulsado Alan Barry, pero yo no veo que vaya con los dos pies para adelante. La cancha estaba mojada, que eso es un dato a tener en cuenta, contextual, que se desliza Alan Barry, por supuesto lo tiene que tener en cuenta, pero a mí no me parece escandalosa la jugada. Bueno, es una jugada gris.
0: Está bien, yo lo que digo es que los árbitros son muy irritables cuando los futbolistas los insultan. Ahora, cuando hay una patada criminal... Ahí sacan una eso, tarjeta amarilla, no, eso ahí fue, no son permeables.
5: Eso fue siempre, porque a Maradona lo castigaban y le pegaban y le pegaban y le pegaban, y lo mismo con Messi y los árbitros, son más celosos cuando un futbolista va y los increpa dialécticamente, porque es una sanción disciplinaria, que una sanción de una patada. En eso sí coincido, y que deberían ser más contundentes con las acciones de juego que con si algún jugador se le va la palabra.
0: Pero viste que no me enojé.
5: No, bueno. Pero porque yo no, y no coincido con eso que sea el peor momento del arbitraje de los últimos 50 años.
0: No,
5: de
0: ninguna manera. Yo creo que sí. Yo creo que sí, que le pido una opinión a Gerardo Murúa, pero no condicionándote, Gerardo, con lo que vas a decir. Podés no estar de acuerdo, pero me interesa mucho saber tu opinión.
6: Bueno, primero que nada, en este caso creo que debió ser expulsado el jugador. Más allá de los atenuantes que decía Damián, va con una imprudencia que es para tener en cuenta también. Puede haber llegado a la pelota primero, pero con esa vehemencia, el uso desmedido de la fuerza, parece que lo lógico hubiera sido la expulsión. A partir de ahí, Damián, en algo sí me parece que tenés razón, que es hablar tanto de los árbitros, un día para un lado, otro día para el otro. Muchas veces en casos muy puntuales se equivocan para el mismo lado, pero son muy puntuales en general. Tienen errores porque el arbitraje en estos tiempos es malo, es flojo. Lamentablemente me parece que se debería capacitar más y pelear menos en el tema arbitraje, porque la realidad es que pierden la esencia, que a veces parece que no entendieran de fútbol. Me parece que pasa por allí.
0: Bueno, pero mira, a ver, yo no tengo nada desde lo personal contra Federico Beligoy. Tuve el gusto de conocerlo con motivo de un partido que me tocó viajar a Junín, un Sarmiento Boca. Me parece un caballero, un tipo respetuoso, muy atento. Creo que como árbitro fue uno más. No marcó la diferencia como si Francisco La Molina, Juan Carlos Lustó, Javier Castrilli, Horacio Elizondo, Héctor Baldassi, que marcaron un antes y un después en el arbitraje en el último tiempo.
5: En eso coincido. Yo voy a ser aún más contundente que vos. Fue flojo como árbitro, Beligoy.
0: Claro.
5: Fue flojo, ni siquiera del montón. Fue flojo, no tenía buenas conducciones, hacía enojar a los jugadores porque tenía un rictus que generaba fastidio en los futbolistas.
0: Vos podés estar de acuerdo o no con la carrera de Castrilli, pero es una referencia al igual que La Molina, que tenía otro estilo para dirigir.
5: Sí, Castrilli igual también irritaba. Vos hablaste con el Mono el otro día, queda para toda la vida cuando Carlos Fernando Navarro Montoya le dice: Armando, no te va a hablar.
0: No, y no le habló.
5: Porque no le hablaba Castrilli a los jugadores.
0: Y no le habló. Bueno, lo importante, Gerardo, es que la Argentina va a jugar en Córdoba con Bolivia. Estamos hablando de la fecha FIFA y de un partido amistoso para que los jugadores que están sancionados empiecen a cumplir.
6: Sí, claro, 3 amistosos teniendo en cuenta Burkina Faso y venir en Buenos Aires. Lo más importante para Córdoba, por supuesto, 30 del 9... va a estar jugando el seleccionado argentino aquí en nuestra ciudad, a tener en cuenta porque está esa sanción del aforo del 50% del público, que puede ser determinante a la hora de la convocatoria y de cómo se vende y cómo se intente publicitar el partido, porque un aforo de mitad de capacidad en el Kempes no es lo mismo que poder llenar el estadio, y tampoco da la sensación que va a ser tan fácil como en otro tiempo vender esta selección argentina, que puede tener un recambio tan grande. Será un momento distinto para la selección, más allá de que esté Scaloni y varios de los campeones del mundo, Nico.
0: Bien, perfecto. Ya vuelvo contigo. Tenemos la última pausa en Pasión Nacional.

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0: En un momento inolvidable de la tarde, acabas de almorzar, es la hora de tomar un cafecito, una copita de limonchelo, ¿por qué no una copa de champagne a esta hora de la tarde? Y de fondo suena Sinatra como en la vieja época. Hernán, con los mensajes de los amigos que se comunican, ¿a qué número de WhatsApp?
1: 11-3870-7485. Gustavo, desde Chipoleti. Buenas tardes, Nicolás. Como hincha de River y camionero que soy, digo, Milito ya chocó al club, que se baje antes que lo vuelque. El técnico poco puede hacer con la gente que tiene.
0: Bueno, contó Fabián Codevila temprano que por la tarde se espera una reunión entre Diego Milito y Juan Pablo Voivoda, otra derrota de Racing que está último en el campeonato.
1: Ligüen, desde Ingeniero Jacobacci, Río Negro, dice, buenas tardes a toda la mesa de pasión. Qué genios que son, dice. Un saludo grande para Nicolás Álvarez.
0: Muchas gracias, ¿eh? Un gran abrazo para vos. Primera B Nacional, 3:30 de la tarde, Defensores Belgrano en el Bajo juega frente a Deportivo Madryn. Voy al encuentro de Juan Ignacio Gijón, vuelvo al móvil de Nacional, Juaní.
2: Acá estamos, Nico, seguimos caminando sobre las calles de La Boca, más hincha del Xeneize que se preparan para un partido importantísimo que tiene Boca frente al San Pablo con la transmisión de Radio Nacional, por supuesto. ¿Sus nombres?
3: Thiago.
4: Fabi.
2: Chicos, a ver, vos me contabas, viniste la semana pasada, te llevaron un resultado favorable. ¿Era el resultado que esperabas antes de venir a la cancha?
3: Era el resultado que esperaba. San Pablo tiene buenos jugadores, tiene un buen pie, pero para mí fuimos superiores y le ganamos bien. La verdad, lo ideal era meter un gol más, pero nada, vamos confiados para el partido de vuelta y espero que cerremos un empate y pasamos ahí
2: bien. ¿Qué partido se espera para mañana, el hincha de Boca?
4: Y esperemos que ganemos nomás.
2: ¿Cómo lo vas a ver el juego de Boca? Quizás siendo protagonista, ¿lo ves quizás dando un poco más la pelota al rival?
4: Para mí va a dar la pelota. Va a dar la pelota y una no va a quedar.
2: Contento por el resultado también, me imagino, que del fin de semana. El viernes fue triunfo también de Boca.
3: Ah, sí, sobrado. Pobre Central Córdoba, la verdad no dando pase seguido. Ellos y Boca con suplentes, ponele, lo pasó por arriba.
2: Y era un equipo totalmente titular, suplente, sí, el que tenía Xeneize.
3: No, sí, un equipo suplente y nada, mojó Valencia que venía errado con el arco. Así que espero que se le abra ahora, porque en los segundos tiempos la verdad que está entrando, sea el partido que sea. Y bueno, necesitamos que los nueve metan goles y por suerte se dio. Así que contento.
2: ¿Se esperaban también ese 3-1?
4: No. Yo pensé que no. Que le íbamos a ganar.
2: Vos no le tenías fe.
4: No le tenía fe.
2: Y mirá,
4: pero bueno, ganamos.
2: El Vasco le dio el golpe.
4: El Vasco dio el golpe.
3: Está haciendo jugar bien a Boca el Vasco, me pone contento eso, que juegue quien juegue, están yendo para adelante. O sea, nos llegan también, pero bueno, mientras Montero aparezca, me gusta que juegue así Boca.
2: ¿Vuelve a sentirse protagonista el hincha de Boca antes de cada partido?
3: Claro, y sí, ahora sabemos que sea quien sea que esté enfrente, Boca va a salir a ganar y... Y como te digo, nos toca sufrir, pero siempre y cuando Boca siga atacando, sufriremos, pero nada.
2: ¿Esa sensación de la que hablábamos, la recuperó el Vasco?
3: Para mí sí, porque los anteriores técnicos intentaban hacer algo como esto, pero nada, no sé si era por los jugadores que no le rendían o no sé, pero tampoco que cambió tanto el plantel, viste, de los técnicos anteriores a este. Y siento que bueno, que el Vasco está haciendo las cosas bien por ahora.
2: Chicos, mañana partido de noche, 9:30, me imagino esta dupla cenando una pizza, una empanada. Sí, ¿en qué escenario los vamos a encontrar?
3: No, lo vamos a ver juntos allá. Nosotros somos Marcos Paz, así que bueno, somos bastantes amigos que nos juntamos todos los partidos, la mayoría venimos a la cancha también. Y nada, mañana nos vamos a juntar. No sabemos qué vamos a comer todavía, pero...
2: Ah, no se sabe, pizza, empanada, ¿eso se vota?
4: Seguro, pizza seguro.
2: ¿O elige el anfitrión?
3: No, ellos que no vinieron el martes pasado, comieron pizza y ganamos. Así que calculó que van a repartir las pizzas.
2: Y la pizza de Boca.
4: Sí, la cábala.
2: ¿Y de bebida? Un poquito de soda, una gaseosa.
3: Ah, Fernet.
2: Un fernecito.
3: Sí.
2: Chicos, muchísimas gracias, suerte. Y bueno, que sea lo mejor para mañana. Ahí entonces, Nico, la voz del hincha Xeneize, que pasa por aquí, por el aire de Radio Nacional. Y nada, un poco nos describe las nuevas sensaciones que empieza a encontrarse con este equipo que ya tiene firma, que ya tiene sello, que tiene una identidad y que se llama Vasco Rabarrena.
0: Bien, impecable, Juani, impecable con el trabajo ahí desde el móvil de Nacional. Voy ahora a saludar a Daniel Carranza en Santiago del Estero. Daniel, un gusto saludarte. ¿Cómo andamos?
5: Nico, querido, ¿cómo estás? El placer siempre saludarte a vos y a todos los compañeros. Es así, hablar de este Central Córdoba.
0: Déjame decirte que me dejó una impresión flojísima el equipo de Sebastián Domínguez.
5: Sí, un equipo frágil, sinceramente, en ese primer tiempo de Central Córdoba, frente a Boca, la verdad es que un equipo frágil, ni un equipo de la Primera Nacional no juega como jugó Central Córdoba el día del partido contra Boca, ¿no? Y hay preocupación aquí, un malestar en los hinchas, y creo que el viernes va a ser un partido decisivo para la continuidad de Sebastián Domínguez. Sabe que enfrente va a tener otro rival durísimo, como es Defensa y Justicia, que viene jugando bien, que está allí arriba, que Central Córdoba necesita imperiosamente ganar, porque se le está arrimando al Docivi, porque ya se le arrima en promedio del descenso Sarmiento de Junín, y hoy si Riestra gana también lo estaría igualando justamente en la tabla general. Por eso digo, va a ser un partido crucial para Central Córdoba y sobre todo para la continuidad de Sebastián Domínguez el día viernes frente a Defensa y Justicia. Estos días va a entrenar, por la mañana va a entrenar seguramente modificaciones, va a meter el técnico de cara a lo que va a ser el partido del viernes, pero como te vuelvo a repetir, Nico, está en la cuerda floja. Creo que el ultimátum va a ser el viernes. De no ganar, podría haber novedades importantes en el ferroviario, ¿no?
0: Bien, ahí estamos dando, Daniel querido, contigo el anticipo a través de Radio Nacional y en todo el país. Gran abrazo y seguiremos hablando durante toda la semana.
5: Un abrazo grande.
0: Daniel Carranza, con espíritu y concepto federal, recorremos el país, no, estuvimos en Santiago del Estero, ahora vamos a Salta la Linda para saludar al querido Coco Reyes. Coquito.
6: Nico, ¿cómo te va? Desde Salta te saludo. Hoy feriado provincial aquí en Salta, porque los salteños se rinden el culto al Señor y a la Virgen del Milagro. Una jornada con cielo parcialmente cubierto en una ciudad que obviamente movilizadísima por la cantidad, más de 60.000 peregrinos caminaron por todas las rutas salteñas para llegar hoy a la ciudad. El deporte nos convoca con un fin de semana que ha sido agridulce para los salteños. El pasado día viernes, te lo había anticipado, Gimnasia jugaba con el puntero de su zona, con Tristán Suárez. Sí. Empate en cero, allí para el millonario, sabor a poco. ¿Lo pudo haber ganado Gimnasia? Sí. ¿Lo pudo haber perdido? Sí. El empate está justo porque fue un tiempo para cada uno, lo que le permite a Gimnasia seguir sumando y a Tristán seguir en la punta. Quien también sumó un punto de visitante ha sido Central Norte, que empató precisamente ante Ciudad Bolívar. El Cuervo, que sigue sumando de a poquito, de a uno, pero no se aleja todavía de la zona del descenso. Es un hecho particular la de Central Norte, porque está a 3 puntos de la zona campeonato, o sea, para clasificar para los playoffs, y está a 1 punto del descenso, o sea, una zona realmente muy, pero muy compacta, así que habrá que ver cómo les va el fin de semana. El sabor amargo lo tuvo Juventud Antoñana por el torneo Federal A, perdió 3-1, termina realmente muy mal el nonagonal, y habrá que ver cuándo juega ante Cipolletti. La próxima fecha para los salteños, Gimnasia va a viajar precisamente este fin de semana, será su rival Rafaela, en tanto que el Cuervo va a tener un partido realmente durísimo, va a jugar contra Defensores del Grano, equipo con el que está disputando en forma directa el descenso, así que habrá que ver cómo le va al Cuervo para seguir escapándole al descenso.
0: Bueno, ahí vamos a estar jugando entre nosotros, porque soy muy hincha de Defensores de Belgrano.
6: Mira vos, ajá. Bueno, vas a estar pendiente del partido entonces.
0: ¿Qué te parece? Te mandamos un abrazo, Coquito.
6: Está complicado, Defensores. Te mando un abrazo, gracias.
0: Dale, Coco Reyes desde Salta se la juega Estudiantes por Copa Libertadores.
7: Sí, el miércoles en Brasil, y va a poner lo mejor que tiene. El otro día puso algunos suplentes el Cacique, pero terminó ganándolo sobre la hora con el gol de Guido Carrillo, que por supuesto va a ser el capitán el miércoles jugando en Brasil. Hablando de Brasil, ya partió el micro rumbo a el vuelo para jugar mañana en el Morumbí. Estoy hablando de Boca, con la vuelta de Milton Delgado en el equipo. Y lo que charlábamos de Córdoba, que por ahora es insuficiente la oferta de Boca por Galarza. Yo me acuerdo que te acordás hace algunos fechas, decir, año y pico, que el pibe estaba desesperado por jugar en Boca, estaba jugando en el exterior y decía, Galarza declaraba hincha de Boca, que terminó viviendo a Talleres y ahora, un año y medio después, Boca lo quiere, hace una oferta y es insuficiente.
0: Guarda que Arruabarrena no quería que vendieran a Zenón.
7: Claro. Y bueno, se fueron varios futbolistas en el último tiempo, ¿eh?
0: Ahí puede haber un cortocircuito con el presidente.
7: Los resultados maquillan. Si Boca mañana es semifinalista de la Copa Sudamericana.
0: Sí, pero Arruabarrena lo tenía en cuenta Zenón.
7: Bueno, lo dijimos acá. ¿Sí? Pateó penal contra Vélez, convirtió goles en el último tiempo. Era de recambio. No te voy a decir que era el jugador 12, pero estaba entre los 16 que habitualmente jugaban.
0: Bien, vuelvo con el en el final del programa a saludar al querido Gerardo Murúa. En Córdoba, ¿viste, Gerardo, que le encontramos nuevo trabajo al negro? Tiene que salir ahí por todo el país para hacer un espectáculo de cuentos de fútbol, poesía, todo lo que tiene que ver con el fútbol. Pero viste que el negro es medio vago, hay que producirle el espectáculo, así que en ahí te tenés, ahí donde empezás a tallar vos.
8: Cómo no, Nico, la verdad que es una muy buena idea, historia de la música que tanto sabe el negrito querido y por supuesto esto que vos decías, pues sí, historias de fútbol que también sabe contar, la verdad que es una buena beta, lo vamos a tener en cuenta.
0: Bien, y el anticipo que diste que Galarza se queda en Talleres.
8: Sí, porque los 4 millones por el 80% del pase no convencieron a Talleres. Si Boca antes de la noche paga los 6 millones de la rescisión, que es la cláusula que tiene el contrato de Galarza, se lo lleva, pero me parece que la negociación está terminada.
7: Pero como te acordás, digo, Gerardo, hasta la tarde. ¿Te acordás que hace un año y medio fue en un mercado de pases que el pibe hacía fuerza desde Europa y Boca
8: claro,
7: no
8: lo... estaba en el Genk de Bélgica, desde allí claro. Llegó a Talleres cuando Boca lo quería. De hecho, debutó en Talleres jugando contra Boca por Copa Argentina, no lo podían creer aquí en Córdoba, ¿no?
7: En realidad Boca nunca lo quiso con tanta intensidad, sino el pibe se moría por jugar en Boca.
0: Tenía más ganas Galarza.
8: Sin lugar a dudas, y debe ser lo mismo ahora, lo que pasa sí. Es que a Talleres no lo convencen las condiciones de pago.
0: Tenía más ganas Galarza de jugar en Boca que Boca de tener sí. A Galarza, negro. Gerardo.
7: ¿Por eso no llegó?
8: Sí, es muy probable. Es muy probable, sí.
0: Bueno, y algo contaste que, no digo que haya pasado inadvertido, pero algo que va a pasar en Belgrano con una reunión.
8: Lo podemos charlar mañana, pero es la asamblea extraordinaria. ¿Qué se va a tratar? La reforma del estatuto. ¿Qué es lo importante? La posible doble reelección para Luis Fabián Artime, porque a partir de la reforma se modificaría esta situación que le impediría incluso ser parte de la próxima comisión directiva si no se llega a una aprobación. Se terminarían los dos ciclos de 3 años de Artime y no podría ser parte de ninguna comisión de la siguiente. Debería esperar un periodo. Pero si se reforma el estatuto, se limpia, se arranca de cero y Artime tendría 2 periodos de 4 años al frente de Belgrano. Entendemos que tiene los números en la asamblea para aprobarlo, pero va a ser una discusión muy caliente porque también hay una cuestión financiera allí, Nico, que le permitiría a los dirigentes endeudarse más a partir de en las cuentas del club y algunas cuestiones allí que la gente, los socios de Belgrano discuten.
0: Perfecto, te mandamos un gran abrazo, nos reencontramos este martes.
8: Fuerte abrazo, nos reencontramos mañana.
0: Gerardo Murúa, la gente se pregunta, Hernán, ¿hasta cuándo va a seguir el frío en la Ciudad Autónoma de Buenos Aires?
1: Una buena, máxima de 24 grados para el domingo, ¿eh? Va en ascenso, por lo menos la máxima, para mañana 19 grados.
0: El domingo que juegan San Lorenzo Boca temprano, 14:45 en el nuevo gasómetro.
7: En el Videgain, en el Pedro Videgain.
0: Don Zárate, usted también se puede largar a contar cuentos de fútbol, yo creo que lo puede hacer muy bien, ¿eh? En serio,
7: me gustaría.
0: Bueno, te lo tenemos que producir entonces.
7: Con el libro Romero. Sí. Hacemos una en Buenos Aires, una en Córdoba.
0: Espera que Sinatra reta al público y en el final les dice. Parece que se querían ir, ¿eh? Se querían levantar del concierto y ahí estaba Sinatra con toda su arte y su magia para decir: no, quédate acá. Viene el informativo de Radio Nacional, viene Nora Brioso. Y en el resto del país, después de las 15, siguen con la programación habitual. Muchas gracias. Y hasta siempre.
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10: Las 3:00 p.m. en la República Argentina. El presidente Javier Milei se reúne con legisladores nacionales de La Libertad Avanza. El informe de Liliana Arias desde Casa de Gobierno.
11: El presidente Javier Milei vuelve a recibir a diputados y senadores nacionales de La Libertad Avanza. Será para...

0: esto.
1: Mario Lugones se reúne con las autoridades sanitarias de todo el país. El ministro de Salud y sus pares de las 23 provincias y de la ciudad de Buenos Aires comparten información y analizan problemáticas comunes. Uno de los objetivos es evaluar el escenario previsto por el fenómeno de El Niño, que podría generar mayores precipitaciones y favorecer la proliferación de los mosquitos. En este marco, en Corrientes, destacan la posibilidad de un aumento del dengue. El informe de Roberto Pujol desde Radio Nacional Santo Tomé.
2: El jefe de infectología del Hospital Llano, Fernando Chinelli, alertó que las inundaciones y el estancamiento de agua aceleran la proliferación de mosquitos transmisores. La mayor preocupación médica se centra en el avance del dengue, el Zika y el chikungunya. Ante este panorama, el experto destacó la creciente conciencia comunitaria en prevención e instó a la población a utilizar las herramientas de vacunación disponibles en la provincia.
1: Alerta por frío alcanza a Tucumán, Islas Malvinas y regiones de La Rioja, Córdoba, Neuquén, San Luis, Mendoza y la provincia de Buenos Aires. Actualizamos ahora el estado del tránsito con Ernesto Arriaga.
3: A esta hora totalmente habilitada la General Paz y Lugones. Recordar que hay tres carriles de la mano derecha de Lugones que están trabajando con el tema del gas. Por favor, circular con precaución por carriles izquierdos. Ya no hay importantes demoras. El puente Porrón y el puente Avellaneda, totalmente normal a esta hora. Y toda la zona, la autopista, bueno, sea La Plata o Ubasa, normal. Por favor, combi máxima 90 kilómetros por hora en ese sector.
1: En la ciudad salteña de Tartagal, donde nos escuchás por AM540 y FM92.3, temperatura 11 grados 6 décimas, humedad 79%, cielo nublado. En la ciudad de Buenos Aires, temperatura 13 grados 8 décimas, humedad 46%, cielo parcialmente nublado.
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tal? ¿Cómo les va? Tengan todos muy buenas tardes. Aquí estamos arrancando Mundo Tuerca a través de Nacional Gualeguaychú AM1310. Con toda la información del automovilismo deportivo, acompañándolo como hacemos todas las tardes a través de Nacional Gualeguaychú. Y por supuesto, hoy lunes con mucha información para la cantidad de competencias que se resolvieron durante el pasado fin de semana, destacando el evento internacional realizado en la ciudad de Concordia, donde el TCR South America estuvo compitiendo dos fechas, como lo hace habitualmente en cada fin de semana de carrera, y en esta oportunidad acompañado por las categorías de la categoría ASME, la Asociación Estándar Mejorado de Entre Ríos, donde en definitiva estuvieron corriendo la Fórmula 4 entrerriana y la Fórmula Estándar Potenciado 1.3 inyección. Ya vamos a estar con toda esa información. Les decimos también que en Concepción del Uruguay,

0: desarrolló la séptima fecha del campeonato entrerriano de karting. Con buen suceso, quizás no la cantidad de pilotos que nos tiene acostumbrado el karting entrerriano, pero todo se pudo desarrollar con total normalidad y con un triunfo de pilotos de Gualeguaychú. El caso de Lisandro González Barral, que se impuso en la final de 150 centímetros cúbicos. Bien, también por supuesto vamos a repasar todo lo acontecido en San Luis, con el TC Pista, el turismo de carretera, ambas categorías, iniciando el playoff para definir el campeón 2026. Y por supuesto, a nivel internacional, todo lo acontecido con el debut del circuito Madryn, así denominado, por la Fórmula 1, y así el gran trabajo realizado por el piloto de nuestro país, Franco Colapinto, que nuevamente sumó puntos para la escudería Alpine. Mucho para contarles y lo vamos a hacer luego de esta primera pausa.
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0: como le decíamos, las categorías ASME, pero en esta oportunidad representado por dos categorías, el caso de la Fórmula 4 entrerriana y el estándar potenciado 1.3 inyección. No estuvo en carrera el SP1000, nueva generación, que prácticamente se da de baja esta categoría y todo quedan integrados dentro de la 1.3 a inyección. En la Fórmula 4 entrerriana se impuso ayer en Concordia Daniel Crosta, la segunda posición para Hernán Paredes, que arribó allí nomás a 718 milésimas del ganador. Tercer lugar para Ricardo Rocha. Cuarto, Marcos Trovero. La quinta posición para Leandro Daniele. El sexto lugar para Marzo, que completó, clasificó, pero a cuatro vueltas del ganador. Clasificó Martín López en el séptimo clasificado, no sin sumar puntos, claro está. Por su parte, en la estándar potenciado 1.3 inyección, con 19 participantes, Sebastián Robol fue el ganador, quien empleó 24 minutos, 18 segundos, 970 milésimas para cumplir con las 14 vueltas de carrera. La segunda posición para Norberto Bell llegó a un segundo, 251 milésimas del ganador. Tercera posición para Francisco de Diego. Cuarto, Francisco Inda. Quinto, Raúl Gauchat. Sexta, Natalia Álvarez. Séptimo, Leonel Hernández. Octavo, Pablo Noir. Noveno, Emanuel Fontana. En la décima posición, Fabián Aguilar. Completaron el podio también con el total de vueltas, o mejor dicho, el clasificador. Décimo primero, Luciano Díaz. Décimo segundo, Maximiliano Grimaldi. A una vuelta clasificó en el décimo tercer lugar José Luis Oberti, el piloto de Victoria. Y con nueve giros clasificaron Martín Poletto en el décimo cuarto lugar y Milton Burali, décimo quinto. No clasificaron Guillermo Carletti, Víctor Fontana, Juan Benuti y Francisco Aguilar. Interesante para la categoría, estas dos categorías de AME, estar participando en un evento internacional, compartiendo precisamente la jornada con el SR South America. Así entonces, en la primera final, Thiago Pernía se quedó con la victoria, empleando 27 minutos, 27 segundos, 804 milésimas para las 14 vueltas de carrera. La segunda posición para Leonel Pandía, que finalizó a 598 milésimas. Tercero, Rafael Rey, el piloto brasileño que luego se iba a imponer en la segunda final. Cuarta posición, Juan Ángel Rosso. Quinto lugar, Nelson Piquet Jr. En la sexta posición, Camilo Trapa. Séptimo, Néstor Girolami. Octavo, Joaquín Cafaro. Noveno, Juan Casella, el piloto uruguayo. Décimo lugar para Francisco Pessini. Luego se ubicaron en el décimo primer lugar Fabián Sanantoni. Décimo segundo, Adrián Chiriano. Décimo tercero, Enrique Maglioni. Décimo cuarto, Nicolás Ambiado. Y décimo quinto, Bruno Anza. Hasta aquí, todos completando las 14 vueltas previstas. No clasificaron Gabriel Moura, Enzo Gianfratti, Gabriel Romano, Nicolás Fuca y Sebastián Quirno. Así entonces, resultado de la primer final. En la segunda carrera, la victoria, como hemos dicho, quedó para Rafael Rey, quien empleó 33 minutos, 11 segundos, 557 milésimas para en esta oportunidad desarrollar 18 giros y quedándose con la mejor vuelta, marcando minutos 44 segundos, 186 milésimas. Segunda posición para Leonel Pernía, llegó a 755 milésimas del ganador. Tercero, Nelson Piquet Jr. Cuarto, Fabián Gianantoni. Quinto, Néstor Girolami. sexto Tiago Pernía, séptimo Juan Ángel Rosso, octavo Fabricio Pessini, noveno Gabriel Moura, en la décima posición Bruno Massa. Completaron también el total de recorrido, décimo primero Juan Casella, décimo segundo Joaquín Cafaro, décimo tercero Enzo Frati, décimo cuarto Sebastián Quirno, décimo quinto Adrián Chiriano, décimo sexta posición para Enrique Morrioni, todos cumpliendo las 18 vueltas de carrera. Hacemos la pausa.
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0: Hablamos de lo que dejó el fin de semana también a nivel nacional. Dentro de esto ha pasado el TC Pista y el turismo carretera en un fin de semana un poco complicado por la nieve en San Luis, que complicó principalmente el día sábado en lo que fue el tema clasificación. Después se reguló, se mejoró la situación, más allá de las complicaciones de todos modos para las clasificaciones, pero el domingo terminó siendo una gran jornada para las dos categorías que estuvieron presentes, también junto a la Fórmula, que también estuvo acompañando durante el fin de semana. Pero dentro de lo que dejó el fin de semana en lo que fue el TC Pista, hay que destacar dentro de esto la categoría telonera que tuvo en este caso a Benjamín Antón, que volvió al triunfo en el TC Pista y lo hizo en la apertura de la Copa de Plata para arrancar el playoff de gran manera e ilusionar con el título. El piloto de cinco saltos que esperó el momento indicado y a falta de cuatro vueltas para la bandera cuadro realizó una maniobra para superar a Bautista Damiani, otro que necesita el triunfo también y liderar en este caso la carrera para Benjamín Antón, como decíamos, a pocas vueltas para el final. Así entonces, dentro de lo que fue el resultado, se quedó con el triunfo Antón así y quedarse con la carrera en el TC Pistas dentro de lo que fue el triunfo en San Luis. Segundo, como decíamos, Damiani y Tomás Posner en el podio finalmente con el Ford de Moriatis Competición. Completaron el podio en San Luis. En la cuarta colocación estuvo Manuel Borchert con el Ford. Quinto, Juan Sebastián Gallo también con Ford. Sexto, Faustino Cifre. Séptimo, Benjamín Ochoa. Octavo, Gustavo Tadei con Chevrolet. Noveno, Santiago Biaggi, que cambió el motor de Dodge previo a la final. Y en el décimo lugar, Nicanor Santilli Pasos, que venía de ganar en Paraná. Bueno, así fueron los 10 primeros lugares. Y hay que decir que, a pesar de no haber conseguido el triunfo y haber quedado en el segundo lugar, Bautista Damiani sigue siendo el líder en la que es la tabla de la Copa de Plata en el TC Pista. Sigue con 73 puntos como líder. Benjamín Antón, con este triunfo, está en el segundo lugar, distanciado, pero de todos modos se pone en esa gran lucha por ser el campeón de la Copa de Plata con 53 unidades. Tercero, Santiago Biaggi, con 43 puntos. Son por ahí los principales hoy luchadores de lo que es la Copa de Plata. Y si hablamos del turismo carretera, la categoría principal tuvo un ganador entrerriano y puntualmente de Paraná, porque Mariano Werner ganó, se quedó con la segunda victoria del año, la trigésima en el turismo carretera, luego de contener durante las 25 vueltas, desde la primera hasta la última, en la primera final del playoff, a Julián Santero con el BMW y Josito Di Palma con el Toyota Camry, que terminó tercero y logró su primer podio de la temporada. También hay que destacar esto dentro de lo que fue el podio finalmente, y que tuvo entonces a estos tres: en el cuarto lugar Germán Todino, quinto Otto Fritzler, sexto Facundo Chapur, en el séptimo lugar Jeremías Cialchi, en el octavo lugar Marcelo Agrelo, noveno Marcos Dianda y en el décimo lugar Agustín Canapino. Dentro de los principales lugares, destacar que Nicolás Bonelli, el piloto de Concepción del Uruguay, quedó en la posición 23 dentro de los pilotos entrerrianos. Mariano Werner, con este triunfo, piloto que más carreras ha ganado en las Copas de Oro, se ubica ahora como líder del campeonato con este segundo triunfo que logra en el año. 53 puntos suma y es el líder. Otto Fritzler con Mercedes-Benz, 42 puntos y medio, y es el segundo en el campeonato. Facundo Chapur en el tercer lugar con Torino, 41 unidades. Son los tres principales hoy en el campeonato, la Copa de Oro, dentro de lo que es el campeonato y lo que es la Copa de Oro entonces, que trae y que lo viene poniendo picante entonces este comienzo del torneo, de lo que será y lo que se viene para
1: para el turismo carretera, al igual que TC Pista, que piensa en un octubre que tendrá, en lo que será el calendario, dos fechas seguramente en el mes de octubre, la próxima 3 y 4 en el Autódromo de San Nicolás, en la provincia de Buenos Aires, junto al TC Pista y la Fórmula 2 Argentina.
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0: Y hubo séptimo puesto para Franco Colapinto en la Fórmula 1. Tras una regularidad óptima del Alpine, le permitió al piloto argentino mantenerse en el top 10 y volver a sumar en la pista de Madrid, que tuvo a Kimi Antonelli como su primer ganador. Eso es lo destacado, marcando un ritmo estable el argentino y consolidando el funcionamiento fiable que indica el Alpine A526. Franco Colapinto completó el Gran Premio de España nuevamente en la zona de puntos al recibir la bandera cuadros en la séptima posición tras cubrir las 57 vueltas en el flamante circuito Madrid, como se lo conoce, que albergó este fin de semana la 14ª fecha del Campeonato Mundial de Fórmula 1. Y dentro de lo destacado, la parte superior de lo que fue la carrera y los lugares, Kimi Antonelli, como decíamos, con Mercedes, vuelve a ganar con el rodeado de dos campeones. En el segundo lugar, Max Verstappen, tercero Lando Norris, lo destacado los primeros lugares, y que obviamente el triunfo del italiano le pone escapándose en el campeonato con 292 puntos, y un George Russell que lo quiere perseguir su compañero de equipo con 211 puntos. Cada vez se le hace más difícil. Tercero en el campeonato con Ferrari, Lewis Hamilton con 191 puntos. Cada vez más imposible, Ricardo, de seguir al italiano, que arrasa en las carreras y en el campeonato.
1: Claro que sí, que incluso hasta se habla que Antonelli puede llegar a consagrarse campeón tres carreras antes de finalizar el campeonato. Al menos esa es la diferencia que tiene con su compañero de equipo, Russell. Así que bueno, veremos a ver cómo sigue, pero realmente impresionante el trabajo de este chico italiano de apenas 20 años que está dando en la Fórmula 1 con el equipo Mercedes. Pasamos a la actividad zonal. El karting entrerriano se presentó en el Autódromo de Concepción del Uruguay. Con buen suceso, sin duda, pese, insisto, a que hubo una menor cantidad de participantes. Adelantamos los ganadores. Por supuesto, mañana vamos a estar ampliando más detalles. En la categoría escuela se impuso el chico de Villaguay, Santiago Sechi. En la categoría promocional, la victoria quedó en manos del piloto uruguayo Gonzalo Callejas. En tanto, en la categoría 150 centímetros cúbicos A, se impuso Tiziano Cantero, el chico que también está haciendo intervención en la Fórmula 3 entrerriana. En la categoría 150 centímetros cúbicos B, la victoria de Agustín de San, el chico de Gualeguay, bien digo. En la categoría 150 centímetros cúbicos, triunfo de Gualeguaychú, 150 centímetros cúbicos C. Allí se impuso Lisandro González Barral sobre Pablo Zapata, con apenas 397 milésimas de diferencia del ganador respecto al segundo. En la categoría 150 centímetros cúbicos Master C, la victoria de Santiago Antivero, otro piloto de la ciudad de Villaguay, donde lamentablemente debió abandonar Joaquín Veronesi, nuestro representante en dicha divisional. Por su parte, en la categoría 150 centímetros cúbicos sin banco, la victoria del gualeño Franco Balbuena, amplia diferencia respecto a su escolta Facundo Palombicio. En la categoría Escuela Lai, con un simulacro de carrera, Rafael Martínez fue el ganador. Se impuso en las 8 vueltas dispuestas para estas carreras para los más chicos y que tienen intervención, claro, en cada competencia oficial. Mañana, insisto, vamos a estar ampliando más detalles de todo eso. Y para completar, en cuanto al TCR South America, vamos a decir que la próxima fecha, luego de Concordia, será el 4 de octubre en el Autódromo de Posadas. para continuar con la penúltima fecha el 8 de noviembre en el Autódromo Juan Manuel Fangio de Rosario y cerrará la temporada esta categoría sudamericana en el circuito El Pinar el 6 de diciembre próximo junto a las categorías uruguayas. Nos estamos yendo mañana a las 15, nos reencontramos con el automovilismo, con la palabra de muchos protagonistas. Chau.
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3: 15:30 minutos en la República Argentina. Denuncian a empresas pesqueras, se trata de firmas que operan en el mar argentino con autorizaciones británicas extendidas desde Malvinas. Los denunciantes sostienen que la explotación pesquera afecta la soberanía de la Argentina y los recursos de la plataforma continental. La causa tramita en el Fuero Penal Económico y fue presentada luego de la denuncia del gobierno contra empresas petroleras que operan en las islas. Esta semana sigue la ronda de testigos por el caso Loan, la información con Nerina Álvarez.
4: Continúan las novedades en el marco del juicio por la presunta sustracción de Loan Danilo Peña. No habrá careo entre Laudelina y Walter Maciel. Así lo informó su abogada defensora, la doctora Mónica Chiribín, quien consideró que no corresponde interrumpir la declaración del imputado y señaló que aún pueden surgir nuevos elementos. En este sentido, sostuvo que lo más productivo sería una ampliación de la declaración de Laudelina para responder y puntualizar los distintos aspectos mencionados por el excomisario Maciel.
3: En la Ciudad Autónoma de Buenos Aires, cielo ligeramente nublado, temperatura 13 grados 8 décimas, humedad 46%.
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0: Estaba con nosotros el Cuarteto Continental de Alberto Maravi en el comienzo de nuestro programa de hoy, con Corazón Contento, el tema característico de Palito Ortega, que estábamos arrancando así de esa manera esta parte de la tarde. Abrazo para todos los que están sintonizando Nacional Gualeguaychú, el deseo realmente de lo mejor, muy buena semana, que estamos comenzando en el día de hoy. Y es un verdadero gusto, como siempre, estar en comunicación. Saludamos con nuestro trabajo de cada día, Edgardo Susco, en consola de sonidos, puesta al aire, musicalización. Aquí estamos con Agustín Juriol. Agustín, gusto de saludarte. ¿Cómo estás? Buenas tardes.
1: ¿Qué tal, Juan? Buena tarde para vos. El saludo a los compañeros, a la audiencia. Buen inicio de semana.
0: Aquí estamos en los primeros momentos de esta tarde. Línea de oyentes 43-16-46. El WhatsApp de la radio 3446-516146.

Los socios del ritmo con rumor de cumbia en los primeros momentos de esta tarde nacional Gualeguaychú y el hecho de, bueno, de hablar de lo que significa en este caso, bueno, cuestiones referidas a... veía algunas informaciones que nos ha compartido la gente de Bomberos Voluntarios de Ceibas. Vamos a recordar respecto de lo que ha ocurrido puntualmente un incendio de vivienda en la zona de Paradores, Ceibas. Esto fue ayer, 9 de la noche. Fueron alertados los bomberos por un incendio en una vivienda ubicada en Colectora, en Los Laureles 246, perteneciente a la familia de Marcelo Traba. Se desplazaron dotaciones a bordo del móvil 24 y después el móvil 16, y se constató un principio de incendio en el sector del cielo raso de la planta alta, próximo a una chimenea metálica. El foco se habría originado en una estufa hogar, provocando una importante radiación de temperatura a través de la chimenea. La elevada temperatura en la zona de ensamble produjo una dilatación y afectó una pequeña parte del cielo raso. Se trabajó con línea de agua realizando tareas de extinción, enfriamiento y control, logrando evitar que el incendio se propagara y pasara a mayores. Afortunadamente no se registraron personas lesionadas. Las tareas demandaron unos 40 minutos, regresando a la base las dotaciones a las 21:46. Así entonces esta información que nos comparten respecto de esta actividad que se llevó adelante por parte de bomberos voluntarios de Ceibas. Reitero el lugar, estamos hablando de lo que significa una vivienda ubicada en Colectora, Los Laureles 246, y que finalmente entonces no hubo mayores inconvenientes, gracias al trabajo de bomberos de Ceibas, que nos han compartido la información de este trabajo realizado en el día de ayer.

0: Hola, radio querida, hermoso comienzo de semana, una tarde con sol, hermoso, disfrutando la música que están pasando. Buena vibra para todos, un abrazo, soy Ali.
1: Muchas gracias, Ali. El cariño para vos. 15:47 minutos en nuestro país y estaban con nosotros en la música San Luis y Carlos Baute. Hay fuegos. 15:47 minutos decía en esta tarde y bueno, Agustín, realmente lo que se ha vivido con Franco Colapinto en Madrid ha sido una fiesta, realmente, ¿eh?
2: La verdad que sí, un gran séptimo puesto y mucha mucha alegría porque suma puntos él, suma puntos para el equipo, una destacada actuación, una gran carrera para él, con un gran manejo también, que es lo otro, lo destacado. Así que la verdad que hay mucho para resaltar de parte de él nuevamente, donde se lleva nuevamente elogios por parte del lado del equipo, enojos de parte de él con su compañero. Que como siempre, bueno, quedan ahí charlas internas que siempre se resuelven y que cosas como pasan justamente en todos los equipos, como se ven en la cotidiana, por ejemplo, hoy se ven muy seguido en lo que pasa justamente en el equipo líder del campeonato, que es el Mercedes, en lo que vi se vive, donde justamente con el triunfo de este fin de semana del italiano Kimi Antonelli. Ya lo superó en cantidad de triunfos que tiene el italiano a su compañero, que es el uno, justamente. Entonces ya uno se pregunta, ¿quién es el uno al final en el equipo Mercedes? ¿Antonelli, con esta poca trayectoria que tiene, o George Russell, con los años que ya lleva en la Fórmula 1? Bueno, son esas las preguntas. A veces podés estar muchos años. Le pasa lo mismo hoy en día también en Ferrari. Las dos grandes marcas tienen esas circunstancias que atraviesan, ¿no? Leclerc, con los años que lleva en Ferrari, es el uno. O Lewis Hamilton, con los siete títulos que acarrea en sus brazos, así abrazados, de haberlos conseguido. Por esa gran trayectoria también, se merece ser el piloto 2. Con apenas un año nada más en Ferrari, tiene que ser el piloto 2. Así que todas esas situaciones, bueno, las podemos poner justamente del otro lado, con lo que sufrió en ese final mínimo, pero al fin y al cabo que lo trasladó él en voz, el argentino Franco Colapinto, donde venía muy bien en ese séptimo lugar y que su compañero Pierre Gasly lo hizo sufrir levemente porque no le dejaba. Él, el argentino, pedía que lo dejara pasar y desde el lado del equipo nadie hizo nada para que se hiciera lado para poder pasarlo y finalmente terminó entrando a boxes cuando faltaba una vuelta para finalizar la carrera. O sea, mínimamente el piloto 1 no permitió de que en pista su piloto 2 lo superara, ¿no? Entonces entró a boxes para hacer lo que correspondía, que era la entrada a boxes necesaria, porque no había entrado en toda la carrera Pierre Gasly, su compañero. Así que esas situaciones que a veces Franco Colapinto sí se las piden y como buen piloto 2 las cumple, ¿no? Como demanda. Entonces ahí están esas pequeñas cuestiones y sus enojos que los transmitió y quedaron demostrados en plena transmisión los audios. Así que esos detalles que lo puso en riesgo nada más porque lo hizo retrasar y puso de que quien venía por detrás del argentino, un piloto de McLaren, se le acercó y mucho y tranquilamente lo podría haber superado en la última vuelta y hacerle perder un puesto. que no es solamente perjudicar al argentino, sino perjudicar al equipo. El daño que produce esa situación de Pierre Gasly no es un daño al argentino, es un daño al equipo lo que hizo. Entonces, por eso digo que esas charlas después se van en cuestiones privadas del director de equipo, en este caso Flavio Briatore, que seguramente viene el reto de todos modos, porque sos piloto uno, pero tampoco para tomar decisiones a la grande, como por ser piloto uno no te dejo pasar más allá de que baje la orden o no. Sabes que vas a perder igual. No tenía nada por ganar Pierre Gasly quedando la posición que quedaba, porque sabía que tenía que entrar a boxes y iba a perder todo. Y finalmente, después de todo eso, el francés fue sancionado con 5 segundos de recargo por lo que le hizo a Franco Colapinto, por lo que le hizo su propio compañero. Le recargaron con 5 segundos por hacer el famoso zigzagueo cuando estás en momento de superar y cuando te estás acercando a la curva de posible superación. Le hizo el zigzagueo y la gente de intervención observó esa situación y finalmente observó eso y lo castigó. Entre eso y 5 segundos por superar los límites en la entrada a boxes, justamente cuando Franco Colapinto lo quería superar y a él ya sabía que tenía que entrar a boxes, y entró tan acelerado, tan apurado, que por esas dos situaciones, por la situación de no dejarlo superar, de no dejarse pasar por su propio compañero, entró tan acelerado, tan apurado, que entró superando los límites de velocidad en la entrada a boxes. Papanatas, básicamente, por decirlo así, en muy, muy sutilmente.
1: Muy suavemente.
2: Sí, lo que hizo el francés, sabiendo que los puestos los iba a perder y que no iba a sumar puntos en esta carrera, el francés lo sumó el argentino, acortó diferencias porque quedó por delante el equipo. Franco Colapinto acortó distancias con rivales en el campeonato individual. El equipo cortó más todavía diferencias porque quedó siempre por delante de los rivales del equipo, el equipo Alpine, así que buenas situaciones para el equipo Alpine, que sigue en esta lucha constante de pelear por saber que es el equipo, el quinto equipo en importancia durante la temporada. Así que, y bueno, y Flavio Briatore, que por lo menos ante la prensa latinoamericana, los elogios para con Franco Colapinto son buenos, destacándolo como fantástico, con ese tipo de elogios y otros sinónimos similares, así que él lo terminó dando de esta manera. Así que muy buena carrera, después de lo que se había quedado con esa sensación de tristeza, de hasta de llanto ante la prensa de parte del argentino en Italia. Bueno, se lleva mucho elogio, se llevó aplauso, se llevó mucha alegría de parte de todo el equipo de Alpine por lo que logró en una pista donde se habló mucho en la previa, recordamos,
1: mucho,
2: lo hablamos
1: muchísimo
2: de parte de los pilotos, de parte de los jefes de equipos. Lo que sí quedó claro es que en toda la carrera hubo reales 4 sobrepasos. O sea que Mónaco es un lujo al lado de esta pista. 4 sobrepasos en 57 vueltas. Y que finalmente ni los españoles pudieron hacer una carrera discreta. Uno terminó abandonando, Carlos Sainz. Y Fernando Alonso terminó en el puesto 17-18. O sea, si esperaban ver a los españoles, los propios españoles, la cartelería en España tenía tres imágenes: Fernando Alonso, Carlos Sainz y Franco Colapinto. Y los españoles estaban enojados que qué hacía Franco Colapinto la imagen de promo si no era español. Es que no había otro español para poner, pero reclamaban de que más vale hubiera un campeón del mundo o alguien histórico.
1: Claro, algo pero para estaba, atraccionar más. O algo,
2: pero estaba Franco Colapinto.
1: Claro.
2: Al final el que mejor salió de la imagen de promoción, sí, en España, cual, terminó siendo Franco Colapinto, que terminó séptimo, le terminó dando la alegría por ahí, que se llevó, se terminó llevando los aplausos y encima habla el mismo idioma que ellos, así que totalmente, creo que no se pueden quejar de esto. Sumó puntos, le dio alegría, le dio show, le dio espectáculo durante todo el fin de semana.
1: Y un párrafo particular para el banderillero que le alcanzó la bandera.
2: Impecable, la verdad. Creo que con esto despierta a más de uno a partir de ahora. Sí. Más de algún que otro banderillero que sea argentino que aparezca en alguna fecha. Le va a despertar esas ganas de decir, ¿por qué no hago esto a partir de ahora?
1: Sí, sí.
2: Porque seguramente debe haber el mundo debe haber algún otro banderillero, jefe de comisario, que puede estar en la pista dando vueltas y que se dedica a esto, debe haber. Así que le debe haber activado una linda idea. Si hace una buena carrera, que pueda girar y pueda estar con la bandera y circular como lo hizo este argentino, la verdad, este mendocino que tuvo la gran idea, que se había mudado de España ya por los años 2000, al principio del año 2000, y que tuvo la gran idea con esta bandera de llevarla. Así que gran ejemplo, y bueno, y que Franco retuiteó y mostró en sus redes sociales el gesto y se lo agradeció, y la verdad que fue un gol de media cancha, por decir así, ¿no? Uh-huh. Fue un triunfo también esto, ¿no?
1: Sí, totalmente. Por eso, y el agradecimiento tal cual que le hace en sus propias redes, Franco. Uh-huh. Agradeciendo todo esto. Así que, y entonces, bueno, después, obviamente, todas las repercusiones del caso que, bueno, tienen que ver con este momento tan especial que el mismo Franco agradeció, y obviamente el primer esto de tener, bueno, la detenerse frente a la bandera, ¿no es cierto? Que porque básicamente ese es el reflejo, ¿no es cierto? Que viene cuando ve la bandera argentina, entonces se aproxima y después, bueno, el agradecimiento al banderillero que, bueno, hizo posible ese momento realmente mágico, realmente muy hermoso, que va a quedar para siempre en el recuerdo de todos. Y Franco, entonces, que va y se mantiene y se mantiene y se mantiene, y entonces sin duda que esto es importante. Así entonces estamos viviendo la fiesta de la presencia de este argentino en la Fórmula 1 Internacional. Estamos a segundos nada más de las 4 de la tarde.

0: Las 4 de la tarde en la República Argentina. El presidente Javier Milei recibe a legisladores del oficialismo desde Casa de Gobierno, informa Liliana Arias.
1: Al ingresar a Casa Rosada para la reunión convocada por el presidente Javier Milei con legisladores libertarios, el diputado Julio Moreno Ovalle adelantó que en el presupuesto 2027 no va a haber un plan platita.
2: Va a ser un presupuesto como todos los años,

0: en algunos sectores del recorrido del nuevo sistema de transporte de la ciudad que funcionará con energía eléctrica. La información deportiva con Nicolás Álvarez.
1: La selección argentina jugará 3 partidos amistosos en el país. El primero será el 30 de septiembre frente a Bolivia en el Estadio Kempes de Córdoba. Y en el Estadio Monumental frente a Burkina Faso el 3 de octubre y frente a Benín el 6 de octubre.
0: Actualizamos la información del tránsito con Ernesto Arriaga.
2: La ruta 8 de Pilar a Pergamino, por favor, camiones máximo 80 km por hora y micros 90 en autovía. Por otra parte, la ruta 3 totalmente habilitada a Las Flores, puente por hora y puente Avellaneda, normal a esta hora. Aeroparque de Ezeiza opera con normalidad.
0: En Tucumán, donde nos escuchás por AM1190 y FM98.7, temperatura 10 grados, humedad 87%, cielo cubierto con neblina. Y en la Ciudad Autónoma de Buenos Aires, cielo algo nublado, temperatura 14 grados 5 décimas, humedad 46%.
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0: Miguel Bosé junto a Shakira, Si tú no vuelves, 16:10 minutos en nuestro país. Y siempre estamos atentos a los caminos, a las rutas. Nos hemos comunicado con el responsable de vialidad del departamento de Gualeguaychú, con Fabián Mujica, y le pedíamos a Fabián el plan de trabajo para estos días, que después del fin de semana que tuvo sus bemoles climáticos, más que nada baja temperatura, viento, y hubo alguna precipitación, pero no aquí en nuestra zona, sino en las inmediaciones, pero no aquí en la ciudad de Gualeguaychú. Fabián, gusto de saludarte.
1: Hola Juan, buenas tardes para vos y la audiencia, y bueno, como es costumbre ya, comentarte un poco de los trabajos que hemos estado realizando y lo que tenemos previsto por ahí para arrancar en esta semana. Bueno, contarte de que estuvimos trabajando en el camino de Roja, haciendo perfilados y reforzando el camino con suelo calcáreo que fue aportado por un grupo de vecinos ahí que, bueno, en conjunto estuvimos dándole transitabilidad al camino. También estuvimos trabajando en el camino de La Lata, en Pehuajó Sur, con el tema de saneado de pantanos. También estuvimos en Costa Uruguay Sur, en el camino de Senestrari, y en la zona de Palavecino, en camino Ombúes. También tuvimos lo que es Rincón del Gato, en el camino de la Capilla de Veronesi, también haciendo alteos de camino, perfilados. Y bueno, tenemos previsto ya arrancar esta semana, ya estamos trabajando desde el viernes en lo que es el camino de Cuatro Hermanas. Continuamos ahí trabajando también en ese camino. Y hoy casualmente hicimos el traslado de maquinaria para arrancar mañana en calle 5 del Potrero, un pedido que tenemos ahí de la gente de la zona para un desmalezado en el camino y bueno, para un posterior trabajo también en el tema de alcantarillas ahí en esa zona. Y bueno, ya desde la semana pasada estamos trabajando ahí en el camino de Colonia Las Piedras, un trabajo ya pedido y gestionado ahí por la gente de esa zona. Y con el aporte de la Junta de Gobierno de Rincón del Gato, vamos a reforzar un tramo del camino con suelo calcáreo. Así que ya comenzamos los trabajos la semana pasada, y si no hay ningún y no surge ningún inconveniente, mañana estaríamos comenzando con el transporte del suelo para ese tramo. Y bueno, también contarte un poco de que la empresa que está con el bacheo también estuvo trabajando en la zona de lo que es la rotonda de La Roque, y están terminando unos trabajos ahí en ruta 16 para mañana hacer el traslado y comenzar en el tramo Urdinarrain-Gilbert con el tema del bacheo. Así que bueno, contarte un poco de lo que va pasando acá por vialidad. De ya, muchísimas gracias por la atención y nos estamos hablando. Te mando un abrazo.
0: Muchas gracias. Igualmente, hermano, muy amable. Fabián Mujica, quien es el responsable de la zonal 11ª de vialidad de la provincia de Entre Ríos, y el plan de trabajo de estos días respecto del bacheo, entonces, que se está haciendo ruta 16, allí entonces en lo que es rotonda de La Roque, y una vez entonces terminado este trabajo, el bacheo que va entonces desde Urdinarrain a Gilbert, pasando para esta otra ruta, que es la ruta 20, en la que nos lleva ya pasando Urdinarrain, pasando Gilbert, camino a Basavilbaso.

0: 16, 17 minutos en nuestro país y estaba con nosotros Belanova, Baila mi Corazón. Y hablando de la exposición rural que se llevó adelante este fin de semana, bueno, indudablemente que siempre queda mucho tema para poder conocer, para poder desarrollar. Y entonces de manera especial podemos mencionar, por ejemplo, vamos a escuchar nosotros la palabra de Sergio Dalcol, que es presidente de FARER, que es la Federación de Asociaciones Rurales de Entre Ríos. Es la entidad que agrupa a todas las sociedades rurales de la provincia. Sergio es oriundo de Gualeguaychú. Y este dirigente brindaba su discurso y hizo una mención especial a algo que se vivió ayer dentro del acto, porque el acto contó con la presencia de lo que es la banda del ejército argentino, que tiene asiento en la ciudad de Concepción del Uruguay. Es la banda militar Teniente Coronel Saturnino Filomeno Verón, perteneciente al Batallón de Ingenieros Blindados 2, con sede en Concepción del Uruguay. Y esta banda, lógicamente, nos brindó la posibilidad de darle el marco al himno nacional, previamente al izamiento de las banderas con Aurora, el himno nacional, la marcha a Entre Ríos. Y después, otro de los momentos que se vivió fue el hecho de, para el momento de la bendición que hizo el obispo Sordán, Monseñor Héctor Luis Sordán, se hizo pasar una imagen réplica de Nuestra Señora del Valle que ha facilitado para esta presencia. Para esta visita, el padre Oscar Burlot, que la trajo directamente desde Catamarca. Y esta réplica de la imagen de Nuestra Señora del Valle tiene que ver con el hecho de invitar a la peregrinación del próximo mes de noviembre y con la peregrinación y con la rural. Tiene estrecha relación la figura del padre Luis Janot Sueiro, que fue evocado de manera también especial por Sergio Dalcol en su discurso.
1: Que cuando muchos de los edificios emblemáticos de Gualeguaychú aún no existían, como el Palacio Municipal, el Frigorífico o las Torres de la Catedral con la forma que ahora la conocemos, ya esta fiesta era una realidad concreta y por eso que esta institución forma parte de los cimientos mismos que ayudaron a fundar y a acrecentar esta hermosa ciudad. Y es por ello también que por el hecho de formar parte de esa historia es que reclamamos con justo derecho que nuestra voz sea escuchada y tenida en cuenta a la hora de definir políticas de Estado en todos los niveles. Ya manifestó Eduardo hace un rato que cuando existe diálogo podemos construir. Por eso destacaba el ida y vuelta que tenemos hoy con el gobierno municipal. Ese mismo diálogo destacamos y valoramos con el gobierno provincial. Y es bueno reconocerlo, porque como todas las cosas, si no las valoramos cuando las tenemos y solo nos acordamos cuando nos faltan, llegan y tarde los arrepentimientos. En ese sentido, hemos tenido hace pocos días una reunión con el gobernador y su equipo de trabajo para tratar el tema de los caminos rurales, cuestión que en esta y en todas las tribunas de las rurales que integran FARER ha sido y es un tema reiterativo. Por eso insistimos y creemos, señor gobernador, estamos de acuerdo que sumar todas las alternativas posibles para lograr soluciones. Describía hace un rato muy bien Eduardo en su discurso aquellas cosas que no alcanzan con todo lo que hoy tenemos. Por eso tenemos que agudizar el ingenio y acelerar los tiempos para poder tener una legislación que dé forma a una manera distinta de manejar los recursos. Y allí los productores, a través de las entidades, en una articulación pública-privada, pueda ser la herramienta que permita ir al hueso de esta cuestión y dar una respuesta definitiva a la problemática de los caminos rurales. Otro aspecto importante es el referido a la seguridad en el ámbito rural. Hace pocos días atrás se comenzó a tratar en el Congreso de la Nación una nueva legislación sobre vandalismo rural, donde se intenta agravar las penas para este tipo de delitos. Esta iniciativa fue propulsada por CRA, entidad que aglutina a las confederadas de toda la Argentina. Pero como mencionábamos hace un rato, lamentablemente las excepciones buenas son menos que las malas. Y acá en nuestra ciudad hemos visto cómo la justicia, trabajando mancomunadamente con la policía y con las entidades, ha dictado sentencias ejemplares para los que han cometido este tipo de delitos. Pero lamentablemente vemos como casi es una situación de excepción, pues en el resto de la provincia nos llueven los reclamos acerca de la inacción por parte de este poder del Estado. Por eso elevamos nuevamente nuestros reclamos. Ya no pedimos, exigimos al Poder Judicial que tomen con la seriedad que se merece este tipo de delitos. Asimismo, hay cuestiones que parecen menores, pero en el trayecto de ir sacando piedras del camino, pedimos que se vayan eliminando los distintos impuestos a los sellos provinciales que afectan distintos sectores productivos. El solo hecho de decir el nombre del impuesto nos hace mención a algo extremadamente retrógrado que solo persigue un destino recaudatorio. El pagar sellos para hacer una prenda sobre una maquinaria o cuando se firma un contrato de arrendamiento rural, hecho que se puede solucionar con la simple certificación de firmas, es un dinero que se escurre del justo trabajo del productor. En cuanto a la relación con el Gobierno Nacional, seguramente Carlos más tarde traiga parte de los reclamos que nos son comunes a todo el agro argentino. Nosotros queremos manifestar nuestro beneplácito porque hemos visto cómo se ha ordenado la macroeconomía, cómo se ha trabajado en desregulaciones y en apertura de las exportaciones con nuevos mercados que nos permite ahora, sobre todo en la ganadería, tomar todos los buenos precios. Solo esperamos que el clima político no termine afectando el desarrollo de este marco productivo, provocando tormentas innecesarias que no suman para ningún lado. Necesitamos un país que nos incluya a todos y con actitudes provocativas será muy difícil cerrar la grieta que hoy separa la sociedad. Seguimos esperando la eliminación definitiva de los derechos de exportación, las llamadas malditas retenciones, verdadero yugo sobre el sector productivo más dinámico del país. Y acá queremos reconocer, señor gobernador, también porque hemos sido testigos ante los micrófonos en distintos eventos a nivel nacional que ha reclamado por la eliminación de este nefasto tributo. Y para nosotros es muy importante que la máxima autoridad política de nuestra provincia nos acompañe en esta lucha. Y hablando del tema de las retenciones, es bueno recordar algo. Hace poco más de 25 años que comenzó el proceso de masificación de la siembra directa asociada al uso de la soja resistente al glifosato. Y recordamos que en esta oportunidad aparecieron inmediatamente los defensores del ambiente, advirtiendo que esta técnica iba a traer como consecuencia la desertificación de los suelos. Pero en este más de cuarto siglo transcurridos, lo que hemos medido es que los rendimientos permanecen en sostenido y constante crecimiento. Y se ha detenido la pérdida de las capas fértiles que provocaba la labranza tradicional. Posteriormente, los profetas del ambientalismo fueron contra los daños a la salud que provocaba el uso de este herbicida, pero a la hora de demostrarlo en la justicia no pudieron aportar una sola prueba concreta que sustituyera tal afirmación. Y como ya no quedaban argumentos, van ahora por los efectos producidos por la acumulación de los residuos, intentando frenar de cualquier modo el sistema productivo que parece tener la motivación de una febril obsesión de ser contreras. Pero acá nuevamente la evidencia científica les puede jugar un mal trago, porque estudios recientes revelan que más del 90% de los desechos químicos que se acumulan en los lechos de los ríos provienen de residuos domiciliarios vinculados a productos detergentes, porque la composición química de estos residuos son similares. En base a esta conclusión, podemos decir hoy, como principio precautorio, que si el día de mañana vemos que estos productos pueden ser tóxicos, más del 90% de los males producidos serán como consecuencia del uso en los hogares, de lavar los platos. Pero lo que más molesta de todo esto no es tanto que quieran defender la salud y el ambiente. Nosotros los productores también queremos hacerlo. Lo que realmente indigna es ver cómo cierta dirigencia política dicta normas que impiden el uso de estos herbicidas, pero tienden abiertamente la mano para recibir la coparticipación de las retenciones y otros fondos provenientes de recaudaciones impositivas de este sistema productivo, cuando lo que deberían hacer es defender a los que trabajan y les dan de comer. Otra cosa que quería contarles es que hay personas que pertenecen a nuestra institución, que participan en la Federación de Asociaciones Rurales del Mercosur, de la cual esta sociedad rural fue sede de un congreso el año pasado, y entre otros temas, hoy están discutiendo el reparto de los cupos de la exportación de carne por el acuerdo Unión Europea-Mercosur, cuestiones que posteriormente son acercadas a las cancillerías para las definiciones finales. Esto lo digo para que cuando acá el productor el día de mañana reciba un mejor valor por su hacienda, cuando la traiga a un remate acá a esta pista, sepa del fruto de su merecido esfuerzo, hay una parte que proviene del esfuerzo de otro productor que a veces, hasta metiendo la mano en su propio bolsillo para realizar la tarea, dedica parte de su tiempo a esta noble actividad gremial agropecuaria. Hay muchas mesas y organismos, tanto a nivel provincial como nacional, donde FARER desarrolla la acción gremial. Montes Nativos, Mesa de Carne, Mesa de Lechería, Ley Ovina, FUCOF, Agricultura, Consejo Empresario Entrerriano, Comisión Provincial del Trabajo, INTA, Gestiones ante Organismos Financieros, bueno, entre otros. Y en todas ellas, intentamos estar presentes y a la altura de las circunstancias. Y nos suele suceder a veces que en este trajinar de ser dirigentes rurales, que caemos en un desasosiego y pensamos que lo que hacemos no sirve de nada, que las cosas por las que luchamos no cambian y nos entra el desánimo. Por eso, en ese momento es bueno mirar hacia adentro, hacia nuestra historia, y la mencionaba el locutor cuando empezaba el acto. Esta tribuna lleva el nombre de Luis Genozoido. Él no perteneció a esta sociedad rural ni a ninguna entidad. Él fue un sacerdote católico que amaba profundamente al campo y no me cabe la menor duda que fue un gran dirigente rural. Y en el ejercicio de su vocación sacerdotal hizo patria y ruralidad, porque no se quedó esperando a los feligreses en su parroquia, sino que en su poderoso Citroën 13B recorrió los rincones más profundos del sur entrerriano, dando misas regularmente en las ermitas que se levantaban al costado de los caminos, o secuando las escuelas rurales más alejadas para que los gurises que ahí vivieran tuvieran la posibilidad de tener la catequesis que les permitiera recibir los sacramentos. También lo recordamos cuando Sureza y Cancina Voz comenzaban sus transmisiones radiales con aquella frase tan conocida de Amigos del Campo. ¿Cuántas veces sacó la imagen de María Auxiliadora por las calles de la colonia El Potrero para pedir por la lluvia cuando la seca arreciaba? Y las peregrinaciones a Nuestra Señora del Valle, esa imagen que nos acompañó hace un rato, que salía del centro de la ciudad y llegaba a una capilla de campo, en el centro, pero del corazón productivo. Podemos ver entonces que cuando cada uno de nosotros ejerce su vocación con amor y dedicación, también puede hacer ruralidad, también puede ser dirigente. Y para ayudarnos en esta tarea, recordamos unos versos del querido padre Janot que traje de su libro Los versos del cura Gaucho. Amigos del corazón que albergáis bajo este alero, como a un pájaro matrero a la vieja tradición, hay brasas en el fogón, avivad la llamarada. El alma gaucha olvidada ya se cansó del ultraje y hay que templar el coraje para una nueva patriada. Ojalá que su templanza y fortaleza sean hoy para nosotros un ejemplo para que con nuevos bríos podamos hacer entre todos lo que cantamos en la canción La Entre Ríos que Urquiza soñó. Muchas gracias.
0: Así la palabra de Sergio Dalcol, que es el presidente de FARER, ayer en el encuentro que se llevó adelante en la tradicional ceremonia de inauguración de la exposición rural, la edición 133. 16:32 minutos casi, ya en nuestro país.

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1: 16:33 minutos en la República Argentina. Condenaron a un exfuncionario kirchnerista y a los hermanos Jocklender por la causa Sueños Compartidos. En tanto, el exministro de Planificación Federal, Julio De Vido, resultó absuelto en el juicio que investigó un fraude millonario en la construcción de viviendas sociales. José López y Sergio y Pablo Jocklender fueron condenados a penas menores a los 3 años, por lo que no irán a prisión. Donald Trump calificó de conspiración enfermiza los comentarios que piden controles a la inteligencia artificial. El mandatario estadounidense dijo que el único control que necesita el nuevo desarrollo tecnológico es un presidente fuerte y agregó que Estados Unidos cuenta con ello de sobra. Donald Trump destacó además que su país aventaja a China en este tipo de tecnologías y que seguirá haciéndolo. En Buenos Aires, cielo algo nublado, temperatura 14 grados 8 décimas, humedad 44%.
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0: En la música, Los Redonditos estaban con nosotros, dejándonos un poco de amor francés. 16:39 minutos en nuestro país. Recordamos el WhatsApp de la radio 3446-516146. La línea de oyentes 43-16-46, donde te esperamos, te recibimos en el transcurso de esta tarde. Una tarde que es sumamente agradable en este arranque de semana y de acuerdo al Servicio Meteorológico Nacional, ahora la temperatura es de 16 grados un décimo, la humedad del 43%, la presión 1017.4 hectopascales, el viento del norte a 8 kilómetros a la hora, la visibilidad de 15 kilómetros y las perspectivas son para el resto de esta jornada cielo parcialmente nublado, con viento del norte muy suave, entre 7 a 12 kilómetros en la hora, no hay pronóstico de precipitaciones. Tampoco para el día de mañana, en donde vamos a tener una máxima de 19 grados centígrados. La proyección para el resto de la semana, miércoles, mínima de 7, máxima de 17. El jueves, mínima de 10, máxima de 22 grados. Y el viernes, mínima de 11, máxima de 23 grados. Para el fin de semana, incluso vamos a tener un incremento de temperatura, unos grados más, mínima de 12, el sábado máxima de 24, el domingo mínima de 13, máxima de 29 grados, cielo mayormente nublado o parcialmente nublado, de acuerdo a las previsiones del Servicio Meteorológico Nacional, pero no vamos a tener precipitaciones. El gobernador de la provincia estuvo en Gualeguaychú y se encontró con los distintos medios de comunicación, entre ellos Radio Nacional Gualeguaychú.
1: Bueno, muchísimas gracias. Gracias por acompañarnos en esta verdadera fiesta del campo, una de las rurales más importantes que tenemos en nuestra provincia, en un momento muy bueno para el campo, un récord en la agricultura, en ganadería y una proyección futura también muy, muy buena.
2: Acaba de hablar de caminos rurales, de prometer mejores rutas en nacionales, pero también está en marcha lo que es el RINI. ¿Está funcionando para el campo los aportes que hace provincia y nación a este sistema productivo?
1: El RINI, sí, el RINI es un éxito. Sí, ya son muchas empresas, cerca de 200 empresas que tienen compromiso de inversión y sobre todo, lo más importante, de generación de empleo, ¿no? Estamos hablando de cerca de 3.000 empleos nuevos, sobre todo en el sector industrial o agroindustrial. Así que sí, nosotros apostamos mucho a nuestro régimen de incentivo a nuevas inversiones, que se complementa también con el RIMI del Gobierno Nacional, o con el RIGI, que está más vinculado con provincias extractivas. Pero bueno, no perdemos la esperanza también de tener alguna gran inversión en algún momento que se pueda aprovechar a través del RIGI.
2: Y cuando se presentan noticias como posibles cierres de empresa o los problemas de las avícolas como Granja Tres Arroyos, ¿cómo se enfrenta eso?
1: Bueno, el sector avícola es uno de los sectores más pujantes de hoy de la Argentina y por supuesto nuestro, porque somos la principal provincia avícola del país, ¿no? Varios RINI, de hecho, son a empresas avícolas que están queriendo invertir y crecer y generar más empleo. El caso de la Granja Tres Arroyos es un caso puntual de una empresa que ha tenido problemas puntuales y donde nosotros estamos intentando, de la manera que podemos, ayudar a que eso se revierte, que la gente que ha perdido su empleo pueda encontrar rápidamente otro, precisamente en un sector que está demandando nuevos empleos y, mientras tanto, conteniendo y cuidando esas familias que han recibido la tremenda noticia de un telegrama de despido. Por supuesto que el Estado ahí tiene un rol también importante de contención y de acompañamiento.
3: Recién en el discurso hizo una promesa bastante importante. Creo que lo escuchaba, decía por ahí hasta increíble, que se refirió al estado de las rutas entrerrianas y la promesa de que van a ser las mejores del país. ¿Cuándo? ¿Cómo va a ser eso posible?
1: Bueno, dije las rutas nacionales, ¿no? Porque nosotros tenemos la ruta 12 y la 14 que están concesionadas, la 18 que está concesionada y tengo el compromiso del presidente de que se va a terminar prontamente, y tenemos el complejo Rosario Victoria, y son todas rutas que están concesionadas, son las primeras rutas del país que se concesionaron, en parte por mi insistencia permanente, y yo creo que, bueno, y tenemos la 127 que estamos trabajando también en la posibilidad de que nos la traspasen con financiamiento para que la arreglemos. Con lo cual, tenemos ahí todo el mapa de las rutas nacionales que creo que próximamente van a estar todas en el mejor nivel, y de ahí es que asevero que pronto, más temprano que tarde, Entre Ríos va a tener las mejores rutas nacionales de la Argentina, y de, con un poco más de tiempo me animo a decir también las provinciales, pero bueno, ahí falta mucho porque son muchas más rutas.
3: Bueno, ya hablando de esa concesión, hay un detalle que no estuvo incluido en los pliegos, en unos decían desde bomberos voluntarios, que es precisamente un aporte a los bomberos que asisten ante siniestros viales que ocurren en estas vías, como si estaba con la concesión anterior. ¿Hay alguna manera
1: de estamos viendo ese tema y hablando con los bomberos. Tuvimos una reunión también en Paraná con todos los bomberos, con todo el complejo de bomberos de la provincia, resolviendo también otros problemas que había. Sí, este es uno de esos cuestionamientos, estamos trabajando en eso.
2: Dijeron que septiembre y octubre es el mes donde se va a saber el impacto real del Niño. ¿Cuál es la información que ustedes tienen y desde cuándo podríamos tener una perspectiva certera sobre eso?
1: No, nada nuevo, solamente sí, volver a plantear eso, que nos plantearon que septiembre es un mes clave para entender la virulencia que va a tener el fenómeno este año, pero no hay información nueva, solamente de nuestra parte queda prepararnos para enfrentar una situación muy compleja y difícil. Lo estamos haciendo desde el punto de vista de las obras, estamos limpiando arroyos que hace 40 años en algunos casos no se limpiaban. Estuve ayer antes de ayer en Concordia visitando precisamente esas obras. Tenemos obras en varios puntos de la provincia, repasando los sindicamientos que se hicieron mayoritariamente cuando yo tuve la responsabilidad de ser ministro del Interior y Obras Públicas. Me refiero a la Defensa Sur de Concordia, Concepción del Uruguay, Paranacito. Estamos revisando las bombas, estamos trabajando en la prevención de posibles problemas y estamos trabajando junto con el Gobierno Nacional también, las fuerzas de seguridad, el Ejército y los intendentes, en tener muy, muy afilado el tema del manejo de los vecinos anegados, ¿no? De los vecinos que finalmente vean sus viviendas inundadas, y que este fenómeno no se cobre ninguna vida.
2: Políticamente le pido una reflexión. Desde el viernes está alojado en la Unidad Penal 9 Sergio Uribarri por una condena por corrupción. ¿Cómo se lee eso políticamente?
1: Yo no, ustedes nunca me van a escuchar a mí opinar sobre casos judiciales de ningún tipo. Mi trabajo parte de mi trabajo es que Entre Ríos no sea conocida nunca más por tantos hechos de corrupción que nos acompañaron en el pasado. Y eso se hace trabajando desde las instituciones, ¿no? Se hace con leyes como la Ley de Acceso a la Información Pública, se hace con la norma que yo dicté para eliminar los gastos reservados, se hace con la norma que dictamos para hacer obligatoria la presentación de las declaraciones juradas y transparentes. Se hacen con hechos concretos, ¿no? Insisto, parte de mi trabajo es que Entre Ríos deje de ser conocida a nivel nacional por hechos de corrupción que se han repetido lamentablemente en demasiadas ocasiones.
0: 16:47 minutos en nuestro

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Y en el transcurso de esta semana se va a desarrollar un acto por un aniversario que es el referido a el 50 aniversario de la inauguración del Puente General San Martín que une Gualeguaychú con Fraiventos. Y este acto será el próximo miércoles a las 11 de la mañana, en la cabecera sur de la obra, es decir, estamos hablando de la cabecera que está en la República Oriental del Uruguay, donde está, bueno, todo centralizado. La Comisión Administradora del Río Uruguay invitó a este acto conmemorativo por el 50 aniversario de la inauguración del Puente San Martín, que la traza desde 1976 une a la República Argentina con la República Oriental del Uruguay. Para conmemorar la fecha, la Comisión Administradora del Río Uruguay convoca a este acto oficial que se va a realizar el próximo miércoles a las 11 de la mañana en la cabecera sur del puente. Va a contar con la presencia del gobernador de Entre Ríos, Rogelio Frigerio, el intendente del departamento Río Negro, Guillermo Lebrato, y la presidenta de la CARU, Cecilia Botino Fiuri. Allí el vicepresidente del Correo de Uruguay, José Luis Pereira, hará entrega del sello conmemorativo. Se va a reconocer a los funcionarios que cumplieron 25 años de servicio en el Puente Internacional General San Martín, a recibir una placa en reconocimiento a su trayectoria. Y según el comunicado de CARU, el encuentro conmemora el acontecimiento histórico de integración regional que significó la habilitación del puente hace medio siglo, una obra pensada, ejecutada de manera conjunta entre Argentina y Uruguay. El proyecto para la construcción del puente comenzó en 1960, cuando una comisión binacional definió que el mejor emplazamiento sería entre Puerto Unzué y Fraiventos. Recién en 1967 ambos países firmaron el acuerdo de ratificación y en 1972 se dio inicio a la construcción a cargo del consorcio Puente Internacional con un costo estimado de 21 millones de dólares. La obra fue finalmente inaugurada el 16 de septiembre de 1976 y desde entonces opera para uso público con sistema de peaje. Cuenta con una longitud de 5.365 metros, 4.220 metros en jurisdicción argentina y 1.145 en jurisdicción uruguaya, sumando el puente y sus accesos con una altura de 45 metros sobre el canal principal de navegación. Estas dimensiones lo convierten en el puente internacional más largo de América Latina y en el tercero más extenso de la región, solo detrás del puente General Rafael Urdaneta en Venezuela. Se está marcando esto en algo que será uno de los eventos importantes del transcurso de esta semana. Esto será el próximo miércoles a las 11 de la mañana.

0: Vamos, parte de Tu Boca, Marcela Morelo. Y en este momento se está desarrollando un acto muy importante en el Centro Nacional de Alto Rendimiento Deportivo, Agustín.
1: Sí, y si querés ya escuchamos, en este momento está hablando el presidente. Estaba hablando justamente con la conducción de Luis Recalde en estos momentos, pero estaba hablando el presidente de la Federación Nacional de Canotaje. Así que ya lo vamos a estar retomando.
0: Perfecto, porque se está haciendo esta presentación del Mundial de Canotaje Maratón en ante la prensa internacional. Y esto, vamos a recordar, este lanzamiento se está haciendo en este momento en el CENARD. Recordemos que todo este encuentro se va a desarrollar del 22 al 25 de octubre en nuestro río Gualeguaychú, que va a ser escenario de este Campeonato Mundial de Canotaje Maratón, que por primera vez se va a disputar en Sudamérica. Gualeguaychú se prepara para recibir a los mejores exponentes del canotaje maratón internacional, y en el día de hoy se hace esta presentación ante la prensa nacional e internacional de lo que es este Mundial de Canotaje Maratón Gualeguaychú 2026. Esto es en la sede del Centro Nacional de Alto Rendimiento Deportivo. Lo escuchamos entonces a este lanzamiento, a este acto.
2: Gracias, Daniel. Gracias a Elenar y gracias a todos los que hacen posible que el deporte siga creciendo y que haya deportistas paralímpicos dentro de cada evento de esta magnitud. No tengo mucho más para decir porque escuché ahí lo que contaba un poquito Cecilia, creo que lo ha contado todo, al igual que Serpi. Sí, dejo los saludos y digo qué lindo que es poder disfrutar de este tipo de eventos. El sábado estábamos en Santa Fe en el lanzamiento de los Juegos Sudamericanos. Hoy estar acá, eso habla de que el deporte en la Argentina tiene ganas de seguir creciendo y no sería posible sin la voluntad de todos los que se comprometen para que esto suceda. En nombre del Comité Paralímpico, muchísimas gracias y a seguir haciendo lo posible para que todo surja. Gracias.
3: Invito ahora al secretario de Deportes de la provincia de Entre Ríos, Sebastián Raúl Uranga.

0: Hola, hola.
1: Felicitar a Daniel por haber pensado y tener traer un Mundial a Argentina, no es poco, pero en relación a la Federación, Jorge, espectacular trabajo. A la organización, me parece algo fundamental y clave poder estar teniendo este tipo de actividad, y a Rogelio en particular, porque sinceramente en nuestra provincia no es algo habitual poder tener un Mundial. Un Mundial requiere infraestructura, un Mundial de mucho trabajo, de muchas cuestiones que en nuestra provincia no se hacen hace muchísimos años, y que gracias al gobernador que tenemos podemos estar pensando en estas cuestiones, y no tengo ningún tipo de duda, y no lo estoy acá apurando, sino que va a haber muchas más en el futuro, porque tenemos la mentalidad de trabajar en conjunto, como nos enseña todo el tiempo, de poder estar haciendo cosas permanentemente, pensando y entendiendo la importancia que tiene la práctica deportiva en toda nuestra comunidad. Este tipo de campeonatos son inspiradores, este tipo de campeonatos son algo que a la gente le da ganas de practicarlo, en este caso canotaje o cualquier otra actividad. Entonces, orgulloso de ser entrerriano, orgulloso de que lo podamos organizar en la provincia, y la verdad estoy seguro que van a disfrutar mucho, ¿no? Nosotros adentro de la provincia, como todas las personas que nos inviten, seguramente que la van a pasar muy bien y van a tener muchísimas ganas de ir en el futuro. Muchísimas gracias y les deseo lo mejor a todos.
0: Gracias, Sebastián. Qué gloria del deporte de Entre Ríos, ¿no? Sebastián, digo. A continuación voy a invitar a hacer uso de la palabra a la señora viceintendente de la ciudad de Gualeguaychú, señorita Julieta Carraza.
2: Bueno, muy buenas tardes para todos. Gualeguaychú le da la bienvenida a la realización del acontecimiento deportivo más grande de su historia, el Campeonato Mundial de Canotaje de Maratón 2026, organizado por la Federación Internacional de Canotaje. Antes de continuar, y bueno, haciendo reiterados los agradecimientos por la presencia

0: acompañando y a todo el equipo también de Gualeguaychú que hace posible esto también. Es un honor para nuestra ciudad haber sido seleccionada para que durante 7 días, estos 7 días de octubre, confluyan en las aguas de nuestro río más de 700 palistas provenientes de más de 40 naciones, a los que se sumarán también, por supuesto, entrenadores, jueces, asistentes, técnicos y representantes de distintas federaciones participantes. Será esta la primera oportunidad en la que una ciudad de América Latina albergará una competencia mundial de estas características, colocando a nuestro país y particularmente a nuestra provincia, Entre Ríos, en un lugar destacado en el calendario del canotaje. Y bueno, esto también para nosotros es importante porque nuestra provincia lleva al río en su nombre. El escenario natural de esta competencia es el río, como ya muchos dijeron, el río Gualeguaychú, y las características de este río y su entorno van a permitir que las pruebas deportivas se desarrollen en estrecha vinculación con la zona urbana y posibilitarán al mismo tiempo una amplia proximidad al público del espectáculo. Debo agregar también, como tributo a Gualeguaychú, que su elección como sede no constituye un acontecimiento aislado ni casual. Numerosos deportistas de esta ciudad vienen desarrollando una importante actividad vinculada con esta disciplina. En abril de 2026 ya fuimos sede del Campeonato Argentino y Selectivo Nacional de Maratón, en el que participaron más de 400 palistas provenientes de distintas provincias argentinas y se definieron representantes nacionales para el Campeonato Mundial. Desde la gestión del intendente Mauricio Davico, la Municipalidad de Gualeguaychú ha destacado siempre que la realización de competencias de esta naturaleza constituye no solamente un estímulo para el desarrollo deportivo, sino también una herramienta de promoción turística, económica y territorial, fortaleciendo el posicionamiento de la ciudad y la promoción turística como sede de grandes acontecimientos y consolidando al mismo tiempo su histórica vinculación como el río, como espacio de reencuentro, recreación y práctica deportiva. La presencia de las delegaciones provenientes de más de 40 países tendrá, por cierto, un significativo impacto sobre la actividad turística, hotelera, gastronómica, comercial y de servicios de la ciudad y su región, permitiendo que miles de visitantes conozcan Gualeguaychú y contribuyendo a ampliar su posicionamiento como destino turístico todo el año. Desde el gobierno municipal, y como lo hacemos siempre en distintos actos y en distintos aspectos del gobierno, el municipio no actúa como protagonista exclusivo, por ello no serviría ni sería muestra de nuestra ADN local, porque Gualeguaychú se hizo y progresó siempre potenciando la sinergia entre el esfuerzo público y privado, y esa es la receta de todos sus éxitos. Desde la actual gestión municipal estamos abocados a retomar ese camino. Le damos la bienvenida a todo el mundo y que tengamos un gran campeonato. Muchas gracias.
1: Invito a continuación a hacer uso de la palabra al señor Secretario de Turismo, Ambiente y Deportes de la Nación, Daniel Scioli.
2: Muchas gracias. Que el propio gobernador Rogelio Frigerio esté encabezando esta presentación para Argentina y para el mundo de lo que se viene en Gualeguaychú, un campeonato mundial por primera vez en la historia, con la presencia de 40 países y más de 700 participantes, muestra la importancia que le da la provincia y su gobernador en su agenda al turismo deportivo. Gracias, Rogelio, realmente sé lo que es estar en los zapatos de un gobernador y las múltiples actividades, invitaciones, agenda. Pero que él haya llegado hoy aquí, al CENAR, este centro de alto rendimiento, que tuvo oportunidad de mostrarle las iniciativas que estamos haciendo acá, desde el gimnasio, todo el servicio de salud, hotelería, la infraestructura deportiva, el equipo que está entrenando, que se va a los sudamericanos de ping-pong, para que vea el compromiso que tenemos en esta etapa para acompañar el esfuerzo, el talento de los deportistas argentinos. Me recordaba a Castillo al llegar aquí, cuando me viniste a ver allá a la oficina, a Suipacha. estaba medio bajoneado, decían que no le daban bola.

confía en mí, me voy a ocupar, como prometimos y cumplimos, Gualeguaychú, capitán nacional de carnaval, hoy Gualeguaychú también va camino a protagonizar un acontecimiento histórico que va a dejar un legado. Escuchaba a Sebastián decir recién, y te agradezco porque vos sentís el deporte como lo siento yo, en cuanto al impacto positivo que tiene en la vida de las personas, en la salud, en la educación, el impacto económico que hacía referencia recién la viceintendenta, y charlamos con el gobernador, que como hemos visto el sábado, que compartimos la inauguración de los Juegos Sudamericanos, que no vinieron solos, los fuimos a buscar para que sean en Argentina, porque ese es el mandato que me dio el presidente de la Nación, el doctor Milei, en búsqueda de todos aquellos eventos deportivos que generen un gran impacto de la imagen del país en el exterior y el impacto económico. Fíjense cómo se han dado las condiciones por la estabilidad, por la seguridad, por la política de cielos abiertos, que vamos camino a recuperar el rally mundial para la provincia de Córdoba, el GP aquí en la ciudad de Buenos Aires, un autódromo absolutamente renovado el 11 de abril, y también se van dando todas las condiciones para que vuelva la Fórmula 1 a la Argentina. Pero en ese recorrido también tenemos la Copa Davis en Neuquén, cuya capacidad hotelera está absolutamente colmada. En una hora se vendieron todas las entradas. Se viene el Mundial de Pelota Vasca. Hace pocos días fue el Mundial de Billar. Y así hemos trabajado con Sebastián Utile, con Leo Villafranca, con Domper, con Paula, con todo el equipo de deporte, para con cada una de las federaciones ir a hacerle la pregunta, bueno, ¿qué eventos internacionales podemos traer a la Argentina? Estoy seguro, y tomamos la referencia de lo que, cómo se renovó la infraestructura deportiva en la provincia de Santa Fe, que era impensable que Rosario pueda protagonizar un acontecimiento de esta característica años atrás. Con una decisión política muy clara de luchar contra el narcotráfico, que vuelva la paz, la tranquilidad, la convivencia. Así, hoy Rosario es protagonista de un evento realmente extraordinario, donde incentiva también a los jóvenes y a todas las edades a acercarse al maravilloso mundo del deporte. Y fue la CAF, precisamente la CAF, facilitó generar una infraestructura deportiva de vanguardia mundial. Así que vamos a trabajar en eso también para que no se le escape ningún evento. Y vamos a estar todos, si Dios quiere, en Gualeguaychú, que me contaba el presidente de la federación recién. ¿Saben una cosa que más le llamó la atención a los que vinieron a evaluar el escenario? Cómo el público, cómo las familias de Gualeguaychú van a poder estar muy cerca, en un escenario natural único, viendo la competencia, que estoy seguro va a ser multitudinaria y le va a hacer muy bien a Gualeguaychú, a la provincia y a toda la Argentina. Muchas gracias.

0: Para cerrar las palabras de este lanzamiento, invitamos al gobernador de la provincia de Entre Ríos, Rogelio Frigerio.
1: Muy buenas tardes a todos, muchas gracias a todos por la presencia, también a los medios. Tengo varias sensaciones. La primera es felicitarte, Daniela, a todo el equipo por estas instalaciones. La primera vez que tengo la oportunidad de conocerlas. Me quedé impresionado y estuvimos viendo entrenar al equipo de ping-pong que va a jugar, ahora va a competir en los sudamericanos. Yo creía que jugaba el ping-pong, hasta recién. Ahora me doy cuenta que no, que juego otro deporte. Y también quiero agradecer de corazón que nos hayan elegido. Honestamente, para nosotros es un orgullo, un honor recibir a este primer campeonato de canotaje que se hace en Sudamérica, que sea en nuestra provincia, que sea en Gualeguaychú. Realmente nos llena de orgullo, es un honor y es una enorme responsabilidad que quiero decir acá en público, no vamos a defraudar. Vamos a hacer todo lo que esté a nuestro alcance para que sea el mejor mundial de canotaje de toda la historia. Se me venían algunas imágenes de esa costanera hermosa que tenemos en Gualeguaychú. La gente va a poder estar comiendo y va a ver la carrera. Va a ser algo muy familiar, un entorno muy agradable, con mucha paz social, como dijo Daniel recién, y con mucho amor, porque nosotros ofrecemos también eso, ¿no? Un amor muy grande el que nos viene a visitar, porque siempre el que viene a Entre Ríos vuelve. Así que, Daniel, gracias también porque sé que siempre que puedes tirar para nuestro lado. Y te lo agradezco de corazón. Nosotros estamos muy comprometidos con esta idea que tenés vos, que tiene el presidente, de fomentar el turismo de eventos, el turismo de eventos deportivos. Para nosotros que somos... Nosotros somos río. Entre Ríos es río. Todos los que nos criamos cerca del río, de un arroyo, siempre arrancamos en un bote, en una canoa, en un kayak. Así que para Entre Ríos este mundial va a ser parte de nuestra historia, de nuestro ADN, de las cosas que hacemos habitualmente, y estoy seguro que lo vamos a hacer muy bien. De nuevo, muchísimas gracias por elegirnos y bueno, a disfrutarlo ahora, y a disfrutar Entre Ríos. Gracias.
0: Cuánto entusiasmo entonces para lo que se viene. Muchísimas gracias a todas las autoridades que nos acompañaron. Hoy comienza oficialmente la cuenta regresiva. Faltan pocas semanas.
2: Así entonces se ha dado este lanzamiento del Mundial de Canotaje Maratón que se ha presentado ante la prensa internacional. Todas las autoridades presentes, bueno, veíamos Agustín, esto es una cuenta de Instagram que se ha creado especialmente para... justamente para este evento que vamos a tener del 22 al 25 de octubre en nuestro río Gualeguaychú.
3: Tal cual, bien lo decías, así que, y como lo acaba de decir ahí en el cierre, comienza esa, si se quiere de manera formal, esa cuenta regresiva, así que a tenerlo y a seguirlo de cerca en lo que será, y a estar atentos y a estar... de pleno y siguiendo las cuentas oficiales del Club Regatas Gualeguaychú, la página oficial del club, que también es donde se invita y se llama a tener presente lo que es la posibilidad de oficiar como voluntario para este Mundial de Maratón. Así que más allá de lo que es supuestamente la fecha límite de inscripción, que ya finalizó, pero sigue estando el formulario, así que a no desestimar esa posibilidad para aportar tiempo y compromiso. Creo que debe ser algo muy interesante, muy, muy atractivo ser ciudadano de Gualeguaychú, de Pueblo General Belgrano, de la región, conocer nuestras zonas y al mismo tiempo ser parte y voluntario de un evento de un mundial y poder tener ese contacto fluido con tantos deportistas e integrantes, parte de los equipos deportivos, así que es interesante, así que estar atentos también a la página de clubregatas.com.ar, que ahí aparece toda la información, como las páginas oficiales del municipio de Gualeguaychú, otra página estratega de la información, las redes sociales también, como decíamos, y después, bueno, seguiremos y estaremos atentos a todo lo que vaya surgiendo a partir de este momento, como de todas las otras redes sociales de la Federación Argentina de Canoas y todo lo que sucede en un espectro importantísimo que abarcan un montón de cosas, como lo decían recién, de deportistas que parten a otro lugar, en otras edades, a competir en las mismas disciplinas, de deportistas que en estos momentos están en Rosario, de la misma disciplina, en distintas categorías, compitiendo en estos momentos, en otros eventos, o sea que, pero siempre hablando de la misma disciplina, de canotaje. Entonces es imponente lo que tienen que abordar en un corto periodo, estando a un poquito más de 30 días o menos de lo que será ese importante evento que se hace aquí en nuestra ciudad.
2: 17 minutos.
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0: En la música V40, 17:21 minutos en nuestro país. Estás escuchando Nacional AM1310 y, bueno, parece mentira, ¿eh? Todo lo que vamos a vivir dentro de un poco más de un mes, 22 al 25 de octubre en el río Gualeguaychú, hablar de la presencia de representantes de 40 países y que son más de 700 los participantes que van a estar realmente hasta hace un tiempo. Quizás alguien decía algo de estas características y lo creía quizás poco probable, y ya es una realidad. Empezamos los días previos, se ha hecho el lanzamiento en el CENART, Centro Nacional de Alto Rendimiento Deportivo, y después seguramente se va a realizar lo propio aquí en la ciudad de Gualeguaychú. Más cerca de la fecha estaremos muy atentos, por supuesto, a todo esto, Agustín.
1: Sí, va a ser hermoso. Son experiencias a las que bienvenido sea que Gualeguaychú se pueda acostumbrar, que ojalá pueda empezar a tener una posibilidad de entrar en ese ritmo y que pueda empezar a vivirlas de otra manera. Así que son estas las posibilidades. Así que ha pasado este evento ha sido una presentación, una formalidad, como se ha llevado adelante, y como bien decís, después vendrá el momento cumbre de presentación para lo que es el momento en el inicio, del momento de comienzo del campeonato aquí en nuestra ciudad. Ahí tendrá su presentación plena para justamente los deportistas que son parte, los voluntarios que son parte, los voluntarios, que como bien decía, la página presenta ese link, y lo voluntariado es lo mismo que pasa en estos momentos, como se está llevando adelante los Juegos Odesur en Rosario, voluntariado de cualquier parte del mundo, que eso también lo hace mucho más atractivo e interesante, la posibilidad de ser voluntario de donde plazca, aparte del voluntariado local. Ese es otro atractivo. Mucha gente que le agrada ofrecerse y venirse y ser parte, porque aparte, cuánta gente en el mundo está acostumbrada de por sí ya de ser parte y acostumbrada, y conocimientos tiene de tener esa rutina de ser voluntaria. Bueno, aparte de eso, los nuestros aquí, también hay mucha gente en el país y en nuestra región cercana aquí, en lo cortito, de también de tener ese conocimiento, y aparte nueva gente que se puede encontrar y conocer este nuevo esta nueva particularidad de ser parte de voluntario y encontrar un nuevo rumbo también de ser parte de voluntarios, así como justamente hace unos días está abierto el voluntariado para el Mundial de Brasil de fútbol femenino, que estamos justamente a un año de que se lleve adelante en Brasil, del Mundial Femenino del 2027. Bueno, también son esas cosas y esas posibilidades que se viven una vez y se pueden seguir viviendo y se pueden ser parte de forma voluntaria. Así que estas posibilidades están y dentro de esto estaríamos justamente, estará ese evento de apertura para los ciudadanos de que se acerquen y que lo vivan presencialmente, que lo vivan para los voluntarios, que lo vivan para los deportistas, para todos los que sean parte en los días o en el día previo al comienzo del Mundial de Maratón aquí en Gualeguaychú, que será el evento, como bien lo decían, por primera vez en Sudamérica y por primera vez, si se va primera vez en Sudamérica, justamente en nuestra ciudad. Así que vamos a ser espectadores de primer nivel de que sea nuestra ciudad y que tengamos presencia, quién sabe de cuántos lugares, deportistas, invitados y turistas compartiendo por un par de días en nuestra ciudad, gente de distintos lugares del mundo, así como por ahí estamos acostumbrados por otros eventos, bueno, en este caso por una actividad a la cual conocemos muy bien gracias a nuestro río y gracias a nuestros clubes que nos dan esa posibilidad y que nos llevan día a día a cada vez darnos más deportistas de esa disciplina, ¿no?
0: Tal cual, y de manera muy particular, cuando te escuchaba en esta expresión se me viene enseguida la referencia en la persona de Roberto Tito Palacios.
1: El referente, el que se ha recorrido el mundo, que dijo más de una vez, yo puedo, y así lo fue llevando, pero en ese yo puedo supo que también había que, no era de manera individual, sino que era también con la fortaleza de una institución deportiva que lo respaldara, y que él se encargó también de respaldar, de hacer crecer una institución deportiva, de hacer crecer la disciplina, de hacer crecer esa disciplina dentro de una institución deportiva, y que se encargó también de que mientras crecía esa institución deportiva y crecía esa disciplina, mostrarla en la ciudad, de hablar de la disciplina en la ciudad, para que más personas, gurises, gurisas, gente adulta, muy adulta, gente de mediana edad, se acercara al club a subirse a un bote, a alguna cosa.
0: Y a través de la institución te acercaras al río.
1: Totalmente. Y eso generó que por lo menos ese club, y eso generó hasta que otras instituciones que estaban un poco bollando, ya que estamos hablando del agua, bollando sin saber qué hacer de su destino hacia adelante de estos años, se animaran también otra vez a reactivar mucha actividad referida, similar, igual al canotaje, al remo, y que se volvieran a reinstalar y a apostar por nuestro río y por sus instituciones deportivas que están en la vera del río Gualeguaychú. Y bueno, se reactivó mucho en estos últimos años con sus situaciones, con sus complicaciones que nuestro río lamentablemente nos da, pero siempre con la fortaleza de que el vecino de Gualeguaychú colabora y aporta siempre de manera desinteresada para cada vez que viene algún golpe, alguna situación, se salga adelante. Bueno, Tito ha sido, creo que es un referente y recorriendo el mundo y mostrando Gualeguaychú. Entonces, más de uno de esos deportistas totalmente diferentes en edades a él o iguales a él, van a venir sabiendo, al menos la palabra Gualeguaychú la saben por él.
0: Totalmente, totalmente. Y para mí, Roberto le agrega una dimensión más, que vos podés vivir la experiencia y ya estamos sobrados de todo lo que ha hecho Roberto Tito Palacios por el deporte argentino, desde Gualeguaychú, desde la provincia de Entre Ríos. Pero le agregó un dato más. ¿Qué tal si la experiencia que yo vivo, mi ciudad, tiene la capacidad de recibirlo a ese evento que yo he vivido tantas veces en diferentes lugares del mundo? Y eso es un aspecto distintivo de la personalidad de este laburante que es un atleta. Es un laburante atleta. Atleta a nivel mundial en su disciplina, que sueña y concreta no solamente su participación individual, sino que lleva a toda la ciudad a abrazar justamente a lo que él le ha dedicado su vida. Es un capítulo muy particular el que vamos a vivir dentro de unos días nada más, pero aquí está la persona clave que ha llevado a Gualeguaychú a que esté en el mundo. Y entonces, bueno, eso es para realmente que se transforme en algo inolvidable. Estamos sobre las 17:30.

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1: Hora 17:31 minutos en la República Argentina. Ratifican el embargo preventivo del departamento de Cristina Fernández de Kirchner. Se trata del inmueble ubicado en San José 1111, donde la expresidenta cumple con el arresto domiciliario por la condena en la causa Vialidad. Lo decidió la Cámara de Casación Penal, que dejó firme el fallo judicial sobre ese departamento que pertenece a la empresa familiar Los Sauces. La medida cautelar alcanza a propiedades de OTESUR y otras empresas de la familia Kirchner. Se pone en marcha la Fiesta Nacional de los Estudiantes en Jujuy. La información con Alejandra Bejarano.
2: Con la tradicional pintada estudiantil, Jujuy comenzó a palpitar la gran edición de la Fiesta Nacional de los Estudiantes. Escuchamos a Leandro Morales, presidente del ente autárquico permanente.
3: Una linda actividad, hacer un arte, un proyecto, un mensaje. La idea es hacer una intervención en lugares emblemáticos que fueron parte de estos 75 años. Hace verano voy a venir a Córdoba. Uno de los programas que tiene el ente es luchar contra el bullying, grooming, bulimia, anorexia, relaciones tormentosas.
1: En Buenos Aires, cielo algo nublado, temperatura 14 grados 4 décimas, humedad 45%.
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10: Bueno, para los jovencitos de esta época, cualquiera tiene acceso a un instrumento de música, a un aparato para escuchar música, acceso a aprender música. Cuando nosotros éramos chicos, tener un amigo músico era como un lujo, y en el campo más. Y solía decir, paisano, dice, yo tengo un compadre mío que toca las músicas. Toca las músicas. Y de ahí es que nosotros alguna vez en una trasnochada con Antonito compusimos lo del viejo musiquero, porque está dedicado al musiquero de los boliches. Al que digo yo que Dios no le va a permitir que triunfe porque lo necesita para que cumpla otra misión, que es acompañar la soledad de la gente que está en los boliches. Porque el que va al boliche no es porque está solo, sino porque se siente solo. Y por eso queda a veces largas madrugadas compartiendo una copa, la guitarra de un cantor, la acordeona de un musiquero. Y claro, tener la posibilidad de enriquecer eso que es lo elemental, una acordeona, una guitarra. Ahora Antonito ya le ha puesto cuerdas y ahí se llama suite, llama mesera, que parece que entra en una pieza con dos camas. O sea, cama ancha esa de 6 metros. Esta historia me la contó una vez Veracruz, cuando los colectivos eran aquella con porta equipaje arriba. Y había que subirse para poner el equipaje en la parte de arriba. Se subía el boletero, subía arriba y agarraba los bultos y ponía arriba. Y en el medio de la ruta te paraban, pero caminos de tierra era. Y para un tipo y le da al coletivero un bulto para que ponga arriba, y otro lo llevaba casi como un niño recién nacido, y era envuelto en un pañuelo de seda, era una acordeona, esa de 8 bajos. Y con la unción, ¿viste?, que se guarda incluso la ceniza de una abuela, puso arriba en el porte equipaje interno ya del colectivo y puso así. Y se sentó. Y el que estaba en el asiento que le tocaba al lado, entró a mirar. Miraba la acordeona arriba y lo miraba a él. Y volvía a mirar la acordeona, no podía creer que hay una acordeona tan cerca. Y lo volvía a mirar a él porque si es suyo, ¿eh? El que le... ¿La acordeón? Así que es suyo el acordeón, no sabe lo que es tener un músico cerca. Eso. ¿Y usted toca las músicas? ¿Y usted toca todas las músicas? Sí, yo toco todo. Así que usted es el dueño del acordeón y toca. Pero toca de todo, todo, todas las músicas. No, dice, lo que me cuesta un poquito es lo del finado Beethoven.

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En la música estaba con nosotros el chamamecero, este gran maestro que es Oscar Burgar. Incluso de Oscar nosotros tenemos vinilos acá en la discoteca de Radio Nacional. Este acordeonista, compositor del chamamé en la provincia de Entre Ríos. Recordemos que Oscar Burgar, nacido y radicado en la zona rural de Entre Ríos, asociado a la comunidad de Costa Grande, departamento Diamante, forma parte de la riquísima tradición del chamamé de estilo alemán volguense o chamamé tarragocero, característico de la región. Recién estábamos escuchando Más criollo que la alpargata. Se destaca por su ejecución limpia en el acordeón, de dos hileras y verdulera. El repertorio rescata el ritmo bailable y compadrito del chamamé tradicional, muy arraigado en los bailes de campo y en las fiestas populares de la provincia. Ha integrado diversos conjuntos regionales, participado en festivales entrerrianos, como la Fiesta Nacional de Chamamé en Federal, manteniéndose como un referente de la preservación del sonido autóctono de las bailantas rurales de nuestra provincia de Entre Ríos. Estaba con nosotros Oscar Burgar, 17:41 minutos en nuestro país.

0: qué linda versión de Curuzú-Cuatiá con las hermanas Vera, en este momento en donde estamos con música del litoral, después de la visita de cada tarde de las 5:30 de don Luis Landresina.
1: Yo como brasileño prefiero tocar los chamamés de Ernesto Montiel. Esto es una garantía. Y haciendo honor al maestro y aquel pago de donde vengo, un abrazo a toda la costa del Uruguay, recordando lo gaucho que es este suelo y la hermandad de nuestra frontera, les decimos de todo corazón que en la historia de los pueblos muchos nombres se grabaron de aquellos que por la patria con heroísmo lucharon. De Yapeyú, San Martín, de Corrientes, Verón y Astrada, y de Paso de los Libres, el general Madariaga.

Renato Fagundes dejándonos General Madariaga, y ahí teníamos una linda noción de todo lo que significa el hecho de los habitantes de los ríos, que los habitantes de los ríos, y es algo que podemos propiciar permanentemente, tiene que ver con la lógica del Paraná y del Uruguay, que nacen ambos en la República Hermana de Brasil y después nos hermana, depende, por ejemplo, hablar del río Paraná, nos hermana con el Paraguay, y ni hablar en la inmensidad del hermano país del Brasil, también en el río Uruguay, nos hermana lógicamente también con el Uruguay. Y ahí estamos los cuatro, para disfrutar de todo lo nuestro. Paraguay, Brasil, Uruguay, Argentina, somos los países que estamos en la Cuenca del Plata. Seguimos adelante en esta tarde, en donde es momento para seguir recorriendo en ritmos nuestra Argentina, en ritmos folclóricos.

Estábamos escuchando a los de Salta en esta versión preciosa de Sapo Cancionero, que es una de las zambas, una de las grandes zambas del folclore argentino. Y bueno, tiene una historia muy, muy linda, porque en sí Sapo Cancionero es una metáfora en sí. Pero vamos a recordar que estábamos escuchando a los de Salta, los que llevaron esta composición a que fuera sumamente famosa, fueron los Chalchaleros. Pero la historia de todo esto empieza con un actor, poeta y dramaturgo chileno, Alejandro Flores Pinot, que originalmente escribió la obra como un poema titulado Sapo Trovero. La música fue compuesta por el odontólogo, músico y pintor jujeño Jorge Hugo Chagra. Y el poeta jujeño, llamado Nicolás Toledo, leyó el libro de poemas del chileno y le acercó los versos a Chagra para que le pusiera música. La zamba se registró formalmente en Sadaic en abril de 1962. El tema no es simplemente una canción infantil ni una dedicatoria a la naturaleza, es una profunda alegoría sobre la condición humana, la melancolía, la sensibilidad artística. El artista incomprendido, ese vendría a ser el sapo, que representa a ese poeta o al cantor que se sabe imperfecto o feo externamente. Tú te sabes feo, feo y contrahecho, dice la canción. El refugio en el arte y ante la mirada del mundo oculta su fealdad durante el día y encuentra en la noche y en el canto su manera de trascender y expresar su belleza interior. Cantarle a la luna simboliza el anhelo platónico del artista, la utopía, la búsqueda constante de un ideal que parece imposible de alcanzar. Esa tu locura de adorar la luna es locura eterna de todo poeta. Y justamente los chalchaleros, aunque la zamba nació en Jujuy sobre versos chilenos, los chalchaleros la tomaron a principios de los años 60 y la consagraron definitivamente. Vamos camino de la hora 18.

en la música, los Tucu Tucu, dejándonos esta creación fantástica de Julio Argentino Jerez, La Engañera, que es una zamba. Estamos con las zambas hermosas, ¿eh? Venimos con Sapo Cancionero, ahora La Engañera. A ver qué más tiene para regalarnos el musicalizador Camino de la Hora 18. 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

Hora 18 en nuestro país, en instantes las noticias de las 6 de la tarde y continuaremos entonces en los 45 minutos que restan en el encuentro habitual de Radio Nacional Gualeguaychú, la tarde de Radio Nacional, en donde lógicamente estamos atentos a la actualidad, estamos con propuestas musicales en el transcurso de toda la tarde con diversidad de ritmos como acostumbramos.

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1: 6:00 p.m, 1 minuto en la República Argentina. Confirman que el Senado tratará el jueves la reforma de la Carta Orgánica del Banco Central. Lo anticipó la senadora Patricia Bullrich al asegurar que la Cámara Alta buscará convertir en ley el proyecto que redefine la autonomía de la autoridad monetaria. Durante una charla en la sede del Colegio de Abogados de la ciudad, Bullrich volvió a elogiar la marcha de las políticas económicas del gobierno y abogó por su continuidad. Ultiman los detalles para el torneo mundial de canotaje. La información con Cristian Varela.
2: El gobernador de la provincia de Entre Ríos, Rogelio Frigerio, participó junto al secretario de Deportes de la Nación, Daniel Scioli, del lanzamiento del Campeonato Mundial de Canotaje, que se realizará en Gualeguaychú entre el 22 y el 25 de este mes. Allí Frigerio afirmó:
3: vienen 700 deportistas de distintos lugares del mundo. Imagínese eso, los visitantes, los equipos. Estamos convencidos de que va a ser unos días de mucha actividad y movimiento económico en la ciudad de Gualeguaychú.
0: Deportes.

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1: En San Martín de los Andes, en donde nos escuchás por AM 1440 y FM 92.5, temperatura 18 grados 8 décimas, humedad 16%, cielo ligeramente nublado. Y en la ciudad de Buenos Aires, cielo algo nublado, temperatura 14 grados 4 décimas, humedad 45%.
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En la música, el maestro Héctor Varela, Viejo Arrabal. Después de la hora 18, es el tiempo de la música ciudadana.

0: 18-11 minutos en nuestro país y estábamos viendo y podemos apreciar, por ejemplo, en lo que es TDA, la cobertura que se está llevando adelante de la siempre la inmensidad, que es, por ejemplo, un juego sudamericano o suramericano respecto de todas las disciplinas que agrupa. En el canal deportivo que está en TDA y vemos entonces en el transcurso de toda esta tarde, por ejemplo, cómo se cubre, por ejemplo, ahora lo referido a natación, hemos visto patinaje, hockey, bueno, lo que ocurre en un encuentro de estas características en donde hay muchas disciplinas, lógicamente con diversas delegaciones de todo el continente, en este caso, que están en la provincia de Santa Fe. Bueno, realmente necesitaríamos unas herramientas así particulares, Agustín, como para después ir con el pulso exacto de cada disciplina. Obviamente que ahí necesitaríamos, bueno, variadas herramientas. No es imposible, por supuesto, no. Al contrario, pero bueno, está en pleno desarrollo los Juegos Suramericanos aquí en Santa Fe, en nuestro país.
1: Es impresionante, bien decís, para la gente que se quiera poner a disfrutar de esto, tiene, bien decís, el Deporte B como una de las posibilidades a buscar. Si tienen servicio de cable, tanto el Deporte B como Teis Sport, la otra señal que está en una constante de transmisión de los juegos, que te da variedad, porque justamente pueden encontrar en el Deporte B tal vez una transmisión de un evento y tal vez el otro canal mostrando otra actividad. Esa es la posibilidad de que te da de tener la variedad. En lo personal, tal vez digo que lo único por ahí, aquellos que tienen servicio de cable, por ahí no desestimar y buscar, porque por ahí, no sé, cada uno tiene un servicio de cable distinto, uh-huh. Es que el Deporte B no está, esto es una crítica personal, uh-huh. Digo, hago yo, uh-huh. El Deporte B no está dentro de unido a la unidad de los canales deportivos. Está más perdido a veces, sí. Y hay que buscarlo a veces en otro lugar dentro, uh-huh. de la grilla. Pero, uh-huh. no desestimen al Deporte B, que también justamente está en una cantidad horaria constante transmitiendo, pero también tiene esa, sí. esa variedad.
0: Sí, ahora vos sabés que el detalle, uh-huh. este detalle que estás marcando, en la plataforma Sensa, uh-huh. que está en el servicio de Cooperativa Eléctrica, sí está agrupado.
1: Bien.
0: Es más, bueno. El Deporte B está, viene, el, por ejemplo, los culturales, vamos a decir, después, uh-huh. de los de interés general, pero está agrupado exactamente. Es más, el Deporte B está primero.
1: Bien, muy bueno.
0: Deporte B, después TIC, después todo lo que tiene que ver con DirecTV, después ESPN y Fox.
1: Bien.
0: Pero está primero en la grilla de la plataforma Sensa, que es la que con la que trabaja, por ejemplo, Cooperativa Eléctrica, que brinda, no, es decir, Cooperativa Eléctrica tiene una empresa de internet que es Ecotel, y Ecotel genera, trabaja con la plataforma Sensa, en donde está Hechu TV y obviamente aquí todas las señales, pero justamente pensaba sobre lo que estabas compartiendo,
1: claro.
0: Y Deporte B está primero.
1: Importante, positivo, que estén lo más unidas posible los canales, como se da, los canales de película,
0: claro, agrupados por temática.
1: Exacto, sí.
0: Uh-huh. Es más fácil de encontrarlos.
1: Te da, sí, porque si no, rápidamente por ahí podés llegar a pensar de que no está en la grilla, en la tanta cantidad de señales que tenés.
0: Totalmente.
1: Sea el servicio que tengas, por ahí.
0: Es propio de lo digital esta cantidad enorme de contenido. Porque
1: sí.
0: Vos, por ejemplo, suponete en esta plataforma, Sensa, tenés 1000 señales.
1: Totalmente.
0: Entonces,
1: dentro de lo que es, por ahí, por ejemplo, el servicio Flow, Deporte B está totalmente aislado,
0: claro.
1: Entonces no está junto con los canales, con el resto de canales deportivos, claro. Entonces por ahí queda un poco ahí perdida,
0: claro.
1: Entonces por ahí se da a malentender de que por ahí se puede llegar a pensar de que no está,
0: que no está, claro.
1: Y dentro de esto, bueno, de los eventos, del evento que ha comenzado el fin de semana con la presentación que se dio durante el fin de semana, y luego de eso la actividad deportiva, hay una gran porción de entrerrianos integrando los seleccionados o actividad individuales, muchos de ellos integrando puntualmente, por ejemplo, la disciplina del softball que tienen entrerrianos, que justamente es la disciplina que se lleva a cabo en la provincia de Entre Ríos y puntualmente, claro, en Paraná, en el estadio mundialista Nafaldo Carnel. Uh-huh.
0: Qué linda congresión esa, ¿eh?
1: Tremenda.
0: Porque Entre Ríos está, pone, tiene un pie, y un pie importante, ¿no?
1: Totalmente, que tuvo justamente en los últimos días la inauguración del servicio lumínico.
0: Exacto.
1: Hermoso también que quedó. Sí, bueno, sí. Dentro de eso, el equipo femenino se estará presentando justamente en los próximos días. A partir de mañana, el equipo femenino del 15 al 19 estará participando, y el masculino lo hará del 21 al 25, donde también la mayoría son entrerrianos, sus integrantes de los equipos. En el equipo femenino estarán Aldana Gómez, Agustina Bonetti, Cielo Bonetti, todas de Paraná, y Violeta Figueroa, que es oriunda de Villa Clara, del departamento Villaguay. En el elenco masculino están paranaenses como Federico Eder, Alejo Muñoz, Fausto Siviero, Francisco Lombardo, Luciano Biondi, Lucio Retamar, Manuel Godoy, Matías Echevers, Pablo Migliavaca, Teo Migliavaca y Alian Pequer, en este caso oriundo de Villa Clara. Después, en el equipo de atletismo, se produce el regreso al plano internacional de la oriunda de Crespo, que habíamos mencionado días atrás, también Betsabé Páez, que superó una serie de lesiones que pusieron en jaque su salud y su vida, y regresó para ser campeona argentina de su especialidad, salto en alto, con récord personal incluido en esta meteórica reaparición. También hay representantes en tiro con arco, con una nueva experiencia internacional de el oriundo de Paraná, Nelson Salinas, participará en esta ocasión del compuesto individual masculino y también de la competencia por equipos de recurvo masculino. La Yaguaretés, del seleccionado argentino femenino de rugby 7, estará integrado por 12 entrerrianas. Paula Pedroso, nacida en Concordia y misionera por adopción, y la oriunda de Villaguay, Antonella Redding, ambas que ya están en la cita continental. Las competencias en las aguas de la Laguna Setúbal de Santa Fe tendrán como protagonistas a dos representantes provinciales. Magdalena Garro, oriunda de Concepción del Uruguay, será parte del equipo de canotaje. Buscará revalidar sus títulos sudamericanos luego de su participación en el Mundial de Polonia. Mientras que el paranaense Emiliano Calderón competirá en el doble par de remos cortos y cuatro pares de remos cortos, ambos de la rama masculina. En bochas, Entre Ríos tendrá su representante con la campeona mundial Milagros Pereira, de Concepción del Uruguay, y en gimnasia artística con Santiago Mayol, de Concordia, que será parte de pruebas individuales y por equipos en salto. Caballo con arzonas, barra fija, barras paralelas, anillas y piso, todos en la rama masculina. Melina Zapán será parte de la pelota vasca, la oriunda de Crespo competirá en pelota frontón individual femenino, en tanto que Mia Yaya, de Concordia, será parte del golf en dos modalidades, individual femenino y por equipos mixtos. En vóley hay dos entrerrianas de selección, y en sus dos modalidades, Victoria Mitchell, paranaense, Victoria Mitchell Tosi, es una de las convocadas para integrar las duplas de beach volley, mientras que la diamantina María Eugenia Martínez conformará el seleccionado argentino de volei indoor que representa a las Panteras. Así que, como vemos, hay variedad de presencia entrerriana en estos juegos sudamericanos, suramericanos, que se están llevando a cabo entonces durante varios días y que estará llevándose a cabo hasta el 26 de septiembre. Así que variedad para todos los gustos, no solamente de panza verde, sino de argentinos para todos los gustos, representación y obviamente el gran gusto. Ya hemos visto varias disciplinas a estadio lleno con los argentinos que lo disfrutan y mucho, y esto de finalizar la prueba y más allá de, sin saber todavía el resultado, encontrar eso que siempre es suma un granito más de arena en lo psicológico, el terminar y encontrar ese aplauso rotundo que siempre da y juega un poquito, si se quiere, hacia el jurado, ese aplauso tremendo, más allá de cómo haya sido la presentación, buena o mala, pero encontrar ese aplauso pleno de un estadio con mucho público, pero vos terminás tu prueba y encontrás un aplauso completo de un lugar que te está acompañando, bueno, juega. Juega un poquito y aparte sentís ese goce personal de saber de que hay todo un público que no importa cómo, pero vos te sentís local y ocurre pocas veces. Entonces se disfruta y mucho y de otra manera, así que es un agrado y se notó mucho también en lo que es la inauguración. También muchos integrantes y participantes de otros países suramericanos, tomando en cuenta Argentina, un país limítrofe con muchos otros países, también se nota que tendrá presencia y acompañamiento de muchos deportistas de sus países, así que va a ser agradable y es interesante, así que es un encuentro que atrae y une mucho justamente a los países cercanos, pero que como siempre este tipo de actividades une mucho a Sudamérica, así que es atractivo el disfrute de las actividades y el disfrute de la unión de los deportistas y del público con otros países, ¿no?
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0: En la música, Ángel Vargas con la orquesta de Luis Estazo, Esta Soledad, 18:27 minutos en nuestro país. Vamos a establecer comunicación con una de las instituciones de aquí, de la ciudad de Gualeguaychú, con la gente de Atlético Sur de nuestra ciudad de Gualeguaychú. Estamos en línea con su presidente, Paulino Gómez. Paulino, buenas tardes, bienvenido.
1: Hola Juan, buenas tardes, ¿cómo le va?
0: Muy bien, muy bien. Aquí estamos con Agustín Juriol en esta tarde de Radio Nacional Gualeguaychú. Bueno, ayer nos encontrábamos en la Expo un rato, Paulino. ¿Qué es lo que se viene? Tu saludo, Agustín, que te escucho, Paulino.
2: Un abrazo.
0: Que creo que se tienen vistos. Creo que se tienen vistos bastante,
1: Sí, lo hemos visto, sí. Hola, Agustín.
2: ¿Qué tal, Paulino? Un abrazo grande acá. Va el saludo defensor de Atlético, sí. Bancamos los colores. Salvo por algunos dirigentes que ahora tienen. No bancamos esa gente que ha sumado, pero bueno, lo perdonamos por los Méndez y demás, pero bueno.
1: Bueno.
2: Pero creo que le están haciendo bien al club, ¿no?
1: Nosotros.
2: Sí, digo por Juan Méndez y compañía, esa juventud que se ha sumado ahí.
1: Vos sabés que Juan, Tommy, bueno, uno de mis hijos, y un montón de gente joven que nos están empujando ahí, están trabajando enormemente, la verdad que nos han hecho bien a nosotros y al club. Espectacular.
2: Sí, va todo con cariño y es amero chiste y creo que sí. Justamente trabajando por lo que viene y ya habiendo dado un gran paso después de tantos años, Atlético Sur también dentro de lo que es lo deportivo, volviendo al fútbol departamental, sí, que ha sido toda una apuesta, ¿no?
1: La verdad que esto es un sueño que hicimos realidad. Hace muchos años venimos trabajando para esto y bueno, lo pudimos cumplir después de tanto sacrificio, con mucha gente que trabajó antes que nosotros, como Nieto Procura, toda esa gente, y bueno, nosotros ahora incorporamos a esta gente nueva, como dicen ustedes, Juan Méndez, toda esa gente, y lo pudimos lograr. Así que ahí estamos trabajando duro con el fútbol.
2: Tal cual, ¿no? La casa de Procura, la casa de un gran piloto de motos como Hebar. Qué gente, historia viva del barrio de Gualeguaychú. Cual, la verdad que se han hecho mucho y se esforzaron siempre porque el club, al menos el club, tenga siempre las puertas abiertas, así que da placer siempre, animarse a decir quiero ser dirigente de Atlético Sur, ¿no?
1: Y sí, el club es social y deportivo, así que la puerta está abierta para todo el mundo. Quien quiera acercarse para practicar algún deporte, que aparte tenemos ñucón, vóley, tenemos una murga, fútbol, o para colaborar, están abiertas las puertas para todo el mundo. Así estamos trabajando.
0: Paulino, sí, Juan. ¿Qué es lo que se viene ahora?
1: Bueno, Juan, mirá, este año, el 11 de octubre, tenemos la novena edición de la fiesta de la música popular y con cuero de búfalo. Así que estamos full trabajando en eso, para que este año esté un poco mejor, más actualizado. Así que estamos ahí de full y esperamos a todos.
0: ¡Qué maravilla! ¿Cómo se llama entonces la fiesta? Es novena edición ya.
1: Novena edición de la música popular y asado con cuero de búfalo.
0: ¿Qué tal? Paulino, vamos a recordar cómo es que se da esto de apostar por esta variante de hablar, por ejemplo, de lo que es disfrutar de la carne de búfalo, por ejemplo, junto con, por supuesto, todo lo nuestro.
1: Bueno, nosotros arrancamos haciendo un asado con cuero de búfalo en el club, un almuerzo, y la gente le gustó tanto que nos pidió, volvió a pedir. Y era tanta la gente que nos pidió que decidimos hacerlo en la cancha, en nuestro predio. Y ya incorporamos ya las carreras de rienda, más música, bueno, empanada, chorizo, búfalo, torta frita, todo eso, el sistema campero. Ahora, por supuesto, muchos stands. Así que esto nos llevó a hacer este festival, la gente misma que nos sigue a nosotros, que nos apoya y que le gustó, por ejemplo, la carne de búfalo.
0: Claro. Paulino, la fiesta es entonces el 11 de octubre y ¿a partir de qué hora comienza todo?
1: Bueno, el 11 de octubre arrancamos desde la sede nuestra, que está en Tropas y Marcelo Tegaliar, con un desfile de agrupaciones gauchescas hasta nuestro predio, que está en Boulevard Martínez, casi aquí sur. Entonces hacemos ese desfile con agrupaciones que están a cargo con Aria y Edelma, de ese tema. Y bueno, hacemos el acto protocolar cuando lleguemos ahí. Luego arrancamos con carrera de riendas, sortijas. Mientras tanto tenemos el asado ahí en marcha, las empanadas, chorizos también de búfalo. Por supuesto que va a haber cantina, dulces para el mate y todo eso. Más una variedad de stand que visten la fiesta, que va a haber mucho stand va a haber. Y bueno, el predio nuestro, que es grande, cómodo, así que se pueden ir a instalarse ahí todo el día y disfrutar de esta fiesta nuestra.
0: Uh-huh. Paulino, ¿las entradas para la fiesta?
1: Bueno, la entrada es libre y gratuita, no se cobra entrada, puede ingresar cualquiera. Lo único que pedimos que nos lleven la heladerita y todo eso,
0: claro,
1: para que nos compren nosotros, porque nosotros tenemos mucho gasto y con eso ese gasto lo bancamos con la venta de lo nuestro.
0: Claro.
1: El asado, empanada, torta, de cantina, ¿me entiendes? Entonces le pedimos que vaya y colabore y nos compre nosotros. Igual los precios, claro, nuestros son accesibles, son populares.
0: Buenísimo.
1: No son de altos precios.
0: Uh-huh. Sí, después a medida que se vaya definiendo podemos pasar así los precios para tener una noción después.
1: Sí, sí.
0: Lógicamente que, bueno, arrancamos de esa manera con el desfile y después, mientras tanto, lo de las destrezas y, lo de la música, ¿quiénes los van a acompañar?
1: Bueno, hay un grupo de chamamé. Ay, no me acuerdo bien el nombre ahora.
0: Uh-huh, no te das problema.
1: Y grupo Mitaí.
0: Perfecto. Sí, chamamé, sí, sí. Y cumbia, esa...
1: Chamamé y cumbia, sí.
0: Es la fórmula que va, por supuesto. Claro que
1: para
0: sí.
1: Para disfrutar y con zapucá y baile, todo
0: sí,
1: eso.
0: Sí, tal cual. Mirá, sí, sí. Acabamos de vivir justamente en la Expo Rural, justamente... es la fórmula que justamente se lleva adelante con mucho éxito, estando las condiciones, bueno, lógicamente digo las condiciones climáticas, ¿no? De hacer un evento al aire libre, bueno, y realmente una cartelera muy interesante, pero de fondo estamos hablando justamente que es lo que se quiere, decir, cortar la rutina, vamos a decirlo de esta manera, y bailar un rato, ¿no? Que bueno, a veces pasa mucho tiempo y uno ni llevas la cuenta de hace cuánto que no bailás, ¿no? Entonces, por ejemplo, digo, para disfrutarlo.
1: Sí. Bueno, nuestro objetivo es principalmente preservar nuestras costumbres argentinas de comer eventos con caballos, con cuero y empanadas, tortas fritas, que lo básico de nuestras fiestas argentinas.
0: Uh-huh.
1: Después, bueno, le brindamos un buen servicio. La gente que trabajamos también estamos para que la gente la pase bien. Y a nosotros nos responde también la gente. La verdad es que hacemos un sacrificio enorme. Nuestra institución es humilde, no es que tenga mucho poder económico, pero hacemos el esfuerzo entre todos y podemos llevar a cabo y poner en esta fiesta ahí en pleno para Gualeguaychú y alrededores. Así que lo esperamos a todos.
0: Claro que sí. Recordemos, entonces, el próximo 11 de octubre...
1: Domingo 11 de octubre.
0: Muy bien.
2: Paulino, la Dime. Posibilidad de poder tener tu lugarcito para poder mostrar su negocio también, ¿no? En la fiesta, ¿no? Es otra posibilidad. ¿Eso hay disponibilidad todavía o no?
1: Sí.
2: Para poner un stand... Ahora.
1: Sí, hemos invitado a todo el mundo, ¿no? Pero uh-huh. Le voy a pasar a Juana, si ustedes lo publican, si quieren, para la gente de Gualeguaychú que quiera ubicarse ahí en nuestro predio, que es amplio, cómodo, y hay un lugar específico para todos ellos, para que trabajen cómodo.
0: Buenísimo.
2: Bien.
0: Qué buena idea, digamos, esta también, ¿no? De poder...
1: Sí, sí, sí.
0: Porque es esto, ¿no? De salir al encuentro de los demás, es...
1: De aparte,
0: eso.
1: Lo único que pedimos, no, que están de comida y bebida, no, porque vendemos nosotros, ¿viste? Con eso pagamos lo que invertimos.
0: Claro.
1: Pero después el resto puede ir cualquiera ahí a ubicarse con el stand, por supuesto organizado, ¿no? Pero sí, lo queremos, por supuesto, para nosotros es una alegría que vaya la gente acá de Gualeguaychú vienen de otros lugares también, por supuesto, de Buenos Aires, de Santa Fe, de Paraná, de Uruguay, de Guareguay, también llegan con la gente con sus cosas para exponerla y venderla en nuestra fiesta. Uh-huh. A nosotros nos hace bien porque todo eso nos viste la fiesta, nosotros lo pone más lindo y la gente va.
2: Tal cual, sí, en otros años ha dado buenos resultados eso de tener ese lugar con emprendedores, con comercios propios de Gualeguaychú mostrando sus cosas en una fiesta donde justamente viene público de distintos lugares, aparte de la gente de Gualeguaychú, hace bien y aprovechan el día.
1: Bueno, estos dos últimos años, por ejemplo, han venido gente de Uruguay, Santa Fe, el mundo de Buenos Aires viene bastante, y toda la gente de acá en la zona, por supuesto, Gualeguay, Uruguay, de islas. Entonces la gente que pone los stands siempre ha ido conforme porque le ha ido bien, ¿viste? Porque, bueno, tiene buena mercadería, buen lugar y buenos precios. Entonces la gente que va ahí a disfrutar del día también se lleva algún recuerdo, alguna artesanía.
2: Bien. ¿Y dónde...? ¿A dónde se contacta si yo quiero poner un stand o alguien está escuchando y por ahí le interesa saber y tomar contacto con ustedes?
1: Por si querés te doy mi número, igual yo después te paso un flyer que tengo para que ustedes lo comuniquen ahí, ¿puede ser?
2: Sí.
0: Claro que
1: bueno,
0: sí.
1: Bueno, te doy mi número. Ajá.
2: Cante nomás.
1: Juan.
0: Sí, sí.
1: 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Ese es mi número, se contactan conmigo y arreglamos.
0: Pero perfecto, muy bien.
2: Muy bien.
0: Entonces, 11 de octubre, novena edición de esta fiesta de la música y del asado con cuero de búfalo que se va a vivir. Entonces, arrancamos entonces con desfile de agrupaciones tradicionalistas allí en Tropas y Marcelo T. de Alvear y nos vamos entonces al predio de Boulevard Martínez, casi acceso sur.
1: Exactamente, ahí arrancamos con el evento con los caballos y bueno, después para disfrutar, como hablamos recién, los stands, la comida, la bebida, todo eso. Y aparte para pasar un hermoso día ahí en nuestro predio que es amplio, es cómodo.
0: Muy bien, claro que sí. Paulino, bueno, un gran gusto de poder conversar con vos. Bueno, ya sabés, aquí estamos al servicio, aquí de manera muy particular en Radio Nacional Gualeguaychú. Bueno, con todo lo nuestro, ¿no? Es decir, todo lo que tiene que ver con los eventos que tienen que ver con nuestras costumbres, con la identidad argentina, que es la identidad justamente de todos los que vivimos en esta parte del mundo. Por lo general, tenemos muchos puntos en común con la gente del Uruguay, de Brasil, del Paraguay. Tenemos muchas cosas muy parecidas y las disfrutamos muchísimo. Así que mucho éxito y estamos en contacto, ¿eh?
1: Vale, Juan, este es nuestro objetivo, así que muchísimas gracias por su apoyo, por este espacio. Y bueno, el mensaje para la gente que vaya y disfrute, nos apoye. Más gente va, o sea, la gente nos apoya, nosotros estamos con más ganas de seguir con estos eventos, que son bien argentinos.
0: Claro que sí.
1: Gracias, Juan. Agustín, abrazo.
2: Abrazo grande, gracias por el tiempo.
1: Gracias a ustedes.
0: Muchas gracias. Paulino Gómez, que es presidente de Atlético Sur de la ciudad de Gualeguaychú, que organiza entonces esta fiesta de la música, música argentina y del asado con cuero de búfalo.
2: Toma.
0: ¿Qué tal? Como para disfrutar aquí en nuestro ámbito. Muchas gracias también a nuestra amiga Teresa, que se comunica desde La Roque. Las buenas tardes, qué buena música y con esta hermosa tarde de sol. Gracias por estar, que pasen lindo. Gracias, Teresa, por tu presencia también. Gracias por estar también vos y tomarte ese instante de hacernos llegar la referencia de que estás sintonizando. 18:41 minutos en nuestro país.

0: Ahí llegamos casi al final del programa del día de hoy. Bueno, los hermanos Cuestas, Entrarriano y de a Caballo, estábamos en lo que es esta propuesta de la tarde que estábamos llevando adelante, y por supuesto que es un gran gusto. Hasta aquí llegamos, el saludo con el trabajo cotidiano de Edgardo Susco en consola de sonidos, musicalización, puesta al aire, planta de transmisión, Agustín Juriol en todo lo que es información deportiva, diría yo, para empezar. Y después vemos. Le tengo fe a Agustín, ¿eh?
1: Yo también le tengo fe a usted. Mucho más.
0: O sea,
1: mucho más.
0: Empezamos, viste, información deportiva para empezar, diría yo, ¿no? Y después, bueno, si abrimos la puerta a otros lares,
1: lo hacemos. Abro la puerta porque se van a escapar los búfalos. No, déjelos ahí.
0: Exactamente, que los necesitamos todos juntos o por lo menos bastante alineados para el 11 de octubre.
1: Andá a casarlos después.
0: Qué bárbaro. Ahí ya me haces pensar en el oficio. Lo que debe ser el arriero de el laburo con los búfalos, ¿no es cierto? Bueno, así que vamos a ver si encontramos a alguien como para conversar acerca de esto, que de un tiempo a esta parte vemos este punto de referencia clarito en esta barriada nuestra de aquí del sur de Gualeguaychú y también en Médanos, en el departamento de Islas.
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3: 18:45 en la República Argentina.
4: En Buenos Aires el cielo está algo nublado, 14 grados 4 décimos la temperatura.
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5: No digo que esto no sea un proceso doloroso. Es un proceso doloroso donde uno tiene que hacer un equilibrio entre el dolor del proceso y la realidad de una economía que, si se mantenía como estaba, cada día producía un país más pobre.
6: Las empresas que son las importantes, las que justamente llevan adelante todo lo que hace servicios en todo el mundo, básicamente se ha manifestado con la voluntad de seguir trabajando en Vaca Muerta y de respetar esto.
7: La semana pasada se abrieron las inscripciones para este gran servicio que va a ser el voluntariado durante la visita del Papa León XIV a nuestro país, que, dicho sea de paso, hoy está cumpliendo años el Papa León.
8: Claramente no está en condiciones, que fue nuestra primera postura que mantuvimos hasta el momento, no está en condiciones hoy, no está en condiciones hace 15 años de entender qué pasa en este debate.
9: Buscábamos el oro, sabíamos que no era fácil, pero muy orgullosas de haberlo logrado. Sabíamos que teníamos que hacer el trabajo que veníamos haciendo, así que estamos muy felices porque lo logramos.
3: El presidente se reunió con su gabinete y legisladores de La Libertad Avanza.
4: Desde Casa Rosada compartimos el informe de Liliana Arias.
10: Durante la reunión de gabinete que encabezó el presidente Javier Milei, el canciller Pablo Kirchner actualizó la información en relación a las denuncias penales y las notificaciones realizadas a las distintas empresas que operan en las islas del Atlántico Sur. También el pleno de gabinete se enteró de algunos pormenores del proyecto de ley de soberanía nacional. Se trata de la iniciativa anunciada por Milei hace 10 días y que, según altas fuentes oficiales, se enviará a la Cámara de Diputados esta misma semana. A todo esto, el gobierno la mantiene bajo estricta confidencialidad y está trabajando la Secretaría Legal y Técnica, la Cancillería y el Ministerio de Defensa. Por otra parte, el presidente hizo hincapié en el eje económico. Le pidió a sus ministros que no se dejen psicopatear por el status quo y reafirmó que al populismo no se le gana con populismo. Luego, el jefe de Estado mantuvo un nuevo encuentro con diputados y senadores nacionales libertarios.
3: Denunciaron a empresas pesqueras que operan en el mar argentino con autorizaciones británicas.
4: La denuncia quedó radicada en el Fuero Penal Económico tras la causa iniciada por el gobierno por las actividades hidrocarburíferas.
3: Los denunciantes sostienen que la explotación pesquera afecta la soberanía argentina y los recursos de la plataforma continental y la zona económica exclusiva.
4: Se trata de 7 empresas que operan en aguas argentinas con permiso otorgado por Londres, mediante autoridades ilegales de las Islas Malvinas.
3: Mañana ingresa al Congreso el proyecto de presupuesto 2027.
4: El informe de Alejandra Gallo.
11: A partir de mañana, 15 de septiembre, está ingresado el presupuesto 2027 en la Cámara de Diputados. Allí se establecerán los principales lineamientos económicos para el año que vendrá. Y todos esos detalles fueron analizados por el presidente y los legisladores del oficialismo. Pero además, en el Senado, Patricia Bullrich ya confirmó que el jueves está en condiciones de discutirse en el recinto la reforma de la Carta Orgánica del Banco Central, que como ya tuvo aprobación en la Cámara de Diputados y ya tuvo aprobación de dictamen en el Senado sin ninguna modificación, está a un paso de convertirse en ley.
3: Continúan los preparativos para la visita al país de León XIV.
4: La Conferencia Episcopal busca voluntarios para colaborar en la organización de la estadía de 3 días del Papa.
3: Federico De Stefanis, coordinador del equipo de organización, detalló las tareas que deberán cumplir los voluntarios.
7: Podemos hablar desde acompañar en todo lo que es las celebraciones litúrgicas como la Eucaristía, donde hay múltiples tareas en el acompañamiento a la celebración particularmente, atención a otros voluntarios, equipos sanitarios, logística para los eventos, acompañar en todo lo que es la comunicación en algunos centros de prensa. Realmente las posibilidades son muy variadas, por eso para nosotros es importante que la persona que se preinscribe como voluntario que pueda poner en dónde le gustaría participar, así nos aseguramos que esta experiencia de servicio no solo sea justamente servir, sino que cuando el voluntario esté realizando su servicio, valga la redundancia, pueda realizar algo que disfruta y algo que le guste.
4: La preinscripción se realiza en el sitio episcopado.org y los interesados deben tener entre 18 y 65 años y ser argentinos o tener la residencia acreditada en el DNI.
3: Condenaron a José López y los hermanos Schocklender en la causa Sueños Compartidos.
4: En tanto, el Tribunal Oral Criminal número 5 absolvió al exministro de Planificación del kirchnerismo, Julio Devido.
3: En la causa que investigó casos de corrupción en la construcción de viviendas populares, fueron condenados con penas menores a 3 años los exfuncionarios José López y Abel Fatala y los hermanos Sergio y Pablo Schocklender.
4: Así anunciaba el tribunal las condenas para los acusados.
12: Condenar por mayoría a José Francisco López a la pena de 2 años y 9 meses de prisión de ejecución condicional, inhabilitación especial perpetua y costas del proceso por considerarlo coautor penalmente responsable del delito de administración fraudulenta en perjuicio de la administración pública. Condenar por mayoría a Abel Claudio Fatala a la pena de 2 años y 9 meses de prisión de ejecución condicional, inhabilitación especial y perpetua y costas del proceso por considerarlo coautor penalmente responsable del delito de administración fraudulenta en perjuicio de la administración pública.
3: Se realizará en Entre Ríos el Campeonato Mundial de Canotaje. Amplía la información Cristian Varela.
13: El secretario de Turismo, Ambiente y Deportes, Daniel Scioli, encabezó el lanzamiento del Campeonato Mundial de Canotaje que se va a realizar en Gualeguaychú entre el 22 y el 25 de octubre con más de 700 deportistas de más de 40 países. Allí se refirió al impacto del turismo deportivo.
14: Muy buena, la mejor capacidad de tener acolmada el impacto positivo del turismo deportivo de gran auge hoy en el mundo. El 10% del movimiento de turismo mundial lo generan los eventos deportivos.
13: En ese contexto, Scioli destacó el aumento de turistas que eligen a la Argentina.
14: Recién me llevaron la cifra, la última, batimos los récords del siglo de llegada de turistas receptivos. Eso porque la Argentina ofrece óptimas condiciones de estabilidad, de seguridad ciudadana, de una política de cielo abierto del presidente Milei que nos da una conectividad dentro de Argentina y con el mundo extraordinaria.
2: Deportes.
4: Le damos la bienvenida a Eladio Arregui. Buenas tardes, ¿cómo va?
15: Hola, buenas tardes, Darío, Abel, a toda la gente. Muy buenas tardes. Bueno, lo más importante, Voivoda sigue siendo el técnico de Racing después de la reunión que tuvo con Milito y Saja, por lo menos hasta el viernes. Va a dirigir su próximo partido, viene muy mal la academia. Se cierra la fecha 9, dentro de un ratito comienzan a jugar Banfield, Barracas, Riestra, Lanús, cierran en Córdoba, Instituto Estudiantes de Río Cuarto. Se cayó el pase de Marcos Galarza a Boca, proveniente de Talleres de Córdoba, por lo menos es la información que está circulando. Mañana juega Boca en San Pablo, 21:30, vuelve Milton Delgado a formar parte del equipo titular. Platense estará jugando con Fluminense a las 7 de la tarde. Por allí, lo más importante en lo que tiene que ver de deporte, vamos a ampliar todo a partir de las 7 de la tarde en Pasión Nacional, pero se están desarrollando, después de una gran ceremonia inaugural el sábado en Rosario, junto al Monumento a la Bandera, los 13 Juegos Suramericanos aquí en la provincia de Santa Fe, en Rosario, en la ciudad de Santa Fe y también en Rafaela. Vamos a ir ya con Facundo Paredes desde Radio Nacional Rosario, que nos brinda su informe.
16: Juego Suramericano Santa Fe 2026, día 2 en Rosario. El equipo argentino de gimnasia artística femenino le dio una nueva medalla de oro a la delegación argentina, en este caso en Rosario, en la modalidad de rotación. Vamos a escuchar a Fila Dallinger, integrante del equipo.
17: Muy feliz, mucha alegría. Antes estaba nerviosa, pero siempre con muchas ganas. Y me encantó la actitud de la gente, fue muy lindo competir en casa. Me parece que entre todos nos apoyamos mucho y sabemos que siempre podemos seguir adelante. Buscábamos el oro, sabíamos que no era fácil, pero muy orgullosas de haberlo logrado. Sabíamos que teníamos que hacer el trabajo que veníamos haciendo, así que estamos muy felices porque lo logramos.
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18: Juicio por la desaparición de Loan Peña en Corrientes.
19: En el proceso ya declararon los principales acusados, entre ellos la tía del menor, Laudelina Peña.
18: En este marco, el excomisario Walter Maciel afirmó que el niño había sido atropellado y enterrado.
19: Por Radio Nacional, la fiscal del caso, Tamara Porcel, afirmó que a Loan se lo llevaron.
20: Nosotros estamos en el juicio no por un accidente, no por la trata, sino por la sustracción. Esto es, Loan desapareció ese 13 de junio del año 2024. Tenemos la pericia odorológica que nos indica que Loan fue llevado desde el auto de Pérez y Caizaba. Y eso es por lo que nosotros venimos a juicio y, bueno, por todas estas personas que estaban en el lugar que sabía qué fue lo que pasó con Loan.
18: La madre de Federico Martín Aramburú declaró en el juicio y habló de crimen de odio.
19: Cecilia Aramburú, madre del ex rugbyer argentino asesinado en París en marzo de 2022, cuestionó el accionar de quienes atacaron a su hijo.
18: Durante su testimonio sostuvo que se trató de un crimen de odio y apuntó contra los antecedentes y las ideas de ultraderecha atribuidas a los acusados Loic Lepriol y Romain Bouvier.
19: La investigación y el proceso judicial buscan determinar las circunstancias del ataque y las responsabilidades penales por el asesinato.
18: Jujuy se prepara para la tradicional fiesta del estudiante.
19: El informe de Alejandra Bejarano desde la emisora de Radio Nacional en la capital de la provincia.
21: Con la tradicional pintada estudiantil, Jujuy comenzó a palpitar la gran edición de la Fiesta Nacional de los Estudiantes. Escuchamos a Leandro Morales, presidente del ente autárquico permanente.
22: Una linda actividad, hacer un arte, un proyecto, un mensaje. La idea es hacer una intervención en lugares emblemáticos que fueron parte de estos 75 años. Plaza Verano, voy a venir. Uno de los programas que tiene el ente es luchar contra el bullying, grooming, bulimia, anorexia, relaciones tormentosas.
18: Escocia, Gales e Irlanda del Norte afirmaron su derecho a la autodeterminación.
19: Tras una reunión, sus líderes firmaron una declaración conjunta en la que aseguraron que su futuro está en la Unión Europea.
18: Los tres partidos de los mandatarios que firmaron el texto quieren separarse del Reino Unido, pero tienen posiciones diferentes sobre cómo y cuándo podría producirse el hecho.
19: Se reanudó el juicio contra Pity Álvarez.
18: El proceso continúa luego de que Casación rechazara el pedido de la defensa para apartar a los tres jueces del tribunal.
19: En esta jornada declaró Jacqueline Guzardi, hija de la víctima, y aseguró que su padre no tenía ningún vínculo con el músico.
18: El abogado de Álvarez, Sebastián Queijeiro, aseguró que la declaración de la joven no aportó nada relevante.
23: No dijo nada relevante, importante que pueda conducir a otro camino, pero bueno, es un factor más emocional, más, ya vémoslo, que por ahí busca conmover a los jueces a la hora de su veredicto. Sí.
19: Además, Queijeiro insistió en que Pity Álvarez no está en condiciones de afrontar un juicio.
18: Fernando Burlando, abogado de la familia de Cristian Díaz, celebró que se haya reanudado el juicio.
24: A veces que planteen todo y la propia justicia sea la que diga en esta instancia, bueno, hay que continuar el juicio, también es una garantía de que el día de mañana, cuando planteen algo similar, ya la decisión va a estar tomada de parte de la misma justicia, ¿no?
19: Fuerzas de Argentina y Estados Unidos realizan ejercicios militares conjuntos en Tierra del Fuego.
18: El informe de María Eugenia Duré desde Radio Nacional Río Grande.
0: Marines de Estados Unidos realizan actividades de entrenamiento conjunto con efectivos de la Armada Argentina en la capital de Tierra del Fuego. Los efectivos rotan por la provincia y participan de ejercicios de reconocimiento del terreno, marchas y supervivencia en zonas de montaña. Las actividades se desarrollan junto al Batallón de Infantería Marina número 4 y contemplan, además del uso de equipamiento de comunicaciones y tecnología aplicada al entrenamiento militar.
3: Fuerte suba de las exportaciones de carne caprina.
4: En el periodo enero-julio de 2026, las ventas al exterior del sector crecieron un 380% interanual en divisas, 186% en volumen y 68% en valores por tonelada.
3: Actualizamos la información del tránsito con Ernesto Arriaga.
1: Recordemos que Lugones, cuando ingresa desde General Paz, mano a Palermo, hay dos carriles tomados durante todo el día por reparaciones y trabajos de gas. Disminuir la velocidad cuando viene por General Paz e ingresa Lugones a 40 kilómetros por hora. Por otra parte, de Bariloche hacia la zona de Yao Yao, totalmente habilitada, máxima 40, como indica la cartelería. Toda la zona de Alto Río Senga, General, y toda la zona de Esquel, con tránsito normal hacia la zona de Río Turbio. Por favor, máxima 40 en alta montaña.
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39 emisoras que tiene Radio Nacional en todo el país. Así que bueno, el saludo grande a toda la gente que se va a comunicar al 11-38-70-74-85. Tengo muchos títulos a esta altura de la tarde. En lo que tiene que ver con el fútbol, lógicamente, creo que pasa por el cierre del libro de pases. Todavía está abierto para varios clubes el libro de pases, porque venden jugadores, porque se lesionan jugadores y porque pueden contratar. Ejemplo, Boca tiene tiempo hasta las 20, si es que no le dan una prórroga, para poder incorporar un futbolista. Estaba haciendo gestiones por el jugador de Talleres de Córdoba, por Galarza, el ex Argentino Juniors, y aparentemente el pase no se concretaría según las últimas informaciones, pero bueno, el pase de Matías Galarza, ya lo vamos a estar charlando, está el Negro Romero en Córdoba también. A esto hay que sumarle que hubo una reunión entre el técnico de Racing, Boivoda, con Milito y con Sebastián Saja, con el presidente y otros integrantes de la cúpula de Racing. Sigue Boivoda hasta el viernes, va a dirigir el próximo partido que Racing va a estar jugando con Sarmiento de Junín. A esto se le suma, lógicamente, que se está cerrando la fecha 9 del campeonato, porque ya están jugando en el Bajo Flores Riestra y Lanús. Acaba de comenzar el partido, 7 minutos, están empatando 0-0. Y además están jugando en el sur del Gran Buenos Aires, Banfield y Barraca Central también están empatando 0-0. Más tarde va a jugar en Córdoba La Gloria, Instituto ante Estudiantes de Río Cuarto, dos equipos, uno de la capital y otro de la provincia, otro de del Imperio del Sur, como se lo conoce a los celestes de Río Cuarto. Así que bueno, por allí pasa. Después tenemos para charlar un rato largo con respecto a las polémicas de este fin de semana. Otra vez los árbitros en el centro de la polémica. Y bueno, y como viene la mano, yo les quiero preguntar a los oyentes de Radio Nacional, porque estamos entrando en la parte final del campeonato y me parece a mí que de aquí en más puede pasar cualquier cosa. Yo creo que está lo que me parece que es lo más culminante del campeonato, y ya lo saludo a Nero Romero, más allá de la clasificación para el torneo, los playoffs, como se le llaman, o el reducido, o lo que usted quiera mencionar, el a todo o nada, me parece que lo más importante en estas fechas que quedan es la tabla anual, porque allí sale un campeón. Y ahí está el tema, ¿no? Porque están muy apretados desde, sin ir más lejos, desde Estudiantes de La Plata, que tiene 41 puntos, hasta Independiente de Mendoza, que es el líder, 48, hay 2, 4, 6, 8 equipos. 8 equipos separados por 7 puntos entre Independiente de Mendoza y Estudiantes de La Plata. Después viene Belgrano, que tiene 39. No lo menciono a Belgrano porque Belgrano sí también puede ser campeón, lógicamente, porque acá da un título esta tabla. Pero más allá de eso, da lugares para la Copa Libertadores. Y Belgrano ya fue campeón y ya tiene el pasaje a la Copa Libertadores. Por eso lo dejo, y porque está a 2 puntos de Estudiantes de La Plata. Por eso lo dejo un poco más atrás. Pero no se descarta, al igual que Independiente de Avellaneda, que tiene 38. Están todos muy juntos, hasta del puesto 1 al puesto 10. La pregunta que le hago a los oyentes, que siempre son generosos y se comunican, escriben aquí, participan al 11-38-70-74-85, es: ¿quién va a salir campeón del año en esta tabla anual? ¿Quién la va a ganar? Independiente de Mendoza, 48, Argentinos, 47, Vélez, 45, Boca, 44, Rosario Central, 43, River Gimnasia La Plata, 42, Estudiantes, 41, lo dicho, Belgrano, 39 e Independiente, 38. Los 10 primeros lugares de la tabla anual, que para mí son los que más posibilidades tienen de adjudicarse el campeonato del año, podríamos llamarlo así, el salir campeón, sumando las dos tablas
de que han participado

0: este año, que es una tabla anual, y usted dice, bueno, sí, es el mejor del año, pero recordamos que no juegan, más allá de eso, no juegan con todos los rivales, juegan con 15 equipos, o 16 equipos, porque juegan el Interzonal y juegan el Clásico, y después tienen los 14 partidos que tienen. Bueno, acá acaba de hacer un gol Lanús. Lanús le está ganando a Riestra por un tanto contra cero. Hola, José Luis Romero, ¿cómo estás? Bienvenido. ¿Quién va a ganar la tabla anual? ¿Quién va a ser el campeón del año? 11, 38, 70, 74, 85. Y les adelanto que en un ratito ya nos contactamos con Facundo Paredes para tener todas las novedades de los 13º Juegos Suramericanos que se están disputando en la ciudad de Santa Fe, en Rosario, la ciudad Santa Fe de Santa Fe y también Rafaela. Hola, Negro, bienvenido.
1: Hola, ¿qué tal, Heraldo? Fuerte abrazo para vos y los compañeros, la audiencia en todo el país. 14 grados la temperatura actual en Córdoba, 59% la humedad. Menos mal que me volvió la luz. En la cancha de Banfield.
0: ¿En la cancha de Banfield?
1: Se cortó la luz, recién vuelve.
0: ¿Ah, sí?
1: Está bueno, oscura en el Florencio Sola.
0: Yo estaba viendo el partido acá, estoy viendo Riestra Lanús y no, el monitor, tengo el monitor atrás que todavía no lo he puesto en funcionamiento para ver el otro partido, el que decís vos, Banfield Barracas. Bueno, yo sigo Riestra Lanús y vos seguís Banfield Barracas. ¿Se reanudó el partido ahí, Negro?
1: Sí. Vos sabés que duró un ratito el corte, ¿eh? Menos mal, viste que a veces hasta que se enfrían, viste.
0: No, pero eso era antes, cuando no había LED, ahora el LED.
1: Y bueno.
0: Ahora no.
1: Yo todavía me quedé con saltar los tapones, y había que buscar un cable. ¿Te acordás? En el oscuro con una linterna y buscar cablecitos.
0: No, ya ahora estamos con la IA. Ahora estamos con la IA. No sé cómo vamos a terminar, pero estamos. En cualquier momento la IA nos reemplaza a nosotros.
1: Sí.
0: Se va a agarrar un clavo cuando cobre el sueldo, eso sí. Va a querer, bueno, que volvamos nosotros a trabajar después.
1: Sí, bueno, y preguntarle a la IA qué dice, quién va a ganar la tabla anual.
0: Habría que preguntarle, vamos a preguntarle a la IA. Ahora le preguntamos, ya nomás ya. Le vamos a preguntar. Ahí estoy agarrando en este momento, le voy a preguntar a Panchito de la IA. Sabe todo. Bueno, sí. No sé, ¿qué opinión te merece a vos el campeonato? Está muy, muy, muy apretado, muy, muy lindo, porque me parece a mí que puede pasar cualquier cosa. Después quiero decir algo sobre los arbitrajes de este fin de semana. No sé qué opinión te merece a vos. Hubo jugadas penales que no se cobraron, jugadas que pareció que no eran penales, la falta de Arambarri que yo tengo una particularidad con respecto al tema de todo lo que son los arbitrajes, de cómo se manejan, ¿no? Porque por ahí te benefician en un partido donde al otro que enfrentás, tampoco tiene afinidad con la AFA. Entonces a lo mejor te benefician a vos que sos grande, y después cuando jugás con uno grande realmente que necesitás que sean imparcial, te perjudican. Y dice, no digas nada porque te beneficiamos allá. Pero yo no quiero que me beneficien. Yo quiero que cobren lo que tienen que cobrar. Arambarri debió haber sido expulsado. Para colmo, y sale Beligoy y dice que no, que una falacia, que hablen bien, que opinen bien, que le pegó a la pelota. Pero fue muy fuerte abajo, lo barrió, lo levantó. Tuvo buena suerte de que no lo golpeó, no lo lastimó, lo pudo haber lastimado tranquilamente. Bueno. Es muy curioso, pero no solamente acá, el gol que le dan al City contra el Manchester, también fue muy curioso, el gol de Haaland, que los futboleros vemos todo, para mí estaba recontra adelantado Enzo Fernández, que busca cabecear, y lo dieron, y es la Premier League, el mejor fútbol del mundo. En todos lados, viste, se cuecen habas, ¿no?
1: No, indudablemente. A ver, digo, con respecto a la tabla anual, viste, es cierto, es un título oficial, pero viste que muy de nuestra cultura, para nosotros ganar un campeonato con arbitraje en contra, que no te expuse un jugador, que es decir, para nosotros ganar un título, un campeonato, es jugar una final. Jugar una final, como se debe ser, ganarlo en la cancha. Y viste, con todo esto, que entre gallos y medianoche, declarar un campeón, título oficial, copa, che, Di María, vení, Belloso, venite, que mañana les entrego la copa. Y viste, y viste como que el hincha dice, no me gusta ganar un campeonato así. Pero bueno, yo creo que con el paso del tiempo esto se va a ir aceptando. ¿Qué va a quedar en la anécdota? ¿Cómo surgió esto del campeón con la tabla anual? Pero si me apurás, te digo, con la foto de hoy, por ahí mañana la cambio, porque yo soy así, cambio de opinión a cada rato. Pero me parece que por ahí, viste, que River está sumando de a tres, che,
0: Sí,
1: que
0: claro.
1: Guarda,
0: Sí, sí.
1: Que viene desde atrás y por ahí, porque se lo va a ver Boca... A lo mejor está en la Sudamericana. Y después, bueno, si Boca sigue, le va a seguir dando bolita a la Sudamericana. Y va a poner equipos alternativos, los otros días le fue bien, pero por ahí, viste, no son los mismos que los titulares. Y a lo mejor, viste, si queda fuera de la Sudamericana, se engancha y bueno, va a apuntar a ser campeón de la tabla anual, si por ahí no le alcancen los playoffs. Digo... Y después los otros, viste, Vélez arranca con todo, después se va quedando, Argentino Junior no termina de concretar, juega bien, gana, pero en las instancias decisivas se queda.
0: Y para cómo se le fue Lescano, ¿no? Un jugador muy importante, ¿no?
1: Sí. Yo digo que de los que vienen de atrás, bueno, Estudiantes también, está metido en la Libertadores.
0: Pero eso puede terminar, bueno, Estudiantes, Platense y Boca, los tres equipos que están en competencias internacionales, los tres están también en Copa Argentina. E inclusive Estudiantes y Platense se enfrentan en la próxima ronda de la Copa Argentina.
1: Sí, me parece que el que tiene, digamos, arriba le vendría bárbaro ganar un título. Digo, ganar el campeonato. Yo creo que es el hincha de River. Obviamente, todo el mundo quiere ganar todo, uno quiere ganar todo. Pero si le das a elegir a River, che, ¿qué querés ser campeón? ¿De la tabla anual o ser campeón de este torneo en el reducido? Si tenés que jugar de visitante, ganar, final, cancha de neutral y salés campeón. Y te va a decir, jugando, donde sea, en el Kempes, en Rosario, en Santiago del Estero, en cancha de neutral, donde sea, y salir campeón. Digo, me parece que todavía está dentro de nuestra cultura eso de jugar una final, jugarle la cancha. Y obviamente, si es un título más oficial, la tabla anual, bienvenido sea.
0: Bueno, mirá lo que dice el chat GPT. Panchito.
1: Sí.
0: Dice, mi pronóstico hoy, candidato principal, Boca. Segundo, River, muy cerca, para mí es el que más puede descontar. Después Vélez, Argentinos. ¿Por qué Boca? Porque en una tabla anual tan apretada, la regularidad termina pesando muchísimo y Boca llega con una pequeña ventaja. Además, River acaba de ganar al Atlético Tucumán y encadenó tres victorias con Poncio, así que no lo descarto ni mucho menos. Si River gana un par de partidos seguidos, para mí pasa a ser el gran favorito, ahí puede cambiar todo. Dice, en este caso, la inteligencia artificial que está tan de moda en este momento y tan cuestionada. Vos dijiste, mira, acá Atahir Suárez dice Boca, por ejemplo. Saludos, que tengas un hermoso programa. Tito Monteros, desde Famaillá, Tucumán. Los árbitros son un peligro, dice aquí, pero no me contesta lo que pregunté sobre quién puede ganar la tabla anual. Hola, Nacional, gracias por estar. Boca se queda con la tabla anual y campeonato. El único grande, Ricardo de Trenquelauquen. Bien. Perfecto, Ricardo. Gracias por comunicarte. 11-38-70-74-85. El tema de la tabla anual, que para mí coincido plenamente con respecto a Boca, que está en la Copa Sudamericana. Pero atención, porque esta semana puede ser crucial. Si esta semana Boca pasa mañana en Brasil, va a continuar en la Copa Sudamericana y va a tener que jugar la semifinal ante Vasco da Gama o no me acuerdo con quién estaba jugando Vasco da Gama, no se me fue. Ya ahora lo busco. Se me hizo una laguna. Acá está, Independiente de Santa Fe. El partido de ida terminó 0-0. Mañana juegan a las 7 de la tarde. De ahí saldrá el rival de Boca, San Pablo. Y después, bueno, Platense y Estudiantes. Estudiantes es un equipo que está un poco más lejos, pero no está tan lejos. Se tiene un punto menos que River. El tema es que si sigue en la Copa Argentina o si sigue en la Copa Libertadores. Ahí la cosa cambia. Por eso digo que esta semana es muy importante para ver cómo viene la mano. Y lógicamente que si River continúa ganando, en este caso consiguiendo triunfos y no empata, y sí, ya ganó 3 partidos y mirá dónde se ubicó. Ya está a 6 puntos de Independiente de Mendoza. Y faltan muchos todavía.
1: Sí. No, por eso te digo, con la foto de hoy, por cómo viene River, que viene desde atrás, obviamente, después el hincha, nosotros, los analistas, analizamos, che, juega bien el River este de Poncio, es mucho más que el del Chacho Caudet, bueno, pero al menos gana, ¿viste? Y por ahí todavía hay juego colectivo, a lo mejor el fútbol que le gusta al hincha de River todavía no aparece, pero son ráfagas, flashes, y aparecen las individualidades, ¿viste? Y bueno, y con eso le alcanza a River para ir ganando. Y además, ¿viste? Como que River, como no tiene otros torneos, le queda este nomás, entonces tiene mucha disponibilidad.
0: Sí.
1: Los otros vienen, ¿viste? Hoy lo pongo a este, hoy pongo a este, tengo Copa Argentina, y bueno, ¿viste? ¿Qué es eso?
0: Sí, eso es muy importante, que en este caso River, que no puede, que ha quedado afuera de todo, ¿no? Y solamente le queda el campeonato y apunta a eso. Bueno, ha conseguido 3 victorias. Yo creo que juega mejor que el equipo de Caudet, porque bueno, también llegaron los refuerzos y además al jugar un partido por fin de semana, el equipo está descansado, no tiene tanto trajín, y bueno, es más fácil así, si no, por lo menos no se pueden quejar que están cansados. Después, bueno, se pueden dar los resultados o no, como el otro día contra Atlético Tucumán, que River debió haber sacado mayor diferencia en el primer tiempo, y siempre en el segundo tiempo se le complica, porque la verdad que siempre tiene algún problema y no puede liquidar los partidos, no puede sacar una diferencia que le permita manejar el desarrollo del partido. El otro día se lo empataron, lo ganó sobre la hora y jugó casi todo el partido con un hombre más, porque Nicola fue expulsado a los 12 minutos del primer tiempo. Pero bueno, más allá de eso, creo que River ganó merecidamente el partido contra Atlético Tucumán. Ahora va a jugar contra Huracán el próximo fin de semana y después tiene que visitar a Sarmiento de Junín. Recién va a ser ya en octubre, porque viene la fecha FIFA. Ya vamos a hablar de la fecha FIFA también al respecto. Pero déjame, José Luis, y a la gente le agradezco los llamados. Estamos preguntando quién va a ser el campeón de la tabla anual. ¿Quién va a ser el campeón? Para ustedes, ¿quién lo ven como favorito? 11-38-70-74-85. Voy a ir a Radio Nacional Rosario porque se están disputando los 13º Juegos Suramericanos en Rafaela, Santa Fe y Rosario. Se inauguraron el pasado sábado, una gran fiesta allí ante el Monumento a la Bandera. Está Facundo Paredes. Hola Facundo, un día muy importante para el deporte argentino con medallas doradas, ¿verdad?
2: Hola compañeros, ¿cómo les va? Buenas noches a todos. Estamos aquí en el Centro de Natación de Rosario, donde se están disputando ya las últimas pruebas de la jornada, con nuevas medallas de oro para Rosario en estos Juegos Suramericanos, que lo trae nuevamente la natación. Así que, bueno, una buena. Hace un rato nada más se subió al podio José Materano, que sacó bronce en 100 metros de espalda, plata para Laila Chaín en 400 metros combinados, y después llegaron los oros, Cecilia Dieleque, que ayer también había conseguido la medalla dorada en 50 metros mariposa, bueno, hoy lo hizo la especialidad 100 metros de espalda, también doble medalla dorada para Macarena Ceballos, oro en 200 metros de pecho ahora, y ayer en 100 metros en 100 metros pecho, así que bueno, siguen sumando preseas la delegación argentina, en este caso en natación. Por supuesto que hoy también tuvimos en otras modalidades, gimnasia artística, hace un rato nada más también le otorgó otra medalla dorada a la Argentina, que está haciendo una muy buena performance en estos Juegos Suramericanos que se disputan en Rosario, Santa Fe y Rafaela.
0: Perfecto, Facundo. Estamos charlando con Facundo Paredes, Radio Nacional Rosario, Juegos Suramericanos. Tenemos para escuchar a Fernando Contreras, que la verdad que el mendocino que se quedó con la medalla en el cross country de mountain bike. Lo escuchamos a Fernando y ya sigo contigo, Facundo. A ver.
2: Dale, perfecto.
3: Muy buenas tardes para todos, gracias. Gracias, la verdad que la gente se ha pasado hoy. Y este triunfo para la persona que se me fue este año, para mi viejo, y para toda mi familia que me han apoyado en un año muy complicado para mí. Hace unos meses estuve a punto de bajarme la bicicleta. Y bueno, gracias a los profesionales, una persona que me ayudó muchísimo. Hoy en día puedo estar acá y nada, agradecido a todos. A todos, la verdad que esto para mi familia. Mi familia es la que me ayudó a estar acá.
0: Bueno, ahí está entonces Fernando Contreras recordando a Hugo, su papá, que falleció este año, fue quien lo incentivó a probar con el ciclismo y casi deja el deporte por lo que le pasó, pero bueno, pudo continuar y tuvo esta tremenda alegría, Facundo.
2: Sí, en este caso fue en ciclismo, en mountain bike, en la sede de Santa Fe, que fue la primera medalla de la jornada de hoy, la que apuntó Fernando. Bueno, como esas, Eladio, te imaginarás miles de historias aquí, ¿no?
0: Claro, exacto, sí.
2: Estamos habituados en el fútbol profesional, bueno, aquí son deportistas amateur en su gran mayoría, que se debaten mucho tiempo entre dejar y seguir. Como el caso de Fernando, la verdad que muy emotivo, muy emocionante. Le agrega también que sea acá con varios de los deportistas y atletas que he hablado, esto de la cercanía, de tener en la tribuna a su papá, a su mamá, a su familiar, a tío, vecino, amigos. Bueno, eso me parece que está jugando también un papel importante para los atletas que se sienten muy locales, tanto en Rosario, Santa Fe como en Rafaela.
0: Perfecto. Bueno, Facundo, se está desarrollando en Rosario, ¿en qué lugares allí? Porque, y además, ¿cuántas disciplinas se están haciendo allí en Rosario?
2: Mirá, en Rosario el centro donde se concentra la mayor cantidad de deportes es en el Parque Independencia.
0: Perfecto.
2: El Parque Independencia, cancha de Ñubel, hipódromo, el Club Provincial. Bueno, han hecho unas nuevas estructuras específicamente para estos juegos, una arena invencible que le llaman, con mucha capacidad también para las disciplinas artísticas, entre otras. Y después ahora donde estoy yo, que es en la zona sur, donde está el Museo del Deporte de Santa Fe, aquí en Rosario, bueno, todos los deportes acuáticos se desarrollan acá. Después hay otros desparramados también en otros predios de Rosario, el Jockey Club, bueno, entre varios otros.
0: Perfecto, Facundo. Bueno, y todo esto se desarrolla con mucho público yendo, ¿no?
2: Sí, muchísimo público. Vos sabés que decía hoy anteriormente que era de esperar ayer domingo, porque, bueno, fin de semana, el día estaba lindo. Y hoy, cuando estaba llegando, fui primero al Parque Independencia y dije, bueno, hoy lunes va a estar más tranqui, porque día laboral, entre semana, bueno, no, me equivoqué, estaba lleno. Yo asistí al beach volley con Victoria, Rosarino, los hermanos Capogrosso, en beach volley, a jugar en estadio lleno, los partidos anteriores también de equipos argentinos de beach volley, estadio lleno, el Arena Invencible, donde se realizó la gimnasia artística, también completo, lo mismo para levantamiento de pesas. Bueno, ahora vine acá al centro acuático y también está, no cabe un alma en este lugar. Así que por ahora, en estas dos jornadas de competencia, aforos completos en los distintos escenarios. En Rosario se juegan 35 deportes, hay 20 escenarios, los dos más grandes, los que te dije, y después, bueno, repartidos en otro lado los más chicos.
0: ¿Cómo es el tema de las entradas? ¿Son caras? ¿Hay que reservarlas? ¿Cómo es? ¿Para comprarlas?
2: Mirá, las entradas son gratuitas.
0: Ajá.
2: Los eventos, pero, hay un pero, uno puede, comprando una entrada de 10.000 pesos, independientemente de la disciplina, con 10.000 pesos vos te asegurás un lugar.
0: Ah, perfecto.
2: Porque
0: si no llegás, a lo mejor no hay más aforo.
2: Exactamente, que es lo que, ojo, está pasando.
0: Claro.
2: En algunos lugares. Hay mucha gente esperando afuera la puerta para que termine, no sé, ponerle un partido de beach volley y arranque el otro, así los que están se puede ir renovando, pero vos con una entrada de 10.000 pesos te asegurás el lugar en esa disciplina.
0: Tenés prioridad.
2: Exactamente.
0: Perfecto. Bien, Facundo, entonces lo más importante, recordamos las medallas de hoy de Argentina.
2: Exactamente, lo más importante, lo más reciente, por lo menos las medallas en natación recién, José Materano, bronce en todo eso de natación, Laila Chaín, plata, los oros lo aportaron Cecilia Dieleque, que también ayer ganó oro, Macarena Ceballos lo mismo, doble oro, la gimnasia artística en la modalidad rotación, en el equipo femenino de Argentina también, se calzó la medalla de oro, el que decíamos anteriormente, en la ciudad de Santa Fe, Fernando Contreras, en ciclismo mountain bike. Bueno, hay bronce también en ecuestre y adiestramiento, esto se disputó en Rosario, están los eSports, también los juegos electrónicos que se disputan, así que bueno, ahí tuvimos plata en Assetto Corsa, que es, tengo entendido, un juego de autos, que eso también se disputa en el mercado del patio, enfrente a la terminal aquí de Rosario. Hubo también bronce de Naira Sagasti en patinaje en velocidad, crédito local, rosarina ella. Así que bueno, una buena cosecha de medallas que se le suman a la de la natación de ayer, a la de la esgrima, claro, entre tantas otras.
0: Recordamos que es hasta el día 26 en los Juegos, exacto, Sudamericanos, hasta el sábado 26. Facundo, la seguimos mañana, ¿te parece?
2: Dale, abrazo grande.
0: Facundo Paredes, desde Rosario, con los Juegos Suramericanos aquí en Pasión Nacional. Bueno, veo 31 minutos en la cancha de Riestra, gana Lanús con gol de Wilk por 1-0. ¿Qué pasa en el sur del Gran Buenos Aires, José Luis?
1: 30 minutos 40 del primer tiempo, están empatando 0-0 Banfield y Barracas.
0: Tengo el medallero de los Juegos Suramericanos. Brasil en cabeza con 17 oros, 16 plata, 11 de bronce, total 44 preseas. Colombia tiene el segundo puesto con 10 de oro, 6 de plata, 5 de bronce, 21 en total. Argentina tiene 10 doradas, 4 de plata y 12 de bronce, 26 en total. Pero como tiene de mayor de plata el equipo colombiano, es el segundo en este momento en el medallero de los Juegos Suramericanos 2026. ¿Quién sale campeón de la tabla anual? Los tres candidatos a ganarla son, en este orden, primero River, segundo Boca, tercero Independiente de Rivadavia, Alan de Santa Fe, Marcos de Ibarlucea. Hola chicos, para mí el campeón es Argentinos, soy del Rojo pero no va a llegar, gracias, saludos. El campeón será Central, a pesar de Almirón, dice acá un oyente que no sé, Alan de Caleta, bien Alan, gracias, Alan de Caleta. River va a ser campeón de la tabla anual seguro, Tito Monteros de Tucumán, fama y ya. Max, hola River, va a ganar la liga y la tabla anual. Fernando de Resistencia, opino que River es el gran candidato, solo le falta un buen arquero que marque los tiempos para sacar y un buen mediocampo, porque siempre a lo último le empatan, tiene que armar una barrera. Ah, la fresca, le falta todo entonces. Hola Eladio, para mí el gran candidato es Boca y el tema de los malos arbitrajes está íntimamente ligado a las apuestas. Saludos. Ah, buena reflexión. ¿Qué pasó acá? El árbitro Rey Hilfer está hablando con Izquierdos y con Celis. No alcancé a ver la imagen de lo que pasó. Le está mostrando el pecho Izquierdos como diciendo, mirá, acá me puso la patada, no sé, pero parece que no saca nada el árbitro. No sé si hubo otra polémica, ya voy a ver qué. Miriam de Quilmes, buenas noches, Eladio. Si nuestro River jugara los 90 minutos sería un equipo afianzado y por qué no ser, dice. Bueno, gracias a todos los oyentes que se están comunicando al 11-38-70-74-85. Negro, ¿cómo lo ves a los equipos de Córdoba? ¿Belgrano lo ves bien? ¿Y Talleres qué va a hacer con Galarza? Ya ahora yo voy a estar, vamos a escucharlo a Gerardo Murúa, pero dame un adelanto de lo que puede llegar a pasar, de lo que viste este fin de semana vos.
1: Bueno, mejoró Talleres. Al margen del resultado positivo, le ganó 2-1 a Unión en el Kempes. Había que ir a la cancha el sábado. ¡Oh! ¡Oh! El frío.
0: Estaba fresco Pachomba, ¿no?
1: Te, Terrible, sí, terrible, terrible. Bueno, pero lo ha acomodado de Felipe. A ver, también.
0: Y no hace locuras, de Felipe no hace locura, no es este Sampaoli.
1: No, viste, imagínate vos, cuando tenés un éxodo tan importante de jugadores, cuando los refuerzos que trajiste y viste, no andan, no funcionan. Algunos jugadores que estaban separados, como le pasó a River, y después con todos pibes juveniles que por ahí no tienen la madurez como para que los tire ahí a la cancha, bueno, che, resuelvan todos los problemas. Y obviamente hace la lógica, la simple, la sencilla de Felipe. El 4 juega de 4, el 2 juega de 2, el 6 de 6, y bueno, y así, ¿viste? Porque si no, claro, llega Sampaoli, y por ahí si lo hubieran dejado a Sampaoli, termina siendo la naranja mecánica de los 70 en Holanda. Pero, ¿viste? Con todos esos inventos, experimentos, no, hermano, si no tenés mucho, y lo que hay, poner cada cosa en su lugar, bueno, le ganó bien a Unión. Y Belgrano, es decir, Belgrano está fallando en las dos áreas. Tiene distracciones defensivas, algo impropio en los equipos de Zielinski, y arriba le cuesta definir. No sé si, viste, está medio relajado porque ya salió campeón y está, viste, medio tranquilo. Y bueno, y veremos un Instituto ahora, que venía de una racha importante de triunfos, se la cortó Unión de Santa Fe la fecha pasada, y hoy, ahora a 21:30, juega con, acá en Alta Córdoba, con Estudiantes de Río Cuarto, que bueno, pobre, viste.
0: Estaba descendido.
1: Los últimos manotazos para quedarse en primera,
0: ¿viste? Sí. Vamos a escucharlo, Damián Zárate, las novedades de Boca, que juega mañana, transmite Nacional, mañana juega con San Pablo, relata Perazo, comenta Minotti aquí en Fútbol Show Nacional, en Radio Nacional, desde muy temprano. Así que, Damián Zárate, las novedades del Ceneice.
4: ¿Qué haces, Eladio, querido? ¿Cómo va? Buen comienzo de semana en este segundo tiempo de Pasión Nacional, aquí en el aire de la radio más grande de la Argentina. Boca, después de la victoria el viernes, que nos quedó lejos sobre el Ferroviario, ya piensa en el partido de mañana. Partido de vuelta de cuarto de final de Copa Sudamericana, 21:30, mañana en el Morumbí contra San Pablo, lleva la diferencia en este entretiempo de una semana, de 1-0 con el gol de Melentiel en el estadio Alberto J. Armando. Hoy, pasado el mediodía, el micro partió rumbo a Ezeiza y a partir de ahí el vuelo rumbo a Brasil, con la certidumbre de está Montero, que viajó a Colombia, pero volvió, está Braida y se mete en la lista de concentrados, y yo imagino en el once inicial, Milton Delgado. No están los canteranos Basidalupe, Satas y Mendieta. El posible equipo yo creo que es con Milton Delgado adentro, ¿eh? Y el equipo casi, aunque no sé si a vos te gusta decir esto, casi de gala, con Montero, Lozano, Di Lolo, Jagger, Herrera y Blanco, Paredes, Ascacíbar y Delgado, Velasco, Flores y Merentiel. Casi que sale de memoria el equipo, ¿eh? Ese formato le ha dado el Vasco en este tiempo. Y una todavía del mercado de pases, que la propuesta que le hizo Boca a Talleres por Galarza, que te acordás hace un año y medio, el pibe que estaba en Bélgica quería jugar y ponía en Instagram que quería jugar en Boca, finalmente viene a Talleres. Bueno, no se dio la negociación por una cuestión de dinero entre Boca y Talleres, sí, porque además estaba ahí la exigencia, ¿te acordás? El pase de Pavón, que Boca le adelantó dinero a Talleres por Pavón y, bueno, ese tipo de situaciones. Así que por ahora, o en este tiempo, no se va a dar el pase de Matías Galarza a Boca. Eladio, cualquier novedad volvemos. Te mando un abrazo enorme.
0: Abrazo, Damián Zárate. Así es, las novedades de Boca con el pase de Galarza. Y aparentemente está caído, ya está por cerrar el libro de pases, salvo que a Boca le den una prórroga. Pero vamos ahora a saber las novedades de River, que le ganó a Atlético Tucumán el sábado. Hola, Agustín, bienvenido.
5: Hola, Eladio. Qué gusto saludarte en este segundo tiempo de Pasión Nacional para hablar de River. El millonario, luego de la victoria frente a Atlético de Tucumán el sábado, hoy tuvo regenerativo y los suplentes jugaron un amistoso frente a Estudiantes de Buenos Aires con victoria 1-0 del equipo de Poncio. Gol de Borré, que junto con el resto de los jugadores, como el uruguayo González, Rivero y los que no vienen jugando, hoy tuvieron minutos de fútbol. River se prepara de cara al duelo del sábado, 19 horas frente a Huracán. Seguramente busque repetir el equipo que viene dándole alegrías a Poncio en el 11 inicial. Y ya no quedan jugadores, como contábamos la semana pasada en el container. Los últimos dos, Bustos y Vinia, se fueron a jugar al fútbol brasileño. Y recordemos que después del partido del sábado, River va a Junín frente a Sarmiento, seguramente con público visitante también. Abrazo enorme.
0: Bien, el partido contra Sarmiento de Junín se iba a jugar un domingo, pero se ha postergado porque, claro, River iba a tener muchos jugadores ausentes con respecto a la cuádruple fecha FIFA. Que es curiosa esta fecha FIFA, José Luis, porque después del Mundial, ¿no? Un Mundial que fue larguísimo, que duró 5 semanas, hacer una doble fecha FIFA es inentendible. Debería haber haberse dejado de lado esta fecha FIFA, pero claro, tiene que ver todo con el dinero, con todo lo que se habla. Y hablando de la fecha FIFA, lo que se está mencionando en este momento es lo siguiente. El 30 de septiembre, miércoles 30, con Bolivia en el Kempes. No sé si tenés algo vos, José Luis.
1: Sí, sí.
0: Después el 3 de octubre, que sería en este caso domingo, si no me equivoco, en el calendario, el 3 de octubre es sábado 3 de octubre, va a jugar Argentina con Burkina Faso en el Monumental, y luego el martes 6 de octubre cerraría con Benín en el Monumental también, sin Lionel Messi, y habrá que ver el precio de las entradas. Todo un tema si es que se confirman estos partidos, ¿no?
1: Claro, y acá el audio, si se confirma, si se hace oficial, que va a jugar Argentina con Bolivia en el Kempes, sería con el 50% del aforo, porque está la sanción.
0: Ah, claro,
1: exacto. La sanción, exacto, por lo de la final.
0: Claro.
1: Creo que también hay otros partidos, pero no sé si después puede definir.
0: No, creo que era uno solo, creo que era.
1: ¿Uno solo?
0: Me parece que sí. Me parece, habría que revisar el fallo, pero me parece que es uno solo. Quizás por eso lo ponen primero en Córdoba, porque es más chico el estadio. Y entonces van a querer recaudar más acá en la cancha de River.
1: Sí, sí.
0: Sigo yo que es así, pero por ahí me equivoco, ¿no?
1: Sí, porque en un
0: momento. Ahora lo buscamos para saber si es así o no.
1: Claro, pero también está bueno. A ver, ¿a quién va a convocar? Todavía no se sabe, obviamente. ¿A quién va a citar Scaloni? Qué sé yo, a ver, bueno, Paredes no puede estar, suspendido, Molina suspendido, Messi ya se retiró.
0: Thiago Almada el primer partido no puede estar.
1: Claro, Otamendi también ya se retiró. Bueno, habrá que ver a quién cita. Y viste, mirá, dos partidos
0: al 50%. Es decir, que Córdoba contra el primer partido sería, que dijimos recién, y contra Bolivia y contra Burkina Faso al 50%, uno en Córdoba y otro acá en el Monumental, que es lo que se está manejando, pero no está confirmado. Los oyentes que están como locos comunicándose, les agradezco a todos. Completada, José Luis, y vamos a la pausa.
1: No, te decía simplemente eso, y ojalá que tengan en cuenta el precio de las entradas.
0: Eso es fundamental.
1: Claro, dejen de pedir locura, es decir, a veces la situación no da, viste, ha bajado un poco la espuma, todo bien, viste, después, viste, quedamos medio decaídos con la final, y viste que se fue Messi, estamos de duelo, entonces, viste, che, dejá de cobrar barbaridades para que...
0: Y además los rivales tampoco son de primera línea. Es decir, Bolivia, en este caso, de los tres rivales que se mencionan, Bolivia, Burkina Faso y Benín, pero Bolivia es Holanda del 74, con respecto a los otros. Tienen a Cruyff, al gordo Ronaldo, y no sé si, y qué sé yo, y a Pelé también, comparado con los otros dos equipos, con el respeto que se merecen Burkina Faso y Benín, pero vamos al ranking de la FIFA y lo que significa, estamos hablando de eso. Bueno, acá Lanús sigue ganando 1-0, 45 minutos del primer tiempo. ¿Qué pasa en el sur?
1: 43 minutos 40 en el Florencio Sola, Banfield y Barraca Central están 0-0.
0: Vamos a la pausa, el Chelo Marín la pone en el aire, después seguimos en la parte final de Pasión Nacional.
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8: Pasión Nacional, aquí hasta las 8 de la noche. Voy a Córdoba. Gerardo Murúa juega la gloria. ¿Hay algún cambio en Instituto, Gerardo?
9: Una única modificación en el equipo Diego Flores, el ingreso de Juan Ignacio Méndez en la mitad de la cancha en lugar de Matías Gallardo, que fue expulsado ante Unión y recibió una fecha por parte del Tribunal de Disciplina. El equipo de la gloria, con Marcos Ledesma en el arco, en la línea de fondo, Mosevich, Alarcón y Jonathan Galván, el capitán de Instituto Alarcón, deberá cuidarse porque tiene 4 amarillas, se puede perder el clásico ante Talleres. Por las bandas, Juliano Cerato, Diego Sosa. En el medio de la cancha, Gustavo Abregu, Juan Ignacio Méndez. En la delantera, John Córdoba, Matías Tisera y su figura, Alex Luna. En el caso de los riocuartenses, con el posible regreso de Alejandro Cabrera, Lucas Breuer en el arco, en la línea de fondo, Gonzalo González, Maffini, Valenti y Cobos. En la mitad de la cancha, Rosané Cabrera, Lucas Rodríguez y Tomás González. En la delantera, Mauro Valiente y Jason Moreno, los 11 que propondría Rubén Darío Forestelo. En el caso de Talleres, lo más importante, se cae la negociación por Matías Alejandro Galarza. La oferta de Boca no conformó, 4 millones por el 80% del pase. Se trabajaba contra reloj porque el límite para el Llaneis es la jornada de hoy. Talleres quedaría los 6 millones de la rescisión, por lo cual mínimamente hasta el fin de año Galarza continuará en Talleres. En lo futbolístico mejoró notablemente. El equipo de Omar De Felipe le ganó muy bien a Unión 2-1 el sábado pasado y consiguió de esta manera su primera victoria como local en el campeonato. En Belgrano, la atención puesta en lo institucional, ya que mañana será la asamblea extraordinaria en la que se tratará la modificación del estatuto. Los socios del Celeste discutirán si renuevan el estatuto histórico y de esta manera le dan la posibilidad a Luis Fabián Artime de continuar 2 periodos más de 4 años. En total serían 14 como presidente del Pirata. De no ser favorable, Artime no podría ser parte de la próxima comisión directiva. También hay alguna cuestión financiera que ponen en discusión, sobre todo aquellos que dejaron la comisión y hoy se transformaron en oposición. Se espera una asamblea caliente y con mucha discusión por el lado del campeón del fútbol argentino.
8: Excelente, Gerardo. Bueno, dentro de un ratito entonces la gloria ante Estudiantes de Río Cuarto. Voy con Sergio Zarratea para saber las novedades de San Lorenzo, que le empató a Independiente. ¿Cómo es la semana de San Lorenzo, Sergio?
10: La semana en San Lorenzo rondará por no el cambio de esquema, sino el cambio de nombres. Insúa decidió ir con Teo Rodríguez Pagano en el lateral izquierdo, pero la realidad es que el jugador se transformó en un hombre muy ofensivo y tuvo que cambiar por Derritis en el segundo tiempo para tratar de contener a Montiel. Allí estará seguramente uno de los temas para definir durante la semana. Y el otro será lo que hizo en la banda derecha, el cambio en el segundo tiempo del ingreso de Herrera, para que salga Perruzzi. Recordamos, había estado con molestias durante la semana, pero Tripiquio pasó a la mitad de la cancha y de esa manera el equipo tuvo mayor presencia. Así que serán temas que charlaremos durante la semana en Pasión Nacional y las posibles modificaciones de Rubén Darío Insúa de cara al partido del próximo fin de semana, nada más y nada menos que ante Boca. Abrazo grande.
8: Bien, gracias, Sergio, con las novedades de San Lorenzo de Almagro. Vamos a ir ahora con Independiente, Rubén Santos, y las novedades del Rojo de Avellaneda. Hola, Rubén, bienvenido. Dale nomás.
11: Eladio, querido, un saludo grande para vos. Independiente, después del empate del domingo por la noche frente a San Lorenzo, 1-1, dejó conforme a su técnico, sobre todo por el primer tiempo. Fue un muy buen primer tiempo de Independiente, que no aprovechó las situaciones que tuvo, y después en el segundo del golazo de Farías y clavar el empate de San Lorenzo intentó, pero las situaciones riesgosas no llegaron. En cuanto a lo que tiene que ver con lo futbolístico, lo institucional, Iván Marcone habló después del partido respecto a la renovación de su contrato que se vence a fines de este año. Yo decidí dejarlo stand-by. ¿Qué será de la vida de Marcone? Ayer capitán de Independiente y querido por unos, resistido por otros. Bueno, habrá que ver cuál fue la decisión o qué motivó, mejor dicho, esa decisión de dejar stand-by la rescisión de su contrato. Por ahí pasan las noticias del Rojo. Eladio, habrá que ver qué decide su capitán de cara al futuro. Un abrazo grande.
8: Abrazo grande. Estamos en Pasión Nacional. Gracias, Rubén Santos. Novedades Independiente. Hola, ¿cómo están?
12: ¿Cómo te va, Fiel?
8: Cuando hablen de los árbitros, no se olviden que Belgrano le arrebató el título a River en la final. Soy Luis de Santiago del Estero. Gracias, Luis, por comunicarte. Soy Guille de Mosconi, provincia de Salta. River, para salir campeón, tiene que cambiar a Martínez Cuarta. Todos los partidos se manda una. Jorge de San Vicente, buenas tardes, gente. El campeón va a ser Vélez, dice aquí. Gracias, Jorge, por comunicarte al 11-38-70-74-85. De saludos de Coronda, Santa Fe, aguante el Tatengue. Están beneficiando a los grandes con arbitrajes polémicos, dice aquí el oyente. Soy de Pirané, Formosa. La primera vez que escribo. Terrible equipo, ya tendría que ser campeón. Peor está peor que antes. No sé a quién se referirá. ¿Cuál es el equipo que no está bien? Si me pones, te agradezco. Buenas noches, mi amigo de Radio Nacional. Soy Jorge de Recreo Santa Fe. Independiente Rivadavia está muy bien, dice. Bueno, posiblemente puede hacer uno. Es el primero en este momento de la tabla anual. Voy a ir con Nacho Sansó y después ya entramos en la parte final. Seguimos charlando con el Negro Romero, que está en Córdoba. José Luis Romero, recordamos, primer tiempo, Lanús le gana a Riestra 1-0. José Luis terminó el primer tiempo en la cancha de Banfield.
13: Y fue gol de Banfield en el minuto 47. Se mandó un jugador, Lautaro Gómez, limpió a dos rivales, apareció por la izquierda y se la cruzó a Miño. Cuando parecía que ya se iban al descanso empatados, rompe el cero. Lautaro Gómez le está dando la victoria parcial al taladro, 1-0 a Barracas.
8: Excelente, José Luis Romero desde Córdoba, toda la información aquí en Pasión Nacional, junto al Chelo Marín, ahora Rosario, Nacho Sansó, bienvenido.
14: El saludo de siempre, compañeros, el abrazo grande para todo el equipo del segundo tiempo de Pasión Nacional, nuevamente con la información del fútbol de la ciudad de Rosario. Arrancamos con el panorama canalla, un domingo feliz para Rosario Central, el de ayer, que le ganó a Tigre por la mínima en victoria, cortó una racha de 3 partidos sin ganar y sobre todo ratificó su lugar dentro de los primeros 8 de su zona. Además, el triunfo de ayer le permite seguir vivo en la tabla anual, otro de los objetivos que tiene Rosario Central. Un triunfo que llega en un momento justo del torneo porque se vienen 2 partidos importantísimos, Argentinos y Estudiantes, uno por el torneo y otro por la Supercopa. Desde lo futbolístico, el equipo no brilló, pero con jerarquía, pero con la jerarquía de los nombres, le alcanzó para quedarse con un juego bravo en el Don José de la Giovanna. Emanuel Coronel fue expulsado, se pierde el juego contra el bicho de la Paternal, buen nivel de Ángel Di María. Lo que más preocupa al DT Jorge Almirón es el flojo desempeño de Hamilton Campás, que viene arrastrando una sobrecarga muscular, y del uruguayo Alan Rodríguez. Hoy fue día de descanso en Arroyito de cara a lo que se viene. Si cruzo la vereda, me meto en el panorama rojinegro, un Newell's que viene de igualar el viernes con Vélez de forma agónica y sobre la hora. Terminó Matías Cócaro con una molestia, de hecho jugó con un dolor que no le permitió, por ejemplo, patear el penal que Marchiori le atajó a Solari el viernes en el Coloso. Lo único que ocupa Fran Darío Kudelka es lo físico, y hay tiempo hasta el próximo domingo para ultimar detalles. Dicho domingo, visita Platense. La comisión directiva trabaja en conjunto con sus pares del Calamar y sobre la seguridad para que haya visitantes en Vicente López, para que el público leproso pueda ir al partido contra Platense. Todavía está todo en veremos, seguramente mañana haya más certezas al respecto. Atentos, porque si hoy Lanús le gana por 2 goles al Deportivo Riestra de visitante, Newell's queda fuera de los primeros 8 de la zona A. Newell's sacó 3 de los últimos 9, pero los objetivos primarios es salir de la zona baja y seguir sumando puntos para evitar el descenso. Compañeros, la seguimos. El abrazo grande desde la cuna de la bandera. Con la información del fútbol rosarino, Nacho Sansó.
8: Excelente, Nacho. Bien, gracias a todos los compañeros que todos los días nos entregan la información. Dice, los velezanos protestan porque según ellos a nuestro River lo favorecen siempre y no reconocen que a ellos lo favorecieron en el año 68 y le robaron a River. Pero estamos hablando de 60 años ya. A mí me da risa porque los hinchas se acuerdan, viste, de una mano que hizo el 4 de, no sé, por decirte un ejemplo, de Gimnasia La Plata en el 35. El oyente es así, el hincha es así. ¿Se acuerda? El único que se rasca para adentro es el perro. Después todo el mundo se rasca para afuera. Todo el mundo se acuerda de las que no le favorecieron. Ahora no dice nada cuando lo favorecen, ¿eh? Hola, Eladio, soy Juan de Santiago. Aguante Nacional. Y si gana todo hasta la fecha 15, Boca incluido, hay que ver si le alcanza Mendoza, a pesar de no tener a Villa. Pensé que se caía, pero no se resintió, dice acá el oyente. Bueno, acá otro oyente, Mario de San Juan, me manda un mensaje de audio, no lo puedo escuchar. Mañana juega Fabri Díaz con su equipo, dice Diego de La Paz, de Canelones, Uruguay. Eladio, por favor, que hable Pomelo o está internado. Daniel de Rosario, por Racing. Bueno, hoy Fabián no pudo salir, pero me pasó el mensaje que sigue Boivoda, que por lo menos hasta el partido con Sarmiento sigue, el técnico de Racing, así que bueno, gracias a todos los oyentes. Negro, para vos entonces, ¿quién es? Al final no me dijiste quién es el que va a ganar la tabla anual.
13: Y si te dije, Eladio.
8: Me dijiste Boca, ¿no?
13: No, yo te dije que como venía la mano ahora,
8: sí.
13: y capaz que sea River.
8: Ah, me dijiste River. El que me dijo Boca es el Panchito del ChatGPT.
13: Sí, no, yo te dije de Boca, sí, obviamente que Boca también lo puede ganar. El tema es que Boca tiene 3 frentes. Tiene...
8: Claro, lo que pasa es que si esta semana Boca sigue es una cosa, ahora si Boca queda fuera mañana ya tenés un frente menos y después se verá la Copa Argentina.
13: Claro.
8: Es lo que pasa, pero bueno, al tener más frente también tenés mayores posibilidades de lograr un título, porque si vos tenés el abanico es mucho más grande, ¿no?
13: Sí, yo digo de cómo viene dándose el contexto, qué sé yo, a ver, Boca lo tiene que cuidar, mirá, entre algodones a Paredes, un jugador clave, determinante, bueno, ahora vuelve Milton Delgado, pero viste, son jugadores que son insustituibles. Sí, puede entrar Belmonte, Rey Domenech, pero no es lo mismo. No es lo mismo si quiere tener aspiraciones allá en Brasil y si sigue con lo que vendrá después. Es decir, obviamente Boca va a priorizar un torneo internacional. Yo lo digo por ese lado, pero bueno, por ahí también con los suplentes puede jugar Copa Argentina, un equipo mechado. Pero como River no tiene que jugar otros torneos, pone todo lo que tiene,
8: claro.
13: Y claro.
8: Ahí está la clave, sí. Sí,
13: pero
8: sí,
13: después
8: sí.
13: Argentino Junior, Vélez, Independiente Rivadavia, y sí, también, pues, ¿por qué no?
8: Todos son candidatos. Negro, la seguimos mañana.
13: Dale, fuerte abrazo.
8: Abrazo grande. José Luis Romero de Córdoba, gracias Chelo Marín, gracias Pato y Patricia, nada más. Mi nombre es Eladio Arregui. Mañana a las 7 de la tarde, más Pasión Nacional. Chau y que la pelota siga rodando. Mañana ya va a estar Martín Perazo para Boca Sao Paulo. Chau.
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15: En la República Argentina, a las 8 de la noche. Nueva reunión en Casa Rosada del presidente con legisladores libertarios. Adelante, Liliana Arias.
16: Durante la reunión de gabinete que encabezó el presidente Javier Milei, hizo hincapié en el eje económico. Le pidió a sus ministros que no se dejen psicopatear por el statu quo y reafirmó que al populismo no se le gana con populismo. Luego, el jefe de Estado mantuvo un nuevo encuentro con diputados y senadores nacionales libertarios. Fue el diputado Sebastián Parejas quien señaló.
17: El presidente ha sido muy claro y contundente y ahí nos pide que nosotros seamos tan claros y contundentes como lo es él cada vez que cruza alguna mentira que se dice tanto en los medios como en las redes como en algún otro político.
15: Ya hay 60.000 peregrinos en la Catedral de Salta por el Señor del Milagro. La llegada de peregrinos a Salta continúa y podrían sumar 100.000 esta noche en la antesala de la procesión del Milagro. Miles de los peregrinos son mineros que bajan desde la Puna. La fiesta del Señor y la Virgen del Milagro, que se celebra en Salta el 15 de septiembre, tiene una tradición de más de 4 siglos. El tránsito con Ernesto Arriaga.
18: Ya está cerrado el paso Zamoré Villangostura Osornos, al igual que el Futaleufú en Esquel a Chile. El paso internacional del Estrecho de Magallanes, que es chileno para pasar los argentinos de Tierra del Fuego a Santa Cruz, está habilitado hasta las 21 horas del día de hoy.
15: En Tartagal, donde nos escuchás por AM540, la temperatura 13 grados. En Buenos Aires se anticipa buen tiempo, pero con fuertes vientos del sudeste para mañana a la tarde. A esta hora el cielo está algo nublado, la temperatura 13 grados 8 décimos, humedad 52%.
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22: Buenas, buenas. Esto es Ecos Criminales. Mi nombre es Lourdes Marchese y a mi lado está Andrea La China Valdivieso. ¿Cómo va, Chinita?
23: Hola, muy pero muy buenas, buenas energías.
22: Casi me quedo sorda, tenía el retorno muy alto. Sí.
23: Menos mal que empecé despacito. ¿Cómo estás vos? Por
22: muy
23: acá
22: bien,
23: muy bien,
22: muy
23: con
22: bien,
23: mucha información.
22: Suerte. Con una criatura que
23: claro,
22: es una bestia.
23: Una bestia.
22: Tiene 5 meses y se cree de un año ya.
23: El mini Buda.
22: El mini Buda, sí.
23: Es hermoso.
22: Es un zumo.
23: Sí. Muy hermoso Gio, el pequeño de Lourdes, que no tiene ni 6 meses, pero...
22: Ella quiere caminar.
23: Grandote.
22: Sí, no, es grandote.
23: Increíble Hulk.
22: Sí, exactamente. Bueno, la va a cargar a la madre, está bien, se prepara. Como tiene una madre grande, ya se prepara para llevarle geriátrico a la madre.

0: ecos criminales, y ahí ponen, larguen lo que quieran. Yo sé que nos siguen de todas partes y sobre todo cruzando el charco,
1: Sí, siempre, sí, todos los charcos.
0: Todos los charcos.
1: Inclusive la cordillera también. Cruzando la cordillera también nos escuchan.
0: Sí, sí, este programa sigue creciendo, más de un año que estamos al aire y la verdad que la comunidad de ecos criminales cada vez es más grande.
1: Estamos muy, muy orgullosas de lo logrado y muy contentas de tenerlos a todos ustedes del otro lado, aportando también desde su lugar de oyentes, incluso visiones muy interesantes respecto de cada caso y acercándonos casos sin resolver, como el que traigo hoy. Por eso digo, está relacionado también al caso que nos trae Lourdes y decidimos hacer una especie de especial en el día de hoy que hable de la mala praxis, de todas ellas, no solamente de la mala praxis médica, digo, hablamos de mala praxis judicial, de mala praxis incluso de las autoridades policiales, porque a través de un oyente que va a ser el entrevistado en el día de hoy, hijo de una víctima, él supone, de la mala praxis de la autoridad. Habló del caso del empresario Rubén Corral, quien el 17 de septiembre del año 2025, hace casi un año, alrededor de las 9 de la noche, fallece en su domicilio de Posadas, y a partir de ahí las irregularidades en torno al manejo de esa muerte de causal dudosa que quedó como muerte natural, y hoy por hoy la familia está reclamando que se indague mucho más allá, porque hasta de homicidio se está sospechando. Esto pasó en la provincia de Misiones.
0: Y para hablar acá de lo que está pasando a nivel judicial, vamos a hablar de una causa emblemática y tiene que ver con Aníbal Lotocchi, la mala praxis, el dolo que hubo en ese médico. Bueno, en un ratito te lo vamos a contar con una de las víctimas, justamente, que va a estar hablando aquí en Ecos Criminales. Pero seguimos repasando algunas de las redes. ¿A nosotras dónde nos encuentran, China?
1: En X estamos como @marcheselourdes, ahí nos encontrás, y a mí me encontrás como @andrevaldivieso, primero con B larga, después con B corta, ni hablar que cada uno de los capítulos, episodios, como quieras llamarle, casos, modalidades delictivas, los encontrás en Spotify y en distintas redes de streaming, donde buscas lo que te interesa, que eso es lo más interesante también, valga la redundancia, si te lo perdiste, por ejemplo, también, porque los lunes vamos de 20 a 21 por AM870.
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1: Hoy en Ecos Criminales, mala praxis. Es una expresión amplia. Se utiliza sobre todo para describir una posible responsabilidad civil, profesional o penal. En el plano penal, una conducta de este tipo podría eventualmente analizarse como homicidio culposo si se acredita que una negligencia, imprudencia, impericia o violación de los deberes de cuidado provocó la muerte. También podría investigarse el abandono de persona en torno a estas malas praxis, pero no automáticamente. Hay que establecer si el paciente estaba en una situación de peligro y si la persona denunciada tenía un deber concreto de asistencia, pudiendo hacerlo sin riesgo, y lo dejó desamparado. Para sostener justamente la mala praxis, que no es en sentido estricto el nombre de un delito autónomo previsto en el Código Penal argentino, la expresión se utiliza para describir esta actuación profesional defectuosa. En el ámbito sanitario, esa conducta puede consistir en negligencia, que es omitir una conducta necesaria, la imprudencia, que es actuar de manera apresurada o riesgosa, la impericia, como carecer de los conocimientos o habilidades necesarios para realizar una práctica, o la inobservancia de reglamentos. En el caso del dolo, que era lo que mencionaba Lourdes al principio, y lo que se le está cuestionando, lo que está en debate en torno a Aníbal Lotocchi y todos sus pacientes, dos de los cuales murieron, Silvina Luna entre ellos, cuando se habla del dolo ya se habla de una tensión, de una acción básicamente criminal. La mala praxis como delito implica que una actuación sanitaria negligente causa la muerte sin que exista una intención de matar. La figura penal, justamente, habitual es el homicidio culposo, artículo 80 del Código Penal, que establece una pena de 1 a 5 años de prisión e inhabilitación especial de 5.

0: a 10 años. Una condena puede ser de ejecución condicional cuando la pena impuesta no supera los 3 años. Pero si la conducta provoca una muerte, genera un daño relevante y podría analizarse la figura de lesiones culposas. Uno de los casos emblemáticos de mala praxis en la Argentina es el de la colega Débora Pérez Volpin, quien murió el 6 de febrero de 2018 a los 50 años mientras se realizaba una endoscopía digestiva programada en el sanatorio de la Trinidad de Palermo. Ella había ingresado por un cuadro de dolor abdominal y sufrió un paro cardiorrespiratorio durante el procedimiento. El primer juicio por homicidio culposo fue el resultado de ese juicio resultó en que el endoscopista Diego Vialolenquier fue condenado en agosto de 2019, recibió 3 años de prisión en suspenso, 7 años y 6 meses de inhabilitación para ejercer la medicina, pero luego llegaría un segundo juicio. Así, Sergio Farela, periodista, también colega, quien cubrió justamente los procedimientos, contaba quiénes eran los acusados del encubrimiento en este segundo juicio, y después de escucharlo a él, te cuento cómo terminó.
1: Roberto Martingano es el ex director médico. Las dos conductas que principales por las cuales se lo acusan tienen que ver primero con el aparato endoscópico con el cual se le hizo este estudio mal hecho a Débora y que justamente le ocasionó su muerte, lamentablemente, hecho por el cual ya hay una condena, el endoscopista 3 años de prisión en suspenso, pero a partir de ese primer juicio derivó en estas irregularidades y en la sospecha que ya tenía la familia desde el vamos, en que se cambió ese equipo a tal punto que el que se entregó directamente no funcionaba. Es decir, irregularidades por todos lados. Bueno, ¿por qué se ocultó? Bueno, porque la sospecha está en que el equipo directamente tenía fallas y que contribuyó justamente a el mal estudio que se hizo y la muerte de Débora. Eso por un lado, y por lo cual va a ser juzgado Martingano, y además también porque el del estudio de monitoreo que a ella se le hizo durante la práctica médica, el informe le faltaban varias páginas cuando la justicia se lo requirió justamente a las autoridades de la clínica, con lo cual Martingano responsable justamente lo tenía en su oficina ese estudio, y con lo cual lo entregó mucho tiempo después, permitiendo de esta forma que se entorpezca la investigación. Por otro lado, Miriam Frías, ella declaró como testigo en el juicio, en el primer juicio, y ahí te digo, se la vio no recordar demasiadas cosas. Ya era abismal la declaración de Miriam Frías. Por eso, por falso testimonio, también va a ser juzgado y pueda recibir hasta una pena de 4 años de prisión.
0: Este segundo juicio resultó en la absolución de los acusados, tanto de Roberto Martingano como de Eliana Frías, ¿sí? Acusados de encubrimiento a los dos, incluso Eliana Frías, acusada de falso testimonio. El Tribunal Oral Criminal número 26 absolvió a ambos en diciembre del año 2023. Ese fue el resultado final, solamente 3 años en suspenso para uno de quienes, para Vialolenquier, quien había intervenido, o uno de los que intervinieron en esa operación.
2: Sí, el que le hizo básicamente la endoscopía.
0: Exactamente, la endoscopía, el endoscopista nada más, la anestesista no, pero todo lo que fue la maniobra de encubrimiento, el cambio de documentos y demás, nunca quedó probado para la justicia argentina. En el caso de Rubén Corral, este empresario vinculado al transporte que murió en septiembre de 2025 en Posadas, provincia de Misiones, la familia lo que está denunciando es que se trató de una muerte en circunstancias dudosas y cuestiona y sigue cuestionando la atención médica domiciliaria y la rápida cremación del cuerpo, que es también un indicio de que algo mal se hizo en esa intervención que se hacía en el domicilio de Rubén Corral. ¿Qué denuncia la familia? Que la expareja, a quien vamos a mencionar como Elga R, y el enfermero que estaba a cargo, Santiago R, tuvieron algo que ver, no solamente con la falta de RCP que que hubo en el momento en que entra en crisis la salud en su domicilio de Rubén Corral, sino también de que hubo una acción intencional con un móvil totalmente económico. Vamos a escuchar ahora a Horacio Molinari, quien es abogado, querellante en este caso, y que cuenta algunos detalles en los que después vamos a profundizar con uno de los hijos de Rubén Corral.
3: Esta investigación no solamente la realizó uno de los hijos, sino varios. Edgar Corral, que es la persona, el hijo que está más involucrado, está averiguando en todas las instancias. Una de las cosas fue llamar al enfermero, y de una larga charla también, él la reconoció de que había un audio. Vi que, ¿cómo se llama? Me dijo que era como que ya se iba a morir. Y él estaba bien hasta un día antes, o sea, era muy raro, muy raro. Y otra cosa, la cantidad de irregularidades que él vio respecto de la casa de sepelio. Que eso, claro. Bueno, más adelante, si nos reabren la investigación, vamos a presentar.
4: ¿También van a ir en contra de la casa de sepelio?
3: Sí, sí, sí, hay un montón de cosas. ¿Por qué? Porque, como va a declarar una muerte natural, teniendo 2 minutos de inspección, no llamaron a la policía.
4: ¿Qué decía el certificado de función de este señor Corral?
3: El certificado de función decía muerte natural. Ahora, ¿quién era el médico que
4: firmó?
3: Que firmó era un médico funcional a la casa de sepelio. ¿Sí?
4: No era un médico policial.
3: No, no era un médico policial.
4: No era un médico de salud pública.
3: No era médico de salud pública. A ver, otra, no sé si te acordás del caso García Balsunce.
4: Sí.
3: Había una también un certificado de función que también resultó ser falso. No sé si se acuerdan el caso. Que la señora tenía, le dijeron como muerte natural y tenía 3 tiros. Bueno, la cuestión de que él tenga un enfermero en su casa es que este señor tenía pánico de ir a los hospitales, sí. Centro de salud. Por eso se hacía atender. Y por lo que tengo entendido, la expareja creo que le convenció de que esta persona sea su médico de cabecera, siendo que no es médico.
0: Y ahora sí, vamos a comunicarnos, y ya está en línea justamente Manuel Corral Padilla. Él es hijo de Rubén Corral y nos acerca a través de las redes sociales este caso que no tiene explicación alguna, ¿no? Una justicia que desestima todo, pero nos lo va a ir contando él de a poco en esta entrevista súper especial y tal vez una de las más difíciles al cumplirse casi un año, a pocos días de cumplirse un año del fallecimiento de su padre. Manuel, te damos la bienvenida. Ecos Criminales, quienes te saludan, Lourdes Marchesi, quien te habla, la China Valdivies.
5: Hola, buen día, chicas. Muchas gracias por recibirme y poder dejar contar esta historia.
0: ¿Cómo empezar a contarla? ¿No? Hicimos una especie de resumen, esta muerte de causal dudosa que una fiscal, Patricia Clerici, corregime si me equivoco, analizó y resolvió desestimar esta denuncia y archivar la causa. Escuchábamos recién también a Horacio Molinari, el abogado querellante, que decía que van a insistir para que se reabra la causa, pero contame vos, en principio, ¿cómo lo viviste a la distancia? Porque esto ocurre en Misiones, vos estás acá en Buenos Aires. ¿Y cuál era la vida de tu papá en ese momento? O sea, porque por lo que cuentan vos y tus hermanos, de buenas a primeras, la salud se agrava.
5: Exactamente. Mi papá era un empresario del transporte, muy conocido en la provincia de Salta. Él inició ahí por los años 1995, heredando una flota de camiones y todo lo que tenga que ver con el campo para poder trabajarlo. Él era una persona que hasta un día antes de morir estuvo activo en su trabajo, inclusive me he comunicado con empleados de su empresa y lo han visto ahí físicamente en su camioneta. Y cuando él murió, yo estaba acá, yo soy acá de Boedo, en Capital Federal. Cuando él muere, recuerdo que era un martes a la noche. Me suena el teléfono miércoles en la madrugada, era mi madre que me acababa de decir que mi papá murió y en el momento me quedé súper choqueado, me quedé muy muy frío, prácticamente no pude dormir y no podía entender cómo, si yo estaba hablando con él hace unos días antes y él estaba bien. Mi hermano, el de Tartagal, el de Salta, él hablaba todos los días con mi papá también y él había hablado un día antes y ya ha estado perfecto.
0: Incluso indagando en la causa, digo, hay un orden cronológico de una ambulancia que va por la mañana y lo encuentra con signos vitales normales, dentro de sus malestares o tal vez algunos problemas de salud que lo aquejaban, pero incluso recién lo contaba Molinari en el repaso que hicimos del caso, él no le gustaba ir a los hospitales, por eso tenía esta atención médica domiciliaria y por eso no se puede hablar de abandono de persona, porque en realidad no estaba en condiciones de gravedad o de atención urgente de un problema general. Y que a las 21 horas, cuando llega la otra ambulancia, ni siquiera hay un registro de RCP y hay incluso irregularidades en el acta de defunción y luego una cremación rápida. Contame cómo fue esto y cómo se van enterando ustedes de esto.
5: Bueno, esto fue así. Yo te lo voy a desarrollar bien porque inicia en la provincia de Salta, en realidad, que es cuando nos juntamos con mis hermanos y recibimos a nuestro padre en cenizas. Y hay un familiar de nosotros que le hemos pedido los contactos de las personas que cuidaba a nuestro papá todo, y bueno, esos contactos nos fueron negados y obviamente nos desviaban el tema todo el tiempo, ¿no? Después empezaron a haber contradicciones en algunos relatos y yo presté mucha atención cuando con ese otro familiar venía todo el resto de la familia a saludarnos, cómo él cambiaba su historia, entonces yo me llamó mucho la atención.
0: Vos empezás ahí a contactarte con los enfermeros que estaban a cargo de esa atención domiciliaria.
5: No. Yo había ido a Misiones hacía dos años atrás, que estuve con mi papá en su casa ahí, que por eso mismo conozco, y yo tenía el número de una chica que lo cuidaba él antes. Yo contacto con esa chica y bueno, esa chica me pasa el número de los empleados de la empresa de él. Los empleados de la empresa me contestan, tenían conocimiento de mí, entonces uno de los empleados me facilita una receta. A todo esto yo le había contado que estaba investigando y todo, y él me facilitó una receta de un supuesto médico, ¿no? Por lo que yo pensé inicialmente. Era un supuesto médico.
0: ¿Hablas de receta? ¿Santiago Rösler?
5: Exactamente, de Santiago Miguel Rösler.
2: ¿Y quién era ese hombre?
5: Este hombre era el que atendía la salud de mi padre. En mayo he hablado con él por teléfono, tengo los audios guardados, que eso está en el expediente.
0: Tenemos un audio para compartir, si querés, con lo que te decía, con la forma tan fría en la que hablaba del resultado muerte de tu papá.
5: Sí, sí, si quieren puede compartirlo y yo les puedo desarrollar bien cómo es eso, porque ahí es donde empezó mi sospecha.
0: Lo compartimos y nos contás.
6: Yo me entero en el viaje que hago, que nos vamos a Huachana, porque me pidió Rubén que por favor me quería ir. La muerte preanunciada de todo esto en términos espirituales. Después, si usted cree o no en eso, bueno, ya no pasa nada.
0: ¿Cuál es tu sospecha a partir de...? Esta es parte, ¿no?, del relato que tuviste o de la conversación que tuviste con Santiago Rösler, a quien vos acusás junto a la expareja de tu papá.
5: Sí, yo tuve un diálogo con él de un solo día y, bueno, ese audio está entre esa conversación. Entonces, a partir de ese audio, yo con impotencia y todo, porque, bueno, tenía que pensar fríamente y seguir investigando, le dije que bueno, que gracias por contactarme, gracias por responderme y demás. Pero yo por dentro me preguntaba, ¿cómo sabía este hombre que mi padre iba a morir? Entonces empecé a investigar más y con la receta que me facilitó el empleado de la empresa de mi papá, yo en la receta puedo ver que bueno, hay indicaciones de medicina, arriba dice el nombre de él, y lo que más me llamó la atención es que hay dos matrículas distintas, dos números distintos. Entonces dije, ¿pero por qué hay dos distintos?
2: Siguiente, la matrícula nacional hago, y la provincial, como él, ¿será?
5: Como él se vendía como médico, dije, bueno, voy a llamar a Misiones, al organismo que se encarga de controlar los médicos, que más ni me hizo falta, directamente por internet uno pone las matrículas y ya sale. Entro al registro de los médicos y este hombre no salía como médico. Dije, bueno, voy a entrar en el de los enfermeros. Entro al de los enfermeros, pongo una matrícula, me da error, pongo la otra y me sale el nombre del enfermero.
0: Y ahí te das cuenta que no se trataba de ningún médico, que era lo que sostenía quien era pareja de tu papá en ese momento.
5: Exactamente, a todo esto él me contó que él le hacía intravenosas a mi padre, hacía colocación de suero, le daba vaya a saber qué, que bueno, ahora después voy a llegar a un detalle muy importante que bueno, es lo que nosotros denunciamos. ¿Qué hice? Lo que hice fue agarrar, mandar un mail al COLPEM, que es el Colegio de Enfermería Profesional de Misiones, mandé la licencia de este hombre con el nombre, el documento, todo, y el COLPEM me da un informe donde ellos me dejan asentado que él es enfermero, pero que en el 2022 no tiene la matrícula activa y situación que se mantiene hasta el día de la fecha.
0: O sea que tampoco tenía licencia para cuidar absolutamente a ninguna persona. Tenemos otro audio para compartir, que es justamente Rubén Corral, horas antes de su muerte, pidiéndole a su enfermera de confianza, Cristina Cantero, que es testigo esencial de esta causa e incluso de este pedido de reapertura de la causa después del archivo que decidió la justicia en Misiones, porque ya no se sentía bien. Lo escuchamos.
7: Cristina, no puedo venir, me voy a internar, es complicado.
0: Se sentía mal. Este registro
2: se nota en la voz, sí.
0: Nos lo comparte Manuel a este audio para compartirlo con toda la audiencia, porque es importante para él. ¿Sabes a qué hora le manda del día de su muerte? ¿A qué hora le manda esto a Cristina?
5: Sí, eso fue minutos antes de que él muera. La conclusión mía, la hipótesis mía, es que él lo mandó a escondidas de Rosler, porque Rosler en el momento que mi padre muere estaba en el domicilio. Inclusive esta testigo, Cristina, ella deja sentado en una testimonial, que esto es muy importante, que cuando ella llega al domicilio de mi padre, este hombre ya estaba ahí y que él le dice que de casualidad él pasaba por ahí. Uh-huh. Otra de las cosas que ella deja sentado, que es muy importante, que la fiscalía desestimó y no leyó o no le quiso prestar atención, no sé, ella deja sentado porque ella vivía a 5 minutos de la dirección de mi papá y ella era la mayor persona de confianza, él confiaba en ella 100%, era todo ella. Entonces él manda ese mensaje y ella automáticamente viene al domicilio. Cuando ella viene al domicilio, ella ve que se retira una ambulancia. Cuando ella entra al domicilio, ve que ella deja sentado, que la policía nunca se hizo presente en el domicilio. Automáticamente vienen el servicio de sepelio, que eran 5 hombres, porque mi papá era un hombre con obesidad, tenía más o menos 180 kilos. Levantan el cuerpo y se lo llevan directamente al sepelio, al crematorio. Uh-huh. Ella le pregunta a Rosler si llamó a la policía y él le dice no, los que se encargan de llamar a la policía son los de la ambulancia. También tenemos la testimonial del enfermero de la red de traslado que intervino en ese último momento de mi padre. Y esa testimonial para mí fue muy fuerte, la verdad que me dejó mal bastante tiempo porque ahí pude entender que a mi papá le hicieron algo, que es lo que yo pido que la justicia investigue.
0: Es el enfermero que le recordamos a la audiencia, quiere iniciar una maniobra de RCP y Rosler no lo deja.
5: Claro, Rosler no lo deja, diciéndole que él se hace cargo de la situación y que no. O sea, él no es que no lo deja, él impide y bloquea la reanimación de auxilio, porque el enfermero quiere iniciar las maniobras, él deja sentado que parte de su profesión es salvar vidas, entonces estábamos frente a una persona que sabía maniobrar. Entonces, él deja sentado eso, que Roller impidió y bloqueó las maniobras de auxilio y que le firma su planilla prehospitalaria, acá lo estoy leyendo en la testimonial, y él se retira del domicilio, el enfermero, de la red de traslado.
0: Manuel, ¿qué es lo que están reclamando ustedes hoy, después del archivo de la causa?
5: Nosotros estamos rogando que abran la investigación, que la justicia misionera investigue, porque las pruebas que hemos presentado son reales, no es algo que nosotros suponemos, tenemos informes oficiales de las distintas instituciones, como de la red de traslado, firmado por el director del COLPEM. Tenemos lo más importante también acá, que también nos llamó mucho la atención, la apresuración en cremar el cuerpo de él, violando una ordenanza municipal, y los papeles que yo tengo, hay ítems, por lo que yo estuve averiguando, que no tienen relleno, vamos a decirle, ¿no? Lo otro que me pareció muy raro a mí cuando yo me hice presente en Misiones con mi hermano, porque tuvimos que ir a investigar nosotros a pedir la documentación físicamente porque no nos las querían brindar. Por ejemplo, mi papá murió el 17 de septiembre a las 21:15 y fue un día martes. Uh-huh. El día martes, en ese horario, el registro de las personas no está abierto. Yo me pregunto cómo la licencia de inhumación salió el mismo 17 de septiembre.
0: Claro. Vos ves incluso una premeditación y una acción criminal por parte no solamente del enfermero, sino también de la expareja de tu papá.
5: Yo tengo una hipótesis que, bueno, es justamente lo que le pido a la justicia que investigue. Yo tengo una hipótesis de que esto fue premeditado a través de los empleados que yo he hablado. He sabido y por eso me he dedicado a investigar tanto. Uh-huh. Mi padre, antes de morir, no sé bien exactamente el tiempo que pasó, él había hecho un negocio muy grande. Uh-huh. Él había adquirido entre 90 y 100 toneladas de poroto, maíz, legumbre para vender. Él tiene un puesto en el mercado, claro, central de Misiones. Y después tiene uno en Garupá, tiene un depósito. Entonces él hizo ese negocio, quedó la mercadería y repentinamente murió. Y bueno, actualmente su empresa, que tiene su nombre, que se llama Rubencito, la está manejando esta mujer que yo denuncio.
0: Claro, que ni siquiera declara cuando autoriza la cremación que existían hijos también, ¿no?
5: Claro,
0: en ese certificado.
5: Ella firma en la declaración.
0: Hay muchas sospechas, ¿no? Manuel, te agradecemos muchísimo el tiempo estirano en radio, pero estamos a tu disposición. Te agradecemos que te hayas acercado, que acerques tu testimonio y este caso para ver si se puede avanzar y reabrir la causa, porque indicios y elementos de prueba existen. Que la justicia de Misiones entonces haga caso a esto que han interpuesto para que se
5: pueda. ¿Puedo agregar algo más que es muy importante para la población de Misiones?
0: Decime.
5: Esta persona que yo denuncié, Santiago Roller, sigue atendiendo, tengo videos, tengo audios, le pedí a un familiar que se haga pasar por jubilado y tengo cómo él receta, cómo él cobra y dónde él atiende. Tiene un consultorio clandestino en la avenida Monseñor de Andrea.
0: Gracias, Manuel.
5: Muchas gracias a ustedes.
0: Por favor. A disposición, Manuel Corral Padilla, hijo de Rubén Corral, muerto hace casi un año en Misiones, causal de muerte dudosa y una justicia que dijo muerte natural.
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1: Las muertes de Aníbal Lotocchi, el cirujano del horror. Lo encandilaron la noche y los famosos, a quienes usó como propaganda para impulsar su efímera fama. Hoy, su rastro de sangre suma varias muertes y daño irreparable en otras víctimas. El cirujano Aníbal Lotocchi cumple una condena de 8 años de prisión por estafa y por las lesiones graves causadas contra Estefanía Chipolitakis, Pamela Sosa, Gabriela Trenchi y Silvina Luna.
21: Y se juntan los testimonios de víctimas que dicen: Lotocchi me arruinó la vida. Y la pregunta es, ¿por qué nunca pidió perdón?
22: Yo usé un producto permitido, porque tengo que... ¿Perdón por usar un producto permitido? ¿Debería ser?
23: Estuviste en Estados Unidos, sí. Vos. ¿Te fuiste a tratar ahí?
24: Sí, me fui a tratar. Ajá. Pero no se puede, porque una vez te ponen eso, es muy difícil poder sacarlo del cuerpo.
25: Claro, porque es un líquido.
24: Claro, es una prótesis que se puede hacer. Claro. Entonces, claro. La verdad que...
23: ¿Te afecta a los riñones realmente?
24: Sí, sí, muchísimo. Muchísimo. Así que ahí sigo, es mi lucha diaria. ¿Y
23: sigue operando el doctor?
24: Sigo operando.
25: El tipo me dijo: tenés acá grasa, te puedo sacar grasa de por acá y te la paso para acá, para la cola.
26: Estefi, la gente te abraza y le provoca cariño tu situación. No.
24: Me da vergüenza.
26: No.
24: Mucha vergüenza.
26: Nada, no hay nada de qué avergonzarse. Podría haber pasado a cualquiera. Es un estafador.
25: Me sacó la salud. Te estafa la salud.
27: Hoy. Gracias, lamentablemente, a la pérdida de Silvina, a esa operación de autopsia donde se demostró que había cantidades inusitadas aplicadas en distintos puntos del cuerpo, que aparte migraron, estamos en condiciones, por lo menos desde el punto de vista científico, o sea, los médicos y el cuerpo médico forense ha afirmado que el fallecimiento se produjo por esta aplicación de metacrilato por parte de...
28: Es tremendo.
25: No saben lo difícil que fue someternos a tantos estudios que pidieron los peritos de Lotocchi, tantos pinchazos y tantas cosas que nos han sometido, un montón, y ganamos este juicio, y por eso la gente está indignada, y por eso toda esta gente que está acá, porque Silvina Luna era una persona que la gente quería, que la gente amaba.
29: El médico Aníbal Lotocchi está condenado a 8 años de prisión por estafa y lesiones de Gabriela Trenchi, Silvina Luna, Steffi Cipolitakis y Pamela Sosa. A partir de esos casos se conocieron otros y actualmente está siendo juzgado por la muerte del paciente Cristian Zárate. De acuerdo a lo que fue la acusación en la primera causa, Lotocchi le causó lesiones en el cuerpo y en la salud a Pamela Sosa debido a la intervención médica que le practicó en noviembre del 2008 dentro de la clínica Full Aesthetic, donde le colocó un producto de relleno no identificado que contenía microesferas de polimetil metacrilato en lugares del cuerpo que está prohibido. Eso le provocó tumoraciones en glúteos y muslos con un proceso inflamatorio crónico. Una situación similar atravesó Silvina Luna, intervenida en octubre y noviembre de 2011 en la misma clínica, donde también se le colocó ese producto, lo que le causó alteraciones anatómicas en glúteos y muslos y fue advertido y documentado en 2013 por otro médico. La ex gran hermano, después de una larga lucha, terminó perdiendo la vida. En cuanto a Estefanía Cipolitakis, las lesiones se dieron luego de una intervención en marzo de 2014, donde también le colocó polimetil metacrilato. Respecto a Gabriela Trenchi, Lotocchi había acordado que le colocaría hilos tensores en los glúteos y que le extraería grasa de la pelvis, de la rodilla y cadera para mezclar con plasma de su sangre e inyectarlo en glúteos. Fue operada en 2015. Sin embargo, y pese al pedido de la víctima, el médico le colocó microesferas de polimetil metacrilato. Esto le provocó lesiones en el cuerpo y en la salud, una normoanatomía del tejido celular y de los glúteos mayores y en grupos musculares de muslos y de las piernas. Para la justicia, Lotocchi fue violento con sus pacientes, abusó y traicionó su confianza. El 9 de febrero de 2022 recibió del Tribunal Oral en lo Criminal 28 la pena de 4 años de prisión e inhabilitación por 5 años. En junio de 2023 fue procesado sin prisión preventiva por homicidio con dolo eventual del paciente Cristian Zárate, ocurrido el 16 del 4 del 2021, tras complicaciones en la operación. En octubre de ese año, la Cámara del Crimen ordenó su detención en el marco de esa causa y quedó detenido en La Plata. Dos años más tarde, en la causa por las lesiones de las cuatro mujeres, en una revisión horizontal, la Cámara de Casación, ratificando la decisión que había tomado la Sala 3 en noviembre del año 2023, que elevó la pena contra el médico de 4 a 8 años y le sumó el delito por estafa por el que había sido absuelto por el tribunal. El 9 de octubre, el fiscal Pablo Turano pidió indagar a Lotoki por la muerte de Silvina Luna al considerar que el médico incurrió en la omisión de actuar que derivó en la muerte. Finalmente, el 12 de agosto pasado, Lotoki, quien se encuentra detenido en el penal de Ezeiza, comenzó a ser juzgado por la muerte de Zárate y lesiones gravísimas de otras cuatro mujeres que se operaron con él entre 2009 y 2021. El martes 8 de septiembre, es decir, la semana pasada, el Tribunal Criminal 28 ordenó la detención en la causa en la que fue condenado por estafa y lesiones graves, por la cual no tenía prisión preventiva. La multiplicidad de procesos en cabeza del justiciable y su reiterancia delictiva componen argumentos fundados para sostener la necesidad de su encierro cautelar a los fines de salvaguardar su sujeción al proceso, indicó el juez Romeo en línea con lo planteado en el dictamen de la Fiscalía. Además, consideró que en caso de recuperar su libertad y en caso de enfrentarse nuevamente a cumplir una pena de prisión efectiva de envergadura, Aníbal Lotoki podría evadirse del accionar de la justicia. Hoy, Lotoki pasó de ser un médico exitoso a ser uno cuyo reproche penal fue haber evadido dolosamente su obligación de informar lo que colocaba y las consecuencias que ello podría traer aparejado, que derivó en una condena, en la cárcel y sobre todo la pérdida de credibilidad. Y además, un sinfín de cuerpos envenenados. Y para hablar de esto ya estamos en comunicación con Gabriela Trenchi. Gabriela es una de las víctimas de Aníbal Lotoki, quien también escribió un libro llamado Cuerpos Envenenados, donde cuenta todo lo que pasó con Lotoki. ¿Cómo le va, Gabriela? Lourdes Marchese, Andrea La China Valdivieso, aquí en Ecos Criminales, la saludamos.
2: Hola, chicas, ¿cómo están? Buen día.
29: Buen día. Buen día. Bueno, primero consultarte, porque vos fuiste una persona que confió en un cirujano para hacerse un tratamiento estético en su momento. ¿Le pediste específicamente a Lotoki que no te pusiera polimetil metacrilato y finalmente él, mintiéndote, te colocó el producto?
2: Sí, así es. Yo fui por lo que vos dijiste claramente y salí con todo ese veneno porque en realidad no es lo que vos explicabas. Es en el... Años antes ponía Subitón mezclado con silicona líquida y grasa.
29: Ah, peor.
2: Y después logró traer en contrabando de Encarnación un biopolímero que con el fiscal Sandro Abraldes conseguimos el material, la bolsa, la que traía, que eso es como una sal gruesa que la mezclaba con silicona líquida y con tu grasa. Y eso te lo inyectaba, quieras o no quieras, abusando de tu cuerpo, haciendo lo que él quería.
29: Ahora, ¿vos cuándo empezás a sentir en tu cuerpo lo que te había colocado Lotoki?
2: Yo automáticamente, desde que llegué a la casa de Claudia, que me iba a cuidar, primero que me despachó a la media hora toda ensangrentada, sin darme el alta a él. Bueno, en una clínica como en todos los lugares que él operó que nunca estuvieron habilitados, ninguno,
29: todos clandestinos,
2: porque le avisaban antes de los allanamientos, entonces él sacaba las historias clínicas, las tachaba, las arreglaba, entonces bueno, en fin, no tenía anestesista. El día que él me operó a mí, yo creí que la instrumentadora, que la que ahora declaró en el juicio de Zárate, ella, creí que era la anestesista porque me vino a anestesiar, y cuando no pudo me anestesió él, estando lleno el lugar de gente que se iba a operar, o sea que él, toda esa gente la operó sin anestesista. Es una barbaridad, sí, porque vos terrible. De la anestesia te podés morir.
29: Exacto. Ahora, Gabriela, ¿cómo llegaste a Aníbal Lotoki?
2: Yo llegué porque fui a consultarle, yo lo conocía entre gente, eventos que yo iba, Pero al margen de eso, yo de los hilos tensores se lo había consultado a Gustavo Sampietro, y cuando él me dijo que como yo tenía cola, que el peso no iba a aguantar, que me tenía que colocar las prótesis como en las mamas, en la cola, yo creí que me iba a quedar demasiado porque siempre tuve cola. Entonces le dije que no, que lo iba a pensar, qué sé yo, y le consulto a él, pero no que me coloque material. Entonces le digo, mirá, yo fui a Sampietro, me dijo que los hilos no iban a aguantar. Él me dice, sí, cómo no, yo tengo unos hilos dobles, nuevos, yo te lo pongo con la grasa, que esto, que el otro, te convence, viste, como que te iba a colocar todo perfecto. Y dije, le dije, mirá que yo no quiero nada del lo que él colocaba para relleno, porque a mí no me hacía falta. Siempre hablando de la cola, ¿no?
3: Sí, sí.
2: Y cuando salgo, me había colocado en las pantorrillas, en la entrepierna, en todos lados. Entonces mi cuerpo detonó, porque, o sea, quería que ese veneno salga.
3: Claro.
2: Y no podía salir.
3: Ahora, vos me dijiste inmediatamente después de la cirugía. A vos te estaba cuidando Claudia Ciardone, si mal no recuerdo.
2: Sí.
3: ¿Y qué pasaba en tu cuerpo? ¿Qué es lo que qué empezaste a notar en tu cuerpo, Gabriela?
2: Primero, bueno, la sangre, que era muchísima, tuvo que ir a comprar pañales para ponerme porque no sabía, estaba muy asustada. Después, los remedios no me hacían efecto, empecé con mareos, desmayos, con vómitos. Me decía, lo llamaba Claudia, que tome tramadol, que tome esto, lo vomitaba, y cada día yo sentía que el cuerpo se me aflojaba, que me iba descompensando, como que algo tenía que no respondía el cuerpo de tener esto, que se ve que, claro, quería salir, me estaba haciendo mal y empezó a descomponer todo el organismo. Que a la larga esto te lleva a la muerte porque te va estropeando un montón de órganos.
3: Sí, que es lo que le pasó a Silvina Luna, ¿no?
2: Exactamente, y a un montón de víctimas más. Entonces, bueno, día a día fui descompensándome, él decía, y ella, la mujer, que era normal lo que me estaba pasando. Nunca me vinieron ninguno a ver, ni siquiera decir, yo vivía 20 cuadras, no me vino nunca a ver. Nada, el último día, que eran 9 días después o 10, estaba tan mal, lo llamo, me dice que me dé una inyección para las contracturas, que no sé qué tiene que ver, y que me aplique un diurético. Entonces la llamo a Claudia y me dice, no, vestite que te llevo al CEMIC. Cuando llego al CEMIC, me dicen, tenés una hipercalcemia que si vos te aplicabas el diurético te morías del corazón en tu casa. Entonces siempre pensé que si no me lo dio a propósito, porque conmigo tenía un problema, que ya tenía abogado, ya sabía que iba a tener un juicio.
3: Claro.
2: Y digo, capaz que quería que me muera para que si vos te morís afuera, es como que él ya no es responsable, como todo lo que pasó siempre. Bueno, tuvo tanta mala suerte que quedé viva. De ahí me llevan y me derivan, no tenían cama, me compensan un poco la hipercalcemia y me derivan a la clínica Los Arcos con mi prepaga. Y ahí empezó el infierno que tuve de mi vida, que nunca más volví a ser la persona que era, que es como si me hubiesen cortado las piernas al medio. Es el antes y el después. Y lo que me costó llevarlo a juicio oral, o sea, eso fue bastante rápido, cosa que nadie pudo, pero sí me costó que saquen la causa de los cajones, del acomodo que tenía político. Eso sí me costó bastante ir seguido. Y nada, yo como me había arruinado la vida, ya no tenía, tenía todo perdido. Yo quería que él se pudra en la cárcel, así como me arruinó la vida mía, ¿no? Ni hablar de las demás.
0: Gabriela, ¿vos lees una intención maliciosa, perversa, detrás de hacer lo que sus pacientes no autorizaban? Digo, vos fuiste por una cosa, saliste con otra que no autorizaste y eso te dañó gravemente la salud. ¿Ves cuál es la intención, ¿no? O el dolo que ves detrás de Lotoki y su pareja?
2: Para mí eso, él es un psicópata, porque gente que le pedía igualmente, le colocaba algo que no era, que también está mal, en las condiciones que operaba, también está mal, y son miles de víctimas. Yo a lo largo del tiempo me fueron llamando de todos lados.
3: Exacto.
2: Y gente que estaba muy grave, uh-huh, y que no se animó porque él las amenazaba. Yo de hecho perdí mi departamento, un local, mi vida.
3: Ahora,
2: lo más importante.
3: Gabriela, ¿y qué te pasó en el momento que el Tribunal Oral en lo Criminal 28 dicta sentencia y le da solamente 4 años por el delito de lesiones y en ese momento no incluye el delito de estafa por el que vos lo llevaste a juicio oral, ¿no? ¿Qué te pasó en ese momento?
2: Mira, en ese momento me largué a llorar muchísimo porque el juez Carlos Rengel Mirat, no sé qué lo llevó a bajar la estafa, siendo 4 víctimas, que en realidad 4 años no es nada porque te arruinó la vida.
3: Exacto.
2: Y aparte mi causa fue mal hecha en su momento, mi carátula, porque nadie sabía nada en ese momento cuando yo lo llevé a juicio y pusieron lesiones graves. Lesiones graves es cuando vos te curás, entonces tendría que haber sido intento de homicidio,
3: claro,
2: con abuso y estafa por haberme abusado de colocarme lo que no le pedí. Bajó mi estafa 4 años y el fiscal le pidió por favor que no lo deje seguir operando y él lo dejó. Así que gracias al juez Carlos Rengel Mirat, Zárate está muerto y muchas víctimas están mal, porque la verdad que actuó pésimo.
3: Por suerte, casación después revierte esa decisión, suma el delito de estafas, sube la pena a 8 años, que parece poco, 8 años para todo el daño que hizo, ¿no? Con una persona en esta causa, hablamos de la tuya, en la que está Silvina Luna, en la que está Pamela Sosa y en la que está Steffi Tsipolitakis, porque una persona perdió la vida, de hecho ahora se está investigando la muerte de Silvina Luna, pero digo, parece poco, huele a poco, ¿no? 8 años.
2: Y huele a poco porque lamentablemente es una vergüenza, es una cargada. Yo creo que con lo que pasó con Silvina, yo pido en la causa de Cristian Zárate a los fiscales que piden la pena más alta, que son 25
3: Exacto,
2: años.
3: Exacto, porque es homicidio, sí, con
2: dolo eventual.
3: Correcto.
2: Yo por él estamos haciendo fuerza que le den los 25 años los jueces, que den un ejemplo de lo que es la justicia, dado a lo que pasó con Silvina, con Mariano Caprarola, con otras víctimas, uh-huh, con las causas que tiene atrás, que tiene muy graves, yo que cada vez estoy peor y tengo miedo a que, así como se me despertó la autoinmune el año pasado, que estoy mal, cada vez tengo peor las piernas y tengo miedo que en cualquier momento me pase algo, así como a Silvina, entonces es vivir con pánico. Que den un ejemplo y le den los 25 años a razón de que también sea como algo que compense nuestra pena, ¿no? De la que no pudimos tener.
3: Exacto, y además, a ver, fue llamativo que no le hayan dado en su momento prisión preventiva. Uh-huh. O sea, le dan por la muerte de Cristian Zárate y no por la causa de ustedes. Recién la semana pasada, a pedido del fiscal Sandro Abraldes, es que el tribunal dice, bueno, le vamos a dar la prisión preventiva a Aníbal Lotoki, cuando ya está detenido por en el marco de la otra causa, ¿no?
2: Tal cual, lo que pasa que ahí tiene que ver el juez y lamentablemente, gracias que el fiscal hizo todo y se sigue moviendo, como se terminaba la preventiva de Cristian Zárate, hasta que le den la sentencia y quede firme, que eso tarda.
3: Tal cual. De hecho, la causa de ustedes está en corte hoy.
2: La corte, vos fijate cuántos años desde que quedó firme, que quedó...
3: Con doble conforme, sí.
2: Dio el juez la sentencia. La corte no firma, estando el juicio de Zárate más cuatro víctimas, más otra de Vanessa, que la pena es muy alta, que va a ser como la de Zárate, y no deja la corte firme. O sea, la verdad que es una vergüenza. Es una vergüenza porque... tiene que empezar a cumplir la condena nuestra.
3: Exacto.
2: O sea, Silvina no descansa, porque en realidad la corte no deja firme. Y nosotros tenemos miedo. Yo, por ejemplo, yo siento que cada día estoy peor. Me cuesta todo. Me llevan a internar como estuve el año pasado y sabes que no sabes si salís de la clínica. Entonces, nada. Yo no estoy curada de lo que me pasó el año pasado. Es una autoinmune, que es una colitis microscópica que nadie sabe qué es, que tenés que andar con toallones y pañales en el auto. Y es terrible, o sea, vivir así, con la pantorrilla que no sabes si te va a explotar en cualquier momento de la inflamación que tengo. Estoy viendo para ver si médicos me quieren sacar algo, pero tampoco me animo. Me agarran ataques de pánico, me desmayo en la calle, empiezo a transpirar, porque pienso y digo, ¿y si me pasa algo y me muero en ese momento? O sea, es todo muy complicado, psicológicamente también, ¿no?
3: Sí, me imagino lo que te debe afectar. O sea, vos fuiste hace más de 10 años a hacerte un retoque estético para estar... más linda, porque tal vez la sociedad lo impone, o porque vayas a ver un deseo tuyo de estar mejor, y terminaste en este estado que creo que nadie quisiera terminar así.
2: Y no, porque la verdad que unos hilos tensores, vos me decís, te haces un lifting, es más complicado, te haces una, lo que se hizo Zárate. Bueno, vos fijate que cuando lo operó a Zárate, se fue a hablar por teléfono media hora, sí, y lo dejó con una operación gravísima. Después lo bajan y a la media hora lo suben, que se le abre la herida, el anestesista le pide sangre y no tenía sangre, y le dijo, no, anestesialo porque lo cierro igual. Se desangró toda la noche.
3: Gabriela, para cerrar, ¿qué le dirías a Aníbal Lotoki si lo tuvieras cara a cara en este momento?
2: Y mirá, la verdad que me da asco esa clase de ser humano, que ojalá pudiera padecer, que le hagan algo, que padezca lo que padecemos todas las personas, y como así no va a ser, que se pudra en la cárcel, que se pudra en la cárcel, que no vea la luz hasta el día que se muera. Porque es un ser que hizo daño a miles de personas, que la verdad que es como, no sé, yo creo que a veces ves una película y esto es peor. Yo, porque veo todos los casos y me llaman y estoy empapada en todo, y sinceramente no tengo palabras. En otro país estaría en la silla eléctrica, para que te des una idea.
3: Sí, ¿y te hubiese gustado que en medio del juicio les pidiera perdón a cada una de las víctimas?
2: Sí, yo sé que Silvina le dijo, a ver si le daba el perdón, y no se lo dio. Imagínate que un psicópata, una persona así, no le interesa nada, y vos lo ves en el juicio con cara de póker y tampoco le importa nada, con la impunidad que tiene, porque aparte todavía sigue teniendo acomodo político, aunque ustedes no lo crean. Así que esperemos que vamos a hacer fuerza ese día de la sentencia de Zárate, todas las víctimas y la prensa, para que los jueces den un ejemplo y le den los 25 años que se merece.
3: Que así sea.
29: Gabriela Trenchi, víctima de Aníbal Otoki, pasó por Ecos Criminales. Muchas gracias.
2: Gracias a ustedes. Muchas gracias.
0: Fuerte, las dos notas, ¿eh?
29: Las dos.
0: Y las
29: fuertes
0: dos
29: y concluyentes.
0: Concluyentes y con un pedido claro. Fallos ejemplares. Investigaciones ejemplares y penas que eviten que alguien más quiera hacer lo mismo.
29: Se nos termina el tiempo. Lamentablemente no podemos hacer una gran reflexión porque el programa da para hacer una gran reflexión. Le agradecemos a nuestro operador técnico Diego Rosato, que nos está apurando y cerrando la ventana.
0: Y a Paulita Nicolini, que nos acompaña. Muchas gracias por la producción también. Nos encontramos la próxima.
29: Será hasta la próxima semana. Y no se olviden, esto es...
0: Fue y será.
29: Ecos
0: Criminales.

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1: Las 9 de la noche en la República Argentina. Reiteramos, condenaron a José López y a los hermanos Jocklender por la causa Sueños Compartidos. El tribunal dictó sentencia tras rechazar el pedido de prescripción de la causa planteada por las defensas. Los jueces no encontraron pruebas para imputar al exministro de Planificación Federal, Julio Devido. Juicio por la muerte de Maradona. Mañana declaran un gerente de la empresa de medicina Swiss Medical y un psiquiatra que fueron citados por los abogados de las defensas de los imputados. El psiquiatra Damián Chevar participó de las reuniones previas en las que se organizó la internación domiciliaria de Diego. La audiencia comenzará a las 10 en los tribunales de San Isidro y a fines de noviembre comenzará la etapa de los alegatos. Deportes con Eladio Arregui.
2: Está finalizando la novena fecha de la Liga Profesional de Fútbol. En el Florencio Sola, Banfield igualó con Barraca Central 1-1. Lo ganaba el local con gol de Gómez. Lo empató Tapia de penal para el Guapo. En el Bajo Flores goleó Lanús. Le ganó 3-0 al Deportivo Riestra con 2 goles de Wilk y 1 de Peña Biafiore. La fecha se completa en un rato. Van a jugar en Alta Córdoba, Instituto Estudiantes de Río Cuarto.
1: Y ahora actualizamos el tránsito con Ernesto Arriaga.
3: En estos momentos está cerrando el Cristo Redentor en la Ruta 7 Mendoza, al igual que el Paso Jaime Jujuy, y el Cardenal Zamoré cerró a las 19, abre mañana a Villa Angostura Los Hornos a partir de las 9 de la mañana. La Ruta 23 de Dinahuapi, Bariloche y Giro Jacobacci hacia Viedma y San Antonio Este está habilitada, 38 kilómetros de ripio. La Ruta 8, totalmente habilitada, camiones máximo 80 kilómetros por hora, precaución en la noche.
1: En el Bolsón, Río Negro, donde nos escuchás por AM1160, la temperatura 16 grados. Aquí en Buenos Aires, 12 grados 6, la temperatura, humedad 56%, cielo algo nublado.
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cualquiera que haya escuchado el nombre William Shakespeare sabe que es sinónimo de teatro. Escribió, actuó, dirigió y declamó en los escenarios ingleses entre los siglos XVI y XVII.